Que recordar que Ameliano perdió su invicto. 4 puntos para Rubeño, último San Lorenzo con un solo punto. Tabla de promedios, último San Lorenzo, penúltimo Rubeño, los dos más comprometidos. Por allí cerca está Luqueño, un poco más arriba Ameliano, 2 de mayo Recoleta, más alejados Trinidense Nacional y ni qué decir Guaraní Libertad Olímpica.

Recoleta y 2 de Mayo 35, Rubiño 27, Luqueño 26, San Lorenzo 16. La próxima fecha arrancará el viernes con el clásico de Barrio Santísima Trinidad, 18:30 La Arboleda, el viernes Rubiño Trinidense. Para el sábado, único partido a las 16 en Villeta, Ameliano Recoleta. El domingo, el clásico Olimpia Cerro Porteño a las 4 de la tarde, Estadio Defensor del Chaco. El lunes a las 16, Nacional Luqueño en el Estadio Arsenio Rico. Y luego lunes 24 de agosto, Libertad San Lorenzo en La Huerta. Y el martes 25, 2 de mayo, Guaraní en Pedro Juan Caballero. A nivel internacional, el miércoles, Copa Libertadores de América, octavo de final, partido de vuelta en tierras asuncenas, aquí en La Olla, Cerro Porteño Palmeiras, arbitraje de Facundo Tello, en el bar Héctor Paleta, todos argentinos. Por Copa Sudamericana, el martes, Recoleta Boca en la Bombonera a las 19, arbitraje de Andrés Matonte, en el bar Leodán González, todos uruguayos. El jueves, en el Defensor del Chaco, Olimpia Vasco da Gama, Esteban Ostojich, Antonio García, todos uruguayos. Recordando que hoy Vasco da Gama perdió ante el conjunto del Santos de local, perdió el Vasco 3-0. Palmeiras perdió ayer ante Fluminense en el Maracaná 3-2. Gustavo Gómez y Mauricio, los goles para el Palmeiras. Ramón Sosa ingresó en el segundo tiempo, pero se retiró lesionado a 10 del final. Y recordando que Boca había empatado con Platense en el fútbol argentino 1-1. Boca no viene finalmente, Paredes, tampoco lo hace Pellegrino en filas del equipo argentino. Con ausencias, el equipo Ceneice para visitar a Recoleta con ventaja de Boca, que ganó 3-1 en cancha Huracán en Buenos Aires. Mientras que los paraguayos rescataron empates. Cerro empató con Palmeiras en San Paulo 1-1 y Olimpia había empatado con Vasco da Gama 0-0. Ya se llega Jesús Ocampos para acompañarlos hasta la medianoche con el hincha Opina. Por la sintonía, gracias. Buenas noches.

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1: Vargas para Olimpia. Vargas en la mitad de la cancha. Tiene la pelota. Mando la brecha. Va jugando para Sánchez. Sánchez en mitad de terreno. Rayo central. La tiene Sánchez. Ataca para el equipo de Cano. Juega más arriba para Belmas. Quiere girar. Quiere escapar. Se fue Belmas. Muy bien. Le cometen falta. Va al piso. Le queda otra vez a Sánchez. Se escapó. Ganó. Va al segundo. Segundo. Sí. ¡Gol! ¡Tanque! Escúchame bien, del único penta, del único hexa, del único campeón de América, del único campeón del mundo, del único e indiscutido rey de copas. Bienvenido, cachorro, lo estábamos esperando. Arrancó por la brecha en una jugada genial, espectacular, magnífica. Arrancó Belmas en la mitad de la cancha. Él escapó, él se fue, le cometieron falta, la siguió peleando. Apareció Cachorro, se llevó la pelota por la brecha. Y cuando vio el arco, también lo vio al tanque Breste. Entró para esto el tanque Breste. El pase del Cachorro al medio y el tanque Breste atropelló para poner el segundo de la noche para Olimpia. Lo da vuelta. Lo da vuelta Olimpia, sí señor. Olimpia 2, Ameriano 1. El tanque Breste, 78 de juego.
2: Para demostrar que el doble 9 no es solamente tirar hacia arriba la pelota, sino es tener presencia cuando el equipo pueda desbordar. Dos elementos que Olimpia no tuvo en el primer tiempo: ni desborde en el desequilibrio y tampoco peso ofensivo. Ya con los tres cambios y el ingreso de Sandoval por Thiago, refrescando también la parte física, porque Delmas se manda un jugador. Nuevamente bien Carlos Pol, que hoy ha estado fino con el tema de la aplicación de la ley de la ventaja, porque veía que Cachorro iba a darle continuidad a la excelente jugada de Edu. Y Sánchez, rememorando viejas épocas, con mucha claridad ganó, pisa el área, levanta la cabeza, y lo vio ya Sandoval. No había necesidad de levantar la pelota, era una cuestión de darle la asistencia para que el tanque empuje ese balón y en una ráfaga. Luego

0: De haberse colocado en desventaja en menos de 10 minutos, Olimpia lo da vuelta con la autoría del doble 9 que entró en este segundo tiempo, que también seguramente tratará de mandarle mensaje a Vitamina para el partido del jueves. Lo importante, Olimpia le está ganando por primera vez a Emiliano en el Defensores del Chaco.
1: El gol se produjo a los 33 minutos de esta segunda etapa. 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
2: Y es el gol 79 del torneo clausura 2026, primero en la competencia de Hugo Sandoval, suma 12 goles en liga, 3 para Olimpia.
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0: Hola, sí, bro. Hola, sí, probando. Uno, dos. Estamos al aire, ¿verdad?
1: Espérame, Jesus, no encuentro tu cortina. Dame un segundo.
0: Un segundo, un segundo. Ta ta ta ta ta ta ta ta ta ta ta na na na na na na na na na.
1: Dame un segundo, espera que. Ahí va.
0: Ahora sí.

0: Ahora sí, placer de saludarles a todos. Bienvenidos, aquí estamos arrancando la nueva edición del Hincha Opina. Hoy 16 de agosto, Día del Niño. Días festivos aquí en nuestro país, también por supuesto en la capital de la República del Paraguay, en la ciudad de Asunción. Así que aquí estamos arrancando la nueva edición del Hincha Opina. Ganaron los grandes, fin de semana ganador en cuanto al domingo se refiere, y en la previa a lo que va a ser los compromisos de copas internacionales, la Copa Libertadores por el lado de Cerro Porteño y la Copa Sudamericana por el lado del Olimpia, que será miércoles y jueves respectivamente. Y ya, yo creo que ahora sí lo podemos poner en modo copa. Ahora mismo sí, será modo copa de cara a lo que va a ser los compromisos que tendrán. La cobertura total de ABC Cardinal, con primero el martes con Recoleta Boca, Recoleta que va en busca de la hazaña de remontar ese resultado adverso que consiguió en la ida. Y luego, por supuesto, también Cerro Porteño y Olimpia, ambos que han conseguido buenos resultados. La serie está abierta. Y ojo, porque los paraguayos ganaron, los brasileños perdieron, cayeron. Palmeiras y Vasco da Gama perdieron sus respectivos partidos en el Brasileirão. Arrancamos aquí, final de la fecha 5. El siguiente fin de semana será el superclásico del fútbol paraguayo. Próximo domingo, 16 horas, en el estadio Defensores del Chaco, también en Clásico de Trinidad, la fecha de los clásicos. Eligió bien, creo, la APF para jugar la fecha de los clásicos. Solamente que ahí faltó, creo que tenían que agregar Libertad Guaraní, por ejemplo, como la fecha de los clásicos. Pero bueno, ya está, así como en su momento ocurrió en la República Argentina. 21 con 11 minutos con el querido Vicáceres. Estamos aquí y les vamos a acompañar hasta las 12 en esta nueva noche agradable. La noche, una temperatura muy agradable también la que estamos teniendo en las afueras aquí de nuestra capital. Escuchamos a los primeros audios, 0972-730-730. Los que me preguntan por YouTube, no vamos. Por esta vez no vamos a través del YouTube de ABC TV Paraguay, sino que será netamente radio. Por esta ocasión, solamente por esta ocasión, por algunos chequeos técnicos que se están realizando, por supuesto, para que tengan el mejor contenido, la mejor calidad del YouTube. Así que, primeros audios al 0972-730-730.
1: Excelente programación. Te estamos escuchando desde Escobar, Boca de Atún, departamento de Paraguay. Familia Duarte, Astoria y Galindo Duarte te habla. Así decirle a los muchachos que se van a ir en la olla, que le haga un poco hincapié a este referee. Yo creo que entendió que el referee es el que le anuló el gol legítimo a Cerro ante Fluminense. Tenemos que hacer valer la localidad, ¿no? Cuando salga los referees a calentar un poco, los hinchas que le hagan recordar un poco. Espectacular programación.
0: El miércoles, Cerro Porteño ante Palmeiras, 19 horas en el estadio de la Nueva Olla, y Olimpia ante Vasco da Gama en el Defensores del Chaco. Al menos Cerro Palmeiras sí será estadio lleno. Estadio completamente lleno.
2: Hola, Jesús. ¿Puede tirar este mensaje el día de mañana a ver qué dicen? Este delantero que vino para Olimpia, el número 9, este no es más que cualquiera de nuestros jugadores. Tienen que criticar un poquito. El tipo no se sabe parar, no sabe marcar.
0: Espera, que ¿a cuál delantero? ¿Al del Brian Romero? Hola, Rubén Darío. No, este es de hace rato. Pero el odio sí es de ahora.
3: Hola, Jesús. ¿Qué tal? Hola, Ubi. ¿Qué tal? Ahí, ¿qué puta será? No le va a salir que los soberbios a estos Oli perros. O sea, apenas le ganaron a Emiliano, o sea, ella se sienten campeones. Ah, y otra cosa. Este Chipi es el único tonto que gritan los goles antes que el refere convalide el gol. Y más todavía que le pintan a... Ah, este del más como si fuera Maradona o Pelé, o qué puta te chipisera.
0: No, pero del más es crack, hay que decir, Eduardo del más es muy buen jugador y creo que es una de las joyas que tiene Olimpia hoy en día. El tipo es un crack. No, pero Chipi está bien, Chipi gritó el gol. Chipi gritó el gol como todos los relatores. Además, la anulación del gol es obviamente después de que se haga todo el festejo de Heredia completo. Pero... estuve en Chivin. Vete con Jesus. Bien Cerro esta mañana y el miércoles pasado también. Espero que Holland le siga teniendo en cuenta a Chena y que le manden al exilio al burro de Almendra. Vamos Cerro el miércoles, dice el 888. Entró muy bien Carlos Chena, que vamos a escuchar también luego en el resumen que vamos a preparar con el querido Obi. Entró muy bien el juvenil Carlos Chena y Almendra que también dejó mucho que desear, al igual que Lucas Merola. Menola que tuvo que salir, estuvo tocado. Y bueno, Agustín Almendra, que yo tengo que admitir que no pude ver el primer tiempo del partido, pero según los comentarios no tuvo unos muy buenos primeros 45 minutos. Nandívera me parece Agustín Almendra, el refuerzo de Cerro Porteño, que no está inscripto en estos octavos de final de la Copa Libertadores, pero sí, si es que Cerro logra avanzar a los cuartos de final, ahí sí podrá, allí sí podrá ser inscrito seguramente en la lista de buena fe. Dos de Baños el puntero, 13 puntos, invicto. Hasta el momento el Gallo Norteño, 4 victorias, 1 empate, 3 unidades. Libertad, que ganó hoy, está con 12 unidades, ahora es el escolta. El equipo dirigido por Nelson Aedo Valdés, 12 puntos. Sportivo Trinidense con 10 para Trinidense, 7 para Guaraní, al igual que Recoleta. Olimpia, Cerro Porteño, Nacional y Ameliano, al igual que Luqueño, tienen 6 puntos. Rubio, Ñu con 4 y última colocación para San Lorenzo, ya con una unidad y ya prácticamente condenado al descenso. Prácticamente condenado al descenso el cuadro rayadito. Recordando que 2 de mayo venció al inicio de la fecha 5-2-1 a Recoleta, Rubiñú 3-2 a Guaraní, 1-1 a Sportivo Trinidense ante Nacional, Cerro Porteño 1-0 a San Lorenzo de Libertad, venció 2-1 a Luqueño y Olimpia aquí 2-1 a Meliano. La fecha 6 de los clásicos, Rubiñú ante Trinidense. El derbi del barrio de Santísima Trinidad en La Arboleda, 18:30 el viernes. Sábado un encuentro, 4 de la tarde en Villeta para Meliano ante Recoleta. Ahí ya le aviso ya a Darío para que no me ponga en ese partido del sábado. No, el sábado no estoy, Darío, no estoy. Domingo, por supuesto, toda la cobertura del Superclásico, la previa, partido y postpartido, será el domingo. 4 de la tarde, el franqueado ante Cerro Porteño, Estadio Defensores del Chaco el lunes, 2 compromisos Nacional ante Luqueño a las 4 de la tarde y 18:30 para Libertad ante San Lorenzo, y el martes a las 18:30 Pedro Juan Caballero, 2 de mayo ante Guaraní. Martes 25 de agosto, y allí se cierra la fecha número 6 del torneo clausura aquí de la Copa de Primera. En promedios, San Lorenzo ya creo que está condenado prácticamente, difícil que pueda salvarse de categoría, y Rubiñú se encuentra en la 11ª posición, promedio de uno clavado. Luqueño está ahí nomás, 1,165, y Emiliano está noveno con 1,243. Jesús y Obi, saludos desde Ciudad del Este. Estoy buscando full reposo médico para faltar el miércoles en mi laburo. Así voy a la olla, dice Charlie Arzamendia.
4: No.
0: Hay que ir al laburo, ¿verdad, Obi?
4: Sí, no hay que joder con eso también, güey.
0: Sí,
4: pues.
0: Claro. O si tenés posibilidad de pedir vacaciones, pedí vacaciones.
4: Sí.
0: Así como yo voy a hacer. Para ir mal rally, está, hay que aclarar, obviamente. No para ir mal la cancha.
4: ¿Estás seguro que no te van a hacer laburar los muchachos igual si te
0: no,
4: ven ahí?
0: No, ya estoy segurísimo.
4: ¿Vas a huir del laburo de esa
0: no,
4: de
0: no, no, estoy segurísimo que no me van a hacer laburar. Y si... y cualquier cosa ya le aviso ya a Derlis también. Saludos, querido Derlis. Saludos, amigos, te estamos escuchando desde Argentina, en Floresta, en la panadería Nachito. Saludos al querido Francisco Montiel, también a Natá, a Luciana, desde Floresta, Buenos Aires, Argentina.
5: Che, se... y estos tortilleros apenas le ganaron a San Lorenzo. El descendido de San Lorenzo. ¿Qué es lo que va a decir este tortillero pijama?
6: Ah, empezamos con la tosecita. Pero, y como siempre, el miércoles. Él llega un momento que más de. Se arruga. Y van a, no va a pasar, Cerro. Acordate de mí. De Caragua hasta eso.
0: Abrazo grande.
6: Oye, picata la vende, Cerro.
0: No, tranquilo.
6: Burro. Tranquilo. Nacieron burros y morirán burros.
0: No, tranquilo. Hay confianza, se nota. Obviamente se nota cuando estaba haciendo el hincho Pino en el partido de Cerro, se notaba que hay confianza. De cara a lo que va a ser el partido del miércoles 19 de agosto, y no será el único en Copa Libertadores ese 19 de agosto, porque Flamengo y Cruzeiro también van a enfrentarse, pero a las 21:30. Vamos a arrancar la fase de octavos de final de revancha, 18 de agosto, el martes, 20:30 horas, para el compromiso entre la Universidad Católica de Chile ante Estudiantes de La Plata en la ciudad de Santiago. Arbitraje de Wilmar Roldán. La ida fue 1-1. Empate. Hay que decir que todos los partidos fueron empate en la ida. Ese mismo día, se va a jugar Deportes Tolima ante Independiente del Valle. Este será recién el partido de ida, no la revancha, debido a que, claro está, no se pudieron disputar los compromisos en Colombia la semana pasada por la tragedia, el sismo que hubo en el territorio cafetero. Entonces, Deportes Tolima, Independiente del Valle, en Ibagué, en el Manuel Murillo Toro, con arbitrajes de Wilton Sampaio, será el 18 de agosto, martes, a las 19:30. Recién se va a disputar el partido de ida. Y a las 19, Independiente Rivadavia, en el Estadio Malvinas Argentinas de Mendoza, va a recibir a Fluminense, con arbitraje del colombiano Andrés Rojas. Y para el miércoles, Cerro Porteño ante Palmeiras. Arbitra Facundo Tello, en el VAR Héctor Paleta, 19 horas de ese 19 de agosto. A las 18, Coquimbo Unido ante Platense, en la ciudad de Coquimbo. Arbitraje de Roberto Pérez, el peruano. En la ida fue empate 1-1. Y ese 19 de agosto, en el Estadio Maracaná, con Gustavo Tejera como arbitraje, Flamengo va a enfrentar al equipo de Cruzeiro. 1-1 fue, terminó en la ida. Y ya para el jueves, el 20 de agosto, Corinthians ante Rosario Central, en el Neo Química Arena, en San Paulo. Arbitraje de Alexis Herrera, de Venezuela. Empate sin goles en la ida. Y también el 20 de agosto, la Liga de Quito ante el Mirasol. Y ojo, porque de este partido entre ecuatorianos y brasileños, que igualaron 1-1 la semana pasada, ahora se jugará en la ciudad de Quito, en la altura de Quito. De este partido va a salir el rival del ganador de la serie entre Cerro Porteño y Palmeiras. Ojalá que sea Cerro Porteño, esperemos que sea el Ciclón el equipo que avance a la siguiente fase. Espectacular el horario matinal. Y los que prefieren jugar a partir de las 18, recién que la chupen, dice, no, así no. De paso, jugar a las 17 un clásico, ya me parece un poco tarde, debe ser 15:30, no, a las 16 será triple 8. A las 16 será el partido del clásico. Hola, Jesus y Obi, le estoy escuchando por desde Paraguay. Espero que me saludes en el programa por mi cumple. Sí, saluda a la querida Julita Chaparro, que ayer fue su cumple. Así que muchas felicidades, Julita. Espero que hayas pasado súper bien. Aguante, Cerro. Ganamos. Hay que mejorar bastante. Malísimo el Bocón en los penales. Y Jorge Izquierdo le hizo una pregunta a Ariel Holland acerca del... De si los penales, que obviamente lo van a practicar, porque Torres falló el penal. Tapada de Franco. Vegetti la vez pasada también falló el penal. Partido ante Emiliano. Y en una serie abierta como la que se va a jugar este miércoles, y si por ahí persisten el empate, irán hasta tratando los penales. Si Cerro pasa, pregunta aquí Stilber Valdés, jugaría contra el ganador del Liga de Quito Mirasol, que van a jugar el jueves a las 5 de la tarde, y el... ¿O este es 5 de allá? No, este creo que es 5 de allá. Sí, 5 de allá. O sea, sería las 19 de acá. 19 de acá. Liga de Quito Mirasol, que ganaron 1-1 en la fecha, en el partido de la ida.
7: ¿Qué tal, Karina? ¿Cómo están?
0: Vete con bien, señor.
7: ¿Y será vio el equipo Chanta? Va a clasificar, será. Al fin le van a eliminar a Palmeiras, o sea. Qué puta. Palmeiras está mal, está mal. Si ahora no pasa otra vez, pero... Qué pasa, o sea. El equipo pijama, el equipo Chanta, o sea.
0: Sí, no, Palmeiras está mal, está mal. Cuatro partidos seguidos que no puede triunfar el equipo de Palmeiras. Está mal. Está mal realmente el verdad.
8: Hola, ¿cómo les va? Les estoy escuchando, estuve escuchando el partido. Tendrían que disimular un poquito más su olimpismo. Muy exagerado ya el relato del gol de Chipi Vera. El último campeón, el último hexa, penta, no sé qué, por qué uno dijo, ah, sí, dijo, campeón del mundo también. Pero en hambrena, los pancheros, que porque le ganaron 1-0 a un equipito de Morondanga, ya se creen los campeones del mundo ahora. Hambre.
0: Bueno, yo mejor no opino.
9: Hola, Jesús. Hola, Obi. ¿Cómo están?
0: Hola, Lari. ¿Cómo
9: están todos los del team del Hincha Opina? Qué espectacular el partido de esta mañana. El horario, el resultado de mi querido Ciclón, espectacular. Todo fue perfecto. Y espero que de la misma manera se dé esta semana el partido contra Palmeiras, ¿verdad? Que Hay que ser optimista por sobre todas las cosas y esperemos que se den los resultados. Saludo para todos. Les sigo escuchando, Lari Pimienta.
0: Abrazo, Lari. Abrazo grande para vos también, para toda la familia. Saludos a Aris también. A mí no me disgusta realmente el horario de la, tampoco para jugar todos los domingos a las 10 de la mañana, ¿verdad, Obi?
4: Sí, pero de vez en cuando.
0: De vez en cuando, sí. Sí, sí, sí.
4: El ambiente fresquito, la familia. Es como que es más familiero, se me hace.
0: Totalmente. Tampoco para abusar y jugar todos los domingos a las 10, ¿verdad?
4: Sí, porque nosotros también no vamos a durar mucho. Menate las 9 de la mañana, estamos, Jesús. Madre.
0: Ah, ¿vos estuviste en la mañana hoy?
4: Sí, señor.
0: Yo pensé que estuvo maluje.
4: No, no, no.
0: ¿Ahí vos estás desde las 10 de la mañana?
4: Sí.
0: ¿Hasta ahora?
4: Desde las 9 de la mañana.
0: ¿De corrido?
4: De corrido.
0: A la pucha.
4: Pero estuvo muy lindo, la verdad. Se veía, y más, ¿verdad? Con la... Con el festejo que se le da a los niños, vamos a decir,
0: sí.
4: Era muy lindo realmente ver y escuchar a los chicos que gritar en las gradas. Muchas familias también presentes. Y realmente una linda actividad. Como decir,
7: ¿qué tal, Karina?
0: Perdón. No, realmente muy lindo. Muy lindo horario realmente. Encima no hacía mucho calor. Así que yo, salvo invierno, lo que no sé si da para ir a jugar a las 10 de la mañana. Eso es lo que te da de ver. No sé, tengo mis dudas si es que se va a haber mucha gente, más que nada por la temperatura, ¿verdad? Por el clima. Por eso. Pero realmente lindo horario, ¿no? Me gustó el horario, de las 10 de la mañana está bien.
7: ¿Y quién dijo el campeón de América? El que tiene 8 títulos internacional. ¿Quién es el campeón de América? No hay comparación alguna. El único grande.
4: Me gusta su risa.
10: Esa vieja es ubicada que habló del relato de Chiqui con la Olimpia, campeón del mundo, el único ex campeón del fútbol paraguayo, etcétera, etcétera. ¿Por qué no se va a ver si su chongo no estará por Itán Ramada en un hotel chupando con una
4: perrita? Bueno.
11: Ese señor que dice que todos los cerritas somos burros. Le encanta lo que los burros tenemos aquí abajo.
4: Bueno.
12: Buenas noches, Karina.
0: ¿Dónde está el doctor hoy? ¿Dónde está el día del niño hoy? ¿Dónde está el doctor para decirnos?
4: Ni el doctor no está presente hoy.
0: Vacaciones tiene el doctor. No. Empezamos tan bien, che.
4: Doctor, por favor.
0: Por favor.
13: Yo le pido por Dios. No usen palabras de grueso calibre, no usen groserías.
4: Gracias, doctor.
0: A la pinta, va.
12: Buenas noches, Karina.
0: ¿Cómo andamos?
12: He tenido para jugar la partida, o sea, primer llorón, y una vez a cerrito el llorón, o sea. Me han meleado una cena, cuajimos, guajusa. Qué puta, guajusa. Cerrito, cuajando, joyo, qué va, y que esas penas una semana aquí. Salón, eso pues, allí pendiente de la Olimpia partida. Qué puta. O puta, para mí, no, como dice, cuenta, mami.
0: Buenas noches, Jesús. El que dijo Olimpia apenas gana y ya se siente campeón, que sepa que Cerro perdió con su equipo titular en Tameniano y Olimpia le ganó con 90% suplente. Saludos, mi querido Jesús, dice el 468. Fallan a Cantilo. Estamos modo rock argentino. Y hablando de Argentina, dicho sea de paso, ganó River, che. Ya era hora. Parió la burra, literalmente. Para el cuadro de River. 2-0 ante Argentinos Juniors. Boca, rival de Recoleta, empató 1-1 ante Platense. Newell's ganó 2-0. Maxi está feliz. Le ganó a Deportivo Riestra. ¿Qué más? San Lorenzo, sin Orlando Gil, le ganó 1-0 a Unión de Santa Fe. Estudiantes, el clásico de La Plata, le ganó a Gimnasia 4-0. Y mañana tenemos, este lindo partido, 17 horas para Lanús Independiente. 19:15 Vélez ante Defensa y Justicia, 21:30 para Gimnasia de Mendoza ante Talleres. Ahora 0-0 Barracas ante Rosario Central y 0-0 Central Córdoba ante Instituto de Córdoba. Central Córdoba de Santiago del Estero. A ver, grupo A. El grupo A lidera Vélez y el grupo B lidera Argentinos Juniors, que terminó su invicto en este partido ante River, que ahora sumó sus primeros 3 puntos. Primeros tres unidades para el equipo dirigido por Eduardo El Chacho Cudet.
14: Ape y su mano de Tahuí, la Olimpia partido primer tiempo, o sea, vaca carrera y San Deiguto y desastre, desastre el medio de Olimpia. Por Dios.
0: El segundo de cero también.
15: 13 puntos.
14: Si así se juegan contra Vasco. Vasco la vez pasada no tenía nomás uno que sepa meter gol.
15: Está con 12 unidades.
14: Tiene la misma falencia también de Olimpia y Cerro. Un embocador no tiene. Si tenía, mínimo iba a perder 3-0.
15: Olimpia, Cerro.
0: El segundo tiempo de Cerro también no estuvo todo flojito. Tampoco es que haya sido el mejor el segundo tiempo de Cerro. Vasco perdió 3-0 ante el Santos. Y el cuadro de... ¿cómo se llama? Y el... a la pucha, ¿qué va a jugar contra Cerro Palmeiras? Perdió ante Fluminense. Saludos al querido Pedro Caí Benítez. Luis Alberto Herrera, campeón de la Liga Central de Deportes. Empató 1-1 ante Nicasio Insaurralde, Teniente Insaurralde. Y de esta manera de ser campeón el equipo de Herrera en la Liga Central de Deportes. Hoy en Itá, primera final, empate sin goles entre por Las Piedras, Sportivo Las Piedras y División del Norte. 0-0 en El Salvador Morga. Se jugó a la tarde. Y en la mañana jugó Sportivo Iteño. Empató 2-2 ante Martín Ledesma.
16: ¿Qué información tienen? Va a haber Mosaico el jueves.
0: Epa.
16: Y ahí todavía entra.
0: Mosaico, no sé, pero sí, también sé que hay entradas todavía disponibles. Aún hay entradas disponibles. Vamos a ver un poco, vamos a averiguar. Mosaico, al menos yo no escuché nada. Pero las entradas sí siguen disponibles. Hasta yo tengo entendido que aún siguen disponibles las entradas para el partido del jueves. Cerro sí está totalmente agotado. Entradas agotadas para el partido de Cerro Palmeiras. Y para el partido de Olimpia ante... ¿Dónde está? Bueno, preferencia de agotada. Norte sigue disponible. Al igual que Plateas y la VIP Albirroja lateral y central. Agotadas todas las preferencias, a excepción de la visitante. Y agotadas también Gradería Sur. Así que todo el sector de preferencias y toda Gradería Sur están agotadas. Siguen en venta VIP Albirroja y también Plateas, al igual que Norte. Norte está 20.000 guaraníes para los socios, 40.000 para los no socios. Plateas 35.000, socios no socios 70.000. Y la VIP Albirroja lateral 100.000 para los socios, 200.000 no socios, 175 para los socios. En cuanto a la VIP Albirroja central y los no socios, 350.000 guaraníes. Así que aún siguen en venta las entradas para el partido del jueves.
17: Una cosa, algo que yo no entiendo de vitamina.
0: Sí.
17: El animalito Quintana, suplente de Gran Luque, y de vez en cuando jugaba, y viene a jugar de titular. Y encima hoy le reservan otra vez. Que se dejen de joder, viejo.
0: La gran pregunta es si es que este equipo, que claramente no será el titular en... Igual, ambos equipos pusieron equipos mixtos.
18: Buenas noches, Cardinal. Buenas noches, Jesús.
0: Vete, coño.
18: Esto ya venía con este, menen en Naco, y Yurube, Sande, ya gracias, y este, y será. También en Orecón, con Naqueamba, y Yurube, Sande, ya gracias, y este, o sea, cerrita, mante, gana, o Ingo. Sande, ya gracias, y este, tú ya venía con este.
19: Jesús,
0: señor.
19: A nivel fútbol paraguayo, clausura.
0: Sí.
19: Creo que de todos los refuerzos que vinieron en todos los clubes, ni el 10% no se justifica. Pura incorporaciones.
0: Sí, totalmente. En Cerro de Olimpia. En Olimpia, Brian Romero. En Cerro Porteño, Almendra, Merola, Rofo. Gamarra, lo que por ahí está teniendo partidos aceptables. Pero los demás, en Cerro al menos, no. Y Brian Romero también, que está siendo criticado en Olimpia.
20: Buenas noches, ABC Cardinal. Olimpia se está preparando de vuelta para campeonar. Es que ya está seguro ya de vuelta. Y ahora comenzamos ya de vuelta. Hay que mandar a hacer un edificio para las copas ya.
0: Ah, la vida. A ver, este audio.
1: Yo dije que está ahí, Willow Hambo. Buenas noches, me tengo malas puertas. Ahí con mi cerdito, las estrellitas, ya estamos esperando a ellos. Me dice, le estaba este hijo de jugado, burro, oye. Me cerdita con el estado y vea ahí, Willow, vea como el mundo que era. Y fanático y traigo, oye. El fanático le dijo, un baile, la gente ahí, oye. Oye, picara, y que dijo, picayeta, se acaba al medio. Bueno, está ahí, pero está ahí, pues, oye, te dejé con la ilusión. Gracias, amigo.
0: Buenas noches, las mujeres opinando, Dios mío, callado. No. Perdón. Olimpia le falta estado físico y más fútbol. Y va a estar bien. Desde Yaguarón, saludos para el querido Jorge Morán. Morán, digo, este jugador nuevo del Olimpia, Romero, le parece al TikToker argelino Chochua. No, ese no se me quiere. Ah, en Yaguarón se le campeón 14 de julio. Así que saludos a toda la gente de Yaguarón. Aficionados del 14 de julio, vencieron en la final a Carlos Magno. Se, de a poco se va definiendo las ligas del interior. Abrazo al querido Carlos del Puerto, desde San Justo, Argentina. Y la Sudamericana, que empieza el martes ya con los partidos de revancha. San Paulo, no, para 18 de agosto, 26, 18, 20, 21, 18, 14. Recoleta ante Boca. Por supuesto, Boca venció en la ida 3-1. En el Estadio Defensores del Chaco será la revancha. Andrés Matonte, Uruguay. Y en el bar estará Leodán González. Estaremos con la gran previa de Carlos, que va a hacer ese encuentro a través de la más potente del país, a través de ABC Cardinal 730M, con todo el equipo, la pérdida, partido y también, por supuesto, el post. Recoleta ante Boca, eso a las 19. Y el 18 de agosto, otro partido más, a las 21:30, San Paulo ante Bolívar, en el Estadio Morumbí de San Paulo, en el Morumbí. Para el miércoles 19 de agosto, ¿qué tenemos? 19 de agosto. A las 19 tenemos Mineiro ante Bragantino en Belo Horizonte. En la ida lo ganó Mineiro 1-0. Se jugará el partido de ida de Santa Fe River. Esto será en Bogotá. A las 21:30 será este compromiso. En el Estadio El Campín de Bogotá, Santa Fe ante River. Que obviamente no se pudo disputar la semana pasada debido a lo que ocurrió allí en territorio cafetero. Y ese mismo día, a las 21:30, Montevideo City Torque ante Tigre en el Estadio Centenario de Montevideo. Esto será miércoles. Y para el jueves van a restar los siguientes compromisos. Primero, a las 19 horas, Macará ante Santos. Santos le ganó 2-1 en la ida al cuadro ecuatoriano. Será en la ciudad de Ambato. Ese jueves a las 19. Y ese mismo día, jueves también, por supuesto, Olimpia ante Vasco da Gama en el Defensores del Chaco. El empate 0-0 en la ida. Esteban Ostojic será el árbitro de este compromiso. En el VAR estará Antonio García, ambos de nacionalidad uruguaya. Y para esto ya prácticamente es para el honor, porque ya la serie está prácticamente definida. Botafogo ante Cienciano a las 21:30 en el Olímpico Newton Santos de Río de Janeiro. Arbitraje de Juan Gabriel Benítez. En el VAR estará Ulises Menel. La ida la ganó Cienciano 6-1. Cienciano que eliminó a Lanús, el actual campeón, en la ronda de los playoffs. Y ahora le ganó 6-1 a Botafogo en Cusco, en la altura. Así que claramente en la altura de Cusco es cosa seria el equipo de Cienciano, campeón de la Sudamericana en el año 2003.
21: De roa, en el amor, pijama, no, y
0: panchero. Bueno.
4: Jesús.
0: Señor.
4: ¿Me confirmas entonces que no estamos por YouTube?
0: No estamos por YouTube. Sí, señor. Yo creo que este es el buen momento, ya que no estamos por YouTube, Bobby. Buen momento para poner estos temazos. ACDC.
4: ¿Cómo te extraño?
0: Angus Young. De vez en cuando da gusto hacer los programas así en YouTube legalmente. A menos con este, con el tema de las canciones, digo.
4: ¿Por qué son así?
0: Por el copyright. Y podemos hacer lo que queremos frente a la cámara, ya que no tenemos cámara.
4: Cierto. Ahora no te voy a desnudar,
0: Gio. No, ahora estoy sin remera nomás. mentira. Sí, dale gas hoy. Suena ACDC.
4: Este tema vetado por el copyright.
0: Exactamente. Vamos a aprovechar que no estamos por YouTube y pongamos los temazos. Autopista al infierno.

0: Hoy, 16 de agosto, Día del Niño. Feliz día, mi querido Obi, porque todos tenemos un niño en el interior.
1: Sí, señor.
0: Feliz día para tu hijo también, para
1: gracias,
0: Kevin.
1: Gracias, gracias, Gis, igualmente. Un muchacho muy noble,
0: sí,
1: y
0: señor,
1: con alma de niño.
0: Y alma de competidor, que es lo importante.
1: Sí, señor.
0: Me gusta que tenga esa sangre, esa raíz. Saludos para el querido Chavo Franqueado también. Abrazo grande, querido Chavo, desde Ciudad del Este. Día del Niño, che. O sea que no estaría mal hacerle la misma pregunta a los oyentes que hizo el señor Daniel Chung en la mañana. ¿Cuál es el partido que más recuerdan de niño que hayan ido a la cancha, por ejemplo? En su edad de niño. Yo dije el partido y hasta ahí nomás voy a decir. No voy a dar ningún detalle más. Ningún detalle más.
2: Para esta señora que recién habló ahí, qué puta, se escuñada. Hoy yo en mi puruma, en arruinada de cosas. ¿Qué vas a saber? Vos eres campeón del mundo. Nosotros los imperos somos campeón del mundo, tricampeón de América, Supercopa, y usted no tiene nada. Es que hice cuñaca, es hoy yo en mi puruma.
0: Bueno. Saludos a Cintia, dice Chavo. Ok, en acá de copilotos, impresionante. Vos sabés que el asado de Chavo, que ese asado debería volver a comer, Chavo. Ese asado pegaría a ver. Pegaría a volver a comer el asado de Chavo.
3: Por Cerro Porteño, vos estabas diciendo todo eso que dijo. Campeón de América. Eso. Todo el mundo ya le dio la copa a Cerro cuando le ganó a Palmeiras San Pablo en fase de grupo. Por ustedes, con lo que dicen de Tortillera Plaga.
0: Tranquilo.
4: Ahí está. Jesús, mi compueblano. Hay que ir preparándonos mañana a la conservadora. Este miércoles pasamos y hacemos historia. Vamos, Cerro, carajo.
0: Qué grande, Eli. Abrazo, papá. Abrazo grande. Abrazo también a toda la familia. Guau, está por España. ¿Quién pudiera? Sí, el miércoles preparamos. O sea, preparan los cerristas, serías. El miércoles preparan los cerristas.
5: ¿Qué tal, los muchachos? El problema de las 10 es. Alguien se tiene que quedarse a cocinar. Vean la tema. El horario es para los muchachos. Y la patrona se queda a cocinar. O si no, Naya Carumo. Ay, saludos.
0: No, pero domingo, ¿vos cocinás? O sea, ¿en tu casa se cocina los domingos hoy para almorzar? ¿O se pide nomás?
1: Por lo general solemos pedir.
0: Y bien, por eso, sí. Yo creo que domingo pues más para pedir. O para ir a comer en un bar, restaurante, ¿verdad?
1: Sí, sí, que te da el cuero. O si no, después le puede caer algún familiar, algún vecino, qué sé yo, un asadito.
0: Exacto. En mi caso, los domingos nosotros solemos pedir nomás. Y pasta sí o sí.
1: Muy bien.
0: Pasta siempre.
1: Nosotros pollito. Al espiedo. Ese es Salvatore.
0: Sí, ese. El pollo al espiedo siempre. No solo los domingos, sino que cada todos los días. Siempre Salvatore, siempre.
6: Equipa mañadora tiene estadio picado, instaurador, llega mañana, ánimo soberbio, llega mañana. ¿Qué opinas? Depende de equipo, depende de carruaje, depende de equipito, depende de panchero, tiene estadio. Amañador, ni en la tierra, depende de preocuparte. Y que preocuparte, depende de estadio, depende de equipo.
0: Yo lo único que puedo decir es que si Cerro y Olimpia ganan esta semana, el país se va a descontrolar. Empezándolo por Cerro, sí, empezándolo por Cerro. Porque le va a eliminar a un equipo con el cual hay esa, no sé si historia, pero hay esa pica. Y el cual en los últimos años no se lo pudo ganar. Entonces yo creo que si Cerro pasa de Palmeiras, no sé si se va a descontrolar el país, ¿verdad? Pero va a haber muchos festejos, eso te puedo asegurar.
7: Muy de tortillera, tira de la cocina, carajo. Olimpiago bueno. Es el único penta, el único hexa, el único campeón de América y el único campeón del mundo, carajo.
0: Hola, Jesús, soy Heriberto Ruiz Díaz de Capiatá, como soy liteño. Hoy empató 2-2 ante Martín Ledesma. El Sportivo Iteño que dio la nota en la semana. Papá, el más grande de la ciudad. le eliminó a Guaraní y le puso en problemas al equipo aborigen.
8: Señores, ¿cómo están?
0: Hola, papá.
8: Soy un asiduo oyente de ustedes. Nunca fui mal educado. Andupa. Escucho a la chica que habló de Olimpia, todo eso. Se habla de Olimpia, Chipi, dice lo de Olimpia porque tiene historia. Que hagan una historia. Si compramos 3 Libertadores y jugamos 7 finales. Pago la Copetrol, la Yara, el mundo de Paraguay. Yo no llevo a Gibete ahí.
0: De tantos penales que le regalaron a Cerro el año pasado para que sea campeón, ahora ya todos le agarraron la mano y ya no pueden meter. Y Teñope perdió hoy. Acá se lo empató. Yo estoy seguro que yo vi mal nomás el tweet de la primera de Metropolitana. ¿Dónde está SofaScore? SofaScore. O vi mal, o estoy loco, o yo nomás lo que vi mal. Yo juraba que ganó. O sea, que empató en realidad. Contra Martín Ledesma. Encima Martín Ledesma creo que se le expulsó a un jugador. A ver, ¿dónde está? ¿Dónde puedo ver acá, che? En primera B. Paraguay. Primera República Checa. Dinamarca. ¿Dónde está la P? Hungría. Irlanda. Letonia, Moldavia, Noruega. Paraguay, acá está. Iteño. No, Iteño empató. Sí, empató 2-2, Iteño. Empató 2-2. Sí. Empató. Empató 2-2. Ahí le comento a mi enviado especial de la ciudad de Itá. Obi, el mejor regalo que te dieron en el Día del Niño. ¿Recordás?
1: Aquí.
0: Ahí está, bueno.
1: Me emocioné.
0: Espera, mientras va el audio primero.
9: Hola de noche, Chipi. Para empezarlo, no. Yo no soy Cerrista. Yo soy Gumarelo.
0: Yo soy Jesús,
9: y para
0: no,
9: estos idiotas,
0: bueno,
9: que
0: bueno.
9: Sepan la historia de su club. El Nottingham Forest fue campeón de la Champions.
0: A la pinta. Este que no es para llamada.
1: Rechazar. Bueno, mientras vos atendés esa llamada.
0: Ahí está, decime.
1: Recuerdo un Transformer de los Power Rangers.
0: ¿Qué? ¿Cómo?
1: Un Transformer de los Power Rangers.
0: ¿Cómo es Transformer de los Power Rangers?
1: Y viste que los Power Rangers. ¿Conocés los Power Rangers?
0: Sí, claro, obvio, sí, por favor.
1: No, digo, no, por favor.
0: No. Sí, claro.
1: Estos eran los Power Rangers de los dinosaurios, no, ni me acuerdo cómo se llamaba en inglés. Pero eran los Dinosaur, ponele. Y cada Power Ranger tenía uno era un tiranosaurio, el otro era un pterodáctilo. Triceratops y así.
0: Ajá.
1: Bueno, cuando ellos se fusionan para luchar contra el monstruo grande, bueno, y se transformaban en un robot, obviamente. O sea, los dinosaurios se transformaban en parte del robot. Bueno, y ese muñeco así gigante me regalaron, po. Era increíble. Y obviamente era la sensación del barrio, porque nadie tenía. O sea, nosotros todo el mundo veíamos, pero nadie tenía
0: el juguete. Nadie tenía el juguete.
1: Y papá tenía.
0: De dinosaurio.
1: Sí.
0: ¿Puede ser bio? No, este no creo que sea. Sí, Power Rangers Dino. Ah, yo no sabía. De dinosaurio, Power Rangers. Si tenés foto, pasame hoy. Para ver cómo era. Yo no me acuerdo realmente mi mejor regalo de mi niño.
1: ¿En serio?
0: O sea, tengo que pensar. Escucha
1: lo que era la banda sonora de los Power Rangers.

0: artista, la banda que hizo la canción, ¿cuál es hoy? ¿Te sale ahí?
1: No, la verdad que no, pero hay rumores de que lo hizo Megadeth, pero no estoy seguro.
0: Saludos para el querido David Rolón, impresionante los Power Rangers. Power Rangers. No, yo tengo que pensar, ahí está, yo tengo que pensar en mi regalo. Porque claramente en Navidad y Reyes Magos y cumpleaños también tuve regalos, pero sí. Excelentes, espectaculares en mi época de niño, pero día del niño no más. Bueno, no más. Pues, es más, ni siquiera me acuerdo si me regalaron algo.
1: Acá está, los Power Rangers Dino Thunder.
0: Dino Thunder.
1: Era la... Viste que había Power Rangers de distinto, el de las galaxias, no. Exacto. Me acuerdo ahora ya. Pero el de los dinosaurios era el que más pegaba. En fin.
0: Yo
1: ya un oyente va a putear, ¿no? Porque no, estamos hablando de...
0: No. Hoy es domingo. Ganar a los grandes. Semana de Copa. Día del Niño. Manden sus audios. La pregunta que le hice. Vamos a hacer las dos preguntas. El partido que más recuerdan que fueron de niño, de mi taís o de mi tacuñaís, y el mejor regalo que recibieron en el Día del Niño. Yo, Lea, tengo que pensar, che, mi regalo. Tengo que pensar.
2: No, obvio, esta señora que comentó. Andate en la cocina a cocinar nomás.
1: ¿Por qué?
2: Olímpico es el más grande del fútbol paraguayo. No hay discusión en eso. Y ahora vas a decir que compramos otra vez los partidos y eso. Esa es la excusa del Cerrita. Siempre cuando Olimpia gana un campeonato o le va bien en la Copa Libertadores, es porque compramos.
1: Se agarraron con la señora.
2: ¿Por qué no andan entendiendo más que son unos segundones?
0: Se agarraron con la señora, che. Así no, por favor. ¿Desde cuándo es offside? El que le cobró Olimpia, el jugador le cubrió para la jugada. Se llama cortina eso, sí, pero está en offside. Porque evita que el defensor del Sportivo Emiliano vaya, porque tenía la posibilidad de por lo menos alcanzarle de valor del más y interrumpir en realidad su carrera directo al arco. Por eso que fue cobrado como offside.
3: Muchachos, quiero nomás decirle a esa señora que dijo que Olimpia le ganó
0: contra la señora,
3: equipo,
0: che,
3: de Morondanca. Y ese equipo de Morondanca le ganó a ellos. Y Olimpia no es que se cree campeón del mundo, es campeón del mundo, es campeón de los Libertadores, es campeón, pentacampeón, sí. Lo que quiera, señora, eso es Olimpia.
0: Pobrecita la señora, no recuerdo su nombre, pobrecita, pero tiene que hacer lo que dicen los oyentes, y Olimpia es Olimpia, así que claro que está bien también que se relate así el... Si yo relato, o cuando yo relataba los goles de Olimpia en Roland Garros, yo también lo relataba de esa manera, y todos lo relatan así. Señora,
4: muy buenas noches, Jesús.
0: Hola, señora Graciela, ¿cómo le va?
4: Digo nomás yo, ¿por qué no opinan de su club? ¿Por qué opinan de Olimpia? Y con respecto a que Chipi se le nota que es olimpista o no, todos los goles él lo grita de la misma manera. Me da la impresión que no escuchan todos los partidos las personas que se quejan. No sé, es mi parecer, ¿verdad? Y nada, por un lado. Y por otro lado, feliz, contentísima con Olimpia, Jesús. Buenas noches.
0: Abrazo, señora Graciela. Gracias por la sintonía. Totalmente, sí. Chipi relata todos los goles por igual. Decirle a Obi que pase mi audio, dice David, Obi.
1: Bueno, David.
0: Hay un audio ahí, ok, a ver. ¿Qué dice el audio de David?
1: Vamos, David.
0: A ver. ¿Pero te pasó un audio?
1: ¡Ey!
0: ¿O no?
1: ¡Ah! Espera, no sé si es este.
0: A ver.
1: No, este es otro, pero... Oye, igual lo vamos a escuchar ya que estamos.
5: El único software, el único sin estadio, el único amañín, el único panchero. Hola, Ian Gui. Fuerza Chibi.
1: Yo pensé que era un oyente, David, por David Rolón me está diciendo.
0: Claro, David Rolón.
1: ¿Qué es el audio de la conferencia? Ya, ya le envié. ¿Quién pico de David está diciendo?
0: Ahora se querido David.
1: Mira, pues,
0: conocido como vocablos, ¿eh?
1: Ahora te envío. Espérame aquí.
0: ¿Qué me vas a enviar?
1: La foto del
0: juguete. Ah, del Power Ranger. Mandame nomás. Hola, BC Cardinal. Hoy se jugó la primera final de la Liga Alto Paraná de Fútbol. Juventud de Jovenau ante Guaraní de Trinidad. 1-1 el resultado. La segunda se juega el próximo domingo en el Estadio de los Fundadores del Club Guaraní. A ese estadio me fui cuando jugó Guaraní contra Iteño, año 2021. la ciudad de Trinidad. Coqueto estadio, realmente, coquetito estadio. Guaraní, exacto, que está en la división intermedia. Sí, señor, así es, el 801 nos manda este mensaje. Y este audio, a ver.
6: Ay, ay, ay, qué épico que Chipimienta, que diga el equipo que nunca llegó a una final de Libertadores. El equipo con más participaciones y eliminaciones de Libertadores. Así pico quiere que diga. Dios mío. Y después se enojan cuando decimos a la cocina.
1: Ahí está el mensajero Jesus, mira.
0: ¿Cómo?
1: Ahí
0: te envío. A ver.
1: ¿Te llegó?
0: No. ¿A qué
1: WhatsApp? WhatsApp de
0: Cardinal. Ah, de Cardinal. Espera, ¿qué?
1: Te había enviado tu teléfono más rápido, claro.
0: Acá ya encontré.
1: Y de ahí dando las piezas.
0: Sí.
1: Un mamut, un diente de sable, un triceratops, un T-Rex y el pterodáctilo. Bueno, y todas esas piezas se unían en la figura que está en el medio. Era increíble.
0: Power Rangers. Yo también solía ver Power Rangers.
1: La infancia de los 90.
0: Sí.
1: Fueron.
0: Pero Power Rangers también fue parte de los 2000 también.
1: Sí, también. Sí,
0: yo veía cuando era un mitad ahí.
1: Pero para mí su auge eran los 90 con Caballero Zodíaco, que también traían sus figuritas. O sea, los muñequitos, y vos le cambiabas las armaduras. Dragon Ball, obviamente. Y así entre otros dibujitos de los 90.
0: ¿Qué dice David? ¿Qué es lo que quiere David ya? A ver. Ah, espera. Te pasó, espera, que vamos a hacerlo. A ver. Ahí está, ese.
1: Ese.
0: A ver. A ver, pasá un poco el audio de David.
1: Creo que no había ninguna rotería.
7: Por la audiencia de ABC Carinal. La verdad, este Power Ranger ya no es de la época de Jesús.
0: Farmear
7: Aura es su tema ahora. Pasó de Terian a hacer esto ahora en las plazas. Fuerza, Jesús.
0: Explícala, pues yo creo que me expliquen. ¿Qué es esto de farmear Aura? O sea, en serio, hay gente que se va a las plazas y hacen estos gestos ahí. O sea, y hay gente que se va a ver también. Y hay gente que se va a ver. O sea, tiene que ser.
1: Chizo, con decirte que antes habían vloggers y emo que se reunían.
0: Pero tiene que ser. No sé, che.
1: ¿Por qué, Chizo? Es la nueva moda.
0: No, pero.
1: Buscarle a los chicos que se diviertan,
0: no,
1: que hagan.
0: No.
1: Que farmen ahora.
0: ¿Por qué no se van a buscar trabajo?
1: ¡Ey! Pues son chicos, Chizo.
0: O en todo caso, bueno, porque.
1: Ahora si vos te vas a farmear, ahora sí va a ser un poco.
0: No, en todo caso, porque no le hacen jugar ahí. Pues, vayan a jugar con los bautitos y eso con los mitad y a jugar partido. ¿Tú sabes lo que es esta generación? ¿Qué haces si tu hijo te sale así, por ejemplo?
1: Nah, yo.
0: No.
1: Yo lo apoyo, ok.
0: Farmear Aura. Muchas felicidades al Club 14 de Julio. Sí, señor, campeón en Argentina, digo. En Yaguarón. Bueno, la señorita que a todo le estaba pegando a la señorita por lo que dijo en el rato de Chippy, mandó dos audios. Vamos a poner el último audio. Espero que no sea retándome a mí. Eso no me yo pido, por favor. Vamos con ese audio.
8: Para esa gente que tanto se preocupa por el comentario que hice, no sé qué es lo que tanto les molesta. ¿Será que les pica un poquito? Porque nosotros no vivimos de la historia. Nosotros no vivimos del exitismo. Nosotros por eso somos el club del pueblo, la capital del sentimiento. Así es que si les molesta, tapen sus oídos nomás cuando escuchan.
0: Ahí va. Abrazo a la señora Tere. Jesús desde Ciudad del Este. Abrazo, querido Diego Hermosa. No estamos por YouTube. Por esta vez no estamos por YouTube. El próximo domingo sin falta. Y el próximo domingo será mi último domingo hoy. Después salgo de vacaciones.
1: No.
0: Sí, de vacaciones.
1: Una semanita.
0: Sí. O sea, la idea es una semana. Vamos a ver si puede ser más. Pero. Quiero que sea más, pero. Por ahora, 7 días nomás. Vamos, así que abrazo, querido Diego Hermosa, a la gente del Este, a ese del Este, 107.1 FM. Queremos verte, dice Jesus. El 504. Hola, dice el 711. ¿Qué pasó el jugadorazo Alfaro? Vuelve seguramente. El lujoso avión ejecutivo. No, este para nosotros. El 12 de junio, el equipo de Bachín Núñez será el campeón de la Intermedia y también va a salir campeones de la Primera División, dice el 846. En caso que Cerro pase, ¿quién sería nuestro probable rival? ¿Sería Mirasol o la Liga de Quito? El viernes se viene la el miércoles se viene la Heroica, dice Julieta Chaparro.
1: Qué bien suena ese dice, Dios mío.
0: Sí. Suena bien legalmente.
1: Tenía una abstinencia de AC/DC y ahora estamos repasando todos sus mejores temas.
9: El único pingüino a mayo, el único descendido a la división B y salvado por descuento, el único amañador de partido, el único presidente que fue suspendido de por vida.
0: Pásame audio. ¿Qué? Pásame audio, pero muy largo de su audio al 892. Un poquito más bajo. Podría ser ingeniero, vamos a hacer sin problema.
10: Muchas gracias, Cardinal. Le saluda Antonio. De la Ciudad del Sombrero, un olimpista corazón. Y nosotros estamos arrancando de vuelta ya. Nadie le ataja a la Olimpia. Campeón de vuelta este.
0: Desde la Ciudad del Sombrero.
1: Sí.
0: La Ciudad del Sombrero. Saludos para todo, okay. Para toda la gente.
1: De la Ciudad del Sombrero.
0: Que está en sintonía. Más audios.
11: A ver, Acuña, pero opinado. Tenemos a Saya, ya no entendí la prueba. Pero ya me va a invitar a verlo ya. Acuña, audio tiene para salir. En de pizza.
1: Limpio.
0: Limpio. San José de los Campos, limpios. Saludos para el querido Asadito Aquino, también de Limpio. Preparándose full para lo que va a ser el Rally Mundial, la cobertura del medio colega Radio Nacional. Suena YouTube. Y estira bono para el desayuno de mañana. Bono de frutilla.
1: Bono le gana
0: a...
1: El elegante Bono no tiene competencia. Bueno, a mí me gusta la marca paraguaya.
0: ¿La galletita o...?
1: Sí, de galletita, galletita, de esa índole.
0: No, no, no, no. Para mí la rumba es top, es uno.
1: No, rumba, pero viste, si vamos las similares a Bono, por ejemplo, puede ser Nikito.
0: Sí. Está muy bien. Y sí, Bono tiene mucha... No sé qué, Bono hace mucho no como más. A mí me gusta más Bono de frutilla.
1: No, dulce de leche.
0: No, de frutilla, frutilla toda la vida. Y la ópera, por supuesto, también. Y la Terrabuzzi, ni qué decir. La Terrabuzzi también. Día de Año Nuevo. Está sonando ahora en la más potente del país.
1: Antes había una galletita, Jesús. No la re.

0: Y cuando venían, solamente encontraban la estación de servicio y cara era. Pero qué rica era.
1: Tranqui, tranquilo, panchero, uh-huh. Porque el jueves va a ser terror para los pancheros.
2: Aquí, hola, put. Espera que se me cayó el. Espera que vamos a poner un audio. Este audio se me cayó mi. El... A ver. Ahí.
3: Hola, chicos. Buenas noches. Saludos, abrazos para todos. Aquí desde Brasil. Fazo Iguazú. Mira, este viene del Farmar Aura. Viene del. De una música. Una parte de ella es una música y otra parte es del básquet. Son gestos de artista y alguno deportista del básquet. Entonces viene del 6-7, del 6-7. Entonces de ahí viene y así cada generación six, va haciendo su, sus imitaciones. Abrazo, Francisco le habla.
2: Abrazo, Francisco, abrazo.
0: Pero no solamente
2: gracias
0: esa.
2: Por las aplicaciones.
0: Hay un gesto así que hace la cara del chat, no sé, algo así.
2: El chat es así que
0: marca acá la mandíbula. Y la ceja. Y hubo una niña que en un partido, en la previa de un partido, hace el gesto frente a cámara y se volvió viral.
2: Hacen.
0: Y simpático, sí. Hay que reírse nomás y adaptarse a las nuevas culturas. La manera de hablar, las terminologías nuevas que van adoptando, así vos decís, ¿de dónde es lo que sacan así? ¿Dónde es lo que surge? Y lo mismo decían nuestros padres por nosotros, y nuestro abuelo por nuestros padres, y así sucesivamente. O sea que, tranqui nomás, muchachos.
2: Saludos, querido Lucho Bejarano. Sintonía del programa de la ciudad de Itá. Saludos a toda la gente de Itá. A ver, ¿dónde se fue el audio que yo quería escuchar? Acá está.
4: ¿Y qué es lo que va a gritar en el gol de Cerro? El club con estadio más grande, la nueva olla, el ciclón.
5: Jesús.
2: Sí.
5: El sor que tenía oigo se llama Yaposaurio. Hoy casi ya. Amamos como vos tomás y tomaste va la cerveza de serpiente que
2: Bravo, che, ¿qué pasó la cerveza, Obi? ¿No trajiste, verdad?
0: Ese es el saque, no es cerveza.
2: Eso, el saque. ¿No trajiste, verdad?
0: Está en mi casa inmaculado.
2: Bueno, pero igual no trajiste, pues, menos mal no trajiste porque hoy no tenemos los YouTube.
0: Tenés razón.
2: Entonces el otro domingo. Sí o sí. After clásico.
0: Sí o sí, ya.
2: ¿Sabes qué vamos a hacer? Voy a poner una alarma.
0: Recordatorio.
2: Claro, voy a poner ya una alarma. Acá vamos en vivo vamos a poner la alarma. Mientras escuchamos el audio.
5: ¿Sabes yo? Toriyama, ¿no? ¿Toriyama? Jamás, ya, oye. Se fue a experimentar la diablita y por eso no te invito.
2: En teoría, el próximo domingo, cobertura del clásico. ¿A qué hora tendrías que venir hoy?
0: Y el mediodía me imagino que vamos a dar.
2: Bueno, entonces vamos a hacerlo. Voy a poner la alarma a las 10.
0: Sí.
2: Vamos a repetir. Domingo.
0: Jesús, ¿y en la semana no te toca ninguna cobertura hasta se ha pegado a no. De todo un poco? Por si acaso. Este, por ejemplo, el viernes hubiéramos aprovechado porque ustedes salían después del partido y entraba Nelson. Y entre los tres, pues el desafío.
2: Pero entre los tres, porque a Nelson también
0: a Nelson también le.
2: Y bueno, y
0: pregunto
2: y esta semana, después los partidos de Copa.
0: ¿Y no, pero está por acá?
2: Claro, sí, yo tengo que venir con el móvil. Hasta acá.
0: Ya está.
2: Pero, a ver, ¿programa? ¿O no?
0: Eso también es bueno.
2: Porque traen no van a por las dudas.
0: Vamos a ver qué pasa.
2: Traen no van a por las dudas.
0: ¿Sabes lo que voy a hacer? Voy a traer nomás y voy a tener ya acá cerca.
2: Exacto.
0: Entonces
2: sí.
0: No hay excusa.
2: Pero que nos toque Maluque.
0: No, vamos a poner Maluque.
2: Que nos tome, no, que nos toque. Es muy capaz de tomar. No, Maluque no, Maluque no. 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Y pensar que esta música no puedo poner por culpa de YouTube. ¿Sí?
0: ¿Qué? ¿En serio? Todo bien con el tema de avanzar, de cada vez más conectado, las redes, la tecnología. Pero hay restricciones que te ponen. A mí me ponen los nervios de punta, Jesús. Yo no. No sé. Creo que estoy chapado todavía a la antigua.
2: Este es el hincho Pina, atrás de la más potente del país, con el querido Obi Cáceres. Le estamos haciendo competencia al playlist de otro level de Pablo Guerrero.

0: afuera va a hacer calor todavía. Vamos a ver por la temperatura. Pegaría seguro la FM hoy. Con esta
1: sí,
0: música. No estaría mal. Más audios.
2: ¿Por qué Tim Peino de titular en la Copa Sudamericana?
0: Y es la gran pregunta que todos los olimpistas se hacen y también esperan que Vitamina alguna vez los pueda responder.
3: Pueden vivir historias si no tienen, señorita. Trascate donde te pique.
0: Tranquilo.
4: N olimpita, inebo hacer ese audio.
0: A ver, ¿cuál audio, señor? Este.
4: Su pasado.
0: Acá está, este.
4: Buenas noches, ABC, Cardinal, el hincha Ospina.
0: ¿Qué hace, papá?
4: Apuan Dulcea, Cerrita, Olimpita, güey. Una pecha ahí, pequeña y chamba. Vamos a componer ya, güey, ¿no? Y a la escuadra, la mía, todo mío ya filiado, y hay que hacer más el apa ya filiado. Bien la escuadra, se ve briga, mira, se ve huiro a tirar inútil, los niños y chavales.
0: Cierto, Jesús, queremos verte, poner tu foto de perfil en este número, dice. No, no, no sirve, no sirve, ese no sirve. Saludos a Ña Lola de Yaguarón. Cuando de fondo tenemos a Guns N' Roses, Ciudad Paraíso.
5: Buenas noches, Karina de Jesús. Hoy me recuerdo yo cuando era niño, el día de niño tenía que limpiar una hectárea de terreno para que pueda ver la caricatura de Chavo del Ocho. Saludo a todos, que descanse.
0: Abrazo grande, papá.
6: ¿Y de qué historia luego lo que van a vivir si no tienen nada? Estos fracasados.
0: Bueno.
7: Buenas noches, Jesús. Ovi, ¿qué tal?
0: ¿Cómo
7: soy de Ciudad del Este, fiel oyente de la 730 Cardinal. 107. Y Chiqui Vera siempre relató así porque es verdad. Olimpia es, llore quien llore, guste o no guste, es el campeón del mundo, como dice él. Tricampeón. Libertadores, Copa América, Erea. Y esta señora Pimienta se nota que no conoce nada de la historia de Olimpia. Primeramente tiene que conocer primeramente algo de fútbol y después entrar ahí a dialogar con los muchachos, porque nos hace quedar mal a nosotras las mujeres. Dale, saludito de Ciudad del Este, Mabel.
0: Abrazo, Mabel, la gente de la 107.1 FM del Este. A todos ellos un abrazo grande. Estoy viendo tenis aquí en la tele. Dani Vallejo le ganó a Valentín Bachelot. Avanzó a tercera ronda y se va a enfrentar a Tommy Paul, a quien ya había enfrentado en Houston. Sí, en Houston, en el ATP 250 de Houston. Ahora, segundo set entre Ben Shelton y Jaime Faría. Faría, el portugués, ganó 6-4 el primero. A Shelton, que volvió a ganar el Masters de Canadá, en este caso en Montreal. El jueves le ganó a Nakashima, Brandon Nakashima. Ahora se disputa el Masters 1000 de Cincinnati para que en algunas semanas más se venga el último major del año. Estamos hablando del US Open en Flushing Meadows. Sería un sueño ir a Nueva York. O sea, al US Open.
8: Jesús, mate copio al aporte. Esta semana vamos a ver quién es el equipo copero acá en el país. El único equipo copero en el país, ahora mismo al menos. Y yo creo que no va a haber sorpresas.
0: Okay.
8: Creería que yo que no va a haber sorpresas. Uh-huh. Ni esta semana de Copa, ni el domingo en el Clásico.
0: Okay.
8: Con eso te digo todo. Ya sabes quién va a clasificar, ¿verdad? Y quién va a ganar el Clásico. Saludos, señores, saludos.
0: Abrazo, papá, abrazo grande.
9: Buenas noches, Karina. Lo único que no quiero hacer es Cecilio el jueves.
0: Sí.
9: ¿Cuánto se le va a retar yo otra vez después de la eliminación?
0: Cecilio Domínguez, che. Bueno, ahora mismo 26 grados la temperatura. Muy agradable realmente. Vientos que soplan del noreste a 11 kilómetros por hora. Una sensación térmica del 25%. 25 grados, perdón, y una humedad del 62 y 1008 hectopascales la presión atmosférica. Esta noche habrá condiciones despejadas y seguirán hasta la mañana ráfagas de viento de hasta 28 kilómetros por hora. Mañana estaríamos amaneciendo lunes.
1: Siempre tienen en cuenta los hectopascales.
0: ¿Sabes por qué llegó hectopascales?
1: Porque una vez de todo. ¿Sabes por qué alguien que se levanta y dice, ojo, hoy hay 1007 hectopascales?
0: Una vez, en el por Dios. Cuando le entrevistaron a Marcial, cuando vio el ovni.
1: Sí.
0: Y sí. Dijeron, pues, empezaron a decir hectopascales. Y ahí se me quedó hectopascales. Creo que tengo ese audio. Pásame nomás por las dudas si tenés ese audio encontrado hoy. Pásame.
1: Las dimensiones de...
0: ¿Qué pucha ese ovni? Sí.
1: Don Ortiz.
0: Don Ortiz. ¿Dónde dice que es Marcial?
1: Acá está.
10: ¿Cómo es ovni?
11: ¿Señor?
10: ¿Cómo es ovni? ¿Qué viene al cielo?
11: ¿Ovni? Mola esa la ovni.
0: ¿Viste Ortiz? Un ovni en Ortiz.
10: Ya lo vi.
0: ¿Viste vos?
11: Ya veo.
10: A ver, en colores.
11: Maña, mía. Ah, no. ¿Cuál? Vean patrulleras.
10: No, dúdate.
11: Legal, vea cómo te di fiesta antes ya por fiesta electrónica, ahora con mi lupa, juja o
1: puede barrio, ser eso. Puede ser que vio. No, don Ortiz. ¿Cómo viste? ¿Cómo?
10: Ahora está votando.
1: Ahora, grabá, don Ortiz, envíanos por WhatsApp al 0972-730.
10: No hay WhatsApp. No hay WhatsApp.
11: No, Ortiz, transmitir un poco. ¿Qué está pasando? Dale, ¿cómo Ortiz?
10: Allá
1: está.
11: No, ahora que,
1: allá.
11: Vamos, no, abrí en el ventanal.
1: Ahí.
11: ¿A qué?
10: Mira. Hacia Puerto
11: Elsa.
1: Ortiz, con tu linterna, hacele unos cambios de luces.
11: Nicolás, yo peaje.
10: Allá está.
11: Sí, claro.
10: ¿Qué tamaño es desde el suelo?
1: Según no, tiene una dimensión de 7 metros hectopascal. Qué grande, Guita, hace poquito tuve un cumpleaños mi querido amigo Hugo Agüero. Un saludo y un fuerte abrazo, mi hermano. Siempre te recordamos acá en los audios y con las anécdotas. Espectacular.
0: Qué show, Gasparza.
1: Sí, grande,
0: Guita. Yo tengo que... Yo les solía escuchar a ellos. Yo les solía escuchar a ellos, en serio. Obviamente, antes de que yo llegue acá,
1: sí,
0: a la radio, antes de que yo entre inclusive también en lo que tiene que ver con los medios. En la época de la pandemia,
1: claro.
0: Antes de la pandemia, yo escuchaba mucho a
1: ellos. Hay que decir que ellos arrancaron en el 2016 y se extendieron por casi 10 años de programación, siempre en este horario, entre las 9 y la medianoche.
0: ¿Qué show será? ¿Qué show es?
1: Y vos sabés que dentro de todo hicieron un... como un presagio. Te hablo del año 2017 por ahí. Ellos dijeron así, onda nomás, que el mundial se iba a hacer en el 2030. ¿Ese audio conoces?
0: No.
1: Ellos presagiaron que se iba a hacer el mundial en Paraguay. Escuchamos una partecita, escucha.
12: Estadio repleto. Sí, señor, estamos en la olla monumental. La olla de Cerro. Estadio, hoy, 2030.
1: 2030. 10
12: de julio, partido de Paraguay ante Alemania. Estadio repleto, 45.000 almas.
1: En fin. El punto es que como que...
0: Le dieron en la tecla que se iba a jugar acá el Mundial.
1: ¿Sabes cuándo se grabó ese audio?
0: ¿Cuándo salió al aire?
1: El 30 de agosto. Mirá, pues estamos casi en la fecha.
0: Casi 9 años ya que se va
1: 30 de agosto del 2017.
0: Y fue después de la inauguración justamente, o la reinauguración,
1: claro,
0: de la nueva olla de Cerro Porteño. El cual se va a cumplir 9 años el miércoles. Coincidentemente el miércoles. Será 19 de agosto.
1: ¿Y cómo termina el audio? Es espectacular también.
0: ¿Es que se va la luz?
1: Sí, no, por favor. Por favor, que no pase eso, Jesus. Vamos a ser pelados.
0: No, yo seguro que no va a pasar. Yo estoy seguro que no va a pasar.
1: Dios mío, 40 generadores mínimo le pido a la APF, a la ANDE, a todo. No quiero pasar esa pelada. Imagínate, la puedo hacer.
0: Ah, la cita.
1: Estamos ahí.
11: Se fue la luz.
12: Y está 2030, Paraguay.
11: Ahí está. ¡Bum! Se fue la luz, señores, la cancha, paramos todo, la transmisión, ¿qué pasó? Se fue la luz. Corte de energía eléctrica, se fue la luz.
12: La gente con sus celulares, velas.
11: Ayer era lo que faltaba.
1: Mira que en Ciudad del Este no pasó eso.
0: Sí, suerte que fue cuando terminó el partido, Paraguay-Perú, sí me acuerdo. Una tormenta se vino en aquella ocasión. Tormenta eléctrica.
1: Ahí nomás teníamos la usina de...
0: ¿Cómo nos van a tener?
1: De Itaipuy.
0: ¿Cómo nos van a tener?
1: Pelada pasamos, Jesús.
0: Qué locura. Desde Santiago Misiones, Les escucho todos los domingos. Vamos, Olimpia, tricampeón de América. Abrazo, el querido 624. Hoy no hay stream del hincho Pina. Y eso me pregunta el 3980 de España. No, no, no.
1: Nope.
0: Por hoy no, por hoy no. Hola, Jesús. Este es el sistema que debe usar Vitamina. Algunos pulir un poco, pero Tim da clases de cómo jugar después de mucho tiempo parado. El primer tiempo fue brillante, aunque algunos no le pegaban el balón como Lescano, se enredaba todo y terminaba en la nada. En el segundo tiempo, Tim Payne estuvo cansado, pero es el jugador diferente. Ahora el jueves, cuidar todos los detalles. Suerte para mi querido Olimpio, dice María, que también está en sintonía de nosotros. Sí, no, y te llama pato. Aguanta el vallenato, viejo Checuera, y lento escuchar una música chetito, dice 888.
1: ¿Por qué?
0: Está prohibido, pero otra cosa que no sea rock o pop, qué loco. Yo ya dije, ya muchas veces que a mí no me gusta el vallenato. Y si en este programa se llega a poner, por ejemplo, vallenato, yo no voy a estar en mi onda. Siento que no, te juro, Obi. Y péguenme los que me quieran pegar, putéenme. Pero es así, en serio es así. Oreo es el papi, dice, a ver.
13: ¿Qué hace, Jesus? Sí, che, Oreo. Sonidita.
1: Señor.
13: Vos, por ejemplo, podés farmear ahora si.
1: Claro.
13: Pasa el tema.
1: Sí.
13: Y famoso la venta humo que hacen ustedes los DJ. Se tapa a un lado la oreja con las manos y con el otro.
1: Aura por mil.
13: El giro del disco. Un carajo no hace, ¿verdad? Ya de farmear ahora.
0: Abrazo, querido 201, que ya pasamos. Ojalá que ya haya escuchado porque se tenía que bajar al super, dice.
1: Vos sabés que David Guetta una vez le mató a todos los DJs.
0: ¿Por qué?
1: Diciendo que no, que en realidad los DJs de balde, viste que le preguntó, ¿por qué los DJs siempre parece que está caliente la consola así cuando tocan, así hacen un movimiento demasiado feeling? Y dice, en realidad no hay necesidad de hacer todos esos gestos. Pero te iba a buscar un poco de
0: O sea, no hace falta, no hay la necesidad, ¿no?
1: No, no, escuchamos y traducí, Jesús.
14: David Guetta, and I'm going to answer a few questions
0: from the internet.
14: This is DJ Support. One OK solution, which is what I do when I play late nights. I do what I call a disco nap. I sleep 1 hour, no more,
0: before the show. Antes de los shows.
14: And then I take half an hour so I don't arrive like a zombie. This is a big problem in our community because we all have the worst sleep patterns, because of course,
0: porque tenemos los peores patrones de sueño,
14: you know, before your show, then when you go home you're not sleepy anymore. Man, don't take Zolpidem, it's not good for you.
0: I don't
14: keep the bronze sheep. Can someone help clarify the difference between mixing, remixes,
0: mixing
14: and producing?
1: No, es esta parte.
0: No, va. Ahí sabes cuánto tengo.
1: Me dice escuchar de balde a la audiencia.
0: Pero igual le traducimos algo.
15: Sí. No viven de sentimiento, ellos viven del sufrimiento.
0: Negresco es el mejor, dice quinta. El 967. Negresco. Polvorita también, era lo de antes.
1: Polvorita.
0: Ese creo que no me tocó. Mira, pero
1: se cambiaron ya su. O sea, la fórmula creo que es la misma, pero su envoltorio. Antes era de un envase. Y sí, transparente. Yo así recuerdo la polvorita. Era lo máximo.
0: Ese sí, no sé si me acuerdo.
1: Y hoy en día ya cambió todo su envoltorio. O sea, ya. Yo creo que las cosas se mantengan así, tal cual, por los años. Como la Coca-Cola. Vos, por ejemplo, ves una Coca-Cola actual y una del, no sé, ya por los 90, y el envase. O sea, sabes que estás tomando una Coca-Cola.
0: Claro.
1: Y el sabor nunca cambió. Yo creo que las marcas tienen que optar por eso. No sé.
0: O sea que la Coca-Cola de Estados Unidos tenía sabor diferente de la de acá.
1: ¿Eh?
0: Sí, tenía sabor chiqui diferente. La Coca-Cola. No, en serio. En serio. ¿Vos sabés qué es lo que no comí y me arrepiento de no haber para probar? El McDonald's. McDonald's y Burger King no probó. No. Burger King creo que sí. McDonald's lo que no comí. Y por supuesto en California comimos In-N-Out, que es una delicia. Delicia.
16: Hola, Jesús, ¿qué tal? Esta señora parece que está, no sé, que se habrá fumado, pero piensa que soy yo la que le está bajando la caña a Olimpia. Decirle un poco, vi que ponga el audio ese que dice, no soy yo, tú. Nada que ver.
0: Qué buen audio fue el de Don Ortiz.
17: Buenas noches, Gisas.
0: Hola,
17: buenas
0: mamá.
17: Noches, Obi. ¿Cómo están? Excelente cobertura.
1: Gracias.
17: Gisas, ¿cuándo me le va a llamar a Tim Pei?
0: Sí, a Tim Pei.
17: Demasiado bien hablar inglés. Ahí en la cobertura del Mundial descubrimos tus habilidades con el idioma. Porque hoy vi que estaban intercambiando palabras ahí con Juan Vera y con Tutu Vargas. No sé nomás qué decían, pero estaban ahí coordinando la defensa, pero no sé qué tal la comunicación. Lo único que se entendió una parte de Tim Pei, dijo, vamos. Vamos, dijo. Después llamarle nada.
0: Te debería llamarle, invitarle al programa acá. Que venga y nos cuente su experiencia en el Mundial.
18: Noches, el hincha opina. ¿Cómo están? Saludos, Jesus. Saludos, Obi.
1: Gracias.
18: Esto de farmear aura, obviamente, es una tendencia ahora, pero yo le apoyo a Jesus. En nuestra época, Obi, ¿te acordás? El breakdance era nuestro tema.
1: Ah, Vanilla sí, Ice.
18: Pon un poco Vanilla Ice, así voy a rapear aquí en mi patio.
0: O sea, ¿quién mandó ese audio?
1: No sé, pero me gusta.
0: ¿Qué es lo que te gusta? ¿El audio o la persona que envió?
1: Ahí da.
0: Yo sabes qué te digo, alguien de acá, eso no te puedo decir.
1: No le presté atención.
0: Pero después te voy a decir.

0: la batalla de baile ahí. Era lo máximo, hechizo. 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Si va, acá nosotros hablamos, bonito. Si va acá de más abajo,
1: Ah, me envió un video, un ovni o ovi. Un oyente. Este es un ovni ovi.
0: A ver. ¿Vamos a escuchar?
1: No.
2: Se va acá.
1: ¿Venimos? Vení, vení. Se va. Voy a hacer un ovni. Ahora que no hay cámara.
3: Siempre entre los árboles.
1: Sí, hay una una luz en el cielo.
2: Sí. Ahí se va bajando, se va abajo, se va acá abajo. No. Se va para allá. Y se está yendo porque ahí se perdió. No, sigue.
0: Medio de la nada, una luz rojiza que parece que sigue el vehículo.
3: Se ve entre los árboles.
1: Argentina. ¿Sí? Villa Guillermina, Argentina. Nos manda un oyente. Villa Guillermina, Santa Fe.
0: Es una historia muy recurrente de los viajeros, los choferes, camioneros. Dicen que... hay dos tipos. Uno está la luz que ven así como que está adelante, pero nunca se cruzan. Es como cuando ves un vehículo que se...
1: En el Chaco también suele ocurrir eso.
0: Sí.
1: ¿Cómo se llama? Farolito.
0: Farolito, no.
1: Farolito,
0: sí.
1: Claro.
0: Y la otra es esta, ¿verdad? Que una luz aparentemente de... Es como cuando uno ve a lo lejos un alumbrado público. Pero nunca pasas ese lugar,
1: vamos a decir. Ese lugar, claro.
0: En algún momento, pues, la distancia hace que la luz se quede atrás, ¿verdad? Pero en este caso es como que la luz le sigue a lo lejos.
1: Totalmente.
0: ¡Qué loco, Jesús!
1: ¿Qué nos manda esto? A ver un poco. En la inauguración de su lumínica de Barraca Central, el tablero falló y no se pudo jugar el partido, sí.
0: Sí, está, güey.
1: Inauguración de la lumínica y se fue la luz. Doy coy. Ahí está, abrazo, querido Curro, desde el Valle de Arán. Abrazo, Curro, desde San Patricio, Misiones.
4: Ya en duda, gol. Más sala, vuelta, Grongo.
1: Ya en penal, ratito. Me tenés que avisar a qué hora pasamos hoy.
0: Sí, señor.
1: Ahí, abrazo, querido Chavo, también. Vamos a poner un poquito más. No, a Chavo nomás le digo. Chiquitito, puedes bajar más tú el tiempo del audio, porfa, Chavito, querido.
5: Jesús,
1: sí.
5: El único eliminado 65 veces, el único su presidente se fue preso en Estados Unidos, el único que entregó contra Nacional su partido, entregó su biteca.
1: Estas sonidistas, los oyentes no pueden ni hablar español a esta hora y vos poner una entrevista en inglés.
0: Yo que tengo que ver.
6: Concha de tu madre, no soy.
1: Jesús y Obi, Tipi es la mejor galletita hasta ahora, no cambió su sabor, eso es cierto. La Tipi, yo tengo que decir que la Rumba cambió su sabor. Y el jugo Hades, también cambió su sabor. El jugo Hades de manzana y de frutas tropicales cambió su sabor. El partido que me marcó cuando me fui con papá a la vieja olla era Cerro Luque en el 82. A los naranjazos, equipo de Tereré y Radio Aspira le tiraron al refere. Época que comenzaba con los pendejos a jugar a las 13 y a las 15 era el partido de fondo. Sí, señor. A ver, te audio.
7: ¿Cómo andás, papá? Baticopio.
1: Querido Jorge.
7: Un placer haberte saludado y hablar contigo un ratito hoy. Lo que nunca me olvidé cuando mi viejo me regaló, tenía, a ver, obviamente en esta época había el niño, ¿verdad? 9, 10 años. Película porno, me regaló.
0: No, fíjate.
7: Te juro que todos los días veía a Jesús. Y eso creo que fue la separación de mi papá y de mi mamá. Porque hubo un quilombo, pues, Carlos, ¿por qué me regaló eso, boludo? Te juro que hasta ahora me acuerdo y...
0: ¡Hala! ¡Aquí! No puede ser.
1: ¡Hala!
0: No puede ser.
1: Yo pensé que me había decidido, no... yo sé quién es, Ina, así que el miércoles le voy a encontrarle... Ahí, ¿qué me diga?
8: Hablando de sabor y cosas más 40.
1: Sí.
8: Digo más, las yerba mate también cambiaron algunas marcas cambiaron de sabor.
0: No puede ser.
8: Sospechoso, sospechoso.
0: No,
8: cualquier
0: no,
8: verdura no está vendiendo y nada. Bárbaro.
1: No entendí.
0: Y ¿qué? Cambió el sabor de la yerba, pero no precisamente.
1: Ah, no precisamente. A mí me dijeron que los DJs son grandes testadores de almohadas con los dientes, ¿cierto? No. Con producto triple 8. No, ¿verdad?
0: No, no.
1: O hay que preguntarle a Ariel.
0: ¿Cómo así?
1: ¿A Ariel podemos preguntarle?
0: No, nada.
1: Que estoy dando un video.
9: Anthony, lo bajó la pelota, Anthony, corre, Anthony.
1: ¿Qué es esto? Hija
0: de mí. ¿Qué pasa a los oyentes?
1: No, no, no, no, no, no. ¿Qué pasa ahí? ¿Y este? Una foto. Ah, ¿qué está cocinando?
10: Pero la onina, ¿verdad? La onina se coja primero.
1: Apoyo que las mujeres no opinen, que hagan cocido en su casa. No, no, no, no.
11: Buenas noches, el miércoles. Palmeiras va a ser como mínimo 4 goles. Se viene el lloro masivo ahí en la olla, en la nueva olla.
1: Buenas noches, Obi, Jesús, ¿cómo están? Power Rangers empezó en el 93.
0: Ahí está.
1: Y la última temporada fue en el 2023. Yo recuerdo que veía la segunda temporada de esa serie en Canal 5.
0: Sí.
1: En el 2007, lunes, Canal 5 para la visión, ¿verdad?
0: Sí, sí, sí, sí, sí, sí.
1: En el 2007, lunes a viernes a la mañana. Y también en Canal 11. ¿Canal 11? ¿La tele? ¿O no? ¿Qué con la Canal 11? Del 2011 hasta el 2017 mostraban unas temporadas de la era Disney y de la era Neo Saban. ¿Y cuándo y con quién vuelve a jugar Luqueño? Pregunta aquí Sebas de Emboscada. Bueno, Sebas, te digo que Luqueño volverá a jugar la fecha número 5 el día... A ver, espera, no me lo... acá tenía el fixture. Luqueño va a jugar la fecha 6 el lunes 24 de agosto a las 16 ante Nacional en el Arsenio Rico. En el Arsenio Rico. ¿Esto qué es? Ah, Power Ranger.
0: Me encanta su...
1: Bueno, puedo ver, pero el audio Pedro debe tener que bajar un poquitito el volumen porque es siempre. Antes vamos a tener. Ahí está, hola.
12: De Tabisha, me vino ese recuerdo del crítico de cocina de Ratatouille cuando Obi dijo merengadas. Tipo pastoso era.
0: ¡Cierto!
12: Y,
0: ¡bien!
12: Tipo rosado con blanco.
0: Sí, señor.
12: Merengadas.
0: Sé que no estaba loco.
12: Hija de puta, creo que pegaba esa galletita, será. Qué loco, qué nostalgia, bro.
0: Sí.
1: Ese no conozco, che. Ahora me tiene otro, ¿no?
0: O sea, era una galletita.
12: Otra de las galletitas que pegaba también, de las que no viene más. Sí. Tu café el dulcero también. Era una marca que se llamaba Itamaraty. Y sí, no, tenía así de repente, busquen nomás y googleen Itamaraty y el brigadeiro de Bauduco. Galletitas sí. Que se extrañan que vuelvan.
0: Qué loco, yo pensé que estaba loco y que solamente yo conocía las merengadas, pero gracias
1: oyente por
0: su
1: aporte. Nunca escuché, bo.
0: Sí,
1: era
0: una galletita común y corriente, pero su relleno lo que era especial, Giso, era así, era como un chicle, estaba estirada así y... En fin.
1: Merengada.
0: ¿Sabes qué otra cosa también que desapareció? No es que desapareció, pero cambió su formato. Y que yo extrañaba muchísimo. El Choco Crispy de Kellogg's.
1: Choco Crispy, sí, conozco.
0: Antes venía, eran como arrocitos. El mismo sabor, así, pero su forma era distinta. Y hoy en día creo que ya viene solamente en copos bañados en chocolate, ¿verdad?
1: Ese sí conozco.
0: Lo otro era una locura, Jesus. Vos podías comer un paquete en un día, iba a comer todo. ¿Sabes? O sea, yo no aguantaba. Yo en un día liquidaba eso. Y mi mamá con mucho esfuerzo me compraba así pensando que me iba a durar un mes. Eso, yo en un día liquidaba. ¿Y sabes qué? Como obviamente no había, en aquel entonces no había nada de tablet, ni YouTube, ni nada que te distraiga.
1: Ajá.
0: Las cajas de los cereales.
1: Juegos.
0: Traían juegos, informaciones atrás que vos te pasabas y mientras desayunabas.
1: Ese
0: mirá.
1: Sí, me acuerdo. Lo de los juegos, sí, recuerdo.
0: Sí,
1: sí, me acuerdo. O sea, que yo de cereal, yo no era tanto del cereal, un poco. O sea, sí me gusta, pero no con el yogur con cereal junto, por ejemplo, no me gusta. Y la leche con el cereal tampoco junto tampoco no me gusta. Yo aparte.
0: Así solo, nomás como...
1: Yo, el yogur aparte y el cereal aparte.
0: Tipo pororo.
1: Sí. ¿Cómo tipo pororo?
0: No, así, nunca comí así, poner en un pote y comer como si fuese pororo.
1: Claro, sí.
0: En seco, vamos a decir.
1: Ah, no, claro, y el cereal aparte, el yogur aparte. Así mismo era yo.
13: Buenas noches, Radio Cardinal.
1: ¿Cómo andamos?
13: ¿Podrían decirme si Olimpia pasa este octavo final? En el cuarto final, ¿cuál podría ser el equipo contrario del Olimpia? También hasta ahora yo no llegué a entender por qué se le anuló el gol a Del Mas. No entendí con la explicación que ustedes pasaron, realmente no pude entender bien.
1: A Del Mas le anularon porque hubo offside de su compañero, el delantero del Olimpia, que le hizo la cortina. Y Olimpia, si llega a pasar cuartos de final, se enfrentaría a Independiente Santa Fe de Colombia o River Plate. O como diría antes Fred Nantes, Independenci da Colombia o River Plate da Argentina. O sea, contra River o contra Independiente Santa Fe en los cuartos de final, el equipo del Olimpia.
14: Único club amaño, el único argentino, el único.
15: Enos Emandión de Yuruy, leca.
1: ¡Ey! No, a ver.
16: Señorita, con todo respeto, tu análisis es emocional y no objetivo, estadístico. Te basas solamente en tu emoción por tu club, pero no en datos estadísticos y en la gloria que tiene un equipo al conquistar títulos internacionales.
17: Usted que se preocupa tanto por los relatos de Chivivera, en vez de estar plagiándose de balde, señora, vaya y lave todos los
1: cubiertos
17: asquerosos que tiene en la pieza y a la vez lave sus calzones.
1: No, tranquilo.
18: Y Pepe, mande mimi.
1: Bueno. Me avisa obvio que ahora...
0: Cierto.
1: Entregamos.
0: Este tipo de
1: entregamos el programa. Entregamos el programa.
0: Sí.
1: Claro está. Valga la aclaración. Mira vos, arranca el fútbol en Europa. Ya arrancó en realidad. Y hasta el momento tenemos... espera aquí. ¿Cuántos programas ya tenemos en Europa? Aguantame acá. En el impreso hoy, la infografía de la gente de deportes. Con el protagonismo de paraguayos, arrancó la temporada europea 2026-2027. Ay, soy malísimo con las matemáticas, che. Tenemos... 5 en Inglaterra, 1 en Suiza, 1 en España, 1 en Portugal, 1 en Italia, 1 en Grecia, 1 en Hungría, 2 en Rusia, 1 en Rumania, mirá vos, 4 en Turquía. En Europa tenemos, en Inglaterra tenemos 3 en la Premier League, Diego Gómez del Brighton, Omar Alderete del Sunderland y Julio Enciso ahora que va a jugar en el Ipswich Town. En la Championship, en el ascenso, Enzo González del Wolverhampton y Diego León. Está en la sub-21 del Manchester United. 4 en Turquía. Brian Zamudio en el Esenler Erokspor. Fernando Escobar y Josué Díaz en el Boluspor. Ali y Daniel Ferrara es el entrenador de ese equipo, Boluspor. En el ascenso de Turquía. Esto está en el ascenso, no en la primera división. En Rusia, en la primera división, tenemos a Juan Cáceres, Oreja. Y a Choco Fernández en el Dinamo Moscú. 1 en Rumania, en el ascenso de Rumania. Alexis Chamorro está en el ascenso de Rumania. En el Concordia Chiania. En Grecia, Axel Galeano, que fue a la PAOK Salónica. En Italia, a Tony Sanabria, que bueno, por el momento se va a quedar en el Cremonese, pero está en la Serie B, en la segunda división de Italia. Mami, ¿de dónde va a jugar ahora Tony? En Portugal, en la primera división del ascenso, el ABS, Leonardo Rivas, el Jaguarino. En España, en el ascenso, Hugo Cuenca está en el Celta de Vigo 2, en el segundo equipo del Celta de Vigo. En el ascenso de Suiza está Raúl Bobadilla, en el Rapperswil. En la primera división de Hungría se encuentra Fernando Vera, 21 años, en el Zalaegerszeg. Estos son los jugadores que tenemos en Europa. El España que ya arrancó En España está empezó, pero falta tener unos partidos. Real Madrid, por ejemplo, va a jugar el otro fin de semana. Barcelona va a ser el domingo 23. Esto debido a que, claramente, los grandes, ya que contaron con jugadores que llegaron al menos hasta las semifinales del Mundial, algunos siquiera a las finales, están liberados de jugar al menos este fin de semana, por eso recién van a entrar en acción el siguiente fin de semana. Y también entre semana tenemos acción de la Liga Española. Mañana, aproximadamente a las 21 horas, en el quinto turno del Grandstand, o del Court Grandstand, Dani Vallejo ante Tommy Paul en este Masters 1000 de Cincinnati, la ronda de 32. Me pasa el querido David Rolón, nuestro compañero de deportes también, el encargado del polideportivo.
0: Muy bien, David.
1: Mañana, 21 horas aproximadamente, vamos a ver el quinto turno de la Grandstand. Dani Vallejo ante Tommy Paul. Si es a la 21, entonces vamos a ver mientras se hace peligro de gol.
0: David, mañana me dijo, me sugirió también que pase este tema.
1: A ver.
0: De los 90.
1: ¿Cuál tema?
19: Los guardianes del universo al triunfar el mar.
0: Ni idea de Nejiso, ¿eh?
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1: Yo no tengo idea. Yo sí, si por mí hoy te pido canciones de Disney, por ejemplo, para pasar.
19: Caballeros en
0: no venga con Hannah Montana y esas cosas.
1: No, no, no, Hannah Montana no, pero Jonas Brothers estaría bien.
0: No, no,
1: no, en serio, los Jonas Brothers estaría bien.
0: Por
1: estaría
0: favor,
1: mal.
0: Audiencia.
1: Ahora que Camp Rock, por ejemplo, está con la tercera entrega, también no estaría mal. Ganó Coco Goff.
0: No, Hannah Montana, pero bueno, Miley Cyrus, no sé.
1: Miley Cyrus sí tiene buena.
0: Jonas Brothers, Jesus.
1: No, por favor, no, ¿qué pasa hoy? No, por favor, ¿qué pasa? Jonas Brothers es buen grupo.
0: Decime un tema que quede de ellos.
1: Que vos sepas.
0: No, que pegue así, que no sé, que diga. Oh, sí, la de un tema.
1: Burning Up. Burning Up de los Jonas. Coco Goff eliminó a Lyudmila Samsonova. 2-6, 6-4, 6-1. La segunda ronda del, en este caso, WTA 1000 de Cincinnati. Ese es el video musical. Mirá que tiene una intro de video musical.
0: Andá nomás. Me acuerdo.
1: Ahí está.
0: Me acuerdo.
1: I'm hot. You're cold. Jonas Brothers, que vinieron a Paraguay, tuvieron un concierto en el, creo que fue en el curso central del Jet, y jugaron fútbol en la cancha de Libertad. Año 2013. Sí, 2013. Los Jonas, que estuvieron en nuestro país.
0: ¿Cómo se llaman los integrantes?
1: Joe, Nick y Kevin.
0: ¿Tres son?
1: Sí.
0: ¿Y quiénes son?
1: Yo, Kevin, Joe y Nick.
0: Yo me estoy confundiendo. ¿Quién fue? ¿Uno de ellos que surgió así como solista y que la está rompiendo? Ah, o me estoy confundiendo de grupo. Ah, no, ese era los...
1: Creo que One Direction.
0: Sí, One Direction.
1: Bueno, pero ahí no solo uno, ahí hay... Todos son solistas.
0: Pero uno que más se destacó, ¿qué es?
1: Tenés Harry Styles y tenés
0: Harry Styles. Ese.
1: Libre Harry.
0: Ese pegó le antes.
1: Mira, 17 de marzo hoy.
0: ¿Qué pasó el 17 de marzo?
1: Y el concierto de los Jonas en el Jet. Acá está el portal de. No, no me fui, pero aquí está el portal de ABC. La banda pop y juvenil estadounidense Jonas Brothers desató la locura de unos 7000 fans en su primer concierto en Paraguay. Sí. Iván Zavala fue el telonero. ¿Te acuerdas de los teloneros hoy? Hasta ahora veis teloneros,
0: claro,
1: en los conciertos, ¿sí?
0: Siempre.
1: Pero antes era... Hay que decir que los conciertos de antes eran mejores.
0: ¿Por qué sí, Jesús? No, a mí qué.
1: No.
0: Cabezas más.
1: Vamos a recorrer un poco los que vinieron antes en nuestro país hoy. Guns N' Roses, Aerosmith.
0: Ah, bueno. Se va a poner de calibre
1: y
0: de...
1: Por eso te digo, calibre...
0: Bueno.
1: Los conciertos de antes en cuanto al calibre fue... Era... Sí. No. Jesús, hermano del alma, amigo mío, ¿cómo empezó Jonas Brothers?
0: ¡Cierto!
1: A la pinta, ¿no? A la gente no se le da lo del gusto ya, qué locura. Y si me gusta, hermano, ¿qué querés? La pucha. A la pinta, bien, cada uno tiene que
0: respetar
1: la
0: gusto.
1: Pinta, pero la remil...
0: ¡Ey! No, sí, no, Jesús. Está bien, yo sé que te gustan los Jonas.
1: Qué locura, chico.
20: ¿Qué tal, Obi? ¿Qué Hola. Tal, Jesús? Le estaba escuchando acá. A mí se me hace nomás que la galletita, esta, la Tipi. Yo creo que Jesús eso no sabe porque él es cheto.
0: Sí,
20: los chetos esas cosas no comen. Nosotros antes de cumpleaños por la chocolatada, ese roño moquete apagante cuando mi mamita dice.
0: Chocolatada espesa.
20: Ahora son los ídolos.
21: Canazagua, ahí de Canazagua mandó su audio hoy. ¿Qué era Canazagua quien estamos escuchando?
0: La chocolatada así espesa con coco rallado.
21: Sí. Dicta,
0: y galletita tibia.
21: Ese sí.
22: Jesús, sí. Sí. Pasando mal los audios tu chongo primero. Escuchan, de ahí son ministros, otro carruaje.
0: ¡Ey!
22: Che, ese que contó que su papá le regaló revistas, no, por. Que cuenta en la historia con su tío.
21: No así. Así no empezó así. Mi primo que ahora se llama Micaela, escuchando que no hablaba.
23: No. La remierda, ya.
21: ¿Qué tal los campos? Yo me acuerdo de la galletita polvorita, el chocolate de batón. ¿Batón ahí todavía?
0: Sí.
21: Batón, sí, siempre. Y el juguete, ¿dónde era el juguete? Taca Taca, que era famoso, claro, en esa, claro, época.
0: Sí.
21: Sí, ese se iba por tu brazo, por tu mano y fuiste. Chau, chau, ya. Fuiste tú. No, eso es lo que dolía ese.
0: Si bro. Hablamos de juguetes, antes era el trompo. Balita, balita.
21: Balita, balita. Blay, Blay. ¿Vos conocés Blay, Blay?
0: Blade, claro.
21: Blade. En los cumpleaños era sí o sí era sorpresita. El Blade.
0: Sí, entre otros.
21: Qué buena época me tocó de mi niñez. Tengo que decir, mi infancia. Y esta generación, yo capaz fui la última generación de la mejor infancia probablemente.
0: Hoy en día los chicos ya no juegan nada.
21: No, ya no juegan nada, ¿no?
0: O sea,
21: ya,
0: no. Roblox es su...
21: Y sí, claro.
0: Capaz que yo nací, ¿te acordás de que jugamos Roblox en la escuela o así? Que no saben tirar trompo. Yo le dije a Kevin un trompo y él no sabe qué hacer.
21: Totalmente diferente.
0: Kevin, mi hijo, ¿no? Kevin Alma.
21: Y Kevin Alma, eso te no sabe tampoco usar.
0: Lo más raro es que no sepa tampoco.
24: La red. Masivo y la comadre. Hicieron las pases. ¿Cómo habrá terminado eso después? ¿Sabelo?
21: No. Mi querido.
0: No interesa esa información.
25: El miércoles verdadero en Cerro Porteño. En clasificada, ¿no? Copa Libertadores.
26: Hola, Jesús.
21: Señor.
26: Saludos a Obi ahí. Brava. En los controles.
0: Gracias.
26: Presente de Ciudad del Este.
0: Eso.
26: Contento con la victoria de Olimpia. Para estar tranquilo en la semana y esperar que el jueves sea una fiesta. Porque Olimpia se juega el semestre, la verdad. Porque hay que ir con todo contra Vasco. Vasco que no vino bien, perdió 3-0 contra Santos. Así que hay que ir con todo. Vamos, Olimpia, vamos. Saludos, muchachos.
21: Abrazo, Diego, querido, de Ciudad del Este.
27: Ella picó Jonas, brother. ¡Jesús!
21: Dale. Sí, acá me dice Julieta, ayer fue el cumple de Joe. Sí. Jonas, brother, igual a KLB. ¿Qué es, ¿sí? KLB?
0: KLB era un grupo de música romántica, creo, pero no se está refiriendo a los japoneses, a los coreanos.
21: No, es BTS.
0: BTS.
21: BTS.
0: Se habrá confundido por eso.
21: No sé. Cierto, Jisoo, los conciertos antes venían Metallica, Iron Maiden, Aerosmith, Guns, en su momento Bon Jovi, y no más atrás. Ahora vienen los traperos Yare de Argentina nomás, dice el 319. Acá Chavo me dice, KLB era un grupo de Brasil.
0: Sí, yo conozco. Pero era una onda tipo romanticones eran.
21: Aparte está lloviendo, ¿no? ¿Verdad?
0: No.
21: ¿Qué es lo que yo escucho? O el techo se va a caer. No, ¿verdad?
0: Este era KLB. Só você não vê. Una bueno, época pero, también que triunfan los...
21: Bueno, pero Jonas Brothers no es onda KLB legalmente. No, es onda KLB. Ahí está Puyol. Puyol.
0: ¿Por qué le dicen Puyol?
21: Y... Vamos, amigo.
0: Ojalá tuviese la plata de Puyol, ¿verdad?
21: Que llegue.
0: Si tuviese, no creo que estaría por aquí, pero...
21: Que llegue bien a tu casa, amigo. Y no, mañana libre, ¿verdad? Mañana tiene...
0: Libreta mañana.
21: No te creo. Mañana libre. Mañana no vas a venir. El martes es tu libre. Miércoles. Jueves. ¿Te haces la cancha el jueves?
0: Traen así a matar la puya.
21: No, yo sé qué club él es. No. El mismo club que yo.
0: ¿Eh?
21: Iteño. Claro.
0: No, dice.
2: Chacho, ¿quién se acuerda de la gaseosa Naranjil?
21: Sí,
2: Naranjil. Hasta ahora, esto ya anda heavy, me vea, dice.
21: Sí, señor.
2: Y de la famosa pistola Furia. Parecía lo, una pistola T-38. ¿Quién se acuerda de eso?
21: Naranjil, sí, pero es la pistola, se lo mejor.
0: Jesús, hubo una época en que todos nos creíamos Rambo. Y la sorpresita de los juguetes y eso eran cuchillos, obviamente juguetes, era cuchillo, pistola, granada, todo lo más bélico que podía regalarle a un niño. Y era bien visto esto por nuestros padres.
21: Bien visto.
0: Y claro, y las pistolas traían una ay, no me acuerdo el nombre, pero eran, tenían pólvora. Y yo disparaba y ¡pah!
21: A la puta. No es esa pistola que es su munición era así chiquitito, ¿no?
0: No. No, no, no.
21: Porque
0: no, no,
21: esta
0: no.
21: Esa pistola que se da en los festivales. Los festivales, sí, los festivales. Sí. Fiesta de romería.
0: No, esto tiene un nombre. Clásico, pero no, ahora no me viene. Pero es rojo su. Vamos a decir sus balas. Uh-huh. Así una.
21: Y no sé, puede ser que sea ese que yo estoy pensando
0: y
21: en nada.
0: Y explotaba, en serio.
21: Puede ser, puede ser. The Trooper.
0: Y nos creíamos Rambo. Nos creíamos, no baleamos en el vecindario.
21: Hola, Jesús. Jesús con J de Jonas. A ver qué dice el doctor cuando se entere. Y yo creo que él sabe que a mí me gusta. Ya hubo asado después del clásico, dice.
0: Sí,
21: chavo.
0: Ya,
21: ¿qué hora el hincho opina el domingo que viene? Y sí, ya te, chavo, no sé a qué hora. Depende de la hora que termine el post. Y yo creo que a esta hora, a las 9. Pues no estaría mal. Espoleta se llama lo que traía la pistola,
0: Espoleta.
21: Dice Ricardo López.
0: Esa.
21: David
0: gracias,
21: también me dice lo
0: gracias,
21: mismo. Espoleta,
0: gracias.
21: Dice el 666.
0: Por hora de verdad.
21: Espoleta dice. Digo hermosa.
3: Espoleta se le llama a esa. Espoleta.
0: Grande.
3: Tenía de 8 tiros y de 6.
21: Pistolita con espoleta. No sé si es el que yo estoy pensando en aquel. Después está ese hidrogel, ¿no? Hidrogel estuvo de.
0: Sí, es muy moderno.
21: De moda, aquí, ¿no? Ese, la pistola de hidrogel estuvo de moda en esto. En la semana.
0: El año, poco el año nomás.
21: Pasado, pasó. Sí, de hidrogel. Vos sabés lo que olvidé hacer. Y este es el que yo te digo hoy. Este es el que yo sí ya conozco. Este sigue habiendo.
0: Sí.
21: Sí, sí, en Itana, en la una. Sí, sí.
0: Pero no se regala mantra a los niños eso. Poníanle a la criatura con un sable en la mano, otro con una ametralladora.
21: Acá me manda justamente la foto del 490. Sí, sí, sí. Ay, sí. Es boleto exacto. Se usaba full cuando eras chico. Acá también lo mismo aporta el 965. También el 566. Carga de espoleta. Precio unitario 6.000 guaraníes. Mayorista desde 3 unidades 4.000, dice. En el mercado 4. Sí, sí.
4: Y eso, sí. Las pistolas Furia eran pistolas que usaban en el viejo oeste. Traía una carga explosiva que eran de pólvora.
0: Sí.
4: Decía Furia 45.
0: Teta.
4: Que era la Col 45.
21: Va hidrogel, picó ondita y balsubó full en nuestra época. No, yo la hidrogel ahora. Yo tengo una en casa y nada, la hidrogel. La pistola de hidrogel.
0: Traen por un día, Jesús.
21: Voy a ver, vamos a traer.
0: A ver, vamos a traer.
21: Es enorme.
5: O faltando medio mi coreano y. Puto, y partida me gustaba.
21: No, Jonas Brothers, sí, toda la vida, papá. Jonas Brothers.
6: La Jisoo de Formosa, amigo. Vamos, limpia, carajo. El más grande de Paraguay. Xerato. Un toa nacional de Paraguay que salió vicecampeón de la Copa Libertadores de América. Tira. Cerro con no tiene ni título de tajones, era. Pobre panchero fuera.
7: Cerrito no hay ahí, gente. Vaino, no hay.
21: Mira, acá Jorge Serrano de Encarnación me manda la foto de la merengada, Obi. Ah, de Bagley era.
0: Sí, sí.
21: O
0: señor.
21: Sigue siendo, no sé si está ahora ahí, ¿verdad? Pero de Bagley, rico.
0: Sí.
21: Lo claro. De Bagley.
0: Carito,
21: rumba. Rumba, amor, melliza. Después. ¿Qué más tenemos de Magley? Ópera.
0: Ópera.
21: Ópera, sí, sí.
0: Melliza.
21: Sí.
0: Ya dijimos ya.
21: Ya dije.
0: Sí, sonrisa.
21: No. Sonrisa también. Y después está la Terrabuzzi. Terrabuzzi para mí es. Para mí es rumba, ópera y Terrabuzzi. Mi top 3.
0: Terrabuzzi y variedades.
21: Claro, sí.
0: Terrabuzzi es como la competencia de Bari. Claro.
21: No, Terrabuzzi, variedades de Terrabuzzi. Rumba, variedades de Terrabuzzi y ópera. Si quieres tener un top 5, Bono,
0: YouTube
21: y Galletita Amor.
0: Siento que vos comés mucho eso porque te
21: la
0: hace falta mucho.
21: La Galletita Amor, por ejemplo, antes era más rica, che.
0: Nah.
21: Sí. Siento que cambió el sabor. Yo digo que sí. Cambió.
0: Jesús, ¿y nunca comiste la famosa galletita de costurería?
21: Sí, es la que viene en la caja. Sí, en lata, sí.
0: Que siempre
21: sí.
0: Vos habrías encontrado ahí sí, la aguja para enhebrar y eso. Y sí, yo una vez probé. Le enviaron a mi...
21: Espera, ¿sabes qué también es rico? Me estoy olvidando de eso. La galletita a granel que se vende en el súper. Que viene de colores. Que se suele usar también así en los rezos y eso.
0: Anillos. ¿Anillos?
21: Sí, a granel se venden en el súper. ¿Vos sabés lo delicioso que es esa galletita, Bobby?
0: Es rica.
21: A veces que yo agarro en el súper y como.
0: No,
21: no. No, en serio, sí, te digo. Agarro y como.
0: Eso no se hace, Jesús.
21: Bueno, pero digo que nunca hicieron eso. La galletita a granel es una riquísima. Ah, sí, ese con chocolate. Man. Sí. Ay, me dan ganas de comprar. Acá, voy a buscar un bocado en Asunción para comprar, che. Y voy a traer para comer acá. Galletita granel es en Asunción, acá en... ¿Eh? En C... ¿Qué es C? ¿Cómo que en C? Ahí no está completo tu mensaje, Carlitos Medina, querido. Acá en C. Galletita granel, ya.
8: Esa bomba, uno se creía Rambo, compraba por 10.000, por ni cuando eso y te la daba un montón y ponía por su cuello y tiraba con la ondita y explotaba.
0: Eso es cierto.
21: Ah, galletita granel en Asunción, en Ciudad del Este galletita cementerio, pero sí, se le dice, en Ciudad del Este se le dice así, la típica compañía, pero no, yo no estoy diciendo la típica parte, pero la galletita granel, la que es anillo, que viene en colores, esa es una delicia.
9: Jesús,
21: sí.
9: Una cena, vos, yo, y escuchando Jonas Brothers.
0: Ala.
10: Pero no comían anteriormente el famoso galletita cementerio.
21: Sí, hasta ahora.
11: Jesús, antes el tema en el colegio era para no dar castellano 3 horas. Nosotros traíamos la semilla del tártaro.
0: Dile,
11: y ese hacíamos reventar en la clase. Insoportable el olor. Más de uno se va a acordar.
0: Bomba de olor.
21: ¿Cómo? Semilla de tártaro.
0: Y algunos compañeros patoteros solían llevar. ¿Y vos sabés qué? Tanto que se explotaba,
21: Nunca faltaban en el colegio el compañero patotero.
0: ¿Por qué me miras así, Jesús?
21: No.
0: O sea, que tanto realmente que tu nariz pues ya se acostumbraba, ya el olor ya no te afectaba más. Increíble era, éramos inmunes ya de tanto. Qué locura de época de colegio, o sea.
21: La galletita de coco también me gustaba. La galletita de coco. Sí. Bueno, ¿a poco nos estamos yendo, mi querido Obi?
0: Sí, señor, está llegando nuestra hora, Jesús.
21: Sí, está llegando nuestra hora. Semilla de cedro, lo que es hedionda, dice aquí el 599. ¿Es obvio?
12: Semilla de ese cedro, ¿verdad? El que tenía negro. Semilla de cedro, no es de tártago, es cedro.
21: De cedro.
12: Sí,
21: digo,
12: nosotros también hacíamos eso.
21: Ese nunca olvidé la semilla de cedro. Semilla de cedro.
13: En toma, voto Jisoo, obvio, pero ni es nada. Ni a tu jabe, ahí está, voy a partir, ya puedo ver. Farmear, nungarse. Y pues ni más, esa oye, ¿qué está virado ahí?
0: Pero preferible, esta es lo.
14: No, era semilla de tártaro. Semilla de cedro.
21: Cedro. O sea, cedro. Este último odio y nos vamos.
15: Sí, y nos llegaron a tener Jisoo. En su escuela, en su colegio. Compañeros y no gente de otro curso que eran satánicos.
21: Ay, ese ya no me tocó más. Ese ya no tuve más. Bueno, nos vamos, mi querido Obi.
0: Jesús, un domingo más.
21: Sí,
0: gracias a la audiencia por escuchar, por compartir. Sin ellos no somos nada, chicos.
1: Exactamente. Saludos para todos. Gracias por estar. A pesar de no estar por YouTube, por supuesto.
0: A pesar de que se pelearon.
1: Se pelearon. No le gusta que a mí me guste Jonas Brothers. Igual yo voy a seguir escuchando su música.
0: Me culparon de que yo no me acuerdo qué cosa era.
16: ¡Sale tu madre, no soy yo!
0: Gracias por todo.
1: Yo seguiré siendo un chico de Disney. Bueno, gracias, mi querido Obi. ¿Será hasta el otro domingo? ¿Y en la semana?
0: Permite.
1: Sí, señor. Gracias por estar a todos. 23 en puntualmente. Vamos al resumen de lo que pasó en la jornada de hoy. Relatos de los goles de Cerro Porteño de Olimpia. Y las declaraciones de los protagonistas. Semana de Copa. Martes con Recoleta. Miércoles con Cerro Porteño. Jueves con Olimpia. Vamos a todos los equipos paraguayos a apoyar y que sea una gran semana para nosotros en cuanto al fútbol se refiere con la clasificación de los tres equipos que están en los octavos de finales de la Copa Libertadores y Copa Sudamericana. Esto fue La Hinchapina. Gracias a todos por estar. Buen resto de jornada y lindo inicio de semana. Semana de Copa. Y la segunda quincena de agosto.

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1: Qué bien la dejó pasar Iturbe y avanza Cerro. Se viene Benítez ahora para el gol. Centro de Benítez. ¡Gol! ¡Iturbe! ¡Gol! ¡Gol! ¡De Cerro! ¡Iturbe! Él arrancó la jugada a la mitad de la cancha. La dejó pasar, abrió las piernas, tenía la cancha en la cabeza, porque Benítez iba con todo por izquierda, el pase fue de derecha a izquierda, un cambio de frente sensacional, de primera, y Iturbe la dejó pasar, y ahí apareció para aprovechar ese pase de Gamarra, el paro a la zona izquierda, Benítez fue al área, levantó el centro, y ahí Iturbe atropelló contra el palo derecho del arquero, rayadito para poner el 1-0 en la mañana, el prócer que da alegría en Mitaía Surana en este Día del Niño, Juan Manuel Iturbe, prócer, te necesitaba tu pueblo para el miércoles, prócer, llegaste a tiempo, prócer, pensá en Palmeiras, festejaste gol frente a San Lorenzo, pero la gran conquista, sí señora, la gran conquista es el miércoles, frente a los de verde, frente al equipo brasileño, llegaste a tiempo, prócer, Iturbe, Cerro 1, Cerro Porteño 1, San Lorenzo 0.
2: La jugada arrancó con la tosudez de Meroya, que ya dijimos, él no la va a rifar, aunque el grado de riesgo es alto. Después hay una gran pelota de Gamarra, pero déjeme decirle que es casi toda de Iturbe, porque él empieza a hacer la jugada diferencial con una preasistencia sin tocar el balón. Al abrir las piernas, desacomoda a San Lorenzo, y después hay una gran proyección de Guillermo Benítez. Cuando los del Rayadito pensaban, hay que controlar a Torres, que estaba atropellando desde el segundo palo, termina siendo una flecha, y Iturbe para ser receptor de ese pase del lateral izquierdo, y con la derecha para generarle aún más sorpresa a Franco, el golero que venía motivado por el penal atajado, imposible para el guardameta de San Lorenzo. Gran gol donde Iturbe genera la doble satisfacción de ser fundamental en la generación del juego y de

0: La victoria que consiguieron en esta mañana.
1: Hicimos muy, muy buen partido. La verdad que nos propusimos esto, sacar como sea. Y la verdad que estoy muy emocionado por ser mi debut y también a ayudarle a mis compañeros.
0: Contanos un poquito de vos, Carlos. Tenemos entendido que sos de acá y que pasaste por Cabañas, por Cacupé. Sí, a Costa de acá, perdón. Que pasaste por Cabañas, por Cacupé. Bueno, que llegaste hace algunos años a Cerro Porteño y que venías recorriendo ya un largo camino para llegar a primera.
1: Sí, la verdad que estaba esperando este momento. La verdad que estaba muy, muy preparado, muy, muy ansioso y confiado. El apoyo de mi familia, allá que estaba mi mamá, mi papá, mi prima, mi tía. Ellos estuvieron siempre conmigo, la verdad que tengo el apoyo de mis compañeros. Hoy tuve referentes que me hablaron, que me dieron tranquilidad, que juegue, que demuestre lo que sea hacer y después que deje todo en cada pelota. Y la verdad que estoy muy emocionado, gracias a Dios, a mi familia, como dije, ellos son el sostén de mi vida y gracias a eso estoy donde estoy ahora.
0: Hernán Ángel con ustedes, la figura del partido.
2: Carlos, felicitaciones por tu tarea, por lo que ha sido para vos hoy esta jornada. Con relación a lo que te pidió el profe Holland antes del partido, contame, ¿qué charlaron?
1: No, la verdad que el profe ya me había felicitado ya por mi historia, que la cantera subió de mí, la fundación, y ya me había hablado que esté tranquilo, que en cualquier momento me iba a soltar a la cancha. Y ya estaba preparado.
2: Y dentro de este partido, ¿qué análisis haces de vos, cómo te sentís jugando ahí en ese medio sector?
1: No, la verdad que donde me ponga el profe en el medio, estoy muy, muy contento. Puedo jugar de 5, de 8, de 10. Él sabe muy bien y ya le había contado ya lo.
2: El Chapo Paite hoy, pues yo, Carlos.
1: De tarde.
2: Te saluda Ángel Barrientos.
3: Carlos, felicidades.
1: Gracias, gracias, muchas gracias.
3: Bueno, realmente no parecía tu debut, porque nosotros en la previa antes del partido decíamos con Hernán y con Pepe ahí en campo, vamos a mirarle a lo que van a estar debutando, el caso del arquero, de Ángel Martínez, Meroya que iba a jugar, estabas vos, y te miramos de manera distinta porque queríamos saber cuál era tu reacción, de qué manera te comportabas en el partido, y te soy sincero, no parecía que era tu debut, parecía que ya tenías la camiseta de Cerro Porteño hace varios partidos y jugaste un partidazo.
1: Muchas gracias. No, como le dije a Pepi, estaba muy, muy preparado, muy ansioso, ya estaba esperando este momento y muy feliz, muy emocionado.
3: ¿Qué le dijiste a tu familia? Están ahí, te están aplaudiendo, te están grabando, acá le estamos mirando, te están grabando.
2: Creo que son esos, ¿verdad?
3: Y me parece que son ellos que están ahí y estaban gritando, estaban ansiosos. Ahí está, esta es la imagen del papá, creo, sí, contanos Carlos, ¿qué te pasó por tu cabeza cuando le contaste que iba a jugar, recordando seguramente cuántas mañanas temprano para ir a practicar, ¿verdad? Muy emocionante es.
1: Sí, la verdad que pensé en mi familia, en mi papá, en mi mamá, en mis primas, en mis tíos. En todo, la verdad que mi familia me ayudó bastante, me habló, me dijo que esté tranquilo y que tenía su apoyo y estoy muy emocionado.
3: ¿Pudiste dormir?
1: Sí, la verdad que sí, después, no sé, como las 5 revisé mi celular y no iba a ser las 6:30 o las 6.
3: ¿A qué hora lo que lleva el partido? Encima fue a la mañana.
1: Sí, por eso.
3: Ya, bueno, entonces la dedicatoria está de más decir, es para la gente que está acá, para la gente que siempre te apoyó allá en la ciudad de Cacupé, y para la gente de Cerro Porteño, seguramente los más grandes que te hablaron mucho.
1: Sí, y esto es para la hinchada. El miércoles con todo a muerte, estamos esperando el miércoles y que alienten, que dejen todo ahí en la tribuna, que nosotros en la cancha vamos a hacer todo lo posible para poder pasar.
3: Son un cerrista más,
1: Claro, claro, sin ninguna duda.
2: Carlos, una vez más felicitaciones, gracias por tu tiempo y ahora a disfrutar y a descansar de cara al miércoles seguramente. Te mandamos un gran abrazo, no sé si quieres enviar un saludo más, es todo tuyo.
1: No, y agradecerle a mi familia, a la gente de Cacupé, a mis amigos, a la hinchada de Cerro, a los profes, al staff, a todos los profes. La verdad que muy contento y muy, la verdad que sentí mucho el respaldo y muy contento.
4: Técnico Ariel Holland.
0: Felicidades por la victoria.
5: Gracias.
0: ¿Cuál es la evaluación en general que haces de lo que fue el partido de hoy? La oportunidad para muchos muchachos de tener minutos, de jugar, de aparecer en este semestre. ¿Y en qué medida Cerro Porteño como institución debe mirar
4: hacia que la cantera es la luz para mirar hacia adelante con estas apariciones que vemos y estas apariciones.

0: respuestas que siempre son muy gratas, como pasó el día de hoy.
1: Creo que algunas veces voy a hacer la respuesta en tres partes. La primera, los juveniles. Algunas veces había dicho, creo yo, en las conferencias de prensa que no había que dar los procesos. Ellos vienen con un trabajo de base que hace el club. Luego se incorporan a la reserva. Y dentro de todo ese proceso, desde que estamos nosotros, fuimos conociéndolos a todos porque fuimos citando con los entrenadores de juveniles a los chicos y fuimos citando también a hacer más entrenamientos a algunos que pensábamos que eran los que cuando venían se destacaban. Ahí hicimos la pretemporada con ese grupo, pero seguimos en el mismo proceso de ir viendo y entrenando con la reserva. Y dentro de ese proceso hay tres o cuatro chicos que en los entrenamientos de primera demuestran que están a la altura de primera, que es la única manera que uno puede decir, bueno, si lo hace bien en el entrenamiento de primera y se destaca en el entrenamiento de primera por hacer cosas simples bien, no hay ningún motivo por el cual cuando juegue con rivales no lo pueda hacer. Y en ese grupo tenemos varios chicos. De los que estaban hoy, bueno, en la pretemporada, empezando por los defensores, Álvaro Espínola estaba haciendo una muy buena pretemporada, inclusive jugó varios partidos. Fue a la selección, se vino con una sobrecarga muscular, entonces estuvo unos entrenamientos afuera, pero es un chico que creo que tiene condiciones para poder también estar en cualquier momento en primera. Después, Chena es un caso que bueno, tiene muchas cualidades, Chena, creo que hoy demostró que es un chico que tiene muy buenas condiciones para perfilarse en la mitad de la cancha y recibir orientado, para tener variedad de pases en su repertorio. Es muy inteligente para jugar porque identifica los pases importantes de los pases sencillos para mantener la posesión. Tiene buena media distancia, así que es un chico bastante completo, igual que Enzo González, que todavía no tuvo la oportunidad también de jugar, pero que tiene cualidades similares. Y bueno, dentro de ese grupo de chicos también estaba Costa, y vino, se destacó en un par de partidos, en un par de entrenamientos con la primera, por la velocidad, por la manera de quitar, por el juego aéreo que tiene, cuando hacíamos pelota parada. Entonces también Acosta, hoy Servín estaba con un poco de una preangina y hacía mucho calor, y la verdad que lo natural hubiera sido que entre Servín, pero no quise que corra ningún riesgo. Así que entró Acosta y cumplió con creces también. Así que esto era lo que habíamos dicho, solamente que también yo había aclarado de este tema, es que teníamos que ir de a poco, que no había que apresurarse. Este es un club muy exigente y no es cuestión de hacer debutar chicos para colgarse el cartel de que los hice debutar. No soy ese estilo de entrenador. Cuando los hago debutar es porque pienso que ya han demostrado que están cerca de primera, y eso se demuestra en los entrenamientos de primera. No hay otra manera, porque yo he visto muchos cracks de reserva a lo largo de mi carrera en los distintos clubes grandes por los que he pasado, en River, en Independiente, y en otros clubes más, también como videoanalista en Estudiantes de La Plata, y ahí Argentinos Juniors, que estuve con los juveniles también, y ahí hay cracks de inferiores y cracks de reserva y un montón. Después en la cancha se ven los pingos. Entonces, vuelvo a insistirte, para mí el termómetro y de la experiencia que me ha dado todos estos años en el fútbol, es que cuando demuestran en el entrenamiento de primera y en distinto tipo de prácticas, no en una práctica de fútbol, en distintos tipos de prácticas, incluida una práctica de fútbol, es que el chico está apto desde el punto de vista técnico-conceptual, desde el punto de vista físico y sobre todo también desde el punto de vista físico, como son chicos jóvenes, hay que terminar su proceso de formación física, ¿no? Que incluye suplementaciones profundas, trabajos de fuerza más exigentes, que van en correlación a su edad cronológica. No es que no se hacen porque no se quiere, sino no se hacen en determinados momentos porque cronológicamente hay que respetar ciertos tiempos para hacer ciertos trabajos para que uno vea el físico de jugadores. Porque cuando uno dice si la solución está ahí, bueno, no solamente la solución debe estar ahí para que haya futbolistas que vistan la camiseta del club, sino también para qué mercados el club puede fabricar jugadores, ¿no? Si va a fabricar jugadores para el mercado interno, si va a fabricar jugadores para el mercado externo y dentro del mercado externo, ¿para qué mercados? Porque vos fijate que el gran problema que a Sudamérica le aparecieron muchos competidores. Y ustedes ven el mundial, ven el fútbol europeo, los países asiáticos, los países de África. Entonces no está tan fácil como era antes. Y bueno, y uno lo que aspira es que el club pueda entrometerse con autoridad en esos mercados, ¿no? Que Cerro sea un club que lo mire en esos mercados. Y eso es un proceso que el club lo va llevando y que dentro de eso están estos chicos que, bueno, que la verdad que para mí lo más importante del día de hoy fue ver que hay chicos juveniles, es una excelente noticia, que pueden ser jugadores potenciales de selección y que pueden ser jugadores, obviamente, primero de la primera del club. Todos no maduran al mismo tiempo, a veces algunos maduran más rápido que otros, hay que respaldarlos a todos, y bueno, y completarles el proceso de entrenamiento que necesitan para poder ser jugadores de primera división, que una de las principales características es que vayan achicando el margen de error. Simple, que se la den a un compañero y que cuando tienen que defender, defiendan. Así que esa es una parte de la respuesta, porque la segunda parte es que hoy otra buena noticia es que tanto Alice y Juan estuvieron en ritmo de partido. Yo les decía a los dos, me reía en el vestuario, yo pensé que iban a estar para 60 minutos, pero cuando en el entretiempo vimos los recorridos que habían hecho, la intensidad que lo habían hecho y con el día que nos tocó, dijimos no corramos riesgo. Debía haberlo puesto a uno en un tiempo y al otro en el otro, pero bueno, tampoco pensé que iban a estar tan picantes. Así que eso, por suerte, me pone muy contento, porque hacía tiempo que no jugaban y son jugadores muy importantes. Entonces, esa es la segunda buena noticia. Y en el tercer grupo, están Meroya, Almendra, que todavía le falta ritmo de juego, todo, la tienen que agarrar jugando. Hoy era un partido que se presentaba la oportunidad para hacerlo, porque el miércoles tenemos un partido, ya lo saben, más que importante, y hoy hacía muchísimo calor y tuvimos un viaje muy duro de vuelta, y un partido muy duro desde todo punto de vista, porque cada partido contra estos equipos que nos tocó.

0: jugar en Copa y que nos toca jugar ahora en los octavos de final, te quedas vacío, ¿viste? De todo punto de vista, emocional, físicamente, desde todo lugar. Entonces hoy tratamos de preservar a Quintana, que no había hecho la pretemporada porque estaban ahí dando vuelta cosas, y respetamos el deseo del chico. Y bueno, ahora la verdad que solo por tener las condiciones físicas de Quintana pudo aguantar, y el profesionalismo de Quintana pudo aguantar 90 y pico de minutos del otro día en Brasil. Así que hoy entrenó un ratito, entrenamos tempranito a las 8 de la mañana, fuimos a la Ollita y entrenamos con él, con Fabri, que es otro de los que también tenemos que cuidar, porque Fabri no venía haciendo 90 minutos y corrió a muy alta intensidad y lo queremos entero para el miércoles. Alexis, que también venía jugando una intensidad muy alta, y a Chaparrito, que viene de toda su problemática de su tendinitis, que gracias a Dios está bien. El otro día salió porque hacía mucho tiempo que no hacía fútbol, pero bueno, hoy a la mañana hicimos un entrenamiento con ellos cuatro antes del partido, y otros chicos de juveniles, que agradezco también que siempre están dispuestos, toda la gente de juveniles, para mandar a los chicos, no solo la reserva, así que estoy muy agradecido de eso también, pues nos permite hacer cosas y también conocer a los chicos. Y así que ese tercer grupo, bueno, Ángel, que debutó con nosotros, que lo hizo muy bien, no me quiero olvidar de ninguno, ¿no? Porque, bueno, Franquito, que volvió a jugar unos cuantos minutos, Mate, que entró muy bien, así que bueno, ahí estamos. Que la verdad que, bueno, Derlis también, que jugó, pero la verdad muy conforme con todos estos aspectos del partido, ¿no? Más que lo que deje el partido, pues es muy fácil analizarlo el partido, pero lo más importante es el tema de los juveniles, la vuelta de los chicos que son importantes para el equipo, que son jugadores importantes, para el equipo. Y bueno, y los que se tienen que poner bien, que todavía no están lejos todavía de lo que pueden darle al equipo y que muestran su categoría, pero hay que estar ya preparados para jugar 90, ¿no?
1: Juan Denis, la tribu Super de Bull.
2: ¿Qué tal, profe? Hola, buen día, ¿todo bien?
0: Todos los viajeros.
2: Buen día, profe. Quiero consultarte por Gatito Fernández, que hoy no estuvo, si va a estar para el día de miércoles. Digo esto porque Ángel Martínez no está en la lista. Y también si tienen posibilidad de llegar Piris da Mota y también Matías Pérez para el compromiso ante Palmeiras. Y déjame una última sobre el arbitraje. Si te preocupa lo de Telles, justamente, que ya está designado, teniendo en cuenta lo que pasó en Brasil, ese gol mal anulado.
0: Mira, empiezo por el final. La verdad que no está en nuestras manos, así que todo lo que no está en mis manos no prefiero ni opinar. Segundo, el Gatito tuvo una gripe tremenda que lo tumbó. Pobre, el jueves cuando volvimos ya le había dicho Ale, al entrenador de arqueros, Ale Sacone, que no sentía muy bien a la vuelta del viaje. Y el viernes a la mañana, bueno, nos mandó un mensaje, una voz de ultratumba, mucha temperatura toda la noche, todo, y bueno, y ayer hablamos con él y le preguntamos, porque en realidad nosotros pensábamos darle la chance de jugar a él hoy, pero la verdad, lamentablemente, pero le dijimos también, quédate tranquilo, vamos a jugar Copa Paraguay, va a haber oportunidades, no es que iba a ser la única, ni la última. Pero bueno, no estaba bien de salud todavía está hoy, no, hoy él no obviamente no pudo entrenar ni pudo ir al banco siquiera, así que bueno, pero es una angina, así que esperemos que entre hoy y mañana se recupere. Piris está mejor, hoy entre

0: entrenó a la mañana con los kines, y vamos a seguir su proceso evolutivo. Va muy bien, Bobadilla va muy bien también, Bobadilla va muy bien. Bobadilla tuvo una en la caída de la expulsión de Andreas, ahí él cayó mal y tuvo un pequeño problemita en el psoas, pero bueno, creo que va a estar. De todos los que yo te digo, si fuera por ello, cuidate. No es un problema de cuidarse. Esto no se cuida ninguno, están todos locos. Pero bueno, yo tengo que también escuchar a los médicos para que... Yo no tengo convicciones, pero no soy caprichoso. Si me dicen, tengo que confiar que tenemos que tener mesura, como hoy, por ejemplo, en el entretiempo. Y yo pensé que iban a jugar 60, por eso no hice... Por eso los puse a los dos juntos. Porque si no, uno iba a jugar menos de 45, que era el piso de lo que yo quería que juegue. Pero bueno, así es. Y después me preguntaste por Mati. Mati tiene algo chiquitito, pegado a la lesión anterior, que cuando nosotros, antes que nosotros vengamos, él había tenido un sóleo, un desgarro en el sóleo. Tiene algo chiquitito ahí, pero como el sóleo es traicionero, ahí está con un poco más de precaución, pero va muy bien. No quiero decir eso, prefiero que lo digan los médicos del club.
1: Jorge Izquierdo, ABC Cardinal.
2: Profe, ¿cómo le va?
0: Hola, Jorge, por el triunfo. Gracias.
2: Profe, le quiero preguntar directamente por los penales. Cerro no viene bien con eso y es una llave la que se viene, en la cual eventualmente se podría dar ese tipo de situaciones. Le quiero preguntar directamente si van a practicar eso en la semana, porque se podría dar incluso en el peor de los casos.
0: A ver, si te contesto con... lavándome las manos, te digo, son rachas. ¿Viste? Si te contesto más profesionalmente, una cosa que yo me he preguntado muchas veces, porque tuve muchas definiciones por penales, y una parte no tengo duda que es práctica, y una parte es la personalidad, para que cuando vos vas a patear con el estadio a reventar y jugando cosas importantes, tengas la personalidad para patear. Porque he visto grandes jugadores que no agarran la pelota, aunque estén en una lista. En otros equipos, no en el nuestro, porque nunca definimos por penales. Pero digo eso porque pasa, para información de ustedes. Vos lo tenés en la lista y prefiero que sean sinceros, porque peor es cerrarlo. Entonces... Y por eso digo, estas cosas pasan porque son seres humanos o porque durante el partido llegan con una fatiga o porque no tuvieron un buen partido y no sienten la confianza para, ¿viste? Entonces el tema del penal es muy delicado y por eso han errado penales jugadores que teóricamente por su trayectoria no podrían errar nunca o meterlos todos. Y entonces no tengo dudas que hay que practicarlos, pero haciendo también esa salvedad, que por eso lo mejor es que lo practiquen todos, ¿no? Y también hay estrategias para patear los penales en función de las características del arquero que vas a enfrentar, ¿no?
1: Ernesto Jiménez, 780 AM.
3: Profe, hola, buenas tardes. Saludo para todos.
0: Gracias.
3: ¿Cómo está viendo el retorno de jugadores importantes, profe? El caso hoy de Iturbe, de Nacho Aliceda, de Almendra, que hoy empezó a sumar de vuelta minutos. ¿Cómo viste a estos tres jugadores? Y me quiero centrar en el caso de Nacho y de Iturbe, que fueron cambiados, justamente que están para jugar el partido de Copa. ¿Lo sacaste porque ya viste algo que te pueden dar para el partido el miércoles o fue algún motivo la salida de ellos, profe?
0: A ver, lo saqué porque a la intensidad que jugaron estaba por arriba también de lo que yo pensé. no tanto la distancia, sino la intensidad que la recorrieron. Por eso te decía que había pensado 60 minutos. Y no, si hubiera sabido que iban a poder hacerlo con este día y a esa intensidad, hubiera puesto a uno en un tiempo y al otro en el otro, y no perder un cambio que nos podría haber pasado la factura por este calor, viste, porque había un par que estaban ahí al límite. Entonces, cuando vos ya estás en esa intensidad, ya podés ser competitivo, ¿no? Ahora, ellos, por la historia de los últimos semanas, o si querés, del último semestre, pueden jugar a esa intensidad hasta no entrar en una zona de riesgo, pero a esa intensidad es la que se juegan los partidos importantes. Por eso la buena noticia es que lo han hecho, lo único que falta es un poco más de entrenamiento para poder sostenerlo sin riesgo. No se olviden que yo le decía a Nacho: Nacho, el primer partido que yo debuté acá en el club fue contra 2 de mayo y te quise sacar a los 60. Me dijiste, no, 5 minutos más. Y uno siempre cree en el jugador y bueno, dale, y se agarró. Entonces, yo creo que la mejor noticia de ellos es lo que contesté antes a uno de los chicos. Es que juegan a intensidad de partido. Con respecto a Almendra, bueno, viste, Almendra técnicamente es un jugador de los distintos, y sobre todo cuando va para adelante. Metió un caño, le dio una pelota de gol a Liceda, pero tiene que estar en ritmo de juego para poder sostenerlo, aunque sea el tiempo que él pueda jugar, igual que los chicos, igual que Nachito y que Juan. Igual son características distintas. Almendra nunca va a descollar por ser un mediocampista de box to box, nunca lo fue, pero sí porque hay que rodearlo de jugadores que tengan la intensidad de Nacho, porque ya Nacho se dio cuenta que si él pica a fondo lo dejan contra el arquero. Entonces, pero bueno, hay que, en algunos porque no hay que correr riesgos, en otros porque tienen que estar a la altura de la intensidad que se juega, y hoy encima me tocó este calor tremendo, así que van bien, pero falta.
4: Para el miércoles, cuando dije en la conferencia que hierva la olla, no, primero, solo lo que quise decir es que para nosotros el aliento de la gente es fundamental en un partido así, y que fuera de chiste es un jugador más. Pero tenemos que tener un comportamiento ejemplar, y que esa pasión desbordante que uno dice, uno hirviendo, uno se imagina que sea con la altura de lo que los hinchas de Cerro saben hacer, que es alentar como locos y bueno, y tener una noche tranquila independientemente del resultado, porque es importante que nosotros, como dije en la conferencia pasada, ojalá hay tres pilares sobre los cuales yo quiero sustentar mi gestión. Uno es que el club pueda cimentarse sobre una mística copera, porque Cerro es uno de los es el tercer país con más participación, es el tercer club, perdón, con más participaciones en Copa Libertadores. Entonces, para nosotros tiene que ser natural llegar a estas instancias. En segundo lugar, el tema de los juveniles, que para mí es importantísimo. Es importantísimo, pero no por eso voy, insisto, a apurarlos y a adelantar procesos. Cuando yo los vea, y es lo que a mí me gusta como entrenador, juegan. Y lo tercero es que Me desvela el crecimiento del equipo en la posesión del balón, porque nosotros ya sabemos que defendiendo somos gladiadores y que seguimos tratando de enaltecer lo que todo el mundo futbolístico aprendió a respetar, que es la sangre y la pasión guaraní. Eso lo tenemos. Y hay que agregarle un contenido futbolístico que nos lleve a competir no solo con pasión defensiva, sino tratando de a poco, porque no es un proceso fácil, no es un proceso fácil de crecer en el desarrollo futbolístico del equipo en la posesión del balón. Todos los procesos tienen un margen de error y en el proceso de mejorar el sistema ofensivo el margen de error es cruento cuando uno juega contra estos equipos porque las transiciones son bravas. Por ejemplo, el otro día, mismo cuando Palmeiras se quedó con 10, no nos podemos ir todo para adelante porque los otros se quedan con 10, después te dejan todo adelante y se defienden con 7 y el arquero y capaz en un contragolpe, o sea, es un equipo de mucha jerarquía. Entonces nosotros hemos hecho ya 3 partidos de enorme nivel porque ustedes piensen que si vamos a hablar de situaciones claras, claras, incluidas los goles, estuvimos 7-4. Ahí. Bueno, hay que tratar el miércoles que no, que bajar el promedio de las que no llegaron y aumentar, o cuanto mínimo conservar ese promedio, que no es fácil, porque fueron muy claras. Entonces, y aparte del gol, porque el gol le dicen al arquero, pero no ha sido gol de bien. Entonces, una buena jugada y no se le puede ganar hasta el precio del otro gol. Así que, digo, tuvimos la de Cecilio, que la puede discutir, todavía la discutimos. Y tuvimos otra de Bobadilla que sacó muy bien el arquero al córner. Así que, y alguna, y le cabezazo a Morel y de Palmeira. Entonces, ojalá que el miércoles podamos seguir mejorando nuestra producción. Pero insisto, el tercer punto es ese, ¿no? Cuanto mejor juguemos al fútbol, cuanto más tuvimos una posesión cercana a 36%. La puta. Ahí. Están dejando. Se vacía. Por eso el apoyo de la gente. Creo que el equipo se lo ganó. Se lo ganó. Lo merece, aparte. Lo merece. Lo merece porque se vacía. Y se va, y nos vamos a vaciar. Así que vamos con todo.
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6: Centro de Coyota arriba, golpe de cabeza, ¡gol! Sebastián Ferreira de cabeza por arriba, la jugada arrancó por el medio, el pase vino para Romeo, se entreveró, escapó y después levantó el centro para que Ferreira atropelle de cabeza en la busca del área chica. Romeo para quien, para Rodríguez, y este levantó el centro de zurda y Ferreira atropellando pone el empate en el partido rápidamente. La buena noticia llega para el hincha del Olimpia en este 16 de agosto, en este día del niño. Ferreira festeja el gol como un niño porque sabe que era importante este empate. empate en la inmediatez del gol de Moreira para poner el 1-1 de la noche. Empata Olimpia, empata el decano, señoras y señores. Lo hizo Ferreira rápidamente y lo querrá ganar ahora el equipo de Vitamina. Olimpia 1, Olimpia 1, Mediano 1, Ferreira de cabeza.
7: Sus dirigentes y bravos leones del gran capitán.
8: Justo marcábamos que el partido se había abierto, porque la respuesta de Nani ante los cambios ofensivos de Vitamina fue: yo también voy a ser un equipo ofensivo. El partido se abrió y así vino el gol, con la segunda conexión importante de Favero con Moreira. El disparo de Stiebel que pega en la parte interna del palo derecho de Olveira, imposible para Gastón. Reglón seguido, Olimpia demuestra que también con jugadores como Romeo Benítez, una buena proyección le va a dar un centro limpio, que fue lo que ocurrió con Coyote. Y de todos los centrodelanteros, Seba es el más 9. Por eso Ferreira ataca el espacio, se anticipa su marcador, mete el cabezazo para que no tenga onda expansiva el gol de Ameliano y todo quede en tablas, todo quede igual después de este intercambio de goles en un segundo tiempo que, repito, después de esos dos cambios o las dos ventanas con 5 cambios, el partido se volvió mucho más abierto.
6: Los goles de Ameliano y Olimpia. Vamos, 25 y 26 minutos de esta segunda etapa. 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
9: Goles 77 y 78 del Clausura 2026. Tercero de Moreira en la competencia, el primero de Sebastián Ferreira.
6: Clasifica Fleming Medicina, propaga Vargas para Olimpia. Vargas en la mitad, Bergancha tiene la pelota, mando la brecha, va jugando para Sánchez. Sánchez en mitad de terreno, raya central, la tiene Sánchez, ataca para el equipo de Cano, juega más arriba para Belmas, quiere girar, quiere escapar, se fue Belmas muy bien, le cometen falta, va al piso, le queda otra vez a Sánchez, se escapó, ganó, va al segundo. Lo estábamos esperando. Arrancó por la brecha en una jugada genial, espectacular, magnífica. Arrancó Belmas en la mitad de la cancha. Él escapó, él se fue, le cometieron falta, la siguió peleando. Apareció Cachorro, se llevó la pelota por la brecha. Y cuando vio el arco, también lo vio al tanque Breste. Entró para esto el tanque Breste. El pase del Cachorro al medio y el tanque Breste atropelló para poner el segundo de la noche. Pero Olimpia lo da vuelta. Lo da vuelta Olimpia, sí señor. Olimpia 2, Ameliano 1, el tanque Breste, 78 de juego.
8: Para demostrar que el doble 9 no es solamente tirar hacia arriba la pelota, sino es tener presencia cuando el equipo pueda desbordar. Dos elementos que Olimpia no tuvo en el primer tiempo: ni desborde en el desequilibrio y tampoco peso ofensivo. Ya con los 3 cambios y el ingreso de Sandoval por Thiago, refrescando también la parte física, porque del más se manda un jugador. Nuevamente bien Carlos Pol, que hoy ha estado fino con el tema de la aplicación de la ley de la ventaja, porque veía que Cachorro iba a darle continuidad a la excelente jugada de Edu. Y Sánchez, rememorando viejas épocas, con mucha claridad ganó, pisa el área, levanta la cabeza, y lo vio allá Sandoval. No había necesidad de levantar la pelota, era una cuestión de darle la asistencia para que el tanque empuje ese balón, y en una ráfaga, luego de haberse colocado en desventaja, en menos de 10 minutos, Olimpia lo da vuelta, con la autoría del doble 9 que entró en este segundo tiempo, que también seguramente tratará de mandarle mensaje a Vitamina para el partido del jueves. Lo importante, Olimpia le está ganando por primera vez a Ameliano en el Defensores del Chaco.
6: El gol se produjo a los 33 minutos de esta segunda etapa. 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
9: Y es el gol 79 del torneo Clausura 2026. Primero en la competencia de Hugo Sandoval. Suma 12 goles en Liga, 3 para Olimpia.
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11: Edu del Más.
12: Tuvimos un buen comienzo en el campeonato y necesitábamos esta victoria para agarrar otra vez confianza y para ir por toda esta semana que tenemos dos partidos importantísimos.
13: ¿Todos ingresando bien en el recambio?
12: Sí, eso es lo que siempre nos dice el profe, que es lo que estamos en el banco. Siempre tenemos que tratarlo igual o mejor el que está jugando y bueno, por suerte entramos y pudimos sacar la victoria, que es lo importante.
13: Rubén Francisco, ya les escucha la figura del partido.
14: Hola Edu, ¿cómo estás? Buenas noches, felicitaciones.
12: Buenas noches Rubén, muchas gracias.
14: Contanos cómo vivieron primero, digo vos particularmente desde el banco y después en cancha, lo que fue desde tu presencia este partido.
12: Sí, creo que lo manejamos bien los primeros 20-25 minutos, no pudimos terminar algunas acciones y nos fuimos con un sabor amargo ahí al medio tiempo. Por suerte pudimos entrar bien, cambiamos un poquito el partido, lastimosamente se nos vino el gol de ellos, pero bueno, encontramos el gol rápido y pudimos obtener la victoria.
14: Una pena, no subió al marcador ese gol tuyo tras una extraordinaria jugada.
12: Sí, creo que un offside de Seba, creo que le cubrió al defensa y bueno, lastimosamente no
14: sí, siguió. Sebas es el que estaba Seba adelantado y se interpone, es lo que interpretaron en el camino de Julio González, que podía ir al cruce tuyo. Son de esas cuestiones de interpretación en esta cuestión de la interferencia de la posición adelantada, pero vos hiciste lo que tenías que hacer, limpiaste el camino y definiste muy bien.
12: Sí, así mismo pude terminar bien la jugada, pero bueno, lastimosamente no subió. Ahora voy a ir a ver otra vez la jugada para ver qué fue y lo que pasó.
14: Edu, ahora con la mente puesta en dos partidos que son muy importantes, digo, el de Vasco el jueves y el Superclásico el día domingo.
12: Sí, sabemos que tenemos dos finales, ahora la cabeza está directamente en el jueves. Una vez termine el partido el jueves, falta sea con victoria, ya vamos a enfocarnos en el domingo y así todos los partidos son finales para nosotros y vamos a ir a buscar la victoria en cada uno de ellos.
14: Te saluda Francisco.
15: Edu, bueno, fuiste clave, entraste muy bien al partido, le diste la claridad que Olimpia necesitaba arriba, porque estaban teniendo bien la pelota, estaban construyendo, estaban jugando en territorio rival, todo el partido prácticamente, pero sin el peso necesario arriba, la claridad necesaria arriba. ¿Te pide eso, en este caso Vitamina también, llegar siempre a acompañar y siempre pisar el área?
12: Sí, así mismo, pide que los volantes siempre lleguemos al área. Bueno, cuando iba a entrar me entré por fuera, pero me dio mucha libertad para encontrar esos espacios ahí detrás de los volantes hacia adentro y bueno, pues pudimos encontrar esos espacios y pudimos tener el resultado.
15: Decía yo, en el gol del empate que termina llegando, porque vos la peleas, pero así también en el gol de ellos, vos la terminás perdiendo un poquito, ahí te cargan y terminás perdiendo y a partir de ahí sale la contra. ¿Te diste cuenta de eso y dijiste, yo tengo que reivindicarme por esa pelota que terminé perdiendo?
12: Sí, sabemos que cuando jugamos fútbol vamos a cometer claro, varios errores y bueno, lo importante es no quedarse en ese error y pasar rápidamente a la próxima jugada y bueno, por suerte lo pude hacer rápido y encontramos el empate rápido y luego la victoria.
15: La jugada más importante siempre es la siguiente, dicen los profes.
12: Así mismo.
15: Ahora Edu, lo que viene, lo que será el jueves aquí contra Vasco, ¿qué se le puede decir al hincha este triunfo que entusiasma porque es el segundo consecutivo para el conjunto franjeado?
12: Sí, no hay nada que decirle, sabemos que ellos hacen su trabajo siempre, va a estar explotada esta cancha el jueves y bueno, vamos a suele sentir ese peso a ellos y nosotros acá adentro con el juego y poder sacar la victoria.
16: Buenas noches para todos. Sí, la verdad que fue una buena noche desde ese lugar. Sí, siento que deberíamos haber sido más certero antes de tiempo para no sufrir, porque en un momento la verdad que lo sufrimos el partido, sobre todo cuando hace el gol y encontramos que el partido lo estábamos dominando. Entonces, se estaba repitiendo de alguna manera lo que nos pasó con 2 de mayo y en partidos anteriores. Por eso destaco hoy la importancia de haber podido revertir el resultado, de ganar en casa, de hacer lo que teníamos que hacer nuevamente. Y yo le decía a los jugadores que el empate el otro día en Brasil había que darle valor ganando en el torneo local y obviamente ojalá el jueves seamos capaces de cerrar la llave. Pero hoy nos pone muy contentos porque el equipo sobre todo jugó bien, hubo un montón de variantes, la dinámica de juego del equipo no se vio modificada prácticamente, incluso con cambio de sistema. Entonces estamos por el buen camino, y bueno, obviamente lo que decías que tiene que ver con la posibilidad de que haga gol Sebastián y Huguito Sandoval, una lástima el último gol que nos anulan, ahí lo estuve viendo, la verdad me dejó muchísimas dudas, nos hubiera dado más tranquilidad y hubiéramos sufrido menos al final.
17: Profe, ¿cómo le va? Erwin Velázquez por la tribu 1120 AM.
11: Spain, después de mucho tiempo nuevamente jugando 90 minutos, ¿cómo vio el rendimiento del mundialista?
16: Muy bien, hizo un primer tiempo muy muy bueno. En el segundo tiempo no tuvo tanta participación, sobre todo porque esto se viene repitiendo, con el ingreso de Romeo el juego se vuelca más por la izquierda y el equipo pierde continuidad de ataque por la derecha, una cuestión media natural que se nos está dando, pero la verdad que hizo un muy muy buen partido y sí terminó cansado producto de lo que usted decía, que tiene que ver con que hacía muchísimo que había jugado su último partido de 90 minutos.
17: Buenas noches, profe Pablo. Gustavo Gavilán para
16: Deportes. Hola, Gustavo.
17: ¿Qué le pudo dar ese cambio de sistema que mencionó usted con la presencia de dos delanteros, tal vez con mayor movilidad por todos los costados? Y por sobre todo, ¿cuánto significa el hecho de que hayan convertido los delanteros, donde tal vez es el punto todavía que uno queda para trabajar durante la semana porque se viene el partido de Copa y hay que ser contundentes a la hora cuando le toca marcar, hay que anotar, profe?
16: Sí, mira, el cambio de sistema en algún momento, cuando nosotros armamos una estructura de ataque, sentíamos que si podíamos doblegar al rival por las bandas y terminar en centro, cosa que sucedió mucho el primer tiempo, íbamos a poder cargar el área con mucha gente. En este caso con Thiago, con Brian, si el centro venía de la derecha, con Franco Alfonso llegando por el otro lado, si el centro venía a través de una gestación de Franco o de Alan Rodríguez, aparte de los dos delanteros, también tenía la obligación de llegar Rubén. Entonces esa parte la cumplimos bien, nos faltó sí la eficacia, porque desbordamos mucho, metimos mucha gente en el área, pero bueno, no conectábamos hacia el arco, y ahí teníamos una falencia. Y después claro que sí, es muy importante que los delanteros hagan goles. Fíjate que hicieron un gran desgaste, primero Thiago con Brian y después Sebastián, tuvo la capacidad de empatar muy rápido, y Huguito cuando le tocó entrar era para ojalá poder hacer el gol del triunfo, se lo pedí y la verdad que me cumplió enseguida, así que más que contento por no solo por el triunfo, sino por las actuaciones personales de los chicos, ¿no es cierto? Y ojalá que en los próximos partidos le toque a Brian y le toque ojalá en algún momento a Thiago, que está apareciendo ahora más veces y más seguido en el equipo.
18: Pablo, ¿qué tal? ¿Cómo te va? Estamos en vivo para ABC Cardinal. Justamente esa línea de 4, de 4-4-2, esa figura táctica, ¿es la que vas a utilizar para el jueves o estarías variando?
16: Perdón, que si esta línea de 4 de hoy va a ser la del jueves.
18: Sí.
16: No sé.
18: No, yo te digo el sistema en sí.
16: Ah, ¿el sistema?
18: Sí.
16: Ah, no sé todavía, Ariel. La verdad que no lo sé. Voy a ver mañana entrenamos nuevamente por la mañana, temprano. Vamos a trabajar un poquito más duro con casi todos aquellos que jugaron en Brasil y que hoy jugaron poco. Entonces con ellos vamos a trabajar un poquito más duro. Los de hoy van a ser todo muy muy suavecito, muy livianito, seguramente el día de mañana. Y ya con el correr del resto del lunes y del martes por la mañana, porque vamos a entrenar el martes a la tarde para que se puedan recuperar bien, ahí vamos a ir definiendo seguramente sistema de juego y bueno, y el equipo titular que va a salir el jueves a la cancha.
19: Profe, ¿cómo estás? Néstor Beltrán, estamos en Barro Campuña Luti. Seguir un poco con la consulta de la seguida de partidos. ¿Cómo terminó el partido Juanfer? ¿Cómo está Levi Samón, Lerly González, entre otros cosas?
16: Bueno, Juanfer bien. Ustedes saben, pasó una mala noche, de hecho estuvo internado. Se recuperó muy bien, hoy lo demostró, juega bien, corre mucho, mete, intenso. Derlis va a jugar en la división reserva el día de mañana, nuevamente, para sumar minutos de juego, e ir volviendo de a poco. Y con respecto a Levi Samón, bueno, le falta, a Iván le falta, todavía no está trabajando con el resto del grupo, pero creemos que está muy bien y va bien, él se siente muy bien.
20: Pablo, buenas noches, Álvaro Ponte de la Universo 970. Para hacerle un seguimiento al caso, Pedro Juan Caballero había mencionado que en la charla arbitral con Ever Aquino, él había manifestado una apertura para con los clubes a la hora de mejorar el fútbol paraguayo a nivel arbitral. No hablo del partido de hoy, sino a nivel arbitral en el fútbol paraguayo. ¿Pudiste dialogar con Ever Aquino después de eso? Intenté.
16: Nosotros cuando los árbitros nos invitaron a comentarnos todas las modificaciones que se iban a hacer, y terminó, y la verdad que fue muy interesante, estuvieron muy bien y muy didáctica aparte y cortita, Nos invitaron a que si teníamos alguna duda se la planteásemos, y yo le escribí inmediatamente a Ever Aquino post partido, con mucho respeto. Después, en algún momento, si en la intimidad se lo pudo llegar a mostrar, incluso lo que le escribí, esperando una respuesta, pidiéndole ojalá si nos podíamos juntar a ver qué criterios utilizaban para algunas cuestiones. Después, bueno, salió el informe ese de que había parecido muy correcto el arbitraje, cosa que sigo diciendo que no, porque no, porque puedo discutir incluso cada jugada y la podemos, me puedo sentar a verla y discutirla y que me expliquen qué criterio utilizan, pero no recibí respuesta. Así que bueno, qué sé yo, en algún momento por ahí se puede dar esa charla, que para mí sería muy clarificadora. Hoy hay una jugada rarísima, la jugada de Sebastián, en la de gol de Edu, no se termina de ver si creo que cobra fuera de juego, y más allá de esa acción, tuvo muy buen arbitraje hoy el Paul, ¿no? Entonces, por un lado, tuvo un buen arbitraje, pero esa jugada a mí me pareció muy, muy rara. La vi un par de veces y no veo la infracción. Veo que Eduardo hace todo de manera muy bien y no veo que impidan a ese jugador evitar lo que podía hacer Eduardo, que era esa muy buena jugada. Pero bueno, esperaré tranquilo que en algún momento ojalá me puedan recibir.
2: Profesor, aquí en las de Radio La Unión, ¿cómo vio el partido de Javier Domínguez y cómo lo va llevando a Richard Ortiz? Sabemos que está sorprendido, pero ¿cómo lo va llevando?
16: Mira, sin la pelota, Javier hizo un partido bárbaro. Recuperó, trajo, anticipó, hizo que amonesten a los rivales, y con la pelota le costó un poquito más. Ahí dividió buenas y malas. Alternó buenas y malas, normal, hacía mucho que no jugaba con esta camiseta no es liviana, y será cuestión de que con el correr de los partidos se vaya sintiendo cada vez mejor y con más confianza. Pero la verdad que en líneas generales nos dejó satisfecho. El cambio tiene que ver básicamente con que veíamos que teníamos un dominio del partido y entendíamos que Cachorro y su claridad nos podían dar, o sea, la idea de la salida de Javi era retrasar un poquito a Juanfer para que sea primer pase salida y que Cachorro se transforme un poco en ese organizador y en el anteúltimo pase, en el último pase, como sucedió en el gol de Sandoval. De alguna manera entendemos que salió bien el cambio.
21: Pablo, buenas noches para Fútbol a lo Grande. ¿Están todavía en la búsqueda de un centro delantero? ¿Es una posibilidad latente o dependerá mucho de si clasifican o no el jueves antes?
16: Mira, sí. En la medida que esté el libro de pase abierto, entendemos que es una posibilidad concreta de que pueda llegar un centro delantero. Estamos viendo ahí algunas posibilidades, pero si llega alguien, queremos que llegue alguien importante. Que llegue un jugador importante, que sea un muy buen aporte. Pero bueno, tampoco nos volvemos locos. Tenemos que buscar hoy, en los que tenemos, soluciones. Así que estamos en esa búsqueda.
22: Buenas noches, Pablo. Felicidades por este triunfo.
16: Gracias.
22: Mario Méndez para Urbana Sports. Hablaste de varios futbolistas que, en el caso, por ejemplo, de Leguizamón, que hoy por hoy todavía no está, pero me gustaría consultarte por César Miño. ¿Cuál es su situación dentro del plantel? Y también la gente que luego quedó bastante ilusionada con el partido que se viene de cara al jueves por Sudamericana. ¿Qué mensaje se le puede dejar al hincha franqueado?
16: Con respecto a César, César está bien, se sumó a los entrenamientos hace muy poquito, así que de a poco nosotros lo vamos conociendo mejor, si bien es un jugador que conocíamos, por joven, que ya tiene mucho recorrido, ahora lo estamos viendo de cerca, ¿no? Como jugador nuestro, y le va a servir todo esto no solamente a nosotros para conocerlo mejor, sino a él para saber lo que nosotros pretendemos de cada uno de los jugadores según su posición. Y con respecto al jueves, no tengo ninguna duda que la cancha va a explotar, así que hay la tarea de la gente, ya la doy por hecha, que va a ser ese apoyo, primero que vengan y el apoyo que nos van a brindar todo el tiempo y ese empuje que le dan a los futbolistas, como lo hicieron el día de hoy. Y bueno, nosotros tenemos que hacer la otra parte, la parte importante, que es intentar clasificar a cuartos de final.
23: Profesor Pablo, ¿cómo estás? Emanuel Cardoso, RCC.
24: Hola, Emanuel.
23: ¿Cuánto ayuda en la semana, profe, esta victoria? Porque si viene no solo el partido contra Vasco, sino que también viene el superclásico del fútbol paraguayo.
16: Hoy hubiera sido, la verdad, que haber perdido este partido, como en un momento lo íbamos perdiendo, hubiera sido duro. Hubiera sido duro porque Como dije al principio, veíamos que se repetía esa historia de partidos anteriores en los cuales dominamos, nos instalamos en campo rival, creamos más situaciones de los rivales y los terminamos perdiendo. Entonces, estaba ese temor, sobre todo cuando hicieron el gol, ¿no es cierto? Cuando nos hacen el gol, se vinieron recuerdos feos y pudimos salir muy rápido porque el empate llegó bien enseguida. Por eso digo, sirve mucho en lo anímico. Hoy los de arriba se nos alejaron más de lo que podíamos pensar. Entonces, lo que en principio, bueno, los teníamos a un escaloncito más arriba, dos después, hoy lo teníamos a tres. Entonces no podemos subir de a tres escalones, tenemos que ir de a uno. Entonces la manera era la de hoy. Conseguir el triunfo de hoy fue muy importante.
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minutos pasaron de este nuevo día, hoy lunes 17 de agosto, año 2026, madrugada ABC en la señal de la más potente del país.

0: 107.1 FM ABC del Este, ya nuestra señal también a través de ABC TV. Iniciamos esta nueva semana, la tercera de este mes de agosto. Ya da poquito, ya la segunda quincena, iniciamos la segunda quincena de este octavo mes del año. Lunes 17 de agosto, después de todo lo que fue el fin de semana, los festejos por el Día del Niño, Día de la Fundación de Asunción, mucha algarabía aquí, principalmente en la zona del casco histórico, centro histórico de nuestra ciudad capital, y también con el tiempo que se prestó, el calorcito que se hizo presente una vez más este fin de semana. Pero según la Dirección de Meteorología, se viene de vuelta el frío. Ya en un rato vamos a ir revisando justamente qué nos depara esta semana según la Dirección de Meteorología. Pero ya me estaba adelantando y revisando, y probablemente de nuevo vamos a tener días fríos durante esta semana. En un rato actualizamos los datos desde la Dirección de Meteorología, vamos compartiendo todo eso también. 0972-730-730, nuestro número habilitado, el sistema de WhatsApp, audio texto WhatsApp, para compartir con la gente. 0972-730-730, ya nuestra línea habilitada.
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0: 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Actualización, 27 grados, 4 décimas la temperatura en capital, casi 30 grados. La térmica de 28 grados justamente es lo que indica el dato a esta hora de la madrugada. 27 grados la Dirección de Meteorología. Ahí estoy pasando con Gilberto Mateco. Gilberto Frente, control central de ABC TV. Los compañeros en el exterior, José Hate con Diego Peralvo, Móvil Midas Láser Import. Todo el equipo del impreso también trabajando aquí desde redacción central del diario ABC Color para nuestro impreso. Hoy lunes con el suplemento motor, el suplemento deportivo, como cada lunes con la edición de nuestro impreso. Suplemento motor, suplemento deportivo. Y los compañeros del digital para las actualizaciones en www.abc.com.py, nuestro portal digital con 24 horas de información, 24 horas de noticias en la página web www.abc.com.py. Un abrazo enorme a todos los compatriotas ya conectados a diferentes partes del mundo, Canal 304, Buenos Aires, República Argentina, y a través de nuestra aplicación ABC Color. Ya estamos también ahí con las señales de radio y televisión. Así que inicio de semana, ya de esta segunda quincena del mes de agosto, y nos preparamos para ir compartiendo noticias en esta madrugada.
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0: 27 grados, 4 décimas en Asunción, cielo despejado, 52% de humedad, viento del sector noreste a 13 kilómetros por hora, la térmica de 28 grados, amanecer con 22, lo que se espera, cálido, cielo parcialmente nublado, viento del noreste para esta madrugada. Ya en la mañana, temperaturas entre 23 a 31 grados, con tiempo cálido a caluroso, cielo parcialmente nublado, vientos moderados del sector norte. Y para la tarde vamos a llegar a 35 grados de máxima. Caluroso, cielo parcialmente nublado, vientos moderados del sector norte para esta tarde en Ciudad Capital. Vamos a pronóstico extendido. La semana en Asunción chequeamos esto, 25 grados. Fíjense la diferencia que vamos a tener de máxima entre lo que va a ser hoy lunes y mañana martes, con 25 grados de máxima, 10 grados la diferencia, mínima de 16, ya viento del sur cálido a fresco, cielo mayormente nublado, y el miércoles ya con precipitaciones dispersas, también viento del sur, va a ir descendiendo más todavía la temperatura, 13 de mínima, 18 de máxima. Para el jueves, 11 de mínima, 19 de máxima. Frío a fresco, cielo nublado, parcialmente nublado, vientos variables, precipitaciones dispersas, luego mejorando. Y el viernes, 10 grados de mínima, máxima de 23. Frío en las primeras horas, cálido por la tarde, escasamente nublado, vientos variables luego del sureste. 23 de máxima el viernes, mínima de 10 grados. Es lo que dice el pronóstico extendido. Así que se viene el frío. Ya a partir del miércoles se va a sentir bien el fresco. Y estaba revisando nomás el satélite también para lo que se espera el otro fin de semana. Y va a continuar el fresco. Va a bajar más inclusive. 11 grados de mínima, 21 grados de máxima para el sábado. Y el domingo tendríamos inclusive 8 grados de mínima, 18 de máxima. Se vienen unos días fríos. Entonces ya el invierno, que todavía no se va, para la gente que ya estaba calculando guardar los abrigos, todavía vamos a tener frío para los siguientes días. En Ciudad del Este la actualización, 23 grados 6, la misma sensación térmica, parcialmente nublado, 72% de humedad, viento del noreste a 12 kilómetros por hora, 21 grados de mínima, 31 grados de máxima, parcialmente nublado en Ciudad del Este. El martes, 21 grados de mínima, 31 grados de máxima, cielo nublado. Y el miércoles, 18 de mínima, 25 de máxima, ya con precipitaciones dispersas en la capital del Alto Paraná. A nivel país, hoy lunes todavía con altas temperaturas, Concepción 36 de máxima, 23 de mínima, San Pedro 35 de máxima, 23 de mínima, parcialmente nublado, vientos moderados del norte para Concepción y San Pedro. En Cacupé, Cordillera y Guairá, Villarrica, 33, 34 grados de máxima, mínima entre 21 y 22 grados, cálido a caluroso, parcialmente nublado, vientos moderados del norte y luego variables. Coronel Oviedo y Casapá, temperaturas entre 22 y 34 grados, cálido a caluroso, parcialmente nublado, vientos moderados del norte. Encarnación y San Juan Bautista, temperaturas entre 22 a 32 grados, cálido a caluroso, mayormente nublado, vientos moderados del norte. Luego rotando al sur ya en Itapúa y Misiones. Paraguarí con 34 de máxima, 22 de mínima. Pilar Ñembucú, 20 de mínima, 30 de máxima. Viento moderado al norte, luego del sur. Para Pedro Juan Caballero y Salto de Guairá, temperaturas entre 20 a 34 grados. Cálido a caluroso, parcialmente nublado, vientos moderados del norte en Pedro Juan Caballero y Saltos del Guairá. Y cerrando nuestro recorrido para la región occidental, el Chaco, temperaturas de 37 grados de máxima en Pozo Colorado, 38 de máxima en Fuerte Olimpo, 38 de máxima en Mariscal José Félix Estigarribia, casi 40 grados en el Chaco, con las mínimas de 23, 24 grados. Vientos moderados del norte, cielo parcialmente nublado en la región occidental. Los datos, entonces, para lo que va a ser esta jornada de día lunes a nivel país.
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0: Vamos hablando ya la audiencia. 20 minutos pasaron de la medianoche. 0972-730-730. Está buscando por acá a Víctor Hugo con nuestro santo oral, San Beatriz, y San Jacinto de Polonia, dice el santo oral católico. Gracias, Víctor Hugo. Un abrazo al Boescara David Galeano también. San Jacinto, misionero predicador, doctor en Sagrada Escritura y patrono de Polonia. San Jacinto de Polonia hizo irradiar el Evangelio hasta los confines de Europa, dice. Ahí lo vemos. Tiene una virgen enorme en la mano. San Jacinto de Polonia y un reloj también tiene, ¿verdad? ¿O qué es lo que tiene el otro? El cáliz. Y Santa Beatriz de Silva. 17 de agosto. Se retiró a la religiosa de la Orden de Santo Domingo durante muchos años y fundó finalmente una nueva orden con el título de Orden de la Concepción. Santa Beatriz de Silva, santoral de la fecha. Buen día, señora Nilda Beatriz Verán. Esa va.
1: Buen día, la audiencia, la teleaudiencia, buen día. ¿Cómo estamos para arrancar esta jornada y día lunes? Mira un poco, 17 ya de agosto, pues te piojo desde la...
0: Eso le está diciendo la gente, segunda quincena ya.
1: Rapidísimo, rapidísimo. Y más encima arranco la jornada con mi santo ara, Santa Beatriz. Había sido Oira,
0: Es Beatriz.
1: ¿Qué tal, gente? ¿Cómo estamos? Mate copia sala fin de semana. Impresionante la cantidad de gente este fin de semana de aquí para allá con los chicos ayer festejando el Día del Niño. Una locura total el tránsito, por lo menos hacia mi zona. No sé acá en Asunción qué tal estuvo el tema,
0: una locura,
1: pero
0: una locura.
1: Hacia Central era una locura.
0: Ya
1: no
0: el,
1: sé, Lombutu.
0: El viernes, porque el sábado pues tuvimos feriado.
1: Sí.
0: El viernes actividad acá en el microcentro de Asunción, el sábado repleto el centro, repleto el centro de gente, principalmente familia. Muy lindo estuvo la feria acá sobre en la zona de Palma, todo ese sector, actividades en la costanera, lo que fue el desfile también. Y ayer domingo, Día del Niño,
1: sí.
0: Se embaité la mitad y con
1: toda la gente saliendo con los chicos. Los locales de comida rápida estaban pero abarrotados. Para retirar un helado nomás era todo un tema.
0: Sí, pero también eso se prestó con el tiempo, ¿verdad?
1: Sí,
0: mucho,
1: un lindo tiempo tuvimos.
0: Mucho calorcito el que tuvimos este fin de semana. Y le estaba comentando a la gente que viene de vuelta el frío. A partir del miércoles ya el descenso de la temperatura y vamos a tener mínimas de vuelta por debajo de los 10 grados. Así que ni
1: ¿pero lluvia?
0: También, a partir del miércoles.
1: Ah, a partir del miércoles.
0: ¿Qué
1: facilita, ¿eh?
0: No,
1: saquen todos sus abrigos.
0: Exactamente,
1: de vuelta.
0: Que no guarden todos esos abrigos porque se vienen todavía días fuera. Mucha gente pues estuvo hablando, ¿verdad? Ya que tuvimos la floración de los lapachos, de que ya significa que ya no vamos a tener frío, ¿verdad?
1: No, pero suele...
0: Pero acá marca temperatura 8 grados inclusive el otro domingo, 10 grados el sábado. Así estamos. Hoy... 17, Día Mundial del Peatón. Peatón, Día Mundial, es el chiste ese. Día Mundial del Gato Negro. Día Internacional de la Enfermedad de Coats. Fallecimiento militar argentino José San Martín, Libertador de América. Nacimiento del abogado escritor paraguayo Nayib Armele, en 1921. Nacía el historiador docente paraguayo Alfredo Viola en 1929. Robert De Niro, 1943, su nacimiento, lector. Robert De Niro. Nacimiento del músico, compositor y arquitecto paraguayo Carlos Noguera, 1900. El antropólogo folclorista brasileño Pablo de Carvalho Neto, autor del libro Folclore del Paraguay. Mira, un buen brasileño él, que hizo Folclore del Paraguay. Fallecimiento del sacerdote, escritor, docente paraguayo Mariano Celso Pedroso, 2004. Y fallecía don Pedro Román, director del disco Cerro Coray Boquerón, el músico bandoneonista, propietario del disco Cerro Coray en 2021, don Pedro Román, a quien recordamos también hoy. San Amor, ¿qué te diga?
1: ¿Qué?
0: San Amor, dice.
1: ¿Te acuerdas que había un señor que le bautizaron Amor? Amorcito.
0: Amorcito era su nombre en la cédula. San Amor.
1: ¿Cómo se le ocurre a la gente, verdad?
0: Mártir cristiano venerado junto a San Viator, San Amor. Amor y Viator, considerado oficial de la Legión Tebana. A ver, quiero ver su imagen. San Amor. Bueno, vos te digas, me está diciendo acá el Bojara David Galeano, que nos envía el santural también. San Anastasio, Santa Benedicta, San Carlomán, San Dritelm, San Elías el Joven, San Eusebio, San Jacinto, Santa Benita, San Mames. Mes del idioma guaraní. Y el próximo 22, el Día del Folclore, ¿eh? Sábado también, cada eso, así que...
1: Sábado cada 22.
0: Sí, seguro que vamos a tener mucha actividad durante la semana con los chicos.
1: Pero no nos salvamos de los gastos en la escuela.
0: Eso no, sí, por eso decía.
1: Impresionante la gastadera en estos últimos días. Que para la ropa, porque tienen que presentarse vestidos de suizo, no sé qué historia, ñan.
0: Países.
1: Países.
0: Eligen equipo de...
1: Y justo a mi hijo le tocó Suiza. Y la
0: y vos tenías un queso suizo.
1: Sí, me comiste hace rato. No, pero te digo nomás la gastadera. Después que para el festejo el día del niño, para nombre, ya me mandé. Todo, gastadera, una tras otra, ¿verdad? Y ahora del folclore no nos salvamos porque sí o sí tienen que presentar su stand y compañía.
0: Mira que el viernes fue el día de las chipas también. Digo nomás la actividad acá en el centro. ¿Y
1: después comieron?
0: Es posible.
1: ¿A full?
0: Yo le bajé chipa candoy. Qué rica la chipa candoy. Esa que nos invitaron acá. Tenía el maní adentro. G3, chipa candoy. A full fue el viernes, el día de la chipa. Y así, estamos de vuelta, Nilda. Matecoina. ¿Qué tal la actividad? Mucho accidente, tránsito.
1: Sí. Sin lugar a dudas, ayer, en la noche del sábado, en realidad, el accidente que ocurrió en Pedroso.
0: Pedroso.
1: Justito, vos sabés que justito a 2 años de un accidente trágico en el mismo lugar.
0: Y se venía avisando.
1: Se dio de vuelta. Tenemos todos los videos. Porque de circuito cerrado.
0: El tema es el semáforo, hay que solucionar.
1: Sí.
0: No puede ser que ahí esté un semáforo que es sabiendo
1: cómo bajan los vehículos.
0: Cómo bajan los vehículos y muchos pasan de largo, no llegan a ingresar en la rampa tampoco, ¿verdad?
1: Sí. Pero más allá también el tema de los controles reales a los vehículos de carga. Porque lo mismo, en Purula hay vehículos, pero en Dora Highway, ni en Chicamipe, taller, ni en Dora Highway, la taller
0: también. También.
1: Pero, y la inspección técnica vehicular, es solamente para que te quiten plata.
0: Pero hay otra cuestión que no había comentado un entendido del tema. El diseño también de los viaductos en zona que ocupé, que no le dan tiempo para que se enfríen los frenos y bajan cristalizados muchos vehículos. Por eso que tuvimos muchos casos de gente que entró en la rampa, ¿verdad?
1: Sí.
0: Nos comentaban nomás el diseño de la rotonda que tenemos en cada coupé. Y nos decían eso los camioneros, la gente que entiende, ¿verdad? Ya repetiste. Que tienen que hacer ya la frenada ahí para agarrar la rotonda y después no le da tiempo a enfriarse a los frenos.
1: Esa y alguna otra que cosa tiene. Hay por eso que se repiten los accidentes en la misma zona.
0: Y a eso le sumas que le colocaste un feroz semáforo ahí. Suerte que no ocurre esto, no era pico ni nada. Y le colocaron un semáforo que tienen que quedar y detrás tener las moles cayendo, viniendo a alta velocidad y sin freno. Lamentablemente 3 personas era el registro que yo había leído hasta...
1: 5 ya son los fallecidos en total en lo del accidente de Pedroso. En total son 5 vehículos involucrados.
0: ¿Sí?
1: El camión ladrillero más 4... son 7 los heridos y al final son 5 ya los fallecidos.
0: Y 2

0: Oh, era un funcionario del Senado, decían también.
1: Y hay una que es personal policial de la banda de músicos.
0: Mira un poco. PLRA exige eliminación del semáforo y señala negligencia imperdonable del Ministerio de Obras. Y esto que por eso decía, vos me estás recordando que hace 2 años tuvimos un accidente, ¿verdad?
1: Sí, en el mismo lugar.
0: En el mismo lugar, hace 2 años exacto. Y se viene hablando, hablando, hablando de esto y no toma medidas, ¿verdad? Para correctivas. Porque puedes decir lo de la rampa, pero ¿qué pasó ahora, no?
1: Tenemos en el video incluso que pasa de largo la rampa,
0: Sí.
1: ¿verdad? Y según alegó el chofer, supuestamente a poco de pasar la rampa de emergencia, se percató él de que había problema en su freno y que ya no pudo evitar y le llevó por delante a todos. Ahora la cuestión nomás es, lo que yo me pregunto era, no, lado derecho del carril prácticamente estaba vacío. Y no había forma de hacer una maniobra para salir hacia el lado derecho y no llevar a toda esa gente por delante.
0: Y
1: Tenés que estar en el lugar del
0: sí.
1: chofer, ¿verdad? Pero muchas veces, pues, los choferes experimentados hacen maniobras como para
0: Lo
1: evitar ese
0: que
1: tipo de
0: menos quieren
1: situaciones.
0: ellos justamente es embestir a otro vehículo a la gente, ¿verdad? Siempre tratan de zafar, pero algún desperfecto habrá tenido, algo habrá pasado como para que él no pueda
1: Y vamos a estar
0: realizar
1: compartiendo el
0: eso.
1: video. Y van a fijarse bien cómo pasó este terrible, terrible accidente. Pero el del Toyota Rally lo 70 metros aproximadamente le arrastró. Nosotros estuvimos por ahí, acababa de ocurrir cuando estaba pasando por allí. Tenemos todos los videos. Y era desesperante, ¿qué querés que te diga?
0: Sí, es una
1: Terrible.
0: locura. Y paisaje Titeila y el accidente con derivación fatal durante este fin de semana. Como siempre mencionamos, sube la temperatura, también el consumo en exceso de alcohol, que hace que estas estadísticas vayan subiendo más cuando tenemos temperaturas cálidas, ¿no?
1: Sí.
0: Pero gesta, personas desaparecidas también, incautación de drogas, ni qué decir, ¿no?
1: Operativos que realizaron, por ejemplo, lo de la Senadi y que dejó 2 personas fallecidas,
0: La
1: que
0: desaparición.
1: supuestamente eran miembros de la banda de Macho.
0: Sí, la desaparición de este líder indígena entre ellos.
1: Sí.
0: Porque encontraron su camioneta quemada después.
1: Así es.
0: Así que está ya le coño, ya está
1: Estaba en la
0: eso.
1: novedad, ya descarga. Y la video cuera Gine Juan.
0: 32 minutos pasaron de la medianoche. Y ahí con la gente. Vamos a ir compartiendo los primeros mensajes y a ver qué nos van comentando. Quiero ver el contrabando de tierra paraguaya. Baila, hijo. O sea, que me llamó la atención el incautación. Encontraron en paquetito. Después vamos a estar mostrando, ¿verdad? Pero en el
1: Si
0: puente de la
1: tenés a
0: amistad.
1: mano, podemos ya
0: No,
1: ir
0: porque
1: con.
0: todo es tirarse la tema. Ahora la pasada estaba mostrando un
1: En zona de
0: informe.
1: La Patria, Nigo, incautaron un camión cargado con tirse patida.
0: Sí, mostrábamos con Gilberto, creo que fue el viernes, la gente de la Federal, ¿cuál es el nuevo método? Utilizan estos championes que decimos, ¿verdad? Calzado deportivo, pero para running, para correr, como tiene una plataforma alta, y mostraban ellos, le colocan un doble fondo, casi como en la camioneta y como los vehículos que llevan droga. Y tenía más de 40 ampollas, tenía un zapato, un solo calzado. Y le colocaron unos taquitos atrás para que no se rompa la ampolla. Entonces, ¿se acuerdan cuando mañana la zapatura en los muchachos? Pero muchos
1: Que se
0: llevan.
1: verifican.
0: Sí, la pasa cayó uno porque aguanta cash, carne.
1: Dos guatacos ahí, eso es.
0: No, y cash, y que se, ojo, carne, sí. Y lo de la fe, hicieron la incautación y bajaron varias personas, incautaron el tizapatía. Y uno de ellos, como que no se movía, medio. Se arrastraba, ¿verdad? Arrastraba el pino. ¿Qué le pasa? ¿Qué tiene ahí en el zapato? Algo no funciona, no está normal acá. Dijeron, le revisaron, encontraron 4 ampollas en un championcito y 4 ampollas. La otra vez se está caminando así para no romper, pues, su mercadería. No, de todo vimos, Nilda, con el tema. Los narcos que ahora se pasaron al rubro de falsificar medicamentos
1: Directamente falsificaciones.
0: sí, y también el contrabando. Por eso le decía a la gente, yo no sé cómo pueden comprar a través de redes sociales medicamentos de dudosa procedencia, por lo menos bajás el peligro de al ir a comprar a una farmacia, ¿verdad? O a un laboratorio. Pero los muchachos se arriesgan por el precio y compran el Facebook principalmente. Mm. Porque desbarataron la pasada banda.
1: Lo barato sale caro. Imagínate tu salud, ¿no?
0: Sí, un operativo en el comando tripartito, ¿no? Y habían dos muchachos empresarios, son mis clientes, que es el abogado. Tenía un Mustang, creo que era un Mustang, un Camaro, heredera. Había sido, estoy simpatía en la tema. Pero falsificación.
1: Un dendepaite los muchachos. Sí. Vi también una carta abierta que hizo una persona que es el que trajo el medicamento. En realidad, el Ozempic es en Estados Unidos, ¿verdad? Mm. Pero acá, ese mismo adelgazante que sería la tirsepatida, semaglutida y demás. Y él trajo acá en el país, él lo llevó pa' y después ahora sí que directamente falsifican ahí. Sí. Y él se quedó, o sea, él con todos los gastos. Y esta gente que está lucrando a costa de la salud de la gente y bueno... por eso hizo la carta abierta con relación a esto.
0: Y pasa que acá los laboratorios están produciendo como por oro, ¿verdad? Mm. Y la competencia en precio del tema con el mercado brasileño. De ahí que los muchachos pasan ahora a llevar el medicamento para adelgazar.
1: Totalmente.
0: Y estuvimos comentando también un poquito de cómo es que funciona todo esto directamente en el cerebro, al cerebro, ¿no? Bueno, 0972-730-730. Y ahí llegó la señora Nilda Vera para compartir las noticias policiales en nuestro resumen habitual.
1: Vete, de Chetros a mí, los
0: es posible, es posible. Es posible, Nilda. Yo no
1: veo. Salo, mi tajinera.
0: Que vamos a desempolvar los pasos prohibidos acá. Tengo unos cuantos.
1: Porque en vez... ¡Uy, lo mitad!
0: Sí, no enviaron fotos que ahora pillaron por qué saliste de vacaciones. Decía.
1: ¿Por qué, Pico?
0: No, después te voy a contar. No te quiero quemar la aire. No, yo no te voy a quemar la aire. No. Por favor. O sea, que no te voy a quemar la aire. No, me dijeron que no pasaron aquellas imágenes. Es que mucho de Córdoba fue Enzo.
1: ¿Quién va?
0: Enzo se pasó. Dicen que encontraron una conocida presentadora en la madrugada corriendo con un pollo sobre la avenida. Y así todos los días se acordaba. Y después tenía tu puchachera, ¿dónde está?
1: Tú sabes que a soldar, para lo único que sirvió mis vacaciones fue para dormir, por lo menos. Pero dormir.
0: Sí, le dije eso a la gente. Acá está amorcito lo que.
1: Ahí en el mercado San Lorenzo, justamente ayer le encontré a alguno de nuestros seguidores. Me agarraron con la mano en la empanada de mandioca. Guapo, empanada de mandioca. Estaba conversando con la muchachada. Me contaron todito lo que acontecía.
0: Espera, acá estoy buscando. Hay una amiga, a mí me desesperaba ya con... Con los muchachos que nos desesperábamos porque... Tengo más notas en tu ausencia. Ya. Se sentía muy solo. No podía soportar que te hayas ido.
1: Tanta felicidad. Escucha,
0: ahí está, guarde yo. No. ¿Qué está, Pucanita?
1: Ande, ego Sahaya.
0: No, yo te defendí.
1: Sí, cómo no.
0: ¿Qué están? Los oyentes, los oyentes. No, preguntaremos a la gente. No voy a permitir que nadie te haga bullying.
1: Solamente vos.
0: Solamente yo. ¿Qué será?
2: Buen día, Luis. ¿Qué tal, amigo? ¿Cuándo va a venir Morcita Hermosa? Extraño ya. Ya me gustó, ¿eh, Machera? Legalité te digo. Extraño. Te extraño, Morci. Te extraño, Nilda. Nilda, mi amor. Te amo.
0: Ahí está. Tu club de fan. No, hacete cargo. Hacete cargo de tu club.
1: No,
0: todos los días enviaba mensajes desesperados, lunes, y hacíamos la cuenta regresiva. Así estamos. Según me dijo, iba a volver el lunes 17, cumplió su palabra. Ya volvió Morsi, mi amigo.
1: Morcilla.
0: No, así no. Morchi, todos los días. Saludos, Susi, ¿cómo estamos?
1: Hola, Susi.
0: Estrenando mi nuevo vehículo para llegar a tiempo de ver la Nilda, dice Susi.
1: Ah, felicidades por tu nuevo vehículo.
0: Mira la foto de una escoba, Nilda.
1: Ah, yo pensé que era un auto nuevo.
0: Esta fue la decisión que se había tomado en el 2024, me dice 831, que ya no se podían hacer giros a la izquierda en el cruce Pedroso, pero yo creo que hay que eliminar.
1: ¿Y te acordás del accidente?
0: Hay que hacer un paso de nivel o un viaducto o algo, pero no se puede seguir así.
1: ¿Te acordás del accidente ese justamente en esa zona también, cuando el trasganado había perdido el control y quedaron todos los animales sueltos? Un oyente justamente era el que nos pasó el video. ¿Te acordás?
0: Sí.
1: Son demasiados los accidentes que ocurrieron ahí. Y justamente la pregunta es, ¿por qué ahí exactamente se pone el semáforo? En todo caso, pone un poco más adelante, ¿verdad? Pero no ahí donde los camiones bajan con todo y la carga luego les tira y... No es regalado con la mitad, bebé.
0: Ah, y después yo dije otra cosa. Yo no voy a leer ningún mensaje porque mientras que la gente está ausente, no se habla a la gente, le decía a los oyentes. Y no leí ningún mensaje al aire. Dije, ahora el día que vuelva, escriban ustedes y háganse cargo, pero... No se habla a la gente que no
1: estabas
0: está.
1: Estabas buenito,
0: ¿verdad? No, pero es cierto, Nilda, no se habla a la gente que no está, ¿verdad? Sí, no te puedes defender.
1: Claro.
0: Voy a leer. Estoy trabajando, escuchando, soy Marcial Benítez y tomando llamate. Buen día, Marcial, ¿cómo estamos? Acá es, apareció, por ejemplo, Víctor. Ya volvió la planillera.
1: Posible.
0: ¿Por qué pico así, Víctor? Chalo. Se hizo la luz en plena noche. Bienvenida, Nilda. Ya te extrañamos. Soy Edith de Formosa.
1: Un abrazo, Edith.
0: Víctor, será. Buenos días, Luis Martínez. Hoy ya debería estar la señora Nilda. Ya se le extraña. Saludos, bendición. Acá llegó su pedido.
1: Me pedí un feriado, Lucho.
0: No, porque fue sábado.
1: Es sábado. Pero tu turno. Siempre estamos los feriados nosotros.
0: Pero sábado no solemos estar.
1: No, sí, me acordé vos.
0: Sí, no, yo, a mí me dieron libre. Ja, ¿qué hay?
1: Pero de últimamente, en de la libre.
0: Y hacemos rotación acá con muchachos, ni nada. Yo no pido.
1: Por ahí nomás me dijeron que te fuiste ya al gimnasio y todo.
0: Obligado.
1: En mi ausencia.
0: Debajo del gimnasio donde venden empanadas. No, y la pasada me encontraron ahí, ¿verdad? No era que botar al gimnasio, no. Yo dije, debajo del gimnasio.
1: Sí, porque ahí abajo puede estar la
0: tarta, los sabores milanesa.
1: La tarta, empanada y demás.
0: Escucharon mal, ¿eh?
1: Pero está mal ubicado ese para los que no, van demasiada tortura.
0: No, jugo natural, detox, me acuerdo, ¿no? Pero ahora ya tenemos otra vez la alegría del programa, Nilda. Soy el guardia Suji Miño. Se acordó también todos estos días de vos.
1: Suji es la que está ahí en España
0: Washington.
1: Y Washington.
0: Hasta las 6 con usted, el Dorado Argentina. Buen día, Luis Aquino. Mucho ya me reí, Nilda, porque toda la noche Morsi se acordaba de vos y se la viste. Morsi todo lo que yo buscaba, a veces me desesperaba cuando no encontraba su mensaje acá. ¿Qué habrá pasado, Morsi? ¿Por qué no? No, más yo te llamaba, o te tenía.
1: Feliz. Pero no da su nombre real, Morsi no me dice.
0: Sí, no hay que dejar como Morsi, no sabemos quién es. Le dije, ¿cómo fui con Morsi? Morchi, en todo caso, ¿verdad? Amorcito, no sé.
1: Feliz. No pensé reírme.
0: Feliz, no, ya te digo. Pero nos portamos bien. Feliz día del niño, saludos de Buenos Aires, canal 304 Telecentro. Un abrazo a la gente de Telecentro. Hola, Nila, ya te extrañé. No te pongas que celoso, Luis. Dice, no, compadre. Yo le añadí, me voy a ir celoso, don Juan. Buenas noches, madrugada, ese equipo completo. Bienvenida, Nilda. A su persona de parte de Lucho va a terminar el 13. ¿Qué pasó? Ah, su admirador escuela, acá por Guanambaré, noche tranquila, trabajando en la estación integral. Un abrazo a don Carlos, Jorge, Estela, que están en la tienda y están tomando tereré. Sí, a dar casi 30 grados tenemos, 27. Yo le estoy aplicando un matecito, pero no guarden su abrigo porque se viene otra vez el frío de aquí a poco. Un control de la autoridad responsable y basta ya. Tienen que prohibir el descenso de camionetas y camiones con carga. Tienen que tomar otro camino alternativo hacia Pirayú o hacia San Bernardino. Toda una familia murió trágicamente y peor aún por falta de un control de las autoridades. Posible fecha de cobro de tercera edad, el 21, nos dicen. Este viernes. Ah, claro, porque el lunes fue 24, Nilda.
1: Sí.
0: Y sí,
1: qué rápido, en serio. No,
0: ahora sí atajate. Atajate, colocate el paracaídas porque vamos ya en picada.
1: Dentro de poco en Dindindoma ya dañé.
0: Y sí, porque tenemos 2 semanas nomás y termina agosto. Realmente termina el lunes 31. El lunes 31
1: lunes cierra agosto. Lunes 31 tenemos.
0: Sí, pero 2 semanas, ¿verdad? Y se va agosto. Pues ya entramos el mes de las flores, septiembre. Que era ahí octubre. Ya arrímase. En un pestañeo vamos a estar en el 8 de diciembre. Con la cobertura ya que ocupé, ¿verdad? Así que, hablando de eso, martes cae 8 de diciembre. Otro feriado. Buena madrugada, Lucho. Por fin volvió Nilda, que mucho te defendí. Le defendí, ¿verdad, Lucho? Ese.
1: Seguro. Así eso como será. A vos te trozaban, Lucho, ahora me tocó a mí.
0: Yo controlaba coma, punto y coma, para cuando me criaban eso ya. Salió de Pirayú, al cierre Rolón Peinayo. Qué hermoso está Lunes. Vino la rosa hermosa del programa.
1: Posible.
0: Dice acá, mi morcita hermosa, dice Jacinto. Qué pucha será. Ajá. Que sea bienvenida, Nilda. ¿Qué tal, Lucho? Me pueden pasar el enlace del programa desde Punta Porá, Gilberto Amarilla. ¿Qué te pasó, Gilberto? Estamos por la página web. Ya en nuestro enlace. En el WhatsApp. Le das clic y pueden ingresar. Pero te recomiendo, les recomiendo siempre bajar la aplicación. Dicen 6 ya los fallecidos, ¿no? Dice a donde lo de Pedroso. Pero el último 5, parte era 5, ¿verdad?
1: 5 es el informe oficial. Viste que en el lugar murieron 4, uh-huh. ¿Verdad?
0: Y después ya trasladó al hospital, ¿verdad?
1: Después en el hospital ya falleció la otra persona, son 5. Y el chofer del camión resultó prácticamente ileso, golpecitos nomás tuvo.
0: Fermín de Varela, Buenos Aires, un abrazo, Fermín. Buena madrugada, Isaac Roja, fiel televidente. Villaliza, vamos a revisar esto, mi amigo. De más se escucha más la emisora por Ciudad del Este. Ya. Hay mucha interferencia últimamente, los reportes. Feliz comienzo de semana de BQI, Barrio Santa Rosa, Hilario Resquim. Date con Hilario, un abrazo a Albo Escara, a Vigan Leano y a Víctor Hugo. El que desapareció fue también, Luis Arguello.
1: No, estaba él. Estaba él me estaba enviando los las efemérides. Y le decía yo que estaba de vacaciones, ¿verdad? Y me dice él, justo y vuelvo yo y sale él de vacaciones.
0: Ya.
1: Así que el saludo y el abrazo para Luis Arguello. Esperamos que le vaya bien en sus vacaciones merecidas.
0: Buen día, Rosa. Bienvenida, Nilda, compañero. Tengo buena madrugada a todos. Evaristo, un abrazo, Evaristo. Isacio también.
1: ¿Qué tal, don Evaristo? Don Isacio, un batecopas y nada.
0: Feliz Santo Ahora, Nilda, que pase bien. Dice Beatriz también.
1: Me merezco Romero. Un daiquiri más. Hola. Gente, hola, la daiquiri.
0: ¿En serio,
1: no? Sí, porque la frutilla va full. Entonces, aproveché al máximo.
0: Yo dejé el alcohol.
1: ¿En serio?
0: No me acuerdo más dónde. Te estamos escuchando de Argentina, en Floresta, en la panadería Nachito. Saludos, José Ayala. No, o sea que este fin de semana estuvo lindo el tiempo para disfrutar, ¿no? Carlito del Puerto, la solución para el problema de los accidentes en Pedroso es viaducto que permite a los vehículos circular por la ruta 2 y pasar el largo sin ningún problema. Y si lo que sea un paso de nivel o un viaducto, ¿verdad? ¿No?
1: Pero algo hay que hacer.
0: Sí, no podemos seguir así. Gracias al CIE Hugo. Un abrazo. Buen día, don Pedrín. Buena madrugada. Bienvenida, Nilda. Estoy viendo Encarnación. Saludos. Estoy por mi casa. Mañana es feriado en Posadas, dice Gladys. Desde Encarnación. Siguiendo el programa, Nilda, es la alegría de la madrugada. Bienvenida de vuelta. Ya está muy aburrido todo, dice mi Maverito Gorostiaga. Feliz de escucharle de nuevo. Saludos de Capucumba. Ese Jari, ese es noticia policial.
1: Pero mucho Gilberto. Hubo,
0: no, Lucho, un montón, muchísimo. Caso macabro, el de la chica, la jovencita, esta adolescente, el del español, que le mató para la compra de oro, no, una locura.
1: Impresionante que fue.
0: un montón de temas, lastimosamente, ¿verdad? Pero es lo que nos toca a nosotros compartir en nuestro trabajo. Pedro Juan Caballero presente. Feliz por tu regreso, Nilda. Soy Teresa de Clorinda. Dentro de poco, remera al club de fan de Morsi. Buena onda, Nilda. Le saludo a Ángel de Catoete, siempre en sintonía. No, show hizo no, tu club de fans.
1: Les Nilda. Hizo el día.
0: Sí, sí. Sí. Si hay aguantan de Nilda, de Sarsland de reemplazante, dice Juan Jiménez. Hoy feria, 5 kilos bajamos cada uno. Eso es lo que te puedo contar con Gilberto.
1: ¿Qué pasó?
0: 5 kilos bajamos en 2 semanas.
1: ¿En serio?
0: Sí.
1: Yo me acordaba de los postrecitos que trae la compañera.
0: Sí, no, ese y cerró su boliche ya porque uno anima. No voy a más traer nada. Cerró su boliche nuestra compañera. Ese fue su cliente de vacaciones. Avísame cuando vuelve. Trabajando en Pilar, Buenos Aires, feriado por Buenos Aires. Acá nos envían fotos.
1: ¿Qué pasa, Inés, en Buenos Aires por eso feriado?
0: En Posada, también Argentina, feriado. Y lo de San Martín, a ser. ¿Verdad? A ver. Ahí te voy pasando. La gente nos envía fotos trabajando. Feriado nacional, sí, por la muerte del general José de San Martín. Pasó la inmortalidad el general José de San Martín. Feriado nacional. Hoy. Haciendo también al tipo nosotros con el feriado largo, ¿verdad? Sábado, domingo, lunes.
1: Sí, sí, en los homicidios.
0: Ahora no, una cantidad, una locura.
1: En Bahía Negra.
0: El caso este, ahí está, foto. Saludos a los muchachos de Argentina que nos están sintonizando. Seguridad, están haciendo su recorrido. Ahí te perdiste el caso de las poras de Guarambaré también.
1: Ese, vos sabes que mucho que me reí. Sí. El que le tiró algo desde su balcón a la pora, ¿verdad? Y le tumbó. ¿Ese video, Lucho?
0: Sí, sí, no, y ellos...
1: Qué
0: no,
1: mucho
0: no, el video no, no era ese, el que nosotros habíamos compartido, y se fue José a buscar el tema.
1: Porque
0: y...
1: a mí me pasaron ese video, pero te digo, yo aproveché para dormir. Sí. Después cuando me levanté, vi, no podía creer, porque había pues denuncia aquí para allá de que una mujer vestida todo de blanco se paseaba en las calles de Guarambaré. Sí,
0: tres bueno. En total eran.
1: Y después... una persona le tiró algo así, no sé si era una olla o qué, pero justo Nico le dio en la cabeza y le tumbó a la pora. Y era, dije, seguro que este Lucho va a pasar.
0: No, eran tres mujeres y, y con todo el sereno del cementerio, porque salían del cementerio viejo y se iban al nuevo. Era al revés, del nuevo y iban al viejo. Y con todo el sereno del cementerio que, cuera, Yubi, cuera. Porque le hablaban y no le respondían, dice. Y tampoco le tocó, entonces se fue a dormir a otro lado del sereno. Y la gente ahí en la zona
1: pero
0: ya...
1: Pero para mí que alguien hizo así para hacerse el cachián.
0: Y vos sabés que no se sabe quiénes son. Tres.
1: Sí,
0: tres
1: pero eran. En el video ese donde le golpea, pues evidentemente porque no es pora.
0: No, pero ese ya...
1: se le tumbó.
0: Sí, pero ese ya los perros ya hicieron ya trucadito para viralizar. Pero el purechi, el que se fueron todos los compañeros a hacer la cobertura, eran tres
1: poras.
0: Mujeres, sí. Y aparecían de un cementerio y salían, y con todo el sereno, bueno, hicieron la denuncia a la policía, se fue la policía, no encontró a nadie. Y que tan pobres no eran porque rompieron el candado, ¿verdad? Pero no se sabe nada. Ya estamos en tratativa. Maluz que estaba para... Estamos viendo su calidad de productor de Jueves de Terror. A ver si consigue la entrevista exclusiva y que vengan acá al estudio a hacer uno de estos jueves. Pero te perdiste ese también. Caso de las poras de Guarambaré.
1: Para mí que no, se vistieron nomás y andaban paseando por ahí para llamar la atención. Y lo consiguieron.
0: Sí. Saludo a la reina del programa, Mañanilda. Aunque no lo conozca personalmente, siento tanto esto que pasó con la familia que fallecieron. Sí, una terrible. La foto de la familia completa que reciben Luke, que fallecieron todos los integrantes. No, imagínate, vos salías a un paseo, te vas a recorrer y... terminada así. Y lo de Sanabria ayer, sin ni qué decir, ¿verdad?
1: Es lamentable.
0: Que salió sobreseído y cuatro personas fallecidas también, ¿verdad? Estoy trabajando de noche. La señora Nilda 4 veces se fue de vacaciones, Lucho. De mongué, Nilda, dice.
1: 2 veces recién me fui de vacaciones.
0: Y vacación, a toparle vacación, gente, a político, dice. Feliz Día del Niño para los perros, dice la mamadera. ¿Te acuerdas esa cerveza que le decían Chupete Elefante?
1: El grandote.
0: El Crón era la marca. Fuerza de Alto Roberto Césped. Para los hombres son... En 1.24 se cobra el salario para los jubilados. Sí, entonces va a empezar con el viernes 21 con adultos mayores. Sería jubilado el lunes 24, me dicen. Yo le conocí a una de las víctimas fatales del accidente en Pedroso. Fue el hijo de un gran amigo del barrio, Carlos Ábalos, oriundo de Coronel Oviedo. Bienvenida, Nilda. Ahora estamos completos. De vuelta a la alegría del programa, dice Luis Guillermo Domingo.
1: ¿Qué tal, Luis?
0: ¿Y qué pasó? ¿Está preso el chofer? Pregunta acá Patricia Arce.
1: El camión ladrillero quedó detenido.
0: Quedó detenido. Buen día, Tantín Pachapá. Buena madrugada, Nilda, Lucho. Un gusto escucharle. Feliz fin de semana. Ana le saluda. Buen día, Ana. Feliz día, Santo. Ahora, señora Nilda Beatriz. Soy Antonina Mendoza de Capucú. También estuvimos en fiesta fundacional. 239 años. Fundado por Pedro Melo de Portugal. Quiero saludar a mi querido esposo por estar cumpliendo 41 años de casados. Alcide Godoy y Tati Fernández, de presidente Franco. Felicidades, 41 años de casado. Saludos, Boquerón. Te defendí todito mal el Curín Hilda, dice Artillero. Andate también 3 meses de vacaciones, Lucho. Amalia Isabela de San Lorenzo, siempre lo veo. Feliz día, tío Luis. Hilda, acá nos envía la fotito del festejo por el Día del Niño ayer. Acá en la costanera fue una locura. Voy a poner unos juegos ahí para los chicos. Bienvenida, Nilda. Sos mi ídola, te quiero mucho, dice Jorge Sánchez. Javier y Fran también te saludan. Así que gracias a toda la gente que se va sumando en esta madrugada de lunes ya con nosotros. ¿Cuántas vacaciones porque tienen ustedes?
1: Y hasta dos veces podés salir en el año, o sea, hasta dos veces podés repartir tus vacaciones. Porque el Ministerio del Trabajo pues estableció eso, ¿verdad?
0: Pues va a hacer la división. Te tomas 15 días, después otros 15 días.
1: O como quieras, pero
0: en dos tandas. Por una cuestión de organizarnos también. Hubo un temblor en la provincia de Salta, 4.7, en la zona de San Antonio.
1: También los terremotos. ¡Qué pucha!
0: 50 toneladas de medicamentos y víveres envió el gobierno paraguayo a Colombia. No, fue terrible lo del temblor. Y la semana pasada tuvieron una réplica de vuelta en la zona del Chocó, donde fue la zona más... una de las más golpeadas. Gracias a Don Cera. Apareció Don Cera también. Don Cera, o sea, estaba... después te voy a contar lo de Serafín y Nilda. Pero estuvo cuidando el... estuvo cuidando el ganado. Para explicarte un poquito eso. Antes ya entendéis, ¿no? Estuvo cuidando el ganado. Fue de tus ojos en tu ausencia.
1: Sí.
0: Te cuento. Y me enviaba acá inclusive pruebas de que estaba controlando. Así que Serafini se portó bien también.
1: Me parece muy bien, Don Serafini. Un
0: abrazo. Mira que vos cerrabas tu ojo. Él estaba ahí atento. ¿Cuándo sale otra vez de vacaciones, Nilda? Dice esa mujer. Y de aquí a un año, supongo, Nilda, ¿no? Avísame ya.
1: Entre enero y febrero por ahí me hay vacaciones.
0: Es posible. Te escribo con mucha preocupación por la situación que estamos viviendo. Está pasando con todo, parece que todo se está descuidando y nadie reacciona como debería.
1: ¿Sobre qué?
0: Acá en Villarrica, la ruta 8, camino a Cacazapá, está en un estado lamentable. Es una verdadera locura transitarla y se ha convertido en una bomba de tiempo, un peligro constante para todos los que pasamos por ahí. Creo que con la capacidad de liderazgo podríamos hacer mucho, dice Arnaldo. Pero el estado vial de casi toda la ruta está en esa situación.
1: A nivel país el tema.
0: El API-03 se convirtió en la ruta de la muerte realmente. La pasada compartíamos con Gilberto. El accidente de dos señoritas fallecieron. Era terrible el accidente con involucrados dos Scania en la noche de un sábado pasado. Y después el lunes a la siesta, de vuelta también un accidente con derivación fatal. la PI03. Y así, complicado está la situación de infraestructura de nuestro país. ¿Cuánto el sueldo de usted ahí? ¿Cuántas vacaciones tiene? ¿Qué pico le pasó a Nilda en sus vacaciones? No puede ser que sea tan...

0: ilusa y dude de la supuesta pora esa. Era obvio que eran personas disfrazadas. Y sí, personas disfrazadas eran. Nadie dijo no, lo contrario.
1: Pero te digo, esa que le golpearon la cabeza como demasiado caché.
0: Opeye y cuera, me subí cuera la gente porque la criatura no, ni cualquier hora no me salían, dice.
1: Y sí, ya le asusta, pues.
0: Y la criatura no quería irse ni al colegio, ¿no?
1: Pero imagínate, es un peligro también, por más que crean que son graciosos. Por ahí aparece alguien, les mete plomo.
0: Sí, lo ¿verdad? Que decíamos eso, ¿no? Alguien más loco que, que ellos, ¿no? Me tocó una vez quedar en una calle angosta con un camionero de frente, me hizo retroceder de manera prepotente. Ellos son en su mayoría así. Guaso, dice Patricia. ¿Qué pasó de Motobol que se defendió de la salta? ¿Cuál de ellos, mi amigo? Porque es que títere dice las casos. De hecho, que tenemos nuestro resumen de hoy lunes, el caso de un personaje que hacía el delivery, solicitaba el delivery, pero era para asaltar a los delivery, ¿verdad? De vuelta aparecieron, se tranquilizaron un tiempo después de aquel hecho que ocurrió en el barrio San Francisco, de esta modalidad de asaltarle a los delivery, ¿eh? Haciendo el pedido, llegaban, entraban y eran asaltados. De vuelta apareció este modo operandi de una persona que simulaba las compras por delivery y asaltaba a los repartidores. Ya hay un sospechoso detenido. Y mencionábamos también esto, Nilda, hay un tiempo a esta parte, el seguimiento se están haciendo a los casos que nosotros podemos decir chicos, ¿verdad? O muchas veces la gente dice viroreí, ¿verdad? Estamos hablando de gente que te asalta en la calle, el tema de motochorro, asalto a los biggies, a los locales comerciales, tortoleadas. Están haciendo seguimiento. 2-3 días después ya tenemos detenidos los mismos casos.
1: Sí.
0: Están cerrando las investigaciones. O sea que no están dejando nada así, por más chico que sea. Esto también tiene que ver con las denuncias que hace la gente. Y el trabajo que está haciendo la policía junto al Ministerio Público, porque ellos resaltan eso, que consiguen las órdenes de allanamiento y son también investigaciones que ellos presentan al Ministerio Público para que se pueda dar con la detención de los sospechosos. Y después la justicia se tiene que hacer cargo de dejarle preso, o sea, porque ya vale más. Demasiado caso ahí del tortolero, asaltante de poca monta, ¿verdad? Como le dicen. Pero se están haciendo los trabajos. Este caso del delivery también, ya que se nos da el delivery a él. Hacía el pedido y le asaltaban a los repartidores. Ya está también detenido.
1: Acá hay un caso que me enviaron recién. Una mujer que asesinó a una persona en el año 2008. Oye, ya, raja en tema baila y vestido de galapá. Estaba re chuchi en la farra y le reconoció a alguien. Avisó a la policía y se fue y le sacaron ahí de su jopo. Ahí está con su vestido largo, toda nambreja, gente mala producida. Después del 2008, imagínate, estamos 2026, cayó por fin. No hay crimen perfecto, dice luego. Sí o sí.
0: Casi 20 años. Casi 20 años.
1: Imagínate, ¿no? Y se le agarró.
0: A eso Uruina.
1: Sí, mujer alta, o sea. Chuchi era.
0: Bueno, justo te estaba
1: diciendo. El viento, ¿cómo está? Sí, jugándole a todo.
0: Te estaba diciendo esto del trabajo de la policía y el Ministerio Público, pero leo el título de nuestro digital. Captura a los sospechosos tras intentar entrar a viviendas, pero recupera su libertad. Esto en el barrio Herrera, tuvo una ola de asaltos domiciliarios o robos domiciliarios.
1: No puede caer chile fiscal.
0: Llega más. Todos los vecinos lo vinculan con otro hurto, pero volvió a ser liberado. ¿Y qué es lo que va a hacer? Va a volver a hacer, ¿no?

0: cómo el gobierno de Paraguay manda 20 toneladas de medicamentos a otro país cuando la noticia de ahí es que no tienen medicamentos para el pueblo. No entiendo cómo tienen para mandar afuera, como la gente de ahí le falta. Saludos en Montevideo. Y vos sabés que yo estaba leyendo, ¿verdad? En redes sociales muchos hablaba de esto, ¿verdad? Y hasta uno de repente te quedas con ese pensamiento de ser miserable, ¿verdad? Por lo que ellos están pasando, medicamentos de urgencia y todo lo que acá también falta en nuestro país, ¿verdad? Pero supongo que va a ser algún presupuesto que ellos tienen para este tipo de situaciones, de colaborar con...
1: colaborar fuera, ¿verdad?
0: Sí, colaborar fuera. Pero supongo que es así, ¿verdad? Porque por lo que
1: viene
0: por
1: ahí. Pero la solidaridad, Nico, tiene que empezar por casa.
0: Es lo que la gente decía, ¿verdad?
1: ¿Cuánta gente, Pico, está muriendo por falta de medicamentos?
0: Por eso, y de repente vos te quedas en esa nebulosa también de decir la puta nueve, un poco egoísta y miserable, gente que está pasando súper mal con esto que ocurrió en Colombia, bien, con un sismo, y estar pensando así, ¿verdad? Pero uno no puede obviar y dejar de pensar eso, que hay gente que está muriendo en nuestro país por falta de medicamentos. Pero como te decía, supongo que va a ser un rubro que tiene destinado el gobierno para este tipo de ayuda humanitaria, ¿no? O también, no sé si ha de ser algún acuerdo entre los países. A mí te conoce, pero fue lo que publicaba ayer Santiago Peña, y mucha gente salió al paso de mencionar justamente esto. Pero eran 50 toneladas, llega. A ver. Lo que. Sí, 50 toneladas de medicamentos, insumos médicos y alimentos no perecederos. Con destino en la ciudad de Medellín, Colombia, un pueblo hermano con el que compartimos una historia de profunda amistad. Y frente a esta adversidad nos unimos para acompañarlos. Todo nuestro apoyo y cariño para el presidente colombiano y toda Colombia en este difícil momento, decía Santiago Peña. Y los comentarios en la gente. Un pueblo hermano con el que compartimos una historia.
2: Sábado 15 de agosto, aquí desde el Aeropuerto Internacional Silvio Pettirossi en Asunción, estamos revisando la carga que va a ir hasta Medellín, Colombia, para asistir, apoyar a nuestros hermanos de Colombia en este momento tan, pero tan difícil que están viviendo. Al presidente Abelardo de las Piedras, al vicepresidente Juan Manuel Restrepo, todo nuestro aprecio, todo nuestro apoyo a todo el pueblo colombiano. El Paraguay es un país grato, Colombia históricamente siempre ha sido un pueblo hermano con el Paraguay, y hoy queremos decir, estamos con ustedes, no están solos. Estamos enviando 50 toneladas de productos médicos, alimentos no perecederos, para poder ayudar en este momento tan difícil, donde todo el pueblo necesita que le estemos acompañando. Mucha fuerza y seguiremos trabajando juntos con ustedes.
0: Eran 50 toneladas de alimentos no perecederos y medicamentos, insumos médicos básicos, ¿verdad? Para el pueblo colombiano, y lo anunciaba el presidente de la República el pasado sábado, fue, sí, que enviaban esto desde el aeropuerto. Y como te digo, la gente ahí en las redes, ¿no? Pero es
1: muchas veces entra en esa, sí, pregunta,
0: en esa contradicción, ¿verdad? ¿No? Y uno de repente inclusive te parece muy mezquino, ¿verdad? Pero
1: querés ayudar, pero tu pueblo, amigo, también necesita empezar con tu pueblo y después ve para ayudar a otra gente. No sé, digo,
0: ¿verdad? Y la mayoría de los comentarios apuntaban a eso, ¿verdad? Pero como te digo, supongo que tiene que ver también con alguna cuestión de acuerdo humanitario y demás, ¿verdad? También cuando nosotros tenemos esas situaciones, recuerdo en pandemia, varios gobiernos se solidarizaron, y cuando todo el mundo peleaba por las vacunas, enviaban vacunas acá, ¿verdad? Por ejemplo. Pero es la información, 50 toneladas de alimentos y medicamentos. Ponme la reportar un ratito, Gilbert.

0: Por favor, con esta actualización, habla también de... Estaba viendo el Twitter del presidente. Y pensé que era con las víctimas de Pedroso, justamente porque hablaban, porque era funcionario del Senado, ¿verdad? Dos de los fallecidos, ¿verdad? Y pensé que se refería a ellos porque dice: expresamos junto con Leticia Ocampo nuestro más profundo pesar ante el sensible fallecimiento de Estefano Noboa. Acompañamos con respeto y solidaridad al presidente de la República del Ecuador, Daniel Noboa, a Lavinia Balbonesi y toda su familia en este momento inconmensurable dolor. Es lo que posteó hace 9 horas el presidente de la República. Y yo pensé que tenía que ver con lo accidentado, ¿verdad? Y la gente también de los funcionarios que estábamos comentando. Pero era para el presidente de Ecuador. El presidente Santiago Peña expresó públicamente su pésame al mandatario ecuatoriano Daniel Noboa por una pérdida familiar, motivando la reacción de varios ciudadanos que le reprocharon la falta de reacción tras el fatal accidente en Pedroso, que dejó 5 paraguayos fallecidos. El presidente de la República, Santiago Peña, emitió este domingo un mensaje en su cuenta oficial de X, expresando sus condolencias y solidaridad a su par ecuatoriano Daniel Noboa y a su esposa tras la pérdida de su tercer hijo en camino. Expresamos junto con Leticia, bueno, lo que les comentaba recién, lo que decía la publicación del presidente de la República. Y esto desencadenó de inmediato una ola de reproche por parte de la gente, usuarios o ciudadanos en la plataforma, que recriminaron al titular ejecutivo por priorizar la diplomacia internacional, mientras en el ámbito nacional la ciudadanía aún se encuentra conmocionada por este fatal accidente en Upacaraí, que cobró la vida de 5 personas. Los cuestionamientos no solo apuntan a la aparente falta de empatía o pronunciamiento por la muerte de los 5 compatriotas, sino también a la deficiente infraestructura vial en el peligroso tramo de la ruta PI-02 y a la tardanza en la ejecución de las obras o soluciones definitivas para el cruce. Bueno, y entraron ahí a darle con todo también al presidente. Y uno nos dice que no esté bien dar la condolencia, o también lo que hablábamos de los alimentos y medicamentos para Colombia. Pero cuando tenés tanta carencia en tu país, tantas situaciones que se viven, a la par debería también, ¿verdad? Creo que ese es el reclamo de la gente. Y con relación al fallecimiento de 5 personas en Pedroso, todos los días tenemos personas fallecidas por deficiente infraestructura en nuestro país. Todos los días. Accidentes evitables, la mayoría de ellos, por baches, por todo esto que lamentamos, ¿no? Y nadie se hace cargo, nadie está preso, nadie es imputado. Así estamos en Paraguay. Pero en la actualización que tenemos del digital, 1:13. En cuanto a deportes, ganaron los 2 grandes ayer, una fiesta la que se vivió en la Nueva Olla con Cerro Porteño, horario matinal a las 10 de la mañana, mucha familia, muchos chicos disfrutando del partido. Y por la tarde también el partido de Olimpia en el Defensores del Chaco ante Ameliano. Hoy vamos a compartir esto. Tenemos el suplemento motor, el suplemento deportivo. Olimpia derrotado de remontada a Ameliano en Sajonia. Refuerza la confianza pensando en la Sudamericana, en la revancha esta semana de las Copas Sudamericanas Libertadores, que se define en Asunción. Tanto lo de Cerro Porteño, que consiguió un empate 1-1 el miércoles en la Nueva Olla, y el jueves Olimpia ante Vasco da Gama, empate 0-0 en Brasil. Y lo de Recoleta, que había caído 3-1 ante Boca Juniors, que está un poco más complicado, pero son 2 goles, ¿verdad? La diferencia. Todo esto vamos a ir compartiendo en el transcurso de la madrugada, cuando tengamos ya también nuestro suplemento deportivo. Y el Rally del Paraguay, que se alista para seguir batiendo récord en Tierra Roja. Veía también lo que nos ocupa de las noticias policiales, el gran despliegue que se está preparando para lo que va a ser el rally en Itapúa. Ya la semana pasada estuvieron haciendo inclusive el día de comando en Itapúa. 4.000 uniformados que están previstos para la cobertura de este rally mundial.
1: Y este fin de semana hay un niño que falleció y 4 personas que resultaron heridas en un, por el tema del rally.
0: Sí, en un... Sí.
1: Vamos a estar con ese tema también.
0: 4.000 policías estarán destinados a operativos de seguridad del evento en Itapúa. Ya lo que mencionaba el comandante de la Policía Nacional, que realizó la presentación del operativo policial para el Mundial de Rally, que se desarrollará ya este 27. Estamos ahí a la vuelta nomás, el 27 al 30 de agosto, el último fin de agosto. La institución movilizará 4.000 uniformados al departamento y el operativo estará presente en todos los distritos de Itapúa, el Rally Mundial. Para la última, el último fin de semana de agosto, del 27, viernes, ya el jueves esto inicia, al domingo 30 de agosto. También el gran despliegue de más de 4.000 uniformados en la zona de Itapúa. Lo vamos a ir hablando hoy con nuestro suplemento motor también y todo lo que se está esperando en diferentes ámbitos. La red sanitaria en Itapúa, por ejemplo, también, que se prepara para dar respuesta a posibles contingencias durante el Mundial de Rally. Todo lo que tiene que ver con hotelería y lo que va a dejar para nuestro país el ingreso de turistas y también de efectivo. Saludos cordiales para ustedes, bendiciones, Areguá presente. Buen día, Areguá. Un saludo para Gloria, que nos está escuchando ahí también desde Areguá, y el amigo Nicanor Miranda. Abrazo, fuerza para escuchar desde Bahía Negra, Carpicentu.
1: ¿Te fuiste ya a la Feria de las Frutillas?
0: No tuve tiempo ni la estuve cubriendo vacaciones. No solo tuyo, otro llevo vacaciones ahí.
1: Maluca.
0: Me dejó clavadito unos cuantos fines de semana acá. De domingo. Estuvimos acá cubriendo. Qué productivo estuvimos en este mes de julio, agosto. Cubriendo vacaciones hoy, Maluca y Nila. Me parece que me merezco un descansillo.
1: También.
0: Sí, voy a consultar un poco con recursos. Saludos cordiales, un abrazo. 582. Este fue el niño que murió a raíz de esta accidente. Vamos a hablar de eso en un rato. Ahí Nila está preparando el resumen. Ya vamos a compartir el material también de nuestro segmento de noticias policiales. En 25 de diciembre fue el niño que falleció durante una competencia de rally en la localidad de Mboy. 25 de diciembre. 12 añitos tenía la criatura. Y estaba ver, como espectador él.
1: Vamos a ver si los 4 heridos logran sobrevivir también.
0: Estaba como espectador. Sexta fecha del campeonato betense de rally 2026. Llegó ya sin signo de vida al hospital. Bueno, ya José tiene novedades también. Fallecido de vuelta, motociclista en Upané. Que mucha información tuvimos también en estos días en el de Upané. Entre asalto, caso de sicariato. Y ya está José de vuelta por Upané en esta madrugada. ¿Cómo quiero trabajar ahí en ABC también? Dice Samuel. Y mete currículum, Samuel. Pues también... que haya comenzado don Jorge. No metan al dedo en la llaga don Jorge Serafín. Ni a mi Anilda, ¿verdad? Eso, no sé, eso lo hacen los amigos, ¿verdad? ¿Qué?
1: Gozalo, dije.
0: Estoy controlando, Nina, no te preocupes, dice. A full, ya agárrate el sapo. No será. Qué pucha, don Jorge. No sea más, don Jorge. Buena semana, dice Roger. El caso de Motobol, que liquidó al motochorro que le manoteó el celular allí en Campo Vía. El fotógrafo del Chaco Lucas. Hace poco se realizó la reconstrucción del caso.
1: Ese peor.
0: Gracias al CIE. ¿Qué pasó de...? A mí no me sorprende nada la sutura de IPS con cintillo, Hernán Rivas, la novela. Los módulos del IPS. No, acá no te... En otro país no te cansas. Si te distraes, pasa de todo, ¿verdad? Pestañeas y pasa algo. Está lo de Hernán Rivas también, ¿no? Bateco Yosio, bienvenida la señora Nilda. Partido, hoy comenzamos con la noticia gourmet también. Espero que haya gastado mucho en sintonía, como siempre. Saludos de la distancia. O sea que suspendimos nuestro bloque de gourmet en tu ausencia. Bueno, por una cuestión de respeto.
1: Ah, mira un poco.
0: Sí, suspendimos la... Estábamos en el segmento fit con el amigo Gilberto. No se hablaba de comida, nada de nada. Por eso Yosio está comentando esto. Iniciamos bloque gourmet. Ah, hablando de bloque gourmet, ayer comí un vacío.
1: Conste que vos estás empezando.
0: Sí. Vaya puta.
1: ¿Vacío comiste?
0: Un vacío con una grasita así. Qué linda está la batata y la mandioca.
1: Ah, sí.
0: Yo muchas veces no pondré, y la gente se enoja conmigo, no pondré la carne. Cuando me invitan así a comer, y de repente estoy comiendo una carnecita, lo primero que qué rica la mandioca, ¿verdad? Y le meto ahí mandioca full. ¿Viste ese que tiene todo el milloncito ahí, que se derrite, que ocupa? Yo soy feliz.
1: Hoy estira un mandioche
0: para
1: la mañana.
0: Entonces que está haciendo el asado, te mira así.
1: ¿Jeupata la mandioche?
0: No, es eso. Le pondrá a la mandioche, no el asado, pues, ¿verdad? Tipo cuando te va a comer algo. Qué rico el pan que era. O sea, que se caliente, ¿verdad? Y está muy linda la mandioca y la batata también. Sí, estira hoy un mandioche, ¿no? Porque ya a partir del miércoles retornamos con el frío para el caldito.
1: ¿Pero frío luego o fresco?
0: Sí, frío, ni a 10 grados, dice acá el fin de semana. Yeah. 8 grados inclusive. Buen día, buen inicio de su hermana, ya Irma. No se van a hablar de identidad de las personas que murieron en Pedroso. Ahí ni le van a pasar el detalle. En un rato más vamos a hablar de eso, completito.
1: La identidad de la última fallecida ya tengo a mano. Porque al principio era todo un tema. Se tenía que aguardar la autopsia para la identificación y demás, ¿verdad? Porque tristemente tenemos que decir de que quedó destrozadísimo el Toyota Raptis.
0: Terrible. Literal quedó aplastador, ¿no?
1: Sí. 70 metros aproximadamente le arrastró. O Yupiete, Boingo y Ari. Ese es el tema.
0: ¿Por qué ahora otro país acá nosotros? Es lo que dijimos recién, Cristian. Es lo que la gente señala y de repente uno... ¿Qué le va a importar la muerte de paraguayo si él ni siquiera es paraguayo, sino es en Argentina como todos los hermanos? Averigüen nomás, dice Miguel. Hoy lunes en Buenos Aires, feriado 17 de agosto, día del fallecimiento del general Don José de San Martín. Pero es feriado nacional, ¿verdad? Tras la guerra de la Triple Alianza, el Congreso de Colombia aprobó un histórico decreto de solidaridad de 1870 que establecía que si Paraguay desaparecía como nación, ningún paraguayo sería un paria en América. Y con solo pisar tierra colombiana gozaría de los derechos de un ciudadano colombiano. Sí, hay mucha historia con Colombia, por eso decía. Club Sport Colombia, de la ciudad de Fernando La Mora, fue fundado en honor a la República de Colombia. Acá me están enviándolo. Pensé que era el aniversario. 1 de noviembre. Buenas madrugadas, Nilda, Lucho, bienvenida, Nilda. No soy chismoso, pero sabía que tus compañeros dicen que bajaron 10 kilos durante tus vacaciones, Daniel Duarte. 5 cada uno. Tú ya eres de Perú, Chile, ¿verdad? No, porque acá pues la yunta, como dice mi abuela. De yunta es mi abuela. Mi abuela cuando me retaba.
1: Gilbert, ¿no te gusta? Teja, bebé, jaño, mijo, upala, niña, y bebé.
0: Así me decía mi abuela. Te hipotaje, gente, la de yunta. La opinión digital de la red no es vinculante, dice Hernán Olmedo. La gente critica a Guau por la red y a la hora se van a votar otra vez por ellos. Por eso yo no digo más nada. Nos plagueamos mucho la verdad.
1: Las intendentables de Asunción, vamos a mirar ahora el Ustura. Resultado. Porque hasta ahora los 500 mil millones, ¿te acuerdas? Desaparecen después y la plata.
0: Caña. Después y la hora.
1: Pero...
0: Y Asunción está en la desidia total. Como nunca. De hecho, que la mayoría de los municipios, ¿verdad? Ahora se acordaron unos cuantos intendentes que quieren el recutú. Y le calearon, así le hicieron un maquillaje, ¿verdad? Pero no va. Pero si ustedes son masoquistas, la gente quiere seguir. Vaya, puta.
1: ¿Qué te diría planillero la municipalidad? con toda esa plata que se tira en salario, pues es difícil que vos hagas algo. No te queda más plata para hacer nada.
0: La mascota de Malú que no me deja dormir, dice. Acá nos envían un video. Supongo que hacen un sapo, ¿no? Era un cururú. Saludos, soy Fernando de Luque. A diario me cruzo con moto y auto sin luz a toda bala por la ruta. Está bien la cachafa. No, una locura. Yo lo recomiendo a la gente. Tu carril, la velocidad que tenés que ir, o 40 o 60 kilómetros, tranquilito ahí. Porque no va para hacerse de loco y... O de repente ni siquiera adelantar en cualquier lugar porque en la nada te aparece un motoquero sin luz, sin reflectivo, sin nada. Acuérdame la hipocresía. Una locura, es como de contramano. Ah, me estuve acordando de vos, ¿sabes por qué? Por fin te dejaron como alfombrita, Sara. ¿Viniste por ahí?
1: Sí.
0: Está lindo, falta señalizar nomás ya, ¿verdad? Por fin terminó, Sara. Y finalmente no dejaron como pensábamos que iban a dejar, ¿no? Faltaron todo, completito. Zona Supercentro lo que vi que estaba ahí el
1: pero concreto y la gigante esa está todavía ahí.
0: Y todavía no terminaban por lo visto.
1: Está ahí en la esquina de Casa Paraná.
0: Pero me estaba acordando porque en estos días estuve circulando ahí por Azar. Impecable estaba.
1: Y por fin retiraron el contenedor ese ahí en la también, esquina de Yegros.
0: Por lo menos pegan a Sara. Y falta la señalización y que la ESAP no se entere. Que ya faltaron todo y dejaron pipí con jugo a Sara. Por favor, no le cuenten a la ESAP porque van a venir a reventar todo ahí. Nadie respeta la velocidad, así es. Cuanto más lujoso o es la moto, más rápido y sí. Así. Regreso de vacaciones, Nilda. Feliz regreso. Bendiciones para usted. Gracias, Aníbal. En silencio por el centro de Asunción. Ya, ahora más. Ayer estuvo Grupo BN Coche 38. A full los muchachos ahí en el búho. Nos envían la foto. No, pero estaba repleto. Estuvo muy lindo. Estaba viendo la gente que compartía a través de sus redes las festividades en Asunción y también el Día del Niño. Villa Guillermina, Santa Fe, Argentina. Saludos, un abrazo. ¿Quién nos escribe ahí? Andrés Zárate. Nos va compartiendo imágenes desde Argentina. ¿Qué es esa luz que se ven? Espérate, Villa Santa Fe. Epeopeina. Andrés José Avalo, mi compañero. La señora de sus dos hijos fallecieron en ese accidente. Fuerza, don Adriano. Volvió con toda la suegra, dice. Aparecía acá tu yerno. Vivo en Buenos Aires, pero soy fernandino en corazón. Gracias a Sterling, que hay mucho colorado, porque antes la afiliación era obligatoria para acceder a todo. Y hasta ahora sigue siendo así. Si bien no te dicen que es obligatorio, tenés que tener, ¿verdad? No hace falta ni título. Acá nos envían la foto de los trabajos sobre a Sara. La gente. Si está en la esquina de Casa Paraná. No me digas que son los de la SAP, yo traigo a mi amigo. A ver. Vamos a revisar. Esto porque la gente de la SAP. Pensé que era que estaban haciendo la terminación del asfaltado. El viernes ya estaban agujereando el asfaltado nuevo. Y dice, por lo visto se enteraron ya que estaba todo completito la capa asfáltica. ¿Qué? Pucha. O sea que no me quiero poner nervioso. No puede ser, ni la estaban con el taladro ya ahí en la esquina de Casa Paraná. Ahí está. La foto que nos envían los muchachos. Y pajo, este que te le ha faltado. ¿Cómo al formar está? ¿Cuánto tiempo? Más de 3 años tomó terminar esto, ¿verdad?
1: Y sí.
0: Están. No tiene el logo de la SAP, pero está con el taladro. Ahí en el piso está el taladro. Qué no tal ese. Pero no tiene más gracia porque la gente está pagando por esto y que te revienten de vuelta. Gracias, mi amigo. O sea que Osvaldo. Hace vivir ese pues. Típico, asfaltan y después componen todo. Y pasado acá en segunda también. No recuerdo cuál es el nombre de la calle. Pero asfaltaron todito. Al día siguiente las reventaron todito. ¿O me estuve? Parece que le da. Tienen un morbo con el asfalto nuevo. ¿Dónde se asfaltó? Y aparecen con su máquina.
1: En San Lorenzo, la misma cosa.
0: No
1: le hacen caso a la calle. Justo cuando se arregla todo, aparecen y hacen los buracos tipo... Los círculos estos.
0: Sí.
1: Tipo Chili Willy.
0: Sí.
1: El pingüino que hacía su huequito para pescar. Bueno, esa onda. O ya popaites y ve el agujerito de aquí para allá. O ya pa' y pisa.
0: De vuelta también después de las vacaciones, buenos días, un abrazo Nelson, gracias a toda la gente. Calculo que no tenía bocina también, por eso no se movió nadie en el semáforo. Pasa que no tenés espacio para moverte. ¿Para dónde te vas a ir? Ver si no te das cuenta si el que está enfrente tuyo no se mueve. Vacaciones por Suiza, dice Nelson. Por culpa de ustedes vine a atacar algo en la cocina, nos envían una foto de... Aparecieron las fotos de los oyentes con su matula, será. Guiso moñito, que hace rato que yo comer guiso de
1: fideo moñito.
0: De fideo moñito, el cortadito con arveja. Hacemos una bajita.
1: Ah, qué rico.
0: Te saludo a la gente.
1: Por favor.
0: ¿Cómo se nota que volvió la señora Nilda, verdad? Con la foto de los oyentes.
1: Sí, échame la culpa a mí.
0: Hacemos la pausa, la vuelta a noticias policiales, Nilda.
1: Sí, ya estamos para las noticias policiales. Esta Illa de Cojina.
0: Así que tenemos que cumplir, hacemos la pausita y ya retornamos.
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3: Estudio de impacto ambiental. 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
1: Minutos pasaron ya de la una de esta madrugada, el día lunes 17 de agosto. Momento de ir a nuestro primer resumen de noticias del ámbito policial. Y lastimosamente tenemos que hablar del accidente trágico que se cobró hasta el momento la vida de 5 personas. Ocurrió en el kilómetro 48 de la ruta 2, en el ramal Pedroso Ypacaraí, ¿verdad? Y es una pena que tengamos que ir sumando personas fallecidas, pero Esa es la triste realidad. 7 heridos también dejó, y de los 7 son 6 los que están peleando por su vida en el hospital de Itauguá. Fueron 5 los fallecidos y 6 personas que quedan heridas todavía tras el violento accidente que ocurrió en la noche del sábado alrededor de las 20:30 en el kilómetro 48 de la ruta 2. Este es el primer video. Está la rampa de emergencia y ahí pasó de largo el camión. A gran velocidad pasó la rampa de emergencia, el camión ladrillero. Y acá ya en el semáforo, unos cuantos metros más adelante, estaban ahí los vehículos estacionados esperando el cambio del semáforo. Cuando con todo viene el camión ladrillero y se lleva por delante a los vehículos, cruza el carril contrario y termina aplastando un Toyota Ractis. Son 5 los vehículos involucrados en este caso. Y el último reporte, ya desde el hospital, se confirmaba el fallecimiento de la 5ª persona. El camión estaba cargado con ladrillos, venía desde Tomatí, embistió a los vehículos que se encontraban en el semáforo. Posteriormente, cruza el carril contrario, arrastrando al Toyota Ractis debajo, a cuya consecuencia se genera el incendio, y termina calcinando el vehículo que quedó abajo, como así también la parte de arriba del camión. Este es el video del incendio en ese momento. El del camioncito Isuzu, ese volvió a nacer más o menos, porque el señor resultó ileso y su vehículo sufrió daños materiales. Pero esta foto es contundente. Así quedó el Toyota Ractis, totalmente destrozado. 4 personas se encontraban a bordo de ese vehículo y hablaba al respecto justamente el director de policía del departamento central, quien se trasladó al sitio, ¿verdad? Y decía en ese momento, o sea, eran aproximadamente 3 de la madrugada del domingo cuando conversaba con él y le preguntaba, al final, director, le decía yo, ¿cuántos son los fallecidos? Y él me confirmaba en ese momento 4. Porque al principio se habló de 2 nada más, posteriormente pasó a 3 y al final encontraron la 4ª persona dentro de lo que quedó del Toyota Ractis. Los 4 ocupantes murieron debajo del camión, porque reitero, le arrastró al Ractis. Pasó encima, le aplastó y le arrastró aproximadamente 70 metros para ir a impactar contra una columna de la ANDE y continuar hasta parar al carril contrario. O sea, al otro lado del carril terminaba el camión ladrillero. Pero la velocidad que traía era tremenda. Tremenda realmente. Yo siempre pensé que los camiones cargados no podían circular a gran velocidad, pero este es impresionante cómo se ve en el video. Estamos compartiendo el video, ¿verdad? Los 2 videos. Uno cuando pasó de largo la rampa de emergencia y la otra, este es el de la rampa de emergencia, ya está. Carril derecho que viene a Asunción. Y pasa de largo, se ve mismo a gran velocidad.
0: ¿Pero por qué no ingresa ahí? No llegó.
1: Y porque le preguntó. Porque le preguntó, le dio justamente la policía, ¿y por qué si tenías problemas en los frenos no entraste? Claro. No entraste a la rampa, le dijo el comisario Zelaya, que es jefe de la comisaría de 35 de Pedroso. Y le dijo el chofer de que cuando pasó toda la rampa, unos metros recién, supuestamente, él se percata de que tenía problemas en los frenos. Pero el video anterior nos muestra la gran velocidad sí, con la ya, que él pasa ya, sí, la, ya sí, la rampa.
0: La rampa ya pasa
1: sí, sin freno. Gran velocidad, zum, pasó de largo. Y ahí se ve el incendio que terminó consumiendo todo el camión y el automóvil.
0: Qué triste.
1: Realmente bueno,
0: triste por la
1: pena.
0: Gente que estaba ahí, toda esa familia que...
1: Acá les comento los vehículos involucrados, que es el camión tumba tipo volquete, ¿verdad? El chofer Víctor Raúl de la Cruz, él es el que manejaba el camión ladrillero. El segundo vehículo involucrado, el Toyota Ractis, con cuatro ocupantes, los cuatro fallecidos. También un automóvil Renault Megane color beige,

0: hasta el momento es ese el reporte que se tiene de la cantidad de fallecidos, los vehículos involucrados, o sea, las marcas y los tipos de vehículos con sus respectivos ocupantes. Y ojalá que se pueda evitar otro accidente similar y que las autoridades tomen en serio el problema que implica ese semáforo en ese lugar. Porque a toda bala pues bajean los vehículos. Entonces, en ese punto específico, ese semáforo no creo que tenga que estar, ¿verdad? A todas luces se nota que no debería de estar en ese lugar.
1: De hecho, ya tenemos varios accidentes, ¿verdad? Algo pasa.
0: O sea, algo está mal. No sé,
1: claro. Pues sí, accidente evitable que no se pone a evitar, es que están costando vida de gente.
0: Es demasiado.
1: Toda una familia
0: enlutada. Y en esa, en este caso, como que circunvalación de Cacupé, también la misma cosa. ¿Cuántos fallecidos ya hubo
1: ahí? La rotonda,
0: porque algo está mal allí, ¿entendés? Y bueno, de este trágico suceso, ahora nos trasladamos hasta Limpio, donde se hizo un allanamiento con relación a comercialización de drogas. Fue anoche cuando agentes antinarcóticos de la policía, acompañados por el Ministerio Público, allanaron una vivienda ubicada en el barrio Isla Aranda de la ciudad de Limpio, sobre la calle Dr. Rodolfo González. Durante ese allanamiento detuvieron a Mario David Pineda Jiménez, 30 años de edad, quien por cierto tiene antecedentes por comercialización de drogas. Contaba con varias prohibiciones, como el caso de portar armas, reincidir en el tema de la comercialización de drogas, etcétera, etcétera. Pero campantemente estaba vendiendo de vuelta en su domicilio. De hecho, la policía incautó 515.000 guaraníes en billetes de bajas denominaciones producto de la venta. También incautaron varios teléfonos celulares y 47,4 gramos de cocaína de alta pureza distribuidas en dosis. Y esto pues demuestra la pauta de que no tienen la más mínima intención de dedicarse a otra cosa a esta gente, porque es mucho más fácil pues para ellos vender droga desde su casa, utilizan cualquier fachada para aparentar. ¿Y para qué se va a sacrificar si tranquilito le viene la plata en su casa? Ese pues es el problema. Mientras tanto, los adictos hacen de las suyas. Estuvo acompañando este procedimiento en Limpio la agente fiscal Andrea Ríos, de la unidad especializada en la lucha contra el narcotráfico del Área 3 Norte, según este reporte. Ahora nos trasladamos hasta La Patria, porque incautaron un camión cargado con tirzepatida. Los agentes antinarcóticos de la División Regional 16 en realidad recibieron información de que a la altura del kilómetro 659 de la Ruta 9, en el empalme La Patria Teniente Rivarola, iba a pasar un vehículo cargado con drogas. Entonces ellos estaban pescando por ese vehículo con drogas. Y grande fue la sorpresa cuando verificaron el camión y encontraron cajas que contenían tirzepatida, el adelgazante que se volvió el bien más preciado para los delincuentes. Mira, las cajas cargadas con tirzepatida. Detuvieron a Juan Ramón Arrúa Martínez, 38 años de edad. Incautaron 238

cajas en diferentes presentaciones, también diferentes marcas, pero todas eran de medicina estética y con la etiqueta de tirzepatida. 21.000 unidades de dosificadores de tirzepatida, 12.000 unidades de tubos tipo vidrio pequeños, 18.000 unidades de ampollas tipo vidrio, 40.000 tapas de aluminio y plástico en diferentes medidas, 80.000 agujas para tirzepatida, y el vehículo incautado es un Mercedes-Benz que era conducido por este Juan Ramón Arrúa Martínez. Acompañó el fiscal Diego Campuzano el trabajo realizado por los antinarcóticos. Y por disposición del representante del Ministerio Público, el detenido y toda la evidencia incautada fue remitida a la Fiscalía de la Unidad Penal número 3 de Filadelfia. Reitero, este operativo se hizo en la patria, en el Chaco. Pero en realidad, los antinarcóticos estaban aguardando poder interceptar un cargamento de cocaína y se toparon con tirzepatida. Es por lo menos lo que me comentaron. Nos vamos ahora hasta el Alto Paraná para hablar de un allanamiento de vivienda que se realizó en el kilómetro 11 lado a Caraí, en Ciudad del Este. Y esto se daba ayer domingo a las 16:35. Agentes antinarcóticos División Regional 10 Alto Paraná, acompañados por la Fiscalía, proceden a la intervención de esta vivienda, donde detienen a José del Carmen Saracho Duarte, 61 años de edad, de cuya vivienda incautan 9,2 gramos de crack distribuidas en 17 dosis, 7,6 gramos de cocaína distribuidas en 43 dosis, más la suma de más la suma de 5.025.000 guaraníes. Imagínate qué productivo era el negocito. También incautaron balanzas de precisión y papel aluminio, según comentaba el fiscal Manuel Rojas, de la Unidad Especializada en la Lucha contra el Narcotráfico. ¿Y este papel aluminio para qué lo usaban? Para envolver los teléfonos celulares y evitar el rastreo, porque son teléfonos celulares de alta gama, ¿verdad? Que tienen GPS y evidentemente eran robados y canjeados por drogas, de acuerdo al reporte de los agentes antinarcóticos. Ahora, de este allanamiento en el Alto Paraná, vamos a hablar de de 8 detenidos en Ciudad del Este, en diferentes procedimientos que se estuvieron realizando entre el sábado y ayer domingo. Según informaba la subcomisario Valmori, que es la jefa de Relaciones Públicas de la Dirección de Policía del Alto Paraná, estuvieron realizando diferentes operativos en áreas sensibles. Y esto derivó en la aprehensión de 8 personas, 5 de ellas con órdenes de captura por abuso sexual en niños, estafa y robo agravado. Mientras que otros 3 fueron detenidos luego de atracos callejeros. Lo que resaltaba la subcomisario Valmori es que los que tenían órdenes de captura
hace rato estaban prófugos. O sea, estamos hablando de gente que estuvo prófuga de la justicia más de 10 o 15 años y que cayeron durante esos operativos de control de personas y vehículos, lo que implica que es efectivo realizar ese tipo de controles, principalmente en las zonas conflictivas. Ahí estamos compartiendo justamente los resultados de esos operativos y los 8 detenidos que ya fueron puestos a disposición de la Fiscalía y en algunos de los casos a cargo del Juzgado Penal de Garantías del Alto Paraná. Ahora, quiero hablarles también de la incautación de un vehículo que estuvo involucrado en un accidente de tránsito en Ciudad del Este. O sea, el conductor de ese vehículo chocó contra otro, escapó del lugar haciendo omisión de auxilio a la víctima. ¿Y qué es lo que refiere el informe de la policía con relación a este caso? Porque allanaron una propiedad y allí, un tinglado en realidad, y ahí está la camioneta que fue incautada. Se remitió orden de búsqueda y localización contra este vehículo y ayer a las 17:20 en el interior del taller mecánico denominado JJ Car Wash, que está ubicada en el kilómetro 6.5 en el barrio Villa Fani, en el este del país, encontraron el vehículo. Ahí están los rastros del impacto luego de protagonizar el accidente. Es una camioneta Hyundai Tucson color bordó año 2018. Figura a nombre de Carmelo González Doldán. Y ahora lo que la policía está tratando de averiguar es quién conducía el vehículo al momento del accidente y dejar abandonada a la víctima. Fueron familiares de la víctima, justamente, los que alertaron a la policía de dónde habían visto ingresar el vehículo. Personal del departamento, del destacamento policial número 1, llegaron al lugar, conversaron con el dueño del taller y el dueño del taller les dijo: sí, a mí me trajo una persona, me dijo que repare porque sufrió un accidente y que supuestamente la persona que con la que chocó iba a pagar los daños, así que le metan más pata, ¿verdad?, para reparar. Así que el fiscal dispuso también la incautación y se le investiga también al dueño del taller. Porque cuando hay este tipo de situaciones, o sea, vehículos involucrados en accidentes, ellos por seguridad tienen que comunicar a la comisaría jurisdiccional de que le llegó un vehículo en estas condiciones. Bueno, esa es la situación que se daba entonces con la incautación de esta camioneta. Ahora vamos a hablar de otro allanamiento en el Alto Paraná y les comento sobre qué caso fue justamente este allanamiento que se realizó ayer domingo por parte de agentes de la Comisaría Sexta de Presidente Franco. Y es que el Acanazú para los vecinos es un local nocturno que no les deja dormir por los ruidos que genera, y a pesar de que demasiadas denuncias ya realizaron por este caso, no tuvieron respuesta y bueno, recurrieron a la prensa, ¿verdad? Porque no podemos seguir así, decían los
los vecinos que se unieron entre todos para reclamar justamente esta situación que ya no les permite ni siquiera descansar. Ahí estamos viendo las imágenes de lo que fue el operativo realizado en Presidente Franco. Y uno se pregunta, ¿verdad? Si vos vas a abrir un local nocturno, tenés que saber que mínimamente tenés que insonorizar para no molestar a la gente. Porque caso contrario, pues nadie se te va a quedar callado ni cruzado de brazos. Y ahí estamos viendo el momento del despliegue policial acompañado por la fiscalía y cómo le estaban sacando a los responsables del local con las manos arriba. El allanamiento nuevamente de esta discoteca, señalada como un calvario por los vecinos. Incluso la comitiva fiscal policial encontró a menores de edad dentro del local y fueron detenidas 3 personas. Phoenix Lounge Eventos Bar Pub, ubicado en el barrio San Antonio de Presidente Franco, es el que fue allanado. Durante la intervención, incautaron 26 motocicletas por falta de documentaciones, además de una camioneta Land Cruiser, cuyo conductor fue identificado como Kevin Darío Morel, 18 años, quien dio positivísimo al alcotest. Uno de los hechos que llamó la atención durante el allanamiento fue la presencia de menores de edad, menores de 17 años, en el local. Estos menores fueron entregados a sus padres bajo acta. Además, localizaron en el sitio a Natalia Elizabeth Ramos, 30 años de edad, quien contaba con una orden de búsqueda y localización por un caso de violencia familiar. Durante el procedimiento también detuvieron a Miguel Ángel Romero, 39 años, Hugo César Cáceres, 38 años, y Gabriel Rodríguez González, 42 años. En el caso de Miguel Ángel Romero, él tenía una orden de captura incluso, emanada por la policía por un caso de exposición al peligro en el tránsito terrestre, es decir, protagonizó un accidente de tránsito, escapó del lugar, hizo omisión de auxilio, tenía orden de captura por ese caso y también tenía orden de captura por incumplimiento del deber legal alimentario, por no pasar la plata para la leche de sus hijos. Así que, este local está señalado por los vecinos como un punto que genera constantes molestias y preocupación en la zona. Nuevamente fue intervenido y el responsable del establecimiento quedó detenido. Fue acompañado por su abogada, pero el fiscal que intervino dijo no. Se van detenidos los 3 responsables del local porque acá hay menores de edad. No cumplen con las normativas, etcétera, etcétera. Y ahora el fiscal le va a pedir cuentas a la municipalidad, ¿verdad? Porque ¿cómo le vas a permitir o cómo le vas a habilitar en estas circunstancias? Esa es la situación. Bueno. Así que ojalá que ahora ya los vecinos puedan descansar de esta situación. Salimos del Alto Paraná y vamos a trasladarnos hasta Misiones, donde una comitiva fiscal y policial fueron agentes, en este caso de investigaciones, acompañados por efectivos policiales de la comisaría local, los que allanaron
una propiedad donde incautaron armas de fabricación casera. La comitiva fiscal y policial procedió a la intervención de una vivienda en el marco de una investigación por un caso de lesión grave. Y se realizó ayer domingo a las 11:45. Este allanamiento fue en un inmueble ubicado en el kilómetro 15 de la compañía Corateí, en el distrito de Ayolas, encabezado por la agente fiscal Liliana Rojas, quien fue acompañada por agentes de la subcomisaría número 21. Durante la verificación de todas las dependencias de esta vivienda, incautaron un arma de fuego, que sería una escopeta de fabricación casera calibre 20. El arma incautada reúne las mismas características de un arma utilizada en un atraco, motivo por el cual fue incautado y remitido al Ministerio Público. También encontraron varias otras armas de fabricación casera que, por disposición de la agente fiscal interviniente, todas esas armas incautadas fueron remitidas a la Fiscalía de Corateí. Ayer, entonces, 11:45, se hacía el allanamiento en Misiones, pero no encontraron a la persona que estaban buscando, que es la que habría perpetrado el atraco. De Misiones, ahora les voy a hablar de los dos presuntos integrantes de la banda de alias Macho, que fueron abatidos en un enfrentamiento con agentes de la SENAD. Para la SENAD, el docente y el líder indígena que fueron abatidos eran objetivos de interés dentro del grupo criminal de alias Macho. La Secretaría Nacional Antidrogas, SENAD, salió al paso de las críticas por la muerte de un docente y un líder indígena durante la Operación Redención, que se realizó el viernes pasado en Corpus Christi, departamento de Canindeyú. La institución asegura que ambos estaban vinculados al grupo criminal liderado por el supuesto narcotraficante Felipe Santiago Acosta, alias Macho.

abatidos en un enfrentamiento en la zona conocida como Americana, en el distrito de Corpus Christi, en Canindeyú. Para la SENAD, ambas personas estaban estrechamente vinculadas a la organización criminal liderada por Macho. Durante la misma operación denominada Redención, los agentes lograron capturar a otro presunto elemento de la logística de Macho en la región identificada como Bruno López Ortiz, quien en ese momento portaba un fusil semiautomático con su respectivo cargador. Tras confirmar la identidad de Bruno y requisar el arma que tenía en su poder, este fue rápidamente sacado de la zona de operaciones a bordo de un helicóptero de las Fuerzas Armadas que estaba apoyando toda la misión. De acuerdo con el mismo relato de los intervinientes, minutos después de la captura de Bruno, aparecieron en la zona Catalino Correa y Antonio Carrillo, a bordo de un automóvil blanco, quienes aparentemente, al verse acorralados, intentaron abrirse paso a tiros y terminaron muertos. Los agentes informaron que cada uno de los abatidos portaba un fusil FAL calibre 7.62 que fueron incautados y enviados al laboratorio forense para ser sometidos a peritaje. Con la pericia se busca confirmar o descartar que estas armas ya fueron usadas en ataques contra los organismos de seguridad en la misma región. Según los investigadores, desde hace años, Macho opera en la región con la complicidad de los líderes de estas comunidades indígenas. El criminal les alquila sus tierras para cultivar grandes extensiones de marihuana y también emplea a los nativos para los trabajos de cultivo y procesamiento de la droga. Pero lo más importante es que también usa a los miembros de los pueblos originarios como campanas y guardias para evitar que los organismos de seguridad como la SENAD, la Fuerza Tarea Conjunta o la policía le pueda llegar con la suficiente rapidez como para capturarlo. Con relación a los avances en la lucha contra Felipe Santiago Acosta, alias Macho, fuentes oficiales confirmaron que con este procedimiento ya fueron abatidos 14 pistoleros que operaban para la organización criminal. También se supo que otros 21 elementos de la logística del narcoprófugo fueron capturados, y ahí están las imágenes de los abatidos, los capturados y los que siguen prófugos. Se incautaron al menos 50 fusiles automáticos de calibres que oscilan entre el 5.56 y el 7.62. También se logró el decomiso de un fusil calibre 50, o sea, .50, utilizados por francotiradores y hasta para atacar aviones y helicópteros. Incautaron además 34 vehículos que eran utilizados por los narcos para el traslado de grandes cargamentos de marihuana prensada y al menos 9 embarcaciones. ¿Y qué es lo que dijeron los familiares de los abatidos? Familiares de los abatidos y miembros de organizaciones de derechos humanos protestaron contra el procedimiento y aseguraron que los ahora fallecidos no tenían vínculos con el crimen organizado. Pero voceros de la Secretaría Nacional Antidrogas aseguraron que el procedimiento fue la fase final de trabajos de investigación e inteligencia desplegada en la zona y que tanto el líder nativo y el docente eran objetivos de muy alto valor para los organismos de seguridad debido al estrecho relacionamiento de ambos con el narcoprófugo Macho. Bueno, y es un secreto a voces de que

0: los líderes indígenas y demás miembros de la comunidad trabajan para Macho, le alquilan sus tierras y por eso tantos años Macho sigue prófugo porque no le pueden llegar porque toda la comunidad pues le depende de la plata de la marihuana. Entonces, evidentemente tiene sus campanas, sus guardias de seguridad, los que le alquilan las tierras, etcétera, etcétera. Esa es la situación que se daba entonces con estos dos abatidos. Ahora, de Canindeyú vamos hasta Itapúa, donde hay dos detenidos por parte de agentes del Departamento de Investigaciones. Y les voy a comentar cuál fue la situación de estos dos y por qué fueron detenidos. El procedimiento se realizó ayer domingo a las 11:40 en el barrio San Roque de Encarnación, sobre la calle Cabella Molas, en las cercanías del estacionamiento de un establecimiento comercial. La víctima fue una mujer de 48 años, encargada del local comercial denominado Plastienvase. La aprehensión se da en prosecución a la investigación que se estaba realizando con relación a un asalto. Y los detenidos fueron Hugo Ricardo Lutz González, 41 años, con antecedentes por hurto agravado, año 2012, reducción 2013, hurto agravado 2014, etcétera, etcétera. O sea, inició su carrera delictiva en el 2012 y se extendió hasta el 2026. Junto con él detuvieron a Camila Elizabeth Louse, 31 años de edad. Incautaron un automóvil Toyota Alex color blanco que está a nombre de otra persona, como así también los teléfonos celulares de ambos detenidos. Agentes del Departamento de Investigaciones, División Regional Itapúa, intervino y realizó el allanamiento tras recibir la denuncia de la víctima, quien refirió que días atrás clientes del establecimiento comercial del cual ella es encargada denunciaron varios robos del interior del comercio y también robos del interior de los vehículos que se estacionaban en el centro comercial. Por esta razón, iniciaron las verificaciones de las cámaras de circuito cerrado, logrando identificar el automóvil en el cual detuvieron a estos dos. Y que coincidía, ahí vemos el circuito cerrado, el vehículo en círculo, captura de pantalla del circuito cerrado. Y en este mismo vehículo, ambos detenidos se encontraban cuando los investigadores lograron localizarlos. El procedimiento se hizo con el acompañamiento de la agente fiscal Lorena Castelvi, quien dispuso la detención de ambos y su traslado hasta el Departamento de Investigaciones de Itapúa, quedando a cargo de la Fiscalía. Fue de vital importancia todas las denuncias realizadas y al verificar los circuitos cerrados lograron descubrir en qué vehículos se movilizaban los delincuentes y cómo estaban operando en los centros comerciales. De Itapúa nos trasladamos hasta Concepción, donde también agentes de investigaciones incautaron un vehículo y hay detenidos con relación a este o detenido con relación a este procedimiento. ¿Qué es lo que refiere el reporte de la policía al respecto? fueron agentes del Departamento de Investigaciones Regional Concepción los que incautaron este automóvil ayer domingo a las 10 de la mañana en el barrio Villa Don Bosco de la ciudad de Loreto, Departamento de Concepción. ¿Qué es lo que estaba buscando la policía? Estaban buscando al responsable de un accidente de tránsito. Estamos hablando de un homicidio culposo y omisión de auxilio que habría sido protagonizada por la persona que conducía el automóvil. Tal es así de que lograron la aprehensión de José Armando Rotela Martínez, 21 años de edad, incautando el vehículo Honda modelo City color blanco de dudosa procedencia, porque no contaba con ninguna documentación al momento del procedimiento. Con esto, la policía indica que pudieron avanzar con relación al homicidio culposo y omisión de auxilio en el accidente que ocurrió a las 22:20 el viernes sobre la calle Nuestra Señora de Loreto, casi Fulgencio Yegros del barrio San Francisco de la ciudad de Loreto, donde resultó víctima fatal Santiago Franco, quien fue diagnosticado con muerte por traumatismo de cráneo encefálico severo. Y la persona que le había embestido, o sea, le había arrollado, había escapado del lugar sin llamar siquiera una ambulancia. De acuerdo a las cámaras de circuito cerrado, José Rotela, vecino de la zona, habría sido el responsable, supuestamente, del accidente. Una de las cámaras ayudó a la policía a identificar el vehículo. Posteriormente lograron localizarlo. Y ayer domingo procedieron a su detención. Está detenido en el Departamento de Investigaciones de Concepción. Nos vamos ahora hasta Cacupé, donde se produjo un accidente fatal. Un automóvil chocó contra la parte trasera de un camión de cargas. Ocurrió a las 3 de la madrugada del domingo, o sea, de ayer, en el kilómetro 51 y medio de la ruta 2, en el carril con dirección a Asunción, inmediaciones del Instituto Paraguayo de Tecnología Agraria IPTA, en la compañía Potrero Poí de Cacupé. El fallecido fue el suboficial ayudante Junior Damián Faría López, 23 años de edad, quien conducía un automóvil Toyota Allion color plata. Iba acompañado del suboficial ayudante Cristian Antonio Rojas Aquino, de 26 años, quien fue auxiliado hasta el Hospital Regional de Cacupé, donde recibió los primeros auxilios. Ambos suboficiales son personales del Colegio de Policía Sargento Ayudante José Merlo Sarabia, filial Ipacaraí. El vehículo y conductor involucrado es el camión Mercedes-Benz color blanco, al mando de Víctor Cano Isfram, quien resultó ileso. Él estaba circulando cuando de repente sintió el golpe en la parte trasera de su camión. Cuando bajó a verificar, encontró el vehículo prácticamente que ingresó debajo. Ambos vehículos se desplazaban con dirección hacia Asunción y en el carril derecho. El automóvil termina impactando en la parte trasera del vehículo de gran porte. Ingresó prácticamente debajo. Intervino la agente fiscal Karina Domínguez de la unidad penal número 1 de KQP. Dispuso la aprehensión del chofer. Se le practicó el alcotest y el resultado fue negativo. O sea, para el chofer del camión. Ahora no sabemos el suboficial si estaba alcoholizado o no. Lo cierto y concreto es que termina falleciendo este joven suboficial y su acompañante, también personal policial, resulta herido y fue ingresado al hospital de KQP. Se le hizo los primeros auxilios allí, se le estabilizó y posteriormente se le trasladó acá a Asunción al hospital de policía. Ahora les voy a hablar del reporte de la patrulla caminera, reporte preliminar de la patrulla caminera. Según el informe, la caminera realizó procedimientos durante todo el fin de semana, donde intervinieron en 34 accidentes de tránsito, donde 36 personas resultaron heridas y 8 fallecidas. Estamos hablando solamente de las intervenciones de estos 34 accidentes donde la policía caminera o la patrulla caminera fue llamada a intervenir. Preliminar, señores. 8 fallecidos preliminar. También informaron que en los 34 accidentes que les cupo intervenir, 14 conductores dieron positivo al alcotest. Imagínate, la mitad de los que protagonizaron el accidente estaban caure. En total realizaron 769 procedimientos a nivel país, donde multaron a 65 conductores por adelantamientos indebidos. Y pedía encarecidamente la patrulla caminera a los medios de comunicación instar a los conductores a tomar todas las precauciones al momento de hacer los viajes largos, por sobre todas las cosas, verificar el neumático, que el auxilio esté en condiciones, ¿verdad? Contar con con todos los elementos que uno tiene que tener en el vehículo cuando va a circular, como el caso de la baliza, ¿verdad? Y más todavía si vas a salir con tu familia. Porque apenas, lo que me decía el inspector Edgar Sosa de la patrulla caminera, apenas se vino el calorcito y esto ya se descontroló otra vez. Decía, imagínate, 8 fallecidos del informe preliminar, me decía él. Y falta todo lo del domingo todavía. Tenemos que hacer el cruzamiento con la policía, me decía. Pero es sumamente preocupante de que en pleno invierno, con este calorcito que tuvimos, la gente ya empezó a descontrolarse y este es el resultado, me explicaba. Así que gracias a la gente de la patrulla caminera por el resumen que siempre nos envían. Volvemos al Alto Paraná para hablar de la recuperación de motos robadas. Siguen los operativos en el Alto Paraná y se recuperaron motocicletas y detuvieron a una pareja. Camila Jazmín Díaz Larrea, 19 años de edad, y Silvio Matías Centurión Ayala, 19 años. Ambos fijan domicilio en el kilómetro 6, lado Mondal, y la detención se dio en Presidente Franco, en el barrio Villa Graciela. Por un asalto a mano armada, donde el botín fue una motocicleta. Es lo que hizo la intervención agentes del Departamento de Investigaciones Regional Alto Paraná y lograron la aprehensión de esta pareja y la recuperación de la motocicleta. El 22 de julio fue el asalto a mano armada donde se robaron esta motocicleta que veíamos en imágenes. Y ayer domingo, en la tarde-noche ya, lograron la aprehensión de estos dos en el barrio Villa Graciela, en el kilómetro 9, lado Mondag. Camila Jazmín Díaz Larrea, 19 años, y Silvio Matías Centurión Ayala, 19 años. Lo que ahora la policía va a tratar de averiguar es si fueron ellos los que perpetraron el asalto o si son los reducidores. Es una motocicleta Kenton GTR 150 cilindradas, lo que se logró recuperar. De acá les tengo que hablar ahora del hallazgo de un cadáver en Ciudad del Este con presunción de homicidio. ¿Qué es lo que refiere el reporte con relación a este hallazgo de cadáver? Fueron agentes de la subcomisaría número 14 Norma Luisa los que hallaron el cadáver con presunción de homicidio en la madrugada ayer domingo, a la altura del kilómetro 14, lado Mondaí, a unos 6.000 metros de la ruta 2 en el este del país. Según el informe, a las 3.50 de la madrugada de ayer domingo, los efectivos policiales que estaban patrullando su zona de responsabilidad se toparon con el cuerpo. La víctima sería un joven de entre 22 a 26 años, con textura física delgada, alta, cuya identidad aún no pudo ser confirmada. Al momento del hallazgo del cuerpo, vestía una camiseta deportiva de color rojo con mangas blancas, un short negro y calzado deportivo de color negro, además de un kepis. El cuerpo presentaba lesiones externas que indican que fue agredido y que intentó defenderse. O sea, lo molieron a golpes. El procedimiento fue acompañado por el fiscal de turno y el médico forense. El fiscal dispuso el traslado del cuerpo hasta la morgue del hospital para intentar identificarlo, pero hasta anoche, por lo menos, a través del sistema AFIS no pudieron identificar al fallecido. Entonces vamos a ver si es un extranjero, capaz que sea un extranjero. Por eso se le pidió a la gente del comando tripartito verificar también si hay alguna persona desaparecida del lado brasileño para tratar de hacer la búsqueda de los familiares. Ahora nos vamos hasta San Estanislao, donde robaron 78 millones del interior de un vehículo. Y la pregunta que yo siempre me hago es, ¿cómo pico vas a dejar 78 millones en tu vehículo? Se debería poder dejar, ¿verdad? Pero sabemos, Nico, que no es seguro nada. Y por sobre todas las cosas, cuando tenés esa cantidad de plata, no tenés que luego contarle a absolutamente nadie. Porque ¿cuántos vehículos estaban estacionados frente al comercio y justo se van y roban el que tenía la plata. Un hombre denunció que le robaron 78 millones de guaraníes que había dejado dentro de la guantera de su camioneta, estacionada frente a un conocido local comercial. Y estamos viendo el video del circuito cerrado. Ahí estamos viendo la camioneta blanca. Y de esa camioneta se llevaron los 78 millones. Según el informe del Departamento de Investigaciones de San Pedro, el hecho ocurrió el viernes 14 a las 12 y 10. O sea, entre las 12 y 10 y las 12 con 50. La víctima, Adrián Bernal Peralta, 28 años de edad, llegó al lugar a bordo de una Toyota Hilux. Dejó el vehículo estacionado mientras ingresaba al comercio. Al regresar, encontró abierta la guantera y ya había desaparecido sus 78 millones de guaraníes. Dinero que, según manifestó, era para depositar en una cuenta bancaria. ¿Por qué, Pico, no te fuiste primero a depositar, ya, amigo, tu plata y después te va a hacer lo que quieras?
1: 78 millones dejando otro.
0: No. Los investigadores constataron que en la zona existen cámaras de circuito cerrado cuyas imágenes serán analizadas con el objetivo de determinar cómo ocurrió el robo e identificar al responsable. Y ahí estamos viendo
1: el personaje
0: ya...
1: que abrió la puerta del auto.
0: Sí,
1: y
0: ahí está.
1: Miró,
0: abrió, tranquilo. Hoy cuapona interés.
1: Entró, ni siquiera rompió el...
0: No, nada, abrió campantemente. O tenía algún inhibidor. Pero lo que nos dice el informe, pues, si la plata era del tipo que dejó ahí. O si tenía que nomás él ir a depositar.
1: ¿Y el que estaba ahí en la moto, su cómplice? ¿El otro?
0: Sí. Ahí, tranquilito, todo.
1: No,
0: muy extraño.
1: Y se va caminando.
0: Mira. ¿Jo?
1: No. Está ahí, super, ni siquiera corrió, ni...
0: No, nada, no, tranquilo y feliz de la vida. Bueno. 78 millones que flu voló. Y a Monteman para recuperar eso.
1: O sea, en teoría, supuestamente, según él.
0: Según él. 78 millones dejó ahí en la guantera.
1: No, director,
0: y cuando volvió, no tenía el... O sea, la guantera estaba abierta. O sea, sabía perfectamente dónde y todo estaba la plata. En fin, esa es la situación o la denuncia que recibió la policía. Ahora, de San Pedro nos vamos hasta Bahía Negra, donde se produjo el homicidio de un adolescente. 33 minutos pasaron de las 2. ¿Qué es lo que tenemos con relación a este homicidio? Un adolescente de la parcialidad indígena y de 17 años fue asesinado con un arma blanca. Este trágico suceso ocurrió en una bodega denominada Alta Horas, ubicada sobre la calle JJ Sánchez, del barrio sur de Bahía Negra, en el Alto Paraguay. La víctima fatal fue identificada como Edil Argaña Barras, quien fue encontrado tendido en el suelo dentro del local comercial, o en la bodega en este caso. En el lugar, la policía encontró un cuchillo tipo carnicero, que sería el arma homicida. Tras el crimen, los agentes se trasladaron hasta la comunidad indígena Puerto Diana, donde con apoyo del cacique lograron localizar y detener al presunto asesino. El ahora detenido fue un joven de 19 años, identificado como Nicolás Pomata Escobar. Y a estas horas ya confesó el ser el autor del homicidio. De acuerdo con la versión, el joven habría cometido el ataque en venganza por la muerte de su tío, Ovidio Escobar, quien habría sido asesinado años atrás y a quien el ahora fallecido habría señalado como responsable. Ah, mira un poco, che. Este Ovidio Escobar murió hace un par de años. Y este adolescente indígena de 17 años que fue asesinado en la bodega,

considerado como responsable. Ah, mira un poco, che. Este Ovidio Escobar murió hace un par de años. Y este adolescente indígena de 17 años que fue asesinado en la bodega del Alto Paraguay, a cargo de la fiscalía, y ya sería autor confeso porque contó el por qué le mató. Porque según testigos, él llegó, se fue directo hasta donde estaba el adolescente y lo mató, para luego retirarse del lugar. Y al confesar por qué, entonces contó cuál fue el trasfondo. La detención se dio esta madrugada y el homicidio ocurrió anoche, o sea, en la noche del sábado. Ahora de Bahía Negra nos vamos hasta Pozo Colorado. Un hombre murió cuando estaba trasladando el ataúd de su mamá. Él fue para el velorio, estaba trasladando el cadáver en el ataúd, en su camioneta, y en el camino terminó volcando y fallece. Una doble tragedia es la que ocurrió. Una mujer murió. Su cuerpo era trasladado por el hijo, o sea, el féretro era trasladado por el hijo. Y en el accidente que protagonizan en el trayecto, termina falleciendo el hijo. Y esta doble tragedia enlutó a una familia en la madrugada del sábado, luego de que una mujer falleciera tras el vuelco de una ambulancia que trasladaba el féretro hacia Concepción. O sea, se iban a Concepción para enterrarle a la señora. La fallecida fue Vidalina Graciela Pereira, quien estaba siendo trasladada en una ambulancia junto con el féretro de su madre María Pereira, oriunda de Ijún Rivas, distrito de Loreto. El accidente ocurrió a las 2:40 sobre la ruta PI-05 a la altura del kilómetro 310 en Pozo Colorado, departamento de Presidente Hayes. Según el relato del conductor Derlis Gustavo Leiva Maidana, 53 años, él perdió el control del vehículo al llegar a un sector donde terminaba el asfalto y comenzaba una zona de terraplén. El vehículo volcó, dio varias vueltas hasta quedar a un costado de la ruta con las ruedas, o sea, con las cuatro ruedas para arriba. Vidalina sufrió lesiones de gravedad y, pese a ser auxiliada, falleció alrededor de las 3:30 de la madrugada, mientras que el conductor sufrió lesiones leves. Vidalina, pues, iba dentro del vehículo acompañando el ataúd y se dirigían hacia Concepción cuando opa el asfaltado y empezaba el camino de terraplenado. Y no sabemos por qué motivo pierde el control el conductor y salen de la ruta, vuelcan varias vueltas y termina muriendo la hija también. Tomaron intervención agentes de la patrulla caminera, agente de criminalística, el médico forense y el fiscal de turno. Y ahora se investigan las circunstancias de este vuelco fatal. Ocurrió entonces en Alto Paraguay, específicamente en Pozo Colorado. Ahora les quiero hablar del asalto a un local gastronómico

0: En Acaraí tenemos el video de ese caso y fueron cuatro hombres armados con los rostros cubiertos los que asaltaron en la madrugada del sábado un local gastronómico. Se llama Eleven Bar, ubicado en el kilómetro 11, lado Acaraí, en el este del país. 15 minutos pasada la medianoche, a unos 100 metros de la ruta 2, está este local gastronómico que fue asaltado. Ahí vemos a los delincuentes, cuatro hombres que llegaron a bordo de dos motocicletas e ingresaron al local. De acuerdo con el reporte de la policía, los delincuentes llegaron al establecimiento a bordo de las motocicletas. Los cuatro utilizaban cascos protectores y portaban armas de fuego con las que habrían reducido a las personas que se encontraban en el comercio. El propietario del local denunció el robo de la recaudación correspondiente a la jornada, cuyo monto todavía no fue determinado. Los asaltantes también se llevaron una computadora portátil y un teléfono celular pertenecientes al dueño del comercio. Durante el atraco, los asaltantes se apoderaron de una motocicleta Kenton GTR 150 cilindradas color negro. El biciclo pertenece a uno de los clientes. Y eso fue el botín, o sea, la plata de la recaudación, la motocicleta, uno de los clientes, la computadora y el celular de alta gama del propietario del local gastronómico, pero la plata es la cantidad que se llevaron, es lo que no pudo especificar porque todavía no hizo el arqueo. Tranquilamente, conocían perfectamente el movimiento del comercio. Seguramente ya fueron anteriormente como clientes o estudia paponaje y la situación y se fueron, se apoderaron de la platita. De este caso, ahora nos vamos hasta acá a Zapá, donde capturaron a una asesina bastante chuchi y que estaba prófuga de la justicia desde el año 2008. Se les indicaba como autora de un homicidio doloso. Logró evadir a la justicia desde el año 2008 y este fin de semana, cuando estaba en un bailongo ahí festejando en un cumpleaños, agentes del Departamento de Investigaciones la detuvieron. La detenida fue identificada como Ana Carolina Garayo Peralta, 38 años de edad, quien fue localizada y detenida por agentes del Departamento de Investigaciones de Caazapá. El procedimiento se realizó a las 20:30 horas. A las 20:30 horas del sábado, porque la mujer contaba con una orden de captura vigente por un caso de homicidio doloso ocurrido en Itauguá hace 18 años. Según el informe policial, la captura se ejecutó porque había una orden de captura vigente contra esta mujer. Y una persona en particular la identificó en una peluquería. Se fue a ponerse churra ella para ir al cumpleaños. Y una de las clientas de la peluquería le reconoció. Se comunicó con la policía, les contó dónde le vio y escuchó que ella se iba a ir al cumpleaños de fulanita de tal, y bueno, le dio toda la información a la policía y con una orden judicial se presentaron los agentes del Departamento de Investigaciones de CASAPA con el permiso del dueño de casa y el de la fiesta y la detuvieron en medio del baile. Esta no es la Cenicienta que logra escapar y que se le queda el zapato por el camino, porque ahí está con sus zapatitos brillosos. Así que no hay crimen perfecto, dices. 18 años después fue detenida. En Tabaí, departamento de Casapá. Ahora nos vamos hasta Cambreta, en Itapúa, donde balearon a un médico. ¿Qué pasó acá? ¿Por qué lo balearon al médico? Vamos a averiguar qué dice el reporte. Ahí está la lujosa vivienda de un médico de 43 años, quien resultó herido tras recibir un disparo con arma de fuego en la noche del sábado. La vivienda está ubicada en el barrio Las Carmelitas de Cambreta. A las 20 horas, la policía recibió una llamada telefónica alertando a la comisaría 101 San Miguel que desconocidos dispararon contra el médico. Según el reporte, una mujer manifestó que se encontraba en la vivienda cuando escuchó un disparo proveniente de una de las habitaciones. Al verificar, encontró a su pareja, Diego Sebastián Rodríguez Andersen, 43 años, tendido en el suelo y con una herida de arma de fuego en el tórax. El médico fue auxiliado y trasladado hasta el Hospital General de Itapúa, donde quedó internado. Y ahora se está investigando el caso. El disparo fue con un revólver calibre 38. Y vamos a ver cuál fue el trasfondo de este caso. ¿Por qué le dispararon al médico? De Cambreta nos trasladamos ahora hasta Puerto Indio, donde dos pescadores desaparecieron. Dos pescadores desaparecieron durante la noche del sábado en aguas del lago Itaipú y sus familiares pidieron ayuda para localizarlos. Son pobladores de la colonia Puerto Indio. La embarcación en la que se desplazaban tampoco fue localizada, por lo que las autoridades manejan como una de las hipótesis un probable ahogamiento. Los desaparecidos fueron identificados como Juan Ángel Vázquez y Junior Ortiz, ambos mayores de edad, pescadores de la zona de Puerto Indio. Según el reporte policial, ambos salieron durante la noche del viernes con destino a una zona de pesca ubicada entre Itaipuporá y el puerto Sanja Funda. Pero desde la noche del viernes no se supo más de ellos. Sus familiares formularon la denuncia recién el sábado, porque como suelen ir a pescar y quedan generalmente un día completo, dos incluso, ellos no se preocuparon, ¿verdad? Pero como se suponía el sábado tenían una actividad familiar y no aparecieron, entonces por eso empezó la preocupación e hicieron la denuncia. La alerta fue comunicada en la mañana del sábado por parte de la madre de uno de los pescadores desaparecidos, quien se acercó al personal del destacamento naval y la prefectura de Puerto Indio. El teniente Derlis Ríos informó a los agentes de la subcomisaría número 49 de la denuncia formulada por familiares de estos pescadores, iniciándose una búsqueda de la embarcación y de los dos ocupantes. Pero hasta anoche, por lo menos, no habían sido localizados estos dos pescadores. Vamos a ver si... El tema es que no se encontró la embarcación tampoco. Entonces vamos a ver qué novedades se tiene con relación a este caso. Ojalá que los encuentren con bien, ¿verdad? Ahora quiero compartirles un video de lo que fue un intento de robo. La mujer fue detenida por ese fallido robo y resulta que había sido ella, tenía orden de captura por homicidio. Vamos a ver el videíto de lo que fue la detención de esta mujer de 38 años. La aprehensión se dio el sábado, luego de recibir la denuncia por parte de una joven, quien aseguró haber sido atacada en plena vía pública durante un intento de robo en el barrio obrero de Ciudad del Este. Ahí estamos viendo la chica pelirroja, es la que está siendo atacada por la mujer que tiene la campera a rayas y short. Ahí está. Le estaba atacando y este automovilista le filmó y pidió auxilio a la chica. Entonces se frustró el robo ahí. La policía intervino y le detuvo. Fueron agentes de la comisaría tercera de Ciudad del Este los que detuvieron a esta mujer. La víctima tiene 22 años. A las 13:30 horas del sábado caminaba por la avenida Primero de Mayo, casi Arturo Garcete, cuando la mujer supuestamente le salió al paso, la tomó del cabello e intentó despojarla de su teléfono celular y los 100.000 guaraníes que tenía. Durante el forcejeo, la joven consiguió liberarse y pidió auxilio a un automovilista, que por cierto llamó a la policía, y los agentes de la comisaría tercera que patrullaban la zona rápidamente acudieron al lugar y la detuvieron. Ya está a cargo de la fiscalía y resulta que se trata de Juana Ramona Insaurral, de 38 años de edad, con antecedentes por homicidio año 2012, lesión grave, homicidio doloso año 2026. Imagínate, cometió ya un homicidio en el 2012 y logró escapar, estaba prófuga. Casi mata a otra persona también en el año 2012, lesión grave tiene ahí. Y en este 2026 cometió un homicidio doloso. Estaba prófuga ella. Imagínate, es sumamente peligrosa. Y la atacó de la nada. La chica la agarró directamente el cabello y le estaba por quitar el celular y la plata cuando el automovilista paró al costado y ya llamó a la policía. Así que tuvo suerte Paulina Ortiz, de 22 años, que este automovilista le ayudó, porque caso contrario, anda a saber si no le mataba ella también. Está en la comisaría tercera de Ciudad del Este detenida esta mujer. Ahora, 55 ya de las 2, nos vamos hasta Hernandarias, porque intentó robar un cajero, pero fue detenido. Ahí estamos viendo al detenido, el cajero que intentó violentar y ya está a cargo de la fiscalía. Impresionante es cómo intentan violentar los cajeros. Oye, regalás, güey. Porque no es fácil que vos puedas quitar, o se manchan los billetes, o suena la alarma, etcétera, etcétera. Pero ¿qué es lo que pasó en este caso en particular? Un joven de 18 años fue detenido en la noche del viernes tras ser sorprendido supuestamente violentando la tapa de la bóveda de un cajero automático del banco BNF en Hernandarias. Ocurrió a las 21:50 en el cajero ubicado sobre la calle Acostañú y Piquisir, frente a la sucursal bancaria. La alarma se activó al detectar la presencia inusual de una persona en el área externa donde funcionan dos cajeros. El sospechoso detenido fue identificado como Derlis Morínigo Irala, a quien la policía encontró dentro del box del cajero con la tapa ya extraída y parte de la estructura afectada, pero no logró acceder al dinero. El joven fue trasladado hasta la comisaría Quinta Hernandarias y el fiscal dispuso su traslado a la Dirección de Policía del Alto Paraná, donde lo identificaron a través del sistema AFIS. La agente fiscal Natalia Montanía dispuso su detención en la Dirección de Policía. Y muchos dirán, 18 años nomás tiene. Ya, amigo, casi, si es que no sonaba la alarma, se iba a apoderar de la plata, porque ya desarmó todito. A 18 años era moreco. No quiere ver cuando cumpla 20 si está libre. No, impresionante los muchachitos, ¿eh? Ahora, hablemos del autosecuestro que al final dejó dos detenidos. Vamos a ir rápidamente a ese tema. 58 minutos pasaron de las dos. Y esta chica que le pidió plata a un familiar que está en España, o sea, para el rescate supuestamente de la chica que estaba secuestrada, pero fue un autosecuestro. Y ocurrió en Guayaquil. Detuvieron a una joven y a su pareja. El caso, que inicialmente fue denunciado como secuestro, dio un giro. Y los investigadores descubrieron que en realidad se trató de un autosecuestro. Hay dos personas detenidas durante un operativo realizado en Atirá. Sunilda Benítez, 24 años de edad, y su pareja Juan Gabriel Martínez Guzmán, de 28, son los detenidos. Según los datos proveídos por agentes del Departamento de Investigaciones, la joven habría exigido a sus propios familiares 80 millones de guaraníes a cambio de la supuesta liberación de la secuestrada, que era Sunilda Benítez. Pero en realidad ella misma es la que estaba pidiendo la plata para su rescate. El procedimiento estuvo encabezado por el fiscal José Godoy con agentes del Departamento Antisecuestros. Durante la intervención, incautaron el teléfono celular de la mujer, además de varias prendas de vestir. La pareja fue trasladada hasta Santa Rosa de la Guaraí, donde finalmente la investigación concluyó al descubrirse que se trató de un autosecuestro. Y los familiares no podían creer. En Atirá le localizaron a la chica. El comisario Nimio Cardoso, jefe del Departamento Antisecuestro de la Policía, explicó que el caso fue denunciado, ellos hicieron la investigación y que un familiar que reside en España recibió a través del WhatsApp un video en el que la joven aparecía maniatada y encapuchada, acompañada de un pedido de rescate de entre 80 a 100 millones de guaraníes. Y esta persona que está en España se comunicó con la policía, comentó lo que pasó y le envió el video a la policía. Inició toda la investigación y al final se pilló que ella estaba en Atirá, le rastrearon el celular. El rastreo le llevó a la policía hasta Atirá y le encontraron a ella campantemente caminando con su chonguito ahí por, por una de las calles de Atira. No estaba secuestrada. Estaba de amores ella. Y el muchacho se quedó detenido también porque evidentemente era el cómplice. O sea, se trató de un autosecuestro. Para completar nuestro primer recorrido, porque un minuto ya pasó de las 3, volvemos hasta el Alto Paraná, donde caen 6 delincuentes durante un allanamiento. Volvemos entonces, ahí están los 3 primeros, fueron agentes del Departamento de Investigaciones los que procedieron a la aprehensión de estas 6 personas. A ver, ¿qué es lo que dice el reporte policial al respecto? El Oyapuagüe. Fueron agentes del Departamento de Investigaciones Regional Alto Paraná los que allanaron una vivienda por un caso de homicidio doloso. O sea, un homicidio doloso es lo que estaban investigando. Y a las 19:30, ayer domingo, durante la intervención en una vivienda ubicada en el kilómetro 14, lado Mondal, en 2 fracciones, fracción Norma Luisa y fracción Brisas del Mondal, en la ciudad de Mingaguazú, detuvieron a Vicente Torres Benítez, 38 años, Rodrigo Silva Torres, 21, Ariel Galeano Torales, 23, Liz Graciela Silva Torres, de 29, Marisa Silva Torres, de 26, y Blanca Celina Torres Benítez, de 60. Todos son miembros de una familia. Incautaron durante el allanamiento 2 teléfonos celulares. Y según lo que explicaba el jefe de investigaciones, ellos estaban haciendo seguimiento a un caso de homicidio doloso. Y la investigación los llevó hasta esta familia. Consiguieron la orden de allanamiento y el fiscal les acompañó en los operativos. Se incautó los teléfonos celulares que van a ser peritados. Las mujeres fueron trasladadas a la comisaría 25 de Mujeres del Alto Paraná, mientras que los hombres fueron trasladados al Departamento de Investigaciones. 6 entonces caen por este homicidio. Me quedan un par de temas más, pero los voy a ahorrar para el siguiente bloque. ¿Qué hacemos, Lucho?
1: Hacemos la pausa, ya retornamos con los títulos de los diarios, lo que trae hoy ABC Color, el diario Última Hora, el diario 5 días, ya a continuación, también el resumen Noche Madrugada con el compañero José Heit. Pausa y retornamos.
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6: 34 minutos pasaron de las 3 de la madrugada, lunes 17 de agosto de este año 2026. Vamos compartiendo títulos ya de nuestro impreso, un rápido recorrido el primero de la madrugada con los títulos de la prensa local. Temperatura en Asunción, 26 grados 8 décimas, cielo despejado en capital, 49% de humedad, viento del noreste a 14 kilómetros por hora. Hoy mínima 22, máxima de 35 grados, lo que se espera en capital. Una semana cálida a calurosa, la jornada de hoy lunes, mañana con temperaturas entre 25 a 16 grados, cálido a fresco, y ya a partir del miércoles descenso importante de la temperatura, con día fresco, mayormente nublado, 13 de mínima, 18 de máxima, el jueves 11 de mínima, 19 de máxima, con precipitaciones dispersas, y el viernes día frío para las primeras horas, 10 grados de mínima, máxima de 23 grados. Los títulos ya en portada de ABC Color, recorrido rápido por los títulos de la prensa nacional. Comisionado de Yacyretá gana más que Santi Peña. Binacional gasta 13.637 millones de guaraníes al año en 47 de ellos. 13.637 millones de guaraníes es lo que gasta la Binacional en 47 de los comisionados de Yacyretá. Hay 47 funcionarios de la EBI destinados a otras oficinas del Estado, 3 de los cuales perciben una mejor paga que el presidente de la República. Peña tiene salario nominal de 37 millones de guaraníes, en tanto que los del podio en la lista de comisionados perciben entre 46 y 52 millones de guaraníes. Al mes, en la entidad, a la entidad binacional le significan 1.049 millones de guaraníes, que serían 2.2 millones de dólares al año. El mantenimiento en planilla de este privilegiado grupo es lo que le cuesta a la binacional. 2.2 millones de dólares al año. Los ingresos de los funcionarios de la EBI están compuestos por el salario propiamente dicho y las bonificaciones, que muchas veces son superiores. El desprecio de Asunción por los niños. La foto hoy en portada de ABC. El Día del Niño fue ayer en el Centro de las Recordaciones, durante un fin de semana con fechas conmemorativas en el país. La ternura que un acontecimiento tan simbólico y especial debería producir parece no haber tocado los sentimientos de las autoridades municipales cartistas de la ciudad de Asunción, que mantienen en estas condiciones los parques infantiles en los espacios públicos. En la foto, lo que debería hacer, los sube y baja del paseo 21 proyectadas, destrozados. El paseo central abandonado de la avenida 21 proyectadas de Asunción. Testigos en el juicio arriba reforzaron la tesis respecto al título MAU. Hoy continúa el juicio a Hernán Rivas. Bueno, no tendría en cuenta regla del BCP sobre las inversiones en tecnología. Vamos a ir ampliando todo esto ya a partir de las 4 de la madrugada. Nueva tragedia en la bajada de Pedroso con duro saldo de 5 fallecidos. MITIC escoge oferta más cara y de firma amiga. Tecnoma la elegida por 1.6 millones de dólares. Gran operativo policial incluyó sesión de fotos. Algunos informados se distrajeron haciendo poses, dice hoy ABC, en la portada de la fecha. Y en la contratapa, vamos a la contratapa de nuestro impreso, sobrevivientes de una masacre. Los indígenas son ejemplos de superación. En las décadas de 1950 y 1960 eran cazados como animales para ser despojados de su territorio. Hoy, reasentados en 6 comunidades, los indígenas son ejemplos de superación. Producen sus propios alimentos, sus jóvenes estudian y se capacitan para trabajar. Ellos no conocen la mendicancia. Uno de los asentamientos, Chupapou, en la ciudad de Gatimí, Canindeyú, cumplió 48 años y ayer culminaron 3 días de celebraciones. Material del compañero Aníbal Velázquez con las imágenes en contratapa de nuestro impreso. San Jacinto de Cracovia, dice Lucero del Alba, el santoral de la fecha. Jaupaitel hace horas y relope y ya opa, que se atragantó, se atoró con el reloj. Jaupaitel hace horas, comí toda mi hora. Ñenga. Suplemento motor, suplemento deportivo. Hoy con la edición de nuestro impreso, como cada lunes, la portada del suplemento motor, que dice: la Tierra Roja guarda por el Campeonato Mundial de Rally, reconocido por la FIA como el mejor rally del mundo 2025, precisamente en su año de debut. El Campeonato Mundial de Rally, el Rally del Paraguay, aguarda por la segunda edición de la prueba mundialista en la Tierra Roja del departamento de Itapúa para volver a lucirse dentro del calendario. A pocos días de su inicio, el Mundial de Rally en casa despierta una tremenda expectativa y ansiedad para ver acelerando a los mejores exponentes de la modalidad. Todo lo que tiene que ver con el Campeonato Mundial de Rally, ya hoy en páginas de nuestro impreso. Y el suplemento deportivo que dice: impulso copero, las victorias de Olimpia y Cerro Porteño, hoy en destaque en páginas del suplemento deportivo. Festejo en la semana de definición del futuro copero y el primer clásico del torneo clausura. Cerro Porteño en el matiné del domingo le ganó a San Lorenzo 1-0 en Barrio Obrero con gol de Juan Manuel Iturbe, que aparece en la foto. Y anoche en Sajonia, Olimpia remontó a Ameliano 2-1 con goles de Ferreira y de Sandoval. En otro juego, Libertad se impuso a Luqueño por 2-1. Líder del torneo el 2 de mayo, Pedro Juan Caballero, 13 puntos. Libertad ahí está cerquita con 12, Trinidense con 10, Guaraní Recoleta con 7, Nacional, Ameliano, Cerro Porteño y Olimpia junto a Luqueño con 6 puntos. Son 5 equipos que están con 6 puntos. Rubioño con 4 y San Lorenzo con 1 puntito. Vallejo ante Paul por otra hazaña, ATP Master 1000 de Cincinnati. La participación de nuestro compatriota también en destaque hoy en el suplemento deportivo. Son los títulos de ABC Color. Vamos a nuestro recorrido, ya lo que trae también última hora, 3 de la mañana con 40 minutos. 0972-730-730, también el reporte de sintonía. Estamos ahí con la audiencia. Dice el diario Última Hora: gremio exige previsibilidad financiera al gobierno para sostener las obras. Capaco pide cumplir para sostener la construcción. Reclamo: sector plantea priorizar los contratos, la regularidad de los pagos y una cartera de proyectos de largo plazo. Advertencia: Heiseke de Capaco apuntó necesidad de mejorar la planificación y agilizar los procesos administrativos. Gremio de la construcción exige previsibilidad financiera al gobierno para sostener las obras. 110 millones de dólares es la deuda del Estado con las constructoras en concepto de intereses. Trampa sigue cobrando vidas en Pedroso. Terrible lo ocurrido este fin de semana, con 5 fallecidos, 4 de una sola familia. Es lo que dejó el choque de un camión a varios vehículos en el semáforo de Pedroso. Lugareños exigen eliminar este dispositivo vial. Hablamos del semáforo en esa zona y las imágenes tremendas de lo que ocurría en Pedroso con el saldo de 5 fallecidos. YPS pierde aportes. El 48% de los trabajadores no cotizaron en 2025. Datos sobre la cobertura en el YPS. Pierde aporte. El 48% de los trabajadores no cotizaron en 2025. 1.825.482 trabajadores obligados. Solo 955.359 cotizan, según datos del YPS. Récord. En 2025 se registraron 1.043.644 titulares, lo que representa el 6% más que en 2024. Los datos del YPS. Los escándalos acechan campaña de Lula da Silva y Flavio Bolsonaro. Comicios en octubre en Brasil. Los escándalos acechan campaña de Lula da Silva y Flavio Bolsonaro. Los focos están puestos sobre Luliña, hijo de Lula, por un presunto caso de tráfico de influencias. Y salpicado a la par, investigan el vínculo entre Flavio y Daniel Borcaro, banquero caído en desgracia por fraude. Los escándalos que acechan campaña de Lula y Flavio Bolsonaro en Brasil. Fin de confesteco y conmemoración, es todo lo que fue la algarabía, la fiesta en varios puntos del país, principalmente en la zona del microcentro de Asunción, durante este fin de semana, por los festejos de la Fundación de la Ciudad Capital y también los festejos por el Día del Niño. El Hora Deportiva dice, se juegan todo. Los equipos paraguayos afrontan grandes desafíos esta semana en el plano internacional. Recoleta y Olimpia van por su continuidad en la Sudamericana, mientras Cerro Porteño se juega el pase en la Libertadores. 3 partidos decisivos, con mucho en juego y sin margen para especular. Esta semana entonces coopera marcada por la participación de los equipos paraguayos en Copa Sudamericana y Libertadores. De esto se hace hoy eco el suplemento deportivo de última hora. Y 5 días ya para cerrar nuestro recorrido. Propone millonarias multas en ley de transparencia de combustibles. Un proyecto de ley se encuentra en debate en el Senado y busca transparentar la estructura de costos de las empresas distribuidoras de combustibles, obligándose a publicar periódicamente información detallada sobre sus operaciones. El artículo 10 de la iniciativa establece multas de entre 3.900 y $19.500 por incumplimiento en la presentación de los datos o por el suministro de información falsa. Además, dispone que el órgano de control deberá comunicar al Ministerio Público cualquier indicio de simulación contable detectado durante las verificaciones. Propone millonarias multas en ley de transparencia de combustibles, título en portada de 5 días. Más de medio millón de billeteras electrónicas dejaron de operar. Más de medio millón de billeteras electrónicas dejaron de operar en el último año. Unas 509.817 cuentas de billeteras electrónicas administradas por compañías telefónicas dejaron de estar activas, lo que representa una caída interna anual del 22% al cierre de junio. Este retroceso coincide con el fuerte avance de las cuentas bancarias que operan mediante el SIPAP, sistema que actualmente concentra el 42% de los pagos electrónicos realizados en Paraguay. Telefónicas pierden más de medio millón de cuentas en billeteras. Actividad cae 22.2% y los activos se desinflan. El sistema de pagos instantáneos desplaza las billeteras de las telefónicas. La cifra hoy que trae hoy el diario 5 días. El SIPAP, que incorporó un promedio de 168.000 usuarios mensuales en el 2025, 42% de los pagos son transferencias desde justamente el sistema de pagos instantáneos. son los datos hoy en portada del diario 5 días. Nuestro recorrido con lo que trae la prensa nacional en esta madrugada, ya a partir de las 4 estamos desarrollando los títulos del impreso, diario de ese color, más temas en páginas interiores de nuestro diario. Y el resumen, noche madrugada, ya con el compañero José Haidt, las imágenes de Diego Peralvo, el móvil Midas Láser Import. Continuamos con más noticias policiales con la señora Nilda Vera.
7: 48 minutos pasaron de las 3, momento de hacer ya un recorrido por el Departamento Central. Algunos datos que obtuvimos de Asunción y novedades también desde el Alto Paraná, porque siguen los operativos. Vamos a ver qué novedades hay por esa zona. Vamos a estar en un ratito con eso. Pero vamos a iniciar nuestro recorrido por Central y nos trasladamos hasta Capiatá, donde hubo bastantes novedades. Ahí con el acompañamiento de Gilberto Fretes vamos a compartir las imágenes, porque estos cayeron esta madrugada. Según el informe de la Comisaría Octava Central Capiatá, dos personas a bordo de una motocicleta fueron interceptadas por la policía, incautando de su poder algunas evidencias. ¿Y qué es lo que refiere el reporte al respecto? Primeramente, los detenidos cuentan con antecedentes y la intervención se da en el kilómetro 24 de la ruta 2, ramal Areguá, o sea, ramal Areguá Capiatá, en el desvío ahí al costado del colegio militar. Porque estos jóvenes que circulaban a bordo de la motocicleta en realidad son intervenidos, según decía el comisario Arturo Enciso, jefe de la Comisaría Octava Central, por la velocidad y las maniobras peligrosas que realizaban a bordo de la motocicleta. Y grande fue la sorpresa que cuando fueron cateados, los agentes se encontraron en poder de uno de ellos un arma de fuego, además de varios teléfonos celulares de alta gama que no les pertenecen y que no pudieron justificar qué hacían en poder de los mismos. Los detenidos fueron Kevin Elías Riveros Díaz, 23 años de edad, y Jorge Benito Domínguez Irala, 34 años, con antecedentes por robo agravado, año 2011, año 2012, 2013, 2016, hurto 2016, 17, 18, 19, 20 hasta el 22, volviendo al hurto, hurto agravado y robo agravado, año 2023, 2024, 2025 y 2026. Es decir, de que el arma utilizada, o sea, el arma incautada, un revólver calibre 22, habría sido utilizado para asaltar y los teléfonos celulares habrían sido los botines en diferentes atracos. Ahí estamos viendo las evidencias incautadas del poder de estos dos que ya se encuentran en la Comisaría Octava Central a cargo de la Fiscalía. Los operativos continuaban porque esto pasaba poco después de la medianoche y acá estamos viendo otro que cayó también en la misma zona de Capiatá, pero en el barrio San Roque, la policía lo pesca en flagrancia robando cables. Siguiente material, detienen a este hombre y recuperan de su poder la bicicleta, el teléfono celular que estamos viendo, e incautan el revólver. Esto se daba anoche, 23 y 15. Mientras que este otro cae también por robo, se recupera de su poder el teléfono celular, un descuidista en este caso, y todos ya se encuentran a cargo del Ministerio Público, según nos confirmaba el comisario Arturo Enciso. En total, entonces, son 5 los detenidos en la Comisaría Octava Central. Nos vamos ahora hasta San Lorenzo, donde hay dos personas detenidas, según confirmaba el comisario Alexander Méndez. Uno cayó en una unidad del transporte público al momento de la verificación de los pasajeros, que es este hombre, y que es un descuidista que estaba aprovechando para alzarse con celulares y billeteras. Está detenido en la comisaría primera central, mientras que en la siguiente imagen, esta mujer, que trabajaba como niñera, empleada infiel, que fue detenida luego de que la patrona la denunciara, y la señora tuvo que ir con sus hijos hasta la comisaría para formular denuncia y de reconocer a la persona que detuvo la policía a raíz del robo que se registró en su domicilio. Son dos entonces los detenidos en la comisaría de San Lorenzo, Primera Central. Nos vamos ahora hasta Fernando de la Mora, donde hubo también novedades. Dos cayeron clavados a la medianoche en zona sur de Fernando, luego de un fallido hurto domiciliario. Ahí estamos viendo a los ahora detenidos, y de acuerdo a lo reportado por el comisario Edson Aquino, jefe de la Comisaría Segunda Central, los operativos de preventivos se realizaron tanto en Fernando de la Mora, zona norte, como así también en zona sur. Y en zona sur lo que hubo novedades, entonces se frustra el robo domiciliario y caen estos dos. Nos trasladamos ahora hasta Luque, bastante movida la cuestión por Luque, porque son, cuatro los delincuentes sacados de circulación. Vemos cuchillos incautados del poder de uno de los ahora detenidos, quien estaba cortando los caños de compresores de aire cuando efectivos de la Comisaría Tercera Central los descubrieron en flagrancia. Así también quedaron detenidos conductores que, estando bajo los efectos del alcohol, protagonizaron accidentes violentos, pero afortunadamente con daños materiales y heridos, pero no de gravedad, según nos confirmaba el comisario Gabriel Rivas, jefe de la Comisaría Tercera Central, mientras que esta mujer, una empleada infiel también, que aprovechó la confianza que le tenían sus patrones como para hurtar algunas cosas, hasta que hipopoji y mima, ya se le pasó la mano y ahí ya se pilló que estaban faltando cosas en la casa y terminaron descubriendo quién era la presunta responsable de esos hurtos. 55 minutos pasaron de las 3. De Luque nos trasladamos ahora hasta Mariano Roque Alonso, porque cerquita del predio La Rural, agentes de la Comisaría Décima Central detuvieron a dos hombres. Uno cayó tras un fallido asalto en la parada del colectivo, y este otro en el estacionamiento de un comercio al momento de intentar robar accesorios de vehículos. Ambas personas cuentan con varios antecedentes, según explicaba el comisario Pedro Espínola, jefe de la Comisaría Décima de Roque Alonso, siendo ya puestos a disposición del Ministerio Público, explicaba él. Uno ya conocidísimo de la casa o del calabozo, pero siempre la Fiscalía considera bagatelario algunos accesorios de vehículos robados, y otra vez ahora lo agarraron en flagrancia. Ojalá que ya lo dejen tras las rejas, decía el comisario, porque la gente nos reclama, nosotros lo ponemos a disposición, pero ya depende de la Fiscalía dejarlos o no tras las rejas, explicaba el comisario. Nos trasladamos ahora hasta Arroyo Seco, Villa Elisa, donde cuatro delincuentes fueron detenidos. Uno de ellos cayó con una motocicleta robada y la policía lo identifica por el short que llevaba puesto al momento del robo. Explicaba el comisario Carlos Oviedo, jefe de la Comisaría 11 Central, Arroyo Seco que las imágenes de circuito cerrado fueron claves para la identificación de esta persona. Hicieron seguimiento a las imágenes y finalmente lograron localizar y detener al sospechoso. Entonces, recuperan la motocicleta robada, incautan otro biciclo más de dudosa procedencia al momento de la intervención y ya todos los detenidos se encuentran a cargo de la fiscalía. Estábamos viendo las imágenes y podemos verle a todos los que cayeron, Gilbert. Es clave en este caso, por un lado, las imágenes de circuito cerrado y por otro lado, el GPS de la motocicleta. Pero en este caso en particular, no tenía GPS, pero sí el circuito cerrado hizo que la policía identifique al delincuente porque tiene frondosos antecedentes. Bueno, de Villa Elisa, ahora vamos a trasladarnos hasta Itá. La policía incautó un automóvil, una motocicleta y recuperó productos cárnicos del poder de los detenidos. En uno de los procedimientos, este conductor protagonizó un choque a bordo del automóvil, que por cierto es de dudosa procedencia, no tenía ni un solo documento. Le choca a un motociclista y luego intenta escapar del lugar. Pero la policía logra identificar el vehículo a través de cámaras de circuito cerrado que captó la chapa del auto, logrando la localización del sospechoso o por lo menos del responsable. Ahora, ¿quién conducía el auto al momento del accidente? Es lo que ahora queda a cargo de la fiscalía dilucidar, según explicaba el comisario Nelson Villar, jefe de la comisaría 12 de Itá. Y también detuvieron anoche, cerquita de la medianoche, a este hombre que fue hasta un local, un supermercado 24 horas, y trató de salir del comercio sin pagar por asado, asado premium, envasada al vacío, pero que él entró flaquito y salió gordito. O sea, la panza estaba bastante grande y con esta capucha que tenía o el canguro que tenía igual se le notaba, por lo que el encargado de seguridad del comercio, al ver que era sospechosa la cuestión, llamó a la policía y cuando intentaba salir del local, ya los agentes lo catean recuperando de su poder la carne que pretendía llevar sin pagar. De Itá nos vamos hasta Posta Ivicuá, Capiatá, donde un hombre con un cuchillo de carnicero, pero que fue empuntado al máximo hasta dejarlo como estoque, fue detenido en la vía pública tras un fallido asalto. Agentes de la comisaría 32 Central lo pescaron a las 23:30 anoche al momento de intentar asaltar a una persona que acababa de bajar del bus, según explicaba el comisario Alfonso Caballero, jefe de la comisaría 32 de Posta Ivicuá. El hombre cuenta con varios antecedentes por robo agravado y ahora lo pescan en flagrancia, frustrando de esta manera el asalto. Y la víctima, afortunadamente, resultó ilesa. Logró recuperar su teléfono celular y su cartera y el delincuente se encuentra detenido en la comisaría 32 Central. Nos vamos ahora hasta Isla Abogado Luque, donde sobre la calle Fotógrafos del Chaco, casi Campo Vía, agentes de la comisaría 46 Central lograron la aprehensión de estos dos hombres quienes habrían intentado ingresar a una propiedad privada, evidentemente con fines de robo, según informaba el comisario Víctor Galeano, y agentes del grupo Lince al servicio de la comisaría 46 Central se percataron de que uno de estos hombres estaba colgando de la baranda de la propiedad, aparentemente se le atoró el tobillo, y cuando van para verificar, el que ya había ingresado a la propiedad intenta escapar trepando al techo del vecino, pero se asustó con el ataque del perro, salió corriendo y termina detenido en la comisaría 46, Isla Abogado Luque. Fallido robo domiciliario entonces esta madrugada, que deriva en la detención de estas dos personas. Para completar el recorrido por el Departamento Central, le consultaba al director de policía de esa zona, comisario general inspector Carlos Acosta, ¿cuál fue el resultado final de los operativos entre viernes, sábado y domingo? Porque quien más, quien menos, vio un importante despliegue este fin de semana. O sea, sí o sí se hacen, ¿verdad?, despliegues. Pero más que nunca en la zona comercial se vieron a efectivos de las diferentes dependencias haciendo el acompañamiento, porque hubo mucha gente comprando obsequios por el Día del Niño y muchas actividades en los locales, las familias enteras que salieron de repente a celebrar, ¿verdad? También el feriado que tuvimos el sábado. Y me explicaba el comisario Acosta que entre viernes, sábado y domingo en el Departamento Central fueron 99 los detenidos, entre los que tenían órdenes de captura, los que perpetraron algún tipo de hecho delictivo, ya sea asaltos, hurtos, robos, etcétera, etcétera. 99 en total entre viernes, sábado y domingo los detenidos en el Departamento Central. Ahora, más temprano hablábamos de los diferentes operativos y las detenciones que se dieron en el Alto Paraná. A estas horas continúan esos operativos y más temprano hacíamos un recuento, caían 8 delincuentes durante los controles preventivos. Posteriormente, ya cuando íbamos cerrando el bloque anterior, nos informaban de 6 detenidos durante un allanamiento relacionado a un asalto a mano armada y un caso de homicidio. De acuerdo a lo que nos explicaba el comisario general inspector Ábalos, ahora en total, por lo menos hasta las 3:30 de la madrugada, fueron ya 17 los delincuentes detenidos en los diferentes operativos realizados en distintos puntos del Alto Paraná. Vamos a ver si esto aumenta o queda en 17. 4:05, rápidamente hablamos también de los detenidos en Asunción. Estoy tratando de contactar con el nuevo director de Asunción para ver si podemos conseguir los reportes, pero me pasaban los datos de que agentes de la comisaría tercera de Asunción detuvieron a este hombre, de cuyo poder recuperaron un teléfono celular anoche. Benjamín Costán y 14 de mayo se dio el procedimiento donde la policía logra recuperar el teléfono celular de la víctima, según informaba el comisario Germán Chena. Y por otro lado, el comisario Pedro Bavera, jefe de la comisaría décima de Asunción, nos comentaba de la detención de este hombre tras un fallido intento de robo domiciliario en la zona del eje corporativo de nuestra capital. Entonces, por de pronto tengo 2 detenidos en estas 2 comisarías y lo que ya hablábamos más temprano, el delincuente que había sido identificado a través de imágenes de circuito cerrado con varios antecedentes por diferentes tipos de robo y que la policía logra identificar, detener al sospechoso. Y después, horas más tarde,

0: 26 grados 8 décimas, cielo despejado en capital, la sensación térmica 27 grados con 2 décimas, 49% de humedad, viento del noreste a 14 kilómetros por hora. Hoy mínima de 22 grados, máxima de 35 grados, día cálido a caluroso, cielo parcialmente nublado, vientos moderados del norte, luego variables. La semana en capital, mañana tenemos un descenso ya bastante importante de la máxima, de los 35 grados marcados de, como máxima para hoy, tendríamos mañana martes 25 de máxima y la mínima de 16. Cálido a fresco, cielo mayormente nublado, vientos del sur. Para el miércoles, ya con precipitaciones dispersas, vientos del sur, mínima de 13 y máxima de tan solo 18 grados. El jueves, 11 de mínima, 19 de máxima, precipitaciones dispersas, luego mejorando. Día frío a fresco para la jornada del jueves. Y para el viernes, mínima de 10, máxima de 23 grados. Frío en las primeras horas, cálido por la tarde, cielo escasamente nublado, vientos variables, luego del sector sureste. La temperatura actual en Ciudad del Este, 22 grados, cielo despejado en la capital del Alto Paraná.
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0: Lunes 17 de agosto, año 2026. Es momento de compartir los títulos del diario más importante de la República del Paraguay. ABC Color, un diario joven con fe en la patria. Estos son los temas en portada. Comisionados de Yacyretá ganan más que Santi Peña. Binacional gasta 13.637 millones de guaraníes al año en 47 de ellos. Hay 47 funcionarios de la EBI destinados a otra oficina del Estado, tres de los cuales perciben una mejor paga que el presidente de la República. Peña tiene salario nominal de 37 millones de guaraníes, en tanto que los del podio en la lista de comisionados perciben entre 46 y 52 millones de guaraníes. Al mes, a la entidad binacional le significan 1.049 millones de guaraníes, unos 2.2 millones de dólares al año. El mantenimiento en planilla de este privilegiado grupo, 2.2 millones de dólares al año. Los ingresos de los funcionarios de la EBI están compuestos por el salario, propiamente dicho, y las bonificaciones que muchas veces son superiores. Vamos a la página 2 con el desarrollo, el desglose de los montos. Título importado hoy de ABC Color. Comisionados de Yacyretá ganan más que Santi Peña. La lista de funcionarios comisionados de la EBI a otras instituciones. Remuneración total en que cabeza la lista 52.829.000 guaraníes. Rodrigo Pessoa Nardi. Pablino Acacio Rodríguez Arias, Cámara de Diputados, el comisionamiento, 47 millones de guaraníes. Y Lisa Concepción Acosta Ábalos, comisionada a la Municipalidad de Capiatá, 46 millones 916 mil guaraníes. Y sigue la larga lista, pero estos tres funcionarios son los que superan el salario de los ingresos del presidente de la República. En Yacyretá se despilfarra más de 13.637 millones de guaraníes por los comisionados. La entidad binacional Yacyretá, la EBI, que destina mensualmente 1.049 millones de guaraníes para pagar a 47 funcionarios comisionados a otras instituciones, un gasto que supera los 13.637 millones de guaraníes al año. Varios de ellos perciben una remuneración superior a la del presidente Santiago Peña. En toda la institución son casi 100 los funcionarios cuyos ingresos superan a los del mandatario. Está la lista. La institución a donde fueron comisionados, los montos, los funcionarios marcados en rojo superan el salario del presidente Santiago Peña. Infografía, página 2. Bonificaciones superan a los salarios. Un denominador común entre quienes encabezan la nómina de Yacyretá es el peso de las bonificaciones en sus ingresos. En varios casos,

el pago adicional representa una parte sustancial de la remuneración total y para algunos funcionarios la bonificación llega a superar el propio salario base. Entre los comisionados, por ejemplo, Rodrigo Pessoa Nardi, que encabeza la lista, percibe un salario de 22.704.970 guaraníes y recibe 30.124.331 guaraníes extra. El mismo patrón se observa en casi todos los funcionarios de altas remuneraciones. Las bonificaciones superando el monto de los salarios. Paralelamente, la EBI paga gratificaciones de hasta 20 millones de guaraníes a los comisionados de otras instituciones a la binacional, más allá de sus salarios base en sus entidades de origen. El pago de adicionales no queda restringido a los funcionarios antiguos, incluso entre quienes ingresaron recientemente aparecen sumas elevadas. Los comisionados con salarios más altos, página 2, en informe completo hoy a veces color. Los comisionados son destinados mayoritariamente a municipios y gobernaciones del interior con salarios muy elevados.

Foto del día, el desprecio de Asunción por los niños. El Día del Niño fue ayer el centro de las recordaciones durante un fin de semana con fechas conmemorativas en el país. La ternura que un acontecimiento tan simbólico y especial debería producir parece no haber tocado los sentimientos de las autoridades municipales cartistas de la ciudad de Asunción, que mantienen en estas condiciones los parques infantiles de los espacios públicos. Y aparece en la foto hoy lo que debería ser los sube y baja del paseo de 21 proyectadas, totalmente destrozados, abandonados. El desprecio de Asunción por los niños. Sincera y dura mirada de los niños sobre la ciudad de Asunción. Más títulos de nuestro impreso. Testigos en el juicio arriba reforzaron la tesis respecto al título Mao. Páginas 4 y 5. Testigos convalidan la teoría de que Rivas tiene título falso. Cuarta jornada del juicio oral prosigue hoy a las 13 horas. Cada vez más se confirma la postura del Ministerio Público. Las tres jornadas de juicio al ex senador Hernán David Rivas, ANR cartista, convalidan la teoría del Ministerio Público sobre su presunto título falso de abogado. El juicio oral continúa hoy desde las 13 horas con la producción de más pruebas ofrecidas por los fiscales Patricia Sánchez, Luz Guerrero y Cristian Benítez, según lo resuelto por el Tribunal de Sentencia. Con la protección del cartismo, Hernán Rivas juró en el 2020 como representante de diputados ante el jurado de enjuiciamiento. En la foto, en página 4, el entonces diputado colorado cartista Hernán Rivas, jurando como miembro del jurado de enjuiciamiento de magistrados en el 2020. La lista de cómo se había dado esa votación por Hernán Rivas, publicado también hoy en página 4 de ABC. Registró su título tras designación. Las fechas claves también publicadas hoy en nuestro impreso. El ex legislador colorado cartista registró su título de abogado tras su designación como representante de la Cámara de Diputados ante el jurado de enjuiciamiento de magistrados. En la infografía también podemos observar quiénes fueron los diputados que acompañaron con su voto la designación de Rivas como representante de la Cámara Baja ante el GEM. Ex compañeros nunca lo vieron. En la tercera jornada del juicio oral al ex senador Rivas, llevada a cabo el pasado viernes, declararon los egresados de la carrera de Derecho en la Universidad Sudamericana, quienes afirmaron que recién supieron de la existencia del ex parlamentario y es miembro del jurado de enjuiciamiento de magistrados cuando el caso cobró notoriedad a través de los medios de comunicación. Es compañeros nunca lo vieron. Cartistas siguen impunes por el respaldo político. Página 5, la reelección en el Senado, cómo se dio la votación. Y vemos el momento del juramento del colorado cartista Hernán Rivas, que volvía a jurar ante el jurado de enjuiciamiento de magistrados, pero esta vez como senador en el año 2023. En las dos infografías que publica hoy ABC, en las páginas 4 y 5, se pueden apreciar quiénes son los diputados y senadores que votaron para que el cuestionado ex legislador colorado cartista pueda representar nada más y nada menos que a ambas cámaras del Congreso ante el jurado de enjuiciamiento de magistrados. También la foto ahí con el presidente de la República y el vicepresidente. Peña y Galeana desafiaron a la ciudadanía con apoyo a Rivas. Pese a las evidencias que iban surgiendo sobre la presunta falsedad del título de Hernán Rivas, el presidente de la República, Santiago Peña, y el vicepresidente Pedro Galeana desafiaban a la ciudadanía brindándole su respaldo a su correligionario y compañero del movimiento Honor Colorado.

Por su parte, Basilio Núñez, junto al condenado Berico Galeano, el senador Derlis Maidana y el propio Rivas, son de los pocos que lograron el nefasto récord de votar en tres ocasiones para poner al presunto abogado Mau en el jurado de enjuiciamiento de magistrados. El juicio evidencia expulsión de Katia y bajo nivel académico. El juicio oral y público al ex senador colorado cartista evidencia no solo la supuesta falsedad de un título universitario de abogado, sino también cómo el cartismo reaccionó ante la investigación impulsada por la oposición y un sector de la prensa. La abogada ex senadora Katia González reveló en calidad de testigo en el juicio oral que la denuncia contra Rivas derivó en su expulsión del Congreso el 14 de febrero de 2024. Paralelamente, el juicio está revelando el pobre nivel académico y administrativo de la Universidad Sudamericana que le otorgó el supuesto título a Rivas, a juzgar por las declaraciones de los testigos y de una exfuncionaria de la Facultad de Medicina. Historia completa, página 4, página 5 hoy de nuestro impreso. Seguimos con más títulos. Volvemos a la portada. Bueno, no tendría en cuenta reglas del BCP sobre las inversiones en tecnología. Bueno, ignora disposiciones del BCP sobre inversiones en software. En los estados financieros no se observa qué compró el banco con 654.800 millones de guaraníes. Otros bancos de plaza ya han comenzado a aplicar las subcuentas específicas de intangibles para dar transparencia a su sistema según la disposición del BCP. El BCP, el Banco Central del Paraguay, no explica sobre la masiva inversión de activos en Ueno. Nuestro diario también consultó a la Asociación de Bancos del Paraguay, ASOBAN, acerca de una supuesta nota que habría sido presentada por el gremio ante las preocupaciones sobre estos números desproporcionados. ASOBAN no desmintió el hecho, pero tampoco lo reconoció. Se limitó a responder vía área de comunicación con este mensaje: lastimosamente, como gremio, no tenemos o sería autorizada al respecto. Es una cuestión que el gremio no puede responder. Mientras el BCP endureció en 2024 las reglas para transparentar la inversión tecnológica en el sector financiero, Ueno Bank cerró el 2025 registrando el 100% de su patrimonio informático en una cuenta genérica. Tras un incremento millonario en un solo año, la entidad habría evitado utilizar una subcuenta creada por el regulador para evitar que los bancos inflen sus activos. Mientras Ueno registró en su cuenta sistemas 127 millones de dólares según los estados financieros de 2025, la suma de 9 bancos de plaza juntos apenas llega a 45 millones de dólares. Mientras Ueno registró en su cuenta sistemas 127 millones de dólares. Un aparente esquive a la norma. La falta de desglose en el balance de Ueno Bank, que es de acceso público, al igual que los estados financieros de los demás bancos, oculta una pregunta que el regulador no ha respondido a la opinión pública. ¿Qué compró el banco con esos 654.800 millones de guaraníes? Nueva tragedia en la bajada de Pedroso con duro saldo de 5 fallecidos. 4 de la mañana con 23 minutos. 5 personas murieron en la bajada del Cerro Cacupé. Camión de carga sin freno embistió varios vehículos. Además del fallecimiento de 5 personas, otras 7 quedaron con heridas a causa del violento accidente ocurrido el sábado alrededor de las 20:35 en el kilómetro 47 de la ruta PI-02 en la compañía Pedroso de la ciudad de Upacaraí. Ahí está ubicado un semáforo luego de terminar el descenso del Cerro Cacupé hacia Asunción. En el mismo lugar fallecieron 6 personas en 2024. El hecho recuerda otro accidente ocurrido en septiembre de 2024 cuando un camión trasganado sufrió una falla en los frenos y terminó impactando contra varios vehículos. Aquel episodio causó la muerte de 6 personas y heridas a varias más. Mitic escoge oferta más cara y de firma amiga, Tecnoma, la elegida por 1.6 millones de dólares.
Mitica adjudicó oferta más cara a favor de mimada del gobierno. Adjudicaron 1.6 millones de dólares a Tecnoma para montar laboratorios TIC en colegios. El Ministerio de Tecnología de la Información y Comunicaciones MITIC, a cargo de Gustavo Villate, concretó en julio pasado la adjudicación de 1.545.000 dólares a favor de Tecnoma Saeca, mimada del gobierno y ligado al Grupo Vázquez, descalificando una oferta más económica. El contrato ejecutado con fondos del BID apunta a la instalación de laboratorios TIC en colegios. Polémicos antecedentes. Documentos presentados, página 3 ABC. El contrato fue confirmado en julio pasado con la asignación del código de contratación. Y el cuadro comparativo de oferta del propio llamado revela la diferencia en los montos ofertados. Gran operativo policial incluyó sesión de fotos. Algunos uniformados se distrajeron haciendo poses, dice hoy la portada del impreso, página 15. Elevado costo para acciones que faltan al respeto a la lógica y el decoro. Con la premisa de prender una lucha frontal contra el narcotráfico, 400 policías realizaron la operación Renacer en la madrugada del jueves último, liderados por 9 fiscales. El contingente policial irrumpió en diferentes lugares de los departamentos de Canindeyú, Alto Paraná y Caguazú para llevar a cabo 14 allanamientos. Sin embargo, pese al gigantesco despliegue policial, con el costo que implica semejante movilización, la realidad es que en materia de resultados la operación Renacer dejó mucho que desear. Pocos resultados de la gigantesca movilización contrasta con la cantidad de imágenes ajenas al propósito perseguido. Desplazamiento de uniformados hacia zonas denominadas rojas significan un elevado costo para los recursos del Estado. Página 15, Judiciales Policiales, ABC Color. Son los títulos en portada, vamos a la contratapa. Sobrevivientes de una masacre, los indígenas AC son ejemplos de superación. Llegaron a Asunción para exigir a las autoridades la protección de las tierras que ocupan. En las décadas de 1950 y 1960 eran cazados como animales para ser despojados de su territorio. Hoy, reasentados en 6 comunidades, los indígenas son ejemplos de superación. Producen sus propios alimentos, sus jóvenes estudian y se capacitan para trabajar. Ellos no conocen la mendicancia. Uno de estos asentamientos, el Chupapou, en la ciudad de Gatimí, Canindeyú, cumplió 48 años y ayer culminaron 3 días de celebraciones. Material del compañero Aníbal Velázquez, contratapa hoy de nuestro impreso. Como cada lunes con la edición del diario ABC Color, suplemento motor, suplemento deportivo. Pero antes compartimos otros títulos destacados en páginas de ABC. El liberal Estigarribia lanza candidatura presidencial. Gobernador de Central pide unidad de la oposición. El gobernador del Departamento Central, Ricardo Estigarribia, del PLRA, se lanzó oficialmente ayer como precandidato a la presidencia de la República para el 2028. Llamó a toda la oposición a integrar una gran mesa de unidad a ser convocada por el Partido Liberal luego de las elecciones municipales previstas para el domingo 4 de octubre. Peña mantiene a ministros cuestionados en sus cargos. Página 7 del impreso. La ciudadanía, incluidos legisladores de ANR, lanzan críticas. El presidente Santiago Peña cumplió 3 años de cuestionada gestión y pese a ello sigue manteniendo en sus cargos al menos a 3 ministros cuestionados. Ellos son María Teresa Barán, de Salud Pública, Claudio Centurión, de Obras Públicas y Comunicaciones, y Enrique Riera, de Interior. En caso de ser destituido, Riera o renuncia, volverá como senador activo. Falta medicamento en hospitales públicos, las deudas, la falta de camino y la inseguridad galopante golpean a la ciudadanía. El presidente Santiago Peña sigue manteniendo en su gabinete a los 3 ministros cuestionados. Combustible, ¿hasta cuándo Petropar podrá mantener sus precios al público? 2 semanas después de que los privados incrementaran los precios. Mientras los emblemas privados ya aplicaron nuevos aumentos, la petrolera estatal sostiene sus valores y evalúa cuánto más podrá mantenerlos sin trasladar el incremento de sus costos al consumidor. La estatal mantiene ventaja de 700 guaraníes por litro en diésel y alrededor de 500 guaraníes en las naftas frente a los demás sellos. Combustible subió 39% en el país desde febrero.
La nueva escalada del conflicto volvió a presionar al alza las cotizaciones internacionales. Esta semana el precio del gasoil seguía superando nuevamente los $4 por galón, revirtiendo parte de la tendencia bajista observada en las últimas semanas y renovando la presión sobre los costos de importación de combustibles en Paraguay. Con el agravamiento de las hostilidades y de incertidumbre sobre el tránsito marítimo por el Estrecho de Hormuz, el precio llegó en marzo a un pico de $4.30 por galón, lo que representó un incremento del 72%.

0: Bueno, lo que decía el presidente de Petropar, que ellos analizan semanalmente las decisiones con relación a los montos, los precios de los combustibles de la estatal. 4:30. Guaraní fuerte, pero fisco debilitado, caída aduanera de 10.4%, expone contradicciones. Recaudación bajo presión a julio de 2026. Mundial de Rally genera empleo temporal y estiman que moverá 200 millones de dólares. La competencia se desarrollará del 27 al 30 de agosto en Itapúa. Se estima que cerca de 10.000 trabajadores estarán en el sector de servicios durante este mes en que se disputa la competición. Estiman un movimiento de 200 millones de dólares. Material del compañero Sergio González desde Encarnación. Empleos temporales. Y esperan 400.000 espectadores. Esperan la llegada masiva de turistas para participar del Mundial de Rally. Con todas las actividades que ya se están realizando, tanto en cuanto a seguridad, también el apoyo de la patrulla caminera, hoy el destaque en página 20 del impreso Mundial de Rally, del 27 al 30 de agosto. Las obras para viaducto de Tapetuyá afectan tránsito en autopista Ñuguazú. Estiman que los trabajos concluirán antes de finalizar el año. Ayer proseguía el montaje de vigas en la estructura de lo que será el viaducto de retorno de la ruta General Elizardo Aquino Tapetuyá. Incautan aquí el jet de un exbanquero preso en Brasil. Medios de comunicación de Brasil informaron ayer que un trabajo conjunto entre la Policía Federal de ese país y la SENAT permitió la localización y el traslado de una aeronave valorada en 120 millones de reales, 23 millones de dólares. El avión operaba activamente desde Asunción, a pesar de que su propietario se encuentra en prisión. El lujoso avión ejecutivo de la flota del exbanquero brasileño Daniel Volcaro fue incautado en territorio paraguayo, según reveló el portal brasileño UOL. La aeronave fue trasladada ayer hasta el Aeropuerto Internacional de Brasilia, donde quedó a disposición de la justicia brasileña. Son los títulos en nuestro impreso. Vamos a las noticias deportivas. Suplemento motor. La Tierra Roja guarda por el Campeonato Mundial de Rally, reconocido por la FIA, la Federación Internacional del Automóvil, como el mejor rally del mundo en 2025, precisamente en su año de debut. El Campeonato Mundial de Rally, el Rally del Paraguay, aguarda por la segunda edición de la prueba mundialista en la Tierra Roja del departamento de Itapúa para volver a lucirse dentro del calendario. A pocos días de su inicio, el Mundial de Rally en casa despierta una tremenda expectativa y ansiedad para ver acelerando a los mejores exponentes de la modalidad. Todos los preparativos, Paraguay quiere seguir levantando la vara, dice nuestro suplemento motor de la fecha. Tras ser el mejor rally del mundo en 2025, el desafío se duplica. Y trae la foto, un tramo que va a dar mucho que hablar, al costado del río Paraná, pasando por el club de pesca. Una de las imágenes, las postales. Los pianitos que ya están instalados también en el tramo de la super especial del sábado. Y el trazado de 3 kilómetros de la super especial del sábado 29. Mundial de Rally en nuestro país. Nacional de Karting, récord de pilotos en el clausura. También de esto se ocupa nuestro suplemento motor. Y el deportivo dice, impulso copero, festejo en la semana de definición del futuro copero y el primer clásico del torneo clausura. Cerro Porteño en el matiné del domingo le ganó a San Lorenzo 1-0 en Barrio Obrero con gol de Juan Manuel Iturbe, que aparece en la foto celebrando. Y anoche en Sajonia, Olimpia remontó a Emiliano, fue 2-1 finalmente, con goles de Ferreira y Sandoval. También aparecen festejando en la foto. En otro juego, Libertad se impuso a Luqueño por 2-1. Trámite matinal en el barrio, festejando por los festejos del Día del Niño, la familia retornando al estadio a la olla azulgrana en horario matinal, casi a ritmo de entrenamiento. Cerro Porteño le ganó ayer a San Lorenzo por 1-0. Análisis del compañero Víctor Miranda Rojas. Libertad al acecho del Gallo. Victoria 2-1 remontada frente a Sportivo Luqueño en Itagua. ¿Por qué dice Libertad al acecho del Gallo? Porque se acercó a tan solo un punto del 2 de mayo, el Gallo Norteño, que está con 13 puntos liderando la clasificación del torneo. Libertad con 12, Trinidense con 10, Guaraní y Recoleta con 7, y aparecen 5 equipos con 6 puntos. Nacional, Ameliano, Cerro Porteño, Olimpia y Luqueño con 6 puntos. Rubio Ñu con 4, San Lorenzo con 1 punto en el fondo de la tabla. Olimpia de remontada en Sajonia. Paraguayos por el mundo, principales ligas también. Toda la información del mundo deportivo en páginas ABC. Y hoy Vallejo ante Paul por otra hazaña. ATP Master 1000 de Cincinnati. Luego de sus dos claras victorias en el arranque, el tenista paraguayo Adolfo Daniel Vallejo recargó energía ayer para buscar hoy una nueva hazaña contra el norteamericano Tommy Paul, de número 24 del mundo, en la tercera ronda del ATP Master 1000 de Cincinnati. Se espera que sean las 21 horas aproximadamente en nuestro país este partido. Va a ser el quinto y último turno en la cancha en el horario de las 21 horas aproximadamente de nuestro país. Dani Vallejo. 4:37 a.m.
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0: Justicia según la cara del cliente. Hay una justicia que contempla, otra que aplasta. En Paraguay, ambas conviven en el mismo edificio, firman con la misma tinta y se invocan bajo el mismo nombre sagrado, justicia, pero operan con dos manuales distintos. Uno, el de la contemplación, el sobreseimiento oportuno, la prescripción milagrosa y el arresto domiciliario con fianza millonaria. El otro, el de la mano dura, la imputación selectiva, la prisión preventiva que se alarga hasta romper vidas y el rigor que solo se activa cuando el imputado no tiene el apellido correcto o el padrino adecuado. Es lo que dice en parte nuestro editorial de la fecha.
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0: Página 12, economía de ese color, preparan gran gala y top de marcas de la construcción 2026. Distinguirán a los destacados de la industria. El sector de la construcción se prepara para una nueva edición de uno de sus principales encuentros de reconocimiento. El próximo jueves 17 de septiembre se realizará la edición número 29 de la gran gala y top de marcas de la construcción, una iniciativa que reunirá a empresas, profesionales y referentes de la industria para distinguir a las marcas y protagonistas más destacados del rubro. La gran gala y top de marcas de la construcción tendrá lugar en la sala de convenciones del Banco Central del Paraguay.
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3: 42 minutos pasaron de las 4 de la madrugada, 25 grados la temperatura en Capital. Momento de ir compartiendo ya nuestro recorrido de esta madrugada con el compañero José Heit. Imágenes de Diego Peralba, Peralba en el móvil, Midas Láser Import. Buen día, José, ¿cómo estamos?
4: ¿Qué tal, Luis? Un saludo para vos y para Nila también.
5: Bienvenido. ¿Qué tal, José? Buen día.
4: Bienvenida. ¿Vos sigue? ¿Qué tal después de todos estos días? Dos semanas.
5: Reapareció.
4: Qué gusto.
5: ¿Verdad? Después de dos semanitas. No, y acá los muchachos me estaban preguntando ya, ¿por qué ustedes tantas veces salen de vacaciones? Y les explicaba que en dos tandas podemos salir.
4: En dos tandas.
5: ¿Verdad? Ese es el tema.
4: Y,
5: y Luis puede. Estaba amenazando con irse él ya ahora de vacaciones.
4: Sí, no, ya apenas la semana pasada ya.
5: Devolver la gentileza.
4: Sí. Viene Nila y me voy.
3: Gracias, José, por el aguante.
4: Falta poco. Sí.
5: ¿Y qué tal el movimiento? ¿Se tranquilizó más ya anoche o todavía había movidas?
4: Había mucho movimiento en la calle, pero en general estábamos más tranquilos. Se notaba un ambiente un poquito más tranquilo.
5: Porque una locura fue entre el viernes y sábado. Sí. Y después domingo hasta el mediodía.
4: Hasta
5: por ahí.
4: La mañana,
5: con sí. El tema de los festejos, Día del Niño.
4: Día del Niño.
5: Y quien más, quien menos se autorregaló cosas también.
4: No,
5: el niño eterno que uno tiene.
3: El niño interno.
4: El niño interno.
5: Niño no, poja. Pero algunos padres que celebraban a full con las cervecitas. Ay, cuérgate la mitad.
4: Y por eso. Ahí. Pero bueno, hay niños para todos, lo justo.
5: Para todos.
4: Pero ella anoche ya más tranquilo, yo creo, el ambiente. Había sí todavía tránsito, mucha gente regresando todavía a la noche. Uh-huh. Pero el ambiente está un poco más tranquilo, sí, realmente. No tantos accidentes feos como tuvimos el fin de semana. Hubieron algunos, pero leves. Y bueno, entonces no había demasiado que reportar. Estuvimos recorriendo y buscando, rebuscándonos. Y entre ellos fuimos hasta la comisaría 11 de Asunción, donde fue detenido por hurto unas personas durante ayer de madrugada. Uh-huh. Los vecinos les indican por ser personas que entran a hacer hurtos domiciliarios, hurtos en oficinas. Y una señora de 71 años se dio cuenta, vio por las cámaras que estaban allí a punto de entrar en su casa también. Entonces llamó a la policía, le dio las características, le dio el video también. Y la policía en uno de sus patrullajes le encontró a dos personas. Uno que estaba como campana y el otro que es el que entraba a las casas. Uh-huh. En el poder de ellos tenía un machetillo. Bueno, en realidad no era machetillo, era un machete grande.
3: Ahí está el video.
5: Gilbert, si podés tener en cuenta este material, porfa.
3: Barrio Herrera, que está siendo azotado de rato por hurto.
4: De todo tipo. Uh-huh. Hurto domiciliario, hurto sí. De autoparte, hurto sí. De
5: tortoleada. Ahí está caminando tranquilito.
3: Está bastante complejo últimamente toda la zona, ¿sabes? Barrio Herrera, donde no teníamos mucho reporte.
4: No, últimamente de sí. Todo. ¿Sabes? Las tortoleadas sí que eran... día por medio tenemos 3-4 por lo menos.
3: Ahí está, aparece en escena.
4: Sí, y exactamente. Entonces la policía con estas imágenes y a su característica y demás lograron aprender a los dos. Tenían ya, encontraron también el arma.
5: Acá se le ve.
4: Un machete
5: sin
4: que
5: capucha.
4: Tenía.
3: Esa es la campana.
4: Pero lo que no, bueno, bien, ¿verdad? Se logró aprender a ella, tenía antecedentes, uno tenía chorizo antecedentes y el otro tenía dos antecedentes, ¿no? Uh-huh. Por violencia.
5: ¿Pero por qué lo que le mandó liberar el fiscal?
4: No supo explicarse. Su comisario le dice que le preguntó al fiscal por qué le liberaron otra vez. No dio ninguna explicación.
3: Porque hay denuncia.
5: Ningún argumento.
3: Porque hay denuncia a los vecinos.
4: Hay los videos.
5: Están
4: la
5: arma incautada.
4: Tienen antecedentes, no es la primera.
5: Reúne todos los requisitos para que quede tras las rejas. Por eso te preguntaba cuál fue el argumento ahora.
4: Y no, dice que no dio ningún argumento. No, supo qué decirle, me dijo el subcomisario Brizuela. Ahora dice que él ya le comentó, hay una comisión vecinal, y el subcomisario ya le comentó a la comisión vecinal de que se le liberó otra vez, y en comisión se van a ir hasta la fiscalía, dice, para pedir explicaciones. Porque no puede ser.
5: Es inaudito. Y de acá que le vuelvan a agarrar para que le encuentren otra vez va a ser todo un tema. Porque se van a cuidar mucho más.
3: O que no hagan nada en el transcurso de que están libres, ¿verdad?
4: No, y capaz la agarran dentro de unos días, una semana, pero mientras tanto, ¿cuántos robos van a hacer también?
5: El tema es que estos no van a cambiar de oficio.
4: Y no.
5: Sí o sí van a robar para comer. Porque no les gusta por el trabajo, ¿entendés?
4: Y nada, lo para comer tampoco.
5: Y sí. Así que... Y no... Muy bueno, vamos a ver qué consigue la comisión vecinal.
3: ¿Y cuál es el nombre del fiscal?
4: Acá tengo. Es la fiscal Esmilda Álvarez.
5: Esmilda Álvarez.
3: Un poquito interesante conocer quiénes son los que...
4: El informe policial.
3: Toman estas decisiones, ¿verdad?
4: Y bueno, veremos qué pasa más adelante. También en la comisaría 11 de Asunción fue detenido un hombre por atacar a otra persona. Porque no le quiso dar plata. O sea, era una persona...
5: El famoso peaje. ¿Quiso cobrar?
4: No, ni siquiera era peaje. Era una persona de situación de calle, adicta.
3: ¿Le pecheó?
4: Le pecheó, exactamente. Una monedilla. Le hizo
5: el
4: un pecheo.
5: El famoso, tío, dame tanto.
4: Sí. ¿Ahora? Y el otro le dijo, no tengo, no te voy a dar. Y este sacó un arma y le clavó. Y así, directamente. Por suerte, él se cubrió con la mano en el brazo y la herida bastante grande, pero en la parte de la mano y el brazo. No en órganos sensibles, entonces tuvo que ser atendido, suturado, todo, pero no nada
5: por
4: de gravedad.
5: Por suerte, ¿verdad?
4: Por suerte. Y ahí está, en la mano vendada. Y bueno, quedó aprendido.
5: ¿Ya? Y este está tirando un besito para la cámara, ¿eh?
4: Y para que vea.
5: Qué horror.
3: ¿Dónde fue? ¿Está ensangrentado el o no?
4: Por la sangre del otro.
5: De la víctima.
3: Qué impresionante. La cantidad de sangre que tiene ahí por el cuerpo.
4: Sí,
5: un muchacho joven.
4: Sí, 33 años. 33 años con antecedentes también. Y bueno, también ocurrió en la zona del barrio Herrera. O sea, en realidad el barrio Santa María ya sería un poquito más hacia Madame Lynch. Uh-huh. Porque en el medio está Herrera y hacia el costado está San Cristóbal y después hacia el otro lado está Santa María. Sí. Pero bueno, todo ahí en jurisdicción
5: esa,
4: de la ONCE.
5: Esa no es la zona que denominan la lengua.
4: No sé.
3: Cerca de la municipalidad, por ahí, esa zona.
5: Siempre pues solían hacer los operativos de incursión en esa zona justamente por el tema de los adictos.
4: A ver, sería el barrio hacia Madame Lynch.
3: Sí.
4: Entre Mariscal López y Santa Teresa.
3: Sí, Santa Teresa.
4: Mm. Ahí, toda esa franja ahí del costado sería. No sabía que se le llamaba así.
5: Zona de la lengua. Y se solían hacer las incursiones a full, ¿verdad? Justamente porque se volvió bastante peligroso entre Barrio Herrera y todo ese entorno. Pero vamos a ver qué medidas toman los nuevos jefes, ¿verdad?
4: Vamos a ver qué...
5: Porque tienen que tomar medidas de vuelta para esa zona puntual.
3: Y por sobre todo con el Ministerio Público.
5: Que el Ministerio Público haga su parte.
4: También.
3: Porque no tiene gracia. Yo con su pecuera lo pedí, pues
5: y subí. Y sí.
4: Y por último, hay que hablar de un accidente fatal también. Este ocurrió en San Antonio. Fue ya en la madrugada del domingo.
5: ¿Motociclista?
4: Solo, sin que haya otro auto involucrado, aparentemente. Se tragó la curva, como se dice, y pasó de largo y chocó contra una columna. No tenía casco puesto y falleció prácticamente de forma instantánea, traumatismo de cráneo. Una persona joven, 30 años, y bueno, una lástima realmente, otro accidente más para sumar a la lista, ¿verdad? Seguramente vamos a tener ahora el resumen final hoy, en la mañana, de la policía y...
3: Y la patrulla caminera también.
4: Va a haber un número bastante grande, seguro. Se trata de Oscar Quiñones, de 33 años, domiciliado en Ipané. Él estaba volviendo de un festejo, aparentemente, según los bomberos, aparentemente ingirió, o sea, venía tomado. Y en la calle esta, en la avenida que une Ñemby con San Antonio, hay una curva en una zona, llegando ya a San Antonio. Y la avenida, justamente la avenida San Antonio. y se pasa de largo la curva y choca por una columna. Lastimosamente falleció allí esta persona.
5: Qué horror. Y bueno, tristemente el fin de semana de vuelta se vio marcado por los accidentes de tránsito, donde la mayoría fue protagonizada por motociclistas. Y la gente que se consumo queja,
3: alcohol también,
5: que ¿verdad? La gente se queja porque no tienen luces, ¿verdad? Y realizan maniobras peligrosas. Pero,
4: impresionante. Ayer no. Justamente estábamos sobre la avenida San Antonio y Pérez lo estaba haciendo de vista de la cantidad de motos que cruzaban a toda velocidad sin luz y muchos haciendo Willy, levantando las ruedas.
3: Sí. Tranquilamente. De contramano, sobre la vereda, semáforo rojo. No se respeta absolutamente nada.
4: Y justo este fin de semana se viene un poco de calorcito y bueno, eso hizo que aumente todo. Bueno, y obviamente lo de Pedroso, que un punto aparte otra vez, trágico. Así, Nilda.
5: Hasta ahí llegamos.
4: Hasta ahí llegamos este resumen.
5: Estoy leyendo nomás este informe que me pasaron de lo que ocurría en Capibaribe. Una chica agarró, sacó un televisor que cuesta 10 millones para que su chico y juegue Play. Un taxista se endeudó, ella, ¿verdad? Tiene que pagar a cuota porque el tipo le dijo: sacame una voz a crédito, yo voy a pagar.
4: Pero él le dijo que él iba a pagar.
5: Él iba a pagar, supuestamente. Y el teléfono celular que ella sacó para su uso también llevó y le dijo: yo te voy a comprar otro, para ahora necesito el teléfono porque trabaja como taxista supuestamente. Después de que le trajo todo, se borró el mapa y la chica quedó con la cuenta y ahora no le alcanza para nada, ¿verdad? Porque se suponía él iba a pagar.
4: Se quedó sin teléfono y con,
5: Con la cuenta del televisor, o sea, con las dos cuentas, porque tanto el celular como el televisor gigante.
3: Y con el corazón roto.
5: Con el corazón roto.
4: Ese es la peor.
5: Después le rastreó y encontró un perfil en TikTok y había sido el tipo descasado. Ahora lo único que ella quiere es recuperar el televisor porque 10 millones claro. 260 mil guaraníes.
3: Y le puede hacer una denuncia si el documento está a nombre de ella. Ella es la que compró.
5: Y ella compró.
4: Sí. Claro.
5: Pero no hizo recurrir a los medios.
3: Sería apropiación, sería así.
5: Pero dice, apropiación. Pero dice, no hice la denuncia porque él en ninguna parte se compromete a pagar. Claro, pero ella pues la que se endeudó.
3: Sí, pero él llevó. No,
5: pues, él llevó sin su consentimiento. O sea, ella se va a trabajar porque es empleada. Y el tipo aprovechó mientras ella no estaba y llevó todo lo que pudo y se borró del mapa. Y es apropiación.
4: Es apropiación, sí. Tiene que ser la policía y por lo menos va a recuperar el tele.
5: Y sí. Sí, es que la encuentra.
4: Y en teoría... bueno, para ella la policía tiene que encontrar.
5: Así que llamada de atención.
3: Moraleja. Le dejo ahí. Mañana le cuento.
4: ¿Hay experiencia previa?
3: No, moraleja. No, me contó mi amigo.
5: Le sí. contó un sí. su amigo.
3: Le cuento
5: su
3: esta
5: amigo.
3: Noche, a partir de la medianoche.
4: Una de las
3: que en madrugada a veces.
5: Y bueno, 54 no, ya de las 4. Sí, y nos señor. Vamos. Voy no a vamos. Ahorrarme el caso de la ex modelo que terminó tras las rejas. Sí. En Luque.
4: Ese también.
5: Me ahorro para
4: mañana.
5: Sí,
4: no, para mañana.
5: Más para tarde. Mañana ya. Sí. Gracias por la preferencia y la sintonía. Nos estamos reencontrando esta medianoche con más de Madrugada ABC Cardinal.
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0: mañana con 3 minutos, 27 grados de temperatura en Asunción. Señoras y señores, bienvenidos. Está empezando la semana, así que les parece. Parece ya que viene con mucho calorcito, pero aquí estamos, por supuesto, para acompañarles y que tengan una buena semana, que les vaya bien en todo lo que hagan, en todo lo que emprendan y que tengan un lunes ponente, como decimos por estos lares. Javier Panza, ¿cómo te va?
1: Buen Hola, día. Sara Moreno, buenos días, ¿cómo amaneciste?
0: Bien, ¿vos?
1: Bien, acá de regreso, qué agitado el fin de semana, mucha gente en la calle, avenidas, lugares, locales.
0: Erea. Sí. Por todas partes. Festejo el Día del Niño, me parece.
1: Yo creo que se juntaron las cosas. Festejo el Día del Niño, buen ambiente, calorcito. Todo. Era para no quedarse en casa.
0: Todo. Estaba lindo el fin de semana, entonces la gente aprovechó y se dio una salida definitivamente. Se notó eso.
1: Eso ocurrió. Yo me fui a tomar café ayer en la peatonal de Luque.
0: ¿Y qué tal?
1: Sí, que mucha gente.
0: Lindo.
1: Sí, ¿verdad? Da gusto.
0: Linda zona.
1: Varios locales, bares, cafeterías, pizzerías. Vi que ahí a la vuelta hay un local que vende arepas.
0: ¿En serio? Sí. ¿No probaste?
1: No, ya estaba con el tanque lleno.
0: Bueno, pero el tema de las cafeterías, fin de semana, no solamente en Asunción, Luque, que vos viste, lleno total siempre. ¿Eh?
1: Totalmente, sí. Así que saludo a Vicente.
0: Te fuiste junto a Vicente.
1: Me fui junto a Vicente el barista.
0: Qué capo, sí, ¿no? Él es... Además, muy seguidor de ABC.
1: Además, me contó que estuvo corriendo a Costañú.
0: Ah, qué bueno. Sí, se fue a correr.
1: Se fue a
0: muy
1: correr.
0: Muy bien. Ayer...
1: 400 personas, dice que.
0: Sí, no. Ayer estaba llena. Costanera Sur, Costanera Norte, sí, todo.
1: Todo.
0: Así es. 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
1: 27 grados marca el termómetro de meteorología, la sensación térmica es la misma, está previsto que esta mañana alcancemos 31 grados de temperatura, en la tarde 35, así que un invierno veraniego.
0: Invierno
1: veraniego será.
0: Inverano. No, la verdad que se sintió bastante este fin de semana. Ya vamos viendo cómo se viene esta semana porque va a ir bajando la temperatura. Va a regresar el frío, sobre todo hacia el viernes que estaba viendo todo esto.
1: Sí. La temperatura mínima para mañana martes 18, por ejemplo, Sara, 16.
0: 16 nomás ya, ¿verdad?
1: Máxima 25.
0: Qué notable cómo baja la temperatura. Pero todavía sin precipitaciones. El miércoles 19 ya con lluvias de vuelta. Mínima de 13 y una máxima de 18 con vientos del sur.
1: Vamos hasta el jueves 20, la mínima anunciada es de 11. La máxima de 19, siempre con pronóstico de lluvias, pero después podría ir mejorando.
0: El viernes 21 con mínima de 10 y una máxima de 23. Frío en las primeras horas, luego cálido por la tarde, escasamente nublado, vientos variables y luego del sureste. 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

0: 21 grados de temperatura marca el termómetro de meteorología para la capital del Alto Paraná. Ciudad del Este, 21 grados, 4 décimas. Sensación térmica también es la misma. La máxima prevista para hoy es de 31 grados, soleado, mañana mínima de 21, máxima de 31, un poco nublado, ahí con un solcito, pero miércoles aparecen las lluvias dispersas, una mínima de 18, máxima de 29 grados.
1: Gracias a toda la gente que está comunicándose con nosotros a través del WhatsApp de la radio 0972-730-730. Este fin de se sintió un adelanto de primavera, dice Edgar. Sí, señor. Capitán Cantero nos envía la foto de la corrida ayer con su hijo.
0: ¿En serio?
1: Sí, de Acostañú.
0: Dice que fue todo un evento, una atmósfera espectacular.

0: en el canal de YouTube FC 1912 dice, yo llegué primero.
1: Hace la pole.
0: Buen día, Daniel. Aguante el segundo termo y va, hijo, vea.
1: ¿Cómo es eso?
0: Sandra, un gusto. Ya está también Julia. Cecilia.
1: Cecilia.
0: Doctor Fretes.
1: Ya sabemos de dónde viene eso, ¿eh?
0: Sí, Cecilia. Bueno. Miguel Ángel también está conectado. Un gusto. A ver quién más. A quién más le encuentro en el chat de ABC. Sí, está todo el equipo, Sara. Sí, ya le saludé a todos nuestros. A Juana María Cañete, lo que hace tiempo no le veo, che, aquí, ¿sí?, en el chat a estas horas. Así que si saben algo, le envían saludos, que le extrañamos aquí en la primera mañana. Edgar Britos también conectado ya, como es habitual. José Maciel también infaltable. Y me teñan de socio cuera, Sara.
1: Qué gusto. Sebas nos envía una foto de él, su papá, César. Qué enorme está.
0: Sí.
1: Nuestro amiguito. Impresionante.
0: Somos testigos del...
1: Desde la panza.
0: Desde la panza.
1: Sí, sí, así mismo. Desde Ibiza con cariño. Hola, Gladys, ¿cómo estás? ¿Qué nos dice también el Dani? Saludando, saludos el Dani, Carmelo, Carlos del Puerto también, Carlos Branda, nos dice aquí, desde las 23 solo por YouTube, dice, están sin cable, pero vamos a averiguar un poquito de eso.
0: Dan un poco más de datos y vamos a ayudarte.
1: Así mismo, Villa Aurelia también presente con José Alfonso. Jorge Gabriel desde Luque, Mario Ramírez, a todos muchísimas gracias.
0: Ricardo Vázquez, saludos, gracias por estar ahí. Después está Marta también. Hola, Marta Leite, Charles. Luz dice, compañía toda la mañana, saludos desde Monitoreo Qué Banco linda. Atlas.
1: Ah, mirá, Luz, sí, saludos. Tempranito.
0: Gracias, Luz.
1: Muy bien, 5:10 de la mañana. Hoy sí se habla de fútbol, ¿eh?
0: Hoy
1: sin
0: sí.
1: problema.
0: Sí, hay bueno, números que respaldan.
1: Ya está, sin problema de vuelta. Ya estamos listos para los títulos.
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1: En este jueves, lunes 17 de agosto, ABC color en título principal. Comisionados de Yacyretá gana más que Santi Peña. Binacional gasta 13.637 millones de guaraníes al año en 47 de ellos.
0: Y esto dice que hay 47 funcionarios de la EBI que están destinados a otras oficinas del Estado, tres de los cuales perciben una mejor paga que el presidente de la República.
1: Peña tiene un salario nominal de 37 millones de guaraníes, en tanto que los del podio en la lista de comisionados perciben entre 46 y 52 millones de guaraníes.
0: ¿Para hacer qué?
1: No, espera, mira los lugares donde fueron comisionados, te vas a caer de espalda. Al mes, a la entidad binacional le significan 1.049 millones de guaraníes, que son 2,2 millones de dólares al año, el mantenimiento en planilla de este privilegiado grupo. Los ingresos de los funcionarios de la EBI están compuestos por el salario propiamente dicho y las bonificaciones, que muchas veces son superiores. Increíble, ¿eh?
0: Estoy leyendo. Rodrigo Pessoa Nardi, CIEJ, había sido la Corte Suprema de Justicia, es el Centro Internacional de Estudios Judiciales. Uh-huh. 52.829.301 guaraníes, Sara.
1: Su remuneración total con bonificaciones. Después, ¿qué más?
0: Pablino Acacio Rodríguez Arias está comisionado a la Cámara de Diputados con 47.069.176 guaraníes.
1: ¿Y después está en la municipalidad?
0: De Capiatá, ahí está Lisa Concepción Acosta Ábalos, 46.916.834 guaraníes.
1: A mí me parece un abuso este tema de los comisionamientos. Estoy totalmente en contra. Hace ratísimo que vengo diciendo, se tiene que sacar la figura de los comisionamientos porque hacen esto a propósito. Le llevan de un lugar a otro y ahí viene se infla el salario. A propósito hacen esto. Si les quieren llevar a trabajar a algún lugar, se hace el concurso, cumple con los méritos, se va. Pero no así.
0: Y encima se revisan las necesidades. Porque no es crear nomás puestos para los amigos, amigas.
1: No,
0: tiene que ser justificado, porque así por lo menos dice ahora la nueva ley.
1: ¿Por qué se va? Pero es increíble, ¿no? Y después vicepresidente.

0: Sea Ministerio de Urbanismo, Vivienda y Hábitat, Gobernación de Paraguarí, Ministerio de Hacienda, que ahora es Economía, Cámara de Diputados, Gobernación de Itapúa, Vicepresidencia, sí.
1: No, oye, paseas y el salario, nombre del salario, Sara.
0: Y en las municipalidades, ni qué decir. Impresionantes los comisionamientos de municipalidades, y por supuesto, ahí se van por encima y lejos de los salarios habituales, ¿verdad? Entonces vos tenés la comisión de una institución que cómo llenás ese lugar, tenés que poner a otra persona.
1: Además.
0: Además, y ahí otra vez en la municipalidad o donde sea que se haya comisionado a esta persona, tenés con la remuneración súper inflada porque vienen todos los beneficios, ¿verdad? El salario, el comisionamiento, los beneficios, etcétera, una locura.
1: Sí. La persona que menos gana, Hugo Florentín Vera, MITIC, comisionado a MITIC, 6.829.730 guaraníes. Pero después se pasean. Gobernación de Paraguarí, Ministerio de la Vivienda, Ministerio de Hacienda, a diputados, lo que hay mucho, y gobernaciones. Oye, paseágico, ¿cuál será? Después, Rodrigo Esteban Cabrera Ríos, 32 millones. Diego Wilfrido Aguayo Núñez, a la vicepresidencia, 35 millones de
0: Buen
1: guaraníes.
0: día, Enrique.
2: Hola Sara, hola Javi, ¿cómo están?
1: Hola Ricardo
0: Bien,
1: Cafeña.
0: acá.
2: ¿Cómo les va?
0: Bien, hoy
2: Excelente.
0: hablamos de fútbol, todo
2: Hoy
0: tranquilo.
2: estamos todos
0: Sí.
2: tranquilos.
1: Hoy ya.
0: Pero ya me estoy plagueando. Hace rato que yo digo, ese tema de los comisionamientos se tienen que
2: Pero
0: acabar.
2: el comisionamiento pues, es una de las grandes estafas de la administración pública paraguaya. A vos te contratan para A y resulta que tenés tiempo para B. Y no solo eso, sino que te mandan asalariado. Entonces, espera un momento. Si el señor está para B, ¿para qué le contrataste? Quiere decir que el contrato en A era ficticio, era de balde, no había necesidad de ese contrato. Y por supuesto que no van a parar esto, porque esta es la gran bola terapia que les permite a los prebendarios usufructuar rubros de varias instituciones.
0: Claro.
2: Pero lo triste de este caso, Sara, Javi, perdón, porque acá también yo, y ahora que estamos entrando ya en plena campaña electoral, creo que hay que asignar responsabilidades. Acá el Partido Colorado está gobernando, estimado amigo, en forma hegemónica en nuestro país, porque la oposición es una mierda. Porque la oposición, o sea, para haber generado alternativa, tenía que ser distinta. Pero estos comisionamientos son de los dos, de los dos partidos, de los dos, tres, cuatro partidos. Entonces, claro, no hay alternativa y entonces la gente opta por lo conocido. Y mientras esto no cambie, no va a cambiar nada. Eso nomás.
0: Y, no. Y yo decía, además, se va una persona comisionada, entonces hay que llenar el puesto de esa persona que se fue.
2: No, eso
0: Y
2: no.
0: ahí otra vez
2: Es que el
0: es
2: pu
0: otro gasto más.
2: No, te Sarita, perdón. Ese puesto es de balde. O sea, el hecho de que, o sea, vamos a suponer nosotros tres acá. Le comisionamos, Javi, le comisionamos a Sara que se vaya a primero de marzo a trabajar con Gemay y Katia. Pero entonces quiere decir que este puesto está de balde.
1: Te iba a decir, Enrique.
2: ¿Entendés?
1: Claro, no la
2: No
1: necesitamos,
2: la
1: pues.
2: necesitamos.
1: Entonces, ¿por qué mantener
2: Ese
1: esa
2: es el
1: nómina?
2: punto,
0: Bueno,
2: Sara.
0: permítame.
1: Pero es
2: Pero se
1: así.
2: entendió el ejemplo,
0: Sí, se
2: ¿verdad?
0: entendió, se
1: Y
0: entendió.
1: hago una pregunta. Esta nómina que se publica en página 2, hoy está la lista, gente, si ustedes quieren leer y después buscar más datos sobre estos funcionarios del Estado paraguayo, este es el salario de EBI. Si se van a otra institución, le dan una bonificación I.
0: Claro,
1: O sea, le vuelven a pagar algo que forma parte del puesto de.
0: por eso es que Rodrigo Pessoa llega a ganar 52 millones de guaraníes. ¿Qué te parece?
2: ¿Quién es Rodrigo Pessoa?
1: Rodrigo Pessoa Nardi trabaja en el
0: Bueno,
1: Centro de
0: no
1: Estudios de
0: sé.
1: Investigación
0: Está
1: Internacional.
0: comisionado. Está
1: Sí,
0: comisionado.
1: de la Corte.
0: Entonces, entre salario, bonificaciones y demás, 52 millones. millones de guaraníes.
2: La gran.
0: El salario del presidente, 37. El de Rodrigo, 52. Pablino Rodríguez estaba comisionado en Cámara de Diputados, 47 millones. Mira esta señora, Lisa Concepción Acosta. Me encantaría saber qué hace en la municipalidad de Capiatá como funcionaria de Yacyretá, porque acumula 46.900.000 de salario.
1: Gana más que el intendente.
0: Claro, no, que el presidente.
1: Bueno, claro. Sí,
0: en
1: sí.
0: Una municipalidad, díganme si ustedes van a encontrar una persona en una municipalidad que gane eso. No, jamás.
1: Y una desigualdad salarial indiscutible, además, en estas instituciones.
0: Me encantaría saber qué hace la señora Lisa Concepción Acosta Ábalos en la municipalidad de Capiatá.
1: Que nos cuente.
0: O si alguien nos puede contar, si le conocen, ¿verdad?
2: Es patético. En fin.
1: Vamos a stalkearla.

0: infantiles en los espacios públicos. Esta es 21 proyectada.
1: Sí.
0: El sube y baja.
2: Qué pucha.
1: Te escuché el viernes con Sole Núñez y ayer con Camilo. Y te decía Camilo Pérez que el jefe, Horacio
0: Cantes, sí, mi líder dijo.
1: Mi líder, así dijo. Que le habló duro y que tiene que ir por el cambio ahora. Y yo decía, espera un poco, si venimos de Nenecho, de Luis Bello, ¿cómo es el cambio? O sea, me imagino que el cambio de gestión, porque la gestión es desastrosa, ¿verdad?
0: No, pero acá hay un... entramos ya en campaña. Creo que faltan... Bueno, ayer Camilo dio el número que es 49 días faltan para las elecciones. Así que creo que estamos ya en plena campaña. No, acá Sara pasa lo siguiente, creo yo, ¿verdad? Puedo estar muy equivocado, pero yo lo que voy a decir es una cuestión perceptiva mía. O sea, perceptiva, cuando digo perceptiva, es de mi cerebro, ¿verdad? Hoy por hoy Camilo va a ganar las elecciones. Pero no lo digo porque me da la gana, lo digo porque, estimadas amigas y amigos, el acto que se hizo en 21 proyectada el jueves o miércoles pasado.
2: No fue sábado.
0: No, el acto de 21 proyectada de la candidatura de Sole Núñez. Dejó ver dos cosas. Terrible, a mi modo de ver. La primera es que no hay entusiasmo popular, ni uno. Y la segunda es que vos sos, y yo, esto que voy a decir, yo le dije a Soledad el viernes: vos no podés hacer una campaña pretendiendo hacer frente al Partido Colorado menoscabando y puteando y menospreciando a tu principal soporte, que es el Partido Liberal. No, discúlpame, esto está condenado a la nada. Porque ningún liberal tiene entusiasmo ninguno por votar por una candidatura que lo único que está haciendo es putear contra el Partido Liberal todos los días sotovoce, ¿verdad? Y yo voy a ir al tema de la puteada que se hizo contra la encuesta de primero de marzo. Porque es... Y todo esto que voy a decir yo le dije a Soledad el viernes, ¿eh? No vayan a creer que estoy hablando acá sin haberle dicho a Soledad. Al aire, esto está grabado en el programa. Espera un momento. Vos sacás una puteada jefe de tu partido matrimonial, que en realidad es el gestor de tu candidatura. ¿Contra quién? Contra el principal aportante del Partido Liberal, Norman Harrison. Y después querés hacerle frente al Partido Colorado. Pero discúlpame, esto está muerto. Muerto. Yo siento que acá hay una gran oportunidad para el cambio con voto castigo, porque esto que estamos viendo acá en la tapa a veces es a sí mismo. Asunción está en ruina. Pero no va a haber voto castigo, estimado mío, en el sentido partidario. Porque los colorados tuvieron la habilidad de traerle a un tipo que no tiene nada que ver con el hecho y al que nadie le puede decir vos sos la continuidad en el hecho. Porque Camilo no tiene nada que ver con el hecho. Pero además, porque tu campaña está dirigida en realidad a socavar a tu principal soporte, que es el Partido Liberal. ¿Por qué? Y porque el Partido Matrimonial y todos esos partiditos de cuarta, como Patria Querida y compañía, entre paréntesis, Patria Querida está en una guerra civil total. Yo no sé si ustedes saben, estimado amigo, acá hay órdenes de Michel Carrizosa para que se vote por su nuevo bebé estrella, que no sé cómo se llama, el nenito ese que está el número uno. Y entonces se le llama por teléfono a los candidatos de Patria Querida a decir que no tienen que pedir voto por ellos, tienen que pedir voto por el bebé nuevo de Michel.
1: ¿Quién es
0: el número uno? No me acuerdo ahora el nombre, Garay, una de esas cosas. Pido disculpas que no me acuerdo el nombre. Entonces hay una guerra civil. O sea, esto está totalmente descuajeringado, la oposición, estimada amiga mía. Y frente a eso hay una candidatura que está sólida, que está fuerte, que está marchando unificada. Marito apoya, Horacio apoya. No hay ningún colorado que no esté apoyando la candidatura de Camilo.
2: Sebastián Garay.
0: Sebastián Garay. El nuevo bebé mimado de Michelle Carrizosa. No me preguntes por

0: qué? Pero le llaman por teléfono a los otros candidatos y le dicen sí, por Sebastián en la campaña.
1: ¿Y qué pasó de Álvaro?
0: Exacto, ¿qué pasó de Álvaro? Que era el principal. Álvaro, yo...
2: La lista 3 es Unido por Asunción y la lista 2 es de los liberales. O sea, Sol está respaldada por dos listas, lista 2 y lista 3 en Capital. Lista 2 encabeza Wagner, Ramón Ortiz, Cristian Vareiro, Fiorella Forestieri, Humberto Blasco, el top 5. Candidatos de Unido por Asunción, lista 3, Sebastián Garay, Noelia Díaz, Mauricio Maluf, Gustavo Rodríguez, Rosa Baqueta en el quinto. En el sexto está Celino Ferreira y séptimo Álvaro Grau.
0: Bueno, a nosotros tenemos acá una ventaja, que es que tenemos el voto preferente y por tanto Álvaro puede ir primero. Claro. O sea, si la gente vota por él. Pero lo que yo estoy tratando de mostrar es que frente a un partido que viene cohesionado, que cuyas fuerzas internas están todas articuladas sobre la candidatura de Camilo frente a otra candidatura, donde el Partido Matrimonial y todos estos partiditos de mierda lo único que hacen es menoscabar y putear al Partido Liberal, discúlpame. El resultado está cantado. Hoy es 17 de agosto y puede cambiar esto en 40 días, pero yo tengo mis dudas de que cambie. El resultado está cantado. Y ayer yo le di a Camilo una proyección que se están haciendo también en las encuestas. 20 concejales van a meter los colorados. 20 de 24. Camilo fue más modesto y me dijo, no, 18 nomás vamos a meter.
2: Llamame al día siguiente si son estos.
0: Así mismo.
2: Tengo entendido que la oposición tiene un balance comparativo con las elecciones pasadas con respecto a los votos en junta municipal, que ese es el argumento por el cual supuestamente tienen una lista única, el tercer espacio que le llaman, pues el Partido Liberal tiene su propia lista, que en las elecciones pasadas el tercer espacio fue fragmentado y que juntándose todos podían tener más escaños. Ese es el argumento que tienen. O sea, estoy solo describiendo para hacerle un poco, agregar información a lo que decías, Enrique.
1: Y yo quiero ir a tus dos entrevistados. ¿Cómo los viste parados? A Sole, a Camilo, ¿cómo los viste proyectados en lo que sería la función de intendencia?
0: Yo le vi a los dos muy seguros. A mí me parece que Sole mejoró muchísimo su discurso. Está más consolidada, digamos, en su presentación de la estrategia.
2: En cómo instalar su mensaje.
0: Y a mí me pareció eso muy positivo, ¿verdad? De su parte. Pero Camilo también. Y además le veo a Camilo proponiendo soluciones operacionales ya. El tema de los 500 millones de dólares, por ejemplo.
1: La ley de capitalidad.
0: Es lo que dice. Nosotros vamos a pedir la ley de capitalidad, ya la tenemos gestionada.
2: Que hay
0: y eso va
2: compromiso.
0: A servir. Claro, lo que nosotros vamos a hipotecar, vamos a hacer pagarés por la ley de capitalidad por 500 millones de dólares. Vamos a hipotecar la ley de capitalidad por 10 años. ¿Por qué? Porque necesitamos un choque. Necesitamos una inversión de 500 millones en los primeros 6 meses.
1: Claro.
0: 500 millones de dólares.
1: Para generar realmente un cambio.
0: Para que haya un cambio. Ese tipo de cosas yo todavía no le vi a Sol.
2: Pero ¿y de dónde va a salir esa plata?
1: De la ley de capitalidad.
2: Claro, no, ya sé. ¿Quién va a dar esa plata?
0: Los bancos. No los bancos paraguayos, los bancos multilaterales.
1: Claro.
2: Que obviamente no es gratis.
1: No, se encarga el gobierno central.
0: La pregunta.
2: A lo que quiero llegar nomás es la deuda.
0: Está bien, ¿y qué vas a hacer? Porque, no, es que yo te voy
2: Enrique,
0: a contestar algo.
2: Espera, espera. A lo que quiero llegar es el artículo 40 de la administración financiera y demás. Nos cuenta, nos dice que nosotros tenemos que sacar préstamos para generar desarrollo, crecimiento, no para tapar agujeros.
0: Él no
2: solo va. Eso, no, estoy nomás planteando.
1: No, que no sea para gastos corrientes.
0: Y no es para gastos corrientes.
1: Dijeron con los bonos también. Pues.
0: No, pero acá, espera, vamos por partes. Entonces, yo lo que señalo, él tiene una idea de lo que quiere hacer. y expresa con mucha facilidad de entendimiento la idea de lo que quiere hacer.
1: Lo que pasa es que él tiene la ventaja de que ya tiene un acuerdo. Sol le tendría que entrar a pelear si es que por ser de la oposición le apoyan en eso,
0: ¿verdad? Claro, él ya tiene el acuerdo. Entonces, yo lo que digo nomás es que así como están las cosas hoy, vuelvo a reiterar, bueno, quiero que pelotudaje bravío, o sea, partido matrimonial y troll y bot. Yo no estoy diciendo que Soledad Núñez no puede ganar las elecciones. ¿Entendieron? Estoy diciendo que a fecha de hoy creo que gana Camilo. ¿Se puede en el curso de 49 días cambiar? Sí. Pero creo que va a ser difícil. Porque vos no podés irte a la elección contra el Partido Colorado puteando contra el Partido Liberal. Tirándole mierda al Partido Liberal. El único partido que, entre paréntesis, te puso gente en el patético y raquítico acto de 21 proyectadas. Que, entre paréntesis, estimadas amigas y amigos, acá también creo que estas elecciones municipales tienen que servir para liquidar de una buena vez todos estos partiditos inventados, partiditos de escritorio, partiditos de alcoba, partiditos de todas estas porquerías. Estos son inventos onejeceros, no tienen por qué estar, no tienen ningún voto. O sea, obviamente tienen todo el derecho a estar, ¿verdad? Lo que digo es, ¿quién? O sea, vamos a ver quién les vota sin el Partido Liberal. Allá, por favor, mi querido Ricardo Estigarribia, no le prestes más votos a estos payasos.
2: Ayer Ricardo Estigarribia oficializó que él sí quiere ser candidato presidencial, sí, por, sí, el PLRA.
1: Lanzó su candidatura. Sí. Ahora, no nos saques de lado también, Enrique, el esquema fuerte de prebendarismo que tiene Camilo como soporte. Ahí tiene un caudal demasiado importante en cuanto a votos.
0: Ahí yo le dije a Soledad lo siguiente y le pedí un compromiso. Y yo tengo guardado ya esa parte del programa. Pues yo le dije, Soledad, no vayas a cometer el error de Efraín de degradar la democracia en el caso de derrota, acusando al pueblo paraguayo de estúpido y que en Dayeco hubo faraude porque vos perdiste. Y entonces me sale y me dice, no, pero claro que se compran las mesas. Y explica cómo se compran las mesas y cómo es que no tienen ninguna prueba. Ninguna. No presentaron jamás ninguna prueba. Nunca presentaron ninguna prueba.
2: De cómo se está cargando. ¿Entendés?
0: Entonces, para cualquier persona que entienda la mecánica electoral paraguaya, estimado amigo, sí, se puede comprar la mesa. Como hipótesis, sí. Claro que sí, se puede. Pero la compra de la mesa, la carga de los votos, implica tiempo, dinero, compromiso y la exposición a la cárcel de una cantidad de gente.
1: Pero yo no te hablé de eso. Yo te hablé de la estructura prebendaria que ya opera hoy en día y que la tiene demasiado bien armada y grande el Partido
0: Colorado. ¿Cómo es la estructura prebendaria?
1: Todo lo que sucede en cuanto a la gente que está posicionada. ¿Cuántos funcionarios tiene la municipalidad de Asunción? De ese 9.000, ¿cuánto por ciento corresponde o responde al Partido Colorado?
0: Según Soledad Núñez, aproximadamente 70%.
1: Bueno, entonces vos tenés un 70% multiplicado por cuánto que te genera el voto, el esquema de voto duro ese día de las elecciones. Por eso te digo, no, yo no te estoy hablando de la composición de las mesas, yo te estoy hablando de esa estructura grande, fuerte, que está muy bien arraigada hoy en la municipalidad de Asunción.
0: Yo voy a contestar, Sara, porque acá en este, yo aclaro para lo que voy a lugar en el curso de los próximos 50 días, que yo voy a hacer dos cosas como acto de militancia. La primera cosa es que voy a defender a muerte el sistema electoral. Esa es la primera cosa que yo voy a hacer. Y la segunda cosa es voy a hacer todo lo que está a mi alcance para que desaparezcan todos esos partidos de escritorio. Lo aclaro, pero así, abiertamente, para que nadie me diga que no avisé y todas esas boludeces. El partido matrimonial y eso, fuera. Ustedes tienen que hacer, pues, swinger en el dormitorio, no partido político. ¿Ok? Porque son cuatro personas. Entonces, dicho esto y aclarado, para que nadie tenga duda de cuál va a ser mi posición en todos estos 40 días que vienen, 50. 9 por 5, o sea, vamos a darte que el 100% de los funcionarios municipales son prebendarios colorados. Vamos a darte que el 100% son patriarcas que ordenan quién va a votar, cómo va a votar en su casa y que le obedecen porque los otros son abyectos sumisos. 9 por 5, 45 mil. El Partido Colorado está diciendo que tiene 132 mil votos asegurados porque 132 mil personas votaron en su interna. Entonces, vos tenés acá 90 mil personas que no son de tu aparato prebendario.
1: Pero esos 45 mil, ¿cómo? O sea, ¿qué impacto ramificado tenés?
0: No, ¿no te queda el 9 por 5? Este ya es el 9 por 5. Este ya es el empleado más 5 miembros de su familia.
2: Como base.
0: ¿Entendés? O sea, ese es 45 mil. ¿Okay? ¿Y los otros 100 mil? ¿O 90 mil? Porque acá hay un hecho simple, Sara. Y perdón, amigas, amigos. Esto no lo dijo Enrique Varas Peña. Lo dijo Thomas Jefferson. Tercer párrafo de la Declaración de la Independencia de Estados Unidos. Mejor malo conocido que bueno por conocer. Sobre todo cuando el bueno por conocer viene cagándose a patada a sí mismo. ¿Estoy diciendo alguna mentira? Cuando viene este ONGcero Mauri Maluf, ¿verdad? ONGcero, señores del gobierno, ustedes, y esto yo le dije acá al viceministro Emiliano, ustedes le dieron entidad a tres tipos locos o PAMA que no existen, no tienen ninguna representación. Y ahora sabemos para qué se fabricó esa ONG, para la candidatura de Mauri Maluf. ¿Entendés? Todo un montaje mediático. Pero el gobierno cayó como chorlito si es que no fue cómplice. Porque ¿con quién se sienta Emiliano a negociar con los pasajes? Con tres ñatos locos que no le representan a nadie. Opama, que entre paréntesis, gran despliegue mediático. ¿Y quién es? Mauricio Maluf. ¿Y que vivía dónde? En Berlín. Y que ahora viene a caer en paracaídas de la mano de el Partido Matrimonial a la Junta Municipal de Asunción. Espero, por favor, que nadie cometa el error de votarle. Espero que nadie cometa el error de votarle.
1: ¿Por qué? No puede presentarse como candidato.
0: Dije yo eso.
1: No, pero yo no, te pregunto
0: si dije yo eso.
1: Pero yo quiero entender por qué vos decís que la gente no le vote.
0: Y porque yo quiero que no le vote, o no puedo pedir.
1: No, pero ¿por qué? ¿Cuál es el
0: porque es antimérito? Un paracaidista ONGcero encima del Partido Matrimonial. Entonces, ¿por qué le tiene que votar la gente?
1: ¿Y por qué vos decís que es un paracaidista ONGcero? No se fue a estudiar, no, a capacitarse, y, a entender. Y
0: eso es tener votos.
1: A entender cómo funciona una ciudad, no, y a proponer eso como gestión de gobierno.
0: Pero,
1: como
0: eso, concejal. Pero no, acá hubo una fabricación.
1: O sea, si no es político, no puede entonces candidatarse.
0: ¿Me escuchaste decir eso?
1: Pero te estoy preguntando, porque si vos estás diciendo a la gente que no le vote.
0: Y yo le pido a la gente
1: que quiero no entender por qué.
0: Porque
1: solamente es, porque estudió afuera.
0: No, porque es un ONGcero que se disfrazó de ONG a favor de gente y no tuvo jamás ninguna representación. Se le dio entidad artificial el gobierno de estúpido que tenemos, que está totalmente plagado en el ONGcero, le dio entidad a esa Opama que no existe, y ahora nos descubrimos que había sido todo, era una operación. Tres personas son Opama, estimado amigo. Pero, tres. Griselda Giudice, Mauri Maluf y no sé qué otro más. Tres. ¿Escuchaste bien?
1: Espera un poco, vos acabas de decir...
0: Eso que no él, es cierto lo que digo.
1: Espera, vos acabas de decir que él no tiene timing político, nada.
0: No, o sea, no dije
1: no,
0: eso.
1: No hace ritmo,
0: No dije eso.
1: Pero, o sea, vos no, estabas perdón, diciendo no que él eso. No hizo una incursión política.
0: No dije eso. Bueno, yo lo que dije es que no tiene
1: ningún... Pero al final estaba trabajando con Opama.
0: No, yo dije que no tiene ningún voto. No dije que no tiene timing, no tiene eso, timing. Tiene, si hizo una campaña cosa. Mediática. Él estuvo más en los medios de comunicación que nadie.
1: Pero no tiene voto, es otra cosa. Por eso se está postulando para ver si tiene voto.
0: Y yo lo que
1: voto.
0: Le pido a la gente es que nadie vote por él. Eso. Porque es una fabricación ONGcera, fascista, del Partido Matrimonial. ¿Cuántos votos tuvo en su interna? Yo sé sus votos. ¿Cuántos tuvo?
1: No, sé que casi nada.
0: ¿Sabes cuánto?
1: No.
0: 40.
1: O sea que si no es colorado no llega.
0: Yo dije eso.
1: No, por la referencia, el número que me estabas dando recién.
0: No, yo lo que digo es...
1: Ya que me decís que el partido en las internas coloradas tienen ciento no sé cuántos mil votos.
0: 132.000
1: votos. Y Mauri tiene 40, entonces por Mauri que no se
0: pero
1: vote.
0: Por favor, yo digo, para mí tiene legitimidad democrática uno que tiene 130.000 votos y no uno que tiene 40.
1: O sea que...
0: Que un invento de escritorio. ¿Un invento de escritorio?
1: Bueno.
0: ¿Es o no?
1: No, no sé.
0: No, es que
1: Que pienso que la democracia nos da la oportunidad de elegir al que se presente con 40 o se presente con 140.000.
0: Sí.
1: Entonces la gente va a decir, me gusta este candidato, aunque tenga 40, su propuesta es buena, genial. Pero vos ya lo descalificás porque decís que es un ONGero.
0: No.
1: ONGero y tiene 40 votos.
0: Esperá, Sarita. Uno, yo reivindico tu derecho a apoyar a Mauri.
1: Yo no le estoy apoyando a Mauri. No le estoy apoyando a Mauri, aclaro, no le estoy apoyando a Mauri. Como acá estamos teniendo una discusión, ese es tu problema. Vos demasiado rápido etiquetás. Porque yo te estoy haciendo las preguntas, no significa que yo le esté apoyando.
0: Está bien.
1: No le estoy apoyando a Mauri. Aclaro, ¿para cómo vos decís? Pelotudaje bravío. No, simplemente, si vos te radicalizás y militás, que no es mi caso.
0: Entiendo.
1: Y yo te hago las preguntas, porque, espera un poco, acá ya quiero entender lógicamente algunas cosas que vos planteás. Entonces no me venga a etiquetar a mí que yo por eso ya estoy haciendo partido por alguien. No, eso no se hace. Eso es jugar sucio.
2: No vamos a hablar de nadie.
0: Bueno, no, al contrario.
1: Yo ya no te pregunto nada, hace vos tu discurso solo y acá me callo.
0: Pero
1: a mí me encantaría que la gente...
0: Vos estás infiriendo una cantidad de cosas que yo no...
1: No, vos me infiriste a mí un candidato y eso no se hace. Mm. Porque yo, a diferencia de vos, no quiero venir a militar, pero sí quiero venir a razonar.
0: No, yo milito no porque me da la gana militar. Milito porque creo que hay asuntos que la República debe solucionar. Y yo sí soy militante del Paraguay. Y militante a muerte del Paraguay. Entonces yo creo que nuestro país está bajo una amenaza gravísima que es el globalismo. En consecuencia, para mí, nadie del globalismo tiene que estar en los órganos representativos. Y yo soy combativo sobre eso. Pero no estoy ocultando eso. Estoy diciendo abiertamente. Porque estoy en guerra, señores del globalismo, con ustedes, y quiero que se vayan toda la mierda. Bueno, ese es número uno. ¿Eso significa que yo digo que no tiene que candidatarse? No, no significa. ¿Significa que Mauri Malú no tiene que candidatarse? No, no significa. Significa, no significa. Lo único que significa es que yo le estoy atacando. Y le estoy atacando porque es globalista y porque su candidatura fue una construcción mediática que se hizo engañando a la gente. Por eso le estoy atacando. Y porque 40 votos no es igual a 132.000. Entonces, cuando la gente va a votar por un señor que tiene 40 votos y que es una candidatura de escritorio, yo no digo que no tienen que votar por él. Lo que digo es, pensá a quién le representa ese. ¿Quién es su jefe?
1: Sí,
0: ¿qué órdenes recibe?
1: Sí, dijiste que no hay que votarle.
0: ¿Eh?
1: Sí, dijiste.
0: Claro que digo que no hay que votarle.
1: Ah, no, porque acabas de decir, yo no digo que no votes
0: por él. No, yo digo, el que quiere votar por él, que vote por él. Pero yo voy a hacer campaña en contra de él y pido que no se vote por él. Bueno. Pero el que quiere votarle, pero por Dios, estamos en democracia. Entonces, yo lo que digo es, en la lista esa número cuánto, no sé cuánto, número 3, están todos partiditos de escritorio. Y yo lo que les digo, como liberal, es... A ustedes, mierdas, que se tapan la nariz cuando hablan del Partido Liberal, bueno, a ver cuántos votos tienen ustedes afuera. Dale, na. A ver cuántos votos tienen sin la sombrilla del Partido Liberal que han venido usando como condón desde 1998. ¿Eh? Badulaques. A ver qué es lo que son sin el Partido Liberal. Eso no es lo que yo reclamo. Entonces... Vayan su lista 3 a ver cuántos votos tienen. Yo pido que nadie vote por ellos. Cero.
2: ¿No quieren votar?
0: Sí.
2: Vamos a votar ahora.
0: Sí, dale.
1: A la pausa.
2: Corte.
0: Pausa.
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0: 49. Mi ticket escoge oferta más cara y desfirma a mi gatino Tecnoma, la elegida por 1.6 millones. ¿Para qué tema este
1: es? Este es laboratorios de tecnología en las escuelas.
0: Igual.
1: Había una, se descalificó una oferta más económica. El contrato está ejecutado con fondos del Banco Interamericano de Desarrollo.
0: Pero la cuestión nomás es, yo vuelvo a mi punto. Y la licitación fue objetada.
1: No sé.
0: Entonces.
2: O sea, si no hubo reclamo.
0: Claro, no.
2: Impugnación.
0: O sea, una licitación puede ser objetada totalmente, ¿verdad?
1: Claro.
0: Entonces vos decís,
2: lo que no significa que te tengan que reconocer tu objeción.
0: Claro, pero convengamos que el proceso. Yo lo que digo es.
2: A veces vos podés objetar, pero contrataciones no le da lugar a tu objeción.
0: Puede ser, pero.
2: No define esa. La objeción, no, la presentación de una impugnación no define eso.
0: No, la a ver, ¿cómo se dice eso? No sé, no es la palabra solvente.
2: Precedente, dejar asentar.
0: No, quiero decir, la resolución es la palabra, no solventación. Hoy vine. La resolución de una licitación se decanta después de haber estudiado los reclamos y, en consecuencia, en el legajo de la licitación se tiene que constatar, se desechó el reclamo de Javi
2: por tal razón.
0: Por tal razón.
2: Y eso se puede mirar, pero te estoy nomás diciendo, el hecho que si presentó o no presentó no cambia la historia, porque pudo haber presentado y igual contrataciones desechó, ¿verdad?
0: Sí.
2: Pero acá hay que. El argumento para que avance sobre ese monto lo que hay que revisar.
1: Justo nomás otra vez, Grupo Vázquez Yeguma, ¿verdad? Se lleva una licitación.
2: A propósito.
1: Gran operativo policial incluyó sesión de fotos. Algunos uniformados se distrajeron haciendo poses.
0: Estamos hablando del asunto de Macho. ¿Verdad?
1: No, sí. Sí y no.
2: Querían, o sea, en realidad dijeron que se iban a buscar un todo y detuvieron a tres personas que nada tienen que ver con, sobre todo, estos últimos acontecimientos, porque el Caracupo está en el ataque al puesto policial de la vez pasada, donde murieron cuatro personas.
0: Yo quiero.
2: Y al día siguiente la Senat hace un operativo con 12 personas y termina batiendo a. Claro que lo ideal pues que sean sometidos ante la justicia, pero cuando hay una respuesta armada tienen todas las atribuciones y prerrogativas de abrir fuego. Pero lo que planteo es, fueron a detrás de quienes forman el anillo de confianza, el primer anillo, como se dice, de Macho.
0: Acá creo que la clave está hoy en un material del diario Última Hora. Acá hay un propósito de las organizaciones no gubernamentales que trabajan con la excusa de los indígenas de deslegitimar este operativo, porque las personas encontradas pertenecen a las comunidades que están bajo operaciones de esta ONG. Y en consecuencia, los ONGceros ya están saliendo contra el operativo. Y entonces el operativo es ahora una mierda y qué sé yo, qué sé cuánto.
2: Y bueno, pero tampoco fue fantástico el operativo.
0: Enrique. ¿Hubo o no hubo abatido?
2: No, en el de.
1: En el de la Senat.
2: ¿En sí? El de la Senat, ¿o cuál vos estás diciendo?
0: El de Macho. El operativo de Macho que hablamos acá
1: nosotros. Ah, no, con el de la policía no.
2: Espera.
1: Al día siguiente con la incursión de Senat, sí, que después se denunció como falso positivo.
0: ¿Cómo falso positivo?
1: Y están diciendo que no eran gente ligada al esquema criminal.
0: ¿Quién?
1: No eran docentes. No,
2: más allá de que de si son ONG o lo que sea, Enrique, acá la investigación fiscal es la que tiene que mostrar los elementos que tienen para sostener de que forma parte de algún grupo de confianza o lo que sea. O sea, me parece que ahí tiene que estar el foco. Porque después cada quien es libre, así como Sara, como vos, como yo, somos libres de disparar cualquier batata. Acá, en realidad, hay que mirar ese expediente y cómo construyen la historia para probar de que forma parte de. Y si no pueden probar, Enrique, claro, con todas las críticas. Y si es hecho punible, también. Pero así con tanta facilidad, y esta no es la primera vez que digo, con tanta facilidad creer una investigación penal, lo siento.
0: Javi, estoy de acuerdo con todo lo que dijiste. Lo único que yo quiero agregar es que acá, en términos de interpretación general que se hace en el debate público, se ha tendido, lamentablemente, a encubrir la complicidad de comunidad originaria con el narcoterrorismo. Y creo que el caso más escandaloso de ese encubrimiento fue el que ocurrió con el secuestro del vicepresidente de la República, Oscar Denis, donde las comunidades originarias estaban involucradas hasta el cuello. Ahora, ahí hubo un cover-up. Y que no se diga nada, porque las ONG operaron para que no se diga.
2: Vos sabés que a mí me parece, Enrique, que hay que... Es lo mismo que decir, o sea, cuando decimos comunidades indígenas, hagamos un comparativo. Los periodistas de Paraguay, y no todos. Creo que la responsabilidad penal siempre es sobre una persona, no sobre una organización o una comunidad. Que los líderes, sus líderes sean delincuentes, es otra cosa. Porque justamente hoy en contratapa de ABC sale una historia de cómo los H son ejemplos de superación. Han durante décadas enfrentado un montón de cosas y hoy son una comunidad que produce también. O sea, no todas las comunidades indígenas son delincuentes, lo que te digo.
0: Yo no dije eso.
2: Pero decís de las comunidades indígenas.
0: No, yo lo que yo digo creo es que
2: ahí hay que identificar con nombres.
0: La comunidad originaria que estaba en el cerro ese, en el caso del vicepresidente Denis, está metida hasta el cuello. Y las comunidades originarias que fueron objeto de esta operación están metidas hasta el cuello. Y acá hay un problema, y es que estas mismas comunidades metidas hasta el cuello son las unidades que están protegidas por las ONG. Qué notable, ¿verdad? ¿O estoy diciendo alguna mentira? Eso nomás es. Yo no estoy diciendo que los originarios en general son malos. Nunca dije eso. Nadie me escuchó jamás decir eso. Porque no creo eso y nunca lo dije. Estoy diciendo lo que estoy diciendo muy específicamente. Y acá hay personas que fueron objeto de esta operación que pertenecen a esa comunidad. Entonces hay que deslegitimar la operación.
2: Bueno, pero volviendo al foco. A ver, el foco en este caso es ese mega operativo, 9 fiscales, 16 allanamientos, 400 policías, que no arrojó nada. ¿Cómo? En la foto, Enrique. No, porque volviendo a la publicación, pues en la foto cuando expusieron así su evidencia, de verdad había un arma.
0: Eso no es necesariamente la única evidencia.
2: A ver. Bueno, está bien.
0: No, yo no. Javi, yo no me llamé.
2: No, a ver, espera, no. Estoy. ¿Sabes cómo es? Nos estoy trayendo de vuelta a este tema nomás, lo que estoy diciendo. Las. De cómo su inteligencia entregó información y que evidentemente no lograron nada. A eso me estoy refiriendo. Y lo que la publicación dice es, en medio de eso, así tipo influencer, fotito aquí, fotito allá y todo chururú. Pocos resultados para una movilización muy grande. O sea, mover toda una estructura como esa, sin tener bases sólidas en el servicio de inteligencia, es el cuestionamiento.
0: Yo estaba en una posición muy parecida a la tuya hasta el jueves. A partir del jueves quiero escuchar también la versión oficial, ¿verdad? Porque lamentablemente creo que está operando esto que te estoy diciendo.
2: ¿Cuál?
0: el esquema de las ONG.
2: No. Esta postura que yo tengo, la tengo cuando comencé a ver los resultados. Yo no trabajo para ninguna ONG, no tengo nada que ver con ellos. Este es un criterio que tengo, que después ellos se despidan, es asunto de ellos. Pero no me mezcles con mi postura con la de ellos.
0: No, Enrique, te estoy mezclando, no sé por qué te das algo al oído.
2: No, porque acabas de decir.
0: No dije.
2: ¿Sí?
0: No, escucha, entendiste no, mal.
2: Entonces. Acabas de decir que después aparecen las posturas de la ONG. Perdón, antes que comiencen a hablar yo ya tenía esta postura. Así como tengo postura en otras cosas. Sí. Como por ejemplo, en el caso Lalo. Cuando tenía la información le dije, la orden de allanamiento quiero ver.
0: Estamos de acuerdo. Acá ya encontré el material que estoy mencionando. La Coordinadora de Derechos Humanos del Paraguay, CODEUPI, exigió que se investigue lo sucedido en Corpus Christi, luego de que un líder indígena y un docente murieran tras un supuesto enfrentamiento con agentes de la Secretaría Nacional Antidroga. Esto no es mi punto. No tengo otro punto.
2: No, pero yo me estaba refiriendo al operativo policial, Enrique, del día anterior.
0: Pero el operativo de SENAD es una derivación del operativo policial.
2: No, aparte. Enrique, ahí al contrario. Si querés, vamos a ahondar un poco en esas diferencias justamente que existe entre la policía y la SENAD. Imagínate. Menos de 24 horas, la SENAD hace otro operativo.
1: Está el intendente de Pacaraí.
0: Raúl Fernando Negrete, intendente de Pacaraí. ¿Cómo te va, Raúl? Gracias por atendernos.
3: Hola, Enrique. No, por favor, a las órdenes.
0: Bueno, la tragedia de Pedroso y Raúl, que hay un comunicado del PLRA en contra del semáforo. Acá nosotros en este programa dijimos que este semáforo era criminal desde el día cero. Dijimos que este semáforo, que el semáforo mató ayer a 5 personas, estimado amigo. Y el PLRA ahora emite un comunicado diciendo que hay que sacar este semáforo. Pero, Raúl, yo necesito entender un poco, porque yo sé que vos te pronunciaste también en contra del semáforo, pero acá hubo una cuestión en el momento de la instalación que fue la siguiente. Te quiero recordar, a ver si habitantes locales y comerciantes de Pedroso rechazaron la reforma de la PI-02 porque partían dos a la comunidad y afectaba su acceso cotidiano. Y ante esto, la MUNI de Ipacaraí, liderada por el intendente Raúl Fernando Negrete, canalizó reclamo vecinal a las autoridades centrales, y la decisión del MOPC, cediendo a las protestas y para destrabar el conflicto que impedía la continuación de las obras, autorizó al consorcio Rutas del Este la colocación del cruce semafórico. ¿Es correcta la información?
3: Sí, resulta que el proyecto de ampliación de ruta era un proyecto estratégico del Estado, está catalogado como eso, ¿verdad? Dentro de eso. Esto empieza en el 2017, Enrique, con la comunicación oficial por parte del Ministerio de Obras Públicas, en donde la municipalidad se opone en varios puntos. Se opone o cuestiona, no sé cuál sería la palabra correcta, ¿verdad? O recomienda, de acuerdo a la problemática ahí, varias otras situaciones, ¿verdad? Posteriormente se analiza la situación, se cambia algunas cuestiones, pero no de fondo nada, ¿verdad? Nosotros repetimos, mató más de, o sea, no sé cuántas personas ya murieron en ese cruce, Enrique, muchísima gente, ¿verdad? Y va a seguir muriendo mientras esté eso ahí. Cuando se firma el convenio, es en donde nosotros como municipalidad solicitamos el viaducto longitudinal, creo que ya llegamos a hablar en tu programa de ese tema,
0: sí,
3: para solucionar definitivamente el problema, para que toda la comunidad, pero eso se maneje por abajo, ¿verdad? Y todo el tránsito vehicular pesado tenga cierta más seguridad al pasar en la zona. Se plantea también la circunvalación. El Ministerio de Obras Públicas en una de esas comunica oficialmente que se va a hacer la circunvalación de la zona de Pedroso. Y de golpe comunican de vuelta a la municipalidad que no se va a hacer la circunvalación de Pedroso y que se va a utilizar otro mecanismo, ¿verdad? El convenio que se firmó en el 2021 es para que la ampliación de la ruta 2 de la cota 0, que es el tramo del desvío a Samberg, todo el tramo de Ipacaraí, empiece. Y ahí es donde establece de que se va a construir el viaducto longitudinal y que mientras tanto, para el tema del cruce, el Ministerio va a colocar, Ruta del Este va a colocar los semáforos. Esa es la situación, ¿verdad? Mucha oposición hubo con relación a esa situación, pero pasó 6 años de eso.
0: Claro, Raúl, quiero dejar bien en claro el punto que a mí me preocupa acá. Yo creo que los fallecidos merecen justicia. Y sobre todo sus familiares, la gente que queda privada de la continuidad de la vida de sus seres queridos. Y todas esas personas que merecen justicia, merecen que los responsables de haber puesto ese semáforo ahí se vayan a la cárcel. Y te lo digo con mucha tranquilidad, porque en este programa, en 2022, 2023, no sé cuándo, por ahí, 2021, 2022, en este programa, le dijimos al MOPC, y creo que hablamos contigo también, estoy casi seguro, no tengo acá la nota, les avisamos que esto iba a pasar. Les avisamos, pero así, con detalle, que esto iba a pasar. Les dijimos que
3: acuérdate del Chaganao también, Enrique.
2: El 2024.
0: Bueno, entonces, ¿cómo nosotros nos vamos a estar, mi querido Raúl Fernando, enojadísimo con lo que pasó? Si lo que pasó es lastimosamente la confirmación de lo que les avisamos. Entonces, yo lo que pretendo es que los responsables políticos, y cuando digo político, MOPC, no sé si hay alguien de la intendencia, qué sé yo, se vayan a Tacumbú. O no, es más Tacumbú, no sé ahora cómo se llama.
2: Bueno, pero que vayan ahí.
0: Y que se vayan. Entonces, acá hay, en el material que yo te estoy leyendo, se señala con claridad que efectivamente vos te opusiste. El intendente Negrete manifestó públicamente que no está a favor del semáforo debido al peligro de frenado pendiente para camiones. Y Sin embargo, y termino con esto para que vos puedas contestar. Según el material, vos coordinaste el pedido de las estúpidas comisiones vecinales que estaban impulsando el semáforo ante el Ministerio de Obras Públicas. Ese es el problema.
3: Sí. No, la instalación del semáforo en el 2021, Enrique.
0: Exacto,
3: sí. Y forma parte del convenio, sí. Él forma parte del convenio.
0: Entonces, vos hiciste de intermediario entre las comisiones vecinales que pedían este crimen y el MOPC.

0: la zona mientras se tenía la solución que era el viaducto. Esa es la situación.
1: Sara.
2: Sí, no, definitivamente, intendente, estamos viendo que en ese convenio que hubo entre Consorcio Rutas del Este, SACIRI 8A, y la Municipalidad de Pacaraí, ya usted estaba al frente cuando eso.
0: Sí,
2: Sí,
0: claro.
2: bueno.
0: El convenio es con el Ministerio de Obras Públicas, no con Ruta del Este.
2: Ok, y después viene entonces el pedido de sacar este semáforo, intendente.
0: Sí, hubo manifestaciones ahí para que no se coloque el semáforo, pero ellos no daban otra solución de cruce peatonal. Ellos no daban otro cruce y la solución que ellos daban era el cruce peatonal, era con la instalación del semáforo hasta que se haga
1: Viaducto.
0: el viaducto. Está en el convenio eso, que posteriormente me cambian de vuelta y en vez de ser longitudinal va a ser transversal y eso es lo que hoy está. Sin terminarse, ¿verdad?
3: No, no, no, no, nada, sin terminarse.
1: No,
3: No, claro, y da.
1: Raúl Fernando, mira, déjame decirte una cosa. Mi posición acá es la siguiente, y como yo estoy muy jugado en esta materia, no le quiero comprometer a Sara y a Javier, porque por ahí tengo consecuencias penales, ¿verdad? Para mí el punto es el siguiente. El hecho de plantear que haya un semáforo en la ruta muestra dos cosas, mi querido Raúl Fernando. Y no estoy diciendo por vos, en general estoy diciendo. Pero por eso creo, por lo que te voy a decir, creo que hay que dilucidar quién pidió. Bueno, el hecho de proponer un semáforo en la ruta ya muestra dos cosas. Uno, el que propone un acané. Y dos, es un criminal. Entonces es un acto de negligencia criminal. Yo no sé cómo se llama eso ahora en el código, pues se cambió la figura. Pero se tiene que ir a la cárcel. Porque el que propuso el semáforo es el culpable de estas muertes. Estas muertes no hubieran ocurrido si no había el semáforo. Entonces, el que propuso el semáforo es el culpable de estos cinco fallecidos. Ese nomás es mi
0: Yo
1: punto, Raúl.
0: no, sí, yo no creo que haya un pedido oficial. Si bien yo recuerdo tu malestar y tu enojo en ese, en uno de los programas con relación al semáforo, porque yo sé que sos antisemáforo por todos los cruces, siempre fue tu opinión con relación
1: Claro.
0: a todo el tramo de la Ruta 2, desde
1: Exacto.
0: Itagua, Capiatá y todo eso, sí. Yo me acuerdo tu enojo, Enrique, con relación a eso, ¿verdad? Y saque, no me importa si la gente, no sé, pero no creo que haya, no hay un pedido oficial de nadie. Es una sugerencia o es una medida que adoptó el Ministerio de Pública con Ruta del Este realmente, Enrique.
1: Es que acá hay un material que Sara nos acaba de recordar. Y te voy a leer textualmente porque es un material que se publicó en ABC, ¿verdad? El semáforo del cruce fue colocado mediante un convenio entre Ruta del Este y la Municipalidad de Pacaraí. Ahora,
0: Ministerio,
1: a vos me puedes decir,
0: sí.
1: y tenés todo el derecho a decirme,
0: Sí,
1: no, no,
0: sí.
1: no, ese material está equivocado. Entonces yo me callo, ¿verdad?
0: Sí. No, no, el convenio está. El convenio está así mismo, es como vos decís, pero es con el Ministerio de Obras Públicas, Enrique. Y se plantea como alternativa parte del Ministerio de Obras Públicas y Ruta del Este la colocación del semáforo. No había otra alternativa para ellos.
1: Ah, no, claro, ahí vamos entrando en materia. Ahí es donde yo quiero ir, Raúl Fernando. ¿Quién fue el que pidió? O sea, si vos me decís. Enrique Varas Peña del Ministerio de Obras Públicas es el que propuso. Bueno, Enrique, prepara tu mochila porque te vas a Tacumbú. ¿Entendés?
0: Sí.
1: Y eso nomás yo quiero saber quién fue. ¿Quién fue?
0: Sí, y en el convenio está que el Ministerio de Obras Públicas va a poner el semáforo para cruce provisoriamente, temporalmente.
1: ¿Y
0: Así dice el convenio.
1: las comisiones
2: ¿Y
1: vecinales que...
2: temporalmente hasta cuándo era intendente?
0: 2025 y hasta que años. Se en el convenio figura que hasta que se empiece

0: el viaducto longitudinal. Pero después el ministerio me vuelve a comunicar que no se va a hacer el viaducto longitudinal, se va a hacer un viaducto transversal.
1: ¿Y eso cuándo tendría que estar terminado?
0: Y yo creo que tenía que estar terminado a fin de año, a fin de año tenía que haber estado terminado ya.
1: ¿A fines del 2025?
0: A fines de 2025, bueno. O a principios del 2026.
1: Sí. Ok.
0: Ya tenía que haberse de acuerdo, sí.
1: Y bueno, ahora estamos con 5 muertos más, o sea, y así sí, vamos
0: así a mismo es. Así mismo
2: es. Espera, vamos por parte. Yo no malo, perdón. Raúl, yo sé que vos sabes, no. Pero quiero definir muy bien los términos de la conversación, ¿verdad? Para que no haya duda. No.
0: Sí.
2: Vuelvo a reiterar: el que propone poner un semáforo en la ruta es un criminal. Y es un.
0: Sí, categórico.
2: Y bueno.
0: Dijimos eso en muchas oportunidades. En muchas oportunidades, pero ellos tienen la potestad sobre las rutas nacionales e internacionales y es así.
2: Es verdad, eso es cierto, eso es verdad.
0: Así mismo, sí.
2: ¿Y qué usted, la municipalidad, qué va a hacer ahora? ¿Va a pedir que se saque ese semáforo? ¿Qué onda? ¿Qué viene ahora, Raúl Fernando?
0: No, desde luego, ese semáforo tenía que haber salido ya hace no sé cuántos años. Tenía que haberse terminado ya la obra. No se tenía que circular ya. La circunvalación tenía que ser un hecho hace muchísimo. Es indecisiones de Ruta del Este con el Ministerio, Enrique.
2: Entiendo.
0: Por una cuestión de costo. Todo pasa por una cuestión de costo. Todo pasa. Y cuestionamos nosotros en muchas partes. Muchas cuestionamos el diseño, cuestionamos todas sus variables. Pero dicen una cosa, después no hacen otra cosa.
2: Y yo no voy a descartar eso, porque lamentablemente es así. Raúl Fernando, gracias por tu tiempo, gracias por los datos.
0: No, a la hora, Enrique, por favor.
2: Gracias, Raúl Fernando Negrete, intendente de Ipacaraí.
3: La indefinición es al final de cuentas, porque si ese había un plan para reemplazar el semáforo con una obra de infraestructura y no se concreta, Enrique.
2: Javi.
1: Tenía que entregarse a fines de 2025,
2: Yo creo que ahí, para mí es más grave el tema.
1: ¿De dónde parte?
2: El semáforo no tiene que estar en la ruta.
3: Exacto.
2: Con, sin,
3: pero pues, no tiene. A ver, ya sabemos eso, Enrique.
1: Ya está. No tenía que estar el semáforo. Ya está. Mientras se buscaba una alternativa, esa alternativa tenía que estar terminada a fin de año, nos dice el intendente. No se hace tampoco. Y hoy en día tenemos 5 muertos más.
2: 5 muertos más.
1: Más. Más. Por eso.
2: Porque la época ya murió 6.
1: Más, sí. Claro. O sea, ¿hasta cuándo va a tener que morir gente en ese lugar para que se haga algo una buena vez por todas?
2: Yo sé que soy muy yoísta en los temas, pero déjame plantearte lo siguiente. El problema está en que el semáforo no es una solución ni media, ni intermedia, ni un cuarto de solución. El semáforo es un crimen en la ruta.
3: Ya entendemos con eso, Enrique. Lo que estamos diciendo es que, imagínate, existe aprobación incluso para reemplazar ese semáforo de la muerte con un proyecto que puede resolver el problema. Y la indefinición genera 5 más. Ahora, acá hay responsabilidad política de quienes tenían que haber entregado las obras ya.
2: Nada que discutir, mi querido Javier. Estamos
3: por ahí ya nos vamos. No, o sea, estamos avanzando incluso en la crítica.
2: Saquemos la conclusión de lo que pasó en Pedroso, o lo que está pasando en Pedroso, porque va a seguir pasando, porque estos idiotas van a seguir poniendo semáforos. Los semáforos de Itagua, los semáforos de Capiatá, los semáforos de San Lorenzo, los semáforos de San José de los Arroyos, los semáforos de Cacupé, todos los semáforos que están sobre la PI-02 son un crimen. Por esto. Pero, estimado amigo, yo no quiero que me crean a mí. No me crean a mí. Lean la ley 5016. ¿Qué es una autopista? ¿Qué es una autopista? Es una vía rápida. Por tanto, poner en una autopista un semáforo o una lomada es un crimen.
3: Pero ahí tenemos un problema, y que es el siguiente, Enrique. se asume la denominación de esas autopistas sin tener las condiciones.
2: Tienen las condiciones.
3: Pero Enrique, te planteo, Itagua, por ejemplo, si vos eliminas todo, ¿cómo vas a interconectar una ciudad con la otra?
2: Que crucen por abajo o por arriba.
3: Pero, espera, sin ironías, ¿cuál es la propuesta para cruzar de un lado a otro? Pero de verdad te digo, no me importa cómo cruzan, no, ¿cómo tienen que cruzar?
2: El intendente o la intendencia, para no personalizar, de estas ciudades, tiene dos opciones, pero tiene que hacerlas. Sí. Opción uno, circunvalación.
3: Sí, sí, sí, sí.
2: Opción dos, cruces a desnivel.
3: Estoy de acuerdo, bueno, no tenemos. Bueno. ¿Por qué no tenemos?
2: Ah, no sé yo por qué no.
3: No, a ver, es que ese es el problema.
1: Porque el plan original se hizo mal.
3: Estamos asumiendo una denominación de un tipo de autopista cuando no existen condiciones. Nuestra situación es terrible. Te voy a plantear esto. Quienes estamos circulando de ingreso o salida a Asunción por estas autopistas, yo quiero tener todas las garantías de que voy a circular y no va a haber peligro, porque de verdad es un peligro constante tener esos semáforos, que no haya carriles para todos. Y además, vos tenés que sumarle que la gente no sabe usar los carriles. Una serie de problemas. Sara, vos y yo tenemos que tener garantías para circular con seguridad o bajo seguridad. Pero también quienes viven en esas ciudades tienen los mismos derechos de cruzar de una parte a la otra, de un sector de la ciudad a la otra. Pero no existe. A ver, ellos nos pueden criticar, quiénes son ustedes para venir a decidir en esta zona sobre cómo transitar, porque nosotros decidimos cruzar de un lado a otro. Tienen todo el derecho. Y nosotros tenemos todo el derecho de decirle, bueno, pero acá tiene que haber otro tipo de obras para que nosotros podamos circular. ¿Quiénes tienen que dirimir con proyectos ahí? ¿Quiénes tienen que decir, esto vamos a hacer para garantizar que el que quiere cruzar con su vehículo de la ciudad de un punto a otro, o el peatón que quiere cruzar, o el ciclista o el motociclista, lo puede hacer? Y Enrique y Javier y Sara, que quieren circular, también puedan hacerlo. Y eso no existe. O sea, no tenemos autoridades que tengan poder de decisión. Están bajo indefinición y que rozan ya un hecho punible, Enrique.
2: Mi querido Javier.
3: Y 5 muertes más por precisamente estas indefiniciones.
2: Los distritos urbanos del Paraguay, los distritos municipales del Paraguay, se definen, y esto está en la orgánica, en 2 sectores. Lo que se llama la zona urbana y el resto. Voy a poner un ejemplo para que se entienda, pero que creo que es público y notorio. Vos te vas a Luque, para irte a San Bernardino, por la ruta de Luque-Samber. Y Luque tiene la zona urbana, ¿verdad?, que está delimitada, creo que en el ¿dónde? En el desvío de la Tomás Romero Pereira o algo por el estilo. Estoy hablando de memoria, así que estoy tratando de poner el concepto nomás. Y ahí comienza la zona rural. En San Bernardino la misma cosa. Vos tenés el límite entre las jurisdicciones de Luque y San Bernardino, ¿verdad?, que está cerca del río Salado, y ahí vas a ver las banderas de Luque, porque San Bernardino no pone bandera, no sé por qué. Y entras en la jurisdicción de San Bernardino, pues esa no es la zona urbana. La zona urbana comienza, digamos, pasando la urbanización de Los Domínguez. En consecuencia, incluso considerando esta disposición que te estoy mencionando, la orgánica municipal, vos no tenés ningún derecho a poner semáforos en la zona no urbana. Es un crimen. Yo te admito que tampoco tenés derecho a que me digas, mira, en la zona urbana tenemos que resolver el problema, ¿sí? En los términos que vos estás indicando.
3: O sea, que te agrego nomás uno. Tienen que haber colectoras incluso. ¿Para qué? Para que se... el famoso... Tienen que haber calles y avenidas a los costados para que haya opción de circular también. El espacio físico no da.
2: Javi, estoy de acuerdo contigo.
3: Bueno, entonces la denominación de autopista está mal. No. Porque denominaste cuando no tenés condiciones, Enrique.
2: Vos llegás.
3: Y mira, imagínate, ese tipo de decisiones terminan haciéndonos enfrentar entre ciudadanos. No,
2: lo que yo señalo es simple. Es la ley 5016 y las concordantes establecen un orden porque se hizo este debate. Amiga mía, este debate se hizo en el año 1999, no sé qué, en Paraguay. O 2000 y algo así. Porque uno de los protagonistas de este debate fue Rafael Zaguer, que después se murió. Y el debate ya se establecía acá. Era una controversia entre la jurisdicción municipal y la jurisdicción del Ministerio de Obras Públicas. Y la controversia se dirimió a favor del Ministerio de Obras Públicas, no por una cuestión de poder político, sino cuestión de sentido común. Y esa controversia definida en términos políticos a favor del Ministerio de Obras Públicas se plasmó en una ley, la ley de tránsito, la ley 5016.
3: Sí.
2: Y en consecuencia, señores intendentes municipales, las rutas nacionales no son jurisdicción de ustedes. Y por tanto, si una ruta nacional tiene la desgracia de pasar por la mitad de una ciudad, que lastimosamente es el caso en nuestro país, en la mayor parte de los casos, bueno, ustedes lo que tienen que hacer, en vez de contratar gente para hacerse la paja en el escritorio, ustedes lo que tienen que hacer es cruces a desnivel. Ahora, el hecho de que no hagan, Javi, y yo estoy de acuerdo contigo.
3: Y es, o sea, solo lo que yo planteo.
2: No, vuelvo a decir, yo estoy haciendo esta perorata desde el acuerdo contigo. El hecho de que no lo hayan hecho no les autoriza a poner los putos semáforos.
3: Que continúe tal cual. Sí. Así nomás. Es cierto también eso, Enrique. O sea, si no se está haciendo, ¿por qué seguir sosteniendo lo que mata?
2: Exacto. Eso nomás. Ese nomás es mi punto.
1: Ahora, ¿qué tal estamos con los controles de los vehículos también que circulan?
2: Para mí acá, el que hizo la inspección técnica vehicular del volquete, adentro, señor, porque usted es también el asesino.
1: No sabemos todavía a qué empresa corresponde este vehículo.
2: Exacto. Eso es lo que, ¿dónde están los fiscales? ¿Dónde están los que están todos escondidos o qué onda?
1: Pero no te preocupes, después se paga nomás por las 5 personas muertas. Así pasa en nuestro país.
2: Llego a un acuerdo y ya está.
1: Pasó la semana pasada, ¿verdad? 4 personas muertas, sepa, y ya está.
2: Así mismo, llegó al acuerdo y ya está.
1: Qué tremendo. 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
1: 6 de la mañana con 28 minutos.
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9: 6 de la mañana con 35 minutos, 23 grados de temperatura ahora, 23 de sensación térmica, 27 decías cuando arrancaba.
10: Sí, sí, sí.
11: Pero
10: sí,
11: la página de meteorología decía 27.
10: Decía. Quiero avalar el dato de meteorología porque auto decía 27 también.
9: Y está bajando. 64% de humedad, viento noreste soplando a 7 kilómetros por hora. Hoy la máxima prevista es de 35 grados, con vientos del norte, pero luego variables. ¿Saben cómo va a estar la temperatura mañana? Mínima de 16, máxima de 24.
10: Yo creo que mañana, nosotros todavía mañana a la mañana cuando estemos acá, a esta hora vamos a estar con calor.
9: Vientito sur ya.
10: Pero a mediodía se van a cagar de frío.
9: No, ni tanto calor, 24 nomás es la máxima.
10: Y eso, o sea, porque va a bajar 10 grados la temperatura. Eso
9: camperita
10: es lo que
9: bueno, ya. Miércoles 19 con mínima de 13 y máxima de 18 grados, con vientos del sur, con lluvias dispersas. El jueves 20 con mínima de 11, máxima de 19, lluvias dispersas luego mejorando, con vientos variables. El viernes 21 con mínima de 10 y una máxima de 23 grados. Frío en las primeras horas, escasamente nublado, vientos variables y luego del sureste.
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10: A las 9 de la mañana arranca la actividad del presidente en una, con una reunión con el Consejo Nacional de Logística en Buruvillaroga. En el Salón Tirica. A las 10:45 va a recibir a Marco Riquelme, también ahí mismo, ministro de Industria y Comercio. A las 11:30 al presidente del Congreso, Bachi Núñez. Después el presidente se retira para su almuerzo liviano y la siesta. A las 16 vuelve del dormitorio al escritorio, ¿verdad? Todo en la misma casa.
9: ¿Cómo lo que vos sabés que hace exactamente eso?
10: Y así como en Buruvillaroga, ¿verdad?
11: Ah, el dormitorio,
10: los dormitorios están en la parte antigua de la casa, ¿verdad? Uh-huh. Y literalmente el presidente sale de su dormitorio, pasa, cruza un pasillo, va al quincho y ahí está el salón Tirica. Y
11: de sus alcobas.
10: De sus alcobas. Entre paréntesis, es preciosa esa casa. Entre paréntesis, yo conocí durante el gobierno de Federico. No, ya creo que el Lugo me hizo entrar, pero Federico sí.
9: Menos mal.
10: Sí, porque
11: te libraste.
10: Bueno, la cuestión es que a las 16 el presidente de la República va a recibir ahí también en Burisharoga a Luis Ramírez, ministro de Educación y Ciencia. Y a las 17 al primer ministro Javier Jiménez.
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9: Hoy en Cámara de Diputados, a partir de las 9:30 de la mañana, una mesa de trabajo intercomisional acerca de un proyecto que declara emergencia nacional en materia de consumo de sustancias psicoactivas. Y también hay otras revisiones de leyes, por ejemplo, de dignificación salarial en el ámbito de la salud.
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9: A las 10 de la mañana será una conferencia de prensa en el Ministerio de Obras Públicas sobre este siniestro vial en Pedroso. Ya nos avisaron desde producción que nadie del ministerio hablará antes de tener esta conferencia de prensa.
10: Está bien, son estrategias comunicacionales, ¿verdad? Pero lo que señalo, mi querida Sara, mi querido Javi, amigas, amigos, señores del Ministerio de la Pública, ustedes lo único que tienen que contestar es ¿quién ordenó el semáforo? Nada más. Todo el resto de Willow Ley. Todo el resto de Bulebú con Soda, todo el resto es para tratar de diluir la responsabilidad. Entonces, nombre y apellido. ¿Quién? ¿Quién firmó? ¿Javier o Enrique o Sara? ¿Quién firmó? ¿Quién propuso y quién firmó? Lo de la comisión vecinal, la misma cosa. Todo el resto, si ustedes van a hacer una conferencia de prensa para no decir eso, dejen nomás. No hace falta. Porque todo esto ya sabemos. Ya sabemos lo que pasó. Tenemos video de lo que pasó. ¿Entendés?
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9: Hoy continúa el juicio oral y público al ex senador colorado cartista Hernán Rivas acerca de su presunto título falso de abogado. Ya en la tercera jornada donde declararon varios testigos, hasta ahora nadie ha dicho haberlo conocido como estudiante de derecho.
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9: Reiteramos, Petropar ha anunciado la actualización de precios, aumento de combustibles, 300 guaraníes por litro en todas las categorías.
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0: 6.43, Gonzalo estaba hablando de los precios, Javi, de combustible, y yo quiero poner un contexto sobre internacionales, ¿verdad? Y voy a decir algo que me duele muchísimo.
1: Yo sé, Donald Trump y su error magnánimo con Irán.
0: Claro, no, lo que pasa, yo creo que, estimado mío, creo que Irán está ganando esa guerra. Y la está ganando porque aplicó la misma doctrina que ideó el general Nguyen Giap en Vietnam. Y la misma doctrina, yo creo que se hicieron algunas cosas que hay que entender y vamos a ir a eso. La primera cuestión es que Irán es una potencia continental. Y la idea de que se puede reducir la capacidad de Irán vía bombardeos es una idea completamente errada. Y ahora hemos constatado una vez más que es una idea errada. La presunción originaria del plan estratégico de Estados Unidos y Israel era que el régimen iraní iba a sostenerse 3 o 4 semanas después del inicio de la primera oleada de ataques. Eso no sucedió. El régimen iraní no solo se sostuvo, se fortaleció. Hasta el punto que, estimado amigo, el que está imponiendo condiciones en este momento es el régimen iraní. El régimen iraní está sometido a un bloqueo de los accesos al Golfo Pérsico, pero Irán es un país continental y tiene, por ejemplo, el Mar Caspio para conectarse con Rusia y tiene las rutas de Asia Central para conectarse con China. Y por tanto, sí, se le dañan las exportaciones de petróleo, pero no se le corta ningún suministro. La estructura del poder de Irán está intacta. Se decapitó a una cantidad de gente y el régimen iraní lo que mostró es que tiene capacidad de supervivencia y que estaba,
2: de sucesión.
0: Que estaba mucho mejor preparado de lo que se pensaba. Y en consecuencia, lo siento mucho, tenemos acá una derrota estratégica de Estados Unidos. Ahora, hoy a las 10 de la mañana, creo que 10 de la mañana hora de Paraguay, vence el alto el fuego.
1: El memorando de entendimiento.
0: ¿Verdad? Claro, el alto el fuego está inserto en el memorando de entendimiento, que era el tiempo que se iban a dar los dos países para negociar. Eso vence hoy. En consecuencia, y ahí Sara, perdón, voy a porque estamos hablando del combustible, no estamos hablando, o sea, es un contexto para entender nomás. Hoy, teóricamente, Donald Trump tenía que decir, bueno, como esto venció sin negociaciones, nosotros le vamos a dar una paliza histórica militar. Pero, ¿qué pasa, estimadas amigas y amigos? Y esto ya lo hablamos acá con motivo de la guerra de Ucrania. El arsenal norteamericano está agotado. Y en consecuencia, no pueden atacar. O sea, no es que Estados Unidos se quedó sin armas. Se quedó sin armas para atacar. O sea, si vos lo atacas a Estados Unidos, te va a romper el culo. O sea, lo que ya no tiene es... ¿Por qué?
2: Para defensa tiene, para ataque
0: claro.
2: Lo que no.
0: ¿Sabes por qué pasa, Javi, esto? Y esto lo hablamos con motivo del tema de la guerra de Ucrania, acá en esta misma mesa, pero con otro motivo, ¿verdad? El aparato industrial norteamericano y occidental, pero el norteamericano menos que el resto, pero también él, se degradó hasta un nivel indecible. Y ayer estaban los analistas haciendo el cálculo de que para que Estados Unidos recupere la capacidad industrial que hoy tiene Rusia, por ejemplo, van a pasar por lo menos 5 años. ¿Estados Unidos está haciendo eso? Sí, ya está haciendo. Lo está haciendo desde hace 2 años. Pero le faltarían 5 años para poder llegar al nivel de la producción industrial que tiene Rusia. En consecuencia, Donald Trump hoy a las 10 de la mañana va a vencer el ultimátum. Esto, estimado mío, es lo que se está informando. Puede ser que Donald Trump a las 10 de la mañana diga: che, boludo, ¿viste cómo le jodimos a todos? Mandamos, les reventamos.
1: Pero él mismo dijo que no estaba con esos planes. Exacto. Él mismo reveló eso. Entendido. En la entrevista que tuvo en el podcast la semana pasada.
0: Exacto.
1: Él dijo, no, la guerra con Irán ya no.
2: Retirada más.
1: No tiene entonces esa relevancia que se requiere, no. Y nosotros no vamos. Pero en realidad acá el tema es el siguiente. Si económicamente Donald Trump llega a hacer esta jugada de enviar todo su arsenal, él pierde las elecciones de noviembre. Pierde. Porque hay un apriete enorme de Washington en decirle a Donald Trump, no lo hagas. La intención no está en despilfarrar ese dinero ahora. O sea, para Estados Unidos no es una prioridad seguir con esos ataques, porque ahí entra el tema económico.
0: La guerra le costó a Estados Unidos, Javi, disparar el déficit fiscal de 40 a 50 trillones de dólares. Trillones.
2: Le van a cobrar los electores.
0: ¿Entendés? Y la guerra no tuvo ni un objetivo. Ahora, acá hay otra lectura. O sea, ahí es donde yo quiero poner un foco de atención en lo que acaba de decir. Y vos sabés que yo le sigo a mucha gente que está en el lado conspiranoico de la historia.
1: Sí. Es que a todos hay que escucharle.
0: No, los que quieren la guerra son los del Deep State. O sea, los Cheney, toda esa, Mike Pompeo, toda esa gente, estimado mío, que es lo que podemos llamar el establishment republicano, que es idéntico y uno y el mismo con el establishment demócrata, esa gente quiere la guerra. Mm. Esa gente es la que le empujó a Trump a la guerra. Ahora,
1: es que viene luego con esa y ya.
0: Pero
1: Trump, pero porque resulta en negocios para ellos.
0: Obvio. Por favor. De la puta madre, el negocio. Por eso están siguiendo la guerra de Ucrania.
1: Claro.
0: Entonces, eso. Ahora, ¿qué pasa con eso? La noticia, estimado amigo, que Irán se mantiene en el control del estrecho de Hormuz. Y esa noticia, que tiene muy pocas chances de cambiar. Puede cambiar, pero tiene pocas chances de cambiar. Es la que nos hace que la compra a futuro del petróleo suba de precio. Y aquí no hay ninguna manera de modificar eso. Entonces, cuanto más rápido se dan los ajustes, mejor.
1: Así mismo. Ese es el contexto.
0: Para que veas.
1: De cómo va a seguir la cosa.
0: Entonces, y efectivamente. Eso ya cambio de tema un ratito, pero para ir a lo que viene el 3 de noviembre en Estados Unidos. Las encuestas venían en forma sistémica señalando que el Partido Republicano va a perder la Cámara de Representantes, la Cámara de Diputados. Ahora pasó algo notable. Y los republicanos están respirando así, conoce cuando te estás por ahogar, pero empezaste a sacar otra vez tu nariz del agua. Y es que los socialistas ganaron en el Partido Demócrata las internas. En el Partido Demócrata hay dos grandes corrientes ahora. La interna, ellos, igual que Agnete Teo con honor. Bueno, ellos tienen ahora Demócratas por el Socialismo, que es una corriente que tiene un crecimiento enorme. Y los demócratas tradicionales, ¿verdad? Y los demócratas por el socialismo están ganando las internas. Ganó Mandami, Al-Sayed, este es el grupo de AOC, de Bernie Sanders. Ese es el grupo que ahora se está convirtiendo en la fuerza dominante del Partido Demócrata. Esto ya pasó antes. La gente cree que esto es nuevo en Estados Unidos. Esto pasó con un señor que se llamaba George McGovern, que ganó la nominación presidencial demócrata de 1972. Bueno, aunque al lado de estos, McGovern es Margaret Thatcher. No sé cómo te explico el giro a la izquierda que está teniendo el Partido Demócrata. ¿Y qué está pasando en las encuestas, mi querido Javi, Sara? Aunque ustedes no lo crean, las encuestas están empezando a volcarse a favor del Partido Republicano. No porque esté la gente contenta con el manejo de la guerra. La gente está súper descontenta con eso. Sino porque creen que demócratas por el socialismo es peor.
1: Es una amenaza. ¿Sí? Claro.
0: Entonces, no digo yo... es una remontada. Mm. O sea, vamos a ver si llega la remontada, ¿verdad?
1: En algún momento tenemos que hablar sobre lo que está pasando con AfD en Alemania.
0: AfD.
1: Ya que estamos hablando de amenazas y de...
0: Dentro de 2 semanas llegamos al poder por primera vez, ¿no? En 2 estados. Alternativa für Deutschland. Ricardo Estigarribia, gobernador de Central. ¿Cómo te va, Ricardo?
3: Desde el 2028 llegamos nosotros al poder, Enrique. Si vos dentro de 2 semanas llegas al poder, nosotros en el 2028 llegamos al poder.
0: Yo contigo...
3: ¿Cómo está, Enrique? Un saludo muy especial para vos, para Sara y Javier y toda la audiencia.
0: Gracias. No, yo contigo contigo. Si vos llegas, yo llego, papá. Así que no te vayas a preocupar. Bueno, Ricardo.
3: Yo te tomo la palabra que siempre me dijiste. Yo te apoyo, Ricardo. Ojalá que no, yo te apoyo pues, así... hasta el 2028.
0: Y eso depende de vos, si te portás bien.
2: Tiene condiciones. Eso.
3: Y así habla el dirigente tradicional, y eso es le tenemos que ver, y eso tiene que aceptarle ahí para que siga el acompañamiento. Sí. Todo es tu caso, pero el mismo lenguaje.
0: El mismo lenguaje. Y bueno, yo soy un tradicional del PLRA, entre paréntesis. O sea, bueno, Ricardo, la pregunta que yo quiero hacerte, independientemente de lo que Sara y Javier obviamente tengan, es. Si ya tuviste algún tipo de reacción de el que eventualmente va a ser tu rival, que es Miguel Prieto.
3: Miguel no es mi rival, Enrique. ¿Por qué vos decís que es mi rival?
0: No,
2: los dos quieren ser presidente.
3: Mientras más candidatos tenga la oposición, es saludable para todo lo de la oposición, porque vamos a construir juntos un proyecto interesante que le vamos a ofrecer a la ciudadanía. Y Miguel está haciendo su parte, su campaña, y seguramente va a presentar también su propuesta, ¿verdad? Pero yo no le veo como enemigo ni rival, ¿verdad?
0: No.
3: Tenemos que llegar a un acuerdo.
0: Competidor, vamos a llamarle.
3: Competidor, bueno. La verdad que no, pero recibí muchos mensajes de apoyo de mucha gente, no solamente del Partido Liberal, sino del espacio también, ¿verdad? Pero estamos contentos por la recepción que estamos teniendo y por el acompañamiento que estamos teniendo. Más acompañamiento gente fuera del partido, porque tú sabes que tu partido quiera o no te va a acompañar dentro de las posibilidades y las medidas que tienen también, ¿verdad? Pero lo importante es ese sector colorado que te alienta a que vos puedas seguir.
0: Sara.
1: Ya está viendo alianzas, gobernador, para poder encarar esta candidatura.
3: Nosotros estamos enfocados en las elecciones municipales, ¿verdad? Realmente estamos muy enfocados en darle el acompañamiento a todos los candidatos independientes, concejales. Estamos recorriendo el país y paralelamente a eso también vamos a hablar sobre lo que es el 2028, pero pensando en lo que son las municipales. Yo creo que al terminar el 4 de octubre esto se va a intensificar y va a haber una mesa de diálogo, negociación en el cual el presidente del partido, que es el líder, que por fin el partido liderado hoy en día su presidente no va a pugnar por una candidatura presidencial de la República, puede conducir esa mesa de diálogo y ese gran acuerdo que necesitamos.
1: Si la idea es empezar a trabajar fuertemente después de las elecciones municipales, ¿por qué anunciaste ya tu candidatura?
3: No. Me estás entendiendo mal. Hoy la prioridad son las elecciones municipales.
1: Sí.
3: Pero hay candidaturas que se lanzaron muy prematuramente y también la gente que tiene mucha definición. Si vos te pones a mirar el calendario, el próximo fin de año ya son las internas.
1: Claro.
3: Y no es una elección municipal, no es una elección departamental, son elecciones nacionales en el cual tenés que tener un nivel de conocimiento altísimo y tenés que compartir tu propuesta con todo el pueblo paraguayo. Y eso cuesta, no se logra en un mes ni en 6 meses, ¿verdad?
1: De hecho, gobernador, que nosotros siempre decimos acá, mira cómo se adelantan los colorados. Hace rato ya haciendo el juego con el candidato que tienen, ¿verdad? O sea, en ese sentido sí entendemos que haya ya un avance en cuanto a los anuncios.
3: Trabajar con los candidatos a intendentes y paralelamente a eso, hablar con los compatriotas y ir construyendo también una propuesta real y una plataforma que pueda convencerle a la ciudadanía, porque estamos teniendo un gobierno de casi 80 años, solamente en 80 años se cortó un periodo, y realmente tenemos que tener una buena estrategia para ganar. El plan ya tenemos, la estrategia vamos a tener, y la unidad dentro del partido ya tenemos, y la mayoría del tercer espacio también ya tenemos. O sea, yo estoy convencido de que vamos a llegar unidas con una chapa del tercer espacio para enfrentar en 2028 este gran desafío.
1: ¿Tu anuncio incluye a candidato o candidata a la vicepresidencia?
3: No, yo creo que eso con el tiempo vamos a ir viendo, ¿verdad? Ahora lo importante es pasar este proceso municipal y en este proceso también conversar con toda la ciudadanía.
2: La base de esto que estás planteando, gobernador, es esto que estoy buscando, mi anotación. El presidente del partido, don Alcides, nos dio la vez pasada con Sara unos datos de cómo estaban negociando para que se unifiquen las candidaturas a favor del PLRA en estas municipales. O sea, esa es la base cuando vos estás diciendo que el Partido Liberal está liderando esa unidad y que tienen ustedes elementos para decir o reivindicar, no, esta candidatura es nuestra, pero gracias por estar aliados a nosotros.
3: En el 2023, por falta de una unidad, podemos estar de acuerdo con los candidatos que tuvimos en el 2028, como no estar de acuerdo. Por falta de esa unidad hemos perdido, y hemos perdido muy mal. Yo creo que si se hablaba, si se dialogaba mejor, y también si el candidato no era parte de un directorio tan importante que es un partido liberal, se podría llegar en ese momento en un acuerdo. Y luego la derrota vino una debacle del Partido Liberal, en el cual estuvo ausente en todos los temas importantes que le benefician a la ciudadanía. Hoy el Partido Liberal no propone nada en el área de salud,
2: nada
3: en el tema este de Pedroso que ocurrió. No sé si ya te dije, Enrique, o Javier, o Sara, el muchacho este que falleció, el becado de la gobernación,
0: sí,
3: lamentablemente,
0: sí, sí.
3: Un muchacho.
0: Sí, sí, sí. Sé que eran funcionarios, digamos, adscritos al PLRA de la Cámara de Senadores.
3: Es un excelente muchacho, ¿verdad? Murieron toda una familia, y el PLRA ahora, hoy sí se pronuncia sobre ese hecho. Viste que el presidente del partido sacó un comunicado ayer,
0: sí,
3: donde existe prácticamente tres cosas importantes, ¿verdad? La eliminación del semáforo, un proyecto paso de nivel y el control exhaustivo de los camiones, porque hoy el control de los camiones pasa por la Dinatran, y la Dinatran se habilita como quiere la habilitar, ¿verdad? Y a raíz de eso también el partido perdió bastante fuerza, pero no perdió su estructura a nivel nacional. Entonces empezaron a generar las candidaturas municipales y demostramos también nosotros la grandeza que tiene el Partido Liberal y cedimos las candidaturas de intendencia. Muchos distritos, ponerle que 30, 40 distritos de los 264 se ha cedido al tercer espacio, ¿verdad? Y de esa manera ellos también se dieron su candidatura, por más que si nos habíamos dividido sabíamos ya el resultado, ¿verdad? Pero lo importante es la unidad que nos fuimos generando, y hoy esa unidad se va a ir fortaleciendo en este proceso para que en el 2028 podamos tener 100% de unidad, que es lo que realmente estamos buscando.
0: Ricardo, acá yo también deslindo la responsabilidad de Sara y de Javier, porque ahora te quiero hablar un poquito sobre una cuestión, sobre un análisis muy, muy particular. Y es la cuestión siguiente que se la planteé a Soledad Núñez la vez pasada, el viernes, en ABC TV. Mira, Ricardo, yo creo que, a pesar de todos los intentos por disimular la cosa, acá las fuerzas del autodenominado tercer espacio, lo único que han hecho, y sobre todo en Asunción más que en todas otras partes, es disparar contra el PLRA. Disparar sin tregua todos los días de la vida para fagocitar al PLRA. Usarlo y tirarlo. Y a mí me enferma la actitud de estos badulaques Y yo soy nacionalista liberal en el sentido que soy nacionalista del partido, digamos, yo creo en la identidad del partido liberal. Y entonces vienen estos badulaques que no les vota ni su mamá, que son todos partidos de escritorio y de alcoba y de matrimonio, organizaciones surgidas de ONGs de sinvergüenza. Y resulta que el PLRA es el que tiene que poner la gente, la militancia, el control de las mesas, etcétera. Y ellos sí que, Guatamina, ellos sí que se tapan la nariz para hablar con nosotros. Pero que se vayan a las putas que los parió, carajo. Perdóname, Ricardo, o sea. Pero resulta que nosotros tenemos que ser el burro de carga de ellos, y después de que somos el burro de carga, nos dan una patada en el culo. No, pero Ricardo, discúlpame, o sea. Yo por lo menos creo que llegó el momento de decirle a estos badulaques, a ver cuántos votos tienen ustedes sin nosotros. ¿Cuántos votos lo que tienen ustedes sin nosotros, manga de ejeceros de mierda? A ver cuántos lo que sacan. Porque demasiado de buenudo hemos jugado desde el 98 para acá y el resultado ha sido negativo. Vos le acabas de confirmar a Sara que el resultado fue negativo. Entonces, el resultado negativo tiene que producir un cambio de política. Y la política con estos badulaques del tercer espacio tiene que ser que se vayan a la puta. Que va a ver cuántos votos juntan ellos. Y eso nomás yo te quería decir, mi querido Ricardo.
3: Y ese resultado, ese análisis vamos a tener después del 4 de octubre, Enrique, porque todos los partidos de hacer espacio también lanzaron candidaturas en todos los municipios, ¿verdad? Es importante ir construyendo.

0: Pérez. Y la crítica que estuvo articulada por el Partido Matrimonial, Filisola Massi, se dirigió al principal aportante del Partido Liberal. Pero inmisericorde, habrás leído, estoy seguro, porque fue en Twitter. En consecuencia, yo lo que digo, espera un momento, chico, espera. ¿Cómo pretendés vos ganarle a la maquinaria del Partido Colorado si lo que está haciendo tu principal gestor es torpedearle a tu principal soporte? Pero estamos todos en pedo. Entonces, ¿quién es lo que juega limpio acá, mi querido Ricardo? Ellos no. Entonces tenemos que dejarnos de ser buenudos. Disculpame ya.
1: Ahora mismo hay un nuevo proceso, hay un cambio generacional dentro del Partido Liberal, y para nosotros es fundamental eso. Yo creo que Alcides Rivero va a ir construyendo esa unidad y ese cambio de mentalidad también que tiene, no solamente internamente el Partido Liberal, sino externamente con la tercera fuerza, ahora con la gente del tercer espacio. Entonces vamos a darle una oportunidad y una chance también, Enrique, para que pueda construir el presidente del partido. Sí, estoy convencido de que lo va a lograr.
0: No, yo espero que sí.
1: Hoy lo que a mí me interesa es escucharle a los paraguayos, escucharle a la ciudadanía. Esta noche ya está por Concepción. Voy a aprovechar y voy a irme a una reunión, porque voy para una reunión con un empresario que quiere instalarse en el departamento central. Hoy lo que a nosotros nos interesa es mejorar la calidad de salud de la gente. Ahí la gente muere por falta de cama, por falta de terapia, por falta de atención. Imagínate que en el departamento central, el hospital general, uno de los hospitales generales, un solo médico atendiendo a 15, 20 pacientes, no había médico en urgencia, solamente uno, no hay medicamentos. Hoy los medicamentos se tienen que fabricar los fines de semana haciendo polladas, hamburgueseadas, buscar los recursos. Y esa no es la vía que el paraguayo se merece. Podemos tener millones de diferencias entre liberales, entre paraguayos, pero lo que no podemos permitir es que este gobierno siga en la manera que está siguiendo, si es que no buscamos la coincidencia para mejorar el sistema y el nivel de vida de cada uno de los compatriotas.
0: ¿Sara? ¿Javi? Ricardo, nada, eso. Entonces, en marcha el proceso. Vos habías hablado, cuando le estaba contestando a Sara, hablaste de una fecha. Yo te voy a pedir que me recuerdes nomás, porque me parece importante para el cronograma. En principio de 2027.

0: de hacer espacio de parte de él, ¿verdad? Nosotros vamos a acompañar a los candidatos a intendentes, a los candidatos a concejales, y yo estoy optimista que vamos a tener un buenísimo resultado el 4 de octubre. Y dejar que él haga la negociación, y vamos a ver si es a finales de este año, en octubre, en noviembre o a inicio del próximo año. Pero lo importante es llegar todo a un acuerdo para que eso se pueda concretar.
1: Entendido. Gracias, Ricardo. Abrazo.
0: Un abrazo.
1: Ustedes, Sara y Javi, me están escuchando muy ardiente. con respecto a esta cuestión.
2: Vehemente, hermana.
1: Bueno, pero...
2: Porque ardiente es otra cosa.
1: pero estoy en medio de los dos, ¿eh? Vehemente y ardiente.
3: Bueno, bueno.
1: Espera, no, pero... No. Ay.
2: Bueno. Justo está
1: ayer,
2: bien.
1: Justo ayer estaba viendo una película sobre Swinger. Y Dios mío, bueno, nada.
3: ¿Por qué estás con eso? Esta mañana dijiste ya Swinger por el tema del partido.
1: No, porque ayer estaba viendo una película sobre Swinger. A lo mejor se me quedó eso, ¿verdad? Pero me yo digo, esto es verdad.
2: El intercambio.
1: Porque eran dos parejas muy mayores. Y entonces yo dije... Bueno, en fin.
2: ¿Qué dijiste?
1: Dije, a mí no me da el estómago. Eso es lo que dije.
2: ¿Cuántos años más o menos? Pregunta Ariel.
1: Y orillando los 50.
2: No son viejos.
3: Como decía el apóstol Pablo, mejor estar solo que estarse quemando. Sí.
1: Pero espera.
3: Nos fuimos todos
1: por otro lado.
3: ¿Qué iba a decir?
1: No, yo iba a decir lo siguiente. No, yo ustedes ya escucharon lo que yo pienso sobre esto y les pido disculpas por repetir. Cuando uno hace estrategia política, y me refiero a los líderes partidarios y a la gente que trabaja activamente en la participación electoral, ya eso. Uno tiene que mirar de dónde viene y a dónde va. Para poder... Esto es Lloversor Mojado, pero voy a... Bueno, el PLRA, estimados amigos, en 1989 tuvo 19% de los votos. Pero en 1993 estuvimos a 2 puntos abajo del Partido Colorado nomás, con 36% por ahí. Y esa cuestión se mantuvo en el 98 de una forma o de otra. Creo que 39%. Ahora, a partir del 98, con la incorporación de Carlos Filisola como candidato a vicepresidente, el PLRA, estimada amiga y amigo, se fue abriendo al autodenominado tercer espacio. De hecho, en esas elecciones, la bancada enterita de Encuentro Nacional, así el 100% de la bancada de Encuentro Nacional, entró por el PLRA al Congreso. El 100%. Y lo que ocurrió, amigas, amigos, desde ese momento hasta hoy, es que el PLRA fue siendo fagocitado y destruido por el tercer espacio. No por el Partido Colorado. Porque el tercer espacio planteó una narrativa que puede resumirse en lo siguiente. Ustedes son una mierda. Ustedes los liberales son una mierda. La gente no va a votar por ustedes, la gente vota por nosotros, pero ustedes tienen aparato. Y por tanto, ustedes, que son una mierda, tienen que hacer el sacrificio correspondiente a las mierdas, que es hacer el trabajo de mierda, ¿verdad? Y nosotros tener los votos. Y los pijas que dirigieron el Partido Liberal desde el 90, después del 98... se creyeron y se tragaron la narrativa de Massi, Filisola y todos esos payasos que andan por ahí del tercer espacio, pero sobre todo la de Patria Querida. Y entonces resulta que ahora los liberales andan por la vida teniendo vergüenza de ser liberales, porque vos te vas al acto 21 proyectada y están ahí los niños bien de las ONG más.

0: Aurito, eso, y tapándose la nariz cuando ven las banderas azules. Más les dicen, no traiga tanto acá tu bandera azul. Entonces yo les digo, yo soy liberal, estimado mío, y les digo una cosa con mucho cariño. Váyanse a la puta que los parió, concha tu madre. Consigan votos ustedes si tienen. Y si no tienen, dedíquense a ser ONGceros nomás de escritorio. Pero no le pidan más voto al PLRA. Porque ustedes le hacen perder voto al PLRA. Porque ustedes lo que son un espanto. Ustedes lo que representan lo peor de la política paraguaya. Ustedes se vienen a meter acá para obedecer órdenes del extranjero. Ensobrados. ¿Verdad? Entonces, a mí por lo menos me enferma que nosotros los liberales en Dayacó tenemos que estar de cuatro para que se monte encima de nosotros Mauri y Malú. Ay, yo soy súper competente porque estuve en Berlín y trabajo en Opama. ¡Andate a la puta, payaso! ¡Ni 40 votos no tuviste en tu interna! Y venís acá a pontificarnos a nosotros, ¿no? ¿Pero por qué no te va al carajo, boludo? ¿Entendés? Eso nomás. Eso nomás es. Entonces, yo, y esta mañana nos agarramos con Sara, es ese simple hecho, che, fuera, váyanse. No, no, yo no les quiero ni les necesito. Fuera. Consigan votos ustedes. A ver cuántos votos tienen. Si tienen, pero escucha bien lo que voy a decir, y grabame porque este es un desafío para el 4 de octubre. Si esa lista 3 tiene 20.000 votos, yo traigo acá una botella de champán. Porque espero que no lleguen ni a 15.000. Espero que desaparezcan, carajo. Eso nomás.
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4: 7 de la mañana con 18 minutos.
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4: Hoy diario Cinco Días cuenta acerca de un proyecto de ley que se encuentra en debate en el Senado y que busca transparentar la estructura de costos de las empresas distribuidoras de combustibles, obligándose a publicar periódicamente información detallada sobre sus operaciones. El artículo 10 de la iniciativa establece multas de entre $3,900 y $19,500 por incumplimiento en la presentación de los datos o por el suministro de información falsa. Además, dispone que el órgano de control deberá comunicar al Ministerio Público cualquier indicio de simulación contable detectado durante las verificaciones.
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0: Espero que la Policía Nacional y el Ministerio Público desalojen a garrotazos a estos usurpadores que están ocupando ahora la zona del Congreso. Lastimosamente, como en el gobierno hay una cantidad de ONGceros, no van a hacer. Esto que están haciendo en el Congreso, o estos supuestos originarios bandidos, delincuentes, es uno, instrumentar a chicos, falta de deber de cuidado, obstrucción del tránsito, hay 70 delitos. Pero no les van a hacer nada porque el Ministerio Público está cooptado por las ONG globalistas y el gobierno. Entonces, la policía, en vez de hacer lo que tiene que hacer, que es ir a sacarlos a garrotazos por desubicado, se va a quedar en realidad a proteger la violación de la ley. Va a proteger la violación de la ley. ¿Qué es lo que hacen estos globalistas en todas partes del mundo? La misma cosa, calcado. Protegen a los violadores de la ley. Invadir Ceuta, te protegen a vos. Matar gente en Inglaterra, a vos lo que te protegen. ¿Entendés? Eso es, por eso es que se tienen que ir todos estos globalistas a la mierda. Urgente, rápido. Bueno, eso no más quería decir.
1: Ahora sí, deporte.
2: Buen día, Enrique Sara, Javier, saludos a todos.
0: Bueno, empecemos por la mañana del domingo.
2: Sí.
0: Donde hubo. ¿Por qué se jugó el domingo el partido de Cerro? A la mañana.
2: Y porque hay partido de Copa Libertadores. Hay que ganar tiempo al tiempo. Cerro juega contra Palmeiras ya el miércoles.
0: Para ganar tiempo entre la
2: mesa. Claro,
0: de descanso, digo yo.
3: Y pregunta ahí sí. Misma. La vez pasada le dije a Dani Chung, si yo mal no recuerdo, era cuando era niñito. Los partidos importantes se jugaban antes de mañana, ¿verdad?
0: No.
3: ¿O no?
0: No.
2: En la época de los 80, algún sí. Que otro partido.
3: Sí, sí, ¿viste?
2: Algún que otro partido se jugaba de mañana.
0: Pero ustedes están locos los dos.
3: Y Dani Chon también, entonces.
0: Sí, los tres. No, jamás. Partido importante nunca de mañana. Nunca.
3: Nunca.
0: Never.
2: Llegó a ver. Creo inclusive que el último relato de Carlos Gómez fue un partido de Guaraní a la mañana en el 87. A la mañana. No te digo que hubo, que era
3: habitual,
2: que era una, habitual, una costumbre, pero sí de tanto en tanto se jugaba.
1: Para acostumbrarnos al horario.
2: Pero sí, acá Olimpia con Marco Trovato llegó a jugar partidos en para uno.
0: Javi preguntó,
2: sí.
0: Cuando ustedes eran niñitos y cuando Marco Trovato ustedes ya eran viejitos.
2: Sí.
3: Viejo serás vos.
2: No, viejo digo, es el viento.
0: No, está mayorcito, dije, perdón, me rectifico, me cambio. Mayorcito.
3: Más 40. Así se dice ahora.
1: Así se dice.
3: Más 40.
0: Más 40.
1: Bueno.
0: En fin.
2: Buena cantidad de gente, 13.500 más o menos. La jornada soleada de mañana en Cerro. Digo, para un equipo que venía de perder 3 partidos en el campeonato, de estar en el fondo de la tabla. Pero también entiendo que tiene que ver con la motivación que tiene el hincha de Cerro, con el empate, que es un muy buen resultado, en San Paulo el miércoles pasado. Y ya el sábado se anunció, la gente de Cerro anunció que están totalmente agotadas las entradas, con lo cual Cerro garantiza 45.000 almas que van a estar ahí empujándolos para el partido de
0: Palmeiras,
2: de la cita con la historia.
1: ¿Por qué es lo que se dice así? 45.000 almas.
2: Y quedó eso, es una jerga.
1: Simpático.
2: Es una jerga.
3: No,
2: 45.000 corazones.
3: Pero sabes que ahí también hay gente desalmada.
1: Espíritu.
2: También. Hay gente desalmada. 45.000 espíritu. 45.000 seres.
0: Basta. Seres. Sí, hasta corazones yo te admito.
2: Sí, la que laten.
1: Que vos,
2: al mismo ritmo.
1: ¿No?
2: Yo 45 mil no, corazones que laten al mismo ritmo. Por un solo objetivo.
0: Bueno, o sea.
2: Jugó Cerro Enrique con un equipo alternativo.
0: Y ganó.
2: Ganó. Con algunos chicos que aparecieron también. Apareció un chico de Atira que se llama. De apellido Chena, 19 años. Debutó mitad y también entró en el segundo tiempo. De apellido. Allá, si mal no recuerdo, 17 años, zaguero central. Y después también una noticia para Cerro, que Holland dio minutos, o sea, le dio luego chance de arrancar a Iturbe, a Liceda. A Liceda, bueno, venía jugando ya algunos minutos, pero Iturbe después de más de un mes retornó. Y están bien, porque ese tipo de jugadores Cerro puede necesitar en el partido con Palmeiras, porque son jugadores que son picantes, son jugadores que te pueden marcar la diferencia de mitad de cancha para arriba si la cuestión se vuelve negra, si se vuelve complicada contra Palmeiras. Delantero de ese tipo, de ese perfil, digo.
0: Pero digamos, no están destinados a jugar todo el partido.
2: No, yo creo que no. Yo creo que no van a ser titulares. No creo que Cerro se desapegue mucho de lo que fue el equipo el miércoles. Porque este es un partido que Cerro tendrá que saber jugar con mucha inteligencia. No porque vos empataste allí y tenés que venir acá a atropellarlo al Palmeiras, que es un equipo demasiado experimentado, que tiene jugadores de mucha jerarquía y que tiene gimnasia para jugar a este tipo de partidos. Dicho sea paso, perdió Palmeiras 3-2 contra Fluminense. Marcó Gustavo Gómez y Mauricio también. Entró Ramón Sosa, se lesionó. Está con un problema muscular. Es probable que sea baja contra Cerro Porteño. A pesar de los números, Palmeiras sigue puntero en el Brasileirao. Pero es como que es un momento de muchas dudas del equipo brasileño, que Cerro tendrá que saber aprovechar. Está en un momento bajo desde el punto de vista de rendimiento.
0: Cuidado con los espejitos, eso
2: no.
0: Cuidado con
2: los espejitos. Claro, por eso acá el Cerro tiene que estar con los ojos
3: bien abiertos, acuartelado,
2: en alerta.
0: Bueno, y después ya a la tarde Olimpia, no, tarde noche. Ya,
2: 6:30 de la tarde arrancó el partido de Olimpia. También con equipo de alternativa.
0: Y remontando.
2: Y remontó, perdía 1-0. Después tuvieron que entrar los titulares como Del Mar, Richard Sánchez, algunas apuestas de vitamina como Sandoval y Sebastián Ferreira, que marcaron 2 goles. Por fin aparecieron los delanteros, y esto es buena noticia, mirando la revancha contra Vasco. Y a ver, marcó Ameliano ya faltando 20 minutos para el final, y Olimpia tuvo la capacidad de reaccionar, y además también le anularon un gol al equipo de Olimpia, que cuestionó vitamina, que por una posición de Carlos Sebastián Ferreira que había obstaculizado al defensor estando en Oxai, porque después la otra jugada que se dio en sí era realmente válida. Tuvo capacidad de reacción, jugó, me parece que con Del Mas y compañía mejoró mucho Olimpia y encontró la manera de llegar y de agredir al equipo de Ameliano. Con esos cambios sí tuvo cambio de ritmo, tuvo más imaginación, más inventiva en mitad de cancha.
0: Yo estuve viendo ahora en la STV los goles de Olimpia. A ver si voy a tratar de decirte la sensación que me transmiten. Se elaboraron bien.
2: Segundo tiempo, sí, con esos cambios. Te digo, entró Romeo Benítez también.
0: Pero te digo, viste que nosotros, no solo Olimpia, en términos generales del fútbol paraguayo, tiene un problema de definición. O sea, nosotros tenemos un problema de que nos cuesta definir.
2: Y Olimpia últimamente, Enrique, ese es su tema. Bueno,
0: y los goles que yo vi en ABC-TV me parecieron bien elaborados. O sea, se elaboró bien la llegada, que es un reclamo que yo siempre hago, que la definición en el fútbol también es una cuestión de entrenamiento. No es que vos te entrenás y por carambola llega el gol. No, vos tenés que entrenar la definición. Y me dio la impresión, puedo estar totalmente equivocado, de que, bueno, estamos en ese camino, pero puedo estar equivocado.
2: Su rival perdió 3-0. Vasco le ganó Santos de Neymar en el Brasileirao, que está en zona de descenso.
0: Yo lo que te dije la vez pasada, y me putearon todos, me puteaste vos, me puteó Sara, Javier, todo, la gente al salir acá me putearon en el Centenario, todos me putearon. Porque yo lo que reclamé es que empatar con Vasco no es un buen resultado. ¿Por qué? Porque Vasco está para el carajo.
2: Hoy estoy que lío
1: de arriba.
2: Eso estábamos debatiendo el otro día, porque el campeonato brasilero, pues, Enrique, es muy competitivo. Uno de los mejores del mundo. Vuelve a entrar al Vasco y te va a pelear nuestra liga el campeonato.
0: No, yo creo que el Vasco está para el...
3: Si está ya ahí peligrando el descenso, ya.
2: Pero ellos pues tienen otro nivel. Otro nivel, tiene de exigencia, de competitividad.
0: Yo te digo nomás que vos dijiste que el resultado Olimpia fue buen resultado. Y yo digo que el resultado de Olimpia, lo que muestra no es nada, sino la debilidad de Olimpia. Porque empatar con Vasco no es un buen resultado, creo yo.
2: Para mí Vasco, más allá de los números ahora y la situación, reitero que en Brasil es otra cosa. Es un campeonato mucho más exigente que acá. Y mira que lo dominó en el primer tiempo, gran parte lo dominó y sacó barato Olimpia el resultado de la primera etapa. Y el propio Vitamina lo reconoció. No es mal equipo Vasco, más allá de cómo está pasando, cuál es su situación ahora. Enrique, vos ganás por 1-0 y estás listo por la misma diferencia acá. Muchos sectores ya agotados también en Olimpia, al igual que Cerro, va a estar totalmente lleno de defensores. Gradería Norte aún hay todavía. Sur agotado, Preferencia agotada, Preferencia B agotada, Preferencia C agotada, D agotada también. Vid Albirroja Lateral aún hay y Vid Albirroja Central disponible. Esto me imagino que mañana por allá se van a agotar todos los sectores también para el partido de Olimpia.
3: A las 4, ¿verdad?
2: ¿El partido? No, 19 horas.
3: A 19.
2: Partido Olimpia, mismo horario.
0: Cerro a las
2: 19 también.
0: 19 y Olimpia 19.
2: 19.
0: O sea, los ambos dos partidos de Copa,
2: sí,
0: a las 19.
2: 19 horas.
0: Bueno, Javi, querido.
3: ¿Qué?
0: Me supongo que a veces TV se va a sumar a la transmisión deportiva.
3: Nosotros no tenemos los derechos. Ella aporta la programa y dice...
2: Ah, ese es el interés.
0: Claro.
2: Ay, yo qué boluda, increíble. ¿Qué interés que tiene la cobertura?
3: Cuando el milagro es tan grande.
2: Ay. 2 de mayo sigue siendo el sorprendente puntero del campeonato. Le ganó a Recoleta.
3: Mamá, y favor,
2: ¿verdad? No, claro. Tipo ancho perfil también, ¿verdad? Que ya ven la programación del fútbol.
3: Semana antes ya miran la programación.
2: No saben, todito. Saben más que nosotros la programación del fútbol, los muchachos de ancho perfil, ¿verdad? No por una cuestión deportiva, ¿verdad? Es por otro interés.
1: Gancho perfil.
2: Decía Enrique el tema de 2 de mayo. La cuestión está porque hay experiencia de equipos denominados chicos que lideraron o que arrancaron bien, que después no tuvieron el soporte o el combustible para aguantar las 22 fechas en el campeonato.
1: Claro.
2: Ese es el tema. Pero juegan bien. Ya al igual que Triqui o Trinidense, 2 de mayo había insinuado. Están trabajando bien ellos con un entrenador joven como es Ledesma. Se le sumó Diego Gavilán también en el cuerpo técnico. Y ese es un poco el desafío, si tendrán la chance de saber pelear, porque el camino es muy largo todavía y pueden pasar un montón de cosas.
0: Te lo voy a comentar, pero solamente porque Camilo Pérez me lo dijo, sí. No me hubiera enterado. Y Libertad también remontó.
2: Ganó 2-1. ¿Camilo de qué club es?
0: Y parece que es de Libertad.
2: O sea,
1: no
2: hizo,
1: le preguntaste.
2: O sea,
1: no,
2: hizo Libertad.
0: Porque, o sea,
1: así como entró.
0: Era de Libertad, porque claro. Yo le dije, me estaba dando una noticia para 10.000 personas y yo te estoy dando una.
3: Seguro
0: para 4 millones.
2: Del 1-0 se puso 2-1 Libertad y está 1 de la punta, que es 2 de mayo. O sea, está a un punto del puntero, que es 2 de mayo.
0: ¿Me esperas un ratito?
2: Ok.
0: Hugo Arce, viceministro de Obras MOPC. Hola, Hugo, gracias por atendernos.
4: Enrique, muy buen día a vos y a la mesa y a tu audiencia. A tus órdenes, Enrique.
0: Gracias. Estamos con Sara Moreno, Javier Panza y Julián Mareco. Y Hugo, ¿quién tiene la culpa del semáforo?
4: Bueno, para empezar, mi querido Enrique, el semáforo estamos trabajando. ¿Vos te acordás del último evento que tuvimos hace 2 años ahí, verdad? A partir de ese día... estuvimos trabajando, pero antes que nada quisiera permitirte unos minutos de tu tiempo, Enrique, para expresar nuestra profunda también condolencia a los familiares de las víctimas, ¿verdad? Realmente un hecho trágico, muy penoso, ¿verdad? Quisiera usar este espacio para también expresar eso a los familiares de las víctimas, Enrique. Te comentaba al principio de que desde aquel evento trágico, ¿verdad?, el Ministerio de las Públicas empezó a trabajar en dar varias soluciones, Enrique. ¿Te acordás? Se hablaba de una pasarela peatonal, ya está terminada, habilitada, un retorno que se hizo también, y lo más importante, la obra más importante ahí, Enrique, era el paso superior, el paso desnivel, que se empezó a construir básicamente el año pasado, ¿verdad? Y de manera paralela, Enrique, si vos te acordás, hicimos un trabajo similar en la variante Cacupé, en Costa Pucú específicamente, y ese trabajo ya se terminó en abril de este año, ya se habilitó Costapucú. Lastimosamente, Enrique, en el caso del paso superior de Pedroso, tuvimos y seguimos teniendo muchos inconvenientes en la liberación de la franja de dominio, porque hay propietarios que no están de acuerdo con los montos, ¿verdad?, asignados al valor de sus propiedades y sus mejoras, y se judicializaron esos procesos, Enrique. Para que tengas una idea, en agosto del año pasado, uno de los propietarios, ¿verdad?, que tiene 8 lotes, ¿verdad?, sobre la traza, empezó el tema de la comunicación, las notificaciones, no aceptaron ellos las notificaciones, y finalmente se tuvo que recurrir a la ley de expropiación, Enrique, que vos sabes que eso lleva su tiempo, ¿verdad? Y recién en abril de este año, Enrique, hubo un primer intento de toma de posesión de la zona de obra por parte del Ministerio, obviamente con acompañamiento policial y judicial. Otra vez, los abogados presentaron un amparo y se suspendió dicho acto, que recién se pudo hacer el 3 de agosto de este año. Semanas atrás, Enrique, se pudo tomar posesión de esa zona, e inmediatamente después la SOE ya empezó otra vez a trabajar en ese lugar. Tenemos otro lugar que tenemos que también de alguna manera destrabar, que es el del lado de Mocipar, Enrique. No sé si ubicas, yéndote a Cacupé a tu derecha, Enrique.
0: Sí, también.
4: Tenemos la misma situación, que se tiene que seguir ese proceso judicial lastimosamente para poder liberar esa zona. El viaducto en sí, la parte del paso superior, la estructura, Enrique, ya está en un 93% de avance. Faltan barandas, pinturas y cosas así. Y la obra en general está en un 47%, Enrique. Lastimosamente no pudimos avanzar más, por lo que te mencioné, en toda la parte de terrapenes y paquete estructural. Nos faltan 6 meses de trabajo para terminar 100% de esa obra, Enrique, y definitivamente eliminar ese semáforo que está ahí, porque una vez que se habilite el paso superior, se cierra esa parte de ese cruce, Enrique.
0: Hugo, yo soy más precario, te pido disculpas, pero...
4: No, por favor, Enrique.
0: No, yo tengo una posición tomada sobre este tema, no ahora, desde hace 40 años.
4: Sí.
0: Y en consecuencia, déjame señalarte lo siguiente. No, yo no estoy discutiendo el cronograma de ahora, mi querido Hugo.
4: Sí.
0: No, sinceramente, el cronograma de ahora, mira, te lo digo con mucho respeto y cariño, no me importa.
4: Okay.
0: ¿Por qué no me importa? Porque el hecho de poner un semáforo en la ruta es lo que es criminal. No es que sí, lo que pasa es que teníamos que esperar hasta... No. Poner un semáforo en una autopista, en general en una ruta, es un crimen. Siempre fue y nunca va a dejar de ser. Pero además, en esta mesa, en este programa, estas tres personas que estamos acá, les avisamos a ustedes, o sea, no a vos en particular, al MOPC, les avisamos que esto iba a pasar. Entonces ahora, cuando lamentablemente la cosa pasó, tengan por lo menos la decencia de decir: ustedes tenían razón, porque les avisamos que iba a pasar. Pero no porque somos adivinos, ni porque somos profetas, ni porque nada, es porque es sentido común. Si vos estás frenado en un lugar de donde te puede venir alguien sin freno, pues te va a matar. No, hay que ser premio Nobel para saber eso, ¿verdad? Entonces, Hugo, yo entiendo todo el tema de cronograma que vos querés desarrollar, pero yo, mi pregunta es otra. Mi pregunta es: ¿quién en el MOPC puso el semáforo? ¿Por qué te pregunto? Porque quiero que se vaya a la cárcel. Eso nomás es.
4: Sí, entiendo tu posición, Enrique. Ese es un cruce importante que comunica varias localidades, Enrique, ¿verdad? De la época, ese camino, un lado lleva a Cacupé, el otro lleva a Samber, ¿verdad? es un cruce importante, ¿verdad? En donde también hay mucho flujo vehicular en el sentido transversal a la PI-02. Entonces, necesariamente se tiene que también viabilizar eso, ¿verdad? La solución, y disculpame que insista, Enrique, ¿verdad? La solución definitiva ahí es desdoblar eso haciendo un paso superior, ¿verdad? En este caso, sobre la que tiene menor volumen de tráfico, ¿verdad? Porque si no, también ahí sin ningún cruce semafórico, Enrique, sería un caos también, ¿verdad? Porque tenés, que fue el caso de Costa Pucú, Enrique, básicamente no había un cruce ahí y la gente salía a veces de manera imprevista y ocurrieron también desgracias que lamentar, Enrique.
3: A ver, don Hugo, si sacásemos a hoy, esta mañana, ese semáforo, ¿el caos va a ser más grande?
4: No, reitero que hay un flujo también importante de gente que se mueve de manera transversal a la PI-02, ¿verdad? Gente que va hacia la zona de Cacupé o viceversa, hacia la zona de Samber. A eso nomás me refería.
3: Claro, vos salís ahí de esa ruta adyacente y puedes tomar derecha o izquierda. Pero te pregunto, si sacamos hoy el semáforo, ¿el caos va a ser mayor?
4: Y ellos tienen que salir ahí y tomar los retornos que están, uno de ellos ahí en la base del cerro y otro que está, un retorno que se había construido ya hace 2 años más o menos, ¿verdad? Que estaba aproximadamente a 1500 metros de ese cruce, ¿verdad? Para hacer los movimientos seguros. Eso es lo que hoy tenemos, ¿verdad? Eso se va a reducir enormemente porque el cruce va a ser directo ya cuando ese paso a desnivel esté totalmente habilitado. Ya no van a tener que necesitar esos cruces. Es que yo voy a ir, quieras retornar, ¿verdad? No, de un sentido.
0: Perdón, te interrumpo un ratito. Porque, yo me subo a la pregunta de Javi. Porque sí, para mí la pregunta de Javi expone el problema. O sea, ¿ustedes van a seguir manteniendo el semáforo?
4: Perdón, no te copié bien, Javier.
0: O sea, ¿ustedes van a seguir con ese semáforo ahí puesto?
4: No, Enrique, una vez que se habilite en 4 o 5 meses ese paso a desnivel, lo primero que se hace es eliminar ese semáforo. No,
0: pero ese semáforo, mi querido Hugo, tenés que sacar ayer. ¿Por qué? Porque ese semáforo es un semáforo asesino.
3: Sí,
0: o sea, vuelvo a poner. Yo no quiero que vos me creas a mí nada. Pero para la gente que nos está escuchando, déjame decir algo. Amiga, amigo. A vos un semáforo estúpido, criminal, te ordena, según la norma, a que te detengas cuando está en rojo.
4: Sí.
0: Ahora, de atrás tuyo viene un camión con el freno desprendido. Sí. ¿Qué haces? Tenés que violar la ley, ¿verdad? Para salvar tu vida, ¿verdad? Este es un semáforo criminal, hay que sacar ahora. Y el que quiere, y señores de Pedroso y de las, porque esto se hizo porque las comisiones vecinales ahí trabajaron con influencia política. Señores de las comisiones vecinales de Pedroso, si ustedes están en la zona de Ipacaraí, vamos a llamarle, del lado de Ipacaraí de la ruta, y ustedes quieren tomar la avenida Asunción, pues se me van hasta el primer giro, como se hace en cualquier país del mundo. Y si ustedes están en el lado de San Bernardino, ¿verdad? Y quieren tomar para irse hacia Cacupé, pues se me van hasta el primer giro, como en cualquier país del mundo. ¿No les gusta? ¡Jódanse! Porque ¿cuántos más tienen que morir porque ustedes no quieren hacer lo que hay que hacer en términos viales? ¿Cuántos más tienen que morir? Acá tienen que irse a la cárcel los del MOPC que pusieron el semáforo, mi querido Hugo, los de las comisiones vecinales que propusieron el semáforo. Y mira, Hugo, si ustedes dicen que el semáforo se va a caer, ustedes también se tienen que ir a la cárcel. Porque es un semáforo asesino. Yo no entiendo qué más hay que explicar. El semáforo te ordena parar, luz roja. Vos, porque sos un ciudadano decente y creo obediente a la ley, parás. Y sin embargo, cuando estás parando con tus nenitos ahí en el asiento de atrás, los estás exponiendo a la muerte. Porque el camión volquete que viene con el freno desprendido no para porque está rojo el semáforo. ¿Qué parte no entienden, mi querido Hugo.
4: No, se entiende perfectamente.
0: ¿Y entonces cómo nos sacan?
4: Enrique, o sea, quiero nomás que también tengas en cuenta lo que te estoy explicando.
0: No, que no, que se jodan. Eso es lo que te estoy diciendo, mi querido Hugo.
4: Sí.
0: Que se jodan los señores que no quieren hacer lo que vialmente corresponde, que es tenés que irte 5 kilómetros para arriba si estás en el lado de Pacaraí, tenés que irte 5 kilómetros para abajo si estás en el lado de Cacupé. No quieren, en el lado de San Bernardino. No quieren hacer, jódanse, porque lo que no puede pasar es que siga muriendo gente porque estos hijos de puta nos quieren dar 5 kilómetros de vuelta. Pero, sí. Más claro puedo ser, como dice Horacio. No puedo, ¿verdad?
4: Ok, sí, te entiendo.
0: Pero tenés que sacar el semáforo. Yo no quiero que me entiendas, Hugo. Yo no quiero que me entiendas, quiero que saques.
4: Vamos a trabajar en eso, Enrique. Vamos a trabajar en eso. Obviamente hay que planificar, comunicar, pero totalmente
0: válido. No hay nada que hacer. Hay que ir a sacar. Te vas con la grúa y sacar el semáforo. Más nada no hay que hacer.
3: Y se incentivan, y ustedes incentivan y promocionan el uso de las...
4: de control de tráfico y de ordenamiento de tráfico permanente, ¿verdad? Mientras se habilita el paso a desnivel, ¿verdad?
0: ¿Qué vas
4: esta
0: a hacer?
4: Parte nomás lo que te pido, Enrique, de coordinar las cosas, ¿verdad? Para que se pueda hacer de manera, primero hay que comunicar, hay una serie de pasos que hay que hacer antes.
0: O sea, yo te pregunto algo.
4: Sí.
0: De todo corazón. Si mañana muere más gente por causa de ese semáforo, ¿vos vas a entregarte a la policía?
4: Ojalá no ocurra eso.
0: No, pero te pregunto, ¿y si pasa?
4: Sí, ojalá no ocurra, ¿verdad?
0: Pero Hugo, es que el problema es que vos me estás diciendo que el dispositivo que mató gente se va a quedar.
4: No, Enrique, por favor, te pido, o sea, estamos trabajando para eliminar lo que yo te decía, nada más que vamos a estudiar eso. Hoy, de buenas a primeras, yo tengo que comunicar, ayer existía un cruce semafórico, o sea, hay un trabajo y yo creo que vos manejas bien esa parte, Enrique. Hay que comunicar, hay que socializar, ¿verdad? Poner la gente ahí 24 horas, ¿verdad? Que dirija el tráfico, a eso nomás me refiero, Enrique. O sea, que no podés, así de buenas a primeras, sin hacer un trabajo previo. A eso nomás me refiero, Enrique.
0: Bueno, Hugo, yo no voy a darte más vueltas. Te pido disculpas. Porque,
4: no, por favor. Enrique,
0: no puede ser, Javier, a lo mejor me quieren pegar también ya.
3: No.
0: Para mí es simple. Educación vial, primer grado.
4: Sí, sí.
0: Si vos estás en la zona de Pacaraí y querés irte a retomar para venir a Asunción, pues, y tenés que irte 5 kilómetros para hacia Cacupé, entonces no le causás ningún problema a nadie. Vos salís de Pedroso y querés irte a Asunción, pues tenés que irte 5 kilómetros hacia Cacupé. No te gusta, pues te vestís y te vas a vivir a Afganistán. Y si estás en el lado de San Bernardino, la misma cosa, solo que al revés. Entonces, acá no hay ningún problema. Acá hay un grupo de gente que no quiere hacer lo que la ley dice que hay que hacer, la 5016. Es simple como eso. Y el problema está en que el MOPC, en vez de decirle a estos mierdas, que son unas mierdas, les da el gusto. Pero el gusto de estos mierdas ya costó 11 vidas.
4: Sí.
0: 11 vidas de lo que yo me estoy acordando ahora que estoy hablando contigo.
4: Sí, tal vez hayan sido más, Enrique, sí. Si uno mira más atrás.
0: Entonces yo no puedo creer que ese semáforo esté ahora mismo ahí. Ahora que estamos hablando, yo no puedo creer que esté ahí.
3: Poner el semáforo y cerrar el paso. Y van a tener que incentivar, promocionar. Si quieren, les ayudamos en la promoción de que la gente tiene que ir a pegar hacia la... antes de subir al cerro o en la caminera de San Bernardino.
1: Claro.
3: Ya está.
1: ¿Alguna acción del MOPC, viceministro, sobre estos camiones también, la habilitación y todo eso? Yo no sé si se pudo verificar si este camión estaba habilitado o no.
4: El camión estaba habilitado, incluso tiene vigencia hasta marzo del 2027, pero hay dos cosas llamativas ahí, Enrique y Javier. O sea, día sábado, 8:30 de la noche, día feriado, probablemente ese camión no fue cargado con ladrillos ese día, Enrique, y esté transitando en ese horario inusual, ¿verdad? Tal vez para evadir algún control de peso o cosas así. Un ladrillo normal, Enrique, está entre 1,1 kilo y cosas así. Probablemente traían 20.000 kilos aproximadamente. El camión está habilitado para 16.500 kilos, ¿verdad? No son suposiciones, son conjeturas, Enrique, ¿verdad? Pero es llamativo de que en esa hora haya estado circulando ese camión.
1: Bueno, está bien, vamos a seguir de cerca de eso. Gracias, viceministro.
4: Que gracias. Tengan buen día.
0: Gracias,
4: gracias, Enrique. Gracias, Enrique. Un abrazo.
0: Bueno, Hugo Arce, viceministro, ahora. Yo creo que si el semáforo está ahí, acá ya no se puede decir, no sabía. No se podía lo decir, pero ahora me parece peor. Y lo que vos le preguntaste, Sara, para mí es central. Pero acá hubo una misión del atender lo que dijo. Fue irregular la habilitación.
1: Claro. Claro, claro, claro. Y hay que cortar las cabezas ahí. Creo, ¿quiénes están al frente de esos lugares?
3: Estamos matando gente.
1: Bueno.
3: Con decisiones de esta naturaleza se está matando gente.
0: Se mata gente, eso es lo que va.
1: Y a los que habilitan estos controles de manera irregular, chau. No a su casa, a la cárcel.
0: No, a la cárcel, por Dios. O sea, yo no sé si la gente se ubica a lo que pasó, estimado amigo. Murió una pareja y sus hijos. O sea, murió una pareja y su hijo y otra señora. O sea, una pareja, su hijo y otra señora. ¡Jope! No, lo que pasa es que el semáforo tenemos que tener hasta que se... No. El semáforo te lo metes en el culo. Sin vaselina. ¿Ok? Hace un empalamiento con el semáforo.
3: Pegas la vuelta. Yeah. De este lado. Estoy mirando el mapa, Enrique Sara. Antes de subir al cerro de Cacupé, ahí donde está la rampa, ahí hay una rotonda para que vos puedas retornar. Podés hacer perfectamente eso. O te vas allá en la caminera de San Bernardino. Pero, no hay debate.
0: No hay debate. Además, eso dice la ley, Javi, querido. Sí. Eso que vos estás diciendo, dice la ley. O sea, vos tenés que salir. Vos estás saliendo desde Pedroso hacia la PI-02. Y querés irte a Asunción, pues lo lamento, tenés que doblar a la derecha. Y te vas hasta el lugar que vos estás diciendo.
3: Pega la vuelta antes de subirte al cerro. ¿Entendés? Así, tomás a la izquierda, una rotondita ahí es donde está la rampa de frenado.
0: Pero nosotros que queremos cruzar acá, porque se nos dividió la ciudad.
3: A ver, tienen razón, tienen derecho, todo lo que quieran. Es más, yo voy a acompañar tu derecho a reivindicar todo lo que vos quieras, pero no se puede. Y así, ¿y a quién le tenemos que apretar? Como por ejemplo, alguien como el viceministro. Tomen pues una decisión, si no, ustedes mismos lo están propiciando la muerte de la gente.
1: Ay, bueno.
0: Muy cargadita la mañana.
3: Sara, mañana. Enrique, hoy te tomó como víctima.
1: No, tranquilo, está todo bien. No,
0: es que más.
1: ¿Sabes qué? Nos conocemos. No. Él piensa que se va a quedar esto así.
0: No pienso que se va a quedar esto así. Pero antes de que ejecutes tu venganza.
1: Ok.
0: Tener la amabilidad de chequear lo que yo dije.
1: No, yo sé qué dijiste.
0: Porque dije sí.
1: Yo sé que dijiste.
0: El if.
1: Pero ¿sabes qué nos hace lindo en este programa? Que no nos callamos. Nos vamos a callar.
0: No, hay lo de callarse. Ya, chao.
5: Te darías cuenta que todo está empezando a caer.
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0: minutitos. Buen día, Paraguay. Buen día, gente. Buen día, grupo. ¿Cómo están? Baey Chapá. Estamos aquí porque no estamos allá. ¡Ah, caramba! Digo, no me vas a corregir. Estamos a esto lado porque
1: este
0: no
1: lado.
0: Estamos a mosto lado.
1: Al otro lado.
0: Vas a seguir corrigiéndome.
1: Sí, claro, toda vez
0: no que... No te basta, pero que ver que el señor expresidente del jurado de enjuiciamiento de magistrado habla todo enrevesado y me corregía a mí.
1: Atravesado, sí.
0: Enrevesado.
1: Y también, sí.
0: Bueno, viste, ah, me corregiste sí. De balde, don Bendro. No, ¿cómo le va? Buen día.
1: Hay personas que son incorregibles ya.
0: O sea, y usted me mira a mí.
1: Usted puede.
0: O mire a Lea.
1: Usted está a tiempo.
0: Yo podría corregirla a él.
1: Podría corregirla a él.
0: Buen día, Carlito. ¿Cómo le va? ¿Cómo anda?
2: Buen día, Mabel. Buen día, Benru. Buen día, Pablo. A todos nuestros televidentes, oyentes. Que tengan una excelente semana.
0: Así es. Buen día, Pablito. ¿Cómo le va? ¿Cómo anda? Bien primaveral a esto lado.
3: Exactamente. Buen día, Mabel. ¿Qué tal? ¿Cómo te va? Hola, Benro, Carlito, un saludo a toda la gran audiencia. ¿Este clima primaveral hasta cuándo va?
0: Atiendan lo que va a
1: hasta
0: ser.
1: Hasta hoy.
0: No.
3: ¿Hasta hoy?
0: Sí, pero va a bajar unos grados nomás. La semana que viene vamos a estar yo otra vez con 7, 10 grados y eso.
3: Bueno.
0: Y vamos a tener lluvia en unos días más. De acuerdo a lo que estuve mirando.
3: Muy bien, tengo una pregunta para usted, pero para más adelante, ustedes que entienden mucho de economía, me van a explicar más adelante. ¿Por qué bajan los precios del petróleo y sube aquí el combustible? Pero ese es un tema de trabajo práctico que lo vamos a hablar.
0: Ah, no sabo yo. Claramente.
2: Los famosos precios internacionales,
3: ¿no? No sé.
0: Señoras y señores, esta es la hora en que les voy a recomendar una buena taza de café mayo, unas deliciosas chipitas y arrancamos esta semana por Haití. Esta sería la tercera, ¿verdad? Del mes de agosto. La penúltima tercera. Del mes de agosto. Sí. Penúltima del mes de agosto, señoras y señores, acá vamos. Atropellaje como de siempre.
1: Como siempre.
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0: Muchas cosas han pasado el fin de semana, pero nos despertamos el día de hoy con 300 guaraníes más el litro del combustible de Petropar. Vamos a estar hablando de un lamentable, inaguantable y ya inaceptable accidente fatal en Pedroso. Basta, de verdad les decimos basta. La cantidad de muertos suma y sigue. Están a punto de ganarse una buena demanda por criminales. No puede ser posible que todos los que paramos en ese semáforo de Pedroso sepamos que si no se pone verde, es probable que nos muramos en ese lugar. Basta, de verdad, basta. 5 muertos nuevamente. 5. ¿Y saben qué? Pudo ser una tragedia. Había niños en más vehículos los que estaban ahí. En uno de los vehículos, una familia completa. Papá, mamá y 2 chicos. En otro de los vehículos, 3 señoras, una de las cuales muere. Y había niños de entre 3 y 5 años en ese vehículo. En otro vehículo también habían personas con niños. ¡Basta! O en vez de coimear en las rutas, se dedican a controlar a estos camiones de porquería que nadie sabe cómo pasan. Las reglas de control donde se paga además. O agarran y sacan ese maldito semáforo y se pone algo para cruzar de punta a punta. ¿Dónde se ha visto? ¿Y saben qué? Hay veces que vienen, me estaban contando los compañeros, hay veces que vienen y se quedan parados ahí con un vehículo sin luces, sin la luz de giro, y se quedan ahí esperando que los otros del otro lado paren para ellos girar hacia la izquierda. Así que basta. Dicen que hoy va a haber una conferencia de prensa. Pasaron para las 11 de la mañana, era para las 10, pero ahí vamos a ir. Lamentable el nuevo accidente. Una familia entera se fue. Vamos a ver si quienes eran sus jefes en el Congreso hoy se ponen de pie. Y si esto ya era lamentable, inaceptable y criminal, así de mal lo que hizo Santiago Peña. Habrá mirado en redes, vio que perdieron un bebé el matrimonio presidencial ecuatoriano y entró a dar sus condolencias cuando tenía 5 muertos en Paraguay. Si esto no es vivir en un termo y vivir permanentemente en la vitrina internacional donde no se consiguen los votos, decime qué es. Arrancamos el circuito informativo, Carlos.
2: A las 13 horas está previsto el juicio de Hernán David Rivas Román, el ex senador colorado cartista que, recordemos, está afrontando juicio por su presunto título falso de abogado. Hoy, ¿quiénes declaran? Declaran dos periodistas que estuvieron haciendo un poco la investigación de todo eso desde el Vamos. Santiago González, nuestro colega querido Santula, Orlando Vareiro, y también declara hoy el senador Pedro Pipo Díaz Verón. ¿Por qué él? Porque fue él quien propuso el nombre de Hernán David Rivas Román para que represente a la Cámara de Senadores ante el jurado de enjuiciamiento de magistrados en el año 2023. 13 horas arranca todo esto.
0: Ya no quieren poner la telenovela a la mañana, parece. No quieren que nosotros les miremos, les veamos, les escuchemos y sepamos todas cosas. Seguramente les da mucha vergüenza todo lo que está pasando. Ojalá vuelva la telenovela, ¿eh? Miren que nosotros estamos listos para transmitir, aunque nos quedemos sin presentadores, sin auspiciantes, veo, nos digan por ahí algunos, Mabel, cómo todo. Veo, esta telenovela, hermano querido, si esta no es telenovela del día, María la del barrio Broreí, este es Hernán sin título. La otra era María la del barrio, este es Hernán sin título. Tu novela favorita, auspiciada por el cartismo. Pablo.
3: Bueno, tres títulos. Uno, el caso del accidente de Pedroso, que impacta fuertemente en la Cámara de Senadores. Vamos a ver cuál es la reacción, teniendo en cuenta que eran funcionarios del Senado y ahí en las narices, en las narices del Valle de Nano Galaverna, el senador colorado, hijo de Juan Carlos Galaverna. En segundo lugar, lo de Hernán Rivas también. Hernán Rivas es el único que está sentado ahí, tienen que haber varios más, y la complicidad política del cartismo para que él sea representante, primero ante la Cámara de Diputados, luego ante la Cámara de Senadores, y siendo senador, presidente del jurado.

0: Gran 7:30, estamos justamente, como ya lo mencionaste, en presencia del ministro de la Secretaría Nacional Antidrogas, Senat, Jalil Rashid, en atención a que detectaron en nuestro país un lujoso una lujosa aeronave perteneciente a un ex banquero brasileño que está siendo investigado por un esquema fraudulento que habría logrado aparentemente defraudar cerca de 10 mil millones de dólares. Ayer justamente estuvieron ellos en contacto con sus pares y las autoridades brasileñas para poder de esta forma entonces devolver la aeronave, ya que aparentemente estaría con medidas judiciales. Vamos a consultar aquí primeramente al ministro de la Senat, Jalil Rashid, acerca de esta lujosa aeronave que estamos viendo. Ministro, ¿a quién pertenece? ¿Qué hacía nuestro país? Antes que nada, buen día.
1: Buen día, un saludo a Mabel, Benru, Pablo y Carlitos, es la mesa ideal. Bueno, sí, efectivamente se trata de un avión bastante caro, entre 20 y 30 millones de dólares, que está dentro del marco de una investigación judicial en Brasil. Nosotros, ¿cómo tenemos intervención en esto? Porque la Policía Federal del Brasil, dentro del marco de lo que es la cooperación internacional, nos pasa la información de que esta aeronave eventualmente podría estar acá en Paraguay. A partir de ese momento es que trabajamos coordinadamente entre la Senat, la Fuerza Aérea y la DINAC y pudimos ubicar a esta aeronave acá. Efectivamente, estaba en un hangar privado. Y a partir de ese momento comunicamos de esta circunstancia a la Policía Federal de Brasil. Y procedimos administrativamente a la expulsión, ¿verdad?, entre comillas, de esta aeronave y su tripulación. Y hoy en día ya, esa aeronave ya está salió ayer, ya está en Brasilia, a cargo de la Policía Federal del Brasil. Tenía unas medidas cautelares de carácter real esta aeronave. Imagínense, entre 20 y 30 millones de dólares cuesta este avión y el proceso por el cual hay una persona investigada en Brasil más o menos rondaría, habría una afectación de 10 mil millones de dólares entre capital privado y también capital del sector estatal. Es por eso el interés de la Policía Federal de Brasil en ubicar a esta aeronave. Nosotros no tenemos una investigación abierta acá con relación a esta persona, pero sí en Brasil.
0: ¿Cómo lograron ubicar a esta avioneta aquí en nuestro país, ministro?
1: Y de hecho, coordinamos con las otras instituciones. Básicamente nos pusimos a buscar. Esta aeronave no puede estar escondida. De hecho, estaba en un hangar privado y coordinamos los esfuerzos un poco entre la Senat, Fuerza Aérea y la DINAC.
0: ¿Qué se sabe acerca de su ingreso, ministro, que hacía nuestro país? ¿Su propósito era justamente esconderlo o cuál?
1: Justamente, esconderse, porque tiene al tener una afectación de carácter real, una medida cautelar en Brasil, nosotros entendemos que estaba acá para ocultarse. El costo de esta aeronave, le reitero, es importante, son entre 20 y 30 millones de dólares que cuesta esta aeronave. Entonces, se procedió a informar de esto también a la Policía Federal y bueno, el resultado a la vista, ¿verdad? Nosotros, sí nos pidió la Policía Federal de Brasil un poco de prudencia en lo que respecta a la investigación porque esto es muy importante para ellos allá en Brasil.
0: ¿A quién pertenece esta aeronave, ministro?
1: Está a nombre de una persona, de la persona procesada justamente que se llama Daniel Borcaro, que es la que está investigada en Brasil. Con la investigación allá tiene una repercusión muy importante del ámbito económico, judicial y también político.
0: Ahora, quiero pasar a otro tema, ministro, para conversar también, Mabel, compañeros. Lo ocurrido en Canindeyuc, zona americana, creo que lo conocen en el lugar. Hay dos personas abatidas producto de ese procedimiento. Aparentemente serían integrantes del grupo liderado por alias Macho, quien sería un traficante de la zona. ¿Qué nos puedes mencionar, ministro, acerca de este operativo?
1: Sí, nosotros teníamos que realizar en ese lugar. Bien sabemos que el departamento de Canindeyuc, una zona bastante complicada, y principalmente ese establecimiento denominado Americana. Nosotros teníamos cierta información, hicimos trabajo de inteligencia pudimos corroborar.

0: que había parcelas de marihuana en algunos sectores. También constatamos de la presencia de vehículos ilegales transportando a personas fuertemente armadas. De hecho, las propias personas subían a sus redes sociales videos, imágenes portando sumas de dinero, armas de grueso calibre. También denuncia de extorsión en el lugar. Básicamente lo que está haciendo la estructura de Felipe Santiago Acosta es migrar un poco de ese tráfico de drogas debido a los sucesivos golpes que hicimos contra ellos, migrar en el sentido de cometer otro hecho punible, utilizando a algunos indígenas de las comunidades de la zona, presionando a productores, extorsionando a productores de la zona con sumas multimillonarias. Esas denuncias son anteriores y de hecho están, creo yo, en el Ministerio Público Local esas denuncias. Y bueno, cuando nosotros íbamos a operativizar esto con la Fiscalía Antidrogas, porque teníamos órdenes de allanamientos gestionadas por la Fiscalía Antidrogas, es que nos encontramos de frente con un vehículo, y de hecho cuando nuestras fuerzas especiales se bajan del vehículo, son recibidos con impacto. Uno de nuestros personales de fuerzas especiales recibió un impacto de bala a la altura del pecho, más o menos hacia el corazón. Solamente que gracias a la placa balística es que eso no le ocasionó daños importantes, porque roza la placa balística y pasa debajo del brazo. Todo eso pusimos a disposición del Ministerio Público, y lógicamente ante esta circunstancia, como corresponde, nosotros también hicimos uso de fuerza letal y pudimos corroborar que en poder de estas dos personas que fueron abatidas encontramos dos fusiles de calibre 7.62 privativos y de uso exclusivo de las fuerzas de seguridad del Estado. Y posteriormente a eso aprendimos a una persona, este sí ya es un indígena, de nombre de Bruno López, en cuyo poder se encontraba una mini Uzi, o sea, un subfusil de asalto. O sea, todos están armados en ese lugar. Él fue aprendido y toda esta evidencia, incluyendo nuestra placa balística, están ya puestas a disposición de la Fiscalía.
1: Sí, justamente desde la comunidad de ese el lugar donde ingresaron, emitieron un comunicado diciendo que los que en verdad fueron abatidos era un maestro de escuela y un líder indígena. Ministro, ¿usted qué puede decir al respecto?
0: Y está bien, o sea, las estructuras criminales, para que se entienda, siempre van a tratar de buscar una pantalla de carácter legal en algunos casos. No te digo que sea este el caso, ¿verdad? Pero, ¿qué hacían esta persona con esos fusiles? Pregunto. O sea, independientemente de dónde hayan estado previamente o a qué se dedicaban, la pregunta acá es qué hacían en poder de estas personas esos fusiles de grueso calibre. Y ese es el cuestionamiento que tenemos que hacer. Aparte de que le dispararon a nuestras fuerzas especiales, o sea, cae de maduro que tenemos la obligación de defendernos también nosotros.
1: También dieron a compartir aparentemente imágenes que habrían encontrado prendas, como por ejemplo una riñonera en cuyo interior encontraron muelas. Aparentemente estas personas abatidas que aparentemente fueron arrojados en el camino. ¿Qué puede decir al respecto?
0: Todo lo que puedan decir o todo lo que pretendan desvirtuar del procedimiento, eso tendría que estar a cargo de del Ministerio Público. A ver, si me decís, y te hablo, vamos al caso concreto, si vos decís que había que arrojar un diente en algún lugar, que corroboren si los abatidos tenían los dientes o corresponden los dientes. O sea, eso es sencillo, o sea, eso queda a cargo del Ministerio Público. Tanto todas las pruebas, tanto de cargo como de descargo, a partir de ahora que hay una causa penal abierta.
1: Ustedes serán convocados, ministro, usted como cabeza de la Senat ante el Congreso, aparentemente, ¿verdad?
0: ¿O no? ¿Todavía no tengo ni idea de eso. No sé si van a convocar o no, qué sé yo, pero si convocan por los mecanismos correspondientes, como ya lo han hecho en su momento, no, yo no tengo ningún problema en asistir.
1: Nosotros conversamos también con el ministro Herrera y le consultamos acerca de si es cierto, si existe una rivalidad entre policías y agentes de la Senat, o en este caso Rashid contra Riera, a ver cuál es la cartera estatal que tiene más resultados. ¿Qué nos puede decir al respecto? ¿Existe una rivalidad entre policías, Senat, militares?
0: No, para que se aclare un poco. Primero que no. Por ahí sí puede haber algo histórico a nivel de instituciones, ¿verdad? Que trabajo saca uno, que trabajo saca otro, ¿verdad? Pero eso es algo histórico, ¿verdad? O sea, normal. Y cuanto más resultados saquen ambas instituciones, es mejor para la seguridad del país, ¿verdad? El ministro Riera es un gran amigo. Su padre era amigo de papá. Mi papá es amigo. Yo soy su amigo. Acá lo que hay es coordinación de trabajo. O sea, cada uno en su área, lo nuestro es lucha contra el narcotráfico, estructuras criminales, y hacemos lo nuestro, ¿verdad? Lo nuestro es muy específico, muy puntual. Y no hay esa rivalidad, mucho menos entre él y yo. Podemos tener criterios diferentes, que es normal, como que yo puedo tener con cualquiera, ¿verdad? Pero no, cada uno en su área, ellos hacen lo suyo y nosotros lo nuestro. De hecho, cuando yo recibo informaciones que corresponden al área de la Policía Nacional, las comparto. La otra vez compartí algo con el comandante de la Policía Nacional, también con el jefe de narcótico de la Policía Nacional, con Mario Vallejo. O sea, yo estoy permanentemente en contacto con ellos, no existe esa rivalidad. O sea, Enrique Riera es un gran amigo.
1: Sí, y para ir cerrando ya nada más, ministro, para usted entonces los abatidos en este procedimiento eran integrantes y piezas claves de la estructura de Macho.
0: Forman lo que está ocurriendo en el lugar. Todos estos indicios apuntan de que es una logística importante para esa estructura, que migró y que mutó del narcotráfico a las extorsiones. ¿Para qué? Extorsionan a productores sumas multimillonarias para poder comprar armas como las que tenían, vehículos ilegales, y poder sostener esa logística.
1: El ministro de la Secretaría Nacional Antidrogas, barra Senat, Jalil Rashid, respecto a dos puntos en específico, Mabel, esta lujosa aeronave encontrada en un hangar privado en el Aeropuerto Internacional Silvio Pettirossi, como el procedimiento en la zona de Corpus Christi, la zona conocida como Americana, departamento de Canindeyú, donde hubo dos personas abatidas. Y estamos aquí justamente, Mabel, abiertos a cualquier consulta que puedan realizar desde allí.
2: No, Pablo, yo te agradezco mucho este contacto y todas las preguntas. Nosotros queremos hablar después con el doctor Pablo Lemire también. La mitad de la biblioteca está diciendo que podría haberse tratado un operativo en el cual hubo abuso de fuerza. Y la otra mitad de la biblioteca está hablando de antecedentes y hasta de videos, al menos de uno de los que fue abatido. Así que yo quiero dejar que hagan la pericia, que creo que tienen que hacerla urgentemente, y tener toda la autopsia correspondiente de los dos abatidos. Gracias, Pablito, gracias por una consulta al doctor Rashid, porque esto no me va a contestar nadie exceptuando él. Ese avión que agarraron los de la Senat y entregaron a la Policía Federal de Brasil, ese avión, me aseguran que en los planes de vuelo que tienen su haber, ese avión salió de Paraguay durante el Mundial, salió llevando pasajeros de alto vuelo en este país. ¿Él está al tanto de esta información?
1: Ministro, nos consultan desde Piso acerca del avión que encontraron, la lujosa aeronave que encontraron, si tienen los datos. Aparentemente, según el plan de vuelo, habría salido de nuestro país durante el desarrollo del Mundial desarrollado en Estados Unidos, Canadá y México. ¿Usted tiene idea de eso? ¿Tiene información? Y en caso de ser positivo, ¿quiénes eran los tripulantes, pasajeros?
0: La tripulación era brasileña. Y la hoja de ruta, con relación a esa hoja de ruta, la Policía Federal de Brasil nos pidió que sí que informemos, pero que tengamos mucha cautela con todo lo concerniente a los demás detalles, como el ingreso y la hoja de ruta, porque ellos están detrás de ciertas cosas. Entonces, por respeto a ellos, lógicamente también guardamos ciertas informaciones porque la operativa de ellos continúa. Desde luego, o sea, fue importante la expulsión, la localización de la aeronave, pero hay más detrás.
1: ¿Todos brasileños entonces los pasajeros?
0: Todos brasileños.
1: Todos brasileños, lo que nos dice las identidades de estas personas o la importancia de dichas personas no nos pueden compartir por una cuestión
2: Pablo,
1: de investigación solicitada por la FERSI.
2: La tripulación brasileña, pero durante el Mundial me dicen que fueron pasajeros paraguayos a los Estados Unidos. Y esto es algo que nosotros podemos chequear, digamos, porque los planes de vuelo de estas aeronaves aparecen toditas en aplicaciones internacionales. ¿Cuándo salieron de Paraguay? ¿En qué fecha se fueron? ¿A dónde? ¿De dónde vinieron? ¿A dónde salieron? Yo puedo entender que nos diga que no tiene que contar, pero yo no pregunté la tripulación, yo pregunté pasajeros.
1: Los pasajeros, ministros, no la tripulación, los pasajeros, ¿se puede compartir la identidad? Al menos desde Piso nos reportan que tiene información de que eran todos paraguayos.
0: No. Nosotros tenemos es información que estamos guardando todavía. En su momento, seguramente, cuando nos habilite la Policía Federal, podemos proporcionar. A través de la DINAC también, por supuesto.
1: Pero los pasajeros eran paraguayos, brasileños.
0: No, y eso es lo que te digo, no te puedo decir.
1: No nos puede decir, Mabel, el ministro de la Senada acerca de la nacionalidad y mucho menos la identidad de los que eran pasajeros de esta aeronave.
2: Muchísimas gracias, Pablito. Y bueno, informaciones muy interesantes hablan de que hay pasajeros de alto vuelo de Paraguay que subieron a esa aeronave en época del Mundial y fueron hasta Estados Unidos. Así que tarde o temprano llegaremos seguramente a esta información. 8 de la mañana con 27 minutos. Benro.
3: Olimpia y Cerro Porteño ganaron sus respectivos partidos de la fecha 5 del torneo Clausura y van a llegar con una inyección anímica muy importante para sus duelos de mitad de semana por torneos internacionales ante equipos brasileños. En la mañana del domingo, Cerro Porteño, La Hoya, y esto se vio en todas las canchas de este fin de semana. Muchos niños presentes. Claro, no pagaban entradas, Día del Niño. Esto le da un poco de ritmo y color también a los escenarios deportivos. Acá, 4 minutos del primer tiempo, el árbitro considera una falta dentro del área, penal a favor de Cerro Porteño. El Bocón Torres remata ataja el arquero del conjunto Deportivo San Lorenzo. Sin embargo, los 10 minutos de juego, tras una habilitación de Guillermo Benítez, aparecería Juan Iturbe, que empuja esta pelota para el 1-0, y con ese gol Cerro Porteño derrotó al Rayadito y suma de a 3. De esta manera, Cerro Porteño enfrentará con mucho optimismo a Palmeiras. Entradas totalmente agotadas el miércoles, Copa Libertadores en La Olla a las 19. Palmeiras que perdió ante Fluminense por 3-2. En el siguiente bloque vamos a hablar de la victoria de Olimpia.
4: Tenemos que hablar de la imputación.
2: Un ratito, sí. Perdón, Carlos, perdón. Nos vamos rápidamente hasta el comisario Celso Zelaya, agradeciendo muchísimo que nos esté atendiendo, comisario de la comisaría 35 de Pedroso. Gracias, don Celso, por atendernos esta mañana. Buen día.
5: Buenos días, señora, para usted, para sus compañeros y así también para su amable audiencia. Estamos a las órdenes.
2: Pero, comisario, por favor, de lo que saben ustedes, cuéntenos a qué hora de la noche ocurre este trágico accidente de Pedroso y qué es lo que saben, por qué este camión, qué dice el chofer, por qué no subió a la rampa.
5: Así es, señora, esto ocurrió el día sábado, 20:35 horas aproximadamente, cuando desde el camión tipo Escaño, volquete que trasladaba ladrillos, circulaba por la avenida, por la ruta PI-02, bajeando el Cerro Cacupé con destino hacia la ciudad de Ipacaraí. Según la manifestación del conductor del camión, que en un momento dado, él no llegó a utilizar la rampa de seguridad, como estaba funcionando todo normal su vehículo, al pasar la rampa de seguridad en una distancia X, al observar el tema del semáforo que daba la luz en rojo, intentó utiliza mecanismo de freno, el cual no accionó, no ayudó, y a raíz de ese inconveniente hubo el percance, el caso del accidente
2: y usted, de auto mencionado. ¿Usted le cree, comisario, considerando que a partir de la rampa la pendiente ya no es tan pronunciada como es antes, verdad? ¿Podría eso significar que él se da cuenta que no tenía frenos recién al pasar toda la rampa? O sea, igual él venía a una alta velocidad.
5: La verdad, señora, que la mayoría, en todos los casos, desde el momento que yo estoy trabajando en este sector, los camiones o vehículos de hasta gran porte o liviano utilizan la rampa de seguridad en este caso. Se utiliza, por eso podría ser efectivo el relato de este señor. Pero como le digo, todos los días tenemos vehículos que van ingresando como medida de seguridad en esa rampa. La ciudadanía, la población utiliza eso. Ven con buenos ojos y se utiliza en forma constante.
2: Cuando usted dice en forma constante, ¿significa que varios vehículos van perdiendo frenos en ese lugar?
5: No, lo que pasa es, señora, le digo en ese sentido, de repente uno, un vehículo por día, otro vehículo. Hay conductores que, por más que no tengan, ya ocurrió con dos personas con quien había conversado en forma personal, ¿verdad? De repente ellos, por la presión, por la bajada del cerro, ellos se asustan. Entonces, como medida de seguridad, ingresan ahí y después posterior siguen su camino, no solamente por cuestiones de que tengan un fallo mecánico. Ya pasó, como le digo, con dos personas con quienes estuve dialogando.
2: Ahora, comisario, ¿qué pasa hasta donde ustedes logran armar el relato? ¿Qué hora era cuando este vehículo iba solo el chofer en el camión?
5: Sí, efectivamente, el conductor del camión, el tipo volquete, iba solo. Y lastimosamente el percance y embistió, dejó por cuatro vehículos más involucrados.
2: Entiendo. No, esa misma noche, no tan rápido, no se supo las víctimas fatales. ¿Las personas que murieron en ese lugar o fueron trasladadas a hospitales, comisario?
5: En cuanto al procedimiento, en ese instante le ocurrió el percance, tanto el camión, el volquete y un automóvil que estaba prácticamente casi por debajo del camión, estos fueron totalmente incinerados. Después, por la explosión que hubo, quedaron totalmente quemados, vamos a decirle, y una vez que personal de bomberos pudo sofocar toda la parte del fuego, entre ellos como profesionales y con autorización del fiscal de turno, se procedió a cortar restos del metal, ¿verdad?, lo que quedó del vehículo, porque a simple vista se observaba que había, la cantidad no se sabía bien, pero se observaba que había restos de cuerpo humano, por eso que hicieron ese procedimiento, y una vez finalizado se pudo constatar que en total fueron cuatro cuerpos los que se encontró dentro del habitáculo que era ese automóvil.
2: Qué fuerte, comisario, lo que les toca ver, lo que les toca atender. Usted, desde afuera, una opinión personal suya, como jefe de esa comisaría, ¿cree usted que sacando ese semáforo de ahí podríamos solucionar este problema de la cantidad de muertos y accidentes que hemos tenido en ese lugar?
5: Sí, señora, es una situación muy especial. El semáforo está ayudando mucho en cuanto a la regulación y la forma de circulación de tránsito. También tenemos que tener en cuenta de repente las personas, las ciudadanas, que tomen las medidas necesarias. Tenemos el frenado ahí de seguridad, así como también la alta velocidad que utilizan los vehículos, ese sector, toda esta zona. Nosotros solemos tener prácticamente días así de denuncias de daños en el lugar, daños materiales, por supuesto, no graves, pero todos son imprudencias también que se suman con la desatención de los mismos conductores. La velocidad que utilizan es muy rápida.
2: ¿Usted tiene idea cuántos accidentes hubo desde que empezó el año en ese lugar, comisario?
5: De este año, sí, este es el más grave de todos. Ahora, varias denuncias han sido tomadas acá, recepcionadas acá en la comisaría, pero por daños materiales, como le digo justamente. Ya sea por ave motivo y, como le dije, desatención por parte de los conductores, porque...
2: Comisario, no sé si me está escuchando. El año pasado, ¿recuerda usted cuántas víctimas hubo, heridos, muertos? ¿Tiene una cifra? Bueno, estamos con problemas. Era el comisario Celso Zelaya, jefe de la comisaría 35 de Pedroso. Terrible, terrible lo que acaba de contar. Yo no sé si ustedes dimensionan. Nadie puta está preparado para ir a buscar a sus familiares dentro de una lata que hay que abrir con abrelatas y sacar lo que hay adentro. Y alguna decisión vamos a tener que tomar. O cruzan todos de un lado a otro sin problemas, o se pone un giro, o invierten nuestro dinero de impuesto en poner un paso a desnivel, un paso a nivel, un paso por arriba, bajar barrera. Algo. Ruta del Este, ¿cómo te veo facturando y recogiendo muertos? ¿Cómo te veo, Ruta del Este? Ahí cerquita nomás cobrando tu peaje y permitiendo que todos mueran en ese lugar. MOPC, que bien les veo mirando hacia otra parte. Hagan algo. ¿Escucharon lo que decía? Tenemos frecuentemente accidentes, o sea que es un milagro que no tengamos más muertos. Y les digo una cosa, el accidente que se cobró la vida de estas 5 personas pudo haber sido peor. Habían niños de entre 3 y 5 años en otro de los vehículos que se salvaron de morir. No todo en esta vida son negocios. Entendemos que en su afán de embolsillarse plata y llenar el chanchito con dinero, les importe un carajo la vida de los demás. Pero disimulen un poco. Disimulen un poco. Disimulen y díganos que les importan las vidas. Disimulen y díganos que están preocupados porque cuando uno para en ese lugar no sabe si te va a llover un camionazo encima y te vas a morir porque el vehículo en el que estás se convierte en una lata de sardinas o porque te prendes fuego como si fuera un incendio tremendo en el que te quedas atrapado. Díganme si cuando paran ahí no se quedan mirando en el espejo retrovisor para ver si tienen que abrirse o no. Si cuando están con sus hijos, con sus hijas, con sus niños, con sus niñas, no están con miedo en ese semáforo. Y si eso está pasando, es porque está mal hecho. Ya le quiero ver a Santiago Peña que ande en vehículo por vía terrestre y no en helicóptero. Ya les quiero ver a todos estos crápulas sin sus escoltas que van abriéndole camino para pasar los semáforos, interrumpiendo el tráfico. A ver que se vayan a quedar ahí todos los minutos que dura ese semáforo. Vayan y quédense sin saber si van a morirse en ese lugar o van a seguir vivos y coleando por esa ruta donde kilómetros antes se paga un peaje bien sabroso que va a parar a las faltriqueras de los que siempre aterrizan parados al lado del poder.
4: El fiscal a cargo de esto, perdón, Pablo, es Juan Manuel Ledesma, y presentó imputación por homicidio culposo en contra del chofer de este camión, de nombre Víctor Raúl de la Cruz, el imputado. Se pide su prisión preventiva. Ahora, ¿cuántas personas más tenemos que tener presas en las cárceles para que por fin se haga ese bendito paso a desnivel que hace tiempo está en proyecto ahí en esa zona?
6: Exacto, y según datos estadísticos del diario ABC Color, desde 1970 a hoy, más de 80 fallecidos en ese lugar. El accidente
2: más de 80
6: fallecidos. Déjame, hijo, desde 1970 a hoy, registro el diario ABC Color. Accidente por accidente, lo más grave ocurrió en el año 2017, 20 fallecidos, y así suman las víctimas, lamentablemente, de este hecho que lo vivimos este fin de semana.
2: Que levanten la mano los que esperan que se ponga verde el semáforo y están muertos de miedo en ese lugar. Yo soy una de ellas. Me suelo ir a los viveros que están en cabañas y a la vuelta vengo por ese lugar casi siempre. Y siempre estoy atenta al espejo retrovisor y digo, ¿qué maldito país tenemos que vivir para mirar adelante a los costados y atrás también para ver si no te va a aterrizar un camión encima? ¿Cómo es posible que estos camiones pasen sus pruebas vehiculares? Fiscal Juan Ledesma, muy buenos días, señor. Gracias por atendernos.
7: Buen día, Mabel, y para toda la audiencia.
2: Qué fuerte lo que le está tocando, doctor, el tema del accidente este. Quería saber si está confirmado los 5 muertos, porque leí que habían personas que fueron derivadas a urgencias de otros hospitales. ¿Cómo están ellos?
7: Sí, esa es la información con la que se cuenta efectivamente. El sábado por la noche, aproximadamente a las 20:30 horas, ocurrió este percance vehicular, donde se produjo el fallecimiento de 4 personas de manera instantánea a raíz de la colisión de este camión con los vehículos que se encontraban esperando en el cruce semafórico. Y el día de ayer, en horas de la tarde, nos informaron sobre el fallecimiento de otra persona que se encontraba en otro vehículo que también se encontraba en la misma intersección y que fue trasladada para recibir asistencia médica en el hospital de Trau. Son 5 fallecidos, hay varias personas que también sufrieron lesiones a raíz del percance. Y el día de ayer se realizó la autopsia en la morgue judicial, se culminó a las 20:30 horas aproximadamente. Se pudo determinar la causa del fallecimiento de cada uno de cada una de estas personas y corroborar la identidad de los mismos. En forma posterior se procedió a realizar la entrega de los cuerpos. Conforme la autopsia, estas personas habían fallecido de manera inmediata por las lesiones sufridas por el impacto. Y en forma posterior se formuló alta imputación en contra del chofer del camión, teniendo en cuenta que conforme a los datos preliminares que fueron colectados, aparentemente este vehículo se encontraba circulando a una gran velocidad. Estamos hablando de un tramo, una pendiente bastante pronunciada, un camión de gran porte que se encontraba transportando también una carga pesada, y estas circunstancias tenían consideración, además de que en el caso de que este vehículo, si es que tuvo algún desperfecto mecánico, también se le atribuye de manera indiciaria no haber utilizado la rampa de frenado que se encuentra en el lugar.
2: Fiscal, usted ya
7: llegó también, sí. Información, porque este vehículo está registrado a nombre de un particular, conforme a los datos que pudimos acceder, y el día de hoy se está requiriendo a las instituciones pertinentes informes para saber si es que contado o no con las autorizaciones correspondientes para circular en la vía pública y para transportar el tipo de carga que estaba transportando. Esa información se va a tener ya de manera, yo creo que inmediata en el transcurso de la semana para determinar cualquier otro tipo de responsabilidades o las responsabilidades que pudieran haber en el marco de la presente causa y que pueda tener alguna incidencia penal por estos hechos.
2: Fiscal, le quería preguntar algo. ¿El chofer llegó a declarar por qué no subió a la rampa?
7: Él manifestó que tuvo un desperfecto mecánico ya con posterioridad. Nosotros accedimos a la afirmación del circuito cerrado que se encuentra en el lugar. De manera inmediata solicitamos

0: Fiscal, le quería preguntar algo. ¿El chofer llegó a declarar por qué no subió a la rampa?
1: Él manifestó que tuvo un desperfecto mecánico ya con posterioridad. Nosotros accedimos a la afirmación del circuito cerrado que se encuentra en el lugar. De manera inmediata solicitamos eso.
0: En los choferes, que generalmente son personas súper humildes, a las que a veces inclusive se le entrega un camión que ni siquiera es de ellos, solamente los contratan. Y desconocer las responsabilidades penales que puedan tener los que tienen la concesión de la ruta y los que manejan las políticas públicas de transporte y vialidad en Paraguay, es seguir ninguneando el grave problema que tenemos ahí. Nuestro diario hizo un estudio de la cantidad de personas que han muerto y son muchísimas, fiscal. Este caso no puede convertirse en un antes y un después para ese tramo.
1: Se va a recabar toda la información pertinente y se van a estar tomando las determinaciones que sean adecuadas en base a la información que se vaya obteniendo y como te dije, que se va a realizar de manera inmediata, se está realizando el requerimiento de toda la información que sean conducentes para tomar las determinaciones que correspondan. Sin ninguna duda, pero en este estado de la investigación, estamos hablando de prácticamente 24 horas o 48 horas de acontecido este accidente con derivación fatal, ¿verdad? Lo que contamos en este momento son elementos de sospecha suficientes sobre las circunstancias fácticas que te estaba relatando.
2: Doctor Carlos Ortega le saluda. Tengo entendido que pidió la prisión preventiva del chofer de este camión. ¿Tendría a mano la identidad y edad del trabajador?
1: Tiene 48 años y en este momento no te podría precisar los datos porque no tengo a mano la carpeta de investigación, pero te podría facilitar sin ningún problema, pero en este momento no cuento, pero sí se refirió a la prisión preventiva. Está detenido en la comisaría quinta a cargo del juzgado penal de garantía ya de la ciudad capital.
2: ¿Cuál es el
1: Seguramente
2: argumento
1: en el
2: para
1: transcurso.
2: el pedido de prisión, doctor? Teniendo en cuenta que el tipo penal imputado es homicidio culposo, nada más pregunto.
1: Sí, el argumento a criterio de esta representación fiscal se encuentran reunidos los presupuestos establecidos en el artículo 243 para requerir la prisión preventiva, teniendo en cuenta que estamos hablando de un hecho con circunstancias bastante grave por la forma que acontecieron. Por otra parte, en el momento de prestar declaración probatoria, esta persona no presentó algún documento para constatar el arraigo requerido y en consideración a ello y también la pena que podrá ser impuesta como resultado del presente proceso, estamos hablando de una pena que va a dar 6 meses a 5 años, así como dijiste, por un hecho de homicidio culposo. Esta representación fiscal cree y considero que se encuentran reunidos los presupuestos para requerir la prisión preventiva.
0: Una consulta fiscal de mi parte, la última. Las víctimas, yo vi que hubo fuego también. ¿Hubo alguien que quedó atrapado en el fuego?
1: Sí, al producirse el impacto, el camión arrastra aproximadamente 100 metros desde el lugar, el punto de impacto, al vehículo, y de manera inmediata se produce el incendio y se calcinaron efectivamente los 4 cuerpos que se encontraban en el habitáculo del vehículo. Pero conforme a la autopsia que fue realizada en horas de la noche, tarde noche, el día de ayer, el fallecimiento de esta persona se produjo a consecuencia del impacto de manera inmediata y posterior a ello se produjo la incineración de los cuerpos por esas circunstancias, ¿no? Del impacto que se produjo en el momento.
0: Fiscal, usted tuvo la vez pasada también el accidente del trasganado en ese mismo lugar.
1: Yo estuve ya en la última parte de la investigación, fui quien presentó la acusación en el marco de la causa.

0: como te dije, ya era una causa que prácticamente ya se concluyeron las diligencias y a mí me tocó presentar el requerimiento conclusivo. Y en aquella oportunidad, en el marco de esa causa, se realizó una pericia accidentológica y mecánica. Se encuentra agregado a la carpeta fiscal. Los peritos determinaron de que efectivamente es una pendiente pronunciada desde el inicio del tramo. Existen señalizaciones, los limitadores de velocidad, también hay carteles en donde se indica de que es una pendiente pronunciada y que los choferes deben probar el freno para saber para verificar si se encuentra en funcionamiento en el momento de iniciarse el descenso. También hay carteles indicadores que indican de que se podría utilizar la rampa de frenado, inclusive va indicando la distancia aproximada en el cual se encuentra la rampa para su utilización, y que también estos camiones deben circular en la vía derecha del carril para poder eventualmente tener acceso a la rampa de frenado. Como te venía diciendo, en esa oportunidad se determinó que la causa del accidente fue a consecuencia de una falla humana, en ese caso del conductor del vehículo, quien se encontraba circulando a una gran velocidad. Se pudo también observar que se encontraba circulando en el carril izquierdo y que no utilizó la rampa de frenado, inclusive se vio que trató de frenar, pero ya no pudo detener la marcha del vehículo, y pese a ello tampoco utilizó la rampa de frenado en aquella oportunidad.
1: Fiscal, ¿existe la probabilidad de que usted convoque a quienes tienen la concesión de la ruta? ¿Existe la posibilidad de que les llame a los de Ruta del Este y les diga, en un hecho inédito, en uno de estos accidentes, le diga, vengan un poco acá a explicarme? Porque sí, ellos son los que tienen la concesión de la ruta. Ellos son los que saben perfectamente la cantidad de accidentes que se han producido ya ahí. Ellos son los que rentabilizan. Unos kilómetros antes nos cobran a todos. A todos. Ergo, son los responsables de la seguridad en la ruta. ¿Existe la probabilidad que les convoque solamente para preguntarles qué hora es, no sé, moverles un poco de la zona cómoda y que solucionen y que deje de convertirse ese semáforo en un asesino?
0: De hecho, que se van a pedir todos los informes con relación a esas circunstancias que están manifestando, de manera inmediata ya el día de la fecha, y en esta semana se van a estar emitiendo todos los informes con relación a esas circunstancias.
1: ¿Es cierto que el camión es de 1989?
0: Sí, conforme la información de los registros públicos, ese año la fecha de fabricación del camión, así mismo.
1: 37 años tiene el camión.
0: Sí, totalmente. Y vamos a estar pidiendo los antecedentes de habilitación del vehículo para saber si es que se presentaron las inspecciones técnicas y vehiculares pertinentes y cuándo se realizó esa inspección.
1: Es otra persona el dueño del camión, ¿verdad? El chofer solo conducía, está a nombre de otra persona.
0: El camión está registrado a nombre de un particular en los registros públicos, a nombre de otra persona, así mismo.
1: Entiendo. Gracias, fiscal, y que no le tiemble la mano, porque me están comentando que se fue una familia completa, excepto porque quedó una sobreviviente. Y parece ser que habían ido hasta Ciudad del Este a comprar cositas para el cumpleaños de uno de los chicos que estaba ahí dentro. Es lo que nos están avisando. ¿Es cierto eso?
0: Así mismo, esa es la información que nos facilitaron ayer los familiares. Estaban volviendo de Ciudad del Este. El día de la fecha era el cumpleaños de la niña de 9 años que participó. Y era el siguiente, el sábado por la noche.
1: Fuerza, doctor. Fuerza con esta causa.
0: Muchas gracias. Muchas gracias. Estamos a la orden. Gracias, saludos.
1: Fiscal Juan Ledesma, escucharon ustedes, un caso que tiene ribetes humanos por donde lo miren. Un camión que tiene 37 años, una chiquita que hoy está de cumpleaños, fueron a comprar las cosas para el cumpleaños en familia y estaban volviendo de ahí. Encontraron la muerte donde otros muchísimos paraguayos encontraron la muerte. Es una ruta concesionada. O sea, en primera instancia, el consorcio Rutas del Este es el primer responsable. Y en segundo, el Ministerio de Obras Públicas y Comunicaciones. El uno le saca plata a esa ruta y el otro es el responsable de las políticas públicas de vialidad y transporte. Si ahora no hacen algo, que tenemos a dos trabajadores del Poder Legislativo y que esperamos que sus jefes pidan justicia por ellos, porque el presidente de la República no lo va a hacer, ayer ni siquiera condolencia envió, estamos fritos. Ojalá que esta investigación llegue a buen término y que por primera vez apunte a alguien más que al chofer de un camión que tiene 37 años. 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
1: Benro.
3: Olimpia logró igualar el historial histórico ante Sportivo Ameliano y además le ganó por primera vez en el Estadio Defensores del Chaco. En este partido en que Ameliano se puso en ventaja, el conjunto de la B Azulada pasaba a ganar 1-0 al minuto 70 con el tanto de Steven Moreira. Sin embargo, rápidamente llegaría la igualdad franjeada por intermedio de Sebastián Ferreira, minuto 71, y Hugo Sandoval, que había ingresado minutos antes, lograría darlo vuelta. Olimpia sumó de a 3 y ahora llega también fortalecido de cara al duelo revancha del próximo jueves, Copa Sudamericana, 19 horas, Estadio Defensores del Chaco, ante Vasco da Gama de Brasil, que ayer por el campeonato brasileño perdió 3-0 de local ante el Santos de Neymar, donde jugó también el paraguayo Gustavo Caballero, y hoy el Vasco se encuentra en zona de descenso.
1: ¿Me pueden contar después lo de Vallejos, si ya terminó de jugar y cómo le fue, Carlos?
4: Sí, el juzgado de garantías dictó la prisión preventiva. Hablábamos el viernes de este presunto autosecuestro. Finalmente, todas las sospechas llevan a indicar que se trató de un autosecuestro. Una mujer que llamó. Lo increíble del caso, ¿saben qué es? Porque le preguntamos al Ministerio Público y a la policía si hicieron la geolocalización del teléfono del cual se envió la supuesta prueba de vida a la hermana que estaba en España. ¿Saben de qué teléfono se envió la prueba de vida?
5: ¿De qué teléfono?
4: De la propia supuestamente secuestrada. Desde su teléfono se grabó el video y se envió la prueba de vida. Estamos hablando de ese es el término. Sunilda Benítez Benítez y Juan Gabriel Martínez.
1: Hasta para secuestrar tenés que tener un poco más.
4: Y Juan Gabriel Martínez Guzmán son los imputados por coacción grave, asociación criminal y simulación de hecho punible. Se pidió la prisión preventiva por parte del fiscal que hablaba con nosotros el viernes y el juez dictó la prisión preventiva de ambos después de esta imputación por presunto autosecuestro. Así es que estarán afrontando el proceso desde la cárcel.
5: Bueno, y Estefanía La Terza de los Ríos es la candidata del Poder Ejecutivo para desempeñarse como embajadora paraguaya ante los Estados Unidos. Este miércoles se dará entrada ya el mensaje del Poder Ejecutivo en la sesión ordinaria de la Cámara de Senadores y veremos si se remite a comisiones o ya directamente el plenario se convierte en comisión para dictaminar y aprobar ya la designación. En caso de que sea confirmada, que creo que va a ser así, será la segunda mujer en desempeñarse en ese cargo. La primera fue Leila Rachid en el año 2000.
3: A las 21:10 va a jugar Dani Vallejo.
1: Esta noche,
3: sí, 21:10. Dani Vallejo enfrentando al norteamericano Tommy Paul, tercera ronda del Master 1000 de Cincinnati. Recordando que el paraguayo viene de eliminar en segunda fase a su rival, a un rival que ya le había enfrentado en otra oportunidad y se tomó revancha. Estamos hablando del tenista nacido en Mónaco, Valentín Bacherot, le ganó por un doble 6-3, 6-3 y esta noche 21-10 el partido fase 3 del Master 1000 de Cincinnati.
4: Bueno, tenemos que hablar del caso La Mafia Manda, porque Orlando Arévalo sigue dilatando su audiencia preliminar. Ya lo había hecho en su momento con su audiencia de imposición de medidas. Recordemos que él está acusado de presunta coima y otros hechos punibles junto a Guido Díaz, quien era secretario de Eulalio Lalo Gómez. En este caso, se fijó fecha para la audiencia preliminar, plantearon un recurso de reposición. El juez de garantías ratificó para hoy la fecha de audiencia preliminar, pero el recurso tuvo que ir a Cámara de Apelaciones. Hasta tanto no se resuelva esta nueva chicana de Orlando Arévalo, no se podrá sustanciar la audiencia en la que se debe resolver si el exdiputado colorado va o no a juicio oral.
5: Muchas críticas, poco festejo en los 3 años del gobierno de Santiago Peña y también, dicho sea de paso, también 489 años de Asunción. El sábado se hizo un festejo muy oficial, tremendamente oficial. Hubo voces, entre comillas, de elogio al gobierno, pero básicamente una serie de críticas. Una de las últimas fue contundente realmente, la del senador Ignacio Iramay, que decía: ¿qué sentido tiene el grado de inversión si faltan medicamentos en los hospitales públicos?
1: Y cerramos nuestro circuito informativo. Quiero recordarles que subieron los precios de combustibles. 300 guaraníes el litro subió Petropar. Así que Peña tendé que lo mitad. Es lo que Pablo decía, a veces que a nivel internacional baja el precio del petróleo, pero a nivel local sube. Vamos a ver si bajan tan rápido como se piensa. Y atención, casi 500 desaparecidos en Colombia. Esto tras los terremotos que azotaron a Cali y a varias otras localidades colombianas. Este fin de semana la tierra estuvo temblando, muchachos. Hubo temblor en Granada, España. Hubo temblor en Indonesia, cayeron varios edificios y hubo temblores que dieron mucho miedo también en Chile. Varios temblores este fin de semana. La tierra está temblando en algunas partes y, por cierto, hay erupción también de algunos volcanes y hay también inclusive huracanes en otros, ciclones también. ¿Ciclón ahí en Paraguay sopla esta semana?
3: Sí, debería. Copa Libertadores, Cerro tiene desafío más que importante ante un rival repetido como es el Palmeiras. Es el duelo más repetido en toda la historia de la Copa Libertadores entre dos clubes de distintas nacionalidades. Cerro anunciaba ya el sábado a la mañana que tiene entradas agotadas para ese partido. El duelo va a ser el miércoles a las 19. El que gana clasifica cuartos de final. En caso de empate habrá penales, a lo que no le gusta a los aficionados del Cerro Porteño, considerando los dos últimos antecedentes: el penal que atajaron a Vegetti y ayer en el duelo ante San Lorenzo el penal que atajaron a Bocón Torres. Pero más que ello, Cerro Porteño aspira a eliminar a Palmeiras y estar entre los 8 mejores de la Libertadores.
1: Y Olimpia también juega esta semana.
3: Olimpia lo va a hacer el jueves, Copa Sudamericana.
1: Miércoles Cerro.
3: Miércoles y Cerro jueves. Y mañana Recoleta. Recoleta jugando este martes en el Defensores por Copa Sudamericana, recibiendo a Boca. Boca que viene, llega hoy a Paraguay con 3 importantes ausencias, entre ellas la de su capitán. No va a estar Leandro Paredes, considerando que el técnico Arruba Barrena ya dio la lista. Otros 2 ausentes son Leandro Lozano y Marco Pellegrino. O sea, con 3 bajas, Boca llega a este partido ante Recoleta con ventaja, porque había ganado el partido de ida en cancha de Huracán por 3-1. Boca llega precedido a un empate con Platense 1-1 por el campeonato argentino.
1: Podemos tener un lindo partido mañana, sí, con Boca Recoleta, considerando que Recoleta les dio un buen susto allá, ¿eh?
3: Así es.
1: Y cuando, ahora juega de local.
3: Cuando jugaron 11 contra 11, Recoleta se le plantó y estaba ganando 1-0.
1: Con Guaraní este fin de semana, ah, vi que estaba, se armó la gran
3: boom. Primero, le separaron a Gaspar Servio, su capitán, referente del plantel, para muchos aficionados, el único que pone huevo. Según dicen,
1: que tiene una gallinería, ¿o qué?
3: No, es el jugador más de más trayectoria, de más personalidad.
1: El único que pone huevo.
0: Falta huevo a los perros. Sí.
1: Ay, no. Dios. Pues es que Hernán Rivas dijo que vos no tenías.
3: Y Rubiñú, que venía mal en el campeonato, está en zona de descenso. Debutaba Javier Torrente, que regresaba al fútbol paraguayo 14 años después en primera división. Rubiñú le estaba ganando 3-0 a Guaraní. Un resultado muy abultado, donde los hinchas Guaraní fueron a reclamar a los directivos que estaban presentes allí en cancha Sudamérica. Después Guaraní lograría primero el descuento, se puso casi a tiro de empate, pero ganó Rubiño 3-2 y se le complicó la cosa al equipo de Guaraní, que se frena en el campeonato y Rubiño sale de la zona incómoda.
5: Pero, perdón, lo de Guaraní que yo estuve siguiendo, Pierde Copa Paraguay Guaraní con su equipo casi titular.
6: Quedó eliminado.
5: Perdió contra Rubio Ñu. Y había un cartel que decía: Servio, te apoyamos, dice la hinchada. Y algunos dicen por ahí que le están haciendo la cama al técnico, que dice que es medio cangüero. Yo no lo conozco, pero fue técnico de Libertad, Ariel Galeano. Entonces ahí hubo una pica con Servio y el plantel sale y le respalda a Servio. Y por ahí viene la cuestión: ¿quién pagó los platos rotos? Antonino, el arquero.
6: Debutante.
5: Vino debutante.
6: De Tacuatí.
5: Bueno, su mamá recorrió 400 kilómetros para venir a verle.
6: 600, dijo.
5: 600. Le llamó a Antonino y dice: mami, voy a ser titular. En serio, pero mira, no. Agarró un bus.
1: Subol, somehow, de, you
5: la mamá, a la medianoche salió la mamá de Tacuatí. Sí. Llegó y le vio, perdió. Pobrecito, estaba llorando, pero...
1: Pero mamá estaba ahí.
6: Pero hay una
1: estaba
6: foto.
1: A
6: una
1: lo
6: foto.
1: Mejor no estaba van a estar los espectadores, los hinchas. Mamá nunca falla.
6: Hay una foto que sacó Jorge Izquierdo y se alzó a las redes sociales donde se acerca la mamá a la alambrada, se acerca a Antonino Martínez y la mamá le da la bendición después del partido.
5: Exacto.
6: Porque sabe lo que es la lucha que llevó este futbolista para llegar a Primera División y tener su debut.
1: Tengo que irme a una pausa, señoras y señores. 9:07. 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
5: Bueno,
1: Tengo que cerrar. No vas a hablar. Cerrame el micrófono.
5: Y la intermedia. Benru te dice acá en el YouTube. Como por orota, la intermedia.
6: La intermedia, a lo que pregunta la gente.
5: La gente.
1: Llámale a Cecilia. Llámale a Cecilia.
6: ¿Dónde está Cecilia?
8: Cecilia.
1: Cecilia, vení, salvame, Cecilia. ¿Qué pasó con Independiente,
6: Benru? Independiente, uno de los tantos equipos, Pablo Guerrero, le ganó a Guaireña en esta fecha 19 de la intermedia.
5: El sábado, 2-1.
4: El diario.
5: No.
1: El diario que más pega. ABC Color, el diario que más pega.
4: Hoy le va a tocar acá a mi vecino, che. Sí.
5: No, pero. Son cosas del fútbol.
6: Cosas del fútbol, cosas imponderables.
5: Sí. A que coja,
6: a que pucha.
1: Escucha, ya.
5: En el parque de Guaira, acuse.
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6: Y la Dirección de Meteorología habla de un lunes caluroso con viento del sector norte. Temperaturas máximas entre 31 y 38 grados inclusive para la jornada de hoy. Tanto en la región oriental como la occidental. Asimismo, se prevén vientos del sector norte con intensidad moderada. Para mañana martes va a predominar un ambiente cálido en gran parte del país. Sin embargo, durante la tarde de mañana, las temperaturas van a comenzar a descender paulatinamente, principalmente los departamentos del sur, centro de ambas regiones. Debido a este descenso, las temperaturas mínimas se van a registrar durante la noche del martes, que van a estar entre 13 y 17 grados aproximadamente. Para el miércoles se prevé un ambiente fresco en gran parte del país. En cuanto a precipitaciones, hoy baja probabilidad. Sin embargo, para el martes podrían registrarse precipitaciones dispersas sobre el sur y el centro de ambas regiones. Y para el miércoles se anuncian precipitaciones de manera más generalizada en toda la República.
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1: Saluditos para toda la gente que está trabajando y a los que están robando también. A los que están trabajando, como don Darío Núñez, que nos envía fotos desde su chacra. Está limpiando su maizal y está escuchando la radio. Un abrazo enorme. Fuerza que don Darío. Saludo grande a los que están trabajando y un saludo menos grande para los que están robando como de siempre.
6: Como siempre, man.
1: Pablito, ¿podemos irnos a la pausa con tu vehículo?

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1: 9 de la mañana con 19 minutos. 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
0: 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La
2: 9 de la mañana, 19 minutos, nos vamos urgente hasta el Congreso. Adelante, por favor, Henry Móvil Midas, Láser Import.
3: A Marcelo, a su familia, porque realmente era un compañero de trabajo digno de destacar.
4: ¿Van a pedir la interpelación, senador, teniendo en cuenta que aparentemente el presidente de la República está conforme con su trabajo al frente del Ministerio de Obras Públicas? No lo va a destituir.
3: Y mira, como te estuve diciendo, criminal negligencia de la ministra de Obras Públicas en este caso y en todos los casos que ella se estuvo denunciando. ¿La corrupción mata? Sí, mata. ¿Por qué? Porque quieren ahorrar en algunas obras que no cumplen las especificaciones técnicas, hacen obras de mala calidad por ahorrar una plata y por cobrarle un costo excesivo al Estado. Y todo es dinero para esta gente y eso hace que la gente muera. Eso hace que la gente muera. Definitivamente en este caso, es un contrato firmado con una empresa privada por 30 años, 1.700 millones de dólares va a costar todo este, va a terminar cobrando la empresa privada por este tramo, y bueno, es mucha plata. Sin embargo, las obras no se hicieron como estaban en el plan original.
5: ¿Cuáles son las preguntas que se le van a hacer a la ministra Claudia Centurión?
3: Bueno, tenemos acá redactado con los colegas senadores, entre ellos dice la interpelada si la APP, Rutas del Este, detallar el costo financiero y de mantenimiento. También sufrió adendas, y una sola adenda costó 170 millones de dólares, sin licitación, se le dio nomás ya directamente, 170 millones de dólares más, y de esa clase de adenda hubo 8 adendas en total. Y así sucesivamente, o sea, hay muchísimas preguntas que acá les puedo pasar para que ustedes puedan desarrollar.
5: ¿Cómo toman ustedes, estamos en vivo para BCTV, que no se hayan hecho las obras, senador? Ya son varios accidentes, ¿tiene usted la cifra también de estos?
3: Efectivamente, imagínense, dice acá el tramo que incluye el cruce Pedroso situado en la ciudad de Pacaraí, específicamente 45, en el kilómetro 45. ¿Por qué se cambió el plan original? Es una de las preguntas. ¿Por qué se cambió el proyecto original? ¿Por qué se cambió el proyecto original? ¿Qué se quiso ahorrar ahí? ¿Por qué el Ministerio de Obras Públicas le sigue pagando aproximadamente, acá está el monto, 60 millones de dólares mensual a la empresa privada para cubrir el costo, siendo que es una empresa que está ganando dinero con los peajes? Pero el Estado de Obras Públicas le sigue pagando a la empresa para completar el costo. O sea, hay un robo miserable en obras públicas que definitivamente tenemos que aclarar de una buena vez, y acá están las preguntas que debe contestar la ministra para eso.
5: ¿Cuántas muertes ya?
3: Bueno, tenemos registrados más de 80 muertes más o menos en total, lo que nosotros tenemos acá contabilizado según las informaciones periodísticas, y muchos casos que no salieron en la prensa, ¿verdad? Pero 80 casos de muertes tenemos registrados acá según el informe que tenemos.
5: ¿En otras rutas también?
3: No, en la ruta ahí, Pedroso y Pacaraí. Otras rutas del país ni hablar. Acá tenemos los accidentes del 2003 más o menos, tenemos los accidentes que fueron causados en esa zona.
5: ¿Cómo van a hacer para que la bancada oficialista, el cartismo, acompañe esta iniciativa, siendo que en todo este periodo han evitado usar esta herramienta y considerando el agravante de que son funcionarios del Senado? Debería de haber un poco más de cercanía.
3: Exactamente, deberían los colegas colorados acompañar esta interpelación, porque esto ya no se trata de partidos políticos, se trata de gestión. Una mala gestión de la ministra de Obras Públicas, una criminal gestión que está realizando la ministra. Eso se trata, ¿verdad? Entonces, como paraguayos, yo creo que deberían de acompañar esto si algo de patriotismo aún les queda.
5: Esta también la senadora Yolanda Paredes, le quiero pedir pasar, por favor. Bueno, senadora, ¿cómo usted analiza toda esta situación que nuevamente enluta no solamente a la Cámara de Senadores, sino también a muchas familias?
6: No, agregar a lo que dijo el senador, que estamos ante una omisión culposa, un hecho punible tipificado por el Código Penal, artículo 216, intervenciones peligrosas en el tránsito terrestre. Estamos hablando de un hecho criminal de la ministra Claudia Centurión. Entonces nos parece que ya es insostenible su presencia en el gobierno. Estamos hablando de enlutar a familias de distintas intervenciones peligrosas en distintas rutas, PI-08, PI-03, PI-02, o sea que estamos hablando de muchísimas muertes. Entonces, más que nunca, estamos solicitando con vehemencia la renuncia, la destitución de esta señora, No puede ser que las licitaciones a cargo de esta empresa sean cada día al contrario, son elaboradas adendas. O sea, esto es lo que tiene que ser, son rescindido el contrato y no nuevamente más adenda, más dinero para una empresa que definitivamente es cómplice de hechos criminales. Homicidio culposo es el delito atribuible a la ministra Claudia Centurión.
5: Estaban diciendo que es el gobierno de la muerte.
6: Por supuesto que sí, desde el momento que Santiago... Acá tenemos que ser claros, Santiago Peña es el administrador de la plata del dinero público en Paraguay. ¿Quién lleva adelante las políticas públicas de seguridad en el tránsito? Obras públicas. Entonces, acá hay una corresponsabilidad tanto de Santiago Peña como de su ministro de Obras. Estamos hablando, vuelvo a decir, de una omisión culposa en el cargo. Por eso hoy exigimos la destitución de Claudia Centurión.
5: Muchas gracias.
6: Gracias a usted.
5: La senadora Yolanda Paredes, quiero pasar también acá afuera, está también hablando el senador Ever Villalba con respecto a otros temas que atañen a la seguridad nacional. A ver. Permiso. Es la bancada democrática la que presenta este pedido de interpelación a la ministra de Obras Públicas y Comunicaciones. Senador, otra consulta, su análisis con respecto a lo ocurrido en Canindeyú, se habla acerca de una ejecución por parte de las fuerzas públicas a líderes indígenas, a un docente, un operativo dudoso que según la Senat se trata de hombres de alias Macho.
7: Bueno, aquí tanto Riera como Racid tienen que bajar de lado su competencia por los 30 segundos de fama que están teniendo, armando operativos rimbombantes por tratar de llevar la bandera del combate al crimen organizado. Lejos de tener éxito, lo que están poniendo en riesgo son la vida de compatriotas. Aparecen muertos compatriotas en circunstancias poco claras. Veía que Racid decía cómo justifican que tengan un fusil el docente. Lo que ellos tienen que justificar es que si realmente ese docente pertenece a un grupo criminal y si realmente ese fusil tenían, porque no hay testigos. No hay testigos que puedan dar la otra versión. Y ese docente estaba participando de un festejo por el Día del Niño. ¿Por qué no se fueron a detenerle en ese momento? ¿Por qué fue convocado en otro lugar? Esos líderes indígenas, 48 horas antes, habían presentado un pedido en la fiscalía. Si tenían orden de captura o si eran sospechosos, ¿por qué ya no lo agarraron ahí? Aparecen muertos después de un operativo que no tuvo éxito.
5: Lo que dice la Senat es que supuestamente ellos alquilan sus tierras a Macho y que por eso es que están ligados a su estructura. Inclusive también se socializaron a través de otros medios fotografías de los indígenas con fajos de billete y armas. ¿Qué opinas sobre eso?
7: En primer lugar, aquí no tenemos pena de muerte. Y Rashid no puede tomar la justicia por sus manos. Si realmente hay pruebas de que están en complicidad con el crimen organizado, lo que el Estado paraguayo tiene que hacer es procesarlo y condenarlo. Aquí se fueron a meterle plomo. Entonces, ¿qué garantías hay? Estamos en una república donde debe regir el Estado de Derecho, el debido proceso. Si tienen pruebas, si tienen elementos que incriminan a este docente, que incriminan a estos líderes indígenas, debe iniciarle un proceso judicial, no ir a tomarle por asalto y eliminarlo, ¿verdad?
5: Senador, volviendo al tema de la interpelación a la ministra de Obras Públicas, Claudia Centurión, ¿qué pasa con el titular de la Agencia Nacional de Tránsito, Félix Hernán Jiménez? ¿Estaría ligado a Basilio Núñez?
7: Desconozco cuál es la conexión, pero aquí la responsable es la ministra Claudia Centurión por la omisión, por no tomar medidas. No es un hecho aislado, es una situación que se viene repitiendo día a día, mes a mes, ¿verdad? Obviamente los hechos más sonados son los que tienen derivación fatal, pero ahí en ese cruce casi todos los días hay percance rutero, ¿verdad? Entonces, la ministra de Obras Públicas es la primera responsable en este tema.
5: Pero, ¿no habría también una responsabilidad en cuanto a las normativas de tránsito en la zona?
7: Tendremos que revisar también, por eso que ahora mismo está trabajando un equipo jurídico de nuestro gabinete en remitir también los antecedentes en el Ministerio Público para determinar la responsabilidad penal de la o los responsables, ministra Centurión o responsable de la seguridad vial, algunos hablan también de intendentes y responsables del semáforo. Entonces, alguien tiene que hacerse responsable por esta muerte y por sobre todo no debe volver a ocurrir.
5: Pero ya hay ya una denuncia previa sobre otros hechos.
7: Hay una denuncia que hemos presentado en febrero sobre las muertes en la ruta PI-08 y ahora estamos trabajando para hacer una denuncia puntual sobre el caso Pedroso.
5: ¿Cómo va a golpear en la Cámara de Senadores si es que el cartismo se niega a interpelar a la ministra siendo funcionario del Senado?
7: Y realmente ellos son los que tendrían que responder eso, ¿verdad? Pero en general, este gobierno, para ellos la vida de nosotros, cualquiera de nosotros, pasa a ser una mera estadística. Y eso es lo que tenemos que combatir, tenemos que cambiar.
8: Pero no te la vida, senador, eso.
7: ¿No te extrañaría? No me extrañaría, han salvado...
2: Es Ever Villalba que está hablando desde la Cámara de Senadores. Y Pablo, volviendo acá a estudio, por favor, equipo... no se puede desconocer acá la responsabilidad que tiene la Agencia Nacional de Tránsito y Vialidad. Va, ese tránsito tiene que ver con la circulación de los vehículos. Vialidad, que es el estado vial en su totalidad, en su conjunto. Así que digo, no puede. Vos sabés que hay veces que me sorprende el desconocimiento. Ellos son poder legislativo, están ahí para legislar, tienen que conocer las leyes, su aplicación, su ejecución, qué ámbitos afectan, quiénes son los responsables, directos, indirectos, para poder pedir justamente que rindan cuenta. Ella, ignoro quién es y quién es y qué sé yo. ¿Cómo Pico va a decir
1: eso? ¿Cómo van a ignorar si hace semanas nada más aprobaron la modificación de un proyecto de ley, la implementación de la famosa fotomulta? Ese es pro recaudación.
2: Exacto, es lo que iba a decirte. Sucede que están a punto de poner en marcha las fotomultas. Ya le sirvieron toda la mesa, ya está puesto todo el plato, el cuchillo, el tenedor, el vaso, ya está. O caruta mágico ahí. Pero resulta ser que no son capaces de ponernos nuestras rutas en condiciones mínimamente seguras para circular. Tenemos trampa de ratones, tenemos ahí en Pedroso. No se puede creer. Entonces, cuando un legislador te dice, ignoro cuál... No estaría nada mal que se informen, que tenemos una Agencia Nacional de Seguridad Vial y de Tránsito, que es tan responsable como la ministra del MOPC, como toda la gente que está afectada a esto, y el mismo consorcio, obviamente, ¿verdad? Entonces, no pueden, pues. Vamos a empezar a hacerle foto para cobrar multas, pero no son capaces de darnos una ruta segura donde circular. Pablo.
1: Bueno, y estamos esperando la conclusión de la reunión de la mesa directiva que se realiza siempre todos los lunes a las 9 de la mañana. Ya estábamos escuchando a algunos referentes del Bloque Democrático solicitando la interpelación de la ministra de Obras Públicas y Comunicaciones. Falta conocer la voz de la bancada colorada, que está dividida entre la disidencia y el cartismo, sobre este hecho, porque les golpea fuertemente a ellos también. ¿Por qué? Porque funcionarios del Senado murieron en este percance, reiterando un dato muy importante: de 1970 a hoy, más de 80 muertes solamente en ese cruce peligroso. Y también vamos a estar atentos también a lo que ocurra en Cámara de Diputados. Mañana tenemos sesión ordinaria.
9: Tenemos que hablar del juicio a Gustavo Rodríguez, ex intendente de San Pedro del Icuamandiyú. Según la acusación del Ministerio Público y lo que se está sosteniendo en este juicio, causó un perjuicio de más de 1.900 millones de guaraníes entre 2021 y 2022 al municipio de San Pedro del Icuamandiyú. ¿Cómo? Con obras fantasmas. Obras que supuestamente se realizaron, se hicieron durante ese lapso de tiempo, sin embargo, eran obras que ya estaban o que nunca se concretaron. Así es que el Ministerio Público sostiene esta acusación y hoy prosigue ese juicio oral con producción de más pruebas que ofrece la Fiscalía justamente en contra del ex intendente cartista Gustavo Rodríguez.
8: Bueno, lamentablemente llega esta información desde Itapúa. El medio colega Itapúa Noticias se hace eco que en la tarde de ayer se estaba jugando un partido de fútbol. Un joven de 16 años finaliza el primer tiempo. Se van todos a tomar agua a un costado del campo de juego. Se refresca y luego se desvanece y lamentablemente muere. Tenía 16 años. Rápidamente intervinieron los bomberos voluntarios y lo trasladaron al Hospital Regional de Encarnación. Intervino la policía. Bueno, según dicen, se trataría de un paro cardiorrespiratorio.
2: O sea, eso nos lleva a Benru a una... Mirá que no hace calor extremo. Para nada. Comparado con los calores que se van a venir, es nada. Sí. Esto significaría que siguen haciendo deportes y deportes semiprofesionales sin hacer los análisis médicos que tienen que hacer.
8: Es así, siempre se exige.
2: No hay alguna exigencia, Benru. Mm.
8: Y este no era un campeonato, un torneo oficial. Era un partido barrial, si se quiere. Estaba ubicado en el barrio San Blas, en la Independencia, Encarnación, en una canchita.
2: ¿Cuántos años
8: tenía? 16 años tenía el niño. Un adolescente, ¿verdad?
1: Y bueno, bro, fíjense lo que le pasó también al jugador alemán del Bayern Múnich, Jamal Musiala. Sí. 33 grados de temperatura, se desvanece en pleno amistoso. Sí. Y él es un atleta de alto nivel.
9: Y que tiene todos los cuidados, la exigencia.
1: Aún así, ¿verdad? Aún así, él se desmaya, ¿verdad? Ahí estamos viendo, fíjate, Mabel, mira la imagen. Ahí está Musiala, jugador del Bayern Múnich. Él es alemán. Y ahí va perdiendo pie. Y fíjense, ahí lo vienen a asistir. 33 grados de temperatura. Lo asisten rápidamente.
2: ¿Y fallece?
8: No. Lo importante es que él se recuperó.
1: Él se recuperó, sí. Pero el golpe de calor le afectó terriblemente, ¿verdad?
8: Y es un jugador de alta exigencia, ¿verdad?
1: Claro, exacto.
2: Yo quiero solamente recordarles algo por si se nos haya perdido la pelota, y sospecho que al gobierno también se le perdió esta pelota. De hoy en 8 podríamos tener una huelga nacional de médicos. Y este fin de semana ya vi a la Sociedad Paraguaya de Cirugía Pediátrica respaldando la medida de fuerza de los médicos. Pellejo coque que nos vayamos encima luego que está un desastre de la salud, que es paupérrima. Estaba viendo en algunas publicaciones que están congelados los salarios desde el 2014. Y ellos lo que quieren es, esperen un poco, y están convocando a una huelga de hoy en 8. De hoy en 8 es 24 de agosto, ¿verdad?
1: Exacto, sí.
2: Y hablan de que sería del 24 al 28. O sea, sería el lunes 24, martes 25, miércoles 26, jueves 27. Del lunes a viernes sería la huelga. ¿Y qué denunciaba la doctora Rosana González? Que se les convocó aparentemente para una charla con el gobierno y no acudieron. Y la vi, estaba enojadísima, vi las redes, estaba enojadísima ella diciendo, nos están ninguneando.
8: Claro, Mabel,
2: no nos toman en serio, ellos creen que estamos hablando en broma. Y cuando llegue el momento ya va a ser muy tarde para cualquier diálogo.
9: Claro, pero cuando vos tenés un problema sobre combustible, ¿a quién esperás que se le convoque? Al titular de Petropar, ¿verdad? Cuando tenés un problema sobre medicamentos, al ministro de Salud. En este caso es sobre salarios. ¿Quién debía estar sentado ahí? Un representante del Ministerio de Economía y Finanzas. No participó.
2: O el Ministerio de Trabajo también.
9: También.
2: Para continuar, ¿verdad?
9: Exacto.
2: Alguien que vaya a hablar, pero no le están haciendo caso, ¿eh?
9: De ningún ejemplo.
2: Así que cuando el próximo lunes de hoy en 8 amanezca y nos vayamos a los lugares donde ya apenas y te no atienden, la cuestión puede empeorar. La salud es lo que parece que está muerto en este gobierno. Pablo.
1: Bueno, y ayer anunció su precandidatura presidencial para el año 2028 el gobernador del Departamento Central, Ricardo Estigarribia, del Partido Liberal Radical Auténtico. Se esperaba que lo hiciera luego de las elecciones municipales previstas para el 4 de octubre, pero ya anticipó a través de un video ayer Ricardo Estigarribia, quien estuvo en No Tiene Nombre el sábado a la mañana, y pasa a ser el segundo precandidato opositor junto con Miguel Prieto. Pero Estigarribia decía, a ver, la oposición va a ir unida al 2028. No es que yo me voy por mi cuenta y Prieto por su cuenta y los otros que quieran candidatarse. Vamos a reunirnos luego de las elecciones municipales del 4 de octubre y vamos a analizar y ver el mecanismo para elegir al mejor posicionado. Si yo soy, adelante. Si no soy, acepto. Pero vamos a buscar ese mecanismo. Palabras más, palabras menos, del gobernador Ricardo Estigarribia.
8: ¿Se acuerdan de aquel futbolista que en el año 2018 tenía una cláusula de rescisión jugando en Capiatá de 30 millones de dólares?
9: Sí.
8: Que había llamado la atención por ser una cifra muy alta para el mercado paraguayo. Hoy se encuentra en el Sarmiento de Junín del fútbol argentino, atravesando por una racha bastante positiva en cuanto a goles. Estamos hablando del delantero Junior Marabel, que volvió a convertir este fin de semana en la victoria de su equipo 2-0 ante Huracán. En Huracán ingresó a los 9 minutos Oscar Romero. Y lo de Marabel, lleva convertido 4 goles en sus últimos 5 partidos para el cuadro de Sarmiento de Junín.
2: Le tenemos en línea a la doctora Rosana González, ella es secretaria general del Sindicato Nacional de Médicos. Muy buenos días, doctora. Quería preguntarle algo. Tuvieron una reunión para conversar con el gobierno, el Sindicato Nacional de Médicos, conversar con el gobierno para tratar de evitar esta huelga que arrancaría el lunes 24 de agosto al 28. Pero no se presentó nadie, doctora.
10: Buen día, Mabel. En realidad se presentaron las autoridades del Ministerio de Salud Pública, pero sin ningún tipo de respuesta con relación a los reclamos que nosotros hicimos como gremio médico, porque dependen totalmente del Ministerio de Economía y Finanzas para poder aprobar cualquier tipo de presupuesto. O sea, en otras palabras, que ellos no tienen ninguna respuesta porque no pueden comprometerse sin tener la autorización del Ministerio de Economía y Finanzas, y del Ministerio de Economía y Finanzas absolutamente nadie. O sea, es como que nos dijeron, estamos acá, pero no le podemos dar ninguna respuesta porque no está en nuestras manos.
2: ¿Y qué les dijeron, doctora? Del tipo, sigan adelante con su huelga, no hay nada que hacer.
10: Y en otras palabras, es como que giraron sobre el problema y dijeron que ellos entienden, pero que prácticamente esperaban que nosotros le diéramos una alternativa. Pues le decíamos, pero nosotros estamos dispuestos a escuchar lo que ustedes nos puedan proponer, estamos para negociar, pero queremos escuchar algo de parte de ustedes. Y nada, o sea, no tenían absolutamente nada que ofrecernos. Nosotros tenemos cuatro causales de la huelga, que es mejorar las condiciones dentro de los hospitales. Nosotros queremos que ellos contraten más médicos porque hacen falta más médicos dentro de los servicios hospitalarios, ya sean de referencia como los hospitales distritales, donde a veces contás con un solo médico para todo el hospital que tiene que cubrir la urgencia y también tiene que cubrir el área de internación. Y obviamente contarlo con los equipos básicos mínimos para la urgencia y emergencia. O sea, no hace falta que yo les cuente. La gente sabe que cuando va a un lugar de urgencia se le pide insumos para poder atender una situación crítica, y eso no puede suceder. Pedimos eso, pedimos un reajuste salarial. Obviamente no tenemos ningún reajuste salarial desde el 2012. O sea, nuestra crítica hacia el gobierno es que no puede ser que ellos económicamente no hayan razonado o pensado que la inflación no solamente le ataca a los que ganan salario mínimo, que tampoco le resuelve el problema, entre paréntesis, pero nosotros que nos ganamos salario mínimo nos quedamos congelados. En el 2012 ganábamos 2.8 salarios mínimos y hoy estamos ganando 1.5. Hicimos un estudio económico y si seguimos en esta línea, estaríamos ya en un par de años ganando salario mínimo por mes. Y ese es nuestro gran reclamo. Lo que hoy estamos pidiendo es reajustar ese salario. Y el tercer punto, el tema de los nombramientos. Somos 11.000 médicos dentro del Ministerio de Salud. 9.000 son contratados con una antigüedad de 10 años en un estado de precariedad. ¿Qué significa eso? De que en cualquier momento pueden ser descontratados, sin ningún tipo de derecho, sin pago de indemnización. Más, yo estaba contando esto y salió un médico y me escribe, ¿verdad? Y me dice, doctora, no es solamente eso, el hecho que nos echen, no tenemos derecho a nada, no cobramos nada, porque nosotros los nombrados tampoco cobramos nada por ser nombrados, cobramos 300.000 guaraníes más por un seguro de salud que ellos, los 9.000 médicos, no cobran. Pero aparte de eso, ¿qué nos llega a la no tener estabilidad laboral? Ellos no pueden hacer un préstamo para comprarse una casa, no pueden hacerse un préstamo para comprarse un auto, porque al no tener estabilidad laboral, ningún banco te otorga un préstamo para realizar esas compras. O sea, nosotros como médicos, estando 10 años dentro del Ministerio de Salud como contratados, no tenemos derecho ni a esto de Xeroga Porá que ellos están ofreciendo, que tampoco podemos pagar porque la cuota mínima son 6 millones de guaraníes y lo que nosotros ganamos son 5 millones de guaraníes por vinculación. Bueno, ese es el punto de los nombrados. Y después también el hecho de que nos paguen doble por trabajar feriados. Nunca nos pagaron doble por trabajar feriados y que nosotros dijimos, ya es el momento de reclamar también eso. No puede ser que sigamos en esta misma situación. No nos negamos a trabajar los feriados. Siempre trabajamos por sistema de guardia, pero si existe un feriado extraordinario y tenemos que seguir con las consultas, tenemos que seguir con las cirugías programadas, lo vamos a hacer. Pero lo único que pedimos es que nos paguen doble y ellos nos dicen que no, que nosotros no tenemos derecho a eso, porque como somos médicos, tenemos luego nuestro horario que siempre lo trabajamos así, y no jurídicamente nos respondieron que no, que nosotros no somos como el resto de los trabajadores, que sí deben de cobrar doble por trabajar feriado.
2: Estaba viendo, doctora, que por ejemplo la sociedad pediátrica, la sociedad quirúrgica de pediatría, ya salió a darle su apoyo. Y así como vemos las cosas, ustedes están caminando esta huelga.
10: No solamente la sociedad de pediatría, la quirúrgica, sino que el Círculo Paraguayo de Médicos, con más de 50 sociedades científicas que apoyan la huelga. También estamos en todo el país, tenemos todos los asociados, somos 5.000 socios asociados del sindicato, que ya nos declaramos en huelga a nivel país. Todos los hospitales de referencia, el Hospital Nacional de Itagua, el Hospital Acostaño, el Hospital del Trauma, el Hospital Materno Infantil San Pablo, el IMT, el INERAM, el psiquiátrico. Todos los hospitales, todos los regionales, los distritales, las 1.000 unidades de salud de familia a nivel país, todos estamos, vamos a estar en huelga y ya tenemos el apoyo de todo el gremio médico, Círculo Paraguayo, sociedades, todas las asociaciones, y también ya estamos teniendo el apoyo de de varias juntas municipales de Guairá, de San Pedro, de Caazapá. O sea, esto va a nivel país. Ciudad del Este también está totalmente adherido. Y como te digo, no es solamente sindical, sino que también tenemos comités de huelga de los hospitales de referencia. La huelga va a ser general durante una semana, desde el 24 al 28 de agosto. Nosotros le pedimos perdón a la población, le pedimos disculpas, pero lastimosamente no tenemos otra forma de reclamar nuestros derechos, porque lo hacemos de verdad, lo hicimos diplomáticamente, nos fuimos, agotamos todas las instancias, hablamos con el ministro de Economía, la ministra de Salud, la viceministra de Economía y Finanzas, pero ellos no tienen ninguna respuesta para nosotros, o nos dicen de que no existe dinero. Y ahí es donde nosotros decimos, nosotros le vamos a entender, vamos a aceptar de que no existe dinero, pero si todos tenemos el mismo trato. Porque acá es fácil decir, para los médicos no tenemos dinero, pero vemos que en otros lugares se tira el dinero, se contratan gentes innecesarias en el Congreso, en otros ministerios, incluso dentro del propio Ministerio de Salud, y ellos nos dicen, vamos a sacrificarnos, pero ellos dicen, sacrifíquense ustedes, o sea, que nosotros sigamos sin reajustar el salario, pero en los otros lugares vemos que siguen tirando el dinero como ellos quieran. O sea, en síntesis, vamos a decir, no queremos nada, pero si todos cortan sus beneficios, todos cortan sus bonificaciones, representación, y todos remamos juntos. Pero si solamente nosotros y unos cuantos tenemos que remar y sostener un sistema? No, porque realmente es insostenible para nosotros. Después, si nos vamos a poner a hablar un montón de cosas, ellos hoy están construyendo grandes hospitales, $500 millones. Pero súper bien, queremos lindos hospitales. ¿Quién no quiere tener hospitales? Pero, ¿y los recursos humanos, el talento humano dentro de los hospitales? Hoy ningún especialista y subespecialista les va a trabajar por $5 millones al mes. Hoy la gente opta por trabajar en el sector privado o bien salir del país. O sea, ya no es una opción quedarse en el sistema público. ¿Quién sale perdiendo con esto? La población, que al final va a tener que pagar una consulta entre 250.000 a 500.000 en el sector privado. Y realmente, y lo digo y hablo por mis compañeros, obviamente queremos permanecer en el sector público. Tenemos la opción de trabajar en otro lugar, pero queremos también seguir haciendo nuestro trabajo donde podemos llegar a todos, a todas las personas que no tienen la posibilidad y que tenemos derechos como ciudadanos, porque nosotros también somos pacientes. Nosotros también nos enfermamos y sabemos lo que es gastar cuando te pasa algo y no tenés el especialista con el que tenés que consultar, o el equipo multidisciplinario que le tiene que salvar a tu paciente en un momento crítico, que es lo que también estamos reclamando.
2: Doctora, muchas gracias por el tiempo. Que no te dé, pues, ajá, y no te pongas a escucharme después de cortar conmigo porque voy a leer algo. Un abrazo grande.
10: Ah, bueno, dale, Mabel, gracias.
2: Adiós. Quiero contarles en qué sí no tenemos problema en gastar. No tenemos problema en el tema de la jubilación VIP. La semana pasada, muy convenientemente, no tocaron el tema de la jubilación VIP. Es decir, les vamos a pagar una jubilación VIP y excepcional a los que están en el Congreso. Pero eso es nada, mi perro toma limonada. Página 2 del diario ABC Color de hoy. Ahí aparece una nota según la cual en Yacyretá se está despilfarrando casi $14 mil millones de guaraníes por comisionado. Va, Gisela, comisionado, significa que Yacyretá le paga a Carlos Ortega un salario, pero no por trabajar en Yacyretá, sino por irse a otra parte. Está en otra parte. ¿Y saben qué es lo peor? Que varios de ellos ganan más que el presidente de la República. El presidente de la República, por ejemplo, creo que gana 37... ¿Cuánto gana Santiago Peña? 37 millones de guaraníes, creo que es su sueldo nominal.
1: Más gasto de representación.
2: Más gasto de representación.
1: Y gastos reservados. Bueno,
2: en el cuadro que ustedes están viendo, hay alguien que está en el Centro de Estudios Judiciales, que creo que depende de la Corte Suprema, gana 52 millones de guaraníes. El tercero, la tercera que está en la lista, está en la Muni de Capiatá y gana 46 millones de guaraníes por estar, casi 47 millones de guaraníes por estar en la Muni de Capiatá.
9: ¿Qué? ¿La intendente o qué?
2: No.
1: Gana más que el intendente.
2: Gana más que el intendente y gana más que el presidente de la República. Hay otro que por estar en la gobernación de Paraguarí gana 31 millones de guaraníes. Después hay gente que está en la municipalidad de Villalbín, allá en Ñembucú, 27 millones de guaraníes. Municipalidad de Villalbín. Ya ni contemos los que están en la gobernación de Misiones. En la municipalidad de San José de los Arroyos hay alguien que gana más que el intendente, 26 millones de guaraníes. En la gobernación de San Pedro, de Misiones. Hay uno que está en Yacyretá, pero está en Itaipú, por ejemplo.
9: ¿Cómo?
2: Hay uno que está en Yacyretá, pero está en Itaipú.
9: O sea, es trinacional.
1: Es
9: Paraguay, Brasil, Argentina.
1: O sea, es jugador de Cerro, pero está en Olimpia.
2: Hay alguien que está en Yacyretá, le pagan, pero en Bapo, Itaipú.
11: Qué país en joda.
2: Es un país en joda. Después hay otro que está en Yacyretá, pero está en San Pedro. Hay otro que está en Yacyretá, pero está en la Muni de Lambaré. Hay otro que está en Yacyretá, pero está en Canindeyú. Hay otro que está en Yacyretá, pero está en Nueva Italia. Hay otro que está en Yacyretá, pero está en Tomás Romero Pereira, ahí donde está el papá de Hernán Rivas. Sí. Hay otro que está en Yacyretá, pero le pueden ir a encontrar ahí en José Falcón. O abrí, o botú la portón. Hay otro que está en Yacyretá, pero está en la Municipalidad de Santa María. Ana Lescano va a estar después con nosotros sobre este tema, porque ella preparó todo este listado. ¿Y saben qué? Las bonificaciones a veces son más altos que los sueldos. Por ejemplo, el primero que está en la lista tiene un salario de 22.704.000 guaraníes, pero en realidad recibe más de 30 millones extra.
1: Bueno, ¿y vos leíste el nombre de la funcionaria que está en la Municipalidad de Capiatá?
8: Lisa Concepción Acosta Ábalos.
1: ¿Cuánto gana?
2: 46.916.834 guaraníes.
1: Bueno, ¿quién es
2: casi su... 47 millones.
1: ¿Quién es su esposo?
2: ¿Quién es su esposo?
1: El diputado cartista Néstor Castellano. Gracias, muy amable.
9: No solamente habla bien, sino que opera bien también, entonces.
2: Yo creo que puedo sentarme a llorar.
8: ¿Qué? ¿Y si te van a pagar, no? Con ganas, ¿no?
2: Ese que está en Yacyretá.
9: Vamos a pedirle a Yacyretá que te comisione.
2: Ese que está en Yacyretá, pero está en Itaipú, es muy simpático.
9: No, ese ya
2: es. Hablando de eso, Marena, ¿le diste a Zacarías Irún disfrazado del hombre araña?
1: Ah,
2: No, apreté el botón para desver y no hubo caso.
8: Gotita de ver.
2: Colirio me salió del ojo.
1: Para más trajimos una hierba que te.
2: Mientras Carlos nos toma un tereré en nuestro aroba, busquemos el video porque no me voy a la pausa si no encuentran el video. Hasta ahí le
8: No, no es necesario, Marena.
2: Señora, sí es necesario, Marena. Mare.
1: No haya puro Mare.
8: Sí, para la mañana no me deja.
2: Te regalo una chipa el viernes, Mare. Vamos
9: a. Nosotros te regalamos dos, Marena, si es que no hemos. Es más, los tres te regalamos tres chipas.
2: Si es que no aparece el video, no hay chipa, señor director.
9: Ahí ya no cabo. Ahí ya está. Redoblé
2: la apuesta. Señoras y señores, de la mano de Arco Iris nos vamos al circuito. De la mano de Arco Iris nos vamos a la noticia policial del día de hoy.
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9: La Policía Nacional junto al Ministerio Público investigan un homicidio sumamente extraño que ocurrió esta madrugada en la Plaza Acostañú, barrio Jara de Asunción. ¿Qué ocurrió? Un grupo de personas estaba allí compartiendo de bebidas, tomando, conversando. Llega un vehículo, descienden cinco personas, empiezan a catear a todos los que estaban en esta Plaza Acostañú. Hasta que uno de ellos, Vladimir Espínola Vallejos, se resiste. Él dice, ¿me entendés hacer cosas? No, salí de acá. Agarra el presunto, o el que bajó del vehículo, saca su pistola, ¡boom! Un disparo al pecho. Allí en el lugar murió Vladimir Espínola Vallejos, de 45 años, quien forcejeó con uno de los delincuentes que llegaron a ese lugar a catear a todos los que estaban en esta plaza. Acabó con la vida de Vladimir Espínola Vallejos. La Policía Nacional del Ministerio Público investigan, están buscando cámaras, imágenes de quiénes serían estos delincuentes para identificarlos y, por supuesto, ponerlos a disposición de la justicia.
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2: Lo prometido es deuda. Nos vamos a ir a la pausa con este videíto.
9: Te invito a un mate de mi tereré.
2: Esperen un rato. ¿Qué me das a cambio de no mostrar?
8: ¿Qué te puedo dar? ¿Mi taza de café mayo?
2: No. Yo ya tengo la mía. Salud. ¿Qué me das a cambio de no mostrar? ¿Qué me das a cambio de no mostrar? No me dieron nada. Se ha cerrado la subasta, señoras y señores. A la cuenta de 5, 4, 3, 2, 1, 0.
12: Jefe, mira lo que te traje. Abrí un poco.

0: ¿Qué les parece? No es dar alegría a los niños solamente, darme alegría a mí mismo. ¿Quién no fue niño alguna vez? ¿O quién no quiere seguir siendo niño? ¿O quién no sigue siendo niño a pesar de la edad?
1: Saski eligiendo
2: para todos los niños, y después vamos a ir a ponernos el disfraz. Entonces, hoy es un día especial de alegría para todos.
3: Senado es el Senado. Siempre hay que tener sentimiento y corazón, y hay que tener tiempo para ser feliz y tiempo también para darle felicidad y alegría a la gente y principalmente a los niños. Siempre hice y lo voy a seguir haciendo, si Dios permite, siempre. Feliz Día del Niño para todos.

0: hola. No.
1: ¿Quieres decir algo? ¿Cómo se nota que estamos en periodo electoral, eh? No.
2: Siempre hice, siempre voy a hacer, voy a seguir haciendo.
1: Y qué poca memoria tenemos. Porque este señor hizo y deshizo en Ciudad del Este. Una de las épocas más terribles. Hay rumores de que podrían haber cambios en Itaipú. Y atención lo que Santiago Peña dicen que dijo, yo no escuché este fin de semana, pero si publicaron los medios afines a él, ¿quién soy yo para dudar? Escribieron que supuestamente los cambios de ministros se van a dar sin aviso. Hablando del payaso Plim Plim, pausa y volvemos.

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0: 10 de la mañana con 12 minutos. Luce, una excelente cantante paraguaya, acaba de lanzar la versión en vivo de su tema Nómada, en este caso con una cooperación con Lucas Saracho.
1: Minutos, señoras y señores, al que pueda superar al Spider-Man local, ¿cuál sería el nombre en nuestro idioma vernáculo? ¿Cómo sería el ñandupé humano? ¿Cómo sería? ¿Cómo?
0: Araña cómo, pollito para no sé algo así.
1: ¿Cómo era? ¿Qué se dice araña en
0: ñandú? No,
1: ñandú. Ñandú no es araña. ¿Cómo es que se dice? ¿Cómo, pico? Me falta Iván Leí. Ñandú. Ñandú, pico, no es el ave este que tiene el cuello largo.
0: No, Ñandú. Ñandú, Ñandupé.
1: Y Ñandú, pico, no es ese, también, esa ave que también, tiene el cuello también, largo también, y también, que también esconde su cabeza bajo la tierra.
0: Ese avestruz. Avestruz. Lo más parecido a la gente del gobierno en este momento es esconder la cabeza en medio de tantos accidentes. Ñandupé. Ah, y a propósito, ya que estamos hablando, viste que un caguaseño.
1: Ñandú Caballú, dicen.
0: Viste que un caguaseño es jardinero de.
1: Sí, el actor del Spider-Man. Del penúltimo.
0: Uno de los penúltimos.
1: Tom Holland es el último. Sí. Y su película recibió una dura crítica que a la gente no le gustó. Porque dijeron que él se encasilló en el Hombre Araña. Ah. Tom Holland, pareja de Zendaya, y juntos hacen la película, ¿verdad? Ella actúa también en la película del Hombre Araña. Se nota que acá nadie ve.
0: Bueno, pero
1: a buen puerto vino.
2: No sacaría yo a la consulta.
1: Pero Máximo Coelho ve la telenovela María, no, la del barrio.
0: No.
1: Máximo Coelho.
0: Me estoy preparando para ver La Odisea, pero estoy viendo Troya. O sea, voy a empezar a ver Troya, que está en Netflix. Pero bueno, Tobey Maguire, el que hizo de Peter Parker, ¿verdad? El que caminaba alegremente por las calles cantando Raindrops Keep Falling on My Head. Bueno, él tiene una casa en España y tiene un jardinero que es de Caguazú. Nuestro amigo, ¿no? Escucha siempre. Richard Alfredo Aguilar. Así es que un saludo. Dice, tanto en tanto se conecta mientras estaba cortando el patio y viene el amigo, el Hombre Araña. Voy a esperar su comentario después de la actuación de Zacarías Girú.
1: Bueno, Ñandú. Espera, ¿qué? Ñandú Guazú, todo junto, es el ave. Y Ñandú, sí, es la araña.
2: Exacto.
1: Y después, Ñandú, si Caballú, dependiendo de su tamaño, su sexo, eso, claro, seguramente Ñandú Caballú, Ñandú P y todo ese tipo de cosas.
2: ¿Viste que nos retaste de balde?
1: No, usted sí, no. Yo sabemos. No les confío.
2: ¿Por qué, por ejemplo, se dice Ñandú Tí a la tela?
1: Claro. Ay, ya está.
2: Que
1: tejen. Demasiado,
2: claro,
1: fino.
2: Que tejen. Hablando
1: ya
2: de.
1: Está hilando demasiado ya fino.
2: Papá, por eso se le dice Ñandú Tí.
1: Literalmente. Ay, Dios
2: brillante.
1: Mío.
2: Otra vez.
1: Si no existiera Gabriela Melgarejo, no sé cómo iba a tirar el data.
2: Pero ni siquiera estoy mirando, sí, mi teléfono.
1: No sé, yo me voy ahí a controlar detrás tuyo cómo le hago a Iván Leguizamón. Marena, me encantaría cuando puedas. Dice que la mesa directiva del Senado está Ñandú Caballureza, sí, con las discusiones a favor y en contra del tema Claudia Centurión y el pedido de interpelación que hicieron los opositores. Pero antes nos vamos hasta Cacupé, le tenemos a nuestra compañera, sería Cacupé, ¿verdad? Nos vamos a Pedroso, a la comisaría de Pedroso en especial. Faustina Agüero, Móvil Midas, Láser Import. Adelante, Faustina.
3: Buenos días, es así, estamos en la comisaría 35, compañía Pedroso, Caraí. Hablamos con el conductor del camión de gran porte del accidente trágico que tuvimos este sábado último. Recordemos que en el kilómetro 47... 5 personas perdieron la vida tras un múltiple choque. Y bueno, esta mañana se dio la imputación de Víctor de la Cruz. Vamos a hablar con él para recordar un poco de este trágico momento, señor, hablar de esto, porque es una situación muy difícil. Y bueno, hoy finalmente se dio la imputación. Buenos días.
4: Buenos días. Una manera de decir, ciertamente. Sí, hoy, ayer acudimos

0: a la fiscalía para dar nuestra versión de lo ocurrido, ¿cierto? Y quiero también, como hice en el otro con los colegas suyos, ¿verdad?, utilizar este espacio para llegar con mis condolencias a los diferentes familias, ¿verdad?, que perdieron sus familiares allí en el accidente. Decirles que no hay dolor más profundo que yo pueda sentir por causa de la pérdida de ellos, y que no fue una intención, ni jamás en el sano juicio de una persona va a estar el haber enlutado a tantas personas así, de esta manera.
1: Se entiende, señor, lo vemos muy sentido también. Recordemos cómo venía usted en una zona muy conflictiva, porque ya sabemos que ha habido muchos accidentes en esa zona. ¿Recuerda usted qué momento, desde qué punto empezó a perder los frenos?
0: Bueno, eso fue muy ya llegando aquí casi.
2: Diez de la mañana con 17 minutos, estábamos escuchando las declaraciones del chofer de este grave accidente.
3: Víctor Raúl de la Cruz, de 48 años.
2: ¿Paraguayo es?
3: Sí, paraguayo.
2: Bueno,
4: está... Pablo, vos sabes que él es tan víctima, porque te puedo asegurar que hay un antes y un después para este señor. Él también, de alguna manera, su vida va a cambiar dramáticamente después de lo que ocurrió.
2: Sí, totalmente.
4: No quiero sacarle la responsabilidad, pero... con los frenos perdidos no había nada que pudiera hacer. Miren lo que son las imágenes.
2: Terrible la imagen.
4: No había nada. No sé, a lo mejor encostarse por esos encauzadores que están ahí en el medio.
2: Ahí viene. Y imagínense la desesperación del chofer también, ¿verdad? Intenta frenar. No le responden los frenos. Ahí estamos viendo en imágenes ABC TV. Le relatamos a la audiencia de ABC Cardinal que estamos viendo una luz prendida a todo dar. Y vamos, atropella. Vamos a seguir escuchándole al chofer.
5: Lo que es para indicar que acabó el aire, o que pasó de repente, en un segundo, habrá reventado una manguera, o reventó el pulmón o algo, y bajó totalmente el aire. Mi pedal sentí en el piso. Ya no podía más, ya no respondía más. El vehículo fue tomando velocidad, pero de una forma rápida. Y allí no quedan muchos minutos, ni minutos para llegar hasta...
6: ¿Tú tenías todavía freno cuando pasaste la rampa de frenado?
5: La rampa, eso es lo que digo. Yo siempre tomo como dos puntos. El punto pico inicial, que es el famoso cruce peregrino. Desde ahí hasta la rampa de frenado, para mí es un punto. Para revisar todo antes, si tengo un problema o veo algo, siento algo, entro allí para tratar de estabilizar.
6: Ahí se ve que bajaba muy alta velocidad en el circuito cerrado.
5: Ahí sí, ya, porque ya tomó velocidad el camión. Pasando la rampa de frenado, como a 200, 300 metros, yo ya perdí todo el aire del freno.
6: Llegó a frenar, de ojo, se ve una frenada, no sé si es la marca de la huella de tu vehículo, justo algunos metros antes del semáforo.
5: No creo que ya haya sido el porque yo a todo dar el freno, no sé, pero el freno, la bocina, las luces, todo, desde el punto de partida, desde ese 200 o 300 metros después de la rampa de frenado, ya el vehículo tomó velocidad que ya ni con el freno, ni con los cambios.
1: En el video se ve que iba a alta velocidad. ¿Por qué pasaste tan rápido desde la zona de febrero?
4: Bueno, estamos transmitiendo desde la comisaría de Pedroso.
5: Ahí queriendo someter más al camión, porque de lejos se ve el semáforo. Y allí traté de parar, allí traté sí de frenar y no, ya no respondía más, ya no. Allí sí fue que prendió la luz del freno y se perdió totalmente el aire. Y ahí así el aire es el punto fundamental para el freno.
1: Se habla que siempre se hacen controles previos cuando van a salir. ¿Usted no hizo ese control previo? ¿Se había revisado todo antes?
5: Yo recuerdo que vengo desde la ciudad de Tobatín. Desde Tobatín hasta Cabapuque tenemos muchas pendientes, subidas y bajadas. Lugares que yo perfectamente venía frenando porque venían vehículos delante de mí. En Tobatín existe un lugar donde está el Inge de Itapé, creo que es una zona muy conocida también ahí. No tuve ningún problema para bajar, para frenar, e incluso bajé del camión yo otra vez, revisé toda mi carga, no tenía ningún
6: problema. ¿Sistema freno motor no tiene tu camión?
5: Todo tiene, todo el freno, no. Cuando ya toma una velocidad así como el que tomó, no funciona, el motor no tiene la capacidad de
6: bajar la revolución,
5: porque él en vez de bajar sube su revolución y continúa con él, porque ya la carga empuja, es demasiado, no se puede. El freno motor sirve hasta cierto punto también, porque la palanca de cambio mete y te regula, pero ya en alta velocidad casi ni entra en cambio eso, porque el famoso en guaraní nosotros decimos hizo un desvío el cambio, no quiere entrar, es una traba que hace, no puede entrar en un cambio menor.
6: ¿En qué momento usted se entera de las víctimas fatales?
5: Mira, eso es lo triste y lo muy doloroso, porque yo estaba en el lugar, llegué yo inconsciente hasta el punto donde llegué. Cuando me volví en sí, yo vi fuego a mi lado y era un auto que estaba incendiándose. Agarro pero estaba de cabeza abajo. Ahí agarro un extintor que yo siempre tengo en el camión, tiro todo lo contenido de ese extintor. Y no apagó un poco, pero no mucho la llama. Ahí intento salir del lado izquierdo, no se puede, porque está trabada, y salgo, procuro salir hacia la derecha, salgo, pero no puedo caminar por la pierna, no tenía ahí con el golpe, y ahí estaban los policías. Ellos creo que estaban guardando el lugar, y me sacaron ellos cuando salí, y ya escuché la primera o la segunda explosión, no sé cuál es, pero una explosión que ahí sí agarró toda la llama.
6: ¿Vos tenías acompañantes?
5: No.
1: Así no tuviste ninguna lesión.
5: Eso es lo milagroso por un lado. A mí me hubiera gustado que yo me golpeara antes que muriera la gente.
6: ¿Qué le decía la familia de los afectados, a toda su gente?
5: Mira, no hay palabras para expresar lo profundo del dolor de uno. Solamente le digo que me perdonen, por favor. Nunca ha sido ni será la intención de un hombre sano o con mente juiciosa de llegar a esta cuestión de tantas muertes y de esa forma tan terrible. Decirle que por favor me disculpe, que lo siento mucho. Quisiera yo aliviar sus almas, pero no se puede, porque yo también he perdido seres queridos y sé cómo se siente perder un hermano o una mamá. Entonces, expresarle mi más profundo pesar a ellos y que estoy a disposición de la justicia y de ellos totalmente.
6: ¿Usted es paraguayo?
5: Soy paraguayo, nací en el norte del país, en San Pedro, crié aquí. Y viajé por muchos lugares justamente con el tema de las...
6: ¿Hace años que se dedica a este rubro entonces?
5: Desde los 17 yo manejo, a los 18 fui profesional, tengo mi licencia profesional de A de la capital desde los 20 años.
6: ¿El semáforo que puede decir como conductor?
5: Le dije a sus colegas, y no me voy a cansar de decir, porque hay que decir, yo soy conductor, soy responsable de ciertas cosas en mi vehículo cuando fallan cosas. Pero ese semáforo, ese maldito semáforo, tiene que sacarlo de ahí, porque ya ha ocasionado tantas muertes. Recuerdo que hace unos años o un año, un conductor, no sé si perdió la vida, perdió su brazo, murieron gentes, familias enlutadas. Otra vez lo mismo ahora y mañana puede seguir pasando.
1: Se les pedía a las autoridades que accionen.
5: Digo encarecidamente que quite ese semáforo, no cuesta nada. Si no pueden hacer un viaducto, sería lo lindo, pero no se puede. Entonces, por favor, hagan un retorno, que es tan fácil. Y es mucho más seguro el paso de gente, tanto los que van a acceder a la carretera principal como para nosotros que vivimos con una carga pesada. Y el trecho es muy, muy corto. Si yo tuviera un trecho más largo, hay un campo ahí libre, podía yo pasar a ese campo. No importa lo que pase con el camión, con la carga, conmigo, pero salvar vida es lo que queremos. Y esto no salva vida, esto está entorpeciendo, está matando. Entonces, por favor, que quiten. Tienen en sus manos la posibilidad de salvar vida y de quitar esa cosa de una vez de ahí, que ha hecho tanto, tanto daño ya. Eso es lo que yo quiero decir a las autoridades.
1: Gracias, son las palabras de Víctor de la Cruz, quien recientemente ha sido imputado por homicidio culposo ante este accidente, terrible accidente ocurrido en la zona de Pedroso. Y bueno, una situación conflictiva, hablamos ya de 5 personas fallecidas, y bueno, no es la primera vez que ocurre, esto ya ha ocurrido hace apenas 2 años, y esperemos que se solucione. El semáforo es uno de los principales problemas y pedidos, no solo de la población, sino a nivel país, que se quite de esta zona. Vamos a ver cómo las autoridades también determinan qué medidas se tomarán al respecto ante esta situación.
4: Gracias, Faustina, y volvemos a estudio. Solamente no me cierra a mí lo que él dice de que después de pasar la rampa perdió los frenos. ¿Por qué? Quiere decir que iba a toda velocidad antes de perder ya los frenos. Porque fíjense, a toda velocidad pasó la rampa. Y si no entró, es porque él le estaba imprimiendo velocidad. Porque si en ese momento ya se daba cuenta que se estaba yendo a todo lo que daba, ¿por qué no frenó o por qué no entró a la rampa? Quiere decir que cuando él venía cómodo, ahí está la palabra que quería usar, él venía cómodo con la velocidad que llevaba. Él venía cómodo con la velocidad que llevaba, a tal punto que se da cuenta de que los frenos no le funcionan recién después de pasar la rampa. Y ya se estaba yendo a todo trapo, perdón, pero eso es lo que se ve en este video de aquí.
2: Y ya estaba entrando en zona urbana.
4: Exacto. Estaba volando bajo. Él se iba cómodo con su velocidad. Por eso no entró a la rampa. Porque no intentó frenar antes. Cuando intenta frenar ya no había rampa. Pero se iba cómodo con su velocidad.
2: Y como
4: es ojalá rutero, haya otros videos más que nos permitan entender qué pasó. Ahora, en lo que le doy la razón 1000%. Que saquen el semáforo cuanto antes.
2: Y que hagan una obra de infraestructura que permita que los camiones vayan por un lado y los vehículos livianos por otro lado.
3: Exacto, que haya un carril exclusivo. Y porque él, por ejemplo, Pablo, claro, planteaba para las personas que... ¿Por qué está el semáforo? Porque hay gente que cruzan esa avenida. Él dice que hagan un retorno más adelante, no allí en ese punto.
2: Claro, o que haya un paso desnivel, ¿verdad? Como, por ejemplo, el que hay en Madame Lynch y Aviadores del Chaco. Los vehículos livianos y compañía van por la parte de arriba y los vehículos pesados por abajo.
4: ¿Saben qué, muchachos? Yo les voy a decir, para los que hemos manejado por esa zona de serranías que hay antes de llegar a la playa, que creo que no hay paraguayo que no haya manejado ahí. Paraguayo o paraguaya. Yo soy de las que llevo toda mi vida manejando ahí. Y vos no ves la cantidad de accidentes que tenemos en este cerro de porquería. No ves la cantidad de accidentes que hay en este cerro de porquería. Un chichón del suelo es este cerro en comparación con las serranías catarinenses. O en comparación con las serranías paranaenses. Porque hay unas serranías que están en Paraná todavía y hay otras serranías que ya están en Santa Catarina. Pero este cerro de Cacupé es un chichón. Y sin embargo ya ha matado a 80 personas. Algo está muy mal.
2: Bueno.
4: ¿Y saben qué? Hay unos carteles que dicen que hay que usar el freno del motor. Y ahí es cuando yo me pregunto nuestra educación vial que está tan aplazada. Cuando le preguntamos a los choferes, ¿vos sabés qué es el freno del motor? Me pregunto si saben lo que es el freno del motor. Me pregunto si saben que pueden ir arrimándose despacio e ir rozando por los encauzadores. Me pregunto si saben lo que es rebajar velocidad usando el embrague. Ir rebajando velocidad para que el vehículo vaya bajando la velocidad si el freno no funciona. Me pregunto, son preguntas que me matan, porque hay gente que se bajó del caballo y del caballo ya se subió a un auto a manejar que no merece estar manejando. Hay gente que se bajó del caballo, ¿qué digo? Hay gente que de ahí de ser peatón nomás un buen día le dio el cuero para comprarse un vehículo y ahí está. Se fue y le pagó a su compadre en la municipalidad para que le den el registro. Se fue y le pagó a su cuate para que le dé la habilitación. Y la municipalidad ahí está recaudando. O Guaú tomando exámenes. ¡Qué mentira! Así que no vengan mirando a un solo lugar. Miren a la Agencia Nacional de Tránsito, qué carajos ha hecho. Miren al MOPC, qué carajo ha hecho. Miren también, y por cierto, hay que mirarle también al consorcio que saca plata de esta ruta. A ver si nos van a cobrar más caro por pasar los ataúdes o pagamos igual 15.000 guaraníes. ¿Qué ibas a decir, Pablito?
2: No, te iba a agregar nada más lo de la mesa directiva. que hay una suerte de pugilato político ahí adentro. ¿Por qué? Porque la senadora colorada Lilian Samaniego manifestó que, de acuerdo a los datos que ella posee, solo 33 municipios de un total de 263 municipios cumplen con los requisitos de inspección técnica vehicular de tránsito. Es decir, 230 municipios no exigen inspección técnica vehicular a los vehículos que están inscriptos en esa municipalidad. Puede ser una de las tantas claves del tema. Y,
7: Pablo, y hay municipios que vos pagás la tasa de inspección y no se hace esa verificación.
3: O sea, simplemente un tributo.
2: Exacto. Claro, es una excusa recaudadora.
7: Así mismo.
2: Así, y acabo de preguntar, Opasi, ¿vos qué haces, Opasi? ¿Cobrás para qué? ¿Para educación? ¿Y dónde está la educación?
4: Es que todos estos, Pablito, están con la alcancía para sus bolsillos. Les calienta tres carajos si la gente sabe manejar, si entiende las reglas de tránsito, si entiende las señales de tránsito. Hay gente que te puedo asegurar, Pablito, que no entiende la mitad de las reglas de tránsito que ve en la ruta. No sabe, por ejemplo, que cuando te pintan dos rayas es porque no te podés adelantar, y que cuando está intermitente la raya hacia tu lado, podés pasar. Y si está definida y sin soltarse, no podés moverte, aunque te vayas a 5 kilómetros por hora. Acá me está diciendo algo. Mi papá era camionero y ladrillero también. Y hasta la zona que ahora está la rampa, siempre bajaba en primera, ayudando a frenar con el cambio. No te podés tirar ahí. Desde el momento que vos te tirás, ya estás siendo criminal.
2: Correcto.
4: Ahora vamos a otra verdad. Este señor chofer se va a ir preso. ¿Dónde está Sanabria Bierzi?
2: Ah, ahí está. A eso iba a llegar. ¿Hay jurisprudencia? Entonces este señor tiene que quedar libre. La ley Sanabria Bierzi.
3: Y si es que le dictan su prisión preventiva, tiene que venir a la agrupación especializada a cumplir.
2: Correcto.
3: Porque así ocurrió en el caso de Sanabria Bierzi, el tiempo que estuvo así preso, entre comillas.
2: O vamos a mirar qué billetera tiene cada persona que comete un accidente de tránsito.
3: Lo que tipo de camión utilizaba, ¿verdad? No.
4: Benru, ¿qué tenemos?
8: Bueno, medios brasileños están confirmando que el futbolista paraguayo Ramón Sosa no viajará a Paraguay para jugar con el equipo del Palmeiras, el duelo revancha ante Cerro Porteño por Copa Libertadores. Hay que recordar que Palmeiras viene de perder ante Fluminense 3-2. El primer gol lo hizo Gustavo Gómez, de cabeza, el capitán del Palmeiras. Y además el segundo lo hizo Mauricio, también integrante de la selección paraguaya. Ramón Sosa ingresó en el segundo tiempo, pero fue cambiado al minuto 35 de la complementaria por una lesión. Y ahora se confirma que es una baja, sufrió una lesión en el músculo posterior del muslo izquierdo y de esta manera no viajará con la delegación de Palmeiras para el duelo contra Cerro el próximo miércoles.
3: Tenemos que hablar de Interpol porque son dos policías de esta institución que van a juicio oral y público. ¿Por qué? Por las famosas alertas rojas de Yanina García Troche, esposa del presunto narcotraficante uruguayo Sebastián Enrique Marcet Cabrera. Esto ocurrió en septiembre del año 2023. Lo que dice la acusación de la fiscal Ruth Karina Benítez es que levantaron del sistema de Interpol Paraguay el código rojo sobre Yanina García Troche y son dos los policías acusados y que ahora van a afrontar juicio. El suboficial ayudante Kevin Eduardo Montiel Sanabria, de 22 años, que está acusado de acceso indebido a sistemas informáticos, alteración de datos relevantes para la prueba, frustración de la persecución y ejecución penal, realización del hecho por funcionarios y cohecho pasivo agravado, además de lavado de dinero. También va a juicio la oficial ayudante Gabriela Basso Mosqueira, acusada en calidad de coautora por estos ilícitos. Levantaron, según la acusación del Ministerio Público, la alerta roja de Yanina García Troche y también de José Fernando Darío Estigarribia, pareja y colaborador respectivamente de Sebastián Marcet.
2: Y este miércoles llegan a nuestro país el príncipe Akishino y la princesa Kiko de Japón en una visita oficial. El acto más importante será en el puerto de Asunción, donde el gobierno japonés va a donar un aparato que hace un dragado de primer nivel para nuestro río Paraguay específicamente. Y esto en conmemoración del 90 aniversario de la inmigración japonesa a nuestro país.
4: Acá Nelson Peralta, que es, yo creo que él no es titular de OPASI, Nimia, no es el asesor o el director jurídico, bueno, si me corregís. Don Nelson Peralta le dice a Nimia, él está en OPASI, siempre nos ha atendido, ahora no nos está atendiendo. Dice que el 30% de lo que recauda OPASI va a la Agencia Nacional de Tránsito. El 30% de lo que recauda OPASI va a la Agencia Nacional de Tránsito. Y ya no es competencia de ellos, dice.
3: Ya. Yeah. Esperamos.
4: Espera un ratito. Si vos estás recaudando y recaudás en el y tenés una fuerza coercitiva en todo el país, ¿qué significa eso? Que por ley, pese a que sos una ONG, estás recaudando plata y el 30% de eso se va a una institución oficial del Estado paraguayo como la Agencia Nacional de Seguridad y Tránsito. No pueden lavarse las manos. Don Nelson, pensé que ya no me quería más atender, don Nelson. Buen día.
9: Buen día, Mabel. ¿Cómo estás?
4: Muy bien. ¿Usted picota ahora como director general de la OPASI?
9: Director ejecutivo de la OPASI, sí.
4: Ah, ya, amostolado para arriba, entonces. Bueno, don Nelson, sí. Te voy a preguntar algo apelando a la sinceridad que siempre tuviste. ¿Cuándo viste este accidente que se cobró 5 vidas humanas?
9: Tuve ganas de llorar, madre.
4: Hoy es el cumpleaños.
9: La foto de toda una familia.
4: Hoy el cumpleaños de la nenita. Hoy el cumpleaños de la nenita, don Nelson.
9: Ay, allí iba a cumplir 9 años, por Dios.
4: Para eso se fueron a Ciudad del Este a comprar las cosas para el cumpleaños. Entonces, te quiero preguntar algo, don Nelson. ¿No sienten, Pico, un poquitito de culpa de que estén solo para recaudar y no para regular efectivamente también? Un mishimi de culpa o de responsabilidad. Dale el nombre que quieras. Si querés elegir culpa, si querés elegir responsabilidad, si querés elegir autoridad. Pero ustedes recaudan y le pasan el 30% a esta Agencia Nacional de Seguridad y Tránsito. O sea, PELA responsable. Ustedes son los que por la ley recaudan y le pasan. ¿No sienten responsabilidad lo ocurrido?
9: Me siento mal por lo ocurrido, pero no responsable directo de la situación.
4: Directo, ahí usaste bien la...
9: Somos varios actores, somos Mabel, ante esta situación.
4: Espera que don Nelson... Varios actores somos responsables. Te faltó la palabra que no estás queriendo decir.
9: No, y vos ya me dijiste.
4: No, pero yo quiero escuchar que usted diga, don Nelson, porque usted es muy sincero. Usted no suele darle vueltas a nada. Quiero escuchar la frase completa, porque necesitamos que se asuman responsabilidades.
9: Claro, y claro que se tiene que asumir la responsabilidad. Aquí, el primer responsable es quien autorizó el funcionamiento, la habilitación de ese vehículo. El primer responsable es la empresa que no controla su vehículo para salir a la calle, con una carga extraordinaria. Acabo de ver el video en que el chofer ya bajaba a toda velocidad, el cerro que ocupé y no entró en este frenado que se construyó. Segundo responsable, el chofer, porque no usó el frenado, no sé cómo se llama, no me viene en mente ahora. Entonces, aquí la empresa no controló su vehículo, que esté en condiciones. De hecho, estos son accidentes que en cualquier momento el freno puede soltarse, romperse, un montón de situaciones. Primero responsable. Segundo, ¿quién dio la habilitación? ¿Qué municipalidad le dio la habilitación a ese, sí, a ese vehículo? ¿Quién pidió el registro? ¿Sabe conducir? ¿No sabe conducir? O sea, vamos encontrando culpables, por decirlo así, ¿verdad? O responsables.
4: ¿Y después?
9: Y finalmente están los encargados de la enseñanza en la educación vial.
4: ¿Qué es? ¿Quién es?
9: Y está, en este área está el Ministerio de Educación, que ya tiene un programa, está la DINATRAN, que hace el control de los camiones pesados, está la Agencia Nacional, que es la encargada de todas estas cosas, y también es la OPASI, también podríamos decir que tenemos un área de fortalecimiento municipal, de que ahora, en la última sesión de la Junta Directiva, se aprobó la creación de un instituto de capacitación municipal en donde vamos a abarcar tres áreas, y una de ellas es que vamos a lanzar técnicos en seguridad vial, en donde vamos a invitar a todas las municipalidades a que envíen sus funcionarios a capacitarlos para que sean otra vez agentes de capacitadores, ¿verdad?, en sus respectivas comunidades. Esto es un trabajo que tenemos que hacerlo todos, Mabel, no solamente la ciudadanía, en primer lugar, la que debe cooperar.
4: Don Nelson, ¿cuánto dinero destina OPASI?
9: Las reglas están hechas, Mabel, las reglas están hechas.
4: Sí, y no cumplen ni ustedes ni la agencia.
9: En controlar, ¿verdad? Don Nelson, yo no quiero acusarle a nadie, pero también la ciudadanía en general tenemos que aprender a respetar las reglas de tránsito. El día pasado he visto una jovencita de 18, 19 años, hizo un giro en U y le llevó una camioneta por delante. ¿Quién es corresponsable ahí? ¿La OPASI? ¿La Agencia Nacional? ¿INATRAN? ¿La patrulla? No, la que no respetó las reglas de tránsito.
4: Don Nelson, ¿puedo hacerle una pregunta? ¿Cuánto dinero destina OPASI para educación vial?
9: El 20% de su recaudación.
4: ¿Cuánto es eso?
9: Y ahora vamos a invertir más.
4: ¿Cuánto es el 20%?
9: Ahora, y depende de la recaudación, Mabel.
4: Sobre la recaudación anual que tuvieron. 100
9: millones, un mes puedo enviarle 100 millones a la agencia, otro mes puedo enviarle 150, otro mes puedo enviarle 180, varía conforme al que las municipalidades vayan pagando.
4: O sea que hay 1.200 millones de guaraníes para educación vial, supuestamente, como mínimo, por lo bajo.
9: Bueno, pero eso no administra los pasos, claro. ¿Eh?
4: No, ya sé, pero usted le pasa a la Agencia Nacional de Tránsito, le pasa como 1.200 millones de guaraníes por lo bajo, anualmente, de acuerdo a lo que usted acaba de decir.
9: Aproximadamente, más o menos, sí.
4: Pero deberíamos ser todos unos científicos de la NASA.
9: Y lo que tenemos que hacer es que la ciudadanía debe tomar conciencia, el conductor el que debe tomar conciencia de respetar las reglas. Usted salga a la calle y se va a dar cuenta que no respetamos las reglas y nos oponemos a que haya inspectores de tránsito a que nos controle, porque ya todos son supuestamente coimeros. Entonces no hay control.
4: Don Nelson, le quiero preguntar
9: nosotros
4: algo.
9: Nosotros no queremos ser controlados, y cuando no nos controla, cuando nos está un policía de tránsito en la esquina, nosotros no respetamos, pasamos el semáforo en luz roja, pasamos en luz amarilla, entramos en contramano porque nadie nos controla. No tenemos la habilitación al día, no tenemos la licencia de conducir al día porque nadie controla.
4: Y don Nelson,
9: porque si se
4: don
9: controla
4: Nelson,
9: todo el mundo se enoja.
4: Podemos hacer ping pong, ya supe,
9: ¿sí?,
4: ida y vuelta.
9: ¿Dónde cosilla? ¿Dónde va a ver?
4: No, yo te estoy escuchando, pero también te quiero preguntar, porque este es el momento, vos no sos autoridad pública, pero te dan control y poder recaudatorio como si fuera, pese a que son una
9: no me
4: ONG.
9: Control. Yo, Mabel, te dan en el área de la licencia, Mabel, vamos a aclarar, en el área de la licencia de conducir, lo que yo controlo es que las municipalidades cumplan lo que establece la Ley Nacional de Tránsito en cuanto a que el ciudadano no tenga registro en otro municipio y que ya el sistema ya está todo aquí en OPASI esperando que las municipalidades carguen su base de datos para quién cometió infracción y quién, si es leve, grave o gravísima, para que en el próximo acción de su licencia de conducir se le pueda aplicar lo que dice la ley, que es el descuento de los puntos, cosa que los municipios no lo hacen. Esperemos que con las nuevas autoridades municipales que va a surgir a partir del 4 de octubre próximo y que asuman el 3 de noviembre o 4 de noviembre, tengan que hacer cumplir lo que establece la Ley Nacional de Tránsito, porque es la única manera de que bajemos el índice de accidente en nuestro querido país.
4: ¿Puedo hablar, don Nelson? Te quiero preguntar. Vos decís que le pasás por lo bajo 1.200 millones de guaraníes a la Agencia Nacional de Seguridad y Tránsito. ¿Me puedes decir dónde está la inversión que hace la agencia?
9: Le refiero la pregunta a la Agencia Nacional, señora Mabel.
4: Pero yo sé que usted es muy amigo de don Félix Jiménez. Ustedes son todo el mismo equipo.
9: Le refiero la pregunta al señor viceministro de la Agencia Nacional.
4: Y quiero irme a otra parte. Usted dice la chica que la vez pasada dio la vuelta. Sí, es probable, tenga usted muchísima razón. Yo no le voy a discutir porque no sé de qué accidente me está hablando. Pero le puedo hablar de todos los que ocurrieron aquí en Pedroso. Y ahí podemos hablar, usando la analogía que usted está diciendo, podemos hablar donde estaba la patrulla caminera, que cuando hay accidente se pone a controlar los frenos, después pasan 15 días y desaparecen del cerro. ¿Dónde están las municipalidades que habilitaron ese camión? ¿Dónde están las municipalidades que habilitaron ese registro de conducir y la OPASI que le dio su bendición? ¿Dónde estaba? Esperana, don Nelson, yo te escucho.
9: Te respondo,
4: pero te quiero terminar mi pregunta.
9: Ah, bueno.
4: ¿Dónde está el MOPC que debe darnos unas rutas bien señalizadas, con paso a nivel o desnivel, como sea, que tenga que ser para pasar? Si ya tuviste ahí 80 muertos, ¿por qué esperamos 5 muertos más? Entonces, ¿dónde están las instituciones que recaudan para cumplir su obligación? ¿Dónde están, don Nelson?
9: Y le digo, usted ya mencionó al Ministerio de Obras Públicas, consúltele a la ministra por qué no terminó el paso a nivel en Pedroso. Consúltele a la ministra por qué se sacó la patrulla caminera de la calle para hacer el control. Ahí usted ya me dijo quién.
4: O sea, el ministerio para ustedes tiene una responsabilidad en esto ocurrido, entonces, para ustedes, para OPASI.
9: Para Nelson Peralta, no puedo hablar de OPASI porque la Junta Directiva no se reunió para analizar este tema. Pero Nelson Peralta hace meses que ve una infraestructura que se está construyendo ahí que no termina. Tal vez esté dentro del plazo, ¿verdad? Pero atendiendo todos estos casos, se podría apurar que se termine esa obra rápidamente en ese lugar. Y la falta de control en la calle, en donde es impopular lo que estoy diciendo, y algunos me van a condenar porque le digo, lo que pido es que la patrulla esté en la calle, que los inspectores de tránsito de las diferentes ciudades estén en la calle controlando. Me van a decir, sí, pero son todos unos primeros. Y yo le dije una vez a una persona, vamos a suponer que 10 personas son controlados, a 5 se le coimea, ese 5 ya no va a cometer la infracción porque ya no va a querer coimear, y 5 que no coimeó va a pagar la multa, va a aprender ya porque no va a querer pagar la multa. Entonces hay que controlar en las calles, hay que controlar, mi estimada Mabel, si no estamos declarando nuestra ciudad en tierra de nadie. Todo el mundo hace lo que quiere en la calle, y mandate a la hora que vayas a tu casa o venga a tu casa, te vas a dar cuenta que por la falta del control, la gente cruza en luz roja porque está apurado, se adelanta por las banquinas, se adelanta por las veredas, motociclistas en la vereda, y no hay control.
4: Don Nelson, última consulta, si pudieras responderme para no ya mirar nomás el porque ya está esto en redes abiertas. ¿Cuánto recaudó Pasi en el 2025?
9: No tengo en mente, Mabel.
4: Eso es como que yo tenga un almacén y no sepa cuánto gano, don Nelson.
9: Y sí, pero no tengo en mente, Mabel.
4: Gracias por atendernos, Nelson, en serio.
9: Valoro. Un abrazo, que Mabel, la a las órdenes.
4: Adiós. Nelson Peralta, de la OPASI. ¿Se acuerda que entregan 1.200 millones de guaraníes, como mínimo, a la Agencia Nacional de Seguridad y Tránsito? Le acabamos de preguntar cuánto recaudan. Este yo sé quién es, el morenito Yuku, que tiene la cifra exacta. Es más, debe saber hasta cuánto recaudaron el mes pasado. Este es un buen momento para rescatar eso. Y atención, fuerte lo que le tiró el fardo a la ministra del MOPC. No es la comisión directiva la que dice esto, pero yo, Nelson Peralta, quiero que es ella la que tiene que responder, dijo el titular de la OPASI. Lo acabas de escuchar aquí en
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4: Desolados están en un colegio privado hoy. Era el cumpleaños de la chiquita que iba en uno de los vehículos. Los compañeritos y las compañeritas la están recordando ahora y dice que el clima que se está viviendo ahí es tremendo. La recuerdan con una foto, con un montón de flores. Hay a los pies de la Virgencita, que es la santa patrona de ese colegio, están recordando la vida de esta nenita que hoy tenía que haber cumplido 9 años, según nos dijo el fiscal a cargo de este caso. Estamos esperando la conferencia de prensa que anunció el Ministerio de Obras Públicas y Comunicaciones. Ahí está la imagen, esto se está viviendo ahora. Por lo visto, es un colegio que está muy cerca del Congreso. Seguramente papá y mamá venían a trabajar y bajaban a la nenita en ese lugar y ellos seguían al laburo. Así que tristísimo, me están contando que el ambiente que se está viviendo en este colegio. Ojalá que el Ministerio de Educación pueda darle contención psicológica a las... Este colegio es solo de nenas. En mi época era solo de nenas. Ahora es de nenas y nenes también.
2: Es mixto.
4: Es mixto, mixto con sí. Toda seguridad.
2: Por imposición del Ministerio, sí, exactamente.
4: Bueno, paz en tu tumba, chiquita. Y los que nos quedamos acá, a rasgarnos menos las vestiduras y a exigir justicia. Pausa y volvemos.
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0: 11 de la mañana con 3 minutos de Beatles hoy. ¿Por qué? Un día como hoy de 1960 se presentaban por primera vez en Hamburgo unos chiquilines que cantaban mientras los marineros ebrios se peleaban. Pero así nacían los grandes. The Beatles con We Can Wake It Up.
1: ¿Cuál es uno de mis temas favoritos, Pablo?
0: A ver.
1: Uno de ellos es Here, There and Everywhere.
0: Ah, qué lindo.
1: Ese es uno de ellos. Sí. El otro es Something, también es muy lindo.
0: Sí, George Harrison en la guitarra.
1: Es preciosísimo.
0: Sí.
1: O sea que la gente dice los Beatles y automáticamente se van hacia Let It Be o hacia Yesterday.
0: O Hey Jude.
1: Pero
0: ¿verdad?
1: La discografía que tienen es fantástica.
0: Sí.
1: Le iba a preguntar acá a los dos que están a mi lado, pero...
2: Yo quería contarles que se filtraron imágenes en la biopic que están llevando adelante de los Beatles.
0: En Abbey Road, ¿verdad?
2: Exactamente.
0: En Abbey Road. Están
2: sí,
0: caminando los cuatro nuevos Beatles y los vecinos sacaron ya. Hoy pues ya no se puede ocultar nada, ¿verdad?
1: Sacaron sus celulares.
0: Y están caminando los de la biopic.
2: Sí.
0: Están caminando. 40 veces por ahí caminando por Abbey Road.
1: Dios mío. Y atención con esto. Para la televisión, antes de irnos ya rápidamente hasta el circuito arcoíris del Puyahay, en televisión quiero recomendarles algo que les va a dar a Jai también. La historia de Lisette, creo que es, o Elise, es una película, es una docuserie brasileña. Está en fragmentos, pero es una sola película y está basada en un caso real ocurrido en Brasil. Tienen que mirarla, está muy bien realizada. Y la pueden ver en Netflix. Ahora sí, de la mano de Arco Iris, vamos al Puyahay nuestro de todos los días.
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4: En este bloque Puyahay, prepárense ustedes, señoras y señores, Arco Iris, porque vamos a hablar del fiscal Aldo Cantero, quien en este caso está denunciado por un investigado en una de las causas que tiene a su cargo por presunta producción de documentos no auténticos. ¿Por qué? Porque según el denunciante Ignacio Rafael Picardo, que está procesado en una causa de presunta estafa, Aldo Cantero, agente del Ministerio Público, utilizó documentos falsos para presentar acusación en su contra. Inclusive, don Ignacio Rafael Picardo habla de una suerte de apriete por parte de fiscal Aldo Cantero, porque apúrope presentó el requerimiento conclusivo de acusación utilizando una pericia que se basó en documentación falsa. Así es que el fiscal Aldo Cantero, denunciado por presunta producción de documentos falsos por una persona que está investigando él. Así es que en el bloque Puyahay de hoy, recomendado el té de arco iris para hacer pasar este tipo de noticias.
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1: Y atención, me están preguntando lo de Elise, con Z se escribe. Y se llama...
2: ¿En qué plataforma está?
1: Está en Netflix. Y es una de las películas más vistas en este momento en Netflix. Y trata de una historia real que ocurrió en el año 2012 en el Brasil. Y el nombre de ella en la vida real es Elise Matsunaga. Estaba casada... Era una chica que aparentemente trabajaba en un lugar como bailarina, anexos, ramos generales. Y todo indica que se enamora ella de un rico heredero que se dedicaba al negocio del pororó. Y le llamaban, de hecho, el príncipe de ese negocio. Elise Matsunaga se había casado con Marcos. ¿Y qué pasó? En el 2012, ella lo asesina. Y de eso trata la película. Trata del antes, el durante y el después. Está basada en hechos reales. Pero si buscan, también van a encontrar que en Clarín hicieron un artículo que dice el detalle que Netflix omitió del caso Elise Matsunaga. Quiero recomendarles que lo vean y busquen también el artículo que está en Clarín. Nos vamos a la conferencia de prensa del MOPC sobre el trágico accidente ocurrido este fin de semana en Pedroso.
5: El semáforo, el problemático semáforo de cruce ahí en esa zona, para la teleaudiencia y todos los que desconocen esta situación, ¿por qué es que sigue funcionando y qué pasó también del paso a desnivel que se está aún en proceso?
6: Sí, ok. El tema del semáforo viene de una adenda que se había firmado años atrás, ¿verdad? El proyecto original contemplaba dos pasarelas peatonales y dos retornos en esa zona, ¿verdad? Después, por cuestiones de negociaciones con el municipio, ¿verdad?, se firmó una adenda en la cual de manera temporal, en dos fases se daba una solución a esa problemática, ¿verdad? Una primera fase que era el cruce semafórico y la segunda fase en la que hoy estamos, ¿verdad?, que la solución definitiva para eliminar esos semáforos es la habilitación del paso a desnivel que hoy está en plena construcción. Ese paso a desnivel tiene hoy un avance general del 47% y un avance en la parte de la estructura del paso mismo ya de un 93%, ¿verdad? En esa parte ya quedan solamente obras complementarias, barandas, señalizaciones. Y lo que sí tuvimos, tenemos aún un atraso importante es en la parte de los terraplenes de acceso, el paquete estructural y la pavimentación, porque lastimosamente tuvimos problemas en la liberación de la franja de dominio.
7: ¿Para cuándo tenía que estar esa obra?
6: La obra tenía un plazo inicial de 14 meses, tenía que culminar ya en junio de este año, tenía que estar habilitado. No sé si ustedes recuerdan, hubo una obra similar en la variante de Cacupé, específicamente en un lugar denominado Costa Pucú. Esas dos obras prácticamente se iniciaron al mismo tiempo. Esa obra que te menciono ya fue habilitada en abril de este año y obviamente el tramo de Pedroso también tenía que culminar en esa época, tal vez un mes después, ¿verdad? Pero, reitero, tuvimos inconvenientes en la liberación de la franja de dominio. El 3 de agosto tuvimos posesión de zona de obra de uno de los lugares, tenemos todavía otro en proceso de liberación de franja de dominio. Y la obra, esos 53% que faltan, estimamos que estaríamos culminando en un plazo entre 5 a 6 meses, dependiendo un poco del clima, porque estamos también en la parte de movimiento del suelo aún. Entonces, si es que liberamos toda esa zona de trabajo, en 5 a 6 meses eso estaría habilitado ya totalmente. Y con eso, obviamente, eliminar ya definitivamente ese cruce con un semáforo.
5: ¿Qué conflicto lo que hubo ahí, viceministro?
8: ¿Qué conflicto? ¿Cuál fue el motivo?
6: Y son, resulta ser que se hace un proceso de avalúo. La SOE, en este caso, hace el avalúo de las propiedades con sus respectivas mejoras. Y estos propietarios en

0: uno de los afectados, ¿verdad? El monto de esas cotizaciones de esos inmuebles, y lastimosamente él no quiso recibir ninguna notificación al respecto. Entonces, a través de una resolución, eso se comunicó, eso tiene que ser homologado por el Poder Ejecutivo a través de un decreto, y a partir de ahí la Procuraduría toma cartas en el asunto, ¿verdad? Y bueno, en un principio se intentó habilitar esa zona de trabajo en abril de este año, pero después abogados del propietario presentaron un recurso de amparo, ¿verdad?, que postergó esa situación hasta el 3 de agosto, que finalmente fue realizada esa posesión por parte del Ministerio de Obras Públicas. Ni bien se logró esa posesión, ya la constructora está iniciando otra vez trabajo en esa zona en particular, ¿verdad?, para tratar de agilizar todo lo que conlleva la terminación de esos trabajos.
1: Viceministro, mucha gente reclama que el semáforo siga instalado, aunque era una solución temporal, según la Municipalidad de Ipacaraí. ¿Qué tiene para decir sobre eso?
0: Y justamente lo que te mencioné, mi hijo, que una vez que se termine ese paso superior, ¿verdad?, eso ya va a ser habilitado y ya automáticamente ese cruce semafórico va a ser eliminado.
2: ¿Cuánto tiempo más se tendría que esperar para que se dé esta solución y continúen las obras?
0: Reitero, la posesión de zona de obras que se tuvo el 3 de agosto ya permite que la SOE empiece inmediatamente a trabajar ahí, ¿verdad? Mientras tanto, tenemos otro punto que resolver, que es la zona de Mocipar, ¿verdad?, que estamos todavía en trámite. Ojalá que podamos en el menor tiempo posible también disponer de esa zona de obra. Hay que aclarar que el hecho de que se disponga de la zona de obras no impide que el proceso continúe, ¿verdad? Acá yo creo que hay que primar el interés general sobre cualquier interés particular, ¿verdad? La idea es terminar lo antes posible esa obra, ¿verdad?, para evitar este tipo de situaciones, ¿verdad? Y reitero, entre 5 a 6 meses se necesitan para culminar definitivamente ese paso superior.
3: ¿Ese lapso de tiempo, viceministro, para evitar que sigan ocurriendo tragedias de ese tipo? ¿Alguna acción concreta para tratar de evitar esto mientras esté el semáforo en ese lugar?
4: ¿Cómo tranquilizamos mientras a la ciudadanía?
0: Queremos implementar también, de hecho, ahí en el kilómetro 48, Curuzú Peregrino, creo que todos conocemos, hay un destacamento de la patrulla de manera permanente. Queremos también implementar ahí ya una báscula móvil de manera permanente, ¿verdad?
2: Para que se encuentra cerrado. Hicimos un recorrido todo este fin de semana y se encuentra cerrado. Supuestamente iba a funcionar 24 horas, pero...
0: Funciona.
2: Pero está cerrado. Hoy pasamos nosotros por el lugar, está cerrado.
0: No sabría decirte eso, pero
4: ¿quién se encarga de supervisar eso?
0: La patrulla caminera es la que se encarga, tiene instrucciones precisas de que ese control preventivo antes de los vehículos, principalmente los vehículos de mayor porte, sí o sí tiene que estar de alguna manera siendo revisado antes de la bajada al cerro. Y por otro lado, la rampa de escape que ya está ahí, ¿verdad? Lastimosamente también esta oportunidad no se pudo utilizar eso, ¿verdad? Esos controles sí, siempre están, ¿verdad?
2: Pero no abierto.
0: No, tiene que haber personal.
2: No, está cerrado.
0: Ok.
2: ¿Qué se va a hacer? Entonces, alguien tiene que controlar.
0: Y sí, la patrulla caminera es la que está destinada a controlar, ¿verdad?, el paso de vehículos pesados en esa zona.
5: Pero por lo visto no cumple con las funciones, ingeniero, justamente.
0: Ok, vamos a tomar medidas al respecto.
6: ¿El sábado se tiene conocimiento si estaban justamente haciendo el control?
0: Sí, en información de la patrulla existía personal permanente ahí. Ese control a veces es aleatorio, ¿verdad? O sea, no es que se hace un control del 100% de los vehículos, ¿verdad? Es aleatorio a veces, tal vez en algunos momentos.
4: ¿Qué abarca ese control aleatorio? Y controla, teniendo en cuenta que no es al 100%.
0: Controla básicamente, es una zona de espera en donde los vehículos tienen el espacio suficiente para poder frenar, revisar los frenos, ver un poco si está en condiciones. A veces se le pide la documentación del vehículo, era antes del inicio de la bajada en el cerro propiamente, ¿verdad?
4: Podríamos decir que este camión entonces pasó por esa supervisión.
0: Y pasó no sé si pasó por la supervisión, ¿verdad? Básicamente, en las imágenes por lo menos no tenemos en ese punto en especial, ¿verdad?

0: se le puede pedir un informe a la caminera?
1: Se puede pedir un informe a la patrulla y también los videos que están en la zona, que también la concesionaria tiene videos en la zona de las rampas de escape, ¿verdad?
2: Eso se puede. ¿Y el informe por qué todavía no se pidió?
1: ¿Perdón?
2: ¿Por qué todavía no se pide el informe hoy lunes?
1: Ya se pidió a la patrulla caminera, todavía no hay resultado. De hecho, estamos recabando muchos datos todavía con la concesionaria, ¿verdad? Con la patrulla, estamos trabajando en ellos también con la gente de la fiscalía. O sea, se está trabajando en tener todos los detalles pormenorizados de lo que ocurrió realmente ahí, ¿verdad?
0: Sí, ¿la presencia permanente del personal de la caminera en ese punto del semáforo no podría ser?
1: En el cruce semafórico hay presencia permanente de la patrulla.
0: No, había esa noche.
1: Siempre hay una camioneta, ¿verdad?, con personal de la patrulla en el cruce específicamente.
0: Pero no se veía en el video de circuito cerrado esa noche, estaban todos en el semáforo parados los vehículos.
1: Bueno, el hecho de que no se vean las imágenes no implica que no
0: hayan estado
1: ahí.
0: Pero estaban parados en el semáforo en rojo. Y a lo mejor si había un agente podía haber hecho circular el tráfico para que pase el camión.
1: Sí. Correcto, pero esos dos lugares tienen instrucciones precisas de que tienen que estar agentes de la patrulla caminera.
3: Y se me pregunta, ¿por qué la ministra no da la cara?
1: Bueno, o sea, ella está ahora en una reunión en presidencia, ¿verdad? Y yo voy a brindar todas las informaciones que sean necesarias y las que ustedes requieran.
4: Inclusive el concejal de Ipacaraí, Johnny Caballero, había mencionado que él varias veces intentó reunirse con la ministra y que inclusive no tuvo ningún retorno y que prácticamente lo mandó a la mierda, la decía yo.
1: Bueno, son palabras del concejal, yo no puedo aseverar.
5: Inclusive el 3 de agosto, cuando fueron al lugar de vuelta para retomar las obras, ellos fueron a insistir para tener de cómo iba a continuar este trabajo, los trabajos que se iban a realizar. Ellos no tienen nada especificado por parte del MOPC, inclusive hicieron requirieron documentos, pero el MOPC nunca le acercó, dicen la gente.
6: Está dando la cara el viceministro del MOPC. Hubiéramos querido que sea la ministra Claudia Centurión. Yo creo que ella tenía que estar sentada ahí hoy por respeto a los 5 muertos. Hay veces que no nos interesa que envíen al que está en la parte más fina de la piola. Nos interesa que vaya el que tiene en la mano la parte más gruesa. Esa es la ministra del MOPC, Claudia Centurión. Está en una reunión en Burubillaroga, es lo que nos están diciendo. Y quiero solamente decir que el viceministro está diciendo que todavía no va a estar ese paso que se está construyendo, porque hubo muchos retrasos, que se tenía que haber inaugurado en junio. Sin embargo, acaba de decir que va a hacerse recién, se va a inaugurar dentro de 5 a 6 meses. Eso nos da el mes de febrero del año que viene. ¿Cuántos más podrían morir hasta febrero del año que viene? Y eso si es que no llueve, porque están previstas lluvias, que como ustedes saben, todo el mundo se está preparando para estas lluvias, y las lluvias van a impedir el que las obras se realicen con la normalidad de siempre. Así que esto está pasando ahora en el Ministerio de Obras Públicas y Comunicaciones. Está hablando el viceministro, que de hecho es el que ya estuvo hablando toda esta mañana en todos los medios de comunicación. 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
6: Nos vamos en auto a una pausa.
8: Vamos rápidamente. 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
6: Vamos con esta última información, Benro.
9: Es así, es oficial. El Ipswich Town, equipo de primera división de Inglaterra, acaba de presentar a través de sus redes sociales al futbolista paraguayo Julio Enciso. Retorna a este equipo tras haber pasado por el Racing de Estrasburgo. La transferencia Valencia es cifra millonaria para nuestro mercado, 30 millones de euros. Y con Julio Enciso en sus filas, Enciso, el Ipswich Town va a debutar este sábado en la Premier League 2026-2027 enfrentando al Sunderland de otro paraguayo, Omar Alderete, sábado a las 11 de la mañana, presencia paraguaya en ambos equipos.
6: Este es el IPS del Ipswich Town, ¿verdad?
8: Pero este es el IPS que funciona, ¿eh?
6: Este IPS funciona, tiene sí. remedio.
5: Vámonos más a la pausa. Sería su remedio, ¿verdad?
6: Sí. Vámonos más a la pausa.
10: Soy paraguayo. 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

0: mañana con 26 minutos. Bendru, ha sido un placer que vengas de visita.
1: Pero realmente, Mabel, es un privilegio formar parte de esta mesa informativa, así que será hasta mañana.
0: Hasta mañana, Pablito.
2: Hasta mañana, Mabel.
0: Gracias, Pablo, por venir a contribuir al programa. Gracias también, Carlito, por venir a contribuir.
3: A ver, gente, muchísimas gracias. Nos vemos mañana.
0: Señoras y señores, no se olviden, Spider-Man, también en Paraguay. Chao.
4: 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Latiendo.
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0: Señoras y señores, buen día. ¿Cómo les va? Estamos arrancando el Cardinal Deportivo. Dani Chung, ¿cómo te va? Buen día.
1: Buen día, Chipi. Saludos a todos.
0: Ariel Julián, ¿cómo estás? Buen día.
2: Muy bien, Chipi. Saludos a todos.
0: Juanma, ¿cómo estás? Buen día.
3: Bien, bien. Saludos a todos.
0: Maxi, ¿cómo estás? Buen
4: Hola,
0: día.
4: Hola, ¿cómo andan? Buen día.
0: Bueno, señores, ¿qué semana se viene de Copa Libertadores, de Copa Sudamericana? ¿Qué partidos? Primero Recoleta Boca mañana, después Palmeiras Cerro Palmeiras el miércoles y la revancha de Vasco Olimpia, Olimpia Vasco el jueves. Así es que los dos ganaron, Olimpia y Cerro. Vamos a ir con los dos partidos, se jugaron ayer, tenemos repercusiones. Dame un título para los dos, Ariel, ya de arranque nomás.
2: No, creo que Cerro hizo lo que tuvo que hacer, ganar. Y a la vez también ganó jugadores para el partido contra Palmeiras.
0: ¿Qué jugadores ganó para el partido frente a Palmeiras?
2: Me sorprendió Iturbe.
0: ¿Te gustó Iturbe? Juanma. Te me quedaste solo con Cerro. Dame después el Olimpia. Sí. Juanma.
3: Sí, en función a quién juega primero, me imagino, ¿verdad? Por eso, ¿verdad? Sí. No, la mente está puesta en Palmeiras.
0: La mente está puesta en Palmeiras. Sí. ¿Vos?
4: Mirá, me voy a quedar con esa. Cerro recuperó futbolistas. Y por el lado de Olimpia, nuevo sistema.
0: Nuevo sistema. Chum.
5: Mismo resultado, caminos totalmente opuestos.
0: ¿Eso te refería al rival o al rendimiento de los dos equipos?
5: Más a lo que dijo Maxi. Uno tuvo que recurrir a titulares en la recta final. El otro hasta arriesgó, sacando a jugadores que habían marcado la diferencia en el primer tiempo. Y en el caso de Olimpia, me voy al sistema. Vitamina dejó el esquema que le dio el título en el semestre pasado, porque me parece que íntimamente y con la actualidad de sus centrodelanteros entiende que hasta no la puede pasarla mal. Y estamos hablando que en los últimos dos partidos ensayó un esquema que no había utilizado durante todo el semestre pasado.
0: Bueno, vamos a ampliar, señores. Tenemos mucho de Olimpia y Cerro. ¿Ganaron merecidamente los dos?
3: Sí. Sí, más allá del penal de San Lorenzo, más allá de que el Emiliano se puso en ventaja primero. A mí me falta lo de Olimpia, ¿verdad? Y voy a lo que dijo Dani, porque a mí también me pareció lo mismo. El tema del doble 9, que ayer se vio durante mucho tiempo y que me parece que va de la mano con ese cambio de sistema.
0: ¿Tim Payne debería arrancar de titular el jueves, sí o no?
5: Sí. ¿Por qué te sorprendes?
0: Mira, vos respondió, el único que respondió fue el señor Chan y con respuesta positiva.
4: Tiene unos centros.
2: Te digo. ¿En qué puesto?
5: No.
4: Centro delantero. No, ¿dónde va a jugar?
5: No, lateral derecho.
4: No, sobre Raúl.
6: Vengo
4: tranquilo, pero
6: ayer no se calentaba. Arielito, ¿sabes que van a creer que no es serio el análisis? Por eso, se sorprende acá, Chipi, porque yo soy el
0: menos. Dijo seriamente.
6: Yo lo dije.
5: Como también sabes que él va a ser uno de los cinco cambios, pero cantadísimo, porque él no está para 90 minutos.
2: Yo había propuesto que juegue como volante por derecha aquella vez.
0: Sí, sí.
2: Cierto. Entonces, y lo dije con mucha seriedad, y lo digo con seriedad de vuelta ahora para que no metamos así, ¿verdad? Porque si no
4: está
2: en bien. Cualquier momento va a tomarnos mal acá, porque si no yo te voy a contestar mal así y...
4: Perdón.
2: Creo que no va a ser un buen escenario.
4: Tienes razón.
2: Un buen escenario.
4: Ariel, tienes razón.
5: Vos sabés que yo cuando vos lo dijiste, nosotros estando en Brasil, de acá, Chipi, lo te aplaudió allí en plena Avenida Paulista. Porque estábamos para el partido de Palmeiras y al día siguiente era... claro, había hablado Vitamina y dijo, se me cayó Alfaro. Y ayer lo digo en el entretiempo, yo creo que él tiene una zancada que permite que sea mejor que arranque desde atrás que un 8. Pero es cierto, le cuesta la marca, yo voy al tema físico también, lo reconoció ayer Vitamina que después de un montón él completó 90 minutos. Pero ante la pregunta así directa de Chipi, yo creo que él... Si Matu fue titular en San Januario, ¿por qué no va a ser Tim Payne titular en Asunción?
0: Bueno, pregunto lo mismo al lado de Cerro y voy a los hinchas que opinaron el fin de semana. ¿Y Turbe tiene lugar de titular en Cerro, sí o no?
5: ¿Cómo está Cecilio? Para mí es vinculante la respuesta.
4: No, para mí no. Para mí los dos pueden convivir.
5: Espera. ¿Vos querés Iturbe, Cecilio, Vegetti?
4: No, claro.
0: Culminando la práctica de Cerro Porteño. ahora en Barrio Obrero. Hace 12 minutos es este tweet de Jorge Izquierdo. César Bobadilla y Robert Piris da Mota entrenaron con normalidad. Matías Pérez y Cecilio Domínguez trabajaron diferenciado.
5: Con más razón pregunto, ¿cómo está Cecilio?
3: Vos sabés que
4: Cecilio va a jugar, tranquilo muchacho.
3: ¿Ah?
4: Entrenar diferenciado, vamos, tranquilo.
3: Pero sabés que el reporte...
4: Partido de ahí, tranquilo.
3: Yo pensé que por el reporte que daba Jorge Izquierdo en la semana, incluso hasta ayer domingo, es que lo tenía ahí. Por eso yo también tomo un poco con cautela lo de Cecilio, que pasó a ser muy importante, más allá del mano a mano que no pudo convertir. Y Iturbe de arranque ya para el miércoles. Yo me quedo con lo que dijo Holland también en conferencia, ¿verdad? El tema de la intensidad, si ayer metieron mucha intensidad para el miércoles, como mínimo deben repetir para ser un jugador de media, ¿verdad?
6: No, lo de ayer es
3: pero por eso,
6: un tercio de lo que va a ser el miércoles.
3: Y lo sacó enseguida.
4: Pero,
3: por eso yo no sé,
4: ¿verdad? Yo porque le decía a Dani, porque Cecilio va a ser banda, como viene haciendo, y Iturbe me lo imagino acompañándolo a Vegetti.
6: Pero si vos pones una línea de 5...
4: ¿Jugás con línea de 5 otra vez? ¿De local? ¿Para cancha chica?
6: Por eso me parece, cuando hace rato te decía, caminos diferentes. En Cerro, si vas a jugar línea de 5, más allá de que la cancha es mucho más angosta, no tenés lugar para 3. No tenés para Vegetti, Cecilio e Iturbe. Pero para que no se disperse la pregunta inicial de Chipi, me pregunto, ¿Payne titular? Le digo sí. ¿Iturbe titular? Cuando le pregunto por Cecilio, y si Cecilio no está bien, sí, que el cambio sea directo, ya que Cecilio jugó de segundo delantero en el 5-3-2. Y a diferencia del Olimpia Vasco, yo creo que la idea de Holland es que el partido se parezca mucho al que fue en San Pablo.
2: Para mí Cerro no tiene que salir mucho de lo que fue, ya sea el sistema y también los hombres de allá. Yo creo que ese sistema tuvo mucho que ver, claro, también los hombres que te definen lo que sucede finalmente en el partido, pero eso de saber cerrarse con jugadores que manejan muy bien los costados, creo que la línea de 3, jugar con 3 zagueros allí, Cerro consiguió la solidez y fue un factor que ha jugado a su favor como para neutralizar en gran medida a Palmeiras. Y Turba creo que ganó. A mí me sorprendió porque al final Cerro cuenta con jugadores, con casi todos para esta serie. Si mirábamos la lista larga de lesionados, fuera de Almendra, la verdad que bueno, jugó y tiene menos ganas que de vivir que jugar al fútbol. Y a lo mejor no están del 100%, pero sí, Cerro gana si hay jugadores que por allí si por ahí el partido se le complica cuando uno necesita jugadores que te rompa, que sean picantes, como dice Holland, ya sea el propio Iturbe o Aliceda, porque en principio ni siquiera se contaba con ellos para en el banco de suplentes, cuando el propio técnico hablaba inclusive de un mes, de un tiempo prolongado de recuperación.
0: Bueno, quiero ir al hincha Opina de Cerro Porteño, que jugó ayer a la mañana, pegado el hincha Opina del Olimpia, que jugó a la tarde. A ver, vamos con eso, dale. Bueno, tenemos en breve el hincha Opina, a ver, vamos.
1: Y bueno, la verdad que Almendra no puede seguir jugando en Cerro, y más si es que es cierto lo que nos dijeron, que cuesta $2 millones. Estaba caminando así como una falta de respeto para el club Cerro Porteño.
7: Sufrimos, pero volvimos a ganar, vamos Cerro.
8: Todo para el miércoles, pero hay que ponerme a huevo cada partido, dale. Vamos Cerro, el miércoles le vamos a Milina, Palmeira.
1: Bien, creo que siempre se celebra ganar, pero hay mucho que mejorar en el nivel de juego. Cerro es un equipo grande y tiene que jugar mejor. No, para el miércoles muchísimo, hoy fue medio calentamiento el mapa del miércoles.
9: Creo que este triunfo es muy importante para que le sirva como antesala para el miércoles. Vamos Cerro.
8: Cerro campeón, vamos.
10: Se nota que tener plantel no es suficiente, hay que aguantar para que se vaya formando el equipo. Pero ganamos.
11: ¿Le falta algo más, Cerro?
10: Claro, mucho le falta.
11: Sólido partido. Este equipo ya jugaba el miércoles. La marra de tapa, mira, aguante Cerro, carajo, Olimpia. La próxima semana, cuídate nomás.
1: Bien, un poco. Bien. Nos faltó meter más goles, tuvimos chance, gracias.
10: Bien, ojalá ganemos el miércoles. El miércoles es más importante.
12: 45 minutos de antifútbol total el segundo tiempo.
13: Y segundo tiempo nos costó realmente, como veníamos arrastrando, no sé por qué, ¿verdad? Y hay jugadores realmente que están al olvido. Eli Rodríguez realmente flojo, flojísimo. Pero vamos a hacerlo, el miércoles tenemos que ganar.
14: Hay que mejorar para el miércoles, pero con el miércoles con toda la actitud. sale, ganamos como sea.
15: Muy bien, Cerro, pero tiene que darle oportunidad a los jóvenes.
14: A los jóvenes.
15: Sí, déjense de Almendra y demás.
16: Se ganó hoy ya toda la buena vibra para el miércoles. El miércoles le ganamos a Palmeira, vamos a Cerro.
17: Súper bien, muy feliz. Le voy a mi hermano, Emilio. Sí, súper bien. Vamos para el miércoles con todo.
18: Vamos, Cerro ganó otra vez otro partido, ¡vamos!
19: Pésima posición política de Cerro Porteño, pero victoria al fin. Los triunfos no tienen sustituto, esperando ganar el miércoles, cueste lo que cueste. Ahí sí, no importa que juguemos bien o mal, pero que la victoria resplandezca.
18: ¡Vamos, Cerro! ¡El bien partido! ¡Cerro contra Palmeira! ¡Vamos! ¡Tenemos la vida comprada! Porque todo re aburrido el partido. Metió un gol y después nada.
20: Excelente, excelente. Aguante, Cerro. Con todo el miércoles, con todo.
21: ¿Hay confianza?
20: Sí, claro que sí, siempre. Y siempre hay cosas para mejorar, pero aguante el Rock Club.
22: No tan bueno, pero ganamos.
21: ¿Qué
22: es lo importante
21: para el miércoles?
22: Para el miércoles van a jugar los titulares y ojalá que jueguen como el partido pasado y que ganemos.
20: Al comienzo parece que vamos a ganar 3-0 y después otra vez nos desinflamos. Pero lo importante es el miércoles y acá lo importante es el Día del Niño.
23: Espectacular, un resultado súper importante, la victoria es lo más importante para el miércoles.
21: ¿Hay confianza?
23: Por supuesto, 100%.
24: Sí, espectacular.
0: El hincha opina de Olimpia.
24: Repleto de olimpero para demostrarle a todos, ¿verdad? Olimpia siempre es campeón.
18: Ese no tenía que anular, ese era golazo.
20: ¿El tercer gol, va?
18: Sí, el tercer gol no era ni offside ni nada, ni idea por qué anularon. No se tenía que anular ese gol el tercer gol de Delman.
25: Un partidazo jugó Olimpia esta vez y Delman metió un golazo, pero no se tenía que anular y Cerro siempre va a ser nuestro hijo.
18: ¡Aguante Olimpia, nos vemos el jueves!
26: Malísimo está el equipo.
20: ¿Por qué no te gustó?
26: No anda.
20: ¿Qué cambio crees que necesita Olimpia?
26: No tiene el número 9, nadie juega nada.
27: Importante para llegar el jueves, era que el partido del semestre. Era todo el semestre, se juega el jueves y era importante ganar hoy para poder tener ese impulso para ver si el jueves podemos dar el paso a la siguiente fase. ¿Verdad? Olimpia tiene que pasar como sea el jueves y nada, acá estaremos para empujar.
28: Claro que sí, importante, pero como el nombre del técnico es vitamina, le falta vitamina al equipo. En la jerga vulgar le dicen falta de pecho frío, falta más garra.
25: Cerrito, prepárate, Cerrito. Nani, saliste aplaudiendo, lo único que te queda hacer, papá. Plantea mejor la próxima.
20: El jueves, tenemos que ganar el jueves sí o sí.
29: Sí, tiene mucha tendencia, pero nos falta el toque final. Contra Vasco hay que recuperar eso.
22: Y yo creo que salió Romero y Olimpia jugó mejor. Entraron bien los cambios, entró bien Seba, entró bien también Sandoval. Y yo creo que el jueves también tenemos que ganar.
23: Después de mucho, tenemos una nueva victoria. Team Payne, un jugadorazo. Edu también, la verdad que... Vamos, Olimpia, carajo, que el jueves tenemos que ganar.
24: Sí, la verdad que estamos bastante bien en líneas generales. Yo creo que la dupla delantera Sebas con Sandoval Piedrito empezar el jueves. Yo creo que esos algunos retoques en el medio también y llegamos bien el jueves y Dios mediante vamos a clasificar.
18: Que gane Olimpia, aparte tuvo la oportunidad de estar con los jugadores esta tarde.
20: Le firmaron la remera, sí. Le firmaron.
18: Saludos para todos los nuevos elandos, que gracias por regalarnos un jugador buenísimo. En todos los partidos que le tienen que meter a Team Peña queda suerte. Ninguno que. Todos los partidos que jugó Team Peña, Olimpia ganó Olimpia.
22: Sí, fue un partido muy importante. Espero que los jugadores entren el jueves con todo y que sea una fiesta total.
29: Y gracias a Dios que ganamos. La gente ya no le gustó, pero gracias a Dios remontamos al segundo tiempo.
26: Muy difícil estaba, empezamos mal, pero lo pudimos revertir bien. El equipo, mucho huevo, mucha garra, así que.
20: ¿Se puede pasar abajo con esta victoria?
26: Sí, estamos como equipo para ir a pelear y vamos a ir a pelear el jueves que viene. ¡Vamos Olimpia, viejo!
0: Bueno, 11:43. Le falta nueva Olimpia, pero los dos goles hicieron Ferreira y Sandoval.
4: Qué lindo los chicos.
0: Curioso es, ¿no?
6: Por eso uno postuló que esa sea la dupla para el jueves y se entiende que fue un hincha opina del 16 de agosto, donde tanto Cerro como Olimpia liberaron las entradas para los menores de 12 años. Por eso en el testimonio escuchábamos...
0: Hay muchos chicos.
6: Muchos niños, ¿no?
3: Perdón, este tema, yo recuerdo una época donde se pagaba a partir de 12 años.
6: Sí.
3: Pero ya hace tiempo que le están cobrando igual a los chicos, 50%, pero pagan todo, deberían liberar a los chicos.
0: ¿Y pero cómo hacen los lugares en partidos importantes?
3: No, partido importante otra cosa, pero yo te digo, así los partidos de fines de semana normales, digo, los chicos, ¿por qué deberían pagar, verdad?
0: Y... Debería ser una opción cuando sabes que hay partidos que no van a tener una buena capacidad y
3: salvo que sea por la cuestión esta de la, del registro de la de que sea nominal o no sé qué sé yo.
0: Quiero ir a Jorge Izquierdo, quiero ir a Ariel Infran porque tenemos títulos a esta altura del Olimpia y de Cerro Porteño. Jorge tiene algunas novedades en Cerro porque Dani preguntó cómo estaba Cecilio, cómo está Piris, cómo está Piris, cómo está Bobadilla, que hizo para mí un partidazo en San Pablo. En Olimpia, ¿quiénes de los jugadores que jugaron ayer sacaron el cartelito de decir acá estoy yo para el jueves? Ya, ya les pregunté por Tim Payne. Hubo otro jugador, ya que a Olimpia le falta gol, Ferreira o Sandoval. ¿Sacan que, el, levantan la mano?
4: Yo creo que alguna acompañante para el 9, yo no sé. Yo creo que Romero va a jugar para allá y me parece que ahí están disputando ahí un... una vaga me sale, un lugar vaga,
6: está bien porque vaga, son sí. Equipos brasileños los rivales,
4: pero creo que ahí estaría,
6: pero allí donde uno genuinamente puede preguntarse por qué tiene la vaga ganada Brian
4: Romero. No yo creo que va a jugar por una cuestión de que lo fueron a buscar para este tipo de partido, no me lo imagino fuera,
6: pero, si me decís, pero por la chapa vos decís, no, por el rendimiento,
4: si me decís porque por rendimiento no. Exacto.
6: Como rendimiento todavía no
0: sé. Entonces, ¿qué sería? Brian Romero y Ferreira.
6: No, y fíjate que ayer arrancó Thiago. Thiago jugó como el acompañante de Brian para permitir que Romero no sea tan nuevo. Hubo muchas pelotas que Caballero le bajaba. Pero ayer, cuando se hace el triple cambio, en la primera ventana, porque primero había entrado Cachorro en vez de Javi Domínguez, que decimos que el ex 2 de mayo no está inscrito para la Sudamericana. ¿Romero sale para que ingrese Seba Ferreira por el partido que estaba haciendo o porque para el técnico era una cuestión de...
4: Para mí lo guardó.
6: Lo voy a guardar
4: por como, ambas cosas.
6: Como guardó. Pero ahí es donde uno dice, espera, no hay una contradicción por ambas cosas. O sea, vos sacás a alguien que no está jugando bien para guardarlo para un partido más importante.
3: Y sí, porque es tu refuerzo y en teoría vino para marcar diferencia, que no le estén saliendo las cosas. Vos sabés que estoy pensando...
6: La pregunta, Juanma, es si estaba Brian Romero en vez de Seba Ferreira, ¿hacía el 1-1?
0: Para mí lo sacó por rendimiento ayer, porque él demostró con sus cambios que él quería ganar el partido ayer, salvo que haya era una cuestión ya estudiada y decir, bueno, Romero va a jugar X cantidad de minutos y lo saco así esté el partido 4-0 a favor o 1-0 en contra.
6: ¿Y si fuese por rendimiento, debe arrancar el jueves?
0: No.
6: Yo a eso nomás me refería cuando Maxi era muy... sentenciaba con mucha firmeza. No, Brian va a jugar, ¿eh? Y es que venimos de un partido donde Olimpia puso 4-9.
0: No, pero habrá que verlo también, Dani. Capaz es la idea de Vitamina el jueves de ponerle al lado de un centro delantero. Porque Thiago tampoco es centro delantero.
6: Pero jugó de centro delantero. Si es.
0: Sí, pero no tiene
6: el único que es centro delantero es el tanque. Porque Seba también es medio que le gusta
0: dentro
6: salir.
0: De todo es más que Thiago. O sea, sí. Es más posicional que Thiago. Y que el propio Romero.
3: Lo que pasa es que el retorno de Alfaro impide que Del Mas se corra de vuelta por derecha, que Romero baje de media punta y agregar un 9. Porque si hablamos de cambio de sistema, son dos en el medio. Y por lo costado...
6: No, va a jugar por banda Del Mas. Sí, es más importante colocar a un segundo 9.
0: Vamos a escuchar a Vitamina Sánchez sobre el centro delantero y después vamos a Holland. Dale, Vitamina Sánchez, material 004, vamos.
1: En la medida que esté el libro de pase abierto, entendemos que es una posibilidad concreta de que pueda llegar un centro delantero. Estamos viendo ahí algunas posibilidades, pero si llega alguien, queremos que llegue alguien importante, que llegue un jugador importante, que sea un muy buen aporte. Pero bueno, tampoco nos volvemos locos. Tenemos que buscar hoy en los que tenemos soluciones, así que estamos en esa búsqueda.
0: No descarta la contratación de un centro delantero.
4: O sea que, interesante, ¿no? Porque ahora se dio cuenta que Romero al final no es 9, ¿no? Porque, o por el rendimiento a lo mejor que le falta gol. Pero creo que esto lo habíamos dicho acá en la mesa,
6: sí,
4: ¿eh?
6: Sí,
4: que
6: sí.
4: Le falta gol a Olimpia y evidentemente el técnico. Y
6: después fuimos sumando elementos. Cuando Lucas Barrio dijo, no, él no es 9. El propio jugador cuando habla con la televisión dice, no, a mí no me gusta que me tiren las pelotas arriba. Porque si vamos a una cuestión de archivo, Vitamina dijo, mi 9 es Brian Romero. Allí me parece que hubo un desliz en la proyección. Como también se acierta, se dice, mira, un poquito bien trabajo. Acá dejaron ir a... Adrián Alcaraz, que era más 9 que el que vino, ¿se entiende? O sea, Olimpia salió campeón con un 9 que era discutido, que también se decía, no es un 9 clásico, pero le vendés a él, traes a otro que se había dicho, este va a ser el 9, el reemplazante, y en cada partido se va alejando. Por eso, yo tengo la genuina duda de si no estaba Seba Ferreira y seguía Brian Romero, se venía el 1-1. No sé si Brian Romero hubiera atropellado como atropelló Seba para hacer ese gol. Y al fin y al cabo, esto se trata de eso. Lo mismo, Sandoval está en el lugar preciso para la gran jugada de Delmas con Cachorro. Pero, y ahora hay una aceptación de parte del técnico. El mismo que hace un mes dijo, no, Brian Romero es mi 9. Así vamos a jugar. Él va a ser el 9, ahora y vamos a ver si traemos
0: un... Y que se estaba buscando un lateral, ¿verdad? En aquel entonces, hoy ya Olimpia lo tiene con Matus. Pero en aquel momento era la prioridad, y lo que se está buscando es un lateral izquierdo.
4: Le habían preguntado por el 9 en aquella oportunidad. Dijo, no, estamos conformes con lo que tenemos. Vino Thiago, sí. Dijo, estamos bien. Pero ¿qué pasa? En el transcurrir de los partidos el técnico se está dando cuenta que necesita gente ahí que haga goles. Y Brian puede jugar de centro delantero. Creo que el entrenador entendía que la forma de jugar Olimpia iba a ser diferente, no ir tanto por afuera, por Romeo Benítez hacer diagonales, porque imaginaba un juego más por dentro que propiamente por fuera, pero evidentemente no le funcionó. Y cuando abre la cancha y tira centro, no hay nadie. Entonces, por eso que tiene que recurrir a un doble punta dentro del área.
0: Bueno, lo quiero escuchar a Ariel Holland, técnico de Cerro Porteño. Tema penales, porque es una cuestión que se puede dar el miércoles. O sea, el partido se puede...
4: Me encantó la explicación de Holland.
0: Definir en tanda de penales. A ver, escuchá lo que dijo Holland, por favor. Vamos.
2: Si te contesto con lavándome las manos, te digo, son rachas. ¿Viste? Si te contesto más profesionalmente, una cosa que yo me he preguntado muchas veces, porque tuve muchas definiciones por penales, y una parte no tengo duda que es práctica, y una parte es la personalidad, para que cuando vos vas a patear, con el estadio a reventar y jugando cosas importantes, tengas la personalidad para patear. Porque he visto grandes jugadores que no agarran la pelota, aunque estén en una lista. En otros equipos, no en el nuestro, porque nunca definimos por penales. Pero digo eso porque pasa, para información de ustedes. Vos lo tenés en la lista y prefiero que sean sinceros, porque peor es cerrarlo. Entonces, y por eso digo, estas cosas pasan porque son seres humanos o porque durante el partido llegan con una fatiga que... o porque no tuvieron un buen partido y no sienten la confianza para... ¿Viste? Entonces el tema del penal es muy delicado y por eso han errado penales jugadores que teóricamente por su trayectoria no podrían errar nunca o meterlos todos. Y entonces no tengo dudas que hay que practicarlos, pero haciendo también esa salvedad que por eso lo mejor es que lo practiquen todos, ¿no? Y también hay estrategias para patear los penales en función de las características del arquero que vas a enfrentar, ¿no?
0: Hay manera de patear los penales en función de los arqueros a los que vas a enfrentar. Y él es de la escuela y de la idea de practicar los penales.
3: Y esta me parece la clave. Porque más allá de que uno se ponga nervioso, y sí, evidentemente todos somos seres humanos, los jugadores son profesionales, un estadio a repleto, la instancia en la que va a jugar Cerro contra Palmeiras, si llegan a ir a penales, obvio que te vas a tener nerviosismo, pero creo que ese nerviosismo se va a ir minimizando en base a la seguridad que vos tenés. Y la seguridad te va a dar la práctica.
0: Como todo.
3: Claro.
0: Ahora, están los entrenadores que ya dijeron, recuerdo una famosa declaración del caso de Mourinho, ¿verdad? Que decía, ya entrené, ya practiqué los penales, ya dejé de entrenar y terminó convencido de que no hay un entrenamiento eficaz para ese momento.
4: No, y a veces entrenás un palo.
6: Tata era de esa línea también.
0: Tata era de esa línea también, cierto.
4: Sí. A veces entrenás un palo, un remate, para hacerte fuerte. Vamos, cruzado, quiero asegurar la cruzada. Entonces rematás mucho cruzado. Va al partido y abrís el pie. No entendés qué pasa en ese momento. Y vos decís, bueno, sí. Aparte pasa mucho que entrenás una forma de patear y de pronto estás ahí y cambiaste el remate. Y decís, ¿por qué? Y hace poquito escuché una entrevista incluso de Messi hablando con, creo que era un arquero Andújar, creo que era, que hablaban sobre eso. que pateaba fuerte cruzado y le decía, mirá que voy a ir cruzado, quiero asegurarlo para la Copa del Mundo pasada fue. Y fue al arquero y abrió el pie y no entendió por qué había abierto el pie. Algo similar contó. Bueno, un momento de muchísima tensión que poco tiene que ver cuánto entrenaste. Sí, te da cierta seguridad, como decía vos, Juanma, pero después ahí...
5: Por eso mezcla, Holland, y habla de la personalidad, de cómo cada quien asume en el momento culminante. Pero creo que algo te tiene que ayudar el hecho de que vos, por lo menos con el golpeteo de pelota, cómo medís, porque los que patean tiro libre practican muchísimo. Y para medir al arco y para agarrarle bien... Lo que pasa
0: es
5: que
0: no es el mismo nerviosismo del tiro libre.
5: Es probable que haya la diferencia, pero ayuda, evidentemente ayuda igual, para que vos midas el golpeteo y midas el arco.
0: Ariel, si desde acá, mirando muy desde afuera, sin haberlo vivido ni haber estado ahí, yo prefiero perder practicando. Sí, bueno, si voy a errar sí. y si termino errando, bueno, pero por lo menos me quedo con la conciencia de que lo practiqué. Hasta el final, 100 veces también se hace falta. Pero bueno, a lo mejor no tiene ningún tipo de relevancia. Yo creo que sí, sinceramente. Yo creo que la práctica, más allá del nerviosismo, estoy con Juanma, y de todo lo que rodea a ese momento, en cualquier ámbito, creo que la práctica, a pesar de ese... De lo mismo el cantante, lo mismo... No es porque el cantante puede estar ante 40.000 personas, no va a practicar su canto. Lo mismo, es claro que vos tenés el nerviosismo de estar, en nuestro caso, frente al público, en lo que cada uno se dedique frente a una situación límite, ¿verdad? Que son diferentes otra vez en cada una de esas situaciones, pero yo creo que la práctica debe estar siempre igual. Yo preferiría perder practicando, pero...
4: Sí, pero vos fíjate, Chipi, que la mayoría de los equipos termina la práctica y practican penales. Normalmente en las prácticas,
5: pero
4: sin jugar copa.
0: Holland dice él quiere practicarlo.
6: Pero Maxi, ¿eso es práctica o es una actividad lúdica?
4: Sí, no.
6: Yo, porque
4: cuando hay un campeonato de este tipo, ya es otra seriedad.
6: No, porque a ver, eso que vos decís, no terminó y no sé, apostamos la gaseosa o esto, porque uno escucha mucho. Para mí es lo más opuesto a lo que es el cuide la cuestión.
4: Depende del entrenador. Mira que a veces el entrenador dice, vamos a patear penal igual. Termina la práctica y quiere que se entrene. Depende, ¿no? Depende mucho.
6: Y a ver...
4: Pero está eso lo que...
3: Pero hasta ese juego no te ayuda después en la...
6: No, para mí es todo lo contrario. ¿Eh? Porque eso es como que vos digas, esto es un juego. Mientras que lo otro... ¿Por qué aparecen voces como las de Tata o la de Mourinho? Que te dicen, vos no podés entrenar esa tensión. O sea, por eso se habla siempre después del entrenamiento. Es como que un plus... Y allí sí diferencio con el tema de un tiro libre, porque la expectativa es diferente. Ahora, yo antes de entrar, porque la consulta de Jorge fue puntualmente por lo de la tanda de penales, yo en el caso de Cerro haría una marcha atrás e ir. ¿Y qué pasa si hay un penal en los 90?
4: Claro.
6: Ese no es el tema. Olvídense la tanda, porque a ver...
0: Y viene
6: no,
0: de dos errados.
6: No, nosotros venimos de un mundial donde un León Goretzka le dijo, no, yo no voy a patear, andate Bogotá. Y tal la mandó donde ayer Álvarez la mandó también hacia Quinta.
4: Se dijo lo que dijo Jola justamente. Él
6: claro, explicó pero, eso. Pero voy nomás, esperá. Yo creo que también a eso iba. Tipo para Vegetti y Torres. Porque no es que Cerro viene de dos penales errados nomás. Dos penales errados donde ni rebote hubo.
4: Y los delanteros.
6: Muy mal pateado. No, para decir, esperá. Hay forma y forma de patear contra ciertos arqueros. Y el de Palmera es un basquetbolista. Para también tener esperar. Yo le voy a jugarle. ¿Qué se dice en los altos? ¿Dónde duele? No, ¿dónde duele más? Abajo.
3: Al lado del pie.
6: Creo que él iba también a eso, pero yo...
5: Y a esta altura...
6: Más allá de la tanda, ¿qué haces?
5: Jonathan Troya se ganó el cartel de no penalero.
6: Con lo de Gastón Olveira.
5: Muchos penales, Hierro. Muchos penales para el miércoles, por ejemplo... Último, si pateamos los 11, listo, el 11.
6: Pero volvió otra vez...
5: Sí, cierra todos los penales.
6: Pero vos vas a la tanda. Yo voy a... Esperá. No hay penal más importante que el de 90, que es la tanda. O sea, el de los 90 es más importante. ¿Qué pasa si hay un penal para Cerro?
4: El de Copa Paraguay también quedó eliminado.
3: ¿Sabes? Jonathan Torres
5: y Jonathan Torres también.
4: Él le había errado.
5: Y Pach. Por eso.
4: Sí.
0: Bueno, cerramos a STV y ya en breve contacto con Jorge Izquierdo y con Ariel Infran. Tenemos los... Bueno. ¿Qué centro delantero es el ideal para Olimpia?
3: Para mí, de los dos que se habló el fin de semana, me parece que pueden ser interesantes ambos. De Argentina venía el nombre de Milton Jiménez, el de Boca. Y Gabriel Lavalo también es ideal por el tema del cupo y porque aparte es un tipo que empuja, que tiene juego aéreo.
6: Claro, y lo de Ábalos volvió a tomar una atracción, no se puede ignorar del de un anhelo ya viejo de Olimpia de contar con Gabriel Ávalos, porque informaban que el Chimi Ávila firmaba para Independiente, él es centro delantero. Entonces, como que, y bueno, la famosa deuda por lo de Zavala, pero ya hay una, ya hay un reconocimiento, como bien lo decía Maxi, hasta, y con el torneo arrancado decían, no, pero con lo de Thiago ya estamos cubiertos. Y no.
5: Pero Olimpia no tiene ese típico centro delantero. El clásico 9 de
6: Sandoval. Ahí está. Tu respuesta, esa. De tener tiene.
5: Sí, ¿verdad? Sí.
0: Hizo
5: sí,
0: un gol ayer, Ariel.
5: Hizo. Capaz gana confianza con los partidos, pero necesita el de. Estamos hablando de la Olimpia para la Sudamericana, ¿verdad? De jerarquía.
4: Yo iría por Ávalos, sin lugar a dudas. Porque ya conoce.
0: Es que Olimpia sigue estando pendiente de Ávalos. Y Ávalos quiere venir a Olimpia. El tema es que Independiente quiere que se le condone toda la deuda que queda, más $500,000.
4: ¿De Zavala? No.
0: Ahí es donde Olimpia es donde está trancado el tema. Y eso es que Independiente hace poco se vio obligado a pagarle a Olimpia la segunda cuota.
4: Perdona, entonces quiere decir que, ¿cuál sería el problema ahí, Chipi? ¿Los $500,000 de más o que Olimpia no quiere negociar la deuda de Zavala? Pues son dos puntos interesantes.
7: ¿Cuánto es lo que le debe Olimpia? ¿Cuánto es lo que le debe Independiente?
4: Y se habla de 3 pagos, que creo que para una sola cuota Independiente.
0: Pero no, ahora estuvo obligado a pagar la segunda cuota.
4: Estuvo obligado a pagar.
0: Claro, porque si no ya...
7: No podía contratar. ¿Y cuánto es lo que le debe?
4: ¿Cuál es el saldo? ¿Millón y medio, verdad? No sé si con esta segunda cuota ya habrá bajado 1 millón, ¿verdad? Pero...
0: Pero es la negociación, voy a averiguar el monto, pero lo que me dijeron es que quieren que le condonen toda la deuda de Zavala más 500, o sea, que Olimpia otra vez le termine pagando Independiente $500,000. Esa es la negociación que propone Independiente, que ahora trae con delantero, ¿verdad?
6: Sí, el Chimi.
0: Lo que dijiste recién, el Chimi Ávila. Olimpia quiere a Ávalos. Esa es la realidad hoy. Es el único nombre que se está...
7: Sí, pero también, ojo, que
0: negociando. Olimpia... Y una opción muy, muy lejana, lo de Milton Jiménez.
7: ¿Por qué
0: pero porque prioridad absoluta es Ávalos.
4: Pero aparte lo que reportaba Germán García, el colega argentino, es que Olimpia envió una propuesta de préstamo y Boca no quiere préstamo por Milton, ¿verdad? Más allá de que la prioridad sea Ávalos, ¿verdad?
7: Fíjate que características muy similares los dos. Grandote de área, atropellador. Que es lo que nosotros decíamos cuando fueron a buscar a Brian Romero. Decíamos, no es ese jugador.
0: Está Jorge Izquierdo. A mí me dijeron lo siguiente. Gabriel Ávalos es la opción. Es el jugador que se quiere. Y se van a agotar todas las instancias. Opción muy lejana, Milton Jiménez.
5: Uno necesita un jugador que venga y juegue ya.
0: Que se ponga la camiseta.
5: Claro, juegue. En la cancha. No hay tiempo acá para... No puedo traer un jugador que no está en ritmo, que tiene nombre, pero no está en ritmo, sino alguien que...
7: A mí me gusta.
5: Que tenga continuidad, que te da la garantía.
7: La gente del chat dice que Jiménez es horrible. Bueno, hay de todo, ¿no? Los gustos.
4: Pero está de todo. Mira que Otto dice que bueno, o sea...
7: No, es que lo que pasa es que la incógnita es cómo te adaptas acá.
0: Creo que Ávalos es una muy buena opción.
5: 750,000 de Independiente me dicen el tema de Zavala. Gracias.
7: 750 mil dólares debe Independiente a Olimpia.
5: Sí.
7: O sea, que Independiente quiere que perdone esa deuda. Y
0: básicamente un palo 200.
7: Y que termine pagando 500 mil por.
0: Y sí, la deuda de 700 más 500 mil. Básicamente te costaría $1,200,000.
7: Mirá que si Independiente también no lo vende a Ávalos, también no sé cuándo lo va a vender.
5: Lo va a recuperar.
7: Si ya trajiste otro 9, también está eso, ¿eh?
5: Sí.
7: A ver, hay que ver en qué momento. Me parece que es el momento justo para soltarlo.
0: Claro, y creo que Olimpia ahora puede jugar con eso también. Es como claro. Decirle
7: exacto.
0: Vamos a buscar un punto medio.
7: Mirá que tengo otros. También con el jugador. Claro, por eso está esa negociación.
0: Pero eso, Ávalos es el nombre que se está buscando. Es el nombre que se está negociando.
7: Amigo de la casa, Gaby. Fue el único que donó la camiseta acá.
0: Ah, claro, tenés razón.
7: Y regalamos a la gente del chat.
0: ¿Dónde está el otro oyente que ganó la camiseta Independiente de Ávalos?
7: Matías, algo así era Matías.
5: Después hubo un montón de compromisos, ¿verdad? De aceptación.
0: Arrancando por el nuevo jugador del Ipswich.
5: Nunca la ejecución. La ejecución nunca.
7: No hemos encargado de pedir mucho, pero
5: sí.
4: ¿Puedes corroborar con tu fuente, Chipi, si Ávalos tiene contrato hasta fines de este año, Luan?
8: Sí.
4: Confirmado.
6: Por eso era la idea de que venga, por ejemplo, libre a Olimpia el año que viene. Yo creo que lo que cambia un poco es la urgencia.
0: y Olimpia capaz pensaba que podía aguantar todo este. A ver, yo creo que de hecho.
6: Y ahí no tenés $1.200.000 que tengas que.
0: Yo creo que si Olimpia no clasifica frente a Vasco, puede aguantar con lo que tiene.
4: Sí. Sí.
0: Si Olimpia pasa a Vasco. Para el torneo local, Juanma.
3: No, pero no poder no pasar contra Vasco, no, hay que pasar a Vasco.
0: No, no, pero a ver, es una, claro que sí, pero es una posibilidad que sí. No pases. ¿50-50?
3: No. Para mí no.
0: ¿Cuánto es?
3: Para mí 70-30.
0: Bueno, listo. Pero tenés ese 30% de que puede que no pase.
4: ¿Qué está tomando Fernet? Pará. ¿Eh? 70 para Olimpia, 30 para Vasco. Bien. Está bien, ¿no?
3: No, no Olimpia local.
0: Es el 70. Porcentaje. Yo dije que hay un porcentaje. Ustedes
4: el
0: le ponen 70, número.
4: 30 me recordó un amigo cordobés que hacía los Fernet.
3: Maxi, viniste irónico, Maxi.
5: Hoy viniste muy...
4: 70-30 me pareció.
0: No, quiere decir que para Maxi... 30
6: y Coca... Sí, ¿sabes qué? Está lindo lo de porcentaje, pero yo seguía en un mal hilo conductor de Chipi, que bueno, no es 100-0. Al haber un riesgo de quedarte fuera, ¿para qué vos forzarías?
0: Poné 10% también si querés en la ecuación.
6: No, 5 querés, pero mira si por un 5% vas a gastar un dinero, no sé, $1.200.000.
0: Claro, si Olimpia tiene solo torneo local, si pasa lo que no quiero que pase el jueves, vos te le das con el equipo que tenés para el clausura. Ahora, si pasa, vos estás obligado.
3: Pero ¿y te da tiempo? ¿Hasta cuándo está abierto o vas a traerlo a Ábalos solo para el torneo internacional?
0: No, el libro de pase está abierto.
3: ¿Hasta cuándo? Porque te queda un día, vos clasificás jueves y al día siguiente tenés que empezar a gestionar.
0: Tienes que cerrar como sea, mandar por, no sé, por
6: además, sumarle que si ganás, recibís un dinero. O sea, no, yo creo que se espera eso. Yo creo que se espera el desenlace del jueves para activar.
5: Para que valga la pena.
3: No, aparte es lógico porque tampoco si lo cerrás ahora lo vas a poner el jueves. Entonces sí es lógico.
0: Mira, que pase. Para vos Olimpia favorito frente a Vasco por un...
3: Sí, claro.
0: 70% le das a Olimpia.
3: Es favorito
0: Olimpia. ¿Y vos, Biancucci?
4: Sí, pero con cautela también. Me parece un partido muy jodido. Y entonces siempre con cautela, ¿no? Juan me habló de muchos porcentajes. Me parece que...
0: Espera un poco. ¿Y Cerro Palmeiras?
3: No, ese es más complicado.
4: Pero ¿vos hablas desde el deseo o hablas desde un análisis?
3: Yo
4: porque
3: yo
4: si hablo hablamos desde un deseo, todos queremos que los dos pasen.
0: No,
4: fuera de discusión.
5: De realidades.
4: Yo veo que hay, bueno, futbolísticamente es un partido jodido. Nada
3: sí,
4: más,
3: pero que Olimpia está y demostró estar a la altura de poder pasar a Vasco. Bueno. Con su gente, con su historia, con la camiseta, con los jugadores... Lo escuché a Fernando Cardoso y lo escuché a Raúl Cáceres.
4: Yo no escucho a nadie. Yo veo fútbol. No escucho a nadie.
3: Bueno, pero pasa mucho desde el convencimiento. Si vos estás fútbol y tus jugadores después no están convencidos.
4: Está bueno que cada uno pueda expresarse. Sí, bienvenido sea. Pero yo veo desde el análisis. Trato de ser realista. Y yo creo que hay cosas que todavía Olimpia necesita hacerse fuerte. Creo que el local va a ser diferente. Lo hemos hablado. La gente va a estar explotado el defensores. Va a haber mucha presión y esa presión tiene que depender mucho de Olimpia para que no se te vuelva en contra. Y en el momento de...
5: Capaz la diferencia tensión, de porcentaje es lo que un poco se le...
4: Ari, a lo que voy es, el momento de tensión, entendés la palabra tensión, cuando las cosas no están saliendo, ¿quién agarra la pelota en Olimpia y te va a decir, ante la presión, crear? Por eso digo... hay
0: del más.
4: Bueno, yo creo que...
0: Y Sánchez.
4: Yo creo
3: y juega Alfaro también.
4: Hay que verlo también en esa situación. Yo creo que son jugadores muy buenos, los dos. Muy buenos. A mí Romeo Benítez también me gusta mucho. Del más ni que hablar. El gol que hizo del más...
5: Vasco va a tener descomunal. Más espacio.
4: Y Vasco va, claro. Puede jugar a favor. Por eso son partidos de mucha tensión. ¿Sí? Eso nomás.
0: Permítame, quiero saludar a Javier Nes. Lo tengo a Jorge Izquierdo con lo último de Cerro. Dame 10 menciones, Javi. Y vamos a lo último de Cerro con Jorge Izquierdo. Ya lo vemos en pantalla allí en YouTube a Jorgito, enfrente de la nueva olla. Javier Nes, ¿cómo te va? Buenas tardes.
8: Bien, maestro, bien. 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
0: Bueno, señores, 12 con 11 minutos.
6: Cuidado, no te vayas al cero, ¿eh? Atendé con el cero.
0: Antes de
6: no me ponga 10.000. No, no, cuidado.
0: Un cero más se te arma un quilombo.
4: ¿Cómo compra? Le erraron al dedo, ¿eh? Era el errado al dedo y se fue.
0: Señores, 12 con 11 minutos.
4: No compren, vos.
0: Antes de Jorgito. Música del Cardenal Deportivo, por favor. Vamos, Ariel.
6: No, esto es yo.
0: Rating, Ivope. Acá no hay manipulación. Acá no hay victimización. Acá no hay lloro, no hay llanto. AM730. Epa. Volvimos a subir, che, muy bien. Bien Ariel, bien Juanma, bien Maxi, bien señor Chan, bien Javier, todo el equipo técnico y humano. 44.94% desde el 13 de enero del 2025. Primer programa, dos semanas de changüí encima. Dos semanas de changüí para que no se quejen. Han pasado a la puta 200, ¿eh? No, esto está mal, esperá un poco. Desde 13 de enero del 2025. Han pasado 581 días, un año, 7 meses y 4 días. Y el Cardenal Deportivo sigue líder al mediodía. En este momento, casi 1000 usuarios más en YouTube. 44.94.

0: la audiencia total en, es más, esto es Departamento Central.
1: Sí.
0: Acá no contamos, no se cuenta lo de Ciudad del Este, lo del interior, donde
2: los números todo bien, no fue un ataque externo.
0: ¿Cómo?
2: Ataque externo.
0: No, ataque externo, no.
2: Ahí te pusieron.
3: Me gusta que ven porcentaje y no el cero, ¿verdad?
0: Y a veces pones un dedito en los bots de más, y un cero más y se te fue la mano. Bueno, de 1000 a 10000 hay mucha diferencia.
1: No, no hay que abusar.
0: No hay que abusar.
1: No hay que abusar.
0: Tranquilo, tranquilo.
2: Bueno, es muy evidente.
0: Javiernes, 12:14 y ya seguimos.
3: Gracias a la gente.
0: Gracias a la gente, a la audiencia que está del otro lado.
4: Sí.
0: Vamos, Javi, por favor, y ya seguimos. Vamos.
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0: Bueno, 12:15. Vamos en breve, no, Abel Caballero, absolutamente. Sin ningún tipo de dedicatoria, pero cuando te tienen alguna vamos a responder también. No todas le vamos a dejar pasar. ¿Verdad, Ariel?
2: Y no hay que ser muy bueno. Hay que ser muy bueno en la vida también. Hasta todo tiene un límite.
0: Todo tiene un límite.
3: ¿Todo un salto
0: sorpresivo, Chipi? Sí, todo tiene un límite. Sí.
3: Yo estaba viendo los números de YouTube y de pronto vi uno que hizo. ¿Qué pasó,
0: chico? Un salto sorpresivo, ¿verdad? No, todo tiene un límite. Cuando cuando atacás a otro de cosas que no se hacen.
3: Le erraron el cerito, claro.
0: Ojo, porque nos vamos a encontrar. Bueno, 12:15.
3: Se están acordando de Quique los muchachos acá. ¿Se acuerdan de
0: Quique? ¿Qué pasó de Quique?
3: ¿Se acuerdan de Quique? El personaje.
6: Ah, sí, claro.
3: Sí, sí, de Quique. Piden que venga Quique.
2: El bailarín Quique.
3: Claro.
6: El pianista. A partir de la expulsión de un compañero.
3: Sí, sí. Claro. Sí,
0: ¿y va a volver o no va a volver?
3: Y debería.
2: Un viernes debería volver. Un viernes festivo.
0: Un viernes debería volver.
3: Manolo por Juan.
0: Está Jorge Izquierdo. Jorgito, ¿cómo estás? Un abrazo, muy buenas tardes.
7: Buenas tardes, Chipi. Saludo para todos los compañeros y a la gran audiencia del Cardinal Deportivo. Ya nosotros palpitando esta gran previa de lo que va a ser el partidazo del día miércoles. Y Cerrista, con el que hablo, con la que hablo, me dice: ya quiero que llegue el miércoles y que sea 19 horas. El hincha de Cerro ya quiere que sea 19 horas para ver el partido, la vuelta de los octavos de final de la Copa Libertadores. Hay optimismo, hay confianza y dentro de eso, mesurado también dentro de todo, y Cerro ya preparando, planificando. Poco tiempo de trabajo, pero tratando de recuperar a algunos soldados para medir al Verdão.
0: Bueno, a ver, decime por favor nombre por nombre, Jorge querido.
7: Te puedo decir, a ver, ayer decíamos lo de César Bobadilla, que incluso podría haber sido un desgarro, estaba mucho mejor. Hoy entrenó a la par, porque esto de las cuestiones musculares es día a día, evolución constante, se los analiza, se los revisa constantemente. Y hoy, César Bobadilla y Robert Píriz da Mota entrenaron a la par del grupo. Puedo animarme a decir que ambos van a llegar y van a estar disponibles para Ariel Holland para jugar ante Palmeiras. Ahora, situación diferente la de Matías Pérez. Y hoy entrenó diferenciado Cecilio Domínguez. Así que vamos a esperar hasta lo último con lo de Cecilio, porque ayer por lo menos me plantaron la duda de que pueda llegar o no para el partido del miércoles.
0: Bueno, si no llega Bobadilla, ¿quién sería su reemplazante en la mitad de la cancha? Píriz.
7: Y yo creo que Píriz, pero al menos por lo que ya me dijeron hoy, yo creo que llega César Bobadilla. No va a salir mucho del equipo, que incluso podría repetir si es que Cecilio está en óptimas condiciones. Entonces, si no arranca Cecilio, ¿quién? ¿Y tú?

0: Y allí cierro el círculo de lo que hace rato preguntaba Chipi. Para mí, si está bien Cecilio, Iturbe para el segundo tiempo. Si Cecilio no está bien, yo no sé si hay otro elemento. Vos dirás, Jonathan Torres, porque acá estamos hablando del esquema de un 5-3-2, de un acompañante, no de alguien que haga constantemente raya.
1: O Klimovic, que lo probó también.
0: Puede
1: en
0: ser.
1: Un momento.
0: Puede ser.
1: Pero yo la pregunta que tengo, Dani, perdón, ¿eh?
0: Sí, sí, no.
1: Es si va a repetir la línea de 5 de local, Jorgito. Sí, sí.
2: A ver, por lo que entiendo, sí, pasa que, bueno, Maxi, hoy trabajo de recuperación, no hubo mucho para lo táctico, algún que otro trabajo en campo, y mañana es el último día ya, solamente 2 días de diferencia con el partido que jugaron ayer ante San Lorenzo, me estaba olvidando.
3: Son los viajes. Son
1: El viaje a Brasil vino tocado.
0: No.
3: Aparte, va sumando kilómetros, millas, todo.
0: No, impecable.
1: Chaca y Pirinha parece.
0: No, muchachos, es domingo de mañana. Hay un momento, ¿sabes qué? Hay un momento donde Chipi se olvidó de quién había hecho el gol. Casi se lleva a Torres por los Iturbe. Partido de mañana cuesta. Ustedes son unos.
4: Pero Iturbe tuvo el penal y erró.
0: Por eso.
4: Y falló.
2: Mi cabeza está en Palmeiras.
0: Gana Cerro Porteño, por eso con gol de Dani. ¿Quién era el que hizo?
4: Me olvidé el gol de Iturbe. Pensé en Torres.
0: No, además hizo un penal prócer de los ni, todo eso después. No, es que por eso le pasó eso.
1: Sí, sí, pasa.
0: Jorgito. ¿Quién cae Pirinha?
1: A mí me pasa mucho.
4: Esperamos, Jorge, pero si vamos a un 11, ¿vos te animás a proyectar ya un 11 de Cerro para el miércoles?
2: Claro que sí. Manuel Rofo en el arco. La línea defensiva: Fabricio Domínguez Huertas, Gustavo Velázquez, Lucas Quintana, Alexis Cañete y Marcelo Chaparro. En mitad de cancha: Jorge Morel, César Bobadilla, Ariel Gamarra. En ofensiva: Pablo Vegetti, y dejo aquí la duda, Cecilio Domínguez o Juan Iturbe.
3: Me parece muy lógico, porque más allá de la línea de 5 de local, tranquilamente podés acomodar con o sin pelota y practicar con una línea 4.
1: Yo sé por qué pregunto esto, Juanma, no es por la línea de 5, en realidad sí, pero tiene que ver con las dimensiones de la cancha. Porque vos haces línea de 5 de visitante porque la cancha es amplia y vos querés cubrir bien el ancho, ¿no? Acá disminuimos la cancha, ¿se acuerdan? Entonces, a lo mejor no necesitas tanto atrás para cubrir. Capaz que haciendo un 4-4-2 te permite, con los carrileros volviendo. Por eso te pregunto si la línea 5 de local, con estas dimensiones, es necesaria.
3: De por ahí se puede convertir, mira, lo pone a Cañete de lateral y a Chaparro por el otro lado.
0: Yo creo que va a ser más factible por los rasgos de Gustavo Velázquez y Alexis Cañete, que Velázquez pase a jugar como un marcador de punta y adelantar más a Bigote.
3: Claro, no, por eso lo libera Bigote.
0: Y ahí se daría el 4-4-2, que 4-4. Pide más, Maxi, que sea Bigote de 8. Puedes armar un doble 6 con Gamarra, Morel y a Boadilla, que ya jugó como un cuarto volante haciendo las diagonales. Pero no se puede ignorar que Cerro va a tener una postura para perseguir, para hacer la persecución de los jugadores de Marlon, de si juega Mauricio, si cae Flaco López. Pero yo creo que Haaland también premia a estos quienes arrancaron y vivieron lo que era la tensión allá en...
1: Claro, premia el buen rendimiento.
5: Es que le salió bien también con este sistema. Vos tenés a Arias, tenés a Alan, tenés los laterales, tenés los volantes que rompen. Y ese sistema a Cerro le permitió tener la solidez en el fondo para contrarrestar uno de los puntos altos de Palmeiras. Entonces, ¿por qué salir algo que a vos te salió bien en los tres partidos?
0: Pero bien. Yo voy nomás a lo que Maxi decía.
5: Sí,
0: que
5: por capaz, las dimensiones.
0: No, capaz esos extremos mismos, que Alan, Arias, no estén tan anchos porque no hay ancho. Y que si ellos se meten al medio, no es que, uy, no, yo tengo que hacer acá la raya. No, vos tenés que perseguirle a ese jugador. Entonces, sí, son los mismos, pero creo que con estos nombres... Por eso iba a la derecha. No veo tanto a Cañete jugando como un 4. Más allá de que Chaparro puede hacer el trabajo de cuarto volante. Voy a decir, entre Chaparro y Boadilla, Chaparro es más natural. Pero me parece más natural Gustavo Velázquez de 2 que Cañete de 4. Entonces, iba nomás con el juego de el mismísimo equipo que empató en San Paulo, 1-1, yo creo que no hay una preocupación, porque puedes hacer, o sea, puedes convertir este mismo equipo en un 4-4-2.
5: Yo lo que plantearía es, ¿cómo va a atacar Cerro? A partir de que recupera la pelota. Porque en San Paulo vos tenés espacio, el equipo rival Palmeiras siempre ha estado adelantado, pero si va a tomar por momento, supongo, por momento, porque me parece que no va a salir mucho, no es que se va a despegar demasiado del planteamiento anterior, pero acá tenés que ser inteligente también, saber jugar el famoso partido largo que ustedes dicen, y no tampoco enloquecer y exponerse en demasía, porque sabes perfectamente el tributo alto que podés pagar.
3: Sí.
5: Ahí el tema, ¿qué hace Cerro a partir de que vos recuperás la pelota? ¿Cómo atacás? ¿Cómo atacás? Y Cerro no tiene, por ejemplo, un creador. Un creador que te...
3: Pero tiene hombres que te pueden puede aguantar la pelota, como Vegetti, Cecilio, bien o mal, también sabe tener la pelota, descarga bien generalmente. Si Morel está enchufado, Domínguez Huerta también traslada muy bien. Bobadilla demostró ser muy criterioso también con pelota. O sea, tiene hombres para
4: que soy defensor de Cecilio, pero la vez pasada hace rato, cuando Cecilio propuso el mano a mano en San Pablo, cuando estuvo en cancha, la vez que Cecilio arrancaba y proponía el mano a mano.
1: Si sos defensor de Cecilio, ¿cuál es el problema?
4: No, es que no lo soy, lo he criticado muchas veces, pero me parece cuando hace bien las cosas, hace bien las cosas. Cuando hace mal, hace mal. No siempre hace todo mal.
5: Si vas a asumir un poco más de riesgo, es para Klimovic el partido. Pero ahí te vas a salir un poco.
3: ¿Por quién?
5: Y podría ser Bobadilla.
3: No.
5: Si vas a asumir un poco más, ya que jugás de local.
3: No me toque a Bobadilla. Así como del más de mi protegido en Olimpia, Bobadilla es mi jugador en Cerro Porteño. No lo toquen a Bobadilla. Es más, yo iba a decir,
4: Bobadilla,
3: si Cecilio no llega,
4: bien,
3: no me preocupa tanto que Cecilio no llegue. Lo que sí me preocupa es que Bobadilla no esté.
1: Qué bien está Juanma,
3: Bobadilla es mi jugador.
1: Está firme,
0: Y yo creo que...
4: ¿Te gustó, Chena?
3: Sí, juega muy bien.
0: No, para espectacular, pero...
1: Cuando dice algo y se toca la boquita, porque...
4: Es que a ustedes no les gustan los juveniles, y todos son figuras. Del más es figura, Chena es figura.
0: No,
4: pero a ustedes no les gusta.
0: No sea injusto con Del más. ¿Cómo le vas a poner a Chena ya al nivel de Del más?
4: No figura en su equipo.
0: No, Del más hizo una...
1: No te pueden anular ese gol. Déjense, perdón, que yo sé que está muy cerrado. Pero no te pueden anular el gol que le anularon a
0: Del más. Igual, decirle a
1: Seba. Al árbitro no le gusta el fútbol.
0: Pero igual, decirle a Seba que se corra también.
1: Pero Juan, te iba a decir.
5: Y que están los penales en Barro Obrero.
4: No, gracias.
3: No, ¿por qué? ¿Qué tenés miedo a los penales?
4: Oye, está
0: Ahora, por cómo están tirando los penales, ¿qué vas a firmar?
5: Espera. Usted está hablando del arbitraje. Yo hablo del campeonato. Los penales de Barro Obrero ayer.
0: Mara baja.
1: Volvimos al arbitraje. Volvimos al arbitraje ya.
0: Mara baja. Un
5: rocecito así.
3: ¿Cómo cuál?
5: Y el de Cerro.
3: ¿Rocecito?
5: Sí.
3: ¿Te patean la pantorrilla de Rocecito?
5: Rocecito, Juanma.
3: Le gana la posición a Licea, el otro quiere rechazar y patea la pierna a Licea.
0: ¿Y la mano de Benítez?
3: Y le pega esa mano.
0: No, ya sé, pero por eso volvió a la hora
1: defendiendo
0: baja.
1: Defendiendo a lo que dice Ariel.
0: Claro, él no iba a la tanda. Sí, la tanda ya hablamos hace
3: rato. Yo creo que iba a la tanda.
1: La vara que había arrancado de una manera y iba.
3: Pero lo de Licea, ¿en serio le parece vara baja? ¿En serio?
5: Muy livianito es.
3: Pero si le gana la posición, el otro se lo lleva por delante.
5: Pero está pues allí la intensidad. Yo, penal,
1: yo la voy a decir
5: bien claro.
3: ¿En serio?
5: Sí.
1: Levántese.
5: A mí me engañó.
3: A mí me pareció penal de la primera que vi. Lo que sí me parecía era el tema de los offside, si era o no, ¿verdad?
0: Pero, y eso fue lo que
1: sí, se ha al de Del más no lo anulo de ninguna manera.
3: ¿Verdad que tampoco? No. A mí tampoco me parece que.
1: Está loco, ¿qué buscaron?
0: No, lo que pasa es que rebuscado.
4: A ver, ¿a llega o no la pelota?
3: Para mí. Gana la posición y gana la pelota.
4: Pero llega la pelota.
3: Claro.
4: Entonces penal.
3: Y aparte lo toca, el otro le patea la pantorrilla.
0: Yo creo que ese. O sea.
4: Pero él escapó, él ganó la posición. Él
0: sí, más allá que acá es un Cerro limpio, Olimpia Porteño. Ese penal yo no sé si se cobraba si no había la queja de Vitamina. ¿Se entiende?
4: Porque ayer Vitamina dijo que le escribió un mensaje a Veraquino y no le respondió. Para reunirse, ojalá se junten.
0: Porque de que, bueno, existe y sí, la pantorrilla, todo eso.
1: No,
0: pero
1: le respondió. Para, lo dejó en visto.
4: Lo dejó en visto.
0: Venimos de cuatro fechas donde.
5: No le deja, pero todo el mundo lo en visto.
0: Pero,
5: no se preocupe.
0: Pero volviendo.
3: Quédate tranquilo, que pene.
0: Pero volviendo otra vez. Volviendo otra vez un poco a. Igual, creo que Ever habló hasta en radio comunitaria, ¿verdad? Pero acá no habló. Vuelvo nomás a lo que era el planteamiento original. De la pregunta de Ariel respondió Chipi. ¿Cómo va a atacar Cerro? Con Cecilia. Cuando la tenga Cecilia. Pero yo creo que no se toca el equipo.
1: No, porque para mí también Cerro tiene otra forma de atacar, con sus laterales. Para mí Chaparro, cuando llega a línea de fondo, tiene unos centros que ahí va a tener que aprovechar muy bien Vegetti, si está Cecilio o Iturbe, el que esté, llega muy bien con los laterales. Por eso cuando voy a hacer línea de 5, a mí me gustaría que el lateral volante sea un hombre como Domínguez Huertas, si haces línea de 5. ¿Para qué? Para permitir a los laterales que cuando ataquen sean dos extremos.
0: Y hay que decir que, ya que ustedes hablaban de, no, mira que hay que defenderle a Cecilio, yo creo que hay otro que está casi a ese nivel de villano. Pero el que hizo el gol, claro, Guillermo Benítez. Y Benítez, el segundo tiempo, más allá que quedó pagando en la de Sosa, él hace el gol anulado, tenés que estar allí. Ayer él hace la asistencia para el gol de Iturbe. Y él jugó, repito, él jugó medio partido, tanto allá como acá. Entonces, en algún momento, no es solamente, porque los 11, los 10 jugadores de campo no van a terminarlo. Es más, el medio equipo va a ser cambiado. Entonces también tienen que estar listos para entender a lo que vos decías nomás. No es solamente Chaparro, Chaparro, claro, Chaparro. Totalmente. Chaparro sigue siendo un jugador. Ayer, porque uno dice, che, ¿por qué no le dieron minutos a Quintana y a Chaparro? Y se nota que están allí al límite.
1: Entre algodones.
0: Se los utilizó de urgencia en San Pablo y ahora se los va a utilizar en Asunción de... Porque ayer a mí me llamó la atención, veo el banco y no estaba ni Cañete ni Quintana. Y termina lesionándose Meroya. Que por cierto, sí, zaguero zurdo, perfil, cierta técnica, pero extremadamente lento.
1: Está fuera de ritmo todavía.
0: Muy lento.
1: Ahora, a la pregunta que decía Chipi, que planteaba cómo Cerro va a atacar. ¿Cómo se imaginan el partido? Porque el partido de visitante, más o menos, no imaginábamos eso. Palmeiras viniendo encima, Cerro bien cubriendo los espacios y cuando podía, saliendo de contragolpe y muy buena actuación tácticamente de Cecilio, que era uno de los que se movía. Ahora, de local, ¿ustedes se imaginan el mismo partido? ¿Palmeiras atacando a Cerro y Cerro saliendo esporádicamente? ¿O se imaginan un Cerro más, por lo menos, posicional?
4: Y más con Abel Ferreira, aguardando y contragolpeando.
1: Sí. ¿Vos crees que Palmeiras va a contragolpear?
4: Yo creo que sí.
3: Pero no, yo creo que lo va a utilizar como estrategia.
4: Y más vení en este
3: vos,
4: momento.
3: Dale, vos claro. Sos local, atacame. Pero en una yo recupero, ¡pum!, te golpeo.
1: Está claro que se van a dar los dos aspectos, ¿no? En un momento Palmeiras te va a atacar, en un momento Cerro. Pero digo, cuando vos te posicionás, viste que vos haces te imaginás el partido. Como entrenador, como jugador, te imaginás el partido. Yo me imagino a Cerro más arriba de Palmeiras. Más encima. Por eso digo, si vos tenés la línea de 5, perfecto, pero los laterales no van a estar tan descendidos, tan atrás. Van a estar más al frente, ¿no? Tratando de llenar el medio campo. Por eso, cuando Chipi planteaba quién es el hombre encargado de dar fútbol, es interesante cuando tu rival está ya en zona baja y vos tenés que crear desde ahí atrás. ¿Quién es el hombre que te puede dar una asistencia? Si es por afuera o es por dentro. Ya, yo repito, para mí los laterales de Cerro son muy importantes para el ataque.
4: Bueno, está Ariel Infran también. Jorgito, aguantame, están saliendo allí, me parece, los jugadores de Cerro. Quiero ir hasta Ariel, quiero preguntarle un par de cosas del Olimpia. Ya vuelvo a Jorge. ¿Quién está saliendo allí, Jorgito? Veo de fondo a varios autos y vos estás controlando permanentemente.
2: Este está con la... Está con la ventanilla cerrada, no sé de quién es el vehículo. Recién se retiraron Gustavo Velázquez en compañía de Iván Ramírez. Ambos viven hacia San Lorenzo, seguramente vienen y van juntos. Después el que se retiró también fue Alexis Cañete, fue de este lado. Van saliendo de a poquito, staff, futbolistas también, voy a hacerme un poquito a un lado. Después del almuerzo correspondiente, ellos se van retirando lentamente. A este no lo distingo, pasa que tienen el polarizado muy oscuro. Pero sí, algunos saludando, otros bajan la ventanilla para saludar, otros van pasando directamente. Así que los jugadores mañana van a estar retornando a la mañana para la práctica, la última, y ya después quedan concentrados para jugar ante Palmeiras el miércoles.
4: Muy bien, gracias Jorgito, muy amable. Quédate ahí, vuelvo con vos en breve.
1: Perdón, antes que se vaya, ¿va a haber apuesta en el clásico?
4: Sí, claro.
1: ¿Eh? porque allá lo vemos en pantalla también a Ariel y Frank, qué fachita que tiene, Perdón, Jorge, que no te elogie de la misma manera, pero bueno, sabemos que nos tiene acostumbrados.
3: A Jorge le tocaste su punto, no, su punto él, débil.
1: No se hace. No, Jorgito tiene su facha también, pero está claro que Ariel siempre con sus sacos.
2: Pello Besana.
1: Pero digo, ¿va a haber apuesta o hay yo un creo poco que de cautela todavía? No,
0: yo creo que lo pueden hacer el viernes,
1: claro. Sí, claro, lo digo para que nosotros estemos atentos también.
4: Sí, yo creo que va a haber, debería haber.
3: Jorge, no caigas en el juego de Maxi. Empate, el partido de Cerro es el miércoles, no domingo.
4: No. Vos subestimes el clásico.
3: No, y después hablamos del clásico. El miércoles, Jorge, no saque el foco de la cuestión.
0: No, pero por eso se le plantea lo del viernes, pero
3: viernes.
2: Yo estoy mentalizado en Palmeras ahora.
0: No, es que la vez pasada también dijeron empate, pago yo. Y el partido hicieron una interpretación tipo de esa Corte Suprema de Justicia. Y yo tuve que pagar porque claro, se suspendió empatado. No,
4: yo creo que eso ya.
0: Y Olimpia ganó 3-0 en tribunales.
4: Eso ya quedó, el que vos, si hay empate que vos eches, ya quedó como
1: esta una situación. Si entran casco azul, le pago yo.
4: Dale, espera. Entonces,
1: porque si eso no estaba Cerro, antes del reglamento.
4: Igual el viernes creo que tiene que haber una apuesta diferente. Pero si gana Cerro, paga el asado Ariel. Sí. Si gana Olimpia, paga el asado Jorge. Si hay empate, paga Chun. Y si se vuelve a suspender con cascos azules entrando a la cancha, paga Maxi.
0: No, para. Yo creo que podemos hacer eso y que Maxi paga si es que se suspende el partido.
1: Claro.
0: Porque viste que.
1: Sí, sí.
0: Claro, lo de los cascos azules.
1: Incluye cebollones, incluye sí, todo tipo.
0: Algún incidente.
1: Sí, sí, ahí está. Sí.
0: Bueno. Pasó algo ahí en la ciudad y bueno. Pero sí, empate pago yo otra vez. Entonces.
4: Bueno, voy a saludar a Ariel Infran y después seguimos con Jorgito. Sí,
0: con esta racha de que los dos siempre consiguen el mismo resultado, el empate.
1: Pero como. Yo entendí que.
4: ¿Qué pasó?
1: A ver. ¿A quién saluda, Jorgito?
2: No sé quién era, pero gritó, no alcancé a entender lo que dijo. A ver, ¿otro más que se retira?
1: Pero limpiaron la avenida, por lo menos, Jorge.
2: No le entendí. No, está más sucia que de costumbre. Una vergüenza. El intendente creo que es Luis Bairo, no sé quién.
3: No.
2: Pero que se haga cargo, por favor.
3: Es cierto. Pero la semana.
0: Es que nosotros tenemos una racha de compañeros hablando contra las autoridades que ellos. Bueno, y vaya. Está bien.
4: Le van a suspender Jorge ahí en la.
0: En Asunción no puede.
1: Pero está haciendo bien porque él está pidiendo, por favor, que limpien
0: cierto,
1: esa zona.
0: Es cierto.
1: Es un reclamo ciudadano. Y no le están dando voz, que está lindo para que se seque.
6: Es raza de su casa.
7: En realidad limpié mi calzado, mis championes, ¿verdad? Ya que hay buen sol, entonces hay que aprovechar.
4: Sí, ¿y por qué nunca armamos un asadito en esa terraza, Ariel? Porque hay una parrilla ahí, no hay. ¿Cómo es el tema? Una de
8: se tambor. Ve lindo, Chipi, ¿eh? Se ve lindo.
7: No, lo que pasa es que está el fondo de casa, ahí está el quincho, sin problema, y venimos para el frente y está la terraza, cuando quieran. Sin ningún inconveniente.
4: Esto es así.
1: Ya está.
4: Ya está. Cuando vos digas, Ariel... ¿ahí estamos o no? ¿Qué más te puedo decir?
1: Después me gustaría ver la terraza de Jorgito también.
3: Opa, el quincho de Ariel es otro level, dice acá César.
8: Sí.
4: Tu quincho está así, tipo, todo decorado, Olimpia. Porque no sé si algunos compañeros van a querer ir, ¿verdad? Sí, que es así. No,
1: bueno, hay que respetar, muchachos. Vos a la casa claro. de un amigo.
4: Claro.
1: Y es hincha del club que sea, vos que le decís, claro. Sacá las cosas, ¿no? Te adaptás,
4: algunos pues ya no quieren luego.
1: Y bueno, ¿qué va a hacer?
4: Ariel, ¿está decorado de Olimpia, sí o no?
7: Se está armando a poco.
4: Ah, se está armando a poco. Ahí está. Bueno. Ariel, querido, para vos. Tim Payne, ¿va a arrancar de titular el jueves, sí o no?
7: No. Yo creo que va a arrancar Raúl Cáceres. Es cierto, para mí tuvo muy buen primer tiempo, por sobre todas las cosas, Tim Payne. En el segundo tiempo sí ya hubo y se notó el desgaste que hizo justamente en ese primer tiempo. Pero yo creo que va a arrancar Raúl Cáceres el día jueves, donde Olimpia está mentalizado por la copa que le falta, ¿verdad? Es el partido más importante de este semestre, es el partido que se está apuntando. Entonces, es cierto, hay que cuidar todos los detalles. Y yo me imagino con una defensa renovada, creo que va a ser la misma defensa la que jugó en Río de Janeiro, es decir, con Raúl Cáceres. Brian Mentaverri, que ayer estuvo en la preferencia, Mateo, que estuvo en la banca, y Esteban Matus también, que estuvo el día de ayer en la banca de suplentes. Después, en el medio, buen partido de

0: Chorro, yo, Juanfer y por la izquierda me parece que va a ser Edu del Mas. Y arriba, arriba creo que va a ir Brian
1: Cardoso.
0: Acompañado, sí, habrá que ver quién lo va a acompañar. Yo creo que va a ser Fernando Cardoso. Y también, Chipi, ¿vos sabes que ayer yo le consulté a Vitamina si va a cambiar o no esa, esa línea táctica, si va a cambiar el sistema táctico? Y él dijo que mañana a la tarde Olimpia vuelve a entrenar y allí va a empezar a elegir a los muchachos y el sistema táctico que va a estar implementando el día jueves. Me parece que va a jugar, yo creo, en la intuición mía nada más, que va a repetir nuevamente esa línea de cuatro que me parece le está funcionando a, al equipo y a Vitamina, de jugar también con 2-9 ahora. ¿Por qué no repetir la, la dupla ofensiva la misma de ayer? Es decir, con Thiago y también allí con Brian Romero.
2: Bueno, hay que ver entonces qué equipo pone. Primero, si mantiene lo que ya Ariel recién mencionaba, ayer le preguntó eso a Vitamina, si va a mantener el 4-4-2 o va a volver a los tres volantes en la mitad de la cancha y los dos extremos y un solo delantero. ¿Es ideal mantener los dos delanteros para ustedes o no? Frente a Vasco.
3: Pero lo que, a ver, hagamos el mismo ejercicio que recién hicimos con Cerro, por lo que planteó Maxi. ¿Para qué mantener una línea de 5 en una cancha que tiene 5 metros menos para la cobertura? Y dijimos, bueno, que vaya Bigote de 8 y así acomodas. Vos podés decir, espera, es un 4-4-2, pero no es lo mismo que tu 2 sea Brian Romero con Romeo Benítez a decir, no señores, que vaya Brian, pero que vaya con Seba Ferreira. ¿Por qué? Eso va a implicar que Romeo y Delmas sean los extremos de la línea de cuatro volantes. Y ahí ya, y en el medio solamente tenés lugar para Alfaro y Cachorro. Eso quiere decir que no va a jugar Fernando Cardoso. Eso quiere decir que Romeo tendrá más asignaciones defensivas que cuando era un 4-3-3, que era un poco lo que le incomodaba más y decía, espera, liberalo, que juegue 4-4, pero déjalo a Romeo de 1. Entonces, parece fácil nomás cuando dicen nada, que juegue con 2. Esperá, hoy por hoy Romeo es el más desequilibrante. Ayer entró Romeo y esa fue una de las explicaciones. Cuando dijo, y sí, Tim, en el segundo tiempo ya no se jugó mucho por su sector porque entró Romeo y todas las pelotas iban por la izquierda. Yo creo que hay que delimitar eso porque si no queda como...
2: Yo cuando planteo el doble 9 es Romero y Ferreira o Romeo y Sandoval.
3: Yo no descartaría que sea Romeo con Ferreira, Romeo con Brian o Ferreira y sumar un volante más con Edu del Mas y el doble 6. Que por ejemplo sea Brian Romero y Romeo adelante y que sea Fer Cardoso, Richard Sánchez, Juanfer Alfaro y Edu del Mas.
4: Pero ahí no tenés, ¿quién es Romero y Romeo?
3: Claro. Pero por eso, acá cuando se dice 4-4-2 es...
4: 4-1-1, ¿qué quiere
3: decir? No, pero cuando vos decís 2, ¿es 4-4-9 o es 4-4-2 nomás?
5: El tema que ahí vas a limitarle a Eduardo Delmas, y para mí Delmas tiene que jugar libre. Este partido tiene que jugar libre.
3: Yo creo que a nivel internacional no hay libertad pura.
5: Una manera de decir, no limitarle a la raya que tiene que correr de punta a punta lateral, que es probablemente haga si juega como cuarto volante, ¿verdad? O volante por derecha. Y ojo con Vasco. Mira que Vasco le gobernó el partido en un 60. Y
3: ayer se comió 70, tres contra Santos en su casa.
4: Pero Vasco no va a venir a ser el mismo que va a venir a atropellar, Ariel.
3: Y el de ayer era equipo más titular.
6: Pero Dani, yo sé que le bajas el precio muchas veces. Se comió tres de local con Santos. Pero no anda a jugar vos con Santos.
3: No, para.
6: Pregúntale
3: para
6: a Recoleta.
3: Para, no.
6: Ah, Recoleta
3: espera, el viernes pasado.
6: Recoleta
3: era...
6: le fue bien.
3: No, Recoleta le fue bien. No. El viernes pasado, ¿no era acaso este señor, el que conoce mucho el Brasileirão, y que dijo: No, una cosa es en el Sound Januario y otra cosa es cuando salen?
6: Yo creo que.
3: Y ayer en el Sound Januario, tres le metió Santos.
6: Lo que pasa es que Brasileirão es muy, muy complicado el campeonato. Es muy complicado, Dani. Y te digo, el famoso cualquiera le gana a cualquiera. Igual jugaste contra Santos y mira que Vasco. Va a venir con fuerza máxima.
3: ¿Ustedes creen que Vasco va a venir con la misma predisposición del partido de ida?
4: Exactamente.
3: Eso nomás. Yo creo que Vasco acá va a venir para aguantar.
6: No, claro, tácticamente decís vos.
3: Claro. Es que estamos hablando desde lo táctico. Después para se mí mueve también. La pelotita y...
6: Sí, para mí también va a ser diferente el partido. Eso
5: pero mejor brasileño sabe. Vasco demostró que sabe tener la
4: sí,
5: pelota.
4: Sí, pero no es un equipo como Flamengo, como Palmeiras, Ariel, para no, que, sí, te, va, claro, que claro. te va a jugar igual de local.
6: No, no es. Pero claro ojo, no. Porque son equipos difíciles, ¿no? A eso voy. A mí me gusta hacer precavido, no pesimista, sí, prudente.
4: Me gusta.
6: Quiero que Olimpia se lo lleve puesto y que le haga 5, si es posible. Pero
4: me imagino nomás cuidado. Que Vasco va a ser un poco más, ¿cómo voy a decir? Precavido también.
6: Sí, ¿se acuerdan del partido acá, de local, los contraataques que el colombiano creo que era el que cerró goles muy claros?
5: Sí, sí.
6: Y Nestroza. Ahí está.
5: Entró la vez pasada.
6: Entonces, esa situación hay que controlar. El partido es largo y me parece que la parte anímica es un factor muy importante para este tipo de partidos. Yo insisto con esto. No es que soy pesimista porque digo, no, Vasco es más que Olimpia. No, no. Yo digo, cuidado, es un partido difícil. No es que,
5: ya está.
6: Que jueguen todo. Ya está, no.
5: Tiene que demostrarlo allí.
6: Por eso Vitamina tiene que pensar bien también quién
3: final,
6: va a jugar.
3: Al final, como lo de Tim Payne, yo fui el único que respondí. Entonces, ¿qué esquema y con quién?
2: Javier ni siquiera responde. 12:44, dale.
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2: Bueno, Ariel querido, ¿qué más tenemos de Olimpia? Y vamos...
4: A mí no me gusta el equipo de Dani. Porque estamos hablando de doble 9 y va a jugar sin 9.
5: No, yo le pongo un fero asterisco lo de Brian Romero. Si le salté a Maxi cuando dijo, por rendimiento Romero sería un premio generoso aparezca. Pero y el famoso, espera, si te banqué hasta ahora, este es el partido donde vos tenés que demostrar. Me imagino a Vitamina diciéndole, Brian, o sea, acá tapabocas, acá demostrá por qué se te trajo. Y es como que no te digo la última oportunidad, pero podría ser, ya que se está hablando de traer un 9. A ver, imagínate, si viene un 9, no hay lugar para Brian Romero. O vamos a hablar, ahora ya vamos a cambiar el esquema para que juegue Brian Romero con el 9 que va a venir.
4: Pues
5: no,
4: salvo que lo que
2: Romero más el 9. Claro. En un 4-4-2 jugaría Romero con el 9.
4: Romero más 9.
5: Pero otra vez, entonces le saca a Romeo, le saca del más. No, es como que Brian Romero es el que siempre tiene que jugar.
4: Juega Fernando Cardoso y juega con Cachorro y con Alfaro, por un lado del más, por el otro Romeo.
2: Exacto.
4: De media punta Romero y el otro Seba o Sandoval.
2: ¿Qué es lo que puede pasar sin que venga el 9 nuevo todavía, valga el juego de palabras?
4: Aunque yo lo quita Romero, igual, Chipi.
5: Pero ahí es donde me parece como que Ariel fue muy tajante cuando Chipi le preguntó lo de Tim Payne. No. Yo sé también que no. Pero ante la pregunta, y la pregunta es para nosotros, yo creo que, o sea, a mí me gustó más Payne, el Tim Payne del primer tiempo de ayer que el Matu de Pedro Juan Caballero. Y Matu fue, claro, Matu es el que el propio Vitamina dijo, no, yo lo levanté, yo lo promocioné a primera en el 2021. O sea, hay un historial. Pero si es una cuestión netamente de rendimiento, de premio por lo que hiciste, para mí, Payne, ayer con ese primer tiempo, hizo las tareas para que tranquilamente...
2: A mí se ganó un puesto.
5: Pero bueno, como dice Ariel, dijo, no, va a jugar Raúl Cáceres.
2: Mirá que lo que hizo... Hizo hasta el final del primer tiempo, hizo todo bien.
5: Sí,
2: marcando, atacando, combinando, buscando un compañero, asociándose, tirando centros. Ariel...
0: ¿Y si Tim Payne juega de volante por derecha?
2: Sí. Fue el pedido de Ariel Mareco para Vasco.
5: Hace una semana. ¿Y cómo armarías entonces?
2: Sin Cardoso.
5: Y con un solo punta.
2: Por ejemplo, Tim Payne a la derecha. Raúl Cáceres. Los dos centrales, Ventaverri, Mateo, Matus. Sí. Volve a ir atrás. Tim Payne, sí. Sánchez, Alfaro, Romeo... Del Mas y Romero.
5: ¿Eh? Sin doble nueve.
4: Al final le pone a Romero.
5: Al final. Es que parece. Yo creo que es tipo la. Todos le tienen que dar la chance. Pero
6: ¿quién está mejor que Romero?
2: Y ayer hizo gol Ferreira. Y hizo gol Sandoval.
6: El partido pasado hizo gol Brian de cabeza también.
2: Sí.
6: Pero hay uno que está muy bien y lo estamos despreciando. No, o simplemente
5: no,
6: es.
5: No, no.
6: Bueno, entonces me parece que la disputa es pareja. Me parece que todos tuvieron oportunidades.
5: Ah, ahí le diste en el clavo. Para mí
0: y Romero, Brian hace el juego sucio también.
5: Para mí, Maxi, lo que acabas de decir es lo que va en detrimento
0: que le corra a todos los defensores.
5: En este momento del argentino. Vos decís, todos tuvieron sus oportunidades. A ver, Seba tuvo un partido titular en Pedro Juan, ¿verdad? Sandoval creo que siempre entró en el... Y Thiago fue titular ayer por primera vez. Pero sí, o sea, yo creo que también hay un... No te voy a decir cachet, ¿verdad? Pero también hay un currículum que le respeta a Vitamina. No,
2: dentro de todo es más movedizo que los demás.
5: Eso es cierto.
2: O sea, es... Después no ha sacado provecho de Olimpia de esos movimientos, ¿verdad?
6: No, lo que pasa es que lo evaluamos solamente por el gol o no gol. Y en este caso me parece que es un futbolista con mucha movilidad que también le permite a otro jugador... En este caso, si jugara al lado de él como 9, genere otra distracción dentro del área. En ese caso, tiene que sacar a alguien.
5: Pero
6: está saliendo del MAS.
5: Pero ¿por qué se generó esto de que, y el propio Vitamina reconoce por eso, hay una modificación táctica? Que él siente que no hay un peso ofensivo. Por eso, hasta termina sacando su dibujo campeón del semestre pasado. Porque... Dicho de otra forma, Romero tiene menos peso que Adrián Alcaraz. Lo que acaba de decir Ariel, él hace el trabajo sucio. Nadie niega lo que en ese menester hace. Pero al hacer eso, Olimpia carece. Por eso se habla de un segundo 9. Ayer habrá sido el partido donde menos tuvo que hacer ese trabajo porque lo tenía Thiago Caballero. Y si acá se propone una eventual titularidad de Tim Payne, es porque los centros del neozelandés son buenísimos. Ahora... Si otra vez vas a jugar sin referente, ¿para qué?
6: Exacto. Ahí estoy con vos, Dani. Si vos pones a Tim Payne y lo pones a Delmas atrás, ¿para qué vas a tener un hombre que te tire centro si Delmas al final es el media punta? Cambia un poco el sentido.
5: No, y en el equipo que cuando Ariel Infran decía, ¿qué pasa si lo pone como volante? Endosando la idea original de la semana pasada de Ariel Julián. Chipi me armó el equipo y ese equipo, espera, Tim Payne tira el centro y están Delmas y Romeo. Digo, pará. No. Ahí ya no sé si es para el neozelandés.
2: Es que de hecho ayer costó, Dani, aunque Tim Payne tiraba buenos centros, faltaba quien, imagínate si no
5: pero,
2: tuviese...
5: No, pero en teoría estaban Brian y Thiago.
2: Sí, pero ninguno es cabezador.
5: Y...
2: O sea, ninguno tiene pero, ese destaca por su... Thiago es...
5: Pero Brian hizo el gol de cabeza, Seba hizo el gol de cabeza.
6: Seba
5: pero
6: es buen cabezador.
2: Ferreira sí.
6: Seba sí es buen cabezador.
2: Ferreira no, tiene mucha altura.
6: No, pero es un buen cabezador. Que intuye bien el movimiento y que sabe posicionarse. Que no ha pasado un buen momento desde lo desde la estadística de goles, es cierto también, pero también es importante que haya convertido y eso le da confianza. Seba me parece un jugador ideal.
2: Quiero ir en breve a los audios de WhatsApp, 0972-730-730. Partido de Cerro, partido de Olimpia, viene una semana Copera, mañana Recoleta. Les pregunto así ya a modo de título, y después voy también a lo que fue la victoria de Libertad, vuelvo con Ariel.
6: Ganó Libertad, che, qué bien.
2: Ganó Libertad, Juanma ya.
6: Nuestro por candidato.
2: Por poco no dijo que es el campeón de clausura.
4: El principal candidato a ganar el clausura.
2: En su relato.
4: El principal.
5: Tridense volvió a fallar, ¿verdad?
4: Falló de vuelta Triqui, lastimosamente no le dio el combustible.
2: Vamos, muchachos.
4: Nuestro otro
2: a
4: candidato.
2: No decaer, A soñar en grande, acá hay víboras que quieren comerse los crudos. Espera, Chung, Recoleta, ¿tiene chance o no frente a Boca de remontar?
5: Siempre y cuando haya un gol tempranero. Yo creo que si no,
6: como deseo, obviamente está, pero yo creo que es muy difícil.
2: Saquemos el deseo de lado, deseo, que todos deseamos que Recoleta.
6: Sí, el fútbol se puede dar, Chipi, se puede dar. Hay que tener confianza, sí. ¿Por qué no pensar que se puede dar? Sí, se puede. Que es difícil.
2: Juanma.
4: Y está complicado porque son dos goles de diferencia.
2: Gol tempranero te referís, 15 minutos, 20 minutos.
5: Los 15.
4: Yo le doy incluso todo el primer tiempo.
2: Yo también.
6: Lo que ocurre es que Boca
2: te va a atacar. Vos te das 1-0 en el primer tiempo.
5: Sí. No, es que, ¿sabes a qué me refiero con el gol tempranero? Yo no sé si Boca no le hace si no golpea primero Recoleta. Porque, a ver, el contexto va a ser, se va a escuchar más la gente de Boca, ¿verdad?
2: Sí.
5: O sea, la banda sonora, el sonido ambiente va a ser Boca local. No, yo voy nomás a ese contexto de que golpees primero y sepa, estamos a uno nomás de la. Porque ellos vienen confiados. O sea, ellos no vienen con una. Mira, allá en Asunción va a ser una caldera, va a ser un infierno.
6: Mira que para Boca también es un campeonato muy importante porque Boca lo tiene obligación de ganar la Copa esta. Boca tiene la obligación de ganarla. No es que viene acá con el equipo suplente, creo que Paredes no viene porque está tocado. Sí. Pero después es una obligación para Boca ganar esta Copa.
4: Aparte juega su torneo propio porque pueden cruzarse con River.
6: Por eso, no es que vienen
4: cuarto solamente. Cuarto o semi.
5: Pensar que se le puede escapar. Cuadro de Olimpia.
6: Pensar que se le puede escapar es prácticamente
5: imposible. Y están con muchas dudas también. Fíjate, vinieron de empatar. Aún no convencieron ellos también como equipo. Los dos grandes ya. River sigue en una peor situación. Están transitando un tramo de en donde se le perdió absolutamente el respeto. Todos los chicos le perdieron el
2: ¿Tiene chances Recoleta, Ariel?
5: Chance mínima, pero chance el rim.
2: Chances mínimas.
5: Poca chance.
2: ¿Estás con Chun del gol tempranero?
5: Claro. Sí.
2: Un 1-0.
5: Un 1-0 sí le va a hacer tambalear a Boca.
2: Javier Nes, sí. 12:56 y ya seguimos. Vamos.
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2: Bueno, 12:59. No. Vamos a ir hasta Jorge, vamos a ir hasta Ariel otra vez.
5: Libertad. Hagámonos cargo, muchachos, nuestras cosas.
2: Quiero preguntar.
5: Tranquilo, Ariel. Hay que hacerse tranquilo, cargo Ariel, de Ariel, nuestra suciedad y compañía, muchachos.
2: Claro, no le quiere tirar a otro.
5: La tiremos.
3: Lo que pasa es que si creen que la suciedad no se sabe. No, vuelvo nomás a lo. Volvamos otra vez a lo que
6: a mí me
3: hacemos
6: gusta
3: nosotros.
6: A Ariel, está así, ¿eh? Me gusta
3: escucharlo. No, pero después.
6: Porque se expresa.
3: Está bien.
6: Déjalo que se exprese.
3: No, pero.
5: Pavá tampoco, no, muchachos.
3: No, claro. Sí. Pero la gente sabe.
5: Está en una mierda tu chanchería, viejo. Hacete
4: hay que tomarlo de quien lo dice, ¿no?
5: Sí.
3: Exactamente. Pero no, vuelvo nomás otra vez a que ayer, y o sea, entre el sábado y el domingo perdieron los dos rivales de Cerro y Olimpia, ¿verdad? Palmeiras perdió contra Fluminense, y bueno, recién hacíamos referencia de un partido caliente. Chipi mencionaba que el capitán de Vasco no le saludó a Neymar por el antecedente que hubo en el fútbol francés. Así que los dos vienen
6: Vasco eliminó
3: complicado.
6: A Fluminense en Copa de Brasil.
3: Por eso lo echaron a su bel día en medio de la serie contra Rivadavia. Porque pesó más la eliminación contra Vasco que el empate que tuvo, porque Fluminense todavía sigue con vida para el partido de vuelta contra el equipo argentino. Pero lo echaron. Y más allá del gol de Gustavo Gómez, el gol de Mauricio, Ramón Sosa entró y se volvió a lesionar. Entonces, esa es la realidad de Palmeiras y Vasco, que veremos qué equipo trae acá, porque habían guardado algunos jugadores para el partido contra Vasco y no jugaron contra Olimpia. Y veremos
6: los si refuerzos no juegan en Copa.
3: No pueden jugar Colillo ni Sosa. Colillo fue titular, Sosa entró a los 13 minutos porque Jair se había lesionado.
2: Ganó merecidamente Libertad, Juanma, el sábado. El domingo.
4: Ganó por jerarquía. No sé si merecidamente, porque Luqueño tranquilamente pudo haber ampliado en más de una ocasión. Y después cambios raros en el segundo tiempo. Si no salieron por lesión Ojeda y Ramos en Luqueño.
2: Marcelo Ojeda
4: y Jonathan Ramos. A mí me llamó la atención los cambios de Rorro para el inicio del segundo tiempo. O sea, ya los dos quedaron en vestuario. Ojeda, pero le bailó a toda la defensa. Pero es que Ojeda hace la jugada para el gol de Luqueño. Y después encabezó todos los contragolpes de Luque.
3: Che, yo mientras escuchaba también veía el trabajo de los muchachos. Acá cuando hablábamos de si Tim Payne, lo de Raúl Cáceres, ¿qué partido hizo Lucas Morales?
4: Primer tiempo.
3: Sí, no, claro.
4: Como todo
3: Luqueño. Yo creo que Luqueño, claro, es sí. El primer tiempo, ¿verdad?
4: Sí.
3: Porque realmente.
4: Pero bien.
5: Y contra Guaraní también ya había entrado
3: una
5: bien
3: flecha.
5: La primera fecha.
4: Lucas Morales.
3: No, llegó.
5: Ah, hizo el gol.
4: Sí, golazo. Sí, golazo. Pero ayer se anticipaba, iba a la dividida, ganaba todas.
6: ¿Tenía
4: sí.
6: chance en este equipo de Olimpia?
4: No, con Tim Payne hoy día no.
6: No, digo, a Tim Payne lo traen también para justamente ser competencia de Raúl.
4: Si sí, va a jugar siempre así, sí.
3: Pero qué bien, ¿eh? Pero y yo creo que, mirando de la perspectiva de Luqueño, le termina planchando ese gol sobre la hora. Y sí. ¿Verdad? Es como que, ¿sabes qué? La sensación era, tendríamos que estar ganando por más, pero vamos a ir de ganador. Y en la última jugada...
4: Encima la última.
3: En la última jugada un córner... cabeceó Jiménez y 1-1. Y el efecto completamente contrario en Libertad. Decir, che, nos salvamos de que el partido nos quede muy largo. Empatamos y bueno, en el segundo tiempo ya le vamos a tirarle la jerarquía que claramente tiene el equipo de Nelson.
2: 2 de mayo, ¿está para aguantar?
6: Linda temporada también, ¿eh? Difícil jugar allá, ¿eh?
2: Yo creo que Chum va a tener la misma respuesta que con Triqui. Pero
6: sostenerse,
2: pregunto por las dudas, por si cambia, recapacita.
4: ¿Qué diferencia dos de mayo a Triqui?
5: Ya te cambiaste del tren Triqui al tren Gallo.
2: Estoy en los dos trenes.
5: Pasa que siempre nos agarramos de los antecedentes. Históricamente, ¿cuántas veces un equipo chico sostuvo la carrera larga? En este caso, 22 fechas. Y les cuesta, pero en fin, alguna vez alguien tiene que romper la historia.
2: Pasa, ahora está Libertad otra vez.
5: Está Libertad también. Es para mirarlo. Yo
2: porque mira que si...
5: Alguna vez cambia la historia, ¿no? Siempre va a ser el mismo desenlace y el mismo final. Pero sí pasó. Ustedes dijeron General Díaz, Sol de América, que no tuvieron el soporte necesario para aguantar con un equipo que sí tiene la gimnasia de pelear y de ganar títulos como Libertad.
4: Y mira que Edu le es acá hablando con los compañeros del Super Sábado. Con 2 de mayo otra vez tenés otra dificultad. Acá prácticamente todo el equipo capitalino se rasga en la vestidura cuando tienen que viajar a Pedro Juan. Y ellos tienen que hacer ese mismísimo trayecto.
6: Cada 15 días.
4: Cada 15 días. E igual están donde están. Entonces es...
5: Pero y no es un viaje normal, como decían también, porque la ruta es un desastre. Está lleno de baches, de pozos. Saltás como si fuera que te vas en un... terrible, terrible. Y no, sí. Me imagino que el descanso no va a ser lo mismo.
6: No, sí, terrible, o sea, está la ruta.
4: Por eso yo a lo que decía nomás Chipi, que es... Es horrible.
2: ¿Cuándo fue la última vez que te fuiste a Pedro?
6: Hemos ido...
4: 2000. ¿Tú porque... Fernando de la Mora te habrá ido, ¿verdad?
6: No me acuerdo. No, fuimos... ¿A dónde fuimos? No, me confundí con Encarnación. Sí, me confundí con
4: Encarnación. ¿Sabes qué? Encarnación otra vez es la nueva Ruta 2 en comparación a lo que ida a Pedro Juan. Pero... Voy nomás, salvo que me diga que no, el Gallo Norteño va a ser charter como hacen Cerro y Olimpia cuando van allá. Ellos tienen otro grado más de dificultad. No es solamente este club de tres privilegiados que tiene el fútbol paraguayo. Si vos expandís, ¿qué equipo del interior hizo la más digna campaña en el fútbol de primera? Bueno, va a ser aún peor.
6: General Caballero en un momento también le tocó de León.
4: ¿De Mallorquín? Sí. No, pero ellos fueron llegaron a la final de la Copa Paraguay, que es otro formato.
2: Lo que tiene a su favor 2 de mayo es la localidad.
4: Sí, sí, eso sí.
2: Si comparás con Triqui, digamos.
6: Y lleva gente también, ¿no?
4: En el Martín Torres no te van a gritar equipo y... Más allá de que allá son aparte, hinchas de... A ver,
2: está... Vitamina fue que habló incluso de la pequeña altura, ¿verdad? Y de las complicaciones de... No. Esa vitamina parte. Fue, ¿verdad?
4: Sí, fue vitamina, pero no habló como excusa.
2: No.
4: Habló ¿sabes cómo habló? El tema del remate media distancia.
2: Exacto. Que probemos, dijo que probemos desde larga distancia.
4: Ahora, cuando empezó a decir acá, dije, ojo, iban a... mejor
2: cerró
4: salida.
2: Cerró bien.
4: Que todo lo que pasa es que acá quedamos sin aire por...
2: Sí. Pero, para vos, entonces, Juanma, quiero cerrar nomás acá el tema.
4: Sí.
2: Porque hablaste ya del partido, lo de Libertad, lo de Luqueño. Candidato 1.
8: ¿Libertad? Sí, candidato 1. Candidato 1 por jerarquía, por la gimnasia que tiene.
2: Imparable.
8: No, falta mucho. Pero
6: pasa también que uno. A favor de Libertad sabe jugar contra Olimpia y Cerro también, ¿no?
8: Y no te...
6: Los duelos directos son
8: la complicados. Tendencia es que no pierde puntos en los partidos pues, contra los equipos de que no pelean el campeonato, por decirlo, ¿verdad? Una que se enciende, fíjate, le ganó a Trinidense, le ganó a Luqueño, una y cancha aparte, complicadísima.
6: Aparte, también una gran incorporación lo de Aedo, ¿no? Qué buena, acá, ¿no? Que está haciendo su primera aparición como entrenador.
8: No jugó tan bien como contra Trinidense, pero la jerarquía...
6: Pero te empuja.
5: Claro, ya vas armando el camino.
6: Mirás el técnico está loco ahí. Te
4: podemos citar otra cosa también.
2: ¿Qué cosa?
4: Me sorprendió cuando la televisión le enfocó. Estuvo Cartes ahí en
8: Itagua. O sea, es que yo me... Enfrente a nuestras cabinas... Hay un nuevo palco que es bien amplio. Y vos sabés que habían 7, 8 personas. Y dije, ¿será que es la comitiva del Luque? Porque estaban todas así bien. Tenía polarizado, se ve tan bien. Y al salir nos encontramos...
4: A ver, cito otro factor que también...
5: No, es un dato menor porque está metidísimo. Va a todos los partidos.
4: Por eso.
5: Arma materiales audiovisuales, el vestuario, entra después de los partidos, levanta en sus redes. Está muy metido en la socarta.
6: Y bueno, yo creo que él... En fútbol. Él tuvo que ver para Edo, para que Edo sea el entrenador.
5: Y que también tiene mucho que ver que a Edo sea el entrenador. Que él esté con este entusiasmo y este acompañamiento en todos los partidos. Va al defensor, va a Itagua, va en todas partes. Y hasta arma los materiales que antes no hacían, yo por lo menos no veía
8: el audiovisual en el red.
5: Sí.
8: Olimpia la semana pasada cambió de hotel en Río, ¿verdad? Por Cábala.
4: Sí, por Cábala.
3: ¿Qué pasa? ¿Quién ahora?
8: Y Cerro va a usar la blanca. ¿Ah? El miércoles.
3: ¿No va con la azulgrana?
8: Con la blanca.
2: Camiseta blanca.
8: Camiseta blanca.
3: Con la que jugó el San Pablo en la fase de grupo y el miércoles pasado.
6: Equipo que gana no se toca. Equipo que gana no se toca.
2: Y Palmeiras con la verde. Y
8: con la verde. Claro, si Cerro usa la blanca ya Palmeiras. No,
3: porque no en el partido, en la fase de grupo acá del gol de Iturbe fue con la azulgrana.
8: Y con la verde de Palmeiras.
6: Fuegos artificiales no, ¿no?
8: Sí, me tiene todo.
6: No, digo mientras duermen.
8: Creo que ese ya es el viejazo, ¿verdad?
3: ¿Sabes qué? Cerro y Olimpia pueden juntarte. Porque, porque creo que, no sé si van a estar todos, pero no sé, Boca, Palmeiras y Bajo, todos van a tener el
6: ¿Para que lo dije en serio, Yo no lo dije jodiendo. ¿Qué, Dani?
3: ¿Les afecta eso a ustedes?
6: ¿Y qué te parece? Afecta. Si te tiran fuego artificial a la mañana.
3: No, puedes colocarte hoy en día.
6: ¿Qué va a colocarte?
3: ¿No? Y en el 2011 los de Cerro casi quemaron la del Borbón y terminó perdiendo un rebuño, pues.
6: Bueno, pero. Está no, bien, pero...
3: O sea, Ariel está con
6: nada,
3: un...
6: Nada, es... No. Él es un poco...
8: Está pesado, no. Siempre viene así para...
3: No. Pero mira que la pasada me dijeron los penales y una torre de error. Y yo justamente a él le señalaba. Mira que Cerro no anda ahí con los penales. Le había dicho. Y justo se dio el... Otra vez que Jonathan Torres pateó muy mal contra San Lorenzo.
5: En el Mundial era que a Ecuador le tiraron bomba lo de México.
8: México.
5: Y en el hotel. Porque después no hay, pero...
6: No, porque viste que en Brasil se hace mucho eso. Un tiempo que acá
5: ¿En Brasil?
6: Sé. Sí, esta vez no se hizo.
5: No,
6: pues, esta vez no se hizo.
5: En el hotel de Olimpia, en el hotel de Cerro.
6: Esta vez creo
2: pero
6: que
2: no. Antes pasado.
6: El año pasado nomás, no te vayas tan lejos. No,
3: acá se hacía mucho.
6: Acá se hacía, pero un tiempo que se dejó de hacer.
3: A Río se le hizo, ¿te acordás? A Río
8: 2019.
2: Se le hizo. Sí, porque a Santos se metió preso en la Cruz. Santos.
5: Perdón.
2: Acuérdate lo que fue. Se metió preso de la Cruz. O sea,
5: no. Pero en el Borbón, viste que casi
8: todo. Para mí que lo de Río no fue tanto, porque la policía ya acercó todo.
5: No, pero por eso.
8: Ya lloró.
5: O sea, ya reclamó antes. Por cómo se género. En el Borbón se puede hacer y otra cosa que lo te lo no sé, te dicen anda al aeropuerto a hacer.
6: No porque
8: no, en teoría había pública.
6: ¿Qué pasaba?
3: Desde lejos le tiran para arriba.
6: Claro. ¿Qué pasaba? Normalmente el primer partido era acá. Vos le recibías bien, era un gran anfitrión, bienvenido. Ibas allá y te tiraban fuego artificial y decías, pucha, ¿por qué nosotros no hicimos eso allá? Ahora es al revés.
5: Sí.
6: Allá te recibieron bien. Y bueno. Qué sé yo, todo lo que está a favor para poder.
3: Pero hay que tener la mente fría.
5: A los de Boca, entonces.
3: Después la mente fría en la cancha, muchachos. Puede haber un montón de explosiones. Pero la mente fría en la cancha.
6: No, sí,
3: claro. Ahora la resolución.
6: Claro, pero yo lo pregunté.
5: Pero eso.
6: No es un condicionante eso que te va a ganar.
5: ¿Le incomodaba al día siguiente o era un combustible para. ¿Sabes qué? A esto.
3: Si no te deja descansar bien.
6: Te deja descansar. La ventaja que tener la siesta después que puedes. Y ahí otra vez.
3: Segunda dosis.
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2: A ver, quiero ir hasta Jorge Izquierdo y cerramos el informe de Cerro y después cerramos con Ariel. Jorgito, camiseta blanca para el miércoles.
9: ¡Opa! A ver, Chipi, sí, va a ser la misma indumentaria que se utilizó el otro día en São Paulo ante Palmeiras. La camiseta blanca, pantaloncitos de color azul, o shorts, como se dice hoy día.
2: Bueno, correcto. Esto es 100% cábala.
9: usted. Son de respetar mucho eso, mismo hotel, mismo trayecto, indumentaria. Entonces se apuesta un poco por eso, por lo menos son creyentes de, en ese aspecto.

0: hermosísima la camiseta, la blanca de Cerro. Muy, muy, muy superior a la azulgrana.
1: Y para que se sepa que no es una cuestión solamente de Cerro o del fútbol paraguayo, lo que hizo Vasco. Fíjense que Vasco juega con la negra, obligando a Olimpia a jugar con la tradicional en Río de Janeiro, porque así le había ido bien en la fase de grupo y esta vez no le sube. No
0: le vamos sirvió. A trasladar esta pregunta a Rubén Darío. Che, ¿qué antecedentes hubo en Copa cuando Cerro no pierde el partido de ida de visitante? ¿Cómo termina así el partido de vuelta? Dice Omar Paredes. Vamos a averiguar qué porcentaje hay en ese sentido.
2: La más beneficiada para Cerro ahora sí la campaña 2011.
1: Claro, la de San Lorenzo.
2: La de
1: 2011. No, pero lo que dice, yo recuerdo que... porque en el 2019, octavos de final, Cerro juega la ida en el nuevo gasómetro.
0: Empata.
1: Cuando lo echan al Beto Espínola. Sí, 0-0. Contra a la vuelta...
0: 2011, ya que jugamos así al con Jaguares, no perdió allá.
2: Ahí tenés desde fase previa, incluso tenés ahí.
1: No, pero...
3: Con Estudiantes, sí.
1: Pero también. El antecedente inmediato me viene lo del 2019. Sí. Ese partido que acá empieza perdiendo y lo remontó con...
2: Octavos de final. Porque claro. 2020 con Chiqui tiene lo universitario allá, que acá lo gana. Allá empató y acá ganó. Pero era fase previa, ni siquiera fase de grupo.
0: Estudiantes empató.
2: 0-0.
0: Y Jaguares empató.
2: Estudiantes era campeón de Libertadores.
0: Con Santos ya perdió.
2: Sí.
0: Perdió por la mínima, pero perdió allá.
2: Exacto. A Jaguares le ganó, no me parece.
0: De esa campaña que vos decís, 2011, me recuerdo de esa, y lo de 2019, también se da el mismo fenómeno. Empata afuera, gana acá. Pierde ya con River afuera. No clasifica, empata acá y no clasifica.
1: Y una de las eliminaciones más dolorosas. Había empatado en el Mineirão, Zamudio lo empató sobre la hora y acá se pierde 0-2. Si es que vamos a partidos de octavos donde arrancaste afuera y trajiste un empate. Por eso iba lo de, a mí, como que lo de San Lorenzo, recuerdo, 0-0 allá, empezó perdiendo acá con el gol de Zorrito y el 2-1. Y bueno, lo del 2014 también, que fue muy recordado porque se jugaba...
2: ¿Eso por la camiseta alternativa?
1: No. Ah. Esto de arrancaste la serie afuera con un empate.
2: ¿Y en tanda de penales? Porque yo recuerdo el de Estudiantes. Tanda de penales, definición. ¿Después qué otra definición hubo?
3: No, yo no... ¿En los últimos tiempos?
1: No. En los últimos tiempos fueron lo de la Copa Paraguay. Pero a nivel internacional... No.
2: Entonces fue la única vez que... Lo que pasa es que hubo mucho tiempo gol de visitante y eso limitaba mucho la posibilidad de penales. Hace 2 años.
3: Esa tanda desactivó una mala racha de penales.
2: La de Estudiantes.
3: En los 90 principalmente, sí. Donde Cerro no lidia muy bien en la tanda de los penales.
0: Bueno, Jorgito, ¿queda algo más?
4: Expectantes, ya a partir de ahora a esperar qué novedades vayan surgiendo, porque mañana van a entrenar en horas de la mañana, así que posiblemente para el mediodía tengamos ya algún panorama más concreto con respecto a los que podrían estar, quienes no, y si hay algún posible 11. Pero definitivamente, y con Ariel Holland, hay que esperar hasta el último, porque así tal cual ocurrió el otro día.
0: Un abrazo, Jorgito.
4: Abrazo grande, Chip, y compañeros a audiencia.
0: Chao, viejo. 13:17. Está Ariel también. Dame un par de menciones, Javier, y voy a despedir a Ariel. Y continuamos. 30 palos verdes pagó el Ipswich Town por Julián Cisse. La transferencia justamente la semana pasada antepasada hicimos el ranking de los paraguayos con la transferencia más alta. Y supera a todas esta de Julián Cisse. Claro, del Estrasburgo al Ipswich.
1: La 1 era Iturbe, 24-25 era. Y bueno, ahora Iturbe queda en el 2 y Cisse queda en el 1. Y después para el debate si es un progreso, avance o no.
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1: Bueno, acá preguntan por Galarza. Y sí, estamos pendientes del caso Galarza, obviamente, porque ya se mencionó lo de Julio Enciso y la gente sigue preguntando qué pasa con Matías Galarza. ¿Dónde va a ir? Ariel, para cerrar, hermano, ¿cómo estás? ¿Todo bien en la terraza? ¿Cuándo hacemos ahí el asado? Y después te pregunto algo más de Olimpia. Ariel, querido. Epa, no,
2: esta
1: no
2: tarde.
1: Ahí está, ahí sí te escuché.
2: Y
1: Ariel,
2: solamente... Ahí estamos. Sí, sí. No, te decía que estamos disfrutando acá realmente lo que es la tarde muy linda. Y Olimpia, que ahora justamente Joel Barrios envió en el grupo, allí compartí también con todos los compañeros. Mañana 18 horas va a ser el entrenamiento. El miércoles a las 11 y media de la mañana vamos a tener la conferencia de prensa del entrenador Pablo Vitamina Sánchez. Después ya van a quedar con media concentración para lo que va a ser el entrenamiento a la tarde. 18 horas van a arrancar el miércoles la práctica y ya posterior a eso van a quedar concentrados en la villa, aguardando lo que será el partido trascendental ante Vasco da Gama el día jueves. En cuanto a la venta de las entradas, me dicen que hay muy buen movimiento, más de 25.000 entradas vendidas. Quedan muy pocos sectores en lo que es el sector de la platea específicamente que hay. Y el sector de graderías norte, que me decían el día de ayer, ahora nuevamente consulté, y sí, me dicen que todavía hay una buena disponibilidad en ese sector. Hay que recordar, preferencia A, B, D ya están agotadas, queda preferencia C, graderías sur agotadas. Yo creo que la platea se va a anunciar en breve que también va a estar agotada y va a quedar el sector de la gradería norte, al igual que la VIP albirroja, lateral como central. Así que ese es el panorama entonces en cuanto a la venta de las entradas que se tiene ya programado para lo que va a ser entonces el partido entre Olimpia y Vasco da Gama el día jueves, Chipi.
1: Bueno, no tuvimos tiempo de hablar el viernes porque vinimos a hacer el programa y vos volviste en el vuelo de la siesta, y quería preguntarte al mediodía, ¿cómo estuvo tu morada por Río de Janeiro? ¿Estuvo bien? ¿Estuvo tranquila? ¿Cómo anduviste por Río? Bueno, el señor Chan estuvo, ya le vimos con su pinta playera, ¿verdad? Del shortcito, la camisilla y su zapatilla. ¿Viste la pinta que metió el señor Chan, Maxi, verdad?
3: Sí, claro. Lo vi en el corte, en el clip de ABC, le comenté.
1: Sí.
3: Muy buena, musculosa. Sí.
1: ¿Vos viste?
3: Después la picadita, ¿cómo fue eso? Porque con los chicos, picadiña, ¿qué? Tiraste cualquier fruta ahí, ¿no?
1: Yo creo que el niño...
3: ¿Cuántas picadiñas, dijo? Cualquier cosa, dijo.
1: Ariel, vos tuviste también así un momento para hacer playa, un shortcito, una zapatilla.
2: Sí, sí, sí. El miércoles en hora de la mañana realmente estuve compartiendo con un amigo, un colega, justamente abordándoles a ustedes en ese momento. Ajá. Y en esa hermosa vista que teníamos realmente del piso 30. Después ya prácticamente casi nada porque estábamos haciendo el informe, ya fuimos directamente a lo que fue el estadio en el Januario. Después del partido, sí, frente al hotel, en la playa realmente, con algunos colegas estuvimos y gente del estadio del Olimpia compartiendo también. Así que saludo para Joel, para Oliver, que estuvimos allí compartiendo después del partido, y algunos hinchas que se quedaron hasta el día de ayer, por ejemplo, que recién llegaron a nuestro país.
3: ¿Mojaste los piecitos en el mar?
2: Vos sabés que no, Maxi. En esta oportunidad no.
3: Hay que hacerlo. Relaja.
2: Sí. Realmente.
1: Señor Chan hizo.
3: ¿Vos lo hiciste, JP?
1: No.
3: Los piecitos, viste, te viene el
1: agua. No, es que no me fui luego a la playa, porque me fui en ese momento a almorzar y ya después me preparé para la cancha.
3: O sea que vos, que bien río, pero ni pasaste por la playa.
1: No, pero no hubo tiempo.
4: Al final, y a mí me
1: no
4: tiran que soy anti y yo soy el que tuve que estar.
3: No, porque esta es mi ciudad, y se fue a la cancha.
1: Pero estuvimos 8 horas más en la ciudad.
4: No, es que por eso.
1: No, o sea, no hubo tiempo de ir a mojar los pies en la playa.
4: Cada uno priorizó lo que es importante. Chipi dijo: yo quiero clavarle al espeto corrido.
3: ¿Aquí
4: clavarle
3: dije? Ah.
1: Y, al espeto corrido.
3: ¿Te fuiste al espeto corrido?
1: No.
5: La mañana le estaba bajando luego que hay piquiña.
1: Claro,
5: hizo todo lo que hay que hacer ahí en Río.
1: Fuimos a almorzar con Ariel y después ya estaba la cobertura y yo prefería almorzar y no cenar.
3: Entonces, ¿fuiste con Ariel a espeto corrido?
1: No era espeto corrido, pero pedimos una picaña al ajo.
4: ¿Viste? Uf, no. Después, y bueno, mientras ellos le bajaron.
3: Después,
4: claro, es que no había, por eso no había tanto tiempo. Entonces, ellos le bajaron a la picaña.
3: La cabina te la regalo.
4: Pero
5: bien, no, mar adentro, Dani, ¿te fuiste o así en la costa nomás, en la orilla?
4: No, adentro. Viste que además era bandera roja.
3: No,
4: era,
3: Dani.
4: Riego alto.
3: Dani,
4: entonces,
3: por favor,
4: hasta no, que viste que con el silbato te dice.
5: Claro, tenés que venir.
3: No,
5: porque está ahí. Temperatura alta en todo.
3: Cuando ven bandera roja, no se metan.
1: Y es para eso, claro.
3: No, porque hay irresponsabilidad de la gente. Ve la bandera roja y se mete igual. No. Porque hay correntadas trambólicas.
1: Explicale acá al señor.
3: Claro,
4: claro.
3: ¿Y qué pasa si después...?
1: Es como el semáforo rojo.
3: Y sí.
1: El rojo.
3: Respete, no, muchachos. No estacionar, no estacionar, no estaciones. Pare. Llegás a parar, hermano.
4: Eso le podés decir a alguien como vos que viviste todos los días enfrente de lo que era la playa.
3: No, es
4: pero para los que vivimos en un país donde no tenemos salida al mar, no vamos. Entonces, tampoco es que hice como es nado hasta. No, es.
3: Igual, vos sabés nadar.
4: No, o sea, flotar.
3: Sí,
4: flotar. Pero. No, es como que
1: no,
4: te metí hasta. O sea, viste el famoso jodido, cuando volví, agua en el.
3: Pero perdón,
4: en el oído.
3: ¿Metiste zunga o bermuda?
5: Le pregunto.
4: No, hay gente que está almorzando.
3: Pero perdón, ¿qué estoy diciendo? Vos vas al súper y la gente está en zunga en el supermercado. No, es lo más normal
1: sí,
3: que hay.
1: Sí, normal, sí, muy normal.
4: No, lo anormal éramos nosotros que estábamos con, no sé, ponerle que.
3: No quiero ver que la gente larga después mande foto. Con no, Dani no, y Chipi en
6: por
3: zunga.
6: Suerte
3: no,
6: la sala la tradición
3: no,
6: te quedó.
3: No, ¿qué tiene que ver con goloso? No, pará, muchachos. No,
1: espera, es... hablando de.
4: Vamos a pedirle a Ariel Infran.
1: No, espera, porque tengo algo último. No, ninguna información de Olimpia.
4: Peor, foto?
1: No.
3: Estamos hablando de zunga.
4: Algún registro de
1: Darío,
4: Ariel.
1: Darío.
4: Porque hay que decir, Ariel se equivocó de día. Él quiso decir jueves. Porque Ariel estuvo desde el miércoles de tardecita a noche, entonces jueves a la mañana, esperándonos allí en el bellísimo lugar, en esa locación donde hicimos el programa. Y después,
3: tengo oyentes,
1: tenemos.
4: Claro.
1: Yo tengo porque tengo un informante que me está pasando fotos.
4: ¿De Ariel?
1: En concreto de este momento.
4: Apa.
1: Y tengo un oyente que tiene un dron.
3: Uf.
1: Y el dron acaba de captar desde arriba.
3: No, ¿en serio me decís?
1: ¿Cuál es la vestimenta del señor Ariel?
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3: Huevo loco, tus informantes.
4: No, hay que autorizar.
1: Mis informantes tienen drones que han sobrevolado la terraza.
3: No es Monty,
1: Es más, ¿sabes qué me dijeron?
3: Ojo con los cables.
1: Tengo el dron, quito foto arriba y yo tengo una foto desde abajo. Para que me creas que estoy acá y que no es una cuestión que me mandó Ariel. Esa es la primera foto.
0: No.
1: Pone la segunda, atención, informante.
0: Impresionante.
1: Están viendo en YouTube. La segunda foto. ¡No!
4: No. Son unos desgracias usted. ¿Dónde está el código
1: con el drum?
4: ¿Dónde está el código de
3: No. En defensa de Ariel, lo único que puede ser es el traje. Ah, la remera también.
1: Esa fue tomada con el drum y la otra fue tomada
3: pero
1: de la
3: está
1: abajo.
3: Bien. Vino con la onda caribeña, vino con la onda
4: carioca. Ahí está. Carioca. Bien. Espectacular.
1: Ariel. No, cuidado con los vecinos, tenemos oyentes por todos lados.
3: Ahora, estos, Ariel, estos se asustan cuando. ¿Se acuerdan? ¿Dónde era que estaban estos dos? En Europa, ni en Bochurro los dos, así con trajecito, y salió la foto entera de que estaban en
1: Zapatilla. No, en Colombia, era en Barranquilla.
4: Jorge Izquierdo fue el.
3: ¿Era nuestro el compañero? O, ¿Ariel o estaba en programa de Chimento antes?
4: No, era. Jorgito Izquierdo, el año pasado, cuando fuimos al partido donde. Julio Enciso hizo la ceremonia, el festejo, que acá las visitantes recordaron el viernes pasado.
1: ¡Qué golazo fue ese!
4: Sí. Y él, mira, hasta
3: ¿pero
4: ahora
3: ya
4: ese
3: estaba
4: festejo.
3: El señor o no?
1: No, Ariel no estaba.
3: Ariel no estaba. Era un oyente más entonces.
1: Bueno, Ariel querido, cerramos por acá, ¿te parece?
3: ¡Qué pesado!
2: Sí, así es, Chipi. Entonces, mañana en horas de la tarde va a ser el entrenamiento y mañana ya Vitamina va a parar el equipo o el probable que va a arrancar el día jueves ante Vasco da Gama por la Copa Sudamericana en el cotejo de revancha en el Estadio Defensores del Chaco. Así que vamos a estar expectante. En cuanto al recibimiento, me dicen de que va a ser algo imponente nuevamente y vamos a esperar si habrá o no mosaico. Mira que me dijeron ayer... Podría ser. Pero estoy viendo si es que se va a dar o no entonces ese recibimiento que habitualmente ya se hace a partir de octavos de final, ya sea la Copa Libertadores, que ocurrió en el 2013, y lo que ahora entonces en este caso la Copa Sudamericana. Así que todos estos detalles también a partir de las 20 el día de hoy en streaming con ABC franjeado vamos a estar, así que le invitamos a toda la gente también. Con Noé, con Fabri, con Nelson Casco para el programa de hoy a las 8.
3: Se juega también eso, ¿no? ¿Quién va a ser el mejor recibimiento?
1: Claro.
3: ¿Quién va a ser el mejor recibimiento?
6: Yo te digo una cosa.
7: Yo creo que sí ganas.
6: ¿Qué debe pasar? El recibimiento.
4: No, pero está bien.
1: Pero si los dos ganan.
7: Ahí sí. Segundo plano.
2: No, pero sí hay siempre.
3: Siempre hay, muchachos. ¿Ah?
4: Claro.
3: Ariel,
1: a otro fútbol olimpista no le gusta el
2: aparte,
1: mosaico.
2: Mira que Olimpia ya se acostumbró a hacer mosaico en los últimos años, por sobre todo en la Copa Libertadores y más aún ya quedó eso tipo registrado para el hincha de Olimpia luego de haber llegado a la final. Entonces sí es algo que quizás identifica mucho hoy por hoy al hincha del Olimpia. Algunos pueden estar de acuerdo, otros no, pero vamos a ver si es que el día jueves habrá nuevamente mosaico por todo lo que ya ha hecho Olimpia a lo largo de su rica historia. Entonces, lo más reciente, 2013, en aquella final de Copa Libertadores, nada más y nada
3: pero,
2: menos.
3: Pero, Ari, a ver, ¿qué no se puede, para considerar, no se puede tirar bengalas, esas cosas?
6: Dentro del estadio.
3: Dentro del estadio hay que tener cuidado por una sanción.
6: Olimpia no utilizó contra Vasco ahí en la gradería, o fue afuera.
1: Afuera, todo tiene que ser afuera.
3: Por eso digo, hay que ingeniársela ahora.
1: Afuera. Y también creo que la distancia requería, ¿verdad?
2: El que fue dentro del estadio fue contra Flamengo aquel 2023, que después llegó la multa. Sí. $100,000 le aplicó la Conmebol la multa al Olimpia, pero ese fue uno de los mejores recibimientos, sin ninguna duda, en cuanto a la Copa Libertadores.
1: ¿A vos sí o no, mosaico?
3: Sí, a mí me gusta.
1: ¿Sí?
3: Sí, me gusta.
1: ¿Vos, Juanma?
6: No, era partido de cuartos.
1: No, octavo.
6: Ya era octavo.
1: O sea, 2013 ¿cuál? Contra Tigres.
3: Igual a mí me gusta muchísimo, los papeles. Sí. Esto de cuando entras y tiran los papelitos que no se ve nada. Eso me encanta.
1: Sí, un mosaico.
3: No sé si se puede, ¿eh? Usted, sí, eso sí se puede.
1: Mirá que con los hinchas de Olimpia se hace esta pregunta también. Hay muchos que no quieren, como dijo Ariel.
3: No, pero papelito tampoco se puede.
4: No, en el sentido que... ¿Se acuerdan de ese partido de Inter en Porto Alegre? Que tiraron papeles y demoró unos 15 minutos. O sea, el drama, más allá de la salud con el tema del humo, es que, por ejemplo, un partido no puede arrancar con la plata que
3: claro, se entiende.
1: Le pregunto al hinchado, ponemos encuesta en YouTube, ¿Mosaico sí o no?
6: Sí, Mosaico sí, de octavos, sí, sí, sí. Es de octavos, sí. Yo creí que era de cuarto, pero ahora de tres y sí. No, de octavos, sí, Mosaico.
1: ¿Y qué dice el hinchado Olimpia? Después voy a los audios.
3: Pero Cerro no puede hacer Mosaico. Porque ya lo hizo Olimpia.
1: No quiero,
3: claro.
1: No quiero,
3: es como que hay esa competencia, sí, claro. Me parece, no sé.
6: Sí, sí, sí.
1: ¿Mosaico sí o no?
5: Para Olimpia. Ah. Sí, sí, sí, claro.
1: ¿Mosaico sí o no?
4: Y en esta era sí. Yo soy también más de la época de Maxi cuando eran serpentinas.
3: ¿Cómo nos cortaron la fiesta, no?
4: Pero.
3: ¿Cómo no? No. Fueron apagando.
1: Yo prefiero sin.
3: ¿Negocio? ¿Sin qué?
1: Yo prefiero sin.
3: ¿Qué?
1: ¿Sin
3: Mosaico?
1: Sin Mosaico.
6: ¿Por qué?
1: Me gusta más el recibimiento tradicional.
3: ¿Cómo es
1: estar todo, que todos estén atentos al cántico y a que se explote todo en ese momento. Ah. En el buen sentido, a que la distracción. Para mí es una distracción, sinceramente.
4: Sí, pero, o sea, por eso yo te decía en la era de ahora.
1: No, y no es que no es me guste, hermoso el Mosaico. No, pero...
4: ¿Y sabes por qué? Porque hoy es la era de lo audiovisual y el video y el Insta. ¿Qué mejor que eso? Porque es una coreografía.
6: Estoy de acuerdo en parte, ¿entiendes? Con Chipi.
4: Sí, pero ahí volvemos al tema de algo
6: más. El 360
4: más.
6: Es lo que distrae mucho. Pero el Mosaico en platea y que explote la doradería, que explote Preferencia.
1: Y pero está, igual pues están todos pendientes de...
6: No, pero por eso que explote. Que
5: no, pero espera, espera. No, si
1: aparte
5: se puede,
1: aparte me pareció ya algo muy tradicional, digamos, de esa campaña del 2013.
5: Pero un ratito, pero ustedes hacen trampa. Porque si estamos hablando de suposiciones, supuesto, todos estamos de acuerdo con los recibimientos de los 90.
1: Claro.
5: Que se prenda todo fuego.
1: No, cuando, y, no, para no salir de...
4: Espera, volvemos otra vez. Si no arranca el partido, o sea, estamos en el 2026. No se puede más hacer eso. No puede, por ejemplo, che, se demora 45 minutos el partido porque tienen que sacar todo lo... o no se ve el partido. Porque el humo no se... Acá...
5: Pero era intimidante. Eso sí eran recibimientos.
3: En Brasil hacemos.
1: Yo recuerdo, por ejemplo, un recibimiento de Olimpia, no me acuerdo, creo que fue Peñarol, en un partido viejo que batió récord. En aquel momento, pues, la prensa ya publicaba, batió récord de las bombas detrás del arco. Creo que fueron 15 minutos.
6: Ese era 97, 98.
1: No, esa época, ¿verdad? Yo creo que eso se
5: puso. Ese recibimiento de Cerro River fue. No,
1: eso va adentro de la cancha.
3: Sí, luego. Claro, eso ya no se puede más, porque ahora claro, Cerro también claro. Está preparando, que no le preguntamos a Jorge, pero seguramente hay que ingeniársela. O sea, seguramente no, hay que ingeniársela. Mm. ¿Cómo recibía tu equipo cuando antes era papel picado, bomba, bengalas? Y ahora es como que te limitan.
1: Sí.
3: Te limita mucho.
1: Acá dice serpentinas 12x1, humo. Bueno. Y lo último, Mosaico es ser... No, así no, Andy, por favor. Un abrazo a Andy, que siempre está. Víctor Fernández también. Bueno, Ariel. Ariel, vos vas a liderar. Prepárame un gran recibimiento para el jueves, ¿sí? Ah. Se fue Ariel. Ahí está. Un abrazo, Ariel, al querido Ariel Infram.
4: Che, bueno. Gracias a Manu, que acá en el Twitter nos arrobó a Chipi, a Juanma, y la campaña de Cerro, lo que hace rato preguntaban ahí un oyente. Y vos sabés que... El primer caso, 91, Oriente Petrolero, Cerro. Y vos sabés que este es un partido también muy importante para Radio Cardinal. Porque la ida fue allá en Santa Cruz, 1-1. Y el partido de vuelta fue 2-0. Ese partido no se jugó en La Olla, se jugó en el Defensores. Y ese partido del 2-0 es la primera transmisión de Radio Cardinal, 1991. Con los relatos de Julio González Cabello y los comentarios de don Julio del Puerto.
1: 91,
4: partido de octavos de final de Cerro contra Oriente Petrolero. Viste que la consigna era primer partido de visitante, empate. 92, un capítulo doloroso que los hinchas de Cerro de esa época recordarán. Barcelona-Cerro. Se empató allá, se empató acá y van a la tanda de penales. El día que Juan Luis Guerra tocaba en el Defensores. Goicochea se cansó de atajar todo y los jugadores de campo se cansaron de tirar todo mal también. 93, el clásico, Olimpia Cerro. 1-1, allí es relativa la localidad, claro. Pero 1-1 en la ida, 0-0 en la vuelta y el famoso saltito de Blas Cristaldo cuando Cerro elimina a Olimpia. Después lo que ya recordaban los compañeros, Estudiantes, lo de la tanda de penales, Jaguares, que recién recordabas. que habían empatado en México y se gana con el gol del Ganso. Lo que recordé con lo de Cruzeiro, lo de San Lorenzo y lo de Universitario. Este último siendo partido de repechaje. Así que creo que cubrimos todos los partidos de lo que significó empatar la ida de visitante y bueno, sumamos los tres partidos de la década del 90. 91 Oriente, 92 Barcelona y 93 Olimpia.
1: ¿Cuándo vamos a volver a tener un Olimpia Cerro, ya que mencionaste, en instancia mata-mata, Copa Libertadores? Porque acá fuimos al 2022, pero fase de grupos. Uno pasa, otro queda.
4: Sí.
1: Y Copa Libertadores, y ¿no? Un cuarto de final, por ejemplo.
4: Y fíjate, Chipi, que en el 93 tuvimos cuarto de final. Y dos años atrás también habíamos tenido. 91, donde Cerro gana la ida 1-0. Y Olimpia gana la vuelta 3-0. Sí. O sea, pero en esa época era normal que Cerro y Olimpia jugaran cuarto de final también. Porque Cerro Olimpia es el segundo duelo más disputado en la historia de la Copa Libertadores. Solamente por detrás de Peñarol Nacional. Después viene Boca River y después viene Cerro Palmeiras.
1: 13-39.
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1: Acá, hablando de Twitter, me pasan también un tuit de Pablo Ceballos que dice, hay que superar ese farmeo de Aura. Y está la jugada de Biancucci con la definición de peseta. ¿Vos te vas a anotar a la competencia del farmeo de Aura?
3: ¿Cómo sería eso? Traducímelo, que yo soy un poco chapado a la antigua.
4: A ver, primero explica qué diablos es el concepto de farmear Aura.
3: Sí, ese...
1: ¿Vos tenés claro qué
5: es? No, ni idea.
1: ¿Vos, Juanma?
5: Escuché, pero no entiendo.
6: No, y es hacer una... llamar la atención y quedar bien parado. No.
3: ¿Explicó bien o me confundió más?
6: Sí, hace un bailecito, hace, no sé, contar la historia, cosas así.
1: La palabra farmear lo que confunde.
4: Pero farmear. Pero, o sea, a vos te noto más.
1: No. Vos sabés que yo te veo a vos en una competencia de farmear Aura.
4: No, una o sea, cosa es que uno puede hacer.
1: Look de la playa, por ejemplo, llegás así y haces un 6-7 y ya.
4: No, pero por eso.
1: La competencia.
4: No, pero por eso. O sea, a vos te noto más familiarizado y aceptando el concepto de farmear Aura.
5: Pero ¿qué es lo que es al final?
4: Estoy, por eso te está explicando
5: primero y después.
1: Estoy leyendo porque un tuitero me mandó que Pablo Ceballos tuiteó con la jugada de Biancucci solamente por eso.
3: Farmear Aura, farmear.
5: Farmear Aura, cada término que se inventa.
3: Tremendo,
1: Definición de farmear Aura, por favor, Juanma, vos que estás ahí con. Atención, señores.
4: Claro, es un anglicismo.
1: Le decimos a los oyentes más antiguos que nos escuchen a través de la radio. Este
7: al
1: es un
7: señor
1: término
7: que está
1: muy...
7: escuchando allá en sí. Yacicañí, debajo de un mango comiendo un rico puchero.
1: Es la farmear.
6: Ah, sí, Laurita la se fue a Indeyú a hacer una competencia de farmear laboral el fin de semana.
1: ¿Dónde?
6: Así que no, tampoco
1: ¿dónde?
6: Canindeyú, una cosa de esa, ¿verdad?
1: Ah, Canindeyú, sí, mira, sí, bueno, espera, sí. Explicación, por favor. Farmear Aura.
6: Es una expresión de internet y la cultura juvenil que significa acumular puntos de carisma, presencia, estilo o seguridad personal mediante acciones cotidianas o actitudes que impresionen a los demás.
1: Señor John, ¿vos podés hacer una demostración caminando acá
3: yo
1: en el estudio
3: que,
1: de
3: qué farmear? El único Aura. Que no, tiene esas condiciones en esta mesa.
1: Por eso, le pregunto a él.
3: Es porque... Daniel Alejandro Chung.
1: Haciendo una caminata para una presentación.
4: No, yo no tengo. No, ¿sabes por qué no? Porque para mí tiene que salir de forma natural. Y todo lo que uno ve es muy. Es muy poser. Es muy impostado. Por eso las redes terminan colocando jugadas genuinas o discursos genuinos. Donde, por ejemplo, vi que un tuitero olimpista colocó un gol muy emblemático. Estamos en la semana del clásico. Que arranca con la intervención de Maxi y el gol de Ceballos y que termina con el comentario de nuestro colega, ese gesto estaba de más.
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8: 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Así, ponele, sería lindo, ¿eh?
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8: Una buena garroteada le falta a los chicos que están farmeando. Parece que está todo drogado. Parece zombie.
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9: El señor Chang chateando en el aeropuerto y hasta las dos pendejas alemana y francesa. Farmeo de aura.
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9: Cara de Timpeño va a ser el mosaico, dicen.
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10: Me imagino el mosaico con la cara de Tim Pei sentado en un escritorio.
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9: Recuerdo cuando el señor Chung farmeó ahora en Twitter con Nicoli.
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1: No estás equivocado, Dani. Todos te apuntan a vos.
4: No, yo creo que ya podemos. Yo pensé que iban a hablar de cómo jugó Olimpia, cómo jugó Cerro.
1: Pues ya hablamos,
4: el mosaico.
1: Hablamos de libertad.
4: No, pero ya se fue a otro lado.
1: ¿Sabes qué quedó pendiente? De tema guaraní, lo de Sergio, ¿cómo
4: lo, está lo de Sergio? Lo de los 30 millones de euros de inciso, si es un avance, retroceso.
6: Y conte que no incluimos la reflexión. Es un
1: avance. Y la Premier.
4: O sea, vos va al tema de la locación.
1: Sí, claramente. Una buena temporada le puede llevar a otro club más importante.
4: Es volver al mismo punto. Sí, ya estuvo pero, ahí. Pero
1: estamos hablando en comparación a dónde está y a dónde se mencionó que podía ir, ¿verdad?
4: Ah, pero vuelvo a decir por lo de Galatasaray.
1: Por lo de Galatasaray.
4: Ah, ok.
1: Yo, para mí, yo voy comparando con su club actual, o sea, el ex club Racing de Estrasburgo, y con la posibilidad del Galatasaray en su momento.
6: Yo lo que analizo es cómo juega el Ipswich, la propuesta futbolística, y cuál era la propuesta futbolística del Racing, en este caso. Creo que en Francia tenía más posibilidad de él destacarse por estos jóvenes que llegaron, el estilo, y bueno, me parece que la Premier va a ser otra vez un desafío, pero bienvenido sea para
4: jugar. ¿Pero cuánto cotiza un gol, una buena actuación de la Premier que en Francia? Igual hay que anotar, este sábado, primer partido, choque de paraguayos, porque primera fecha es Ipswich-Sunderland, así que inciso contra el Derete, veremos entonces, Pero me parece que da para seguir analizando.
1: Sí. Está Guillermo Benítez con nosotros, coordinador de productos de Apostal. Guillermo, ¿cómo estás? Un abrazo, muy buenas tardes.
11: ¿Qué tal? ¿Cómo andan? ¿Cómo están ahí en la mesa?
1: Bien, Guillermo, espectacular. Coméntanos, por favor, porque Apostal asuma nuevas experiencias para los amantes del deporte. ¿Es así?
11: Sí, así mismo. 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
11: Sí, así mismo. 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Okay. En cualquiera de esas posiciones, ya la apuesta ya queda como ganador.
1: Bueno, qué bien, Guillermo. Comentanos, por favor, te está escuchando muchísima gente, si tenés alguna novedad más, por supuesto, esto de la rally, que está muy interesante, el rally de Paraguay, obviamente, con la presencia ahora desde este año de Apostala. Con muchísimo gusto para la Norma Vivencia que te escucha, mi querido Guillermo.
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1: Bueno, Guillermo, muchísimas gracias por este tiempo. Lo que quieras agregar, con muchísimo gusto, a esta entrevista y a este momento, Apostala en el Cardenal Deportivo, ¿sí?
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1: Guillermo, un abrazo, gracias por el tiempo, sí, muy amable.
11: Dale, a usted, hasta luego.
1: Guillermo Benítez con nosotros, coordinador de productos de Apostala.
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1: Actualmente la temperatura 34.2, la sensación térmica un poquito más nada más. Esta noche la mínima 26, la máxima 31. Mañana de madrugada 20 grados, la mínima 25, la máxima cálido, cielo mayormente nublado, vientos variables. Luego del sur, el miércoles y el jueves, atención, hinchas de Cerro y de Olimpia, tendremos, sí, lluvias dispersas.
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1: Qué lindo, barro, qué lindo barro, barro un Cerro Palmeira.
3: Ahí. Lancha contra el banco y que se peleen.
1: Nos vamos.
3: Copa Libertadores.
1: Ariel,
13: hasta mañana.
1: ¿Tenés algo más que decir hoy?
3: No, hasta mañana, mañana, no, hasta hoy.
13: Esta noche.
3: Hasta mañana.
13: Esta noche en peligro.
3: Mañana.
13: En el programa acá. A la noche en peligro.
1: Chau. Nos vemos mañana. Chau.
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15: Periodistas que investigaron dudoso título declaran hoy. El juicio oral y público al ex senador Hernán Rivas continúa este lunes con la declaración de cuatro testigos, entre ellos dos periodistas que investigaron el origen de su título de abogado presuntamente falso.
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15: ONU denuncia que 350 trabajadores humanitarios fueron asesinados en 2025. El número de trabajadores humanitarios asesinados en 2025 asciende a 350, de los cuales 186 murieron en Gaza y 71 en Sudán. Así lo lamentó este lunes la Oficina de las Naciones Unidas para la Coordinación de Asuntos Humanitarios. Temperatura en Asunción, 33 grados.
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0: A las 2 de la tarde con 2 minutos comenzamos periodísticamente en este lunes 17 de agosto de 2026 con el renovado saludo a los oyentes de todo el país, con el gran abrazo también desde la distancia a nuestros oyentes en diferentes partes del mundo, entrando en contacto a través de la más potente. ¿Cuántos lunes faltan para que termine el año? ¿20? ¿Una cosa así? ¿Eh? No, porque a veces pues tienen los lunes, son complicados. No, son lindos días igual, ¿sí? A ver un poquito, 16, 20, 20 lunes para que termine este 2026. 34.2 de temperatura, 34.8 de sensación térmica. El abrazo también a nuestros oyentes que están en diferentes países del mundo entrando en contacto a través de la más potente. Por la noche va a bajar a 26 la temperatura. Es un tiempo caluroso en este momento. Disfrutemos de este calorcito. Mañana ya va a estar cálido a fresco. Y hasta el viernes las temperaturas van a ir bajando. Mañana mínima de 16, 24 de máxima. El miércoles 13 de mínima, máxima de 18 con lluvias dispersas. El jueves lluvias dispersas temprano, luego mejorando. Mínima de 11 grados, máxima de 19. Y el viernes una mínima de 10 grados con máxima de 23. Un gran abrazo al querido Alto Paraná también, al este del país. 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Hoy la máxima de 32, mañana mínima de 21, máxima de 31. En Ñembucú, máxima de 30 hoy. Mañana mínima de 14, máxima de 18. Fíjense la variación, 31 en el Alto Paraná, 18 en Ñembucú. Allí nomás, 13 grados de diferencia en las máximas para mañana. En Amambay, hoy la máxima 34, mañana mínima de 21, máxima de 32 grados. Y en el departamento de Itapúa, hoy la máxima de 32, mañana mínima de 17 grados, máxima de solo 24. Nos acompaña esta semana Edgardo. Edgardo, buenas tardes.
1: ¿Qué tal? ¿Cómo te va, Guillermo? Me quedé pensando, 20 para que termine el año, 18 para el aguinaldo entonces.
0: Impresionante. Y 17 para Cacupé entonces. Sí. Y así podemos seguir. Antonio Maluje, buenas tardes.

0: Así comenzamos con Nirvana. Sí, le pregunto a Maluje, porque yo no recuerdo, no es el aniversario de Kurt Cobain, de Chris Novoselic, de Dave Grohl, del disco tampoco, de la canción tampoco. ¿Qué será, che? Y le preguntamos a Maluje, ¿verdad? Y nos dice 35 años de la grabación del video. Déjate.
1: No. ¿Quién se acuerda de eso?
0: No, aparte roba, porque temprano se fue googleó no sé dónde. ¿Qué ladronzuelo musical? Bueno, así estamos comenzando, hablando de ladronzuelo, juicio a Hernán Rivas.
1: Sí.
0: Hablando de fraudes, el juicio a Hernán Rivas que continúa hoy, después de haber tenido una primera semana con testimonios muy contundentes.
1: Sí.
0: Contundentes y chocantes, ¿verdad? Chocantes, para que un ex decano te diga que firmó el título en el auto y que para el rector te diga que de buena fe firmó el título y que un diputado o un ex diputado no asuma tampoco su responsabilidad de que de buena fe nomás le llevaron luego al jurado de magistrados a él y que otros estudiantes o supuestos estudiantes digan que nunca lo vieron, pero que estos supuestos estudiantes tampoco se acuerden de qué profesores hubo en la carrera. Que una funcionaria o una ex empleada de la universidad a la que él supuestamente asistía diga que tampoco lo vio jamás. O sea, es completito el esquema. Un ex miembro del jurado como Enrique Baqueta. Fue presidente del jurado también Enrique Baqueta.
1: Sí.
0: Fue presidente
1: del
0: jurado.
1: Fue quien le tomó el juramento.
0: Sí. De hecho, diga que no tenía luego ni pinta de abogado, ni hablaba como abogado, pero ni un léxico mínimo. Bueno, en fin. ¿Qué más nos va a deparar este juicio para Hernán Rivas? Es un caso que tiene demasiadas aristas, ¿verdad? Yo creo que no hay que detenerse solamente en el caso puntual, sino hacer las proyecciones correspondientes, porque está la arista política de gente a la que no le importó nada, imbarestepe lo impusieron. Más allá de que ya se venía cuestionando su idoneidad, su capacidad, el cartismo lo impuso con sus aliados, y no le importó esto, porque la primera vez puede decir, bueno, de buena fe, no sé, hicimos un pacto y se le llevó ahí como representante de diputados, lo cocinaron a Romero Roa y lo pusieron arriba, y después vos te das cuenta que es imposible, es una persona no apta para eso. Entonces tenés que sacarlo, pero no solo eso, el Senado después lo designa también, y el jurado lo elige como su presidente. Es una vergüenza internacional, mundial. Después está el negociado con los títulos de las universidades de garaje, ¿verdad? Las universidades informales. Una carrera que asumen dos personas cargos que no tienen empacho en seguir firmando documentos y después cierran la carrera ofrecida en todas las filiales. O sea, sabiendo que eso era un despropósito. ¿Qué hubiese pasado? Y no sé, ¿eh? Mira que me pregunto, ¿y si hubiesen sido egresados de medicina?
1: Claro.
0: ¿Eh? ¿Y si tenés que ponerle a operar? Andá a entregarle un poco a Hernán Rivas a tu familiar que tiene que operar, se tiene que afrontar una cirugía y esta universidad le da título. Y después no hay un examen mínimo de capacidad. Y por algún motivo llega al quirófano. Y muchas otras aristas, ¿verdad? Muchas otras aristas que tiene el caso. Pero estas son las principales. El Ministerio de Educación, bajo el liderazgo de Eduardo Peta, que también registró en tiempo récord el título por un acuerdo político que había. Hicieron una especie de canje, no interpelarlo a Peta a cambio de la celeridad. La Corte, que le toma juramento rápidamente también. Todo fue expresa ahí, para apurar el trámite para que el mandadero del oficialismo pueda estar en el jurado de magistrados. Y después el jurado, ¿verdad? Que ya venía luego reventado por los audios que demostraron. O sea, no por los audios, ¿verdad? Porque a veces decimos, está bien, decimos mal reventado por los audios. Ya venía reventado por la prostitución institucional, ¿verdad? Por haberse convertido simplemente en un órgano de apriete en las causas para fiscales y para jueces, que se evidenció, sí, con la difusión de las grabaciones. Ya venía fusilado el jurado en términos de credibilidad. Y otra vez la prepotencia política coloca a alguien que es un ágrafo jurídico. Bueno, en fin, sigue el juicio, no vamos a dejar de ocuparnos, pero hay otros temas, ¿verdad? Está lo de Pedroso, hablando de eso, de la impunidad, ¿verdad? Qué triste es que 4 miembros de una familia y una señora hayan fallecido como producto de la burocracia, ¿verdad? de la burocracia, porque esto ya venía de sobreaviso. Y no importó con la historia que se iba a hacer ahí el viaducto, el paso de desnivel, y que se iban a que se está haciendo la obra. Hoy esas cinco personas hubiesen estado vivas y la burocracia hubiese sido menor si los funcionarios hubiesen ideado otras opciones, si esto se hubiese eliminado rápidamente. Y ojo que ahí hay accidentes menores, ¿verdad? Este nos ocupamos porque acá se pierden vidas humanas, ¿verdad?
2: Sí.
0: Pero ahí ya hubo choques después en todo este periodo otra vez. Y también te revela lo siguiente. Hoy creo que estaba hablando el intendente de Ipacaraí acá, diciendo que él no estaba de acuerdo con ese semáforo, pero que él canalizó el pedido de los pobladores. ¿Cuántas obras terminan sucumbiendo ante el interés particular y no ante el interés general? Y me acuerdo del caso cuando tuvimos acá al director de proyectos de obras públicas hablando de las famosas rotondas de la Ruta 2, en las que afortunadamente no hubo muertes, pero sí hubo hasta colectivos que se subieron a las rotondas. ¿Por qué? Porque los pobladores y los políticos, apadrinando, presionaron para que se instalen rotondas y no pasos a desnivel ahí en la zona de Caguazú. Una hermosa ruta, ¿verdad? O sea, la ampliación está muy bien, genial, pero te enchufan un montón de rotondas sin las características encima. Lo decía aquí el director del proyecto. Eso tiene que tener un ancho, ¿verdad? Una pendiente también para la circunvalación respectiva. Una señalización también en ese sentido, ¿verdad? De acuerdo a especificaciones técnicas, con mucha antelación, con carteles bien visibles, luminosos. Hay una serie de cosas que se tuvieron que haber contemplado y no se contemplaron con precisión para enchufar esas rotondas, pese a que el proyecto inicial hablaba de pasos a desnivel.
2: Sí.
0: El proyecto inicial era ese, lo dijo aquí el director de obras, director del proyecto, no es que nosotros estamos diciendo, él nos decía que el proyecto inicial era otra cosa. Y bueno, entonces la pregunta es esa, ¿verdad? ¿Cuántas obras sucumben, ¿verdad? ¿Cuántos proyectos dejan de lado el interés general porque se impone el interés particular? Y después le dan las consecuencias. Esto, ¿verdad? De ese semáforo ahí, ese cruce de semáforo ahí, es una trampa, ¿eh? Porque esa gente estaba como, no sé, estaba en un embudo, estaba en una... Es como que te ponen contra un matadero, contra un paredón te ponen, para que venga un camión de atrás y te fusile.
1: Sí. Imagínate, Guillermo, que arrancaste el programa con dos temas trascendentales. Y son dos cuestiones en donde no se hicieron bien las cosas. En el caso de Hernán Rivas, bueno, una cuestión jurídica, política, todo lo que quieras. No, por lo menos no sabemos que haya traído consecuencias de vida humana. Pero en el caso de Pedroso, puntualmente, la burocracia, la extrema burocracia, sobre todo cuando priorizas la burocracia antes que las vidas, se vuelve hasta criminal. Hace un año, específicamente el 2 de septiembre, nosotros habíamos publicado que se están buscando solución inmediata y definitiva para

0: o un viaducto, principalmente por todo el movimiento que hay ahí. Y después también las cartelerías y otras cuestiones que hacen a la seguridad vial. No se hicieron bien las cosas en este tema puntual y lastimosamente tenemos que hablar de más víctimas, a pesar de que hay hoy día ya es una ley de emergencia vial que aparentemente tendría otro destino, otro criterio, no precisamente la de salvar vidas. Muchas leyes, pero cero control y, por sobre todas las cosas, cero solución de las autoridades, que es lo que más nos preocupa.
1: Está declarando el senador Pedro Díaz Verón, senador colorado, por medios telemáticos en el juicio a Hernán Rivas. ¿Puedes poner un poquito, a ver? Entonces seguimos también el juicio, Maluja. A ver si podemos poner, por favor.
2: Buenas tardes, senador.
3: Buenas tardes, doctora.
2: ¿Se encuentra reglado, reglamentado o establecido el procedimiento para elegir posibles representantes ante el jurado? ¿Existe como algún concurso previo o algunos requisitos que ustedes pidan previamente a la proposición que usted mismo dijo que hizo?
3: No, eso llega en un momento cuando se pone en el orden del día, donde el Senado tiene que nombrar a su representante. Ese día se toma las decisiones ya en la semana y se pone para el orden del día para elegir.
2: No. Bueno, yo no tengo más preguntas. Gracias.
3: Gracias, doctora.
4: Senador, no sé si mencionó, pero esta elección que usted habla era para ser representante de la Cámara de Senadores.
3: No, representante ante el jurado de juiciamiento en representación de la Cámara de Senadores.
4: Teniendo en cuenta que la condición era ser abogado para ser representante del GEM,
3: oh, correcto.
4: Creo que claramente si el mismo, el acusado, mencionó ser o no abogado.
3: Sí, presidenta, eso él mencionó ante los colegas y en el pleno mismo cuando él dio su cuando fue electo, dio su mensaje, también tener el antecedente que él ya fue representante ante el jurado de juiciamiento cuando fue diputado de la nación en representación de la Cámara de Diputados, presidenta.
4: ¿Y hizo alguna mención de qué universidad se recibió abogado? Digo, eso mencionó.
3: Es un criterio muy administrativo y nosotros vamos por lo que es el presidente y la responsabilidad de cada uno. Las conductas son muy particulares, presidenta. Uno, en mi caso, yo hace poco fui también electo para representar ante mis pares en lo que es el jurado de enjuiciamiento.
4: Y

0: el senador, pero él no hizo una mención, no recuerdo, entonces independientemente de que eso sea una responsabilidad particular, él no hizo mención. Entonces,
1: Menciona en cuanto a qué, doctora.
0: en cuanto en qué lugar había empezado la carrera.
1: No, no, eso tomó ya conocimiento de estado público cuando uno ya venía de lo que era en la época que él fue representante ante el jurado, en la época de la Cámara de Diputados. Cuando fue en el Senado, una sesión que no tuvo ni un reparo, que yo me recuerde, cada uno fue en el

0: Gracias, presidenta. Gracias, tribunal, también a los presentes.
1: Bueno, Díaz Verón, Pedro Díaz Verón, integrante del Senado, representante del Senado ante el jurado magistrado, no aportó gran cosa acá, por lo menos por lo que estuvimos escuchando, en esta parte por lo menos. Todo más burocrático para que los jueces entiendan cuál es el proceso de propuesta y de designación, ¿verdad? En el caso del Senado, el Senado pues ya venía sobre el hecho de que ya él había, Rivas ya había sido el representante de diputados. Por un lado, exonera al Senado de pedirle el título, digamos, porque

0: presupone que él cursó la carrera, por eso los diputados lo designaron. Pero por el otro, siendo tan notoria su incompetencia, su absoluta incompetencia para integrar el jurado, no se puede admitir que después de haber visto un papel tan paupérrimo de él como integrante del jurado en representación de diputados, lo hayan propuesto nuevamente. ¿Y que por qué? Porque tiene el apoyo de que del cartismo. Por eso no hay que designarlo. No, ahí es donde los senadores no tienen excusas posibles. Porque por un lado te pueden decir, y es lo que poníamos acá, ¿verdad? Te pueden decir, no, no ya nosotros ya presuponíamos que él llegaba con el título porque ya fue representante de los diputados ante el jurado. O sea, que él era abogado. Pero al verlo en un papel tan pobre, al mínimamente ver su nula participación, ¿verdad? Y las veces en las que trató de hacerlo fue un fiasco. Entonces, no hay argumento posible para justificar que vos respaldes su designación como representante tuyo. Si vos sos senador, te estás representando en la Cámara ante el jurado. Tiene que rendir cuentas también. No es que vos lo designás y él a partir de ahí hace lo que quiere discrecionalmente. Por eso es representante. Por eso él tiene que elevar un informe también al representante de los diputados y del jurado ante su Cámara respectiva. Para eso es la designación. O si no, pues va a decir una persona electa nomás. Puede poner una persona designada, no un representante. El representante tiene que rendir cuentas. Para eso está. Por eso está él llevando la imagen de ese cuerpo colegiado al jurado de magistrados.
1: Pero incluso en el Senado, o los senadores, Guillermo, no creo que ellos no tengan tampoco una alta carga de culpa en esto, porque si de Rivas ya fue cuestionado en diputados, siendo diputados, por el propio Bachi Núñez defendiéndolo ahí en Cámara de Diputados, en la Cámara de Senadores, también hubo cuestionamientos y se recordó esas discusiones. Exacto. Entonces, le sostuvieron directamente y no hay vuelta. O sea, los números indican eso, que le sostuvieron con esa mayoría que tenía, no le cuestionaron los datos, inclusive de registro de títulos, todo coincide. O sea, va quedando en evidencia simplemente ahora. Pero evidentemente, tanto Basilio Núñez sabía, Katia González se encargó de denunciar en diputados y como consecuencia de eso la sacaron siendo senadora inclusive. O sea, la extrema cobertura política que tuvo Hernán Rivas fue hasta hace unas pocas semanas, porque desde el Ejecutivo inclusive le defendió el propio Santiago Peña, porque se mencionaba que Horacio Cartes era quien bajó línea,
0: claro,
1: y que decía que esa persona tenía que ocupar ese cargo, con nombre y apellido inclusive decía. Entonces, y se le encontraba incluso en reuniones del comando político, en la casa de Horacio Cartes, en altas reuniones políticas. Entonces, todo eso ayuda a entender cómo y por qué Hernán Rivas estuvo en ese lugar. Y bueno, ya ante las evidencias y cuestionamientos electorales, es que le sacan del cargo primero y después, por una mayor presión, entonces le sacan del cargo de senador.
0: Así mismo, o sea, ¿por qué persistir? ¿Por qué mantener esa obstinación, esa tozudez para poner a Allen? Y porque es una persona leal, incondicional, de un nivel de servilismo único, ¿verdad?, que garantizaba el seguir los mandatos de quien lo estaba empujando a ese puesto. Entonces, esa lealtad es la que hace que se persevere en el error, ¿verdad?, o en el horror en este caso. Y esa prepotencia de decir, le vamos a poner, no importa, toy cola y coa, taja elas a ea, le vamos a poner, tenemos los votos, nosotros somos, para eso estamos. No importó absolutamente nada. Ni siquiera la imagen institucional de decir, pero el jurado ya viene golpeado, el jurado ya viene con problemas de credibilidad, con problemas de imagen, con problemas de confiabilidad. No, nada importó. Ahí había que ponerle a cualquier precio. Por eso digo acá, Rivas es una persona, el protagonista indudablemente, el genio y figura de esta historia, pero hay un montón de aristas vinculadas al caso de Rivas. Y después está todo lo que tiene que ver con lo académico, ¿verdad? Que no quiero dejar de lado. Es una barbaridad la forma en la que en nuestro país se han dado títulos universitarios habilitantes para el ejercicio profesional sin un mínimo filtro. Porque en el Ministerio de Educación te dicen, no, acá no certificamos la calidad de los estudios ni nada, solamente que las firmas sean válidas. Y el CONES habilita y la universidad hace lo que quiere ahí adentro bajo el escudo de la autonomía universitaria, se cometen barrabasadas. Vos llegaste a ver el certificado de estudio de Rivas, el papel. Sí. No quiero llamarle certificado de estudio. Vos llegaste a ver lo que es la cantidad de errores y horrores ortográficos y conceptuales que hay. Es un dibujo, un mamotreto es. A cualquier persona que asuma ahí el cargo de decano, el rector no puede firmar. Eso puede decirle, si a vos te entregan una cosa así, lo mínimo que podés hacer es decirle, espera un poco, corregí un poco acá estos errores horribles que hay. Los números todos mal escritos en letras. Después había un uno y decía tres. Impresentable era. Asignaturas, merología en vez de metodología. Ya te digo, en media página encontrás por lo menos 10 errores. Media página. Vamos a hacer la primera, Maluje. Son las 14:26, la primera y ya venimos.
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5: 34 grados tenemos en estos momentos en Asunción para una máxima de 35, caluroso, cielo parcialmente nublado, a nublado, vientos moderados del norte, luego variables, es lo que refiere la dirección de meteorología.
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13: 2:37. Vamos a volver al juicio al señor Hernán Rivas. Orlando Vareiro, en su momento estuvo en ABC, periodista, está declarando. Anteriormente declaró el colega Santiago González también. Vamos a ver qué está diciendo Orlando Vareiro en el marco de este juicio.
14: Las presuntas irregularidades que encontramos, lo que tiene que ver con este certificado de estudio, tenía que ver, el promedio y también los años, siendo que él residía en la ciudad de Mario Auxiliador y él estudiaba supuestamente en la ciudad del Este.
15: ¿Y qué tiene que ver el promedio?
14: No, la distancia en la cual se residía.
15: La distancia ya resultó.
14: ¿Y el promedio? No, el promedio de calificación, y obviamente esto tiene que ver con una cuestión de asistencia. Nosotros siempre hablamos de indicios.
15: ¿Y el daño? ¿A qué año se refiere? ¿Qué año tiene? ¿Qué año? Hablo de 2013, 2018.
14: No, no. 2000, yo no, en ningún momento mencioné 2018.
15: ¿Qué año? No sé.
14: Él estudió supuestamente entre 2010 y 2015.
13: Bueno, Orlando Vareiro, periodista, está explicando los detalles de la publicación que realizaba precisamente en ABC, con las inconsistencias en el título de Rivas, de su trayectoria. Tantas cosas hay, ¿verdad? Para recordar. Hablábamos la vez pasada, Edgardo, del arte de la trilocación, porque sí. él vivía en Itapúa, pero decía que estudiaba en Pedro Juan Caballero y a la vez asistía a clases en Central, en Luque.
16: En Luque.
13: Era una cosa notable, ¿verdad? Imposible, ¿verdad? Pero el papel aguanta todo, entre otras cosas. Después está el hecho, repasando el certificado de estudios nomás, de haber rendido 6 exámenes finales. 6 el mismo día. Materias súper complejas, complicadas. No hay eminencia jurídica que pueda resolver eso. 6 finales en un solo día. Y todos con calificaciones de... buenas, de aprobación. Y al semestre siguiente, 5 exámenes finales en un solo día también. Todas con notas buenas. Y al día siguiente, defender la mal llamada tesis, o trabajo de grado en realidad, sobre un tema sobre el que la misma universidad no se pone de acuerdo. Porque en un certificado dice reelección presidencial y en otro dice robo agravado, ¿verdad? Que es un tema, me parece, un poco más apropiado a la cuestión de la que estamos hablando aquí, ¿verdad?
16: Mucha
13: inconsistencia. No. Este tema es impresentable. Es para escribir realmente un libro, porque ahí tenés que meter un poco el negocio de las universidades, la multiplicación que hubo con universidades serias y universidades de garage, de fachada, que solamente se crearon para hacer negocios. Sino que lo digan los estudiantes brasileños, ¿verdad? Que están en Paraguay instalados acá. Porque acá no solo es más barato, sino que además es menos riguroso el proceso de formación.
5: Ojo con eso, que en el Brasil también ya están empezando a echarle un ojo a las investigaciones, a estas investigaciones de títulos logrados en Paraguay que llevan ciudadanos brasileños para ejercer la profesión allá. Así que también eso habría que hacer el seguimiento. Pero dentro del contexto, la fragilidad del control sobre este tipo de títulos. El caso de Hernán Rivas es más que emblemático.
13: Bueno, podemos seguir tomando brevemente parte del juicio, a ver.
14: Ex amigos también, porque por una cuestión política tengo entendido que tenía mucho conocimiento de su carrera política y demás, ¿verdad? Pero conocía muy bien al senador.
17: Y esto me mencionaron que él residía en la ciudad de Maracaibo ahora, o sea, que él vivía desde lunes a viernes.
14: Sí, ellos me confirmaron de eso, ¿verdad? Que él vivía, como te dije, incluso él llegó a ser candidato a intendente en 2015, lo cual claramente necesita un tiempo de campaña. Además, él gana las internas del Partido Colorado haciendo campaña en el 2015. En el distrito de María Auxiliadora, lo cual se puede de alguna otra forma mostrar. No sé si existe, incluso no sé si ustedes pudieron tener algún documento al cual hace referencia o menciona que él residía en Ciudad del Este. Particularmente buscamos y no pudimos acceder a ese documento ni en Ciudad del Este ni en Pedro Juan Caballero. O sea, intentamos por medio de la Policía Nacional, también algunos otros fuentes de repente que nos pueda servir para confirmar que él residía en Ciudad del Este o en Pedro Juan Caballero, pero no pudimos acceder a eso.
17: Pero con esta gente que usted pudo hablar, sí. Yo le he mencionado que sí, tenía su domicilio en la ciudad brasileña.
14: Tal cual, nos confirmaba que él incluso vivía ahí, no pudimos conocer la zona donde él residía y nos confirmaron que él tenía su residencia en ese entonces en la zona de Mario Auxiliadora, departamento de Itapú.
17: Y esta información de la carga horaria de la cual mencionó es accedió a ella por por la información pública.
14: No, esos datos creo que estaban en los reitero que fueron averiguaciones que hicimos en el 2023 y todo lo que habíamos recabado, son muchísimas las publicaciones que hicimos en ese entonces. Los números, datos muy, pero muy concretos, no tengo en mente, pero tenemos publicaciones documentadas en ese entonces que realizamos. Para todo lo que sé, también yo iba publicando y todos los análisis, porque son cruzamientos de datos que hacíamos teniendo como referencia los datos de la Secretaría de la Función Pública, la Contraloría Nacional, el Ministerio de Educación y Ciencia y demás. Son cruzamientos de datos que tienen sustento en este caso.
17: Muchas gracias por concluir, señor Orlando.
13: Bueno, Orlando Vareiro, también otro comunicador que declara en este juicio. Hernán Rivas, creo que eran los tres testimonios, ¿verdad? Hoy. No sé si hay un cuarto o acá está la lista. Sí, Pedro Díaz Verón, senador Colorado, Santiago González, periodista, Orlando Vareiro, periodista, Jorge Ramírez, Jorge Raúl Ramírez, es el último dentro de este día en el que prosigue entonces el juicio a Hernán David Rivas. ¿Qué pasó? Lomas de Janeiro, Lomas Pitá, dice, están los brasileños, así se llama, Lomas de Janeiro, ahora.
5: Mira vos.
13: A Lomas Pitá, por la cantidad de estudiantes que hay.
5: Sí.
13: En Roque Alonso también,
5: Mariano
13: muchos.
5: Bache y Alonso.
13: Mariano Bache Alonso.
5: Sí.
13: Así se le llama también, bueno.
5: Sí, también.
13: Y en Pedro Juan Caballero lo mismo, ¿verdad? También. Rivas tiene que ir preso, los que lo avalaron también, opina Hugo Venancio López. Un reclamo, dice la gente de la ANDE, vino a llevar mi medidor con una orden equivocada, estando normal con el pago. Llamé a la ANDE Central, me dijeron que debo hacer vía página web o que debo ir a Paraguarí, la regional más cercana. Qué locura, ¿eh? Injusto yo correr los gastos y me quedé sin energía por un error de ellos. Dice Milton desde acá, hay Costa Báez, Cagüe, dice este cliente de la ANDE. ¿Verdad? O sea que él tiene que correr con todos los trámites para recuperar a lo que erróneamente le sacaron. El sistema judicial siempre fue así, Guille. El conocido juez Menelén Fran, tiene que ser allá por el 2000, tenía como asistente fiscal a un vecino conocido que todo el barrio sabía que ni siquiera terminó el cuarto curso del sistema viejo, cuando era la secundaria, el primer al sexto curso. Ah, no terminó el colegio. Me consta porque íbamos todos al mismo colegio, era una burla. Él feliz con su cargo y tengo 42. Imagínate los años que pasaron. Y en el 2024 nos enteramos que por fin terminó la secundaria, dice, como asistente fiscal estaba entonces. Alguien que no terminó el colegio. Yo no sé si hay alguna especificación para y qué cargo ocupaba el señor, ¿verdad? Pero a todas luces parece algo así muy, muy raro. Debería ser un estudiante de Derecho, por lo menos, de la carrera de Derecho por lo menos. Cárcel para los ingenieros que mandaron colocar semáforos en lugar del accidente. Cantidad de muertos ya hubo, dice Víctor Coronel. Vamos a compartir también un material. Hay un material que nos envía el colega Pepe Costa, que hizo un recuento de los accidentes que hubo desde el 2023 hasta hoy, Edgardo, en esa zona. Desde el 2023 hasta hoy, estamos hablando de 3 años y un poquito más, porque el recuento empieza el 2 de enero de 2023, kilómetro 45, horas 5:10 de la mañana, lugar del cruce semafórico Pedroso, un colectivo de la empresa La Yuteña embistió contra la parte trasera de un colectivo de la empresa Atira SRL. Resultaron con lesiones varios pasajeros y tres de ellos heridos. Eso fue el 2 de enero. El 5 de enero, 12:45, poco después del mediodía, en la compañía Pedroso, un camión volcó al costado de la ruta después de que el conductor perdió presumiblemente el control del vehículo porque no le respondieron los frenos. Al bajar el cerro de Cacupe, el conductor del camión fue despedido del habitáculo, resultó muerto en el accidente. Eso fue el 5. El 12 de enero, 7 días después, a las 19:30, un camión de cargas embistió a 3 vehículos de menor tamaño, coches que circulaban por delante en la misma dirección. Como resultado, falleció el conductor del camión que transportaba ladrillos y quedaron heridas 5 personas. El 16 de enero, que muchos accidentes hubo, che, en ese enero. El 16 de enero, aproximadamente a las 11 de la mañana, un camión al servicio de Copaco, bajando la cuesta del cerro, también perdió los frenos y optó por tirar el vehículo a la banquina, con suerte de que él como su acompañante solo salieron heridos. Eso fue en enero de 2023. En septiembre de 2024 es lo que ya sabemos, ¿verdad? Un camión trasganado que perdió los frenos y se llevó por delante 4 vehículos que estaban allí. 6 personas murieron, 5 resultaron heridas. Eso fue en septiembre, el 2 de septiembre de 2024. Y ayer, antes de ayer, dijo el 15 de agosto, a la noche, poco después de las 8 y media de la noche, el camión cargado de ladrillos chocó contra varios vehículos que aguardaban el semáforo, en el semáforo del cruce Pedroso, y 5 son las personas fallecidas, además de otras personas heridas. 4 personas viajaban, 4, una familia viajaban en un coche y terminó incendiado. Y al menos 9 heridos, ¿verdad?
5: ¿Alguien controló el peso del camión antes de subir esa...? Porque pudo haber sido, así como se dio a las 8:30 de la noche, pudo haber sido en otro momento del día. Pregunto, o sea, algo en su momento también habíamos consultado. ¿Quién hizo un trabajo de inspección sobre ese camión?
13: La Dinatran solamente exige una inspección vehicular por año, una sola. Aún cuando sean camiones que tienen, en este caso, tiene casi 4 décadas, ¿verdad? El 89 es. 89, sí. Tiene 37 años.
5: Porque pudo haber pasado en ese lugar que se da frecuentemente por las características, pero también se pudo haber dado en cualquier ruta del país.
13: Totalmente. Totalmente. También aquí son varias las aristas, ¿verdad? Por un lado está, obviamente, la responsabilidad del conductor, ¿verdad? Que no puede venir como un loco con ese camión, con ese peso transportado, con esa carga. Y sabiendo que hay una rampa, ¿verdad?, de frenado,
5: sí,
13: y sabiendo que estás bajando un cerro como el que estás bajando, vos ya tenés que ir mucho antes ya ralentizando la marcha y tratando de ir frenando, para de ese modo probar cómo te responde el camión. Pero lo que se ve, hay una grabación de una cámara, la cámara está precisamente frente a la rampa, muestra que el camión pasó, pero raudamente ahí. Uh-huh. Ahí no hubo ninguna prueba de nada. Seguramente se confió en que le iban a responder los frenos después. Pero no, el procedimiento correcto cuando vos transportás una carga de ese peso y con una pendiente como la que tenés. Y sabiendo otra vez, porque si sos una persona de experiencia, sabes que ahí tenés, un poco después ya tenés el semáforo, el cruce de semáforo, te puedes encontrar en los vehículos varados como se encontró él. Yo te digo todo, después está lo que decías vos, la inspección del vehículo, el peso, el control del peso en ruta, la inspección técnica vehicular, el diseño de la ruta y de la contingencia, hasta el cruce de semáforos. Quienes instalaron allí esto, ¿verdad?
5: El chofer habló y dijo, de repente, en un segundo, reventó la manguera y bajó el aire. El pedal sentí en el piso, ya no podía más y no respondía más. El vehículo fue tomando velocidad de una forma rápida y ahí ya no quedó minutos para llegar. Eso es lo que dice, sí. Pero en esas condiciones, con el peso, con la velocidad, tu sistema de frenado no reacciona con normalidad.
13: Se ve cuando pasa frente a la rampa que él no hace ninguna prueba de nada. O sea, él no estaba probando ahí su sistema. O no le falló allí, no sé, pero venía rápido. No venía bajando lentamente la pendiente. Frenando. Se ve, hay una grabación que muestra exactamente cómo pasa el camión al costado, pasa en la ruta frente a la rampa, 200, a la entrada a la rampa.
5: 200 a 300 metros después de esa rampa habría perdido el aire.
13: Sí, pero va, claro, a 200 a 300 claro. metros después, pero él no vino ralentizando su marcha. Por lo menos yo juzgo de acuerdo a la imagen que hay. La imagen que hay muestra cómo él pasa. Rápido pasa frente a la rampa. Él no vino ralentizando. Él vino confiado en que le estaban funcionando los frenos, seguramente, ¿verdad? Pero bajó rápido. O sea, una pericia va a determinar, ¿verdad? Porque ahí con la grabación se puede, sí. Con una fórmula física vos determinás la velocidad a la que bajaba el camión en ese punto.
5: Yo no recuerdo, pero en ese lugar no te marca las velocidades.
13: Yo la grabación que veo es solamente te muestra el costado de la ruta y el punto de entrada a la rampa. Mm. y cómo pasa el camión. Ya no recuerdo, puedes mirar. Seguramente otra información, hay como la hora, el día.
5: Pero a esa velocidad incluso pudo haber un accidente previo. Ahí vemos un vehículo estacionado que por lo visto está tomando las precauciones. Un vehículo oscuro, pero de la manera en que pasa, no se ve al menos en esta imagen que se enciendan las luces de freno, las luces posteriores del camión.
13: Dice pobre chofer, dice Milciades Mereles, ¿tiene que pagar la culpa al dueño del camión? No, cada uno tan es responsable de cómo conduce, Milciades. Nadie puede atajar si viene con todo. ¿Y cómo, por qué venís con todo? Pregunta por qué venís con todo, por qué no venís ralentizando tu marcha cuando estás bajando una pendiente así. La solución es poner en punto muerto. Un amigo bajó a 120, le mandé al diablo en auto, dice, bajó a 120. No, punto muerto va a cobrar más velocidad. Con cambio tenés que ir frenando. Con freno y con cambio. O Alberto Filippini. Dice que el gobierno robe menos a un viaducto en el cruce Pedroso, dice Juan Franco. Creo que un semáforo de regulación del tránsito se debe colocar al inicio de la bajada sobre el cerro y así se soluciona el problema para el giro en Pedroso. Habrá momentos sin vehículos que bajan del cerro. Saludos de Juan San Juan Misiones, dice el profesor Tomás. Gracias, profesor. El comentario anterior del oyente me hizo pensar en lo siguiente también. La educación vial que tenemos que tener y la capacidad de conducir un vehículo. La capacidad de conducir un vehículo. ¿Viste lo que, por ejemplo, dijo el oyente, tenés que poner en punto muerto? No, al revés. Si vos querés ir frenando, para eso tenés los cambios. Tenés el freno, ¿verdad? El pedal de freno y tenés los cambios. Entonces vos vas ralentizando la marcha con los cambios, vas frenando con los cambios. No, no un punto muerto. Digo, esto también nos lleva, nos interpela sobre cómo conducimos. ¿Cómo conducimos? Y si querés ir un poquito más profundamente, bueno, miremosnos en las calles, ¿verdad? Y cuando hay un camión de este tipo, con más razón, pero miremosnos un poco. Desde la comprensión espacial de calles en las que hay perfectamente lugar para dos vehículos y uno se va por el medio. En lugar de encostarse bien a la derecha o bien a la izquierda para que circule el otro vehículo, se va medio por el medio, parece que hay un tema de... ¿Dónde se aprende? Eso en el preescolar se aprende la comprensión espacial o qué ejercicios se hacen para que vos veas y tengas la idea perfecta de que tu vehículo tiene un ancho determinado, sí, y de que va a entrar en ese espacio o no va a entrar y de que podés ponerte un poco más al costado y darle espacio a la otra persona que está también pasando. Pero esto pasa, ¿eh? Estoy nomás pensando en lo que nos dijo el oyente sobre una idea errónea de ir frenando con poniendo un punto muerto. No. Ahí poner un punto muerto y se te va. La pendiente va a hacer que tenga cada vez más velocidad si no tenés el sistema de frenado con cambios y con el pedal activado. ¿Qué pasó? ¿Hay que cumplir? De vuelta hay que cumplir. Bueno, las 14:56, ya venimos.
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13: 3:01 p.m.
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3: Semáforo en Pedroso seguirá funcionando. Luego de la tragedia en la zona de Pedroso, donde perdieron la vida 5 personas, desde el MOPC ratifican que el semáforo no será eliminado mientras no se termine la construcción del paso a desnivel, cuyas obras presentan retrasos por problemas en la desafectación de la franja de dominio.
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3: Trump ordena reducir ejercicios militares conjuntos con Corea del Sur. El presidente de Estados Unidos, Donald Trump, ordenó reducir los ejercicios militares conjuntos con Corea del Sur horas antes de que comenzaran el lunes, ya que a su juicio envían una señal inapropiada y hostil, dada su buena relación con el líder norcoreano Kim Jong-un. Temperatura en Asunción, 35 grados.
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4: Son las 3 de la tarde con 10 minutos. Vamos haciendo periodísticamente, compartiendo con ustedes lo más importante. Está Jesús Yegros Oviedo. Él es docente, también es uno de los vecinos allí de la compañía Pedroso. ¿Qué tal, profesor Jesús? Buenas tardes.
5: Hola, Guillermo. Hola, Edgardo. Y hola, por protocolo vamos a decir buenas tardes, Guillermo, porque acá estamos dolido, traumado, triste, impotente.
4: Seguro que sí, porque no es fácil estar allí en ese sitio en este momento con tanta gente llorando a su familia cada tanto, profesor. Ahora, ustedes ya se manifestaron hace rato, pidieron que Obras Públicas elimine ese cruce. ¿Cuál fue la línea de acción un poco de las comisiones vecinales ahí, profesor?
5: Sí, Guillermo, vamos remontando en años anteriores, porque esto viene ya del proyecto de duplicación del año 2017. Si vamos a hablar netamente de este tramo, del kilómetro 44.5, que ahora es 47.5, de los cambios de obras públicas después, ¿verdad? Sí. En el 2022 se firma este convenio con el Ministerio de Obras Públicas, en ese momento dirigido por Arnaldo Witt. Sí. Y penosamente por nuestro actual intendente, don Fernando Negrete, que autorizó. Yo escuché hoy que el viceministro decía que los vecinos pidieron el semáforo. Yo sé que esta nueva administración tampoco sabe la realidad de fondo de las cosas, ¿verdad? Pero sí, lastimosamente nosotros siempre estuvimos en contra del semáforo. Si si te muestro yo el proyecto anterior, como ellos no pintaron, era totalmente diferente.
4: Bueno, primer punto que me interesa profundizar. Ustedes estaban en contra, porque hasta aquí la versión que teníamos, tanto del intendente como la gente de obras, es que son los vecinos los que pedían ese cruce allí, porque era la única forma de retomar, de desviar, de entrar. Sin embargo, usted nos dice que era otra la propuesta. ¿Cuál era la propuesta, profesor?
5: Es la mentira más... para nosotros cruel que pueda decir, por ejemplo, el intendente o pueda decir el anterior ministro o lo que están ahora, deberían asesorarse mejor, ¿verdad? Uh-huh. Cuando vinieron a hacer las audiencias públicas, ellos no presentaron en un proyecto el semáforo. De hecho, que rechazamos. Estábamos 200 personas en aquel entonces, en el año 2021. Dos audiencias públicas se hizo. Se debería haber hecho como 8, según dice el proyecto, ¿verdad? Y siempre nosotros dijimos en la audiencia pública que la solución real y total es el paso a desnivel, viaducto longitudinal sobre ruta 2. Eso siempre pedimos, siempre pedimos. Nos presentaron un proyecto a finales de 2021 donde figuraba el longitudinal viniendo de Cacupea y Pacaraí, y con dos inclusive lechos de frenado. Eso nosotros aceptamos porque si estaba el viaducto longitudinal, obviamente los camiones pesados y todo aquel que quiera pasar rápido, llegar rápido a su destino, podía utilizar el viaducto longitudinal, y aquel de la zona por el costado, ¿verdad? Por la ruta. ¿Es eso como se tiene en los viaductos, ya sea en Asunción o para pasar al Chaco? Eso ellos nos presentaron, o sea, pero tenía que ser con una venda, una cosa que nunca pasó.
4: ¿Era un paso a desnivel o eran viaductos? Es lo que no estoy entendiendo.
5: Viaducto longitudinal. El normal, o sea, viniendo de Cacupé sobre ruta 2. Eso nosotros siempre solicitamos.
4: O sea, cuando vos bajabas ahí, debería haber habido un viaducto entonces en el cruce.
5: Inclusive, en muchos. Nosotros tenemos todo el plano y todo que se había presentado a público, ahora pública, perdón. Como te dije, cuando era el ministro Arnaldo Wynn, ellos se comprometieron. Porque hubo, esto con varios clientes hubo, Guillermo.
4: Sí, claro.
5: Lo del año pasado, eternamente.
4: 2023 hubo muchísimo, estábamos leyendo,
5: sí,
4: recién la lista.
5: Montones de accidentes, siempre. Nosotros nos fuimos, hicimos manifestaciones, la gente nos lleva, nos fuimos en Asunción y siempre. Entonces ellos se comprometieron, entre paréntesis, de que iban a hacer, según una adenda, el viaducto longitudinal.
4: Sí.
5: Eso nosotros aceptamos. Solicitamos, tenemos nosotros varias notas que todos los vecinos habíamos firmado. Nos encontramos con la sorpresa que en el 2022, en marzo, nuestro intendente firmó el convenio con Arnaldo Wynn a espalda del pueblo, habilitando así mismo como está ahora, con el semáforo, con el lecho frenado, un lecho frenado que está a 2 kilómetros del cerro. Nosotros nos fuimos, le encaramos al intendente en febrero de 2023 y le dijimos en su cara que él nos había traicionado. Porque nadie puede hacer en tu casa sin tu consentimiento algo, Guillermo.

0: pocas zonas, hay muy pocos comerciantes. Dos o tres comerciantes estaban en contra del viaducto por el tema de su negocio, ¿verdad? Dos o tres comerciantes. Lo que dijeron que no estaban de acuerdo, inclusive verbalmente en las audiencias públicas. Después todito el pueblo estaba en contra. Nosotros sabemos si sin semáforo hubo muchísimos accidentes. Y con semáforo, ese fue una bomba de tiempo. ¿Cuántas cosas ya pasaron? Señor Rolly, yo tengo inclusive videos donde yo le encaro al intendente en una audiencia pública en la municipalidad diciéndole que es un mentiroso. Y vuelvo a repetir ahora, es un mentiroso.
1: ¿Qué van a hacer ahora, profesor? ¿Qué van a, cuál es la línea de acción de ustedes? Porque hoy hacía una conferencia de prensa el viceministro de Obras y decía que por el momento esto va a seguir así, recién se va a remover el cruce cuando se habilite un viaducto que está en construcción. Y esa fue la respuesta que dio hasta ahora.
0: Después nosotros, con esta nueva administración, después con Sandy Peña, con la nueva ministra, nos fuimos a hablar. Le dijimos la única solución es el viaducto longitudinal sobre Ruta 2. Pero ¿qué pasa, Guillermo? La gente de Ruta del Este, o sea, los empresarios, vinieron a dar 5 propuestas, entre ellos el viaducto transversal. Que eso va, todavía no se terminó, se está haciendo, no sabemos ni cuándo, pero eso va a ser otro paliativo, va a ser un parche, no va a ser la solución. Le dijimos eso, pero la gente de Ruta del Este tampoco quería saber nada, porque ellos piensan más en abaratar costos con el viaducto transversal, que todavía no terminó tampoco, y obviamente la parte económica, ¿verdad? Los empresarios se están llenando los bolsillos con los peajes y acá están muriendo gente. Ya fueron ya familiares, ya fueron vecinos, amigos. En septiembre toda una familia de Pirayú. Luego el sábado a la noche toda esta familia de Asunción. Sí. Muy triste y nos sentimos impotentes. Sinceramente, sin saber qué hacer. Estamos muy esperanzados por la ministra cuando fuimos a hablar, pero que nos encontramos la sorpresa que para ellos o para Ruta del Este y los ingenieros de obra pública, la solución es el viaducto transversal, o sea, de Jumajú a Pedroso, de Pedroso a Jumajú, pero tampoco nos sabemos ni cuándo va a estar todo eso. Pero tampoco va a ser la solución real. Tenemos acá escuela a 200 metros, a 300 metros. Gracias a Dios, gracias a Dios que nos pasa crueles cosas, Guillermo. Sinceramente, te genera rabia, tristeza, impotencia, y duele también que estemos así.
1: Sí, porque hay otros accidentes. Recién decíamos, ahora nos ocupamos porque hay fallecidos, pero de tanto en tanto hay accidentes ahí en el cruce. O sea, hay choques, hay daños materiales.
0: Claro que sí. Si vos te fijas, si voy a traer los videos o las imágenes, la ruta misma luego, no sé, yo que soy docente, no soy técnico, ¿verdad? Viniendo de Cacupé, te encontrás que pasando el semáforo la ruta se corre más hacia la derecha, tenés que hacer un zigzag y la gente que no sabe viene rápido con semáforo en verde y te atropella el cordón, se tumbaron ya de casa que a media cuadra del semáforo. Hubo varios hace el año pasado falleció y siempre camiones y auto igual liviano. Esto es más grande, como decir, lastimosamente después de casi un año sale otra la luz, ¿verdad? Pero algo, una bomba de tiempo. No sabemos qué hacer, ¿verdad? Porque yo te puedo hablar con propiedad, que el auto transversal no va a ser otra la solución.
1: ¿Hay algo más previsto, digamos, entre ustedes, voladores? Porque están enviando notas, ¿verdad? Hasta aquí, pero hay que esperar entonces que el viaducto transversal se termine. Esa va a ser la solución propuesta por obra.
0: No, pero y mientras eso, ellos tenían ya la posibilidad a partir del 2022, 23, 24, 25, ¿cuántos años ya pasaron? En un momento dado, la nueva ministra dijo que plata no era el problema. Y si no era plata el problema, ¿por qué no se hizo el viaducto longitudinal? Y mientras esperamos el transversal. Peligro total en todos los sentidos.
1: Así es, lastimosamente, profe. Otra vez una familia y seguramente se está esperando que ocurra otra vez algo para salir a decir que se están acelerando los trabajos, ¿verdad? Porque acá la burocracia también, y la solución ya no es luego la más idónea, decir vos, porque es transversal el viaducto. Y además se está demorando en la conclusión.
0: Yo escuché que dijeron que los pobladores acá que no queríamos ir 5 kilómetros, 4 kilómetros, y nosotros vamos a irnos 10 kilómetros también, no hay problema de eso. Pero en cuanto al semáforo, nosotros nunca estuvimos de acuerdo. Esa cosa está en la documentación. Yo quiero saber, el ministro dijo hoy, los vecinos pidieron, quiero ver nomás esa nota de los vecinos y esas firmas. Sí. Conociéndole a la gente de la municipalidad, al intendente, no es

0: hermano, por cierto que se haya falsificado. Sí, hermano. Vos venías a hacer una encuesta acá y de 100, 200 andas, estuvimos en contra de el semáforo. Si nosotros sabemos que hay un cruce fatal, mortal, y la gente de Ruta del Este sabe. Los ingenieros de Ruta del Este saben que nosotros siempre estuvimos en contra. Siempre, inclusive las audiencias públicas no podían concluirse bien, porque ellos, dale que semáforo primeramente mientras se haga el viaducto transversal. Y sí, no terminaba bien porque nosotros nos molestábamos, obviamente. Le puede llamar a la gente de Ruta del Este, a la gente de Obra Pública que vino la última vez, que vinieron el año pasado con este tema de viaducto transversal.
1: Correcto. Profesor, te agradezco mucho la atención y, bueno, insistir en lo que nos queda. Gracias, profesor.
0: Dale, Guillermo, muchas gracias. Y perdón si me puso un poco...
1: No, está bien, es lo que uno siente.
0: Acá es muy difícil todo, así que muchísimas gracias. Nosotros apelamos al cuarto poder, que son ustedes, ¿verdad? Porque es solución que necesita acá, no parche, como se dice, lastimosamente.
1: Así es. Profesor Jesús Yegros Oviedo, docente y poblador de Pedroso, están hartos, ¿verdad? Él rechaza eso que dijo el intendente. Lastimosamente no tenemos a mano lo que había dicho el intendente, ¿verdad? Porque yo escuché esta mañana que le decía esto a Enrique, a Sara y a Javier, que él no acompañaba particularmente la idea del cruce de semáforos, pero que él no estaba de acuerdo, pero que él respaldó el pedido de los pobladores. Eso es lo que dijo Negrete, el intendente de Ipacaraí. Permitime esta queja también quienes transitamos por la llamada Ruta Internacional número 1, Mariscal Francisco Solano López. Está tan mal que es un camino tortuoso, dice Ramón Papacho Cabrera. Solucionado, Guille, gracias a Dios, volvieron a reinstalar. Lo de Uy, después de la denuncia, dice. Lo del oyente ese que jode que le sacaron el medidor con una orden equivocada y que le dijeron que tenía que ir a Paraguarí. Ya le llevaron entonces. Desde acá, ahí dice, Costa Báez, Cagüe, en realidad. Gracias por actualizar. En Brasil hay control de camiones en cada puesto de peajes, dice, y también está informatizado, hay que agregar eso, el control de velocidad en las rutas, el control de pesaje, y ahí hay multas que se aplican. Ya no depende ahí de la voluntad del chalequito de turno, del controlador chalequito de turno. Eso está ya se graba, queda totalmente registrado. Tenemos que hacer la siguiente. Son las... Sí, enseguida escuchamos al fiscal del... ¿Qué pasó? Ahora sí tenemos lo del audio del...
2: Sí. Intendente, a ver. Resulta que el... Arranquemos, Enrique, que el proyecto de ampliación de ruta va a ser un proyecto estratégico del Estado. Está catalogado, como eso, ¿verdad? Dentro de eso. En ese esto empieza en el 2017, Enrique, con la comunicación oficial por parte del Ministerio de Obras Públicas, en donde la municipalidad se opone en varios puntos, se opone o cuestiona, no sé cuál sería la palabra correcta, o recomienda, de acuerdo a la problemática ahí, varias otras situaciones, ¿verdad? Posteriormente se analiza la situación, se cambia algunas cuestiones, pero no de fondo nada, ¿verdad? Nosotros repetimos, mató más de, o sea, no sé cuántas personas ya murieron en ese cruce, Enrique, muchísima gente, ¿verdad? Y va a seguir muriendo mientras esté eso ahí. Cuando se firma el convenio, es en donde nosotros como municipalidad solicitamos el viaducto longitudinal, creo que ya llegamos a hablar en tu programa de ese tema, sí, para solucionar definitivamente el problema, para que toda la comunidad, pero eso se maneje por abajo, ¿verdad? Y todo el tránsito vehicular pesado tenga cierta más seguridad al pasar en la zona. Se plantea también la circunvalación. El Ministerio de Obras Públicas en una de esas comunica oficialmente que se va a hacer la circunvalación de la zona de Pedroso. Y de golpe comunican de vuelta a la municipalidad que no se va a hacer la circunvalación de Pedroso y que se va a utilizar otro mecanismo, ¿verdad? El convenio que se firmó en el 2021 es para que la ampliación de la ruta 2 de la cota 0, que es el tramo del desvío a Samberg, todo el tramo de Ipacaraí, empiece. Y ahí es donde establece de que que se va a construir el viaducto longitudinal y que mientras tanto, para el tema del cruce, el ministerio va a colocar, Ruta del Este va a colocar los semáforos. Esa es la situación, ¿verdad? Mucha oposición hubo con relación a esa situación, pero pasó 6 años de eso.
3: Claro, Raúl, quiero que yo se vayan a Tacumbú, o no es más Tacumbú, no sé ahora cómo se llama, bueno, buscar pero... a favor del semáforo debido al peligro de frenado pendiente para camiones. Y sin embargo, y termino con esto, de las estúpidas comisiones vecinales que estaban impulsando el semáforo ante el Ministerio de Obras Públicas. Ese es el problema.
2: Sí. No, la instalación del semáforo en el 2021, Enrique.
3: Exacto,
2: sí. Y forma parte del convenio, sí. Él forma parte del convenio.
3: Entonces,
2: en pero, un convenio pero marco,
3: vos
2: sí.
3: Pero,
2: sí.
3: Pero vos hiciste de intermediario entre las comisiones vecinales que pedían este crimen y el MOPC.
2: Sí, hicimos una reunión en donde se le comunicó al Ministerio de Obras Públicas que no queríamos el semáforo, ¿verdad? Y como... ¿Quién es la máxima autoridad que rige la seguridad vial? Eso hablamos esa vez, Enrique. La máxima autoridad. Y ellos hicieron eso. Ruta del Este colocó que era lo mejor para la zona mientras se tenía la solución, que era el viaducto. Esa es la situación.
1: Bueno, Raúl Fernando Negrete, ahí dijo que no queríamos el semáforo. Hay una parte de la entrevista, no pasamos íntegramente, en la que él habló de que inicialmente las comisiones pretendían eso, que él no estaba muy de acuerdo, pero que acompañó. Uh-huh. Después ya esta es la parte final, pero en concreto es eso, ¿verdad? Esa es la solución que dio Obras Públicas hasta aquí a la circulación allí. Ellos siguen insistiendo en el viaducto longitudinal y no el transversal. ¿Y qué es lo que quiere decir esto? Simplemente el longitudinal es el que continúa por la ruta 2. Es decir, que llegado a ese cruce se eleva la ruta a través de un viaducto. Y la solución es el transversal. La calle que cruza la ruta es la que va a tener la elevación o el viaducto. La ruta va a seguir por debajo. Sí. Esa es la solución del viaducto transversal. Y no longitudinal, como bien proponían los pobladores. Porque además, al tener un viaducto, te da también la posibilidad de ralentizar y de frenar en el viaducto. Porque tenés que subir, hay una pendiente, ¿verdad?, muy pronunciada, que es la que tenés que subir. Si un camión viene con problema de freno, con exceso de velocidad y tiene el viaducto, este le va a servir como una vía de frenado, ¿verdad?, de ralentizar la velocidad. Si es longitudinal, si es transversal, como se está proyectando, no, porque si es transversal vas a seguir derecho. O sea, no vas a tener ya el cruce de semáforos, pero vas a seguir. Eso es lo que, para que se entienda, nomás es lo que se estaba proponiendo. Son las 15:29, enseguida el fiscal del caso Rivas también estuvo dando declaraciones. Bueno, ya venimos con eso.
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7: 33 grados la temperatura en estos momentos en Asunción, ciudades aledañas, caluroso a cálido, cielo parcialmente nublado, a nublado, vientos moderados del norte, luego variables. 35, la máxima anunciada para hoy.
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0: Son las 3 de la tarde con 35 minutos. Vamos haciendo periodísticamente, compartiendo con ustedes lo más importante. Decíamos, uno de los fiscales del caso Rivas se refirió también al juicio oral y público en este nuevo día. ¿Qué dejó también este nuevo día en términos de testimonios relevantes? Algo que resaltar, algo que mencionar. Está en el móvil Midas Laser Import, Diego Díaz. Diego, buenas tardes.
1: Buenas tardes, Guillermo, un saludo a toda la audiencia. Sí, continuamos con las diferentes audiencias del caso de Hernán Rivas por el presunto título falso que tiene registrado el ex senador de la República. Hoy se presentaron dos periodistas, los colegas Santiago González y Orlando Vareiro. Sí. También estuvo por vía telemática el senador Pipo Díaz Verón. Sí. Y hablamos nosotros después con el fiscal Cristian Benítez, que es uno de los que estuvo realizando preguntas a estas personas que se presentaron para participar de esta audiencia y colaborar con toda la cuestión testifical que será utilizado también por el Tribunal de Sentencia para dar su veredicto. El fiscal habló de que lo principal que consultaron a estas personas tiene que ver con entrevistas que realizaron los periodistas, algunas fechas importantes que podrían tomarse como referencia para saber si es que el título de Hernán Rivas cursó por todos los procesos burocráticos y legales para tener legitimidad. Podemos escuchar lo que dijo el fiscal Cristian Benítez. Ahora continúa esta audiencia, pero están realizando presentaciones documentales, Guillermo. Escuchemos lo que dijo el doctor.
2: Con respecto a los dos periodistas que han prestado testimonio, más que nada sustentan la hipótesis del Ministerio Público con respecto al título que nosotros obtenemos, que es un título falso, y así también al uso de este documento en distintos momentos diferentes para que este senador o ex senador de la República sea miembro del jurado de presidente magistrado en representación de la Cámara de Diputados y también en representación de la Cámara de Senadores.
3: Se habla mucho del informe que presentó en su momento el doctor Casañas Levy y también sobre un informe que elaboró la fiscal Teresa Sosa. Eso, el primero al menos sí se va a producir en el juicio, pero el segundo no, ¿verdad?
2: El segundo no, el primero sí ya se ha producido en el juicio y así también otros testigos han referido con respecto a esto, entre ellos el ex senador Baqueta y bueno, también de vuelta al día de hoy con la declaración del periodista Santiago González.
4: Ese informe en donde el doctor Casañas Levy recomendaba la abrogación de ese título es importante, es muy resaltante para este juicio, doctor.
2: Asimismo, porque sustenta una de las hipótesis del Ministerio Público y es que hay irregularidades, no solamente en lo que respecta a si es que Hernán Rivas cursó o no la materia, sino también al registro de ese título. Y en ese informe se ha determinado justamente de que no correspondía al registro y que inclusive se recomendaba al entonces Ministro de Educación, que era Eduardo Peta, la abrogación de ese registro, que sería obviamente dejar sin efecto ese título inscrito o registrado en el NEC.
4: Y que evidentemente no se hizo caso nunca a esa recomendación, doctor.
2: No se hizo caso a esa recomendación.
5: ¿Hay un informe, doctor, que digamos contradice a ese informe elaborado por el doctor Casañas Levy, digamos, para sustentar de por qué le otorgaban el registro al título de abogado del senador?
2: Sí, también se ha producido un informe de auditoría realizado por el MEC donde contradecían al informe del doctor José Casañas Levy. Sin embargo, él también volvió a presentar un contrainforme de nuevo, explicando y sosteniendo y ratificando del por qué el primer informe realizado por la Dirección Anticorrupción y Transparencia era un informe que obviamente tenía más asidero y estaba en realidad mejor sustentado que ese informe de auditoría que hicieron los del MEC, que fue más que nada como para poder respaldar la irregularidad ya realizada por el entonces ministerio a cargo del doctor Peta.
1: Así escuchábamos al fiscal Cristian Benítez, uno de los agentes que está investigando y que presentó acusación contra el senador, ex senador mejor dicho, Hernán Rivas. Y así como te decía, Guillermo, sí, esta serie de audiencias van a continuar. El exministro de Educación, Eduardo Peta, en su momento también deberá presentarse, eso nos mencionó el agente fiscal. No descartan pedir también a personas que se habían presentado como exalumnos de la Universidad Sudamericana, que en teoría es la unidad académica donde Hernán Rivas cursó su carrera de derecho y que luego consiguió un título, que bueno, el Ministerio Público interpreta que este título no tiene validez.
0: ¿Qué es lo más importante para vos hoy, digamos, que seguiste un poco las declaraciones ahí de Pipo Díaz Verón, de Santiago González, de Orlando Vareiro? ¿Qué es lo más importante en particular, sí, que hoy deja el juicio?
1: Santiago González hizo mucho énfasis, Guillermo, en que él, cuando entrevistó a Hernán Rivas no pudo explicar cuestiones muy básicas como no recordar docentes, sí, no pudo nombrar compañeros. Hizo una analogía, incluso Santiago González, que también estudió derecho y que él nombró a una partida de ministros y magistrados que actualmente ejercen en el Estado. También hizo mucho énfasis en este informe y contrainforme que realizó Casañas Levy cuando estaba en función de funcionario del MEC. Después también, en este audio que escuchamos del fiscal, el fiscal provee otro dato de que el propio Casañas Levy había respondido a ese contrainforme realizado por el MEC, hablando de las inconsistencias sobre el título de abogado de, sí, Hernán Rivas. Y mencionó también el caso de Oscar Rodríguez Kennedy, en su momento conversó también con Santiago González y él, indagando, consiguió que Rodríguez Kennedy le haya dicho que sí, él firmó efectivamente el título de Hernán Rivas, pero que no lo conocía y que no tenía conocimiento sobre su trayectoria como estudiante. Y Orlando Vareiro, que en ese entonces, cuando investigó a Hernán Rivas, formaba parte del grupo ABC, basó mucho su declaración, le preguntó bastante el tribunal también a Orlando, en que no tenía tanto sentido que Hernán Rivas haya estudiado en Ciudad del Este, siendo que él era una autoridad departamental en Itapúa, y que los promedios que él consiguió, porque aparentemente era un muy buen alumno de derecho, sí, no es tan acorde a alguien que no tiene la posibilidad física de estar cursando una materia, una carrera, mejor dicho, que tiene, que requiere de presencialidad 5 días mínimamente, sí, a la semana. Entonces, esa fue la explicación que mencionaba también Orlando Vareiro, uno de los testigos hoy.
0: Correcto. Bueno, interesante. Diego, muy buen resumen. Gracias, Diego. Un abrazo.
1: Hasta el próximo contacto.
0: Hasta el próximo contacto. Diego Díaz, Móvil Midas Laser Import, con lo que deja este nuevo día en el caso del juicio a Hernán Rivas. Tenemos que hacer la última. Ya venimos.
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0: 3:43 p.m.
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0: 3:49, Edgardo, vamos haciendo periodísticamente, compartiendo un poco lo más importante en... Ah, correcto. Acá nos envió el profesor con el que estuvimos hablando sobre el caso de Pedroso, nos envía el convenio firmado en el 2022 con el Ministerio de Obras Públicas. Es, a ver un poquito, el documento tiene... Yo creo que habíamos leído este documento, inclusive aquella vez que fue el accidente del 2024. Con Arnoldo Vince firmó, ¿sí? Fernando Negrete, Alfredo Sánchez, director de Vialidad de Obras Públicas, convenio para ampliación y duplicación de la Ruta 2 correspondiente al tramo cruce Jumajú-Pedroso. Y las consideraciones, a ver un poquito...
1: Con Ruta del Este, o sea, el gobierno
0: con el consorcio. Ruta del Este. Sí, la intersección semaforizada, este es el tema. Intersección semaforizada, que es donde se producen los accidentes. Después hay una estructura de viaductos sobre pilotes en la Ruta 2. El estudio para la implementación de dos viaductos, pero esto es un estudio en el 2022. Este tipo de diseño conceptual, dice, permitiría respetar las condiciones de la intersección construida y mediante la ejecución de sus vías de conexión mejorar las condiciones. Es un viaducto transversal, no es el longitudinal. Sí, que es más ambiciosa la obra, pero me parece mucho más conveniente ahí. Considerando las características de la ruta, ¿verdad? Y la pendiente muy pronunciada, el descenso del cerro y sería lo mejor, me parece sería lo mejor, porque serviría también como una vía hasta de ralentización o de frenado natural de los vehículos, ¿verdad? Uh-huh. Porque para subir ese auto tenés que tener velocidad, y si vos ya te das cuenta de tener problemas en los frenos, puedes usar ese auto si hubiese sido longitudinal, ¿verdad?
1: Claro,
0: para ir frenando. Bueno,
1: pero este es 2024. O sea, esto es una buena herramienta para que el gobierno avance sobre la empresa y ver realmente por qué todavía no se arrancó con eso.
0: Correcto.
1: O en este caso, el retraso puntualmente. Porque escuché al viceministro esta mañana decir que están muy retrasados en obras. Eso bueno, también.
0: ¿Cómo hacemos, che? Por parte tengo acá el... el escolar... sí, hoy viene por parte del escolar, que es el clásico que viene en el diario ABC de mañana. Sí, señor. Guarania, Patrimonio Vivo, espectacular, con José Asunción Flores. A ver un poquito, el Día de la Guarania, en el recuerdo, cada 27 de agosto se celebra el Día de la Guarania en Paraguay, recordando un poco a José Asunción Flores, el punto de partida, por qué fue una innovación musical, qué lindo material, por qué sigue vigente, cómo llegó a ser patrimonio mundial, y ejemplos, ¿verdad? India, Mi Dicha Lejana, Ñemitú, algunas de las guaranias, o recuerdos de Upacaraí, a cargo del gran maestro Demetrio Ortiz. Después hay un ejercitario, a ver, un poco para pintar de Gardiño, ¿eh?
1: Sí, para pintar.
0: Para pintar también. ¿Qué más tenemos?
1: En matemáticas tenemos el número 9 en este caso, para continuar con las instrucciones en materia de cálculos.
0: Tocaste un tema ahí. Hay números que da gusto hacer.
1: Sí.
0: Y hay otros números que no da tanto gusto hacer. Sí. Me pasa con el 9. No es un número muy... Mira, en serio, ¿no les pasa a ustedes que al escribir un número sienten un placer? El 2 con los patitos, ¿no?
1: No.
0: Maluje, no.
1: A mí el 2
0: y Pongaré, el 10. Maluje.
1: El 2 y el 10.
0: Bueno, el 10 ya son dos dígitos.
1: Claro, pero no sé. El 1 tiene...
0: ¿Sí?
1: Sí.
0: A mí el 5, por ejemplo, excelente. El 2 también tiene mucha gracia. El 4.
1: Tuve compañeros
0: el 9,
1: que arrancaba noche. El 2 desde atrás. No sé cómo hacía.
0: Desde atrás,
1: con la curvita.
0: Y acá hay un ejercicio lindo, che, para hacer el 9. A lo mejor practicamos un poco. Porque algunos hacen con una curvita, una pancita, otros hacen así más recto.
1: Sí, y más abajo, los números romanos.
0: También, números romanos, o sea, hasta 3.999. Qué útil el material. Sí. Animales de la granja y las mascotas también, otro material. Y los comienzos del siglo XX en Paraguay. Algunos de los temas... desarrollados en el ABC escolar, entonces, Edgardo.
1: Edición 27 del escolar,
0: ¿eh? Edición 27, un clásico de los días martes con el diario ABC. Merienda con cocidito, nos dicen, nos envían chipa. Esto es chipa, qué baro, Jorge, qué tortura para nosotros. Una chipa bien calentita ahora. Van a llegar días más fresquitos, llegan más fresquitos, sobre todo amaneceres más fresquitos, hasta el sábado inclusive, porque hoy está bastante caluroso. Así que pasó de outfield, dice en la cortina, no sé, Malú que metió cualquier cosa hoy. Ya volverán, tiempo, ya habrá tiempos mejores.
1: No, o sea, es muy lunes para
0: Maluje. Ya mató todo lo que había a matar. En Pedroso pueden hacer el puente sistema transversal, pero en el dibujo del trébol o rulo como tienen otros países vecinos, Brasil y Argentina, y solucionan el problema, dice Ubaldo Tonina.
1: Pasa que acá todos los proyectos es reducción de costos.
0: Sí.
1: Esa es la verdad que no se animan a decir los proyectistas y desde el propio gobierno, porque hay mucha gente metida en estos proyectos con intereses y no piensan en la seguridad.
0: Dice Omar Almirón, en Santanía hay uno longitudinal, calle 6000, sirve para regular velocidad, algo así falta en Pedroso, pero ya no. Ahora el camión que viene sin freno en un futuro, ¿a dónde va a parar cuando viene como una flecha? Dice, exactamente, ese era el espíritu del comentario, Omar. Tienes razón, amigo. ¿Nos vamos, Edgardo?
1: Nos vamos hasta mañana.
0: ¿Hasta mañana? ¿Toda esta semana,
1: sí, sábado? Sí, sí, sí.
0: Y la próxima también te cuento, los primeros días por lo menos.
1: Vos sabés, me enteré en una reunión.
0: Sí, no, yo te había dicho, en el primer día te dije ya. Que hasta el martes, me parece, martes, miércoles, luego. Sí. Te cuento, ¿eh? Y si no sabías, te das por notificado.
1: No, encima me dice, yo no estoy seguro cuándo vuelve Roberto, me dice la persona. ¿Eh? En serio, no.
0: No. Quédate nomás vos por la duda acá. Gracias, Edgardo. Hasta mañana. Enseguida al ancho. ¿Dónde estás,
2: bendita? 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
4: Camioneros piden eliminación de semáforo a raíz del trágico accidente fatal en la zona de Pedroso, donde un camión perdió los frenos y acabó con la vida de 5 personas a la altura del kilómetro 42 de la ruta 2. El presidente de la Asociación de Camioneros, Darío Toñanes, lamentó que las autoridades del Ministerio de Obras Públicas hayan ignorado el pedido que hicieron hace más de un año para eliminar el semáforo.
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4: Casi 13.000 desplazados después del mortal terremoto en Indonesia. Miles de personas desplazadas por un potente terremoto en el este de Indonesia aguardaban el lunes la llegada de ayuda, mientras permanecen acampados frente a escuelas, estaciones policiales y oficinas del gobierno. El sismo de magnitud 7.7 del sábado mató a 53 personas, hirió a más de 100 y desplazó a unas 13.000 personas. Temperatura en Asunción, 34 grados.
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